0: Continuidad de este domingo extra large en Radio La Red, la radio líder del fútbol, ya viviendo el campeonato del mundo, sin dejar de lado lo que es la actualidad del fútbol local, pero ya con todo el equipo moviéndose en las distintas sedes de la Copa Mundial de la FIFA para ya ir entrando en clima de a poquito. Es muy de a poco, nos vamos metiendo en lo que va a ser el debut de la selección argentina el próximo martes en Kansas, para ya ir obviamente siguiendo los pasos del equipo de Scaloni, que aún debe jugar otro amistoso preparatorio. No será un amistoso más, porque tiene cuestiones por resolver el técnico de la selección argentina, pero todo eso lo vamos a estar desarrollando hasta las 12 de la noche aquí en AM910. Aquí estamos en la mesa con Mariano Pupo. ¿Cómo estás, Mariano?
1: ¿Qué haces, Fer? ¿Cómo andás?
0: Buenas noches. Está Juan Pablo Plano en la producción durante toda la tarde trabajando junto a Gabriel Oliden, que se suma en este segmento, y el retorno de Quique Pendaz a los controles. Gran retorno a la emisora de Quique Pendaz al mando de la operación técnica hasta finalizar la jornada. Bueno, muchos títulos, uno de ellos que no tiene que ver con el Mundial, ya lo escuchaste con Pipi Novello, con Paula Payás, con Augusto César, confirmando que Rodolfo Martín Arruabarrena va a ser el próximo técnico de Boca Juniors, un entrenador que tendrá su segundo ciclo al frente del Xeneize. Muchos dirán que el primer paso del Vasco al frente de Boca fue bueno, otros dirán que quedó eliminado de los torneos en los cuales necesitaba coronar el Xeneize. Es cierto que también tuvo un título con polémica, pero bueno, habrá opiniones dispares de los hinchas de Boca, y además de opinar de la selección, por eso te quiero convocar. ¿Qué te parece el retorno del Vasco Arruabarrena a Boca? 11, 23, 24, 22, 22, dejás tu opinión también. El pálpito que puede llegar a tener por el camino de la selección argentina en la próxima Copa del Mundo, opinás de lo que quiera. Opinión libre aquí en Radio La Red, 11 23 24 22 22. Y en un ratito, una sorpresa para los hinchas de San Lorenzo. Atentos, los hinchas de San Lorenzo, celular en la mano, Atentos con el teléfono, cerquita el teléfono, porque tenemos una sorpresa para todos los hinchas del Ciclón. Bien, ¿por dónde pasa el domingo? Selección argentina, claramente, obviamente. Sí. Claramente. Conformación de la lista de Scaloni con polémicas, lo hablamos el domingo pasado. Sí. Parecía que la cuestión física quedaba de lado a la hora de elegir jugadores para Scaloni, pero ahora la condición física te está condicionando precisamente.
1: Y me parece que lo de Valerdi en la semana lo hace repensar todo al técnico.
0: Totalmente.
1: Al técnico y al cuerpo técnico, ¿no es cierto? En líneas generales. Me parece que lo pone... Hoy Gustavo Yarroch nos decía, a la mañana más temprano, que se conoció que Valerdi arrastraba una contractura. Algo que nosotros no sabíamos.
0: Algo que no fue informado oficialmente.
1: Que no fue informado, exactamente. Uh-huh. Entonces, bueno, uno piensa que hay muchos jugadores que están entre algodones. De hecho, ayer hizo, ¿cuántos? ¿10 cambios?
0: Sí, cambió casi todo el equipo.
1: Y unos que no jugaron.
0: Jugó de los 90, el único.
1: Paredes no jugó.
0: Claro.
1: Es uno de los que se está recuperando.
0: Messi lo pedía a la gente, no jugó.
1: No jugó.

0: Molina no jugó, Montiel no jugó, Paz no jugó. Me parece que son esos, saco a Messi de esa lista porque Messi va a estar.
1: Seguro.
0: Pero son esos los jugadores que va a haber que prestar mayor atención y ahí meter la lupa para ver si son los que pueden llegar a quedar afuera de la lista.
1: Sí, porque uno pensaba que el caso de Valerdi tal vez iba a ser el único que iba a estar en evaluación y que el resto obviamente era preservado, pero con la condición segura de que iban a estar
0: claro.
1: en la Copa del Mundo. Bueno, ayer Scaloni en la conferencia de prensa dejó la duda con respecto a eso.
0: Dejó muchas. Qué duda.
1: Por eso el partido que se viene del próximo martes frente a Islandia parece ser fundamental con respecto a este tema. Pero nos vamos a ir a los Estados Unidos para seguir analizando lo que es esta preparación de la selección argentina, que en estos momentos está retomando el trabajo después del amistoso de anoche, ya con vistas al partido frente a Islandia. Pero nos vamos a Dallas, porque allí está uno de los adelantados del equipo de Radio La Red, el relator del campeón del mundo. Usted sabe quién es, Pupo.
0: Claro que sí, por supuesto.
1: Leo Gentili, ¿cómo estás? Buenas noches.
2: Hola Fer, qué gusto saludarte. ¿Cómo están todos ahí, Mariano, toda la gente? Juan Pablo Plano, querido productor que ya estuvo hablando conmigo por privada. ¿Cómo andan? ¿Todo
1: lindo
2: bien?
1: Escucharte, Leo, y tan claramente, como te estamos escuchando ahora.
2: Es muy lindo para mí también escucharlos. Feliz Día del Periodista.
1: Feliz día.
0: Igualmente.
2: Nosotros, abrazo para ustedes. Y disfrutando de lo que nos gusta hacer y preparándonos para el Mundial, matizando la espera, preparando transmisiones, leyendo, recorriendo, conociendo, nutriéndonos.
1: Seguramente todo lo que involucra, ¿no?, a la preparación de un periodista, en este caso de un relator, para vivir la Copa del Mundo de la mejor manera. Bueno, ¿cómo te ha recibido allí Dallas? ¿Qué temperatura tenés? ¿Cómo está el clima? ¿Hay clima precisamente de Mundial? ¿Qué nos podés contar?
2: Es un clima un poco loco el de Dallas, la temperatura es altísima, ronda los 35 grados, pero tanto ayer como hoy llueve de a ratos, 10, 15 minutos, bastante intensamente, luego sale el sol, es mucha la temperatura, alrededor del 90%, por lo tanto se sufre mucho. Ese es el clima meteorológico. En relación al Mundial, aquí es como si no se jugara el Mundial todavía. Esto nos ha ocurrido en otros lugares de Estados Unidos, en Atlanta, mismo en Miami, en Houston, cuando se jugó la Copa América, incluso había gente, no es lo mismo, pero sí es una vara, un parámetro. Había gente que nos preguntaba qué hacíamos ahí, qué habíamos ido a cubrir. Y hoy no se ven mensajes alusivos o promociones relacionadas al Mundial, al menos en Texas, más precisamente en Dallas. Aquí la pasión gira alrededor del fútbol americano. Lo que sí denota que se va a jugar un Mundial es que nos cruzamos permanentemente con colegas de otros países que andan con sus credenciales orgullosamente colgadas, desparramados por la ciudad, y esa sí es la muestra clara de que prontamente aquí se va a jugar un Mundial de Fútbol.
1: Claro, pero la gente, nada.
2: No, la gente de aquí no.
1: Indiferente.
2: El ciudadano de Dallas sigue su vida como si nada, y está ajena de momento la gente de lo que va a ser el Mundial de Fútbol. A lo mejor, que a medida que nos acerquemos a la fecha, va a ir creciendo la pasión. Es apasionante Dallas, porque no es una de las ciudades más turísticas de Estados Unidos, pero tiene una gran historia y es tan diversa, con momentos tan distintos hasta llegar a este presente, que la hace apasionante.
1: Claro, totalmente. Recordemos para la gente que Argentina va a jugar el segundo y el tercer partido de la Copa del Mundo allí en Dallas, que el debut va a ser en Kansas frente a Argelia, y que Dallas tendrá los partidos de Austria y de Jordania, que precisamente está jugando en estos momentos contra Colombia, Mariano.
0: Sí, está ganando Colombia 1-0 con gol de John Arias desde el primer tiempo ya.
1: Bueno, tal vez a la gente de allí, Leo, le llame la atención esto que vos mencionabas, el movimiento de colegas, de periodistas, movimiento inusual alrededor de una de las sedes del Mundial, más allá de no estar interesada en el evento en sí.
2: Exactamente, exactamente. Hay mucha gente exiliada de México aquí, con sus locales, con sus bares, y de una u otra forma ellos sí contagian ese entusiasmo por el Mundial, que son casi como locales, pero no lo son, en esta Dallas que se fundó en 1841. Por eso yo te hablaba de una historia atrapante, la de Dallas. Apareció un tipo que se llamaba John Nelly Bryan, que de la nada le gustó el lugar y levantó una cabaña en un vado natural donde confluían varias rutas comerciales indígenas. En ese momento no había ciudad, nada que diera un indicio de ciudad. Y este tipo, John Nelly Bryan, construyó su cabaña a la vera del río Tiffany, con tanta mala suerte que en una gran inundación, después de un tiempo, la casa fue arrasada. Y hoy la réplica de esa casa está en la plaza principal de Dallas, donde casualmente lo asesinaron a John Kennedy. Es una cabañita hecha de muy poquito material y de muchos troncos, y luego comenzó la ciudad a crecer a partir del descubrimiento de petróleo, mucho más acá en el tiempo. Hoy Dallas es una ciudad financieramente muy, muy fuerte. La era del ferrocarril a finales del siglo XIX, con la intersección de importantes líneas ferroviarias, hizo que la ciudad también creciera y dejó de ser un simple asentamiento para convertirse en un centro regional de comercio de algodón, ganado, granos. Ese fue el comienzo y el proceso que derivó en el boom petrolero del siglo XX, que hace que hoy Dallas esté parada como está en el contexto mundial, ¿no? Económica, financiera y socialmente.
1: Sí, absolutamente. Bueno, vos estás conociendo Dallas en este momento, ¿no habías ido?
2: No, es la primera vez.
1: Bueno.
2: Y recorrí varios lugares. Hoy estuve, por ejemplo, en el Museo de Arte de Dallas.
1: Ah, ya estuviste recorriendo bastante. Bueno, mirá.
2: Sí, aprovechando porque ya mañana hay que empezar a trabajar en serio, mi querido.
1: Seguro, seguro. Pero digo, alta temperatura, alta humedad, no me imaginaba Gentili recorriendo.
2: Sí, bermudita.
1: Claro, muy bien.
2: Remerita. Sí. Con el Indio Solari y recorriendo Dallas. Y el museo está muy bueno porque tiene obras de Pierre Bonnard, de Picasso, de grandes pintores, de Van Gogh. Hay arte americano, arte europeo, arte indígena de América. Pierre Bonnard es un tipo que me representa mucho. Escuchá, un pintor francés. ¿Vos sabés lo que hacía el tipo? Era tan apasionado por lo que hacía, tenía tal obsesión por su trabajo, que el hombre, después de terminar sus obras, cuando ya eran expuestas en los museos, el hombre se colaba durante las madrugadas en los museos donde estaban sus pinturas para corregir los trazos.
1: Mirá vos.
2: Y digo, si tengo que elegir un pintor, lo elijo a Pierre Bonnard, un tipo que iba en búsqueda de la excelencia,
1: de la perfección,
2: que quería siempre lo mejor, que nunca estaba conforme ni aun cuando terminaba con su obra. Y está también expuesto en el Museo de Dallas, que es gratuito. Me sorprendió, porque digo, a ver cuánto van a cobrar, porque vos sabés que hay algunos negocios aquí en Dallas, como en varios lugares de Estados Unidos, donde ya no te aceptan el efectivo. Tenés que pagar con la tarjeta. Y entonces digo, uy, yo no quería hoy usar la tarjeta, estaba pensando a ver si me iban a aceptar el efectivo, y pudimos entrar, se entra gratuitamente al Museo de Arte de Dallas.
1: Bueno, el primer dato sorprendente, ¿no?, de esta, esperemos, extensa estadía allí en los Estados Unidos para vivir el Mundial. ¿Qué hora tenemos en este momento allí en Dallas, Leo?
2: Aquí son las 19 y 18.
1: Ah, perfecto.
2: Y me está mirando desde el complejo de enfrente, el ojo gigante de Dallas, querido.
1: Mirá vos, o sea que tenés
2: que
1: vista
2: tiene una
1: directa.
2: Historia.
1: Claro.
2: Claro, el ojo me mira a mí y yo asomándome al ventanal lo miro a él. Digo, para los argentinos que vengan para aquí, que quieran recorrer y conocer lugares turísticos, el ojo gigante de Dallas, que está en pleno centro de la ciudad, es una escultura de casi 9 metros, de un ojo, claramente, hecha de fibra de vidrio, acero, resina, y está basada en el ojo del tipo que la creó, un tal Tony Tatzett, artista que hizo esta obra, que está aquí imponente, en el centro, en un terreno donde se encontraba el primer rascacielos de Dallas, construido en 1909. Era un edificio de 15 pisos. Y la gente por ahí pregunta, ¿y por qué está ese ojo? ¿Y dónde quedó ese rascacielos? Bueno, en los 90 Dallas sufrió una gran crisis económica y ese edificio lo fueron abandonando de a poquito, de tal manera que en 2012 lo demolieron y en 2013 apareció el ojo de Tony Tatzett.
1: Una pintura extraordinaria nos ha hecho Gentili de Dallas y es el primer contacto que tenemos con él, así que imagínense lo que
2: nos va a contar. Yo puedo seguir hasta mañana, ¿no? Haciendo este diario.
1: Pero ya lo
2: puedo
1: sé.
2: Puedo seguir hasta mañana con este diario de viajes.
1: Pero ya
2: porque
1: lo
2: mañana,
1: sé.
2: Mañana López no me va a dejar hablar de todo esto.
1: No, pero usted... vamos a hacer lo posible para que pueda al menos dar alguna grajea más en la jornada de mañana, así que quédese tranquilo, ¿eh?
2: Bueno, ojalá.
1: Acá en Buenos Aires estamos viviendo un clima que a vos te gustaría mucho. Está lloviendo, 14 grados la temperatura, 90% de humedad y visibilidad reducida. Y lluvia para toda la jornada de mañana también, así que imagínate.
2: Bueno, acá no, acá la temperatura está por encima de los 35 grados, el cielo parcialmente nublado, pero por donde encuentra la rendija y se mete el sol, claro, te atraviesa el cuerpo y el alma.
1: Tremendo, me imagino.
0: Leo, tengo una pregunta, porque ahí en Estados Unidos se están jugando las finales de la NBA, y esto es algo bastante cultural. ¿En Dallas le prestan atención teniendo en cuenta que el equipo no llegó a las finales?
2: No tanto. La verdad que no. No hay clima tampoco, ayer lo hablábamos con los chicos, lo de la NBA y no se vislumbra. Bueno, ayer se celebró el Día del Orgullo aquí y hubo una gran movilización y casi que pasó de largo la final de la NBA en Dallas, que es una ciudad muy particular con respecto a las pasiones y los gustos deportivos, como decíamos recién. Bien. Ayer sí estuvo movilizada la ciudad, pero por un hecho ajeno al deporte, y se montaron ferias y gente de diferentes lugares, y la verdad que nos mezclábamos también con todos ellos y pasamos un lindo día, que fue nuestro primer día, hoy es el segundo. También disfrutamos ayer con Marcelo Palacios, con Germán García Grova, con Santiago Cantenis y con Fabián Marino, de la Plaza Pioneer, que es el segundo lugar más visitado por los turistas. Así hay un cementerio muy particular, porque está en el medio del parque. Es como si vos fueras por el Parque Lezama, y de repente, sin ningún tipo de restricción, o por el Parque Chacabuco, te encontrás con tumbas, mirá, con mausoleos, un cementerio donde está precisamente aquel que construyó su primera casita a la vera del río Tiffany, John Nelly Bryan, algunos ciudadanos ilustres que pertenecían a la cultura masónica de la ciudad y también fundadores, el primer médico que murió muy joven a los 33 años en medio de una epidemia de cólera. Todo eso en la Plaza Pioneer, donde también hay una escultura donde se refleja el arreo de ganado, que fue una de las primeras actividades en esta ciudad de Dallas, donde va a jugar la selección argentina.
1: Muy bien, Leo. Bueno, el viaje, ¿cómo estuvo? ¿Tranquilo? ¿Algún contratiempo? Porque lo escuchábamos a Gustavo Ayarroch más temprano, que tuvo algún contratiempo con el tema del traslado de las ciudades. ¿Cómo fue lo tuyo?
2: No, la verdad que nosotros vinimos directos de Ezeiza a Dallas. Por ahí hubo una pequeña turbulencia normal en lo que es un viaje de casi 10 horas, pero un viaje tranquilo. La verdad que llegamos muy bien. Nos recibió con mucho calor la ciudad y con lluvia también, pero como te contaba en el comienzo, Fer, acá llueve intensamente durante 10 o 15 minutos, al rato sale el sol y se levanta una humedad,
1: claro,
2: que se te cae encima con tanto cemento, tantos rascacielos, claro, tantas autopistas. Imagínate que entre el calor, la lluvia y la humedad se hace complicado.
1: Sí, sí, sí. Un clima pastoso, diría Barreto.
2: ¿Cómo está Barreto? ¿Está bien?
1: No me he comunicado desde el viernes, así que me imagino que estará bien.
2: Sí, escribe, está muy atento a todo.
1: Ah, bueno.
2: Muy atento a todo.
1: Bueno, mejor.
2: Está muy atento a todo.
1: Le mandamos un saludo entonces. Bueno, Leo, será el primer contacto de muchos en este tiempo, obviamente, para ir ya viviendo lo que es la previa del Mundial que arranca el próximo jueves.
2: Y mañana nos reencontraremos en López 910 a partir de las 12 del mediodía, 10 de la mañana de aquí, lo cual ya va a ser bastante trabajoso para este humilde comunicador, sí, porque empieza a cambiar los hábitos de horario, de despertarse
1: va,
2: y demás.
1: Va a tener que acomodar el sueño, no le queda otra.
2: Sí, igual estamos bastante bien, bueno, bastante bien.
1: Bueno, perfecto, nos alegramos mucho entonces. Abrazo grande,
2: bueno,
1: Leo.
2: Hasta mañana. Hasta abrazo mañana para todos.
1: Allí estaba Leo Gentili, relator campeón del mundo, el relator de Radio La Red, ya empezando a vivir el Mundial en la ciudad base de Radio La Red, que es Dallas, donde Argentina, Mariano, como decíamos, va a jugar los últimos dos partidos.
0: Los últimos dos partidos, correcto.
1: De la fase de grupos. Bueno, en un ratito vamos a estar repasando también todos los resultados de los amistosos internacionales. Te está contando, Mariano, lo que está sucediendo con Colombia frente a Jordania. Aumentó la ventaja.
0: Ahora 2-0, otra vez. John Arias a los 10 minutos del segundo tiempo.
1: Bueno, ya en el complemento con una ventaja que, a ver, ratifica que Jordania es el equipo más débil del grupo de Argentina, no porque no estaba estipulado de esa manera por quienes miramos fútbol, sino porque los resultados de los amistosos tampoco le dan la derecha. No,
0: totalmente, porque ni siquiera es una cuestión de que pueda llegar a ser una sorpresa. Le fue bastante mal, incluso en los amistosos previos,
1: sí,
0: en este, que es el último, está perdiendo. Uno cree, a priori, y aprendiendo en mundiales anteriores, este es el equipo que sí o sí se le va a ganar.
1: Y sí.
0: Es un mundial.
1: Y sí, es un mundial. Todo
0: es un mundial,
1: suceder.
0: Pero a priori le tenés que ganar.
1: Sí, tiene muchos inconvenientes en la defensa. Ahora sí, el entrenador está cambiando la mayoría de los futbolistas. No sé cuántos cambios ya hizo, pero creo que cambió casi todo el equipo. Y queda todavía media hora de partido. Colombia está ganando 2-0.
0: De hecho, me animaría a decir, espero que no sea Argentina. Yo creo que Argentina va a terminar entre los dos primeros. Pero yo creo que el grupo de Argentina va a ser uno de los que va a entregar uno de los terceros a los 16avos.
1: Uno de los 8 mejores terceros.
0: Sí.
1: Bien, bueno, después vamos a repasar los grupos. Para que tengan en claro nuestros amigos cómo están conformados los grupos, porque tal vez en el momento del sorteo, obviamente que se divulgó mucho, pero ahora es momento de repasarlos para tenerlos bien en cuenta. Volvemos a Estados Unidos. Está Germán García Grova. Germán, ¿cómo estás? Buenas noches para nosotros aquí. Buenas tardes para vos allí.
3: Hola, Fer. ¿Cómo les va, compañeros? Muy buenas noches para ustedes. Aquí tenemos en Dallas 2 horas menos. Son exactamente las 7:27 hora de la tarde. Y bueno, es la primera salida que estamos haciendo aquí desde el IBC. 14.732 metros cuadrados cubiertos.
1: ¡Epa!
3: Se han construido. Van a poder repasar en un rato en las redes de nuestra radio, de nuestra emisora, describiendo algunos datos y sobre todo las imágenes, Fernico. Para que se den una idea, a mis espaldas tengo no sé qué cantidad de metros y metros y metros de cables de fibra óptica. A mi derecha debo tener unas 26 o 27 televisores, y cada uno de los televisores tienen dentro unos 15, 16, 17 cuadros de imágenes. A mi izquierda tengo el Football Operation Center. ¿Qué significa esto? Bueno, por primera vez en mucho tiempo, el VAR va a salir desde el IBC. Es decir, que los periodistas vamos a tener, te digo literal, Fer, a los árbitros a exactamente 10 pasos.
1: Mirá vos. Bueno, es impactante lo que estás contando. Claro, en 4 años, hoy, en este tiempo que la tecnología avanza a pasos agigantados, 4 años es muchísimo tiempo. Entonces uno, cuando visita los IBC, se da cuenta la diferencia de un mundial a otro.
3: Impresionante. Fer, mirá, voy a hacerlo algo un poco desprolijo, porque la verdad es que estábamos haciendo una prueba.
1: Dale, contanos si vamos probando todo.
3: Y no quiero dejar las cosas solas, más allá que acá obviamente somos todos colegas, pero por ejemplo, vos ingresás al IBC, tenés unas escaleras mecánicas a la derecha y a la izquierda. A la izquierda es todo lo que tiene que ver con la parte organizativa de FIFA, oficiales de FIFA, sala de reuniones de FIFA, todo lo que tiene que ver con la parte organizativa. Para la derecha, que es donde estamos nosotros, es toda la parte técnica, el Football Operations Center, el Central Equipment Room, que ahí es donde mencionaba que están todos los cables. Mirá, ingresan unas personas, ponen un código. Después tenemos el Master Control Room. ¿Qué pasa aquí en el Master Control Room? Bueno, aquí vamos a tener los partidos. Aquí van a recibir en el Master Control Room las imágenes que dan todas las cámaras y van a ser enviadas a los televisores de cada uno de las personas que estén disfrutando esta Copa del Mundo por televisión. Y para cerrar este recinto de controles está el Quality Control Room, que ahí es donde sale todo lo que tiene que ver la parte de gráfica, el famoso reloj que ustedes ven arriba, los escudos de los clubes y demás. Eso es lo que tiene que ver con la parte técnica, Fer. Obviamente, y bien ingresás, hay un cartel enorme, que lo vamos a ver en un rato en las redes de la radio, que dice WE ARE 26, marca registrada, que es Somos 26, con los colores de México, Canadá, Estados Unidos, y arriba dice FIFA World Cup 2026. De esta es la manera en la que la FIFA nos da la bienvenida a los colegas, a todos los periodistas que venimos a este International Broadcast Center.
1: Bueno, me imagino que mucho movimiento de otros colegas, obviamente de todo el mundo, tratando de ajustar todo lo que tenga que ver con lo técnico, ¿no? Para llegar de la mejor manera ya al primer día de trabajo, que de hecho ya mañana empieza a moverse todo, ¿no? Más allá que la pelota recién se mueve el jueves.
3: Sí, Fer, mira, ayer cuando veníamos a conocer el lugar y acreditarnos con Marcelo, con Santiago, con Fabi Marino y con Leo Gentili, nos cruzamos con un colega, voy a contar una curiosidad nada más, un colega alemán que habla español, que habitualmente, él es camarógrafo, habitualmente cubre la Bundesliga, y nos contaba, por ejemplo, que ya hay un conflicto de antemano, que es la mayoría de los directores, creo que nos contó que son 3 o 4 directores alemanes los que trae la FIFA para ser cabeza de transmisión de algunos partidos. ¿Y qué hacen los directores alemanes? Piden camarógrafos alemanes, que son los que están acostumbrados a trabajar con ellos en la Bundesliga fin de semana tras fin de semana. Avísame si me estás recibiendo, Fer, porque creo que perdí un poquito la señal.
1: Te estamos recibiendo bien, Germán.
3: Perfecto, perfecto. Bueno, y nos contaba este colega que ya ha existido un conflicto previo porque el sindicato de camarógrafos estadounidenses le está exigiendo a la FIFA que un porcentaje de los camarógrafos que transmiten los partidos tienen que ser sí o sí camarógrafos que estén registrados, alineados o bajo la órbita del sindicato. Así que ahí ya tenemos un mini conflicto en puerta. Ustedes me preguntarán, que en realidad que es lo mismo que yo le pregunté al colega, bueno, ¿cuántas cámaras por partido? A las 5 cámaras habituales se añaden 2 tácticas, las 2 de goal line, y vamos a tener alrededor de 10 a 12 cámaras. Mira, dentro de lo que es el partido. Esto hablo de básico, de base, ¿no? Después todo lo que son manejadas por camarógrafos. Después hay un sinfín de cámaras robóticas, pero él me hablaba puntualmente de lo que tiene que ver con las cámaras que manejen. Así que empezamos a tener algunos lineamientos de lo que puede llegar a ser el arranque de la Copa del Mundo a nivel técnico. Y bueno, con este detalle, la cantidad de cámaras que van a poder observar ustedes, obviamente con la tele prendida, pero siguiéndolo por Radio La Red.
1: Absolutamente. Bueno, el espectador televisivo en este caso va a tener también novedades por lo que nos venís contando, Germán, y está bueno, ¿no? Está bueno que ya vayamos viviendo ese tema también, porque en cada mundial se van agregando distintas características que hacen más atractivo, obviamente, que seguir el partido a través de un monitor, las cámaras, cómo ha evolucionado todo también desde que se implementó el VAR y otras cuestiones tecnológicas que van mejorando el producto año tras año. Tal vez lo sepas, tal vez no. Te pregunto, dale, ¿ustedes van a poder ver también las imágenes que recibe el VAR allí o esas imágenes siguen siendo exclusivamente para los árbitros?
3: No, a ver, el VAR recibe las cámaras que vemos nosotros por televisión. Entiendo que el VAR, al igual que sucede en Argentina, no va a tener cámaras propias que no van a ver la gente que está viendo.
1: No va a haber cámaras propias del VAR.
3: No. No te puedo entrevistar porque no puedes hablar, o sí puedes hablar, no puedo hablar. Las cámaras, estoy en vivo para la radio, pero no te nombro nada. Las cámaras que ve la gente en su casa es la misma que tiene el VAR. 12 cámaras, me decía más o menos promedio de básico, de ahí para arriba por partido.
4: 8, no, depende de las ligas.
3: Igual. Ok. 30 y pico. ¿Por partido? Sí. ¿Se escucha algo, Fer? Si no,
1: sí, perfecto.
3: De cámaras.
4: Perfecto. En otras ligas hay 4 cámaras, 6.
3: Ok, pero, por ejemplo, el partido, la primera fecha del partido, de ahora, el partido de México inaugural.
4: Estoy en la parte de management, no vi el cambio de plan, pero son creo 30, 30 algo.
3: Bueno, perfecto, o sea, vamos a tener, no hay forma que se pierda nada. No podemos decirle al VAR, no vio esta cámara porque tiene todo.
4: No, tiene todo. No, y menos en el mundial.
3: Perfecto, gracias.
4: Te veo un rato.
3: Dale, gracias.
1: Perfecto.
3: Extraordinario. Allá no llego todavía.
1: Extraordinario, extraordinario.
3: Ah, no, Villos, para allá no fui. Perdón, Fede, pero periodismo en vivo. Nada, de casualidad, cuando llegamos acá para hacer la prueba, hay un chico argentino que trabaja, por eso no quise dar el nombre para no. Pero bueno, justo estábamos charlando estas cuestiones tácticas. Por este camarógrafo me decía, mira, de base son 12 cámaras y de ahí hay un montón de robóticas, de fijas, que eso va desde el, maneja el director desde acá como si fuese a control remoto, con un pad, nos decía.
1: Claro.
3: Pero bueno, te vuelvo al relato anterior, Fer. Me ibas a preguntar algo que me dijiste, no sé si lo sabes.
1: No, con respecto a eso del VAR.
3: De las cámaras del VAR.
1: Las cámaras del VAR.
3: ¿Las cámaras que vos ves?
1: Sí.
3: Exacto. Las cámaras que vos ves en tu casa son las que tiene el VAR.
1: Perfecto.
3: Después, yo me muevo un par de pasos sin perder de vista los equipos de Radio La Red. Tengo a mi derecha un salón enorme. Todo esto los invito a que mañana a las 6 de la tarde, cuando arranquemos un buen momento con Marcelo Palacio, vamos a estar transmitiendo en vivo desde acá con cámara para que puedan ver todo. Pero, por ejemplo, Fer, Cadena Cope de España, la primera.
1: Sí.
3: Acá se sale tiempo de juego, que es Paco González y Manolo Lana. Uh-huh. Para los que jugamos PC Fútbol, Paco González y Manolo Lama uh-huh. son nuestra adolescencia absoluta.
1: Correcto.
3: Y se suma Juanma Castaño, que es un periodista de la hostia. Después al lado se transmite El Larguero, ahora son las 7 de la tarde, porque estos programas ya terminaron, también Cadena Ser. Tele Amazonas, si alguno tiene una compu ahí, me quita chupa, pero no sé de qué país es. Después tenemos Caracol Visión, tenemos RCN Colombia,
1: sí.
3: estaban los chicos de Blue también. Vi a gente de la RAI,
1: mira,
3: la gente de Italia se quedó afuera del Mundial, pero
1: claro,
3: están aquí transmitiendo un evento tan importante.
1: Claro, tiene los derechos la RAI, exactamente.
3: Exactamente. Y después, ayer estuve charlando, gracias a Dios, mamá y papá pagaron colegios con buen inglés, con colegas japoneses. Creo que son el país que más medios han traído, por lo menos aquí hasta este IBC, con T3 japoneses, hay un coreano, hay un sueco, y después está el monstruo que es gigante, que es Spain Sports, que es una cadena árabe, pero bueno, que nuclea un sinfín de periodistas a lo largo y a lo ancho del globo terráqueo. Pero mira, Fer, no quiero mentirte, creo que el cartel cuando ingresamos decía 57 países están albergados aquí dentro del IBC para hacer sus programas. Obviamente estamos nosotros con Radio La Red, vamos a transmitir desde aquí, vamos a transmitir también desde el estudio central, allí en la zona del Tampunchar, con Marcelo.
1: Ay, ahora le estamos perdiendo a Germán. A ver, Germán, si tengo ahora. Ahora sí, ahora perfecto.
3: Ahí está, perdón. Te decía, vamos a estar transmitiendo desde aquí, nosotros, y bueno, obviamente con Marcelo, con Toti, con Hugo y con Leo Gentili, desde el estudio central, allí en el Downtown, en pleno Dallas, que recién escuché que Leo un poco te hacía una pintura de lo que es el lugar.
1: Sí, usted igualmente no sufre tanto el calor como Gentili.
3: Y yo prefiero algunas cosas de la convivencia, cuidarlas, porque hoy ya tuvimos un primer choque fuerte.
1: Ah, no, si ya el primer día no. No, por favor.
3: Voy a contar una cosa chiquita, no voy a entrar en detalle, la verdad que nos llevamos bárbaro, pero yo soy Capricornio, muy estructurado,
1: sí.
3: y él es un desprolijo absoluto.
1: Y,
3: entonces
1: sí.
3: no tuve mejor idea a la mañana, que yo me levanté, hice el desayuno para los dos tostadas para mí, dos tostadas para él. Fui a comprar el queso cremoso, fui a comprar el queso de máquina para ponerle a la tostada. Y claro, él quería mermelada, así que le compré una mermelada. Entonces yo les pregunto, si yo pongo la mesa y pongo el frasco de mermelada con un cuchillo al lado y el frasco de queso crema con un cuchillo al lado.
1: Claro.
3: Es un cuchillo para cada uno.
1: Claro,
0: ¿no? Sí.
1: Mezcló todo, ¿no?
3: Sí. Imaginarás que el relator campeón del mundo untó la mermelada como si no hubiese un mañana. Y con ese mismo cuchillo embadurnó el queso crema.
1: Y
3: ahí le dije, mirá, no tengo fuerza para seguir, soy Bielsa. Le dije la segunda vez de convivencia.
1: La verdad que lo compadezco, ¿qué quiere que le diga? No puedo ser más sincero.
3: Nos llevamos muy bien. Pero bueno, tenemos que corregir esas cosas. Pero él me dijo, vos cocina que yo lavo, listo, perfecto.
1: Perfecto, sí, mejor. Sí, traten de llegar a un acuerdo. Que la concordia reine.
3: Estamos bien.
1: Perfecto.
3: Estamos bien. Fer, mira, te cuento.
1: Dale.
3: Estamos a escasos 6-7 cuadras de lo que es el estudio principal de Radio La Red. Estamos aquí en el IBC, donde, bueno, te marcaba un poco todo lo que hay. Hay salones de convenciones de FIFA, van a ver protocolo de FIFA, entiendo que una vez por semana para nuclear a los periodistas y ir corrigiendo o trabajando sobre algunos elementos que se van a ir dando, cosas que van a ir surgiendo durante la Copa del Mundo. Pero repito, el dato más curioso, por lo menos lo que a mí me llama la atención, es que Cadena Ser abre la puerta de su estudio de radio y tiene, por ejemplo, a Hernán Mastrangelo observando un partido y marcando cuestiones que tienen que ver con el VAR. Hernán Mastrangelo va a ser el representante del VAR de la República Argentina.
1: Bueno, a nosotros también nos sorprendés con ese dato. Y está buena la información que das con respecto a que nosotros vamos a ver todas las cámaras del VAR. O sea, lo que observa el VAR lo va a ver el televidente también.
3: Exactamente, Fer, exactamente.
1: Perfecto, perfecto.
3: No hay excusa para, no tengo plano para esto.
1: Ahí está, perfecto. Bueno, Germán, luego vamos a tomar nuevamente contacto. Primera pintura de lo que es allí el IBC impactante para esta Copa del Mundo. Así que en un ratito estamos nuevamente con vos.
3: Dale, Fer, abrazo grande para los dos, nos reencontramos en cualquier momento.
1: Abrazo grande. Germán García Groba, otro integrante del equipo de Radio La Red, ya trabajando desde los Estados Unidos, en este caso desde Dallas, para ir viviendo la Copa del Mundo como ya es costumbre aquí por AM910. Actualizamos Colombia, Mariano, ¿cómo sigue el partido?
0: Actualizamos, estamos en casi media hora del segundo tiempo, sigue ganando Colombia 2-0 a Jordania con dos goles de John Arias.
1: Bueno, les avisé a los hinchas de San Lorenzo que iba a haber una sorpresa. 11, 23, 24, 22, 22, regalamos la camiseta del Ciclón, gentileza de Seven Sport. Quiero la camiseta de San Lorenzo, es lo único que tenés que decir. 11, 23, 24, 22, 22, menos más que no vino el tiburón hoy, para hacerla más difícil.
0: Claro, es tarde, muy tarde.
1: Llueve, ¿no? Claro, es tarde.
0: Y encima hacer pensar, no.
1: Está bajando la temperatura, claro, mañana va a llover todo el día. Le vamos a hacer una pregunta a los hinchas de San Lorenzo para quedarse con la camiseta.
0: La regalamos.
1: Quiero la camiseta de San Lorenzo, 11, 23, 24, 22, 22. Tenés la camiseta del Ciclón, gentileza de Seven Sport. Primera pausa, ya regresamos.

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están? Quiero la camiseta del Ciclón Facundo, documento 287, Termina de Corriente, los escucho todos los días.

buenas, soy Emanuel de Pontevedra, tengo 33 años. Para mí la vuelta del Vasco Rubarrena es una incertidumbre, porque la realidad es que en el primer paso por Boca tuvo buenas y malas. Tuvo buenas actuaciones, fue uno de los últimos Boca que jugaba lindo, pero bueno, quedó marcado por algunas, bueno, por ese partido fatídico con San Lorenzo, por algunas eliminaciones con River, por el gas pimienta. Así que bueno, nada, espero que en este segundo ciclo le vaya bien, porque somos todos de Boca y queremos que le vaya bien a Boca. Así que nada, un abrazo grande al equipo y que terminen bien el domingo.

buenas noches, equipo de Radio La Red. Soy Ernesto de Gregorio de la Parrer y quisiera participar por la camiseta del Gran Club San Lorenzo de Almagro, el Ciclón de Boedo. Desde ya les mando un fuerte abrazo. Mis últimos tres números del documento son 858.

Hola Radio La Red, soy José Luis de Nono, Córdoba. Quiero la camiseta de San Lorenzo. Mis últimos tres números son 849.

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0: Hola, ahora de Madrid, soy Pedro de Chile y me entretengo todo el día con sus programas y ya el ciclón. Y si me la gano, la voy a buscar a Buenos Aires. Soy hincha del ciclón de niño.
1: Quiero la camiseta de San Lorenzo. Mis tres últimos números son... Va, mi cuatro. 959, mi número, mis últimos tres números. Gracias. Muy buena la radio.
2: Hola. Hola, soy Lorenzo de Ezeiza. Mis últimos números de DNI son 954 y quiero la camiseta de San Lorenzo.
3: La camiseta de San Lorenzo. Soy Diego de Villa Domínico. Mis últimos tres números, 045.

de colorines. Los últimos tres son 9-5-4. Venga, más que está el tiburón hoy. Quiero que estés a Lorenzo. No es para mí, soy enfermo de Racing, pero mi compadre es de San Lorenzo. Así que el regalo sería para él, ahora que viene el Día del Padre. Así que nada, muchas gracias, abrazo grande. Siempre los escucho acá en el trabajo.

0: Hola muchachos, ¿cómo están? Quiero la camiseta del ciclón Facundo, documento 287, termina de corriente, los escucho todos los días.
1: Quiero la camiseta del ciclón, porfa.

0: Buenas noches, quiero la camiseta del Ciclón. Carlos 821, mis tres últimos. Saludos de Reconquista, Santa Fe.
1: Déjanos tu mensaje de WhatsApp en el 11 23 24 22 22.
2: Gracias a todos por comunicarse con un buen domingo en esta última edición de un precisamente domingo extra large aquí en Radio La Red, con todo el fútbol, con todo el deporte. 11 23 24 22 22. Está jugando Colombia, está ganando Colombia, pero hubo más partidos internacionales, Mariano, en esta jornada.
3: Sí, porque Dinamarca le ganó 2-1 a Ucrania, por lo menos hasta el momento que se jugó. Recordemos que Christian Eriksen hoy se desplomó nuevamente en el campo de juego. Lo atendieron, según los médicos, pudo salir por sus propios medios del campo de juego y también del estadio, pero tuvo unos segundos en donde perdió el conocimiento. Sí. Lo van a evaluar, le van a hacer estudios. La verdad que después de esto dudo mucho que pueda seguir jugando.
2: Y veremos qué dicen los facultativos, pero las imágenes fueron impactantes, ¿no? Sí. En un primer momento, mucho más claro, cuando no se sabía qué es lo que estaba ocurriendo y con el antecedente que tenía el danés. Pero bueno, el primer parte, las primeras informaciones dan tranquilidad. Después veremos qué será de la vida profesional, ¿no?
3: Correcto. Croacia le ganó 2-1 a Eslovenia, Marruecos igualó 1-1 con Noruega, Italia en condición de visitante le ganó 1-0 a Grecia, Ecuador le ganó 3-0 a Guatemala, y en el entretiempo Kendrick Páez, el jugador de River, salió por una molestia. Vamos a ver qué es lo que pasa con el futbolista del equipo millonario, porque viste que ahora salen todos por una molestia y mira todo de reojo.
2: Cualquier roce ya te genera preocupación.
3: Exactamente. Y Colombia, a falta de 2 minutos, le está ganando 2-0 a Jordania.
2: Bueno, Galíndez y Jordi Caicedo, que creo que marcó el primer gol, ¿no? De Ecuador.
3: Sí, correcto.
2: Los ecuatorianos, entre comillas, argentinos,
3: sí,
2: ¿no?
3: Que juegan acá en Huracán.
2: En esta liga argentina. Después vamos a estar repasando los jugadores de Colombia que juegan en el fútbol argentino y que están disputando su partido frente a Jordania. En un ratito nada más lo hacemos, porque lo tenemos a Gustavo Yarroch. El Mundial no comenzó, pero Yarroch ya está acumulando millas. Hola Gustavo, ¿cómo estás?
4: Hola Fer, ¿cómo va? Abrazo para vos y para Mariano. Nosotros sí, ya estamos en la ciudad de Auburn. Es una ciudad de unas 86.000 personas. Aquí va a jugar Argentina el próximo martes, el último amistoso previo al estreno en el Mundial frente a Argelia el día 16. Estamos en el estado de Alabama. El equipo argentino se está entrenando en estos momentos allí en College Station y mañana por la mañana va a viajar hacia aquí. Ya lo estamos esperando al equipo campeón del mundo, que mañana por la tarde en el estadio Jordan Hare, donde se va a jugar el partido contra Islandia, hará el último ensayo. Va a hablar también Scaloni, nuevamente entrará en contacto con los medios, el técnico de la selección argentina. Esto, a ver, la AFA todavía no confirmó el horario, pero nos confirman que aproximadamente alrededor de las 19 va a estar hablando el técnico del equipo argentino, y luego habrá práctica, un entrenamiento del que podremos observar seguramente los primeros 15 minutos, pero la novedad es que ya Leonardo Valerdi está viajando rumbo a Europa. El jugador, que es la primera baja que tiene la selección argentina en la previa del Mundial, un desgarro en el sóleo de la pierna derecha lo deja fuera de la Copa del Mundo. Fue hasta Kansas City acompañado por el dirigente Jorge Miadoski y desde allí está volando rumbo a Barcelona, que es la escala previa a su llegada a Marsella. Así que obviamente una noticia que golpeó y bastante al plantel. Ayer le decía a Walter Nelson y a Toti Pazman en la previa del partido entre Argentina y Honduras que había golpeado en la interna del plantel la baja de Valerdi, porque nunca es grato en la previa de un Mundial que un compañero se tenga que perder la Copa del Mundo por una lesión a tan poquito del arranque, muchachos.
2: Sí, tal cual, tal cual. Bueno, un aspecto positivo de lo que, Scaloni habrá evaluado, y creo que lo dijo en la conferencia de prensa después del partido, que la identidad del equipo está intacta, ¿no? Creo que utilizó esa frase por la predisposición que tiene el equipo en el campo de juego, más allá que del rival y del partido en sí mismo se pueden sacar pocas conclusiones. Pero del lado negativo, me parece, de esta preparación, Gustavo, no sé si compartís, creo que Scaloni no pensaba llegar tan al límite en cuanto a las decisiones por la cuestión física de algunos futbolistas. Sí que iba a tener problemas, pero me parece que no pensaba llegar a este límite, a este punto en el cual todavía, bueno, se está guardando una carta para definir el reemplazante de Valerdi, precisamente.
4: Sí, totalmente, porque a juzgar por las palabras del técnico tiene la sospecha de que pueda llegar a haber alguna otra baja. La realidad es que después del partido contra Islandia van a exigir a los jugadores que están recuperándose de lesiones, que quieren dejar atrás molestias musculares. Yo creo que esa lupa está puesta esencialmente en Gonzalo Montiel, y como el técnico quiere aguardar a ver cómo responde el lateral de River, no se está apresurando en definir al reemplazante de Valerdi. Acá yo tengo la sospecha también de que hay algún otro futbolista cuyo nombre todavía no ha trascendido, que está al límite también desde lo físico. Porque si tenemos en cuenta que Paredes está desgarrado, pero va a llegar al debut, y para el técnico es un jugador muy importante. Con esto quiero decir que si lo tuviera que esperar un poquito más, a Paredes lo va a esperar, porque Paredes es parte casi del equipo titular. De hecho, después del bicampeonato de América, aquí en este mismo país, Paredes fue titular en la selección argentina en todos los partidos, salvo cuando estuvo suspendido contra Chile. Es decir, que después de aquella gran asistencia que le dio Lautaro Martínez para el gol del triunfo argentino contra Colombia, lo puso siempre de titular, incluso en desmedro de Paul, a quien ayer, y dicho sea de paso, me meto también en el partido de amistoso de ayer contra Honduras, fue de lo mejorcito que vimos de Argentina, de Paul. Entró muy bien, sí, el mediocampista del Inter Miami.
3: Gustavo, ¿cómo te va? Mariano, hablabas vos de Gonzalo Montiel, y ¿cuál es la realidad de Nahuel Molina? Que ayer tampoco jugó, fue de los que no ingresó. ¿Cómo está llegando el lateral del Atlético Madrid?
4: ¿Cómo te va, Mariano? Mira, está mucho mejor y está para volver en cualquier momento. De hecho, yo no descarto que pueda sumar algún minuto en el ensayo contra Islandia. Me parece que hay chances de que como mínimo vaya al banco de los suplentes. Está en el tramo final de la recuperación del desgarro, así que es un futbolista que para mí vuelve en breve a ponerse la camiseta de la selección. Nicolás Paz, por lo que me cuentan desde el entrenamiento, está trabajando a la par del resto de los compañeros. Esta es una gran noticia. Solo falta que Nico Paz tenga fricción, tenga roce físico con los compañeros, porque lo que me dicen es que la rodilla, donde tuvo una pequeña fisura en el platillo tibial de la rodilla, él jugando para el Como, me dicen que ya ha soldado el hueso en el que tenía dificultades. Lo que le falta ahora es un roce físico con los compañeros para ver si finalmente puede jugar sin dificultades un partido. Pero en ese sentido me parece que son buenas noticias. Hay que esperar lo de Montiel, e insisto, ahora uno empieza a sospechar que puede llegar a haber algún otro jugador cuyo nombre no ha trascendido, que esté al límite físicamente por el tono de las declaraciones de Scaloni. A no ser, muchachos, que él esté hablando solamente de Montiel y, bueno, no quiera especificar, ¿no?, en el lateral derecho de River.
2: Es que yo lo noté preocupado, no sé qué te pareció a vos, pero a mí me pareció eso, que estaba más preocupado de lo que creía que iba a estar a esta altura de la preparación.
4: Sí, Fer, yo lo noté preocupado. Claramente él siempre habló de que su prioridad era que los jugadores llegaran al arranque del Mundial en buenas condiciones físicas, porque él decía, el aspecto futbolístico, son todos grandes jugadores, tienen enormes cualidades técnicas, lo van a ir consiguiendo en la previa de la Copa y también a lo largo del Mundial. Por eso él ponía el acento en que todos lleguen del mejor modo posible físicamente. Bueno, veremos qué termina pasando. Lo cierto es que el martes, aquí en Auburn, se juega el último ensayo antes del partido contra Argelia, en otro estadio gigante, porque es un poquito más grande que la cancha de River, 87.541 lugares para el Jordan Hare. La cancha es también de fútbol americano, donde va a jugar Argentina contra Islandia. Y todavía, muchachos, sigo impactado por la multitud que fue ayer a ver a la selección argentina contra Honduras.
2: Lástima que la gente quería ver a Messi, ¿no?
4: Sí, la gente se fue frustrada porque no pudo ver a Messi. De hecho, cada vez que las cámaras de TV lo mostraban al capitán en las dos pantallas gigantes del estadio, el público empezaba a gritar Messi, Messi. En algún momento esbozó alguna sonrisa el capitán de la selección, pero la realidad es que ni siquiera lo mandó a moverse, a calentar, Lionel Scaloni. Estuvo siempre sentado en el banco de suplentes, así que, bueno, serán afortunados los que los puedan ver contra Islandia, porque ahí sí está previsto, está presupuestado que juegue al menos un rato. Veremos cuánto tiempo, si es un tiempo, si es un poco más, pero lo cierto es que está absolutamente recuperado de la lesión muscular que arrastraba desde el Inter de Miami. Ya lo vimos moverse nosotros con mucha intensidad, con movimientos de explosión que le pidieron los preparadores físicos del equipo argentino, así que Messi está a la par. Lo que pasa que para mí lo que hizo Scaloni fue justamente dejar, esperar que pasen 3 días más, que es la diferencia que hay entre un amistoso y el otro, de manera de no exigir. ¿Para qué exigir la máquina si no hace falta, ¿no?
2: Absolutamente. Bueno, ¿a quién ves en el arco para el próximo partido contra Islandia? Porque a Musso ni le patearon, creo que no tocó una pelota.
4: Totalmente, no lo exigieron en ningún momento, fue un espectador privilegiado del partido, el arquero del Atlético de Madrid. Va a atajar Rulli. Va a estar Rulli en el arco. Sí, va a ser un equipo diferente al que puso ayer, con modificaciones, porque como nos explicaba el técnico incluso en la nota que nos dio en Radio La Red con Marcelo Palacios, va a poner una formación diferente. Yo imagino que va a estar Rulli atajando en el lateral derecho. Esta vez le va a dar la chance de mostrarse a Nicolás Capaldo. Imagino que el Cuti puede llegar a arrancar el partido, tal vez no lo complete, pero sí a arrancar. Veremos si lo pone nuevamente a Otamendi o si le da la chance al chico de central Ignacio Obando para que se muestre un poquito. Bueno, ayer por lo pronto debutaron el arquero de River, Santiago Beltrán, Joaquín Freitas de River y Tomás Aranda de Boca hicieron su estreno con la camiseta de la selección argentina. Lo imagino a Facundo Medina o a Nicolás González en el lateral izquierdo. Tal vez pueda jugar Medina de titular y Nico González estar en la mitad de la cancha, pero nombres diferentes, el flaco José Manuel López en la delantera del equipo argentino, más minutos para Enzo Fernández y para McAllister, que ayer entraron en el tramo final del encuentro contra Honduras. Es decir, rotación como para que todos.

0: Sí, yo pienso lo mismo. Me parece que a esta altura y con el desgarro del que se recupera Paredes, el mediocampo titular va a tener a De Paul, a Enzo Fernández, a Mac Allister. En la previa era una fija Thiago Almada. Ayer no tuvo un buen partido. Thiago, solamente algunas apariciones con su sello, se espera más de él. No creo que esto tampoco le cueste la titularidad, pero para mí el mediocampo titular es muy posible que sea, insisto, De Paul, Enzo Fernández, Mac Allister y posiblemente Thiago Almada. Veremos si puede estar Julián Álvarez. La idea es que sí, digo, la idea es que sí para el 16, no para el estreno
1: Claro,
0: contra
1: claro.
0: Argelia allá en Kansas City, a Julián acompañando a Messi. Y si de pronto Julián entienden que por esta molestia en el tobillo no está a 10 puntos, está más que claro que el acompañante de Messi, si no es Julián, es Lautaro Martínez, que por ejemplo el Mundial pasado lo arrancó él siendo titular, pero con ese tobillo que lo tuvo a mal traer, terminó perdiendo el puesto a manos de Julián, que cuando entró aprovechó la chance y la terminó rompiendo, ¿no? Fue una de las figuras del equipo después.
1: Bueno, veremos qué dice Scaloni mañana, ¿no? Cuando responda las preguntas de ustedes allí. A las 7 de la tarde, hora de allí, Gustavo, o de la Argentina, la palabra de Scaloni.
0: Mirá, hora de la Argentina, pero es una hora aproximada porque es
1: No
0: lo
1: está
0: que por ahora nos
1: confirmado.
0: dicen desde la AFA, que
1: Bien.
0: claro, será, si no es a las 7, será 7:15, 7:30. El rango horario sería entre las 7 y las 7:30 de la Argentina cuando hablará Scaloni en el estadio Jordan Hare de esta ciudad. Una ciudad pequeña, ciudad con la ciudad tiene la misma capacidad que el estadio, pero, mejor dicho, vive la misma cantidad de gente, unas
1: Mira.
0: 86 mil personas. Y la capacidad del estadio que es de 87 mil.
1: Mira vos,
0: Sí.
1: increíble, ¿eh? Qué dato, qué
0: Sí,
1: dato. Bueno.
0: sí. Es un estadio de fútbol americano. Lo que pasa es que, claro, van a venir hinchas de ciudades cercanas. Acá ya no hay muchas ciudades importantes cercanas. Por ejemplo, está Columbus, está Montgomery, pero no de las más reconocidas de los Estados Unidos, así que de cualquier manera de los pueblos aledaños va a venir mucho público y lo que nos marcan acá, que esta es una ciudad con un gran poderío económico y se espera también una gran concurrencia para ver al equipo argentino frente a Islandia en el último ensayo antes del debut mundialista.
1: Muy bien. Bueno, ¿cómo lo trata el calor? Porque hablamos hace un ratito con Gentili y no le está pasando bien, ¿eh?
0: No, no,
1: No, no le
0: me
1: está
0: imagino,
1: pasando
0: ya lo
1: bien en
0: perturbó el
1: Dallas.
0: calor,
1: Ya lo perturbó el primer día.
0: pero bueno, no, mira. Fer, para ser sinceros, aquí nos encontramos con un poco que nos dio una tregua el clima, porque ha llovido y acá no hay tanta humedad como, por
1: Ah.
0: ejemplo, en Kansas City o en College Station, que era la humedad brutal de más del 90%, por eso también llovía cada rato en la ciudad donde Argentina le ganó a Honduras. Acá nos recibió con lluvia y una temperatura de 23 grados, sin sol, con lo cual la verdad que lo firmamos al pie para que sea así en
1: Claro.
0: todos los lugares porque realmente se hace sentir y mucho el calor. De hecho, yo creo que ese primer tiempo apagado que tuvo Argentina también pudo haber influido el enorme calor, el gran calor que hacía, un sol que rajaba la tierra ayer por la tarde en College Station, además de la altísima humedad que había. Yo creo que eso conspiró para que pudiéramos ver un buen
1: Y
0: partido de fútbol, por lo menos en el primer tiempo.
1: sí, es muy probable, es muy probable. Bueno, Gustavo, estamos al aire ante cualquier novedad, ¿eh? Un abrazo grande.
0: Dale, volvemos si hay novedades. Fer, abrazo, abrazo para vos y para Mariano.
1: Abrazo, Gustavo Jarroch, otro de los enviados de Radio La Red, allí ya viviendo el campeonato del mundo con la selección argentina que se prepara para jugar frente a Islandia, pero que también en estos momentos está regresando al trabajo después de lo que fue la victoria amistosa de anoche frente a Honduras. ¿Otra pausa? Ya regresamos.

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2: 11, 23, 24, 22, 22, los oyentes se comunican con Un Buen Domingo hasta las 12 de la noche en Radio La Red.

0: la red, buena compañía, soy camionero, Rodolfo mi nombre, estoy viniendo de Comodoro Rivadavia hasta Puerto Madryn, llego ahí, mañana cargo y sigo para Buenos Aires. Muy buena la radio, muy buena compañía. Mis tres últimos, 585, y quiero ganarme la camiseta de San Lorenzo. Gracias, buen domingo.
1: Hola, buenas noches. Mi número de Edison 096. Quiero ganarme la camiseta de San Lorenzo.
2: Hola, buenas noches. Mi nombre es Pedro. Quiero la camiseta del Ciclón. Mi número de documento es 153. Muchas gracias. Un abrazo gigante para todos, muchachos. Aguante la red.
3: Buenas noches, Radio La Red. Mi nombre es Rodolfo, de acá de Parque Chacabuco. Quiero la camiseta de San Lorenzo. DNI 101.
4: Hola, soy Ariel de Las Acequias, provincia de Córdoba. Quiero la camiseta de San Lorenzo para mi ahijado.
5: Hola, buenas noches, muchachos. Los estoy escuchando, Fernando García y equipo. Soy Juan de Ciudadela. Mis tres últimos números, 759. Y me gustaría la camiseta del más grande. Bueno, lo sigo escuchando, gracias.
6: Feliz día del periodista para toda la gente de Buen Domingo. Quisiera participar por la camiseta de San Lorenzo. Mi nombre es Diego de Claypole. Termina mi DNI en 935. Saludos y feliz día.
7: Hola, buenas noches, soy Cacho de San Miguel, soy hincha de San Lorenzo y quiero la camiseta. Mi último tres números, 299.
8: Buenas noches, mi nombre es Adrián de San Martín, DNI 421, y la verdad que para alegrarme después de estas eliminaciones últimas que tuvimos, la camiseta del Ciclón me vendría bárbaro. Les mando un abrazo a todos.
9: Hola, buenas noches, Radio Red, feliz día. Quiero la camiseta de mi amado San Lorenzo. Soy José de Escobar. Mis tres últimos números, 553. Gracias.

0: Feliz día del periodista, muchachos. Claudio de Ramos Mejía, 642, mis tres últimos números de documento. Quiero la camiseta de San Lorenzo. Gracias.
1: Hola, muchachos, desde acá de Mendoza los escucho todos los días. Para el cuervo más cuervo de Mendoza, mis últimos tres números, 286. A ver si tengo suerte. Abrazo grande. Chau, chau.

0: Hola, buenas noches, feliz día del periodista. Quisiera participar también por la camiseta de San Lorenzo. Mi nombre es Alejandro, de Ciudadita, mis últimos tres números, 670.
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2: Gracias a todos por comunicarse. 12 menos 10 plano, hacemos el sorteo por la camiseta de San Lorenzo. Tienen tiempo hasta las 23:50 entonces para comunicarse con nosotros y participar del sorteo por la camiseta de San Lorenzo de Almagro, gentileza de Seven Sport. Nos quedaba pendientes los futbolistas colombianos que están jugando en la Argentina y que participaron del amistoso, Mariano.
3: Sí, correcto. Solamente tres de los que están acá en la Argentina ingresaron en el segundo tiempo. Uno es Santiago Arias, que ingresó por Daniel Muñoz. El otro es Álvaro Montero, que había entrado por Camilo Vargas, el arquero. Sí, y finalmente Juanfer Quintero, que terminó ingresando por James Rodríguez.
2: Bien, perfecto. Ganó Colombia.
3: Ganó Colombia 2-0 con dos goles de John Arias.
2: Bueno, ya vamos a repasar los partidos que se vienen mañana en cuanto a amistosos internacionales. Ya en la recta final rumbo a la Copa del Mundo. Y seguimos recorriendo ciudades en los Estados Unidos con los enviados de Radio La Red. Está Mati Palacios. Él me va a contar dónde. Mati, ¿cómo estás? Buenas noches para nosotros. Buenas tardes para vos.
4: ¿Cómo está, querido Fer? ¿Todo bien? Un abrazo grande. No, buenas noches también por aquí porque son las 21:21.
2: Ah, mira, tenemos una hora de diferencia únicamente allí.
4: Exactamente, aquí hay una sola hora de diferencia en New Jersey, donde estamos por estas horas hasta viajar mañana a Kansas y ya reencontrarnos con el trabajo diario de la selección argentina, porque mientras tanto, mientras se prepara el partido con Islandia, obviamente luego la selección va a volver al Complex, que es el centro habitual de entrenamiento, y al Hotel Origin, donde se va a alojar durante toda la Copa del Mundo. Pero mientras tanto estamos aquí, muy cerca de Nueva York. Aquí en New Jersey, por ejemplo, hoy jugaron precisamente Marruecos y Noruega. Veíamos que hay buena cantidad de público marroquí que quiere apoyar a este equipo, que logró un empate ante la Noruega de Odegaard, de Haaland y de Sorloth, con gol de Brahim Díaz, el tanto del conjunto marroquí, que, claro, tengamos en cuenta siempre esto, compañeros, que Marruecos ha sido uno de los mejores equipos del Mundial pasado y además es sede del próximo Mundial. Por lo tanto, Marruecos siente una necesidad y casi un deber de ser uno de los animadores de este certamen.
2: ¿Y qué ciudad te encontraste, Mati, allí? Porque estamos haciendo la recorrida con respecto a si hay clima, si se ven las calles, cuestiones referentes al Mundial, y hasta ahora muy poquito.
4: Muy poco y casi nada. Es cierto que, a diferencia de otras ciudades sedes, esta es la más importante. Aquí y ayer estuvimos, se va a jugar la final del mundo, pero New York es New York por sí misma.
2: Claro.
4: No requiere de un clima mundialista que le traigan los turistas extranjeros. La gente no va a venir aquí únicamente por la Copa del Mundo. O que ese sea lo fundamental de la visita. Y entonces vos vas por las calles y no te encontrás precisamente con mucho público que esté ambientado en el Mundial. Esa es la realidad, querido Fer. O sea, mismo en el Times Square hay poca, y eso me llamó mucho la atención, ayer lo comentaba también con los compañeros, hay muy poca referencia al Mundial en estos momentos. Salvo una publicidad que aparece Vinicius y Christian Pulisic, otra general en la que está Cristiano Ronaldo y Leo Messi y alguna que otra figura más, como Mbappé, pero es algo aleatorio. En Times Square es el lugar mítico donde están precisamente todas las publicidades y todas las pantallas. Bueno, hay publicidad de todo tipo y también la del Mundial, no es que la del Mundial predomina. Eso es lo que llama un poco la atención.
2: Claro, por ahora podemos calificar como de indiferencia de parte de la gente y poco clima en cuanto a lo que uno ve en las calles.
4: Sí, pero también es cierto que New York es grandiosa, es enorme. Entonces hay público para el Mundial y habrá público para el turismo. Pero también es cierto que el primer partido que se va a disputar no en New York precisamente, sino en New Jersey, aproximadamente 30 minutos en coche, En una ciudad en la que no tiene un transporte como, por ejemplo, uno puede decir que tiene Europa. O sea, aquí si no tenés auto se te complica. Bueno, tenés que cruzar el río Hudson a través de algún ferry o, bueno, sí, a través de un taxi, ir por alguno de los tantos puentes o el túnel subfluvial para llegar hasta New Jersey, donde en el MetLife o en el Meadowlands, en realidad como aquí se lo llama porque es la zona donde está el estadio en donde alguna vez Messi hizo una brillante actuación, recordemos, en aquel amistoso ante Brasil, sí, cuando poco antes había inaugurado ese mismo estadio, y esa es la final de la sede del mundo, de la sede del Mundial, perdón, de la final del Mundial, quiero decir. Después no va a ser tan fácil arribar a ese estadio desde New York, si es que se aloja la gente en New York. Esto lo digo para aquellos argentinos que pueden estar planeando la probable posibilidad de que nosotros estemos en la final del 19 de julio.
2: Sí, claro.
4: Pero repito algo, yo no noto por el momento gran clima del Mundial. Igual, si me traslado a lo que fue Doha hace 4 años, o menos, en realidad 3 años y medio, a 5 o 6 días, una semana, pasaba algo similar. Ajá. De a poco irán llegando los turistas que se refieran precisamente y únicamente a la Copa del Mundo. Algo también parecido pasó en Moscú, la capital de Rusia, en 2018. Pero sí, aquí notó una frialdad mayor, claro, porque no es una cultura la estadounidense o esta tan cosmopolita que tiene New York, no es tan afín al fútbol o al soccer, ¿no?
2: Uh-huh, absolutamente. Bueno, y vos fíjate que, si no me equivoco, es Brasil-Marruecos el primer partido allí, que es uno de los partidos, claro, que genera mayor expectativa, me parece, de la fase de grupos.
4: Sí, Brasil-Marruecos, va a haber una Alemania-Ecuador, va a jugar Inglaterra ante Panamá, va a jugar Ecuador, y me encontré con mucha colonia ecuatoriana por aquí. Son igualmente partidos, más allá de todo esto que estoy describiendo hoy, a exactamente 4 días de que arranca el Mundial, pero en México, y a 6 días desde que se juegue el primer partido, que va a ser el sábado 13, ese Brasil-Marruecos, por toda esa fuerza que tiene la colonia latinoamericana, como por ejemplo decía recién, la ecuatoriana o la brasileña también, sí, o la marroquí, vamos a ver partidos a estadios llenos, sin lugar a dudas. Fíjate que también en los amistosos ya se está notando esto, ¿no?
2: Sí.
4: Y que eso también es el gran negocio de la FIFA, que va a generar mucha polémica con respecto a los precios de las entradas.
2: Hay mucha polémica con eso. Vos sabés que ha llegado, sí, hasta aquí también, y sí, bueno, de los altos precios, ¿no? Y también de la reventa.
4: Es que, a ver, hay una reventa oficial, un official resale. Uh-huh. Y esto es oferta y demanda. Esto es muy típico de aquí, de los Estados Unidos. Si hay 100 personas queriendo comprar entradas para la Copa del Mundo, bueno, entonces hay que ponerla. Y ya no hay precio oficial. Esta es la gran diferencia con respecto a los otros mundiales. Porque, uh-huh, voy a hacer una comparación. Hace exactamente 20 años, una categoría 3, que históricamente fue la más barata para un mundial, en Alemania valía 37,50 euros.
2: Mirá.
4: Ya esa misma categoría 3 en Qatar, estamos hablando de fase de grupos, ¿eh?
2: Sí, sí.
4: Se vendía en $70, $80 aproximadamente. Hoy ya no existe ese precio. ¿Por qué? Porque no hay listado de precios oficial FIFA. Hoy es lo que la demanda te pida.
2: Mirá.
4: Y hoy estamos hablando de que para un partido de Argentina se están vendiendo entradas en esta reventa oficial a $900 aproximadamente, de lo más barato.
2: Impresionante.
4: Sí, es impresionante. Pero además, lo que te digo, por más que la FIFA diga no, pero la categoría 3, en realidad, que ya no existe, ahora la categoría 3 es intermedia y pasa a ser la categoría 4, que antes en muchos otros mundiales era para los nativos, o en realidad los ciudadanos, los habitantes de la zona. Hoy existe la categoría 4 y se hablaba de que podía estar en los $200 más barata, pero no existe ese precio, claro, Fernando. Tenemos que aclarar eso. Esto es que ya es toda reventa y aparte de manera oficial, como está de alguna manera presentado en los Estados Unidos. Sí, y hablamos, sí, según el partido, porque claro, después va a haber un partido de Uzbekistán, habrá un partido de Irán, habrá un partido de Panamá, aunque Panamá está cerca, pero cuando hablamos de los fuertes, si vamos a hablar de un Brasil-Marruecos, sí, y estamos hablando de $1,000 para arriba. Impresionante. El más barato, el ticket más barato.
2: Impresionante, sí, sí. La verdad. Bueno, oferta y demanda bien al estilo estadounidense.
4: Sí, sí, bien el capitalismo.
2: Sí,
4: ¿no?
2: Sí,
4: no,
2: sí, claro.
4: No, sin querer hacer ningún tipo de bajada de línea política, sino una descripción de lo que está sucediendo y lo que va a suceder, compañeros.
2: Es impresionante. Bueno, veremos cómo se va desarrollando este tema con el correr de la Copa del Mundo. Bueno, también estamos haciendo un testeo en cuanto a las temperaturas en cada una de las sedes. ¿Cómo te ha recibido allí, Nueva York?
4: A ver, ayer con un calor agobiante por la tarde, ya desde primera hora de la tarde, hoy bajó un poquito la temperatura, en estos momentos estamos en 22 grados, pero mañana, y una máxima de 28 hoy, y ayer fue de 32. Mañana va a bajar la temperatura aquí, estaremos alrededor de los 25 grados de máxima. Y en este momento te digo, yo estoy ya con un abriguito que menos mal que me lo traje porque sí, porque pensé que es que hay mucha nubosidad en estos momentos, ya es de noche, como te explicaba, pero hay viento y ha bajado bastante la temperatura. Estamos aquí en una zona de New Jersey, como te contaba, del otro lado del río Hudson, cerca de Nueva York, pero estamos en 22 grados que queda un poquito de fresquito, así que menos mal que traje este muy abrigo bien, porque venía del calor extremo de Madrid también, donde estábamos en las temperaturas de 35 claro. grados o de 32 de mínima. Ayer igualmente en Nueva York hizo muchísimo calor por la tarde, costaba mucho hacer un paseo. Hoy estuvo más un poquito más fresco, algo más aliviador el tiempo, pero vamos a estar en esas temperaturas por lo menos aquí. De todas maneras, ya el martes estaremos alojados en Kansas para sumarnos a la cobertura habitual que realiza Gustavo Yarroch con la selección argentina.
2: Exactamente, ya para el debut de la Argentina el próximo día 16 frente a Argelia. Mati, un gusto hablar con vos y excelente panorama desde esa sede.
4: Y aquí seguimos, mañana, tarde y noche, informando por Radio La Red de lo que vamos a vivir de la Copa del Mundo.
2: Un abrazo grande y estamos en contacto.
4: Gracias, Fer. Un abrazo grande para todos.
2: Matías Palacios, otro de los enviados de Radio La Red para que vos tengas la mejor cobertura de la Copa del Mundo.

0: Vamos repasando los primeros partidos de la Copa del Mundo, ¿te parece, Mariano? En un ratito estamos con el resto de la información, porque el fútbol argentino se sigue moviendo. Tenemos muchos resultados del fútbol de ascenso. Hoy se jugó la Primera Nacional, hubo partido de la B Metropolitana, hubo partido de la Primera C del Federal. Todo eso lo vas a tener aquí en un buen domingo hasta las 12 de la noche, pero repasamos ahora las primeras jornadas de la Copa del Mundo.
1: Claro que sí, porque el Mundial comienza este jueves 11 de junio a las 4 de la tarde, el partido inaugural en el Azteca, México, recibiendo a Sudáfrica a las 11 de la noche, siempre horario argentino. Corea del Sur va a estar enfrentando a la República Checa ya para el día viernes a las 4 de la tarde. Canadá va a estar enfrentando a Bosnia, mientras que a las 10 de la noche otro de los debutantes, otro de los anfitriones, Estados Unidos, va a estar jugando ante la Paraguay de Gustavo Alfaro. Para el día sábado a las 4 de la tarde, Qatar enfrentando a Suiza, 19 horas, Brasil-Marruecos, 22 horas, Haití ante Escocia. El domingo a la 1 de la mañana del domingo,
0: prepararse.
1: Australia va a estar jugando ante Turquía a las 2 de la tarde, Alemania enfrentará a Curazao, 17 horas a las 5, Países Bajos ante Japón, este va a ser un partidazo. A las 20 horas Costa de Marfil enfrentará a Ecuador, mientras que a las 11 de la noche, a las 23 horas, Suecia va a estar enfrentando a Túnez. Ya para el día lunes, 13 horas España, Cabo Verde, 16 horas Bélgica, Egipto, 19 horas Arabia Saudita ante Uruguay. Este partido es clave. Arabia Saudita con Uruguay, porque me parece que si España es candidato en su grupo, Arabia Saudita y Uruguay se van a pelear por el segundo puesto. 22 horas Irán va a estar enfrentando a Nueva Zelanda. El martes, 16 horas Francia-Senegal, 19 horas Irak-Noruega, 22 horas la presentación argentina ante Argelia, mientras que el miércoles está terminando esta primera jornada a la 1 de la mañana del miércoles 17 de junio, Austria va a estar enfrentando a Jordania a las 2 de la tarde, Portugal enfrentando a la República Democrática del Congo, 17 horas Inglaterra-Croacia, 20 horas Ghana-Panamá, 23 horas a las 11 de la noche del miércoles, Uzbekistán enfrentando a Colombia.
0: Bueno, todo eso es la primera fecha.
1: Nada más y nada menos.
0: Nada más y nada menos. Todos esos partidos componen la primera fecha de la fase de grupos de las distintas zonas que va a tener el Mundial. Recordemos que se clasifican los dos primeros de cada grupo y los 8 mejores terceros para la nueva instancia inédita en una Copa del Mundo de 16avos de final.
1: Sí, volvimos a la clasificación de los terceros después de, ¿cuánto? 98, 2002, 2006, 2010, 2014, y 18, sí, 22, claro, 7 mundiales.
0: Sí, claro, exactamente.
1: Después de 7 mundiales vuelven a clasificar los mejores terceros.
0: Con esta modificación en cuanto a la cantidad de selecciones clasificadas para la fase final. Un cambio también importante que va a tener el Mundial tiene que ver con las amonestaciones. 2 amarillas obviamente que van a implicar la suspensión de un partido para el futbolista que lo reciba, pero se van a computar únicamente hasta cuartos de final. A partir de cuartos de final
1: ¿se borra todo?
0: Se borra y se termina el conteo.
1: O sea que si a vos te amonestan en la segunda fecha y te vuelven a amonestar en 16avos, te perdés eventualmente los octavos.
0: Exactamente.
1: Bien.
0: Pero a partir de cuartos de final se termina el recuento. Esa es la modificación que va a haber en cuanto a lo disciplinario. Y recordemos que el criterio de desempate en la fase de grupos, ya el primer punto no es más la diferencia de goles general, sino el enfrentamiento directo entre selecciones.
1: Claro, bueno, lo que está pasando en la Copa Libertadores.
0: Lo que está pasando en la Copa Libertadores y lo que ya ocurrió en el Mundial de Clubes pasado.
1: El desempate olímpico.
0: El desempate olímpico, así es. El tema de los goles a favor, de la diferencia de goles y goles a favor en la totalidad de los partidos del grupo, pasa a regir únicamente si hay igualdad total entre los equipos que están igualados en puntos.
1: Bien.
0: Esto seguramente que la gente se va a ir poniendo a tono a medida que va transcurriendo el Mundial, que tiene algunas modificaciones con respecto al último que se disputó en Qatar.
1: Sí, y que preste atención la gente, porque por ahí van a ver que su equipo, o la Argentina, o van a ver un partido, que un tipo va a estar sacando un lateral, y de repente el árbitro le dice, no, no, ahora lo hace el otro.
0: ¿Por qué?
1: Porque no pueden tardar más de 10 segundos ahí en hacer un lateral.
0: Ahí está.
1: Los cambios deben ser rápidos, ¿sí? No pueden tardar más de 10 segundos también. Y los saques de arco, no te estoy hablando de los saques de arco cuando el arquero tiene la pelota en sus manos, los saques de arco cuando la pelota se va por la línea de meta,
0: sí,
1: también no pueden tardar más de 10 segundos si no recupera la pelota al rival.
0: Bueno, vamos a tener la pausa de rehidratación.
1: Sí, algo que llegó.
0: Ya nos estamos acostumbrando a eso.
1: Algo que llegó para quedarse, me parece.
0: Y sí, en este caso me parece justificado. Es lógico.
1: No, no, acá está recontra justificado.
0: Está muy justificado por las altas temperaturas, por todos los que nos vienen contando nuestros compañeros allí en Estados Unidos. Y atención con el protocolo de tormentas eléctricas.
1: Sí.
0: Algo a lo cual vamos a estar muy atentos, porque si se detecta actividad de tormenta eléctrica en áreas cercanas al estadio donde se está disputando, el árbitro tiene que suspender el partido y se va a iniciar una cuenta regresiva. Dicen mucho que es de 30 minutos. Veremos. La cuenta regresiva de 30 minutos. Si después de ese periodo de media hora hay una alerta, continúa la alerta meteorológica, habrá que esperar un tiempo más. Así que atención con esto, especialmente para los partidos de la tercera fecha, que pueden llegar a definir,
1: claro, que define,
0: los grupos y que se juegan a la misma hora, obviamente para que no haya ventaja deportiva.
1: Sí, recordemos que esto pasó el año pasado en el Mundial de Clubes.
0: Así es. Bueno, fue protagonista Boca, ¿no? Que Boca,
1: claro,
0: se jugaba su partido, Benfica se jugaba el suyo. Y
1: cuando Boca volvió ya estaba afuera.
0: Ya estaba definido todo, ¿no? Ya estaba definido todo. Pero bueno, estos son los puntos importantes a tener en cuenta y en los cuales obviamente hay diferencias con respecto a la última Copa del Mundo. Vamos a hablar con Víctor Genesón en un ratito nada más, porque puede haber novedades en cuanto al técnico de Talleres. Ya el título del día te lo dio Augusto César con Pipi Novelo. Rodolfo Martín Arruebarrena va a ser el técnico de Boca. Falta obviamente trasladar el acuerdo verbal a los papeles para anunciarlo de manera oficial, que va a ser en los próximos días, ya en la semana que se inicia. Ya te contó Lausanne el panorama que tenemos en Racing. En un ratito información de River, información de San Lorenzo de Almagro. ¿Qué va a pasar con Madelón en Unión? Madelón todavía no confirmó su continuidad al frente de Unión de Santa Fe. Algunos de los títulos que van surgiendo del fútbol argentino más allá del inicio inminente del Mundial. Vamos a hablar con Walter Zafarian para que nos comente la carrera de locos hoy en la Fórmula 1. El gran premio de Mónaco que tuvo de todo. Le tenemos que preguntar si la clasificación ya está definida, porque hubo tantas sanciones y algunas cuestiones que estaban bajo investigación, que tenemos que preguntarle a Zafarian si la clasificación ya está definida por los comisarios de la FIA. En un ratito vamos a estar con Walter y también, obviamente, Roland Garros, que tuvo como hecho destacado para nosotros la consagración en dobles de Horacio Ceballos y Marcel Ganoyers, más allá que Zverev se quedó con lo que fue la competencia en varones individuales, ganando el partido final. Todo eso en un ratito nada más. 11, 23, 24, 22, 22, te seguís comunicando para ganarte la camiseta de San Lorenzo, gentileza de Seven Sports.

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0: Hola, buenas noches. Marcelo de Pilar. Mis últimos tres números: 154 por la camiseta del Cuervo.
1: Buenas noches. Soy acá de Bolsonaro. Necesito participar por la camiseta de San Lorenzo. Lo escucho todos los días acá de Posadas Misiones. Mi terminación de documento 150. Muchas gracias. Yeah.

Hola, Radio La Red, Víctor de Zuriaga. En mis últimos tres números, 330, quisiera ganarme la camiseta de San Lorenzo. Y bueno, espero tener suerte, ya que el miércoles es mi cumpleaños y bueno, cumplo 61 y me encantaría tener la camiseta. Un abrazo grande y buenas noches.

0: Hola, buenas noches, Radio La Red. Feliz día del periodista, especialmente para vos, Fernando García. Escúchame, te hablo Horacio. Mi número, mis tres últimos números son 832. Y bueno, espero, deseo y quiero ganarme la camiseta de San Lorenzo. Muchas gracias.
1: Hola, buenas noches, feliz día del periodista. Mando un abrazo. Gracias por el programa y quiero participar por la camiseta de San Lorenzo. Mi nombre es Horacio y de nuevo termina 143. Gracias.

0: gente de la red, buenas noches. Soy Jorge de Roja. Feliz día del periodista. Quisiera participar por la camiseta de San Lorenzo. Mis tres últimos números del DNI, 029. Abrazo.
1: Hola, Radio La Red, buenas noches. Soy Jorge de Paraná, Entre los Ríos. Me quiero ganar la camiseta de San Lorenzo. Mis tres números son 162. Feliz día al periodista.
2: Hola muchachos, buenas noches. Me anoto por la camiseta de San Lorenzo, José 382 desde Rosario. Abrazo.
3: Hola, soy Carlos de Viedma. Quería participar por la camiseta de San Lorenzo. Muy bueno el programa. Mi DNI es 540. Gracias.

0: de la red. Habla Carlos de Ramos Mejía. Quiero la camiseta del Ciclón. Mis números son 384. Gracias.
1: Hola, buen domingo, feliz día. Mi nombre es Daniel, soy de San Justo. Quiero participar por la camiseta de San Lorenzo. Mi número es 268. Gracias.
2: Danos tu mensaje de WhatsApp en el 11 23 24 22
3: 22. 22:51, seguimos en un buen domingo hasta las 12 de la noche. Gracias a todos por comunicarse para ganarte la camiseta de San Lorenzo. 11, 23, 24, 22, 22, quiero la camiseta del Ciclón y participás del sorteo para quedarte con la azulgrana gentileza de Seven Sport. Uno de los títulos de la jornada fuera de la Copa del Mundo tiene que ver con Boca, acuerdo de palabra con Rodolfo Martín Arruebarrena para que sea el próximo técnico del Xeneize, y tal vez lo podemos agregar a Ezequiel Barco como refuerzo de Independiente.
4: Y está cerca.
3: Lo vamos a escuchar en, claro, un ratito nada más, porque estuvo en Villa Domínico. El futbolista, ¿qué ficha tiene hasta el momento?
4: A ver, llega del Spartak de Moscú, después de un año largo, venía de jugar en River. Spartak de Moscú,
3: sí.
4: River, Atlanta United,
3: sí.
4: Sí, su pasar. Y anteriormente Independiente, esos son los clubes.
3: Exactamente.
4: Donde estuvo.
3: Regresa a Independiente después de un tiempo, uh-huh, y de un paso obviamente por River que todos recordamos, luego...
4: 2018.
3: 2018,
4: última,
3: claro.
4: La última vez que se puso la camiseta de Independiente.
3: Exactamente. 8 años después parece que se da el regreso de Ezequiel Barco, que estuvo en Villa Domínico. Y esto decía...
5: Ah, bueno, primero que nada, la verdad es que estoy muy feliz de poder estar de vuelta acá en el predio. He estado muchísimo tiempo acá en la pensión, que la pasé muy bien. Bueno, me ha tocado jugar en inferior acá, así que nada, volver acá siempre es muy lindo para mí, es muy satisfactorio, así que nada, feliz. Con respecto a la cancha, nada, en su momento, bueno, había donado, como me dijiste vos, la plata antes de irme a Estados Unidos, después pasaron mucho tiempo, creo que 8 años. Y nada, la realidad es que nunca se hicieron, a mí, para mí, de mi lado, nunca llamaron del lado Independiente para poder tratar de solucionar las cosas, porque para mí hacerle un juicio a Independiente es como hacerle, ¿entendés?
6: ¿Te dolió?
5: Sí, dolió bastante, y tuve un tiempo que cuando no salía la noticia o que no salía nada, a mí me afectó, porque nada, yo a Independiente lo llevo en el corazón, siempre lo voy a llevar en el corazón, eso seguro. Pero nada, Daniel, con un solo llamado nos pusimos de acuerdo rápido, creo que era lo que Independiente quería, lo que yo quería, ponerme de acuerdo para poder solucionar todo esto, que es muy lindo para mí, así que nada, así contento y feliz.
7: Ese, se habla de que querés volver, pero todavía no lo dijiste vos eso, y en las últimas horas surgió lo de River, lo de Cruzeiro. ¿Tu idea es volver a Sudamérica, tu idea es volver a Argentina o tu idea es volver a Independiente?
5: No, yo quiero jugar Independiente. Es lo más importante, porque yo nací acá, hice la inferior acá, me quedaron muchos recuerdos muy lindos acá, bueno, salimos campeón y quiero jugar en Independiente, esa es la realidad.
8: Cada vez que llega diciembre aparece la imagen tuya besando la pelota, el maracanazo y demás. Se imagino que tus redes se inundan con ese tipo de recuerdos, pero quiero preguntarte si estás al tanto de lo que pasa del equipo de Quinteros, cómo le fue en este semestre, la expectativa el año pasado, que quedó en semifinales, estuvo cerca. ¿Cómo lo vivís a la distancia si estuviste muy pendiente de lo que hacía el equipo?
5: Sí, bueno, creo que hay mucha diferencia horaria, son 6 horas. Por ahí me queda muy a contramano ver los partidos del Rojo, pero bueno, cada vez que puedo lo miro, porque siempre es lindo seguir Independiente, cada partido que juega estoy ahí pendiente, hablo con algunos chicos, así que nada, feliz.
8: ¿Y el recuerdo eterno de aquel diciembre del 2017?
5: Sí,
8: no se borra, ¿no?
5: Nada, eso no se va a borrar nunca. Creo que fue, como lo dije antes, fue el momento más lindo de mi carrera, poder convertir ese penal, darle un título a la gente, a Independiente, que lo merecía, y bueno, como te dije antes, feliz por todo eso.
7: Ese, recién colgaron tu foto, o sacaron tu foto con la 27, en caso que se dé la 27.
5: Sí, bueno, la 27 es una camiseta, que un número que me acompañó en los momentos más lindos que tuve acá en Independiente, así que nada, estoy muy contento, que, como te dije, por hacerlo esto de la cancha, poder resolver este problema que era muy inquietante para todo, para mí, para la gente del Rojo, para los dirigentes, así que nada, agradecido a Giovanni que hizo todo el esfuerzo para que esto pasara.
6: Esa es una de las últimas. Hay mucha ilusión, el hincha está muy ilusionado. ¿Qué se le dice? ¿Está cerca? ¿Cuándo se puede resolver? ¿En qué anda la cosa? ¿Qué se le puede decir al hincha?
5: La verdad que el hincha siempre me ha mostrado muchísimo cariño. Yo siempre soy agradecido porque, como te dije antes, jugar acá en Independiente para mí es algo muy lindo y, como dije antes, quiero jugar acá.
3: Bueno, no hay lugar para interpretación. Yo quiero jugar en Independiente.
4: Es concreto lo que está
3: clarito,
4: diciendo.
3: Clarito.
4: Clarísimo.
3: ¿No?
4: Sí, sí.
3: Esto se suma a los dichos de Quintero una vez finalizada la temporada, que quiere un equipo protagonista, que pelee.
4: A ver, Independiente peleó. Le dio hasta donde le dio.
3: Sí.
4: Yo lo que intento, o sea, lo que creo que dice Quintero, es que quiero más nombres para pelear lo más arriba posible.
3: Para pelear lo más arriba posible necesitas refuerzos de categoría.
4: Sí, totalmente.
3: ¿No? Y me parece que Barco es un nombre para Independiente más que importante. Será el primero, no está confirmado, obviamente, ya lo escuchamos a él, allí en diálogo con Matías Martínez.
4: No, hermano, es fácil.
3: Y con el resto de los colegas, claro.
4: Económicamente tiene.
3: Pero la frase "yo quiero jugar en Independiente" ya es mucho. En este tiempo, ¿no?
4: Sí,
3: en este tiempo,
4: claro.
3: De representantes, de futbolistas que se te plantan para irse de un club. Lo que está sucediendo en River con aquellos que no quieren irse, que tienen que entrenarse contra turno, tres turnos.
4: Sí, a ver, se te plantan para irse, pero muchas veces también se plantan para volver. La diferencia es que acá siempre hay una necesidad y afuera hay otro poder económico en
3: Seguro.
4: Donde pelean por lo suyo, ¿no?
3: Desde el punto de vista económico uno sabe
4: no
3: que el fútbol argentino no puede competir.
4: Claro.
3: Eso está, me parece que fuera de discusión. Pero me parece que, no sé si habrá algún resquemor con Barco y su paso por River.
4: Por River.
3: No lo sé cómo lo trata eso el hincha de Independiente o cómo lo siente.
4: Y hubo una parte de la gente de Independiente, la verdad que no le gustó. Yo creo que si vuelve por ahí al principio lo van a mirar un poco de reojo, no todos. Pero me parece un jugador
3: que enseguida, yo creo que queda de lado,
4: agarra.
3: Yo creo que queda de lado desde el momento en que Independiente intenta formar un equipo competitivo que luche más arriba, ¿no? Hace mucho que Independiente no gana un torneo local.
4: Pero además tenés un tipo que te está diciendo, yo quiero jugar acá.
3: Tal cual.
4: O sea, no es más pertenencia que esa,
3: cuando
4: quiero jugar acá.
3: Cuando le mencionaron otras chances, otras posibilidades para su futuro, dijo, yo quiero jugar en Independiente.
4: Porque mismo, si River quisiera, tendría el dinero para pagar
3: lo que
4: sale.
3: Claro,
4: después es una cuestión de que lo quiera pagar.
3: Sí.
4: Independiente, pero ni cerca está de
3: eso.
4: Y el jugador dijo, yo quiero jugar acá.
3: No. Pero a mí me parece un paso adelante el tema que el entrenador diga, tenemos que lograr cosas, tenemos que formar un equipo competitivo.
4: Totalmente.
3: Que uno de los futbolistas que fue importante, que fue campeón con Independiente, diga, yo quiero jugar a Independiente, uh-huh. Quiero volver a Independiente. Me parece que eso ya te va preparando el terreno como para ir conformando un equipo que vaya en dirección a los objetivos que quiere el entrenador y que quiere la institución también.
4: Sí, claro, totalmente. A ver, se cumplen 24 años del último título de Independiente a nivel local. Saquemos los dos títulos internacionales. Para un club como Independiente es demasiado.
3: Es mucho.
4: Es demasiado. Y la verdad que en los últimos años Independiente no compitió. Necesita no solamente competir, necesita ganar. Y en este fútbol, en donde vos mirás a Boca y a River, que son por ahí los dos que están un escalón un poco más arriba en términos económicos y en términos de plantel, y te tenés que equiparar de alguna forma. Yo no digo que Independiente tenga que formar el mismo plantel que tiene River o que va a querer conformar River, pero sí traer uno o dos jugadores que te puedan dar ese salto de calidad.
3: Tal cual, totalmente de acuerdo. Bueno, veremos qué pasa con Barco, veremos qué pasa con los futbolistas que integran el plantel Independiente.
4: También.
3: Se habla de la salida de Ábalos. Uh-huh. Olimpia viene fuerte por el goleador que tuvo el último campeonato. Y con lo Mónaco también, que tuvo alguna oferta de México, pero que tal vez la misma no convence. Así que veremos, pero
4: hay que ver qué pasa con lo Mónaco también en este semestre. Porque si bien jugó,
3: no fue el mismo nivel.
4: No. Y ha tenido alguna diferencia con el entrenador, me parece.
3: Sí, eso también. Pero bueno, es un paso adelante, como decíamos, que un futbolista que fue campeón con Independiente tenga la intención de volver.
4: Ese es el tema. Quiere volver.
3: Quiere volver. Quiere jugar en Independiente. La frase textual de Ezequiel Barco. Bueno, ya vamos a estar hablando de San Lorenzo. Ya vamos a estar hablando de River. pero estamos buscando técnico para Talleres. Está Víctor Genesoni de Córdoba. Víctor, ¿cómo estás?
9: ¿Cómo anda, Fer? Buenas noches para todos.
3: Bueno, ¿encontró técnico o no? Porque Anselmi parece que fue ganando terreno en las últimas horas. No sé si se habrá cerrado o no.
9: No, acá, por ejemplo, Anselmi me lo dan por descartado.
3: ¿Ah, sí?
9: O sea, a ver, este
3: bueno.
9: Sí, pero...
3: Pero se le caen...
9: El nombre de Anselmi ya...
3: Se le caen todos los técnicos a Fassi.
9: Se le han ido cayendo todos. Sí, se le han ido cayendo todos, hasta el propio Eduardo Berizzo en un momento que se habló. También el mismo Bogboda, no sé si ya arregló en Racing o no, si ya está listo en Racing.
3: Y está cerca.
9: Bueno, ahora empieza a aparecer el nombre de Kili González, empieza a sonar, pero bueno, por el momento todos aquellos técnicos, hasta el uruguayo Diego Alonso.
3: ¿También descartado? Alonso,
9: que fue... No está descartado, pero digo, empieza a sonar, empieza a tener más fuerza el nombre.
3: Ah.
9: Que él lo conoce, Andrés Fassi lo conoce Pachuca.
3: Claro, estuvo en Monterrey ahora últimamente.
9: Claro, pero él también dirigió en Pachuca, ¿te
3: acordás? Sí, sí,
9: claro. Creo que fue antes de Palermo.
3: Sí.
9: Creo que fue el técnico antes de Palermo, en
3: sí,
9: el Pachuca,
3: sí.
9: Me parece. Y después fue a la selección uruguaya, si no mal recuerdo.
3: Pero ¿por dónde pasa, Víctor, el tema de que se le caen todos los técnicos a Fassi? Es porque hasta la semana pasada...
9: Sí, yo estoy muy lejos de Buenos Aires, estoy lejos. Sí. Pero me parece que es muy parecido a Boca. El tema de que no... A ver, quiere opinar mucho en el armado del plantel. Sí. Me parece, no solamente en el armado del plantel, sino a la hora de también de los planteos de los equipos. Me parece que pasa por ahí, ¿no?
3: Mira.
9: Y tiene tiene una contra que hoy por hoy dicen que por ahí el tema de Sebastián Fassi, que es el hijo, que es el manager deportivo, que una de las razones por las cuales también, más allá del partido que se perdió, que perdió el clásico con Talleres, era la mala relación, o casi no tenían relación con Carlitos Tevez.
3: Claro. Sí, totalmente.
9: Entonces, pasa por ahí. Me parece que le ha costado, porque vos imaginate, hoy estamos 7 de junio, y fíjate que ya casi un mes que está sin técnico, tal vez. Porque el clásico fue el 9 de mayo, y no, a ver, pero sinceramente, no estuvo un técnico a decir que estaba al 90%. No. Hubo nombre, tuvo el nombre en conversaciones, pero... enseguida se caían, ¿no?
3: Sí. Bueno, en el caso de Bogboda, creo que, y vos ratificarás o rectificarás la información que teníamos aquí, que le habían pedido tiempo porque estaban esperando una oferta de Brasil. Bueno, después apareció Racing en el medio. El tema es que el dato que das es importante, porque Anselmi aquí lo teníamos en conversaciones tal vez avanzadas con Talleres, pero vos me decís que está descartado.
9: Sí, no sé, a ver, esto es fútbol.
3: Sí, hoy no todo puede ocurrir, sí. Hoy está descartado.
9: Hoy te digo que sí. A esta hora te digo que sí.
3: Mirá vos.
9: Pero bueno, esto es fútbol, mejor se puede restablecer las conversaciones, pero lo que pasa es que, a ver, más allá del historial que tiene Anselmi, cuando un técnico toca Europa, digo, de los económicos, Fer,
3: claro.
9: Lo económico es muy difícil. Berizzo pasó por...

0: se sumaron a la par del resto del grupo. Quedan poquitos lesionados ahora. Queda Paredes, queda Montiel, queda Julián Álvarez que se sume a la par del resto de los compañeros y queda el Dibu Martínez. Pero la novedad es que tanto Nico Paz como Molina hoy se movieron a la par del resto en la cancha de fútbol femenino de la Universidad de Texas. Mañana 7:15 de la tarde, ahora sí confirmado el horario, te decía que era en el rango de las 19 y las 19:30, 19:15 confirmado de la República Argentina, conferencia de prensa de Scaloni y luego a las 20. Entrenamiento en el Jordan Hare, el estadio del amistoso del martes contra Islandia, y podremos observar los primeros 15 minutos del último ensayo de la selección antes del compromiso final de prueba previo al arranque de la Copa del Mundo y al debut del día 16 contra Argelia.
1: Excelente, Gustavo. Entonces, con Molina y con Nico Paz ya a la par del grupo, el partido con Islandia confirmó el horario a las 22.
0: A las 22 de la Argentina, correcto, exactamente este martes, aquí en Auburn, en el estado de Alabama.
1: Perfecto, Gustavo, seguimos en contacto entonces con vos, con cualquier novedad que vaya surgiendo, pero bueno, buenas noticias para Scaloni entonces.
0: Exactamente, cualquier otra novedad, volvemos. Fer, abrazo grande.
1: Abrazo, Gustavo. Gustavo Jarroch con información de último momento, buenas noticias para el entrenador con Molina y con Nico Paz a la par del grupo en el entrenamiento de la jornada de la selección argentina. Bueno, Víctor, no tenemos técnico entonces con Talleres, no tenemos candidatos por ahora, Anselmi se cae en la consideración, veremos si retoma negociaciones, pero no hay conversaciones avanzadas con nadie.
2: No, por ahora no descartaría que aparezca el nombre del Kili González, de Cristian González también, en las próximas horas. Por lo pronto, el plantel vuelve a trabajar el jueves y hasta ahora volvería con Ezequiel Carboni junto con el hermano de
1: De
2: Acosta, de
1: Acosta.
2: Lautaro Acosta,
1: Sí.
2: para recibir al plantel superior y bueno, y esperar la posibilidad, la llegada de un técnico. Y bueno, y además también qué va a pasar con Herrera, qué va a pasar con Catalán, que en principio han solicitado ver la posibilidad de una salida, ¿no? Si llega una oferta importante, creo que no habría inconveniente de que Talleres los deje salir, tanto a Catalán como al mismo Guido Herrera, también a Ortegoza, que quizás lo han hablado de Racing al principio. Pero bueno, lo principal es esperar la llegada del técnico. Ojalá la idea es que llegue antes del jueves, antes que vuelvan el plantel a los trabajos, ¿no?
3: Víctor, ¿cómo te va? Buenas noches. Mariano Pupo te está saludando.
2: ¿Cómo andas, Mariano?
3: Bien, puede ser que haya un interés de Talleres, porque circula en algunos medios acá partidarios particularmente, sobre Johan Romagna, el central de San Lorenzo, al cual le vence el contrato a fin de año.
2: Sí, está el nombre de ese, también el nombre de Fattori, pero lo que pasa es que obviamente más allá de buscar el técnico, cuando van a hablar con los jugadores dicen, pero todavía no hay técnico. ¿Cómo? A ver, no sé si mejor viene Fernando García y no
3: Sí,
2: me
3: claro,
2: quiere,
3: y me borra.
2: claro,
3: Y me
2: sí,
3: borra,
2: entonces
3: claro.
2: pasa por ahí. Sí, hay conversaciones o hay el rumor del interés de Talleres por Romagna, también del mismo Fattori, pero bueno, también en los jugadores, esta incertidumbre de no tener técnico, no se arriesgan, ¿no?
1: Tal cual. Bueno, nada
2: Me
1: que
2: parece a
1: no
2: mí.
1: nos...
2: Está bien, los dos son buenos jugadores, no creo que si viene el Genesoni y le diga que no a Romagna o a Fattori, ¿no? Pero digo, por ahí también esa incertidumbre tienen los jugadores a la hora de llegar a arreglar o de hacer un contrato, ¿no?
1: No, en conclusión, nada que nos sorprenda con respecto al manejo que viene teniendo Talleres y la gestión Fassi a la hora de buscar no solamente entrenador, sino también refuerzos. De hecho, hubo varios técnicos que se han quejado por la falta de refuerzos en su momento. ¿Qué hay del campeón de Belgrano, Víctor?
2: Oh, el campeón está de vacaciones. Ahora vuelven al trabajo el 25 de junio, vuelven a trabajar, ya pensando metido de lleno en la apertura y en la Copa Argentina también. y no va a tener grandes refuerzos, digo.

0: grandes nombres, me parece que van a ser tres refuerzos. Para mí va a ser uno por línea, pero van a ser refuerzos no de tanto nombre, sino me parece refuerzos para jerarquizar, porque más allá del título, Belgrano hoy por hoy necesita más un recambio que jugadores titulares, por ejemplo.
1: Claro.
0: Creo que va a apuntar a eso Ricardo Zielinski a partir del 25 de junio junto con la dirigencia, ¿no? Y después, bueno, ver la posibilidad. Hay jugadores que se le vence el contrato el 31 de diciembre, el caso de Metili, Sporle, Rica y el mismo arquero. Están trabajando con Cardoso para comprar un porcentaje del pase. Tiene opción de compra hasta el 30 de junio, la opción de compra. Bueno, Sporle y Rica también. Van a trabajar para ver si se quedan, si pensando, esto ya pensando en el 2027, ¿no? En la Copa Libertadores. Y bueno, lo de Metili creo que va por buen camino. Entre mañana y el martes seguramente se va a dar la renovación. Y bueno, habrá que ver por cuánto tiempo más renueva Francisco González Metili, teniendo en cuenta que Belgrano le compró la ficha en el 60 o 70% de la ficha se lo compró en el año 2024.
1: Bueno, la última tiene que ver con Instituto. ¿Qué se sabe de Gastón Lodico? Porque en Córdoba creo que se está hablando de una posibilidad de Racing y del fútbol del exterior, más precisamente de Brasil.
0: Aunque por ahí te van a decir, no, no sé, pero yo creo que están esperando ofertas.
1: Están
0: Están
1: esperando.
0: esperando ofertas con ansia, tanto por Lodico hoy por Alex Luna, son los dos jugadores más vendibles que tiene Instituto. Instituto necesita hacer caja para también poder terminar de la mejor manera en cuanto a lo financiero el año y obviamente reforzar el plantel, ¿no? Teniendo en cuenta que ya no está Jara, necesita traer un delantero. Importante, entonces necesita
1: Y
0: hacer
1: sí,
0: caja, ¿no?
1: los
0: Pero
1: goles se
0: están esperando
1: cotizan.
0: ofertas tanto, claro, están esperando ofertas tanto por Lodico como por Luna. Si llega esa oferta, bueno, la analizarán y bueno, si es buena, obviamente que la van a aceptar, ¿no?
1: Completísimo, Víctor, un abrazo grande.
0: Hasta la próxima.
1: Víctor Genesoni es de Córdoba con la información de los equipos cordobeses, Talleres, que todavía no tiene entrenador, Belgrano e Instituto. Nos llama otra vez Germán García Groba de los Estados Unidos, pero en este caso con información de River, porque el millonario también se está moviendo, Germán.
2: Compañeros, ¿cómo les va? Muy buenas noches para todos. Bueno, hace un ratito charlábamos desde el IBC, el centro internacional de donde están nucleados todos los canales del mundo sobre la cobertura del Mundial. Les propongo a ver si podemos charlar unos minutitos de River, lo que tiene que ver con el mercado de pases, porque hay una larga lista de futbolistas que se van a ir, que ya es de público conocimiento: Pablo Díaz, Castaño, Maxi Salas. Galopo, se va a intentar bajar el salario de Germán Pezzella. Matías Galarzafondo también se le va a buscar club. Hay que ver qué pasa con Kendry Páez, que hoy salió con una molestia en la selección ecuatoriana, y también con Juan Fernando Quintero Paniagua. Fabricio Bustos seguramente sea otro de los jugadores que tenga que buscar alternativa. Hay que ver qué decide hacer Franco Armani, pretendido por Atlético Nacional y también por algunos equipos de la MLS. Esto es lo que tiene que ver con las salidas. River apunta a que, más allá que quiere que Colidio continúe en el club, sabe que Colidio y Rivero son los futbolistas por los que puede llegar a ser caja. Y bueno, hay que ver qué tipo de Ian Zubiabre busca el mercado, si el del juvenil o el de la primera de River, donde lamentablemente para él no le dio para ganarse un lugar. Vamos a hablar de las posibles llegadas, si les parece. En las últimas horas dimos la información de que River ha llegado a un acuerdo verbal por el salario de Ángel Correa. Resta en la negociación con Tigres. A mí me contaban hoy bien temprano que Tigres todavía no ha respondido el pedido de cotización que ha enviado el conjunto argentino. Tiene una ventaja River, que es que Ángel Correa y Thiago Almada comparten representante, por lo cual cuando se habla de uno, se habla de otro. Difícilmente el guayo defina su futuro antes del Mundial. Sabe Atlético Madrid que si tiene el nivel que tuvo en las últimas eliminatorias, bueno, en lugar de esos 20 millones que pide por la mitad de la ficha, seguramente valga algún que otro euro más. Y obviamente va a haber clubes interesados, entre ellos ya les adelanto el Benfica de Portugal. Lo de Otamendi ya está, lo de Mauro Rambarri se va a hacer, hay una diferencia de 1 millón de euros. River va a intentar quedarse con el 100% de la ficha en una operación que ronde los 5 millones de dólares. Eso es lo que quiere Getafe por sus 50. Y bueno, y después hay un sinfín de nombres que River está averiguando: el caso de Lucas Beltrán, el caso de Nelson de Osa. Yo también voy a agregar el nombre de Giovanni Simeone. Hay un impasse en las negociaciones por el delantero de Torino. Más o menos de aquí 10 días se va a retomar. Torino tiene que definir qué cotización pide por el futbolista. Bueno, y ahí River avanzar con el plus. Tiene a favor que el jugador es quien está motorizando su vuelta para tener una revancha en River, en el club que lo vio nacer. Y bueno, y tener la posibilidad de quizás buscar una nueva imagen en el fútbol argentino. Por ahí va el día a día de River, por ahí van las negociaciones. En los próximos días seguramente aparezcan algunos otros apellidos. River claramente va a buscar un central más, un central zurdo. Se habla de Zahir Romero, quizás es algo complicado. Pero bueno, por ahí van los apellidos de River en este libro de pases. Estamos con la selección, estamos con el Mundial, pero no descuidamos lo que más nos apasiona, por lo menos en cuanto a mí, que es el libro de pases. Les mando un abrazo grande. Si les parece, nos reencontramos en cualquier momento.
1: Excelente, Germán. En cualquier momento retomamos el contacto también con vos, desde allí, desde los Estados Unidos, pero como bien decías, con la información en este caso de River, estamos recorriendo también el fútbol argentino con los equipos que van a ir retomando en plena Copa del Mundo lo que es el trabajo pensando en el torneo clausura y la segunda parte para aquellos que lo disputan de los torneos internacionales, hablamos Copa Libertadores y también de Copa Sudamericana. Reiteramos, Mariano, el título importante de Gustavo Yarroch, de última hora.
3: Sí, que tanto Nico Paz como Nahuel Molina empezaron a trabajar a la par del resto de sus compañeros. Así que, bueno, dos jugadores menos en la lista de lesionados de Lionel Scaloni.
1: Bien, buenas noticias con respecto a lo que va a ser el segundo partido amistoso previo a esta Copa del Mundo y también al desarrollo que va a tener el Mundial, porque vamos descartando, vamos tachando, ¿no? Futbolistas que no están al 100% físicamente y que hoy sumamos dos a esa lista de los quienes pueden trabajar con el resto del plantel. Ya vamos a hablar con un colega ecuatoriano porque Ecuador goleó el equipo de Becachese 3-0 Guatemala. También vamos a intentar tener información de primera de Colombia, que terminó ganándole 2-0 a Jordania, que va a ser uno de los rivales de la Argentina.
3: En la tercera fecha, correcto.
1: Así que en un ratito nada más estamos con esa información. Ya se viene Walter Zafarian para la Fórmula 1, para la actuación de Franco Colapinto hoy en el Gran Premio de Mónaco y ya estaremos repasando todos los resultados, todas las tablas, todo el panorama del fútbol de ascenso en un ratito nada más después de la pausa.

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0: Tomamos contacto con nuestro colega ecuatoriano Ramón Morales para que nos brinde un panorama de la selección de Sebastián Becachese, que ha ganado su partido amistoso de la jornada frente a Guatemala. Saludamos a Ramón. ¿Cómo estás, Ramón Morales? Un abrazo grande, buenas noches.
1: Hola, buenas noches. Un abrazo grande para todos ustedes. Como siempre, un gusto estar en su prestigioso programa, previo a lo que será también el Mundial y todo el análisis que han hecho durante ya varios días al respecto de las distintas selecciones, ¿no?
0: Bueno, ¿qué te pareció Ecuador hoy en un nuevo ensayo?
1: Bueno, realmente no es que lo vi completamente. Yo ya me aprestaba para viajar de mi provincia, Manabí, hasta Guayaquil. Vi algunos minutos del partido, pero ya era lo que esperábamos todos los ecuatorianos. Mañana estoy saliendo desde Guayaquil a Estados Unidos. Dios mediante, estaremos llegando la madrugada del martes para seguir la primera fase de Ecuador en el Mundial. Pero se esperaban que hayan las variantes. Hay selecciones que no arriesgan tanto como quizás otras sí lo hicieron. Costa de Marfil, que le ganó a Francia 2-1. Pero de ahí jugadores como Torres, que no es titular, el mismo Jordi Alcíbar, Anthony Valencia, el mismo Kendry Páez, que está en River Plate de Argentina, pero no ha tenido tanta regularidad, o al menos no ha sido ese jugador espeluznante positivamente para un cuadro como River, del Chacho Coudet. Jordi Caicedo, que viene actuando de muy buena forma y se metió también a esta convocatoria, yo creo que podría referenciarse mucho si en algún momento hace falta también en el Valencia. Alan Franco, que es titular en Brasil, en el fútbol brasileño. Arévalo es un jugador que le viene dando seguimiento a Sebastián Becachese por su juventud y por su prestancia en el fútbol internacional. Y bueno, ya lo de Jackson Poroso y Aymar Medina, que son jugadores que generalmente no han estado actuando como titulares. El único titular que actuó fue Galíndez.
0: Claro.
1: Y de ahí ya en el segundo tiempo hizo algunas... Bueno, Galíndez y Franco, ya en el segundo tiempo se hizo algunas variantes con algunos jugadores como que son generalmente titulares, ¿no?
0: ¿Vos creés que ya Becachese en su cabeza tiene el 11 del debut? ¿Ya lo tiene definido?
1: Sí. No va a cambiar Galíndez en el arco. Estará Pacho con Joel Ordóñez, Hincapié, si es que arma una línea de tres, o si no, poniendo a Franco como un línea de cuatro, como un lateral. O sea, es decir, Franco, Pacho, Ordóñez e Hincapié como lateral. Yo dudo mucho, es mi pensamiento, no información, de que vaya Pervis Estupiñán como titular. Hincapié defiende muy bien el Arsenal, jugando la Champions League, jugó un buen partido, más allá de que la perdió con su equipo. Pacho es titular indiscutible en el PSG, o sea, la fortaleza que tiene Ecuador, y lo realizó, lo argumentó en las eliminatorias, es que es el equipo menos batido. De ahí, por ejemplo, en el mediocampo, el estandarte de nosotros es Moisés Caicedo, con dos interiores en este, o con un jugador acompañante que puede ser Pedro Vite. Lo deja Nilson Angulo por el costado izquierdo, el extremo que juega en la Premier League, y en la derecha, perfil invertido, que sería Gonzalo Plata, el del Flamengo de Brasil. Ener Valencia y otro acompañante que podría, yo no sé si va a jugar con doble nueve, dudo mucho que juegue con doble nueve, y por ahí podría estar algún acompañante más, el mismo Ener Valencia, que es un jugador notable también, ¿no?
2: Ramón, ¿cómo te va? Mariano Pupo te está saludando. En base al equipo que vos estás nombrando, a los nombres que estás mencionando, ¿cómo evaluaron en Ecuador el grupo el que le tocó con Alemania, Costa de Marfil y Curazao? ¿Qué expectativas le ven? Y preguntarte cómo terminó Kendry Páez hoy después del amistoso.
1: Bueno, a ver, lo de Ecuador o el grupo que le ha tocado al conjunto ecuatoriano... Realmente es un grupo de mucho respeto. Ecuador está obligado, sí o sí, a clasificar a la siguiente fase. Obviamente es un equipo que está en construcción a medida del tema ofensivo, pero es un equipo que está obligado a ganarle a Costa de Marfil en el primer partido. En el segundo, recontra que obligado a ganarle a Curazao. Bueno, y en el tercero ya contra Alemania, histórico, pues obviamente ya ahí veremos, ¿no? Pero hay mucha confianza realmente con lo que puede hacer Ecuador en esta fase de grupos, tomando en cuenta de que la mejor participación de nosotros ha sido en el Mundial del 2006, cuando llegamos con Luis Fernando Suárez a los octavos de final y sucumbimos ante Inglaterra con ese gol de David Beckham a Cristian Mora. Y de ahí es lo que reitero, Ecuador, yo he sido a veces muy crítico al equipo, al funcionamiento de Sebastián Becachese, porque ha sido un equipo muy ligado a lo defensivo, muy bien armado, inclusive con Gustavo Alfaro era así, y luego en el funcionamiento colectivo ofensivo es lo que nos cuesta y nos ha costado, inclusive desde la época de Alfaro, pasamos por Félix Sánchez Vaz. Y miren que en radio, justamente acá en Guayaquil, yo le decía a nuestros compañeros de que si Ecuador muestra ante Costa de Marfil o ante Alemania el partido que le hicimos a Argentina en el 2024 en la Copa América de Estados Unidos, que nos quedamos eliminados, pero fue el mejor partido de la era de Félix Sánchez Vaz, jugando a nivel ofensivo porque le dimos problemas a esa selección argentina, yo creo que podemos pensar en mucho mejor funcionamiento. Pero de ahí en más, esa es la duda que al menos yo tengo en el funcionamiento ofensivo, y lo defensivo es lo que ha demostrado Ecuador. En lo relacionado a Kendrick Páez, bueno, hay que esperar también el informe médico, todavía no se ha no ha salido algo oficial, no he podido leer algo oficial, pero esperemos que pueda estar el jugador de muy buena forma, ¿no?
0: Ramón, te agradecemos mucho este contacto con Radio La Red aquí en Argentina, y bueno, lo mejor para Ecuador en la Copa del Mundo.
1: No, lo mejor para Sudamérica, lo mejor para ustedes también, para Argentina. Hay muchos ecuatorianos que están también pendientes de la selección argentina, siendo la campeona del mundo. Y antes de despedirme, lo de Kendrick Páez está en óptimas condiciones, según lo declarado por Sebastián Becasese, es una pese a una molestia física, ¿no? Durante el amistoso. Pero está en óptimas condiciones, no hay mayor preocupación en este caso, según las declaraciones recogidas también en la última hora hacia los medios de comunicación luego de la victoria 3-0 ante Guatemala. Así que un abrazo cordial a todos ustedes y siempre a las órdenes.
0: Abrazo, Ramón. Ramón Morales, desde Ecuador, ya preparando todo el operativo para la Copa del Mundo. Y es cierto, porque en este momento está Becachese hablando sobre el tema de, no de los lesionados, sino por quienes había alguna duda porque no habían finalizado el partido. Kendrick Páez está bien. Un golpe en el tobillo de Alan Minda, tampoco de gravedad, y tampoco nada grave con Yehua, o sea que todos los que había algún tipo de duda en cuanto a su estado físico, falsa alarma para Ecuador. Bueno, nosotros y Mariano mencionaba la situación de Kendrick Páez, pero bien lo decía Ramón y también lo dijo el propio Becachese, Kendrick Páez está bien. No le han informado de ninguna lesión a Becachese. Bueno, las declaraciones de último minuto del técnico argentino de la selección ecuatoriana. 23:27, última pausa y ya regresamos con toda la información hasta las 12 de la noche.

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0: Pasamos resultados con Mariano Pupo, posiciones, todo el panorama del fútbol de ascenso hoy en la Primera Nacional. Morón se quedó con el clásico, gol de Juan Manuel Olivares, le ganó Almirante Brown 1-0, Almirante sufrió la expulsión de Ramiro Fernández en el segundo tiempo. San Telmo y Deportivo Madryn empataron 0-0, All Boys y Racing de Córdoba igualaron 1-1, gol de Bruno Medina para el Albo, Alan Olinique para el equipo cordobés, con gol de Pedro Souto, triunfazo de Temperley, visitante de Chacarita 1-0, ganó Ferro en Resistencia, goles de Enzo Hoyos y Gustavo Canto, 2-1 a Chaco Forever, gol de Manuel Enríquez para el equipo local. Aaron Agüero en contra, sobre la hora, le dio el triunfo a Güemes sobre Maipú 1-0. Agropecuario y Patronato empataron 1-1, Brian Blando para el local, Maximiliano Rueda para el equipo de Paraná, en Mendoza y sobre la hora, triunfo agónico de Godoy Cruz ante Mitre, 2-1 Martín Pino y Esteban Burgos de penal para el Tomba, Marcos Machado el visitante. Con 2 empates se cerró la jornada. Colón y Bolívar igualaron 0-0. Mismo resultado en Tucumán. San Martín y Quilmes 0-0. Así están las tablas en las dos zonas de la Primera Nacional.
1: La zona A, el puntero es el Deportivo Morón con 31 puntos. Lo sigue Ferro con 28. Bolívar 27. Los Andes y Colón con 26, Godoy Cruz 25, Deportivo Madryn 24, Defensores de Belgrano 20. Hasta acá los 8 que están ingresando al reducido. Por la zona B, el puntero es Atlanta, segundo Gimnasia de Jujuy con 27, 26 para Tristán Suárez, 25 Midland, Atlético de Rafaela, Temperley que ganó tiene 23, San Martín de Tucumán 22 y el último que está ingresando en esta zona B es el Deportivo Maipú con 21.
0: Un solo partido tuvimos hoy por la Primera B Metropolitana, fecha 19, ganó Deportivo Laferrer 2-1 a Doc Sud, goles de Jeremías Denis y de Alejandro Benítez, Santiago Villarreal, el gol visitante, fue expulsado Benjamín Portillo en el Deportivo Laferrer. Mañana se va a completar la fecha 15-30, van a jugar Huay Urquiza ante Liniers.
1: Excursionista, puntero de esta Primera B, volvió a subirse a la cima, 38 unidades, segundo Taller de Remedio de Escalada con 37, tercero Arsenal con 34, misma cantidad de puntos que Villa Dálmine y Camioneros, sexto Sportivo Italiano con 33, séptimo Deportivo Merlo con 30, octavo Comunicaciones con 29, noveno San Martín de Bursaco con 28, hasta acá puntero y los que están jugando reducido.
0: 4 partidos se disputaron hoy por la 15ª fecha de la Primera C. Ganó Victoriano Arenas, gol de Leonel Duarte, 1-0 a Cambaceres. Goleó Muñiz, 4-0 a Ballester. Lucas Dermeguer Dichan en contra. Y Dylan Albornoz en 2 ocasiones, ambas de penal. Y Lucas Ramírez, los goles para Muñiz. Cañuelas y El Porvenir empataron 0-0. Luján con gol de Fermín Urtasun. Le ganó a La Madrid como visitante en el partido destacado de la jornada 1-0. La Madrid sufrió la expulsión de Thiago Pitela cuando se terminaba el encuentro. Mañana 15-30, otro gran partido. Va a jugar Berazategui buscando la punta frente a Juventud Unida.
1: Por la zona A, el puntero saca chispas con 25 puntos. Victoriano Arenas 24, Centro Español 23. Berazategui, Estrella del Sur, 22. Leandro Nealén, 21. Defensores de Cambaceres, 20. Los equipos que están jugando el reducido por la zona B. El puntero es Luján con 26. Segundo está General La Madrid, también con 26 puntos, pero por diferencia de gol quedó debajo del equipo lujanero. Tercero Yupanqui con 24. Leones de Rosario también 24. Cañuelas 23. El Porvenir 22. Sportivo Barracas 19.
0: Recorremos todos los partidos de hoy domingo por el torneo federal. Juventud Unida de San Luis y Costa Brava de General Pico igualaron 0-0. Mismo resultado para Germinal y Círculo Deportivo de Otamendi. Ganó Alvarado 2-0 a Sol de Mayo, Olimpo y Guillermo Brown de Puerto Madryn empataron 0-0, Argentino de Monte Maíz le ganó Deportivo Rincón 2-0, Chipoletti goleó Huracán Las Heras 3-0, Atenas de Río Cuarto y San Martín de Mendoza 0-0, ganó Atlético Escobar 1-0 al Linqueño, Gimnasia Esgrima de Chivilcoy empató con Independiente de Chivilcoy 0-0, 9 de Julio de Rafaela y Sportivo Las Parejas 2-2, Gimnasia Esgrima de Concepción del Uruguay le ganó Sportivo Belgrano 1-0, triunfo de Defensores de Belgrano de Villa Ramallo también 1-0 con Douglas, ganó Santa Marina 1-0 a Kimberley, ganó Sarmiento de la Banda 2-0 a Sol de América, ganó San Martín de Formosa 3-2 a Tucumán Central.
1: Por el grupo A, el puntero es Douglas High con 23 puntos, seguido por Sportivo Belgrano de Córdoba, 22, 9 de julio de Resistencia, tiene 19. En el grupo B, el puntero Bartolomé Mitre con 21, el segundo San Martín de Formosa con 20 y el tercero está Sol de América de Formosa también con 19 unidades. Por el grupo C, Argentino de Monte Maíz lidera con 18 puntos, Atenas de Río Cuarto 17, Chipoleti de Río Negro también 17 y en el grupo D, el puntero es Olimpo de Bahía Blanca con 21 unidades, Alvarado de Mar del Plata 19, Kemperley también de Mar del Plata 17 unidades.
0: 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Te escuchamos.
2: Muy buen programa. Mi nombre es Fabián. Soy de Devoto. Y mis tres últimos números del documento es 850. Y quiero la remera del ciclón. Buenas noches.
3: Hola, ¿qué tal, gente? ¿Cómo anda? Excelente programa. Feliz día al periodista. Mi nombre es Marcelo, soy de Cogla, mi DNI termina con 375, quiero la camiseta del ciclón. Buena semana.

Buen domingo para todos. Soy Walter Pacheco, quisiera ganarme la camiseta de San Lorenzo. Mis últimos números son 865. Un abrazo y los felicito.

Hola, soy Marcelo, 269, los últimos tres números del documento. Quiero la camiseta de San Lorenzo. Muchas gracias, muy buen programa. Buenas noches, un abrazo grande.

Hola, buenas noches. Muy bueno el programa. Quisiera participar por la camiseta de San Lorenzo. Buenas noches. Gracias, Hernán. Números de documentos, los últimos cuatro son 4141.

Hola, buenas noches. Mi nombre es Jorge, soy de La Rioja. Quiero ganarme la gloriosa camiseta de San Lorenzo. Mis últimos tres números son 155.

0: Soy José Luis de Moreno. Fue buen programa. Feliz día al periodista. Me quiero ganar la camiseta de San Lorenzo. 949. La verdad que los escucho siempre. Muy buenos programas. Éxitos.
1: Déjanos tu mensaje de WhatsApp para el programa en el 11 23 24 22
2: 22. Gracias a todos por comunicarse. Ya se viene el sorteo, que va a estar a cargo de Juan Pablo Plano con Gabriel Oliden. El sorteo de la camiseta de San Lorenzo de Almagro. Tres partidos internacionales para mañana, Mariano.
3: Claro que sí, mañana 15:45, Países Bajos va a estar enfrentando a Uzbekistán. A partir de las 16:10, Francia va a estar enfrentando a Irlanda del Norte. Y a las 23 horas, Perú va a enfrentar a España. Estos tres partidos en la preparación a lo que será el Mundial que comienza el próximo jueves. Y una noticia que tiene que ver con Irán y, bueno, lo que está pasando, la guerra de Medio Oriente. Bueno, Irán, que va a jugar el Mundial, tiene su base en México. Irán va a poder entrar a los Estados Unidos. Obtuvieron los jugadores una visa provisional de 24 horas. Ingresan a Estados Unidos a disputar el partido, termina el partido y se tienen que volver a la base iraní en México.
2: Mirá vos, visa por un día.
3: Por un día, visa que obtuvieron los jugadores, parte del plantel, no así el staff administrativo y directivo de Irán.
2: Seguramente la FIFA no va a decir nada de todo esto.
3: Y pero están pidiendo que intervengan porque el personal administrativo se necesita
2: para llevar el papeleo. Es una situación más que irregular esto.
3: Absolutamente.
2: Más que irregular. ¿Presentamos a Walter Zafarian?

0: Él nunca detiene su motor, es Walter Zafarian con toda la actualidad de la Fórmula 1 y un gran premio de Mónaco de locos. Walter, ¿cómo estás?
1: Querido, qué grande papo.
0: Pero
1: muy
0: claro,
1: bien, señor. Muy bien. Escucha, a ver, vamos a empezar por sectorizar situaciones.
0: Sí, ganó Antonelli, vamos a decir eso, bueno, antes que nada.
1: Por eso, partamos de la base que ganó Antonelli.
0: Sí.
1: Ganó un italiano en Mónaco después de 22 años, el último había sido Riccardo Patrese, allá lejos y en el tiempo. Antonelli clavó 5 victorias al hilo, como en algún momento, entre otros, pudo conseguir Nico Rosberg, sí, que después terminaría siendo campeón del mundo en el año 2016. También, ¿no? Un tipo que estuvo muy relacionado a Mercedes, Nico Rosberg. Segunda situación. Hay toda una guerra fría dentro de Mercedes. Russell hace declaraciones diciendo que no está cómodo con el auto. Verstappen dice, aunque no es parte de Mercedes, pero sí está enfrentado con Russell desde hace mucho tiempo. Antonelli lo tiene de hijo, le gana todas las carreras, debe estar preocupado. Doy vuelta a la página, salgo de Mercedes. No puede pasar en ningún autódromo del mundo, ya sea un local, tomemos acá la Argentina, o este callejero de Mónaco, o los mejores circuitos del mundo, no sé, los más tradicionales, Monza, Spa-Francorchamps, Silverstone, por nombrar algunos, no se puede levantar el asfalto. No puede pasar lo que ocurrió en un momento determinado, faltando 10 vueltas, y la carrera estuvo casi 40 minutos parada.
0: Tremendo.
1: Porque tuvieron que entrar a tapar un bache.
0: Sí, sí, tremendo.
1: Esto no tiene nada que ver ni con el golpe de Stroll, ni con el golpe de Leclerc. Digo que coincidió justamente en ese tramo de la carrera. Punto 3. No puede pasar en una competencia internacional de alto nivel, y esto no tiene que ver con la Fórmula 1, pero sí con el fin de semana, con la Fórmula 2, que un comisario deportivo, un marshal, cruce la pista como cruzó hoy uno, y como era la entrada de boxes y venían levantando la velocidad para ir a 60 kilómetros, no se lo llevaron puesto. No pasó una tragedia de casualidad. Sigo recorriendo situaciones de la carrera. Los sensores, te digo, alguna duda a mí me dejan, pero no por Colapinto y Gasly. En general, no es normal que 8 pilotos sean sancionados por exceder el límite de velocidad a la entrada del pit, es decir, a boxes. Y la diferencia era mínima. Vos tenés que entrar hasta 60,
0: sí,
1: era 60,1, según lo que dicen las planillas. Por eso fueron sancionados 8 pilotos, entre ellos Gasly, Colapinto, Hamilton, Russell, no sé, un montón. Por exceder el límite de velocidad.
0: Alpine dijo que iba a apelar el tema.
1: Bueno, sí, la apelación le hicieron, pero no prosperó porque, claro, en definitiva la planilla quedó cerrada. La única modificación que se le hizo a la planilla de carrera es una penalización sobre Checo Pérez, que terminó detrás de Colapinto y perdió el décimo lugar, que pasó a manos de Fernando Alonso.
0: Sí, sí, un gran premio, me parece, Walter, plagado de desprolijidades fue.
1: Plagado no, lleno de desprolijidades. Te voy a contar algunas más.
0: Dale.
1: Gasly festeja que terminó tercero.
0: Claro.
1: Nunca le avisó su equipo que estaba penalizado.
0: Ah.
1: ¿Está?
0: O sea que estaba festejando el podio, claro, pero el tercero fue Hatchar.
1: No, el tercero fue Hatchar, pero en pista el tercero fue Gasly.
0: Claro. Pero tercero, o sea, no estaba enterado Gasly.
1: Gasly. Si vos ves la cámara, sí, a bordo de Gasly,
0: sí,
1: Gasly festeja cuando pasa la meta y dice por radio, feliz de haber hecho podio. Y le dicen, wait, o sea, espera, está sancionado.
0: No, tremendo.
1: Ahora, tampoco le avisaron a Colapinto que en la parada del auto de seguridad podía cumplir con la sanción. Y hubiese limpiado, como limpió, por ejemplo, Hamilton, los 5 segundos.
0: Claro.
1: Muchas desprolijidades en Alpine, más allá de esta queja, muchas desprolijidades en cuanto a lo que tiene que ver con el trabajo en equipo propiamente dicho. Después, Otra cosa de la carrera. Quedó clavado Verstappen en la largada. No podía arrancar. Arrancó mal, después arrancó tarde y no cumplió ni siquiera la primera vuelta y debió retirar el auto, debió abandonar. Otra vez, Lando Norris debió quedar afuera de carrera, como viene ocurriendo muchos problemas en McLaren, en un fin de semana muy especial, porque McLaren festejaba las mil carreras en la Fórmula 1.
0: Sí.
1: Por otro lado, y tiene que ver con Albon, ex compañero de Colapinto. Albon llegó a las 95 carreras en la escudería Williams, alcanzó a Nigel Mansell. La próxima semana en Barcelona será el piloto con más carreras en la historia corriendo para Williams. Muchas cosas que nos ha dejado este gran premio de Mónaco, que sigue dividiendo. Sigue dividiendo. Mónaco sí, Mónaco no.
0: Y sí, pero
1: el tradicionalismo, claro, te dice que sí.
0: Claro.
1: El conservadurismo te dice que sí, porque vienen desde el 50, cuando ganó Fangio, y salvo raras excepciones, la carrera se corrió siempre, inclusive en los tiempos de pandemia, y están los que te dicen, mirá, se acabó un circuito con autos tan grandes, imposible de que haya sobrepasos, superaciones, cambiemos. Sí. Intentaron el año pasado yendo a dos paradas, tampoco resultó, volvieron a una parada este año, veremos de qué manera solucionan este problema el año que viene. El que hace el 1 en la clasificación termina casi seguro ganando la carrera. Es más, cuando se produce la vuelta a la pista después de la bandera roja,
0: sí,
1: yo dije, puede cambiar la carrera, porque había alguien que él mismo dice que no es un gran largador, como Antonelli
0: claro,
1: contra alguien que tiene mucha experiencia largando, como Hamilton, y sin embargo Antonelli llegó a la curva número 1 y quedó primero. En ese momento de la carrera, después la terminó ganando.
0: Uh-huh.
1: Mira, la carrera fue tan aburrida que en un momento le llegó a sacar casi un minuto a Antonelli Hamilton.
0: Sí, sí, sí.
1: En carrera.
0: Bueno, de hecho, lo más destacado, por eso mencionabas todas las desprolijidades que tuvo, fue eso, ¿no? Lo que sacó de alguna manera el aburrimiento, a ver qué sucedía con la nueva largada, pero bueno, después Antonelli termina poniéndose en pista. La temporada para Mercedes, el campeonato por ahora para Antonelli. ¿Y qué balance haces de Colapinto, más allá de su posición del 15º lugar en este fin de semana?
1: Bueno, pará. No, 14º.
0: 14º, perdón.
1: Porque a partir de la... Él terminó 15º en pista.
0: Claro.
1: Pero a partir de la sanción a Checo Pérez, Checo queda reposicionado atrás de Colapinto y Colapinto terminó en el puesto 14.
0: Largó
1: 14, terminó 14 en una carrera de supervivencia. Yo creo que lo más importante es que pudo sostener toda la carrera, más allá de lo que él siente como frustración por un montón de errores y de circunstancias que pasaron dentro del equipo, y es lógico, él sobrevivió a una carrera de supervivencia, que tuvo 78 vueltas con 1000 situaciones en el medio, y aparte largó en la mitad del pelotón,
0: claro,
1: con ocho autos atrás, y pudo salir indemne de una largada que generalmente es complicada en Mónaco. Ahora viene Barcelona, es otro tipo de circuito. Un circuito que aparte el 99% de los pilotos aman. Por 1000 motivos, o porque les ha ido bien, o porque como, no sé, Verstappen ha ganado su primera carrera allí en el Gran Premio de España, o si no porque es un circuito en el que habitualmente prueban. Entonces, es un circuito que les gusta correr a los pilotos. Es otro circuito, otra situación. Otra cosa puede pasar. Veremos si aparece alguien que le pueda poner el cascabel a los McLaren, que hasta acá hicieron las 6 pole position y ganaron las 6 carreras, salvo una carrera sprint de las 3 que se corrió, o corrieron en realidad, que la ganó Lando Norris. Después es toda supremacía de Mercedes. En este momento, Antonelli es el líder del campeonato y el escolta es Lewis Hamilton, que de 6 carreras metió 3 podios. Y por otro lado,
0: y Russell está tercero, circuito, o sea, suma más puntos Hamilton.
1: En este momento el campeonato es Antonelli, Hamilton, Russell, Leclerc.
0: Mirá.
1: Piastri, Norris, y después recién aparece Verstappen, que tiene 43 puntos, y ahora sí le aparece un compañero que empieza a sumar, porque Hatchard tiene 29. ¿Ah? En constructores da la sensación que nadie va a poder con Mercedes,
0: uh-huh,
1: como el año pasado no pudieron con McLaren, Y una cosa más para terminar, Fer.
0: Dale.
1: Un fin de semana que tuvo otros dos argentinos en pista, tanto Colnaghi en la Fórmula 3 como en la Fórmula 2. Colnaghi terminó 19, había largado 27. Barrone, que largó en el puesto 16, terminó 20, tuvo que cumplir con una sanción. Pero también para los dos es la primera experiencia en el callejero de Mónaco. Sobrevivieron a carreras complicadísimas y pudieron sacar adelante un fin de semana también largo que arrancó el jueves. Los tres van a volver a correr el fin de semana. Colnaghi en la Fórmula 3, Barrón en la Fórmula 2, Colapinto en la Fórmula 1. Y el fin de semana que viene tendremos como particularidad que más allá de estas tres carreras en Barcelona, se corren las tradicionales e históricas e icónicas 24 horas de Le Mans en Francia, la competencia de WEC.
0: Qué lindo. Bueno, vamos a tener un fin de semana entonces con muchísima actividad, Walter, y obviamente que vamos a estar en el aire para compartir toda la información. Un abrazo. Dale, grande, Walter.
1: Un abrazo y una línea en el final. Hoy Mar Márquez volvió a ganar en el MotoGP. Hace 20 días se había pegado un golpe tremendo que había sido operado. Volvió a ganar. No solamente hizo la pole, ganó el sprint y ganó la carrera, sino que llegó a las 100 victorias en el MotoGP a lo largo de su carrera. Y cuando le preguntaron, ¿estás para pelear el campeonato? De ninguna manera, dijo.
0: Tremendo, tremendo. Bueno, ustedes ya se dieron cuenta, ¿no? No detiene nunca su motor. Es Walter Zafarian, tiene toda la información del automovilismo y está acá, en Radio La Red. ¡Abrazo, Walter!
1: ¡Chau, Fer!

0: 23:57 minutos, tenemos al ganador de la camiseta de San Lorenzo, gentileza de Seven Sport, Mariano.
1: Claro que sí, Cristian Sánchez, últimos tres del DNI, 768. Repito, Cristian Sánchez, últimos tres del DNI, 768. Retira a partir del próximo martes, de este martes que viene, a partir de las 9 horas por Gorriti 5554 aquí en el barrio de Palermo. Tiene 15 días para retirar.
0: Perfecto, seguramente lo va a recibir Gabriel Oliden o en su defecto Juan Pablo Plano. Gracias, Mariano.
1: Abrazo grande.
0: Por todo. Agradecemos a la producción, agradecemos a Quique Pendaz también, que estuvo en la operación técnica. Ustedes se quedan en Radio La Red. Ya se viene puro boxeo. Vienen con munición gruesa hoy también, Viene con todo, puro boxeo, así que se quedan aquí en sintonía. Nos reencontramos con ustedes mañana. Abrazo grande. Chau.

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Muy buenas noches a todos, 5 minutos pasaron ya de la medianoche, esto es Puro Boxeo, estamos hasta las 2 de la mañana para hablar de lo mucho que sucedió en este fin de semana. Digo, lo mucho que sucedió, es feo volver a empezar de la misma manera, lo mucho que sucedió en términos de cantidad de peleas, ahora lo muy poco de boxeo que se vio. Tal vez el punto cúlmine, el punto más destacado, fue lo sucedido el viernes en la Federación Argentina de Box con un sinnúmero de cuestiones irregulares, de cuestiones que rozaron con lo impresentable, de boxeadores que...

0: el físico. No tenía ni ganas de pelear ese muchacho. Pero por sobre todas las cosas, digo, podemos hablar de la victoria, si quieren, en algún momento de Damián Rojas sobre Elías Paredes en Cutralcó, con lindo marco de público. De la victoria en fallo dividido el jueves de Albert Ramírez. Del desastre que hizo Luis Neri, una vez más, y otra vez en Japón. Miren que cuando se manda de las suyas, encima lo hace en Japón, donde en algún momento a Neri le habían cancelado toda, lo habían prohibido, lo habían suspendido de manera definitiva, y para poder pelear con Inoue se le habían levantado después de mucho tiempo. Pero digo, más allá de todo eso, la verdad que la pelea más importante que se libró en estos días, se libró y se continúa desarrollando de manera permanente en Castro Barro 75. Conversábamos hoy con los muchachos en la previa, que aprovecho a saludarlos, a Chiqui, a Fabi, a Jorge, a Quique, a todo el equipo que se acaba de ir. Este fin de esta semana, porque ni siquiera es el fin de semana, esta semana yo no tuve una semana sencilla, tuve poco tiempo, por ende, normalmente uno manda algunos mensajes, hace algún que otro llamado. Esta semana, sin que yo levantara el teléfono, me llamaron no menos de 9, creo que eran 9 o 10 personas de la federación.
1: ¿Qué pasó?
0: Contando un montón de cosas.
1: ¿Qué pasó?
0: De un lado, del otro, del medio, del grupito que está más apartado, que no responde ni a uno ni a otro, pero por ahí tratan de no meterse para que dentro de lo suyo no se vean perjudicados y así. Insisto, ¿eh? De todos los lados, ¿eh? De las personas que aquí son a veces criticadas, de las personas que aquí son a veces elogiadas, de las personas que pasan las dos cosas, lo que más hubo fue enojo, calentura y un disgusto muy importante. Ustedes saben que yo no soy generalmente el que más destaca esto, pero ahora no es insoslayable. Generalmente es Fabi el que más lo destaca. Hay un disgusto...
1: ¿Está atacando?
0: No, no lo estoy atacando. Hay un disgusto marcado, insisto.
1: Brizuela,
0: no
1: sabe por mí. ¿De qué está hablando, Brizuela?
0: Por
1: sabe
0: la gestión actual. No,
1: no. ¿Pero usted sabe de qué, a qué se refiere?
0: Me refiero a esto. ¿Se está empezando a resquebrajar el oficialismo? Varios de los que me llamaron fueron pieza central. Central para la reelección de Luis Doffi. Y realmente no puedo trasladar a los micrófonos las críticas que escuché, porque no se pueden hacer públicas, porque estaría faltando al respeto, porque pero es una persona.
1: Tiene una punta por dónde viene la cosa. Diga algo. Por lo menos los motivos, de los motivos.
0: El viernes hubo una pelea de título mundial, ¿no?
1: ¿El viernes? Sí, sí.
0: ¿Femenino?
2: Sí. Así es, sí, sí.
0: ¿En un lugar bastante escondido o en un lugar bastante visible?
1: En la Federación Argentina de Box.
0: ¿Usted vio las designaciones?
1: Sí.
0: Apenas, mire.
1: ¿Designaciones de jueces me está hablando?
0: Sí. Estamos hablando de la pelea del título mundial interino vacante del peso minimosca, que encima tuvo un fallo increíble. Sí,
1: ¿y pero usted vio quién era la última tarjeta?
0: ¿Y usted vio quién era la del medio? Perdón, la primera.
1: Sí. Ah. Pero como pero
2: dio ganadora esa tarjeta.
1: Claro. La primera dio ganadora a la local, la segunda dio ¿fue Zaragoza la segunda?
0: Sí. Sí,
1: celebro, señor Zaragoza, si me está escuchando, celebro su tarjeta.
0: Excelente tarjeta.
2: 96-92.
1: Porque más allá de que yo coincidía con usted, celebro por el tema de que es muy difícil fallar en contra de un local, y cuando nos pasa afuera nos quejamos. Entonces, si usted tuvo el coraje de hacer esa tarjeta perjudicando de alguna manera a la local, porque usted vio... No perjudicó.
0: No. Fallando lo que sucedió.
1: Bueno, fallando lo que vio, pero digamos...
0: no regalándole una victoria.
1: Yendo en contra de lo que hace todo el mundo cuando es local. Pero cuando el anunciador dijo tarjeta del señor Zoraire, dije, apagué la tele, obviamente no escuché lo que dijo porque yo ya sabía lo que venía, ¿no?
0: A ver, una de las tarjetas que vos mismo ahí mencionaste, porque diste la palabra de la persona, Mariano Zoraire, que puede tener mucha o no proyección como árbitro, pero es el árbitro que más vemos día a día, árbitro vinculado con

0: Asociación Mundial de Boxeo, no suele ser juez nunca. Tiene dos peleas de jurado. Dos peleas de jurado profesional. Una ni siquiera fue a las tarjetas porque fue en el Casino Buenos Aires y se definió antes del límite. Con lo cual, nunca le conoceremos la tarjeta. Ahora lo vamos a ayudar al señor Martino con las cuestiones técnicas. Alt, control y suprimir, ponga, y ahí ponga la clave que no la voy a decir al aire, que la tiene anotadita ahí.
1: Pero si estoy adentro, no me deja entrar.
0: Bueno, ahora lo ayudo, ahora lo ayudo.
1: Bueno.
0: Olvídese. Muchísima bronca.
2: Continúe su relato.
0: Muchísima bronca hubo con eso. Y además, esto lo venimos marcando hace un montón, la cantidad de jueces y árbitros que no están fallando, que no están arbitrando, que son relegados a lugares de nula visualización, cuando otros de nulo nivel salen por televisión, y esto no es porque tengan el deseo de salir por tele, sino porque acá también se toca el bolsillo y se toca el ego y se toca el interés deportivo. El interés como oficial de tener cada vez peleas más importantes cuando uno hace los méritos. Todos se dan cuenta, todos en Castro Barro 75, todos los que están fuera de Castro Barro 75 de la Federación Argentina de Box saben perfectamente de lo que estoy hablando, y si vos que estás del otro lado tal vez no sabes de lo que estoy hablando, esto es sencillo. Hay gente que fue fundamental o que se expresó, lo que decimos siempre, para una continuidad de una gestión, y a esa gente se le están devolviendo los favores. Tengo tres personas que me dijeron que lo mismo. A fulanito, menganito y sultanito, esos que vos ves más, hay que devolverle los favores. Si ustedes repasan las imágenes de la transmisión de Teis Sports, que fue excelente, porque en un momento se abre el plano, justo después del fallo, vio que generalmente se chupa el plano a la persona que gana, en este caso a Sol Bausmar, pero justo antes de que se chupe el plano, y después acentuado de que se vea en detalle a la ganadora con su cinturón, se abre el plano, y en el plano de casualidad quedan enfocadas dos personas que son de la organización, de la promotora, conocidos por todos nosotros y conocidos por gran parte del público que mira boxeo habitualmente. Uno, cara de sorpresa, y el otro, léanle los labios. No se puede creer, dijo. No se puede creer, dijo. Ni que hablar los árbitros y jurados de las peleas anteriores, vinculadas a otro organismo, no a la FIB, que en la Argentina la FIB es controlada por, o cuyo representante es Luis Doffi, tratando de explicar el porqué de ese fallo. Si vos no viste la pelea, Sol Bausmar derrotó en fallo dividido a Yadira Bustillos, de los Estados Unidos, de ascendencia mexicana, a pesar de que le ganó bien el primer round Bausmar, la tiró, la derribó en el segundo round, parecía que estaba knockout, y a partir del tercero y sobre todo del cuarto empezó a levantar la norteamericana y terminó ganándole, pero con mucha amplitud. Lo dijo por ahí Sergio Charito en la transmisión. A Bausmar no le dieron la que había ganado por título del mundo en el mismo escenario, en referencia a su derrota con Sol Cudos, que debió haber sido victoria de ella, y le dieron el cinturón cuando no lo ganó. Bueno, de esto y de mucho más vamos a estar hablando, me estoy extendiendo demasiado, no sin antes recordar que el reglamento argentino de boxeo cambió, ¿eh? ¿Se acuerda que hablábamos que Olga Mesa no estaba ni enterada? Sí. Que hecho sea de paso, no sea cosa que Olga Mesa tenga que rendir un examen ahora, porque ya hubo muchos fiscales que pidieron que no sea más designada con ella. No sea cosa que tenga que rendir un examen. En Salta, el árbitro Claudio Aguilar, no está muy enterado del cambio de reglamento, ya después voy a brindar más detalles, y en una pelea a cuatro rounds no se le ocurrió mejor idea que dar una cuenta de pie. Bueno, así está el boxeo argentino hoy. No estamos bien, estamos muy mal. Y lo que más se está notando es, primero, que a pocas personas les importa, y segundo, que a los que no les importa y que hacen mucho daño, ni siquiera disimulan. Gozan de una impunidad llamativa y no les importan ni las formas. En algún momento lo disimulaban. Ahora ni siquiera. Fabio, ¿cómo estás?
2: ¿Qué tal? ¿Cómo andan? Buenas noches.
3: ¿Qué haces, Fabi? ¿Cómo andás?
2: ¿Qué se cuenta? ¿Cómo le fue en Cutralco?
3: Muy bien, muy bien. La verdad que muy bien. Quería saludar al querido Chiqui, que está ahí atrás, como siempre, nos está ayudando.
2: Sí.
3: Un fenómeno, Chiqui. Chiqui, si no viene Chiqui, acá no pasa nada. Bueno, no es que lo agrando, ¿no? Ya es grande, pero usted sabe. Sí, la verdad que pasé un fin de semana en Neuquén, un viaje que ya estaba programado para Fox, donde hubo boxeo profesional, hubo 4 combates. Si me permite, quería antes hacer algunos comentarios. Cortitos nomás, algunos saludos, algunas cosas que... justamente viajó Osvaldo Principi a hacer una charla, porque no era una conferencia de prensa, sino una charla de la historia del boxeo neuquino. Eso se realizó en la Casa de la Historia, ahí en la ciudad de Cutralcó, un lugar muy lindo, donde el tema era hablar de las 10 u 11 peleas más importantes del boxeo neuquino a lo largo de la historia. Y fue algo que él trabajó con una persona que lamentablemente falleció estando allí, que fue José Ortiz, el Monito Ortiz, que fuera presidente de la Federación Neuquina en su momento, una persona muy, muy querida, trabajadora, gente que durante tanto tiempo llevó a muchos boxeadores profesionales a la ciudad de Neuquén, llevó a Bonavena, a Monzón, a Vallas, por citar a Sergio Víctor Palma en sus comienzos. Bueno, gente, boxeadores que con el tiempo, bueno, fueron campeones mundiales. Hizo muchas veladas en el lugar, en toda la provincia. Fue manager también de algunos que otros boxeadores muy importantes de la ciudad. Y dio mucha injerencia también al boxeo amateur. Y justamente hace poco la legislatura ahí en Neuquén le había hecho un reconocimiento muy importante. Eso fue en abril de este año. Y lamentablemente se había juntado vía telefónica con Osvaldo Príncipe, con el cual habían intercambiado cierto material, información, fotos realmente muy, muy importantes, donde el Monito Ortiz, si todos lo llaman, a José, iba a dar esta charla con Osvaldo para disertar sobre el boxeo neuquino. Y justamente el día anterior fallece, el día jueves, ahí en Neuquén, prácticamente el mismo día de que fallece, le seguía enviando fotos y notas y cosas como para seguir. Entonces, hasta último minuto quería dar a conocer lo que había pasado en el boxeo de la provincia. Por eso mismo es un poco darle un reconocimiento al Monito, un tipo muy querido, lo he conocido, a su hija también Gabriela, con las cuales han ido varias veces a la ciudad de Cutralcó, los he conocido ahí, y con el cual Osvaldo Príncipe tenía un acercamiento muy importante de hace más de 50 años, imagínense. Así que, bueno, eso fue el hecho negativo, ¿no? Pero, por supuesto, también fue bueno un reconocimiento que le hicieron al Monito en el día de ayer, antes de ayer, perdón, cuando hicieron las campanadas en el estadio de Cutralcó.
2: Sí.
3: Y también, bueno, saludar a mucha gente que escucha el programa, que nos sigue todas las semanas. A ustedes quiere que vaya una vez Martino por ahí, por Cutralcó.
2: No, a ver si me...
3: También le quería enviar un abrazo enorme al intendente, al señor Ramón Ríoseco, que también nos atiende, y por supuesto a Juan Churrarín de...
2: El Chiqui dice, ¿me están esperando para fajarme, vos decís?
0: No, dijo abrazo.
2: Hay alguno que me quiere fajar, ¿no?
0: El tema que no venga el garrotazo después de, mientras que está siendo abrazado por otro.
3: No, al contrario. Quieren, siempre me preguntan cómo es Fabián, es gritón. Claro, no, le tengo que explicar.
2: Me estoy haciendo una fama, vos.
3: Le tengo que explicar cómo es
2: de
3: Fabián.
2: De cabrón, ¿no? Me estoy haciendo una fama.
3: Y sí, usted se ganó el mote. Y bueno, y saludar a mucha gente, también a un amigo que se llama Juanjo, que es de la filial de Argentino Junior ahí en Plaza Winkle, que siempre trabaja con los chicos.
0: Claro, ella es una cuestión religiosa.
3: Claro,
0: lo
3: sí,
0: suyo.
3: No, por supuesto, me regaló una gorrita de Argentino Junior, bueno, y bueno, mucha gente, me regalaron también manzanas, la gente sí. De ahí de Allen.
0: Sí, bueno. Voy a hacer una denuncia.
2: ¿Es un mito o son buenas?
3: Buenísima. Le mando un abrazo a Carlos Saldías.
0: Voy a hacer una denuncia pública.
3: Saldías, sí.
2: Tire.
0: Evidentemente las manzanas estaban bárbaras, porque no trajo ni una. ¿Usted tiene alguna manzana?
3: No, es que no pude.
0: Chiqui, no trajeron nada, ¿eh? No las vi, ni en foto las vimos.
3: No. Trajeron una caja de 20 kilos. No puedo, ¿dónde? ¿Qué hacíamos con eso?
2: Claro, hay que volver en el avión, todo un quilombo.
3: Gracias que pude sacar alguna, regalar a uno, a otro, y no tenía. La verdad no sé qué va a hacer.
2: ¿Qué va a hacer? Ya iremos a comer más.
3: Seguramente. Por eso mismo le quería enviar un abrazo a todos los amigos de Neuquén y por supuesto, fue un festival muy interesante, pero lo dejo a usted que hable
2: no,
3: y después
2: seguimos. Yo diría, ¿por qué no tiramos la consigna para así ya la gente empieza a marcar? Porque después yo empiezo a hablar, me voy por las ramas.
3: Ah, usted tiene cosas para decir entonces.
2: Sí, claro.
3: Ah,
2: sí.
3: Bueno.
0: Entonces, a ver, para quien
3: viera. Agárrense de la silla.
0: Esto es sencillo.
2: Nah.
0: Se cae de Maduro, ¿no? Pero en caso de que hayas visto la pelea, tampoco es una pelea que uno dice, ¡wow! La debe haber querido mirar todo el mundo porque seguro estaban todos esperando. No es así. Pero para quien vio, Baumstar Bustillos. ¿Quién ganó? Para Ángel Gorreiri ganó Baumstar 95-94. Para Mariano Zoraire ganó Baumstar 95-94. Para Antonio Zaragoza ganó Bustillos, la visitante, la estadounidense, 96-92. Digo, la oriunda de Las Vegas, Bustillos, cayó en el segundo round, parecía que no seguía, pero a partir de eso empezó a boxear de una manera, encima era más alta, más larga. Pero vos que estás del otro lado, ¿quién ganó? ¿Ganó Bustillos? Ganó Baumstar. 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Fabi.
2: Bueno, a ver, no sé por dónde empezar porque la verdad vi un montón de cosas. ¿Vieron la pelea de Rosicky?
0: Ay, sí.
2: Fue una masacre, ¿eh? Terminó internado el señor Rosicky, está destrozado. Pero
0: igual, siempre recibe que da calambre.
2: No, es tremendo lo que recibe ese muchacho.
0: Estamos hablando de la pelea de el sábado por la tarde contra Chris William Smith en Inglaterra, que perdió, pero por un campo más allá de que dio espectáculo. Boxeó mal, ¿eh? Porque escuché mucho diciendo, ¡qué bien que peleó Rosicky! ¡Qué pelea que fue! Le llenaron la cara de dedos hablando mal y pronto.
2: No, Rosicky no tiene defensa. Es un tipo, evidentemente, que es muy fuerte, porque aguantar lo que aguanta es tremendo. 7 rounds, palo y palo, en el infighting los dos, ahí, pum, pim, pam, pum. Todas a la cabeza, todas los dos a la cabeza. No se tiraron un golpe abajo en 7 rounds. Cuando terminó el séptimo round, el referee, creo que bastante bien, decidió no dejarlo salir. Porque estaba muy lastimado. El estadio vibró de una manera, porque dos tipos de 90 kilos pegándose de esa manera, que es un poco lo que uno, obviamente, che, ¿te gustan las carnicerías? No, me gustaría un poco menos, pero digamos, que se vayan a ganar el mango y que hagan lo que es esto, que es ir a boxear y a tratar de voltear al otro, como sea, ¿no? Porque en esta semana tengo un amigo que, digamos, no sé si me voy a meter en un berenjenal. Pero bueno, cercanos al obviamente hablamos de Rosicky, por si la gente está distraída, porque fue aquellas dos peleas en Canadá contra Jamil Peralta. En una lo robaron, digamos, descaradamente, y la otra, que fue un poquito más parejona, la dieron empate, que bueno, también fue un fallo un poco. Pero bueno, era parte de lo que después siguió pasando en Estados Unidos hace poco, que es, bueno, en esos países se premia un poco menos la,
4: la estética, si querés, y se premia menos eso y se premia más el hecho de ir al frente, ir a buscar la pelea y dar espectáculo. Si me guío por eso, viste, Rosicky y el inglés, la verdad, dieron un espectáculo que la gente estaba, pero gritando toda la pelea de pie. Y a lo que iba es que, bueno, allegados a Yamil, ellos están conformes con lo que hicieron en Estados Unidos y creen que tienen razón. Que yo lo entiendo, ¿no? Es una manera, pero lo que digo es, si van todos para allá y yo voy para el otro lado, creo que el que va a contramano soy yo. Este es el boxeo que vende. Y a los hechos me remito, digamos. Este festival de Inglaterra, ¿sabe quién lo patrocinaba? Al-Sheik, ¿no? Turki Al-Sheik. Uh-huh. Por lo tanto, puedo presumir que había bastante más dinero de lo que recogió Peralta el otro día en una pelea en San José, California, creo que era, que sí. Ni siquiera era en Las Vegas, y ni siquiera era la pelea estelar. Por lo tanto, digo, cada uno toma el camino que quiere, ¿no? Pero bueno, mirá, los dólares están acá, el medio...
0: Además, perdón, William Smith es de ahí, es de Birmingham, convoca mucha gente, siendo no necesariamente un boxeador que vos digas es un elite, o sea... Es un élite en términos físicos, pero digo, no es un virtuoso, no es un cuco, no es gigante. Es un buen boxeador que da espectáculo, sí. Y que se brinda mucho, pero no es... A ver, no es Usyk, no es, qué sé yo...
4: O Petaya.
0: Por eso, no es esos top top.
4: Pero bueno, está ahí, digamos, tiene una sola derrota, creo, en su carrera.
0: Dos.
4: Dos.
0: Sí, sí.
4: Pensé que tenía una sola. Una de ellas fue con el zurdo Ramírez, que es... entendible. Lo que quiero decir es que fueron y buscaron a Rosicky, no buscaron a cualquiera. Rosicky, nosotros podemos decir es un burro, es esto, el otro, pero tiene su peligro, un tipo que tiene la mano pesada, que va al frente todo el tiempo, que los 7 rounds que cobró, en los 7 rounds tiró a morir, a matar. ¿Qué quiero decir? Que bueno, que podían haberle ido a buscar un venezolano, ¿no? Pero fueron a buscar a Rosicky. Digamos, lo que recogen, ¿no? Recogen un estadio lleno, un festival de nivel y un montón de dinero para los que participan. Entonces, se me ocurría cuando veía eso, yo digo, bueno, los caminos están ahí, cada uno toma el que quiere, pero si realmente pensás en salvarte, en estar en los grandes escenarios, en que los grandes promotores se fijen en vos, y bueno, algo le tenés que dar al establishment.
0: Bueno, me refiero en cuanto a lo en Estados Unidos en vivo también, bueno, que no es un dato menor.
4: Por eso digo, digamos, che, ¿qué? Pero yo tengo que resignar mi estilo. No tenés que resignar tu estilo, porque cada uno lo tiene y hace lo que quiere. Pero tampoco, digamos, olvidarte de en el circuito en el que laburás, porque en realidad es tu laburo, ¿no? Entonces, si tu laburo es ese, digamos, y lo que se premia y lo que se busca en las grandes ligas, digamos, es un poco esto, y vos vas a contramano de eso, me parece que no entendiste. Me da la impresión de que no entendiste. Está bien, a vos te basta con esto. Ellos decían, bueno, no nos pegaron, nos vamos bien, porque la salud... Bueno, todo bien, bárbaro. Es una decisión. Pero... creo que te aleja, digamos, de esa postura te aleja de esto que vimos el otro día. Rosicky teniendo muchísimo, pero muchísimo menos bagaje técnico y boxístico que Yamil Peralta, estaba ahí peleando por esa bolsa, en ese marco, con Al-Sheik de por medio, que vos sabés que si esa gente te está mirando... significa que puede haber una segunda oportunidad, una
0: tercera. Si te brindás, va a haber.
4: A eso
0: me ganes o pierdas.
4: A eso me refería ahora, mientras veía eso.
3: Ahora, ¿gustará el estilo de Peralta?
4: Y no, me
3: preguntan.
4: Y no, todo lo que acabo de decir es que no.
3: Por eso.
4: Alguna manera no lo quise decir, pero todo lo que acabo de decir hasta ahora es eso. Mirá, en las altas esferas, evidentemente, tu estilo no gusta. Y podrías buscar un equilibrio, ¿no? Podrías, si querés pertenecer a eso, querés pertenecer a esa elite, podrías buscar un equilibrio. ¿De qué manera? Bueno, respeto mi estilo, ¿no? Respeto mi estilo. Ahora, en ciertos momentos voy a fondo, ¿no?
3: Arriesgo.
4: ¿Arriesgo o voy a fondo en lo que me está dando? A ver, pongámoslo en estos términos. Supongamos que estamos hablando de fútbol, ¿no? Yo soy un equipo reactivo, si no me gusta llevar adelante.
0: Juego de contra.
4: Juego de contra. Bueno, pero hay momentos que el partido mismo me exige que vaya.
0: Me estoy quedando afuera. Sé que técnicamente puedo dar más. Faltan 10 minutos y gracias. La voy a buscar.
4: Gracias por traducir lo que estaba diciendo yo. ¿Por qué lo decimos esto? Porque después de haber ganado un primer round como lo ganó, nos retrotraemos a la pelea en Estados Unidos, y tirarlo en el segundo round, es decir, vos ya te das cuenta que el rival no te está poniendo en aprietos y vos estás teniendo más velocidad y más posibilidades de conectarlo. Acelera un poco en esa pelea, demostrá que podés noquear. Demostrar que no vas a correr siempre, digamos, correr en el buen sentido, ¿no? O sea, en el sentido de una persona que le gusta ese tipo de pelea, porque, qué sé yo, Mayweather también nunca estaba, se te escapaba, lo querías encerrar y no aparecía, pero de repente donde te podía meter la estocada, te la metía. A eso me refiero yo,
0: sí,
4: ¿no?
0: Sí, tal vez estamos hablando de dejar bien en claro que realmente sos superior, de no dejar dudas.
4: Claro.
0: Claro, porque de establecerlo, sí, realmente, sí. Porque seguro que internamente Yamil sabe que es superior, seguro que en su esquina saben, pero incluso Ezequiel Torglele, vos lo destacaste, el programa inmediato que tuvimos después de la pelea, le decía, anda a buscarlo.
4: En una situación similar, ¿no?
0: Claro, anda a buscarlo porque lo estás dominando.
4: Claro.
0: Por ahí es eso, no dejar librado a los jueces, y no porque los jueces te quieran meter la mano en el bolsillo, sino porque tienen una concepción diferente. Todo esto que ibas comentando me trajo a colación. Mira, hace poquito, charlando totalmente off the record, mirando un poquito, hablando de cualquier cosa, estaba hablando con Daniel González, el técnico de la selección argentina.
4: Uh-huh.
0: Por ahí tiene poco que ver con esto, pero fíjate lo que voy a marcar. Él me contaba algo que suele hacer él en las competiciones internacionales. Cuando él es bastante enfermito, en el buen sentido de la palabra, de apasionado, de mirar todo y demás. Cuando sus boxeadores no están peleando, trata de mirar el resto también del evento. Se queda mirando lo presente, si no mira algunas cosas después. Y sobre todo el primer día, las palabras que él usaba era, trata de entender qué es lo que están fallando los jueces. Porque claro, vos cuando vas a Estados Unidos a ciertas comisiones, sobre todo vos cuando vas a Inglaterra, vos ya sabés cuál es el espíritu de los jurados. Ahora, cuando vas a una competición de este estilo, hay algunos que premian más el mal llamado boxeo olímpico, hay otros que premian más lo que era el anterior boxeo estrictamente amateur, hay otros que por ahí te agarra un tipo de jurados que premian un poquito más el que va para adelante, pero mucho de eso tiene que ver con la línea que le bajan a las autoridades cuando llegan y le dicen, bueno, la idea es ahora premiar esto y esto. Entonces, ¿qué pasa? Muchas veces vos tenés una pelea que la haces de una manera en un torneo internacional y en otro torneo haces la misma pelea y el fallo no es lo mismo. ¿Por qué? Porque se privilegia más un criterio que otro según la bajada de línea. Entonces, con eso tenés sorpresas. A veces tenés sorpresas a favor y a veces tenés disgustos. Entonces, él justamente me comentaba esto. Quiero ver qué están, por lo menos para desde el segundo día no tener más sorpresas o si hubo otras sorpresas en otro tipo de peleas de representantes que no son los míos, entender qué están fallando. Acá ya entendemos lo que están fallando. Entonces, quieras o no, te tenés que adaptar. Por lo menos un poquito.
4: Sí, o tomá la decisión que tomes, pero entendé que por dónde van los tiros, ¿no? Como dice el dicho. Esto no es que estamos machacando. Me vino a la memoria simplemente porque estás viendo a Rossi.
0: Y además, si decimos esto, es porque estás viendo que a Rossi tiene un nivel de calidad altísima y sabemos que puede dar más.
3: Siempre supimos eso.
4: No, y aparte.
3: Yamil es un boxeador completo totalmente. Sabe defenderse, sabe atacar, sabe en el momento justo hacer las cosas. Pero siempre me da la sensación de que el tipo sabe mucho y que no lo expresa en el ring o en el momento que lo tiene que hacer. Son como esos estudiantes que son superdotados y te sacan un 4, un 5.
0: Sí, salvo en la pelea, en la original, en la primera con Rosicky. Salvo en esa. En esa fue tremenda la superioridad.
3: Hay boxeadores que son menos que él técnicamente, pero que son tosudos y van para adelante y se exigen. Y sacan el resultado para adelante. Yo prefiero ese tipo de boxeadores últimamente. que por lo menos sé que me va a dejar bien, que no se va a quedar aparte.
4: No, mirá, yo puedo dar testimonio de lo que yo vi estando al lado de Maidana, ¿no?
3: Claro.
4: Maidana era un boxeador que tenía un montón de deficiencias técnicas, inclusive marcadas acá, por el periodismo de acá, cuando todavía no estaba en el ámbito internacional. Y sin embargo, fue el que más lejos llegó, porque pelear dos veces con Mayweather no creo que lo volvamos a ver.
3: No.
4: Contra una figura como la de Mayweather en su momento no creo que lo volvamos a ver. ¿Qué quiero decir con esto? Que a pesar de sus deficiencias, de sus limitaciones, no le importaba nada. O sea, era su mente la que lo llevó a donde llegó. Pero bueno, cada uno, ya te digo, no, esto no es por hacer leña del árbol caído, no, ni nada. Viene a colación porque ver a Rosicky en ese ámbito,
3: claro.
4: y obviamente tu cabeza, ¿qué hace? Te lleva a decir, che, no podía estar Peralta acá bailando a este, que la verdad es un tipo bastante limitado, el inglés me refiero, ¿no?
0: Frontal,
4: limitado, bastante, bastante fácil de ganar.
0: Pero con un corazón fuerte,
4: pero claro,
0: y fuerte físicamente.
4: Claro, pero también hay que meterse en el fuego, ¿viste? Te podés quemar, ¿qué querés que te diga? Pero bueno, sí, bueno, nada, se me ocurrió eso viendo la pelea. Sigo con el raconto, también vi lo que usted dijo, lo de Neri y Joel Casimero. Después me acordé que Casimero fue aquel que en Mar del Plata, cuando todos recordamos que uno de los bochornos más grandes que hubo acá fue en Mar del Plata, entre Lasarte y Casimero, que en ese momento era, yo lo veía, era muy chiquito en ese momento, era al más alto que Lasarte, pero era, ¿qué era? ¿Mini Mosca eso?
3: Sí, Mini Mosca.
4: Bueno, acá estaban peleando,
0: año
4: creo
0: 2012.
4: Que... 2012, ustedes imagínense que
3: el salvador del Patón fue ese.
4: Claro, que el Patón lo metió abajo del ring y lo salvó porque
3: él se metió abajo y después lo sacó él, se lo llevó.
4: Pero se acuerdan que llovían sillazos y todo.
0: Y que salvó al ya recordado Aníbal Miramontes, el Patón Basile.
3: Es verdad, claro. También.
4: Bueno, me trajo a colación eso porque estaba, miro y digo, uy, mira, Casimero ese, ahora peleando, creo que tres categorías arriba de eso.
0: Sí, la pelea estaba armada en Super Gallo y, bueno, Neri se pasó por 1.5 kilos, se pasó un poquito, dio plumita.
4: Recordemos, Luis Neri en algún momento era temible, ¿no? Hasta que tuvo un par de derrotas tremendas. No sé si su caída empezó con Inoue o...
0: No, para mí ya de antes. A ver,
4: antes.
0: Esta pelea fue en Japón, en Tokoname, el sábado, pero llegó acá... ¿A qué hora empezó la velada? ¿Como a las 4 de la mañana? ¿Una cosa así?
4: Sí, no me acuerdo.
0: Pero Neri ya, a ver, había perdido con Inoue, su última derrota en un Tokyo Dome con 55.000 personas. El Tokyo Dome es el mismo donde se hizo la pelea de Inoue con Junto Nakatani. Pero ya había perdido otra pelea antes con Brandon Figueroa.
4: Ah, con Brandon.
0: Pero entre medio le habían sacado dos veces el título por no dar el peso, por alguna que otra sustancia prohibida.
4: Sí, sí, sí.
0: Cuando pelea con Yamanaka, que era un ídolo en Japón, que lo noquea, él no da el peso, el título estaba solo en juego para Yamanaka, era como habitual, o sea, en las dos peleas tuvo problemas, entonces en un momento la comisión de Japón, que en muchas cosas es muy seria, dijo, Neri está cancelado definitivamente para pelear acá de por vida, eso se revierte para que se pueda hacer la pelea con Inoue.
4: Ahí, más allá de todo esto, este devenir de Neri, sigue siendo un tipo súper peligroso, un tipo en primera línea, y la pelea fue, te digo, espeluznante, porque se tiraron los dos, pero de una manera salvaje. Yo no me acordaba, que la verdad hace mucho que no veo a Casimero, que era tan agresivo, fue tremendo. Pero bueno, lo terminó noqueando de una manera tremenda.
0: Sí, en el cuarto round, después de tenerlo varias veces.
4: No, pero cayeron ambos, creo que. Neri varias veces.
0: Pero los rounds los iba ganando Casimero.
4: Sí, sí, sí.
0: O sea, la pelea terminó en el cuarto, pero los tres anteriores los había ganado Casimero.
4: Claro, en un momento pareció que Casimero se quedaba un poquito porque estaba cansado de tirar. No, sí, no sí. De cobrar, sino de tirar. Y bueno, ahí Neri intentó algún tipo de reacción, pero volvió a la carga y bueno, lo terminó de una manera tremenda. Y ahí también vi a Moloney, ¿no?
0: Andrew Moloney, uno de los dos hermanos.
4: De los hermanitos australianos. Estos australianos que en un fallo medio raro le dieron ganada la pelea contra
0: el mexicano Willibaldo García,
4: que era
0: título super mosca de la FIB, que era del mexicano, fallo mayoritario.
4: Así que ya le digo, vi eso, vi
0: Inglaterra, vi Cutralcó,
4: vi Cutralcó y vi la Federación. La así que todo lo que hay puedo opinar más o menos por lo que vi. Y lo quiero felicitar a él. Ahora van a decir, uy, qué chuma media, que son amigos, que la empresa. Pero si ustedes recuerdan la semana pasada, cuando nosotros hicimos cierta crítica, dijimos, muchachos, dejen de ir a buscar gente afuera y busquen en el ámbito argentino y paguen lo que haya que pagar, que los duelos entre argentinos salen buenos. Entonces yo lo felicito a él porque sé que él es el programador y las dos peleas principales, tanto la de Isla como la de Chivas Rojas, salieron parejas, salieron buenas. Es más, le diría que uno de los dos fallos, la verdad, en el fallo de Isla fue bastante Sensi, controversial.
3: Sensi no perdió.
0: Sensi no perdió.
4: Como mínimo no perdió. Pero bueno, las dos peleas estuvieron muy buenas, muy parejas y lindas de ver.
0: Sí, a ver, en la pelea de Isla con Sensi, estamos hablando de si no la vieron en Cutralcó el viernes a 6 rounds, tal vez lo que queda más en el, qué sé yo, lo más reclamable es una tarjeta. La tarjeta es de Rubén Omar Tapia. Bueno, queda 59-55 para el local. La pelea fue muy cerrada. Hubo una que fue empate, 57 iguales. Hubo otra que fue por la mínima el local, 58-56. La realidad para mí era un empate la pelea, pero hasta dos puntos vos lo podés llegar si se quiere entender. Ya cuatro, o sea, verle ganar solo un round a Sensi es mucho. Y la de Rojas con Paredes estuvo buena. Encima, lo hablamos muchas veces, Damián Rojas en Cutralcó, vos lo sabés más que ninguno, porque sos el que va permanentemente. Rojas, si no hay festival, si no hay ni un amateur, si no pelea nadie, incluso Isla, que muchísimas veces fue el protagonista principal, pero va Rojas, no importa, el estadio va a estar colmado.
3: Así es.
0: Y la gente va a verlo a él. Y encima una pelea, que es cierto, tuvo alguna que otra deficiencia técnica, pero que le sobró amor propio de los dos, le sobró entrega a él y a Elías Paredes, sobró corazón, fue cambiante, fue emocionante, la termina ganando en fallo unánime. Es cierto que hubo dos puntos de descuento a Paredes.
4: Eso es lo que iba a decir, que para mí fue lo que empañó un poco porque el árbitro estuvo muy severo.
0: A mí no me gustaron ninguno de los dos árbitros en general, ni Darío Coronel, que es el más experimentado, el que hizo las dos que mencionamos recién, la de la estelar y la de semifondo de Isla con Sensi, ni Ángel Fernández, que es el que tiene menos experiencia más allá de su edad. Que lo vi bastante dubitativo.
4: Qué difícil es ir al interior y que los referees sean medianamente, no sé.
0: Depende de los lugares, porque había una época que Santa Fe andaba muy bien, había una época que Córdoba también.
4: Le gusta el localismo. Después, cuando vienen y pierden, se enojan, ¿viste? Prediquen con el ejemplo, muchachos, prediquen con el ejemplo. Para mí no. Qué sé yo, uno de los dos si querés, capaz que el punto, pero ya los dos puntos de descuento fueron demasiado. Lo digo porque si no parece que criticamos nada más que a los de la federación y no criticamos.
0: Si quieres yo me explayo con lo de antes.
4: A lo del interior.
0: Facundo Medina, que no es el periodista, dicho sea de paso, si bien pasaron 45 minutos ya, feliz día a todos los colegas, 7 de junio es el día del periodista. Así que las congratulaciones a todos los colegas.
4: Felicidades.
0: Facundo Medina contra el peruano Raúl Fernández. Esta velada fue el viernes en el centro vecinal Villa Belgrano de la capital salteña. Obviamente Facundo Medina es de ahí. El peruano Raúl Fernández obviamente que no. Hay una cuenta de pie alevosa de un ignorante que sube al ring, como es Claudio Aguilar, y que se entienda bien el término, es un ignorante porque ignora, porque desconoce absolutamente el reglamento argentino de box. Le hace una cuenta de pie cuando el peruano Fernández está en las cuerdas, está recibiendo, cada tanto lanza un golpe. Es increíble, claro, seguramente Raúl Fernández este, que no es nuestro ex colega, obviamente, que en paz descanse, el peruano por ahí no sabía que en la Argentina había cambiado el reglamento, entonces ni siquiera reclama, y es lógico, y además con la andanada de golpes que estaba recibiendo. Pero lo mismo que dijimos de Olga Mesa hace un par de semanas, la tenemos que decir de este hombre, de Claudio Aguilar. Insisto, un despropósito. Se interpone, y si te interpones, tenés que terminar la pelea. No, hace cuenta de pie. No conforme con eso, después, en la acción siguiente, lo va a buscar Medina ante el pobre peruano que estaba fundido, le empieza a tirar y lo dejó golpear de más. Se interpone, ¿por qué? Porque Fernández no cae. Pero dicho, a ver, muchachos, lean el reglamento. Y si es muy difícil, ¿saben qué le puedo decir a las autoridades de boxeo en general? Sobre todo a quienes le quepa el sayo que se lo ponga, ¿no? A quienes hacen esta suerte de barbasadas. ¿Saben un ejercicio buenísimo? Porque yo estoy seguro que no lo hacen. Es sábado a la noche, si vos te tocó trabajar el viernes a la noche en boxeo. O el sábado no lo pudiste hacer porque tenés otra actividad, lo haces en otro momento, en la semana. Hay algo que es mágico. Se llama mirar boxeo. Miren boxeo y vean la barbasada que no se hacen, generalmente. No se hacen porque no están permitidas. Bueno, está claro que el señor Claudio Aguilar no mira boxeo. No mira en Argentina, no mira en el exterior, porque eso no existe. Y así hay un montón. Como a los mismos que suman mal tarjetas, que lo tenemos semana a semana. Como a los mismos que dan round empate, como tuvimos este fin de semana también. Y así, muchachos, basta, muchachos y muchachas. Pero digo muchachos porque generalmente son más de los primeros, porque son más cantidad. Pero no es tan difícil. Tenés que tener un poco de respeto por la actividad que estás
4: aparte,
0: haciendo.
4: Claro, porque aparte sería, es un poco falta de profesionalismo, porque si vos, imagínate que estás viendo un partido de fútbol, ¿se te ocurriría que un tipo por una mano afuera del área cobre penal, digamos?
0: A ver, ¿se acuerda? Mira, una cosa ya que das ese ejemplo, ¿cómo se le pegó, y con razón, al árbitro Ceballos en aquella final de Copa Argentina entre Rosario Central y Boca por el penal que cobra con una... ¿qué era? ¿Mano o infracción? Afuera del área en Córdoba, sí, pero sí. Recontra afuera. Bueno, sería más o menos lo mismo o más todavía.
4: No, me parece que es peor, porque él puede decir, no, yo la vi adentro, en ese momento no había
0: VAR. Pero acá
4: VAR.
0: Sería inventar una regla.
4: Claro, lo que él no
0: le
4: puede...
0: Le doy la rodilla y cobro mano.
4: Claro.
0: No, rodilla no se puede, ahí está.
4: Lo que no haría el tipo es inventar algo que no existe. O sea, vos podés no ver algo. Eso nos cabe a cualquiera. Me distraje un segundo para llamarle la atención al del rincón y me di vuelta y hubo un golpe bajo y yo no lo vi, etcétera. Miles de cosas que pueden pasar sin ver. Ahora, que vos inventes una norma o que apliques una norma que digamos que ya no corre, sería como si yo le doy la pelota al arquero para ¿no? Y el arquero lo agarra con la mano y yo digo, siga, ¿no?
0: Claro.
4: Eso sería.
0: Claro, porque la regla cambió. Flaco, hace décadas que no existe más.
4: Hace un montón de años que no se puede hacer eso. Bueno, estos muchachos siguen haciendo esas cosas. Fallan día a día cuando no se puede. O dan
0: igual,
4: cuenta de pie.
0: La culpa
4: cuando...
0: de todo esto es de la comisión evaluadora, y por eso la comisión evaluadora fue disuelta. Porque algunos se ofendían que les marcaran los errores.
4: Bueno, ¿qué quiere que le diga?
0: Es increíble que tengamos que hablar todos los programas de estas cosas. Sí. Es increíble, es cierto, estamos viendo poco nivel de boxeo en Argentina, muy poco nivel de boxeo en Argentina, pero lo que más vemos son estos horrores. Esta gente no entiende el lugar en el que está, arruinan carreras. Hasta que no se muera un boxeador, de las barbasadas que se mandan, no van a cambiar nada.
4: Sí, porque que el deportista sea peor que el de la...
0: Que largue.
4: Que el deportista sea peor que el de la camada anterior. Bueno, puede pasar, porque, qué sé yo, aprendió mal. Pero la autoridad tiene que saber lo que...
0: Y no es tan difícil. El reglamento no es largo, che.
4: No, pero es evidente
0: que
4: no...
0: Es leer.
4: No, es evidente que no leen, porque si vos haces una cuenta de pie, cuando Xbox Populi, en cualquier, no lees los diarios, no escuchás la radio, no hablas con otras autoridades, no te comunicas con colegas, nada, no haces nada. Estás en
0: no
4: tu mirás
0: casa, boxeo.
4: No mirás boxeo tampoco, porque por lo menos mirás. Si mirás...
0: Pues si vos pones cualquier transmisión cada tanto, cuando hay un cambio reglamentario, que esto es algo que es tan bueno, que la transmisión de cualquier canal de las realizadas aquí en Argentina, normalmente cuando hay un cambio reglamentario se encargan de decirlo muchas veces. Y perdón, y esto también va a los fiscales. En este caso el fiscal fue Roberto Colque, que es uno de los que más veces le toca ser fiscal en Salta. Cuando no es él, es el presidente de la federación, que es Eduardo Rivera. Son los dos que... A ver, ¿no se les ocurre antes de que arranquen decir... Recuerden que cambió el reglamento. Claro, es lógico. Vos por ahí podés pensar, no se le va a escapar. Pero yo me acuerdo cuando antes estaban los títulos latinos, OMB, FIB y CMB. Cuando todavía acá, dejo a la AMB, porque la AMB en un momento sí lo tenía, cuando todavía acá en la Argentina existía el medio punto, ¿qué hacía normalmente el supervisor con los jueces? Por la duda, sí iba y le decía a los jueces, acordate que neta no hay medio punto, ¿eh? Acordate que neta no hay medio punto. Incluso alguna que otra vez se acercaban a los periodistas de la televisión a decirle, recuerden muchachos que en esta no hay medio punto, por las dudas, para que su tarjeta no sea cortita y la de los jurados larga después y entren en desavenencias. No es tan difícil. Bueno, esto también cuenta con complicidad de máxima, con ignorancia de mínima también de quienes son fiscales. E insisto, esto todos los días. Si ustedes vieran la cantidad de planillas que me llegan que son ilegibles, que fallan cosas que no se entiende, y son personas que están a veces hace 30 años en el boxeo. Y encima se ofenden.
4: Bueno, es lo de todos los sábados. Entre paréntesis, bueno, hubo un festival, ¿no? También el sábado, también lo vi lo más saliente, que fueron para mí, ¿no? Bah, para mí, para todos, ¿no? Sansón Rosa, Corso, Alanis, Baumstar. Nunca me sale la...
3: Baumstar.
4: Bueno, ¿qué tengo Soul para decir? Baumstar. ¿Qué tengo para decir esto? Yo le voy a decir algo. Esto es opinión, ¿eh?
3: Dígame.
4: Si la señora me está escuchando, la señora, la señora promotora,
3: ajá,
4: poner a estos dos atrás de estas dos chicas, yo les vi mucha cara de culo a los dos. Les soy sincero, ¿eh?
3: ¿Te habla de boxeadores? ¿Está hablando?
4: Y sí.
3: A ver...
4: Uno de los dos, especialmente, muy enojado. Estaba muy enojado. Cuidado, ¿eh? Cuidado porque usted encabeza con estas dos pibas porque es más barato y le pone a estas dos basuras que trajeron Valenzuela, por Dios.
0: Polvo. Igual hay un tema en esa pelea, ¿eh? Hay un tema en esa pelea. ¿Por qué tuvo el momento que tuvo? ¿Usted vio quién subió?
4: No.
0: ¿A revisar la picadura de mosquito invisible?
4: Ah, eso ya se lo iba a preguntar.
0: ¿Pero no? ¿Usted vio quién estaba en las otras peleas?
4: No.
0: Comisión Municipal.
4: Eso es lo que yo le iba a preguntar. ¿Por qué ese doctor, que es tan amigo mío...
0: Yo no me nombro, yo no tengo problema. Además tengo buena relación, pero hay un motivo. Esto es muy sencillo. Estamos hablando de la pelea que...
4: Explique, porque yo no
0: me... Estamos hablando de el evento de la FAB del viernes, previo a la pelea de título del mundo, de la cual vamos a seguir hablando por la... cantidad de cosas difíciles de... En realidad son fáciles de explicar, pero están ajenas a lo que debería haber sucedido. Estamos hablando de la pelea entre Pablo Corso y Paul Valenzuela. Paul Valenzuela de México, que alguno dirá, bueno, tenía
3: este
0: muchas...
3: No canta, ¿no?
0: Este no canta. Este, va, no sé. Por ahí canta mejor de lo que pelea. Tampoco sería hiperafinado. La pelea estaba armada a 10 rounds en peso crucero. Corso que yo no sé si es él que cree que es increíble, que está acostumbrado a las bolsas de papa que le traen. Entonces que claro, como le da dos cachetazos y se caen, cree que está para lo mejor. Y la prueba es que la única pelea que tuvo oxigente la perdió por un campo. Porque de última uno puede decir algo similar de Sansón Rosa... Pero Sansón Rosa ha tenido mayor nivel de oposición, a pesar de que en el último tiempo es lo mismo. Y al menos a Sansón Rosa lo vemos bien físicamente, o más o menos bien físicamente. Corso, la verdad, cada día se lo ve más es diminuto para medio pesado. Bueno, con la excusa de no conseguimos otro más que este paquetón mexicano llamado Paul Valenzuela, lo hicieron pelear en crucero. Paul Valenzuela, que dicho sea de paso, esto es algo que siempre marcás vos, Fabi, según Borrec, en México hay 22 boxeadores que son superiores a él en esa categoría.
4: ¿Cómo? No en el mundo, en México.
0: No, en el mundo hay 337 que son superiores, digo, porque después escuchamos a los chicos que dicen, yo estoy para pelear con Canelo Álvarez, con Bivol, y no, mirá, le ganaste a uno que tiene 337 por encima de él. Bueno,
4: y 13 derrotas.
0: Claro. ¿No? Sí, Paul Valenzuela no llegó al pesaje. ¿Por qué? Porque en teoría perdió el avión. Son cosas que pasan. A todos nos ha pasado alguna vez perder un vuelo.
4: Sí.
0: La mayor parte de las veces uno pierde un vuelo por motivos ajenos a uno. A mí me aseguraron que no se quedó morfando Valenzuela, más allá de la cantidad de kilos que trajo. Valenzuela fue pesado el mismo día de la pelea, en una excepción reglamentaria, porque llegó tarde. Sencillamente no llegó al pesaje el viernes. Llegó, se lo pesó el sábado a la mañana. Uh-huh. La comisión de la Ciudad de Buenos Aires no se presentó al pesaje porque entendía que no tenía por qué hacerlo. Y motivos tienen para entender eso. Entonces, el único que lo pesó fue el fiscal del evento, que eso es el fiscal que pone la Federación Argentina de Box. Entonces, para que esa pelea se desarrolle, no tienen que estar presentes, o normalmente lo que se termina haciendo es se levantan y se van, las autoridades de la Comisión Municipal. Entonces, en las primeras peleas que se desarrollaron, tanto las que no fueron televisadas, las que empezaron por el streaming, por YouTube, porque fue un evento de 7 peleas, las primeras 5 peleas, estuvo la Comisión de la Ciudad de Buenos Aires. En las últimas 2, no. ¿Por qué? Porque no era necesario. Porque la última tenía autoridad de FIB. ¿Me explico? Sí. Es cierto, el médico también puede quedarse, pero como ya había un médico, tampoco había necesidad. Entonces, en las primeras peleas ustedes ven claramente a Emiliano Adam, que es un muy buen médico de ring, más allá de ser médico y trabajar en lugares muy prestigiosos, que estuvo en esas peleas. En la pelea de Corso, el que le sube a ver la picadura de mosquito en el codo a Valenzuela es Marcelo Sánchez. Que claro, yo no lo voy a criticar a Marcelo, que sabemos que es médico, que tiene un montón de peleas hechas, pero si vos tenés al papá del boxeador que está gritando ¡doctor, doctor, doctor, doctor, doctor! Que no lo puede hacer, por eso estuvo bien, la árbitra era Analía Maradona, que porque, a ver, si vos no viste la pelea, se da una situación muy rara. El boxeador no tenía ganas de pelear, estaba gordo, ancho, no se movía, y Corso cada tanto le pegaba algún que otro zapallazo y lo movía todo. Era impresentable lo que se estaba viendo.
4: No, estaba ahogado, totalmente ahogado.
0: Estaba ahogado desde el primer minuto de pelea. Los chicos transmitiéndola no sabían cómo no destrozar el producto. Hacían un esfuerzo y se notaba de la buena voluntad de los chicos transmitiendo para no destrozar lo que estábamos viendo. Le pregunta 3 veces el padre, que es el técnico, al hijo, si estaba para seguir. En una le hace una seña que claramente le está diciendo que no, y el tipo diciéndole algo así como, dale, dale, dale, no sea cosa. Faltaba que le dijeran, mirá que dale, que si no, no nos van a pagar.
4: Es que fue eso. Es claramente esto todo, amerita todo que esto se... que estamos hablando se reduce a lo siguiente.
0: Esto, espera, el esto tipo... amerita a que se le retenga por lo menos un porcentaje importante de su bolsa por actitud antideportiva, pero entras en algo muy fino que... después te expones a un montón de cuestiones, entonces normalmente no se hace.
4: Pero claramente, era ese, el objetivo no quería, era ese. El tipo no quería más.
0: El tipo, después de eso, empieza en el minuto de descanso, entre el tercer y el cuarto round, empieza a gritar doctor, doctor, doctor. Y Analía Maradona, correctamente, le dice: no, vos no podés llamar al médico. Si alguien llama, llamo yo. Está la seña del fiscal. O de última, el propio médico puede aconsejar intervenir y puede decir, che, tengo que subir por algo y nadie se le va a interponer al médico. No, doctor, doctor, doctor, a punto tal que se pasó todo el minuto de descanso así. Entonces, cuando también es difícil con la presión del técnico diciendo, doctor, doctor, doctor, porque después algo le pasa al tipo y vos sos el responsable o la responsable de no haber actuado. Entonces, ante tanta presión, claro, acusado una especie de dolor en el codo, lo llama el médico, Maradona. Y el tipo diciéndole, no estoy para seguir, no estoy para seguir, no estoy para... Vos veías el esfuerzo que hacía Sánchez, preguntándole cosas, revisándola. Y claro, ¿qué hizo Sánchez? ¿Qué? Te está diciendo alguien, no puedo, me duele. ¿Qué hace? La parás. Ante la duda, la parás. ¿Por qué? Porque también sos médico. Porque también, vos podés no creerle, es como el jugador de fútbol que se tira para hacer tiempo, que se agarra la cabeza. Si justo ese día tenía razón y vos sabés que está mintiendo, o el arquero que se tira, y justo vos sabés que está mintiendo y le decís que se levante y pasó algo, el que complicado sos vos. Entonces dice, ya está, no sigue y se acabó. El tipo no tenía nada, acusó una especie de lastimadura en el brazo, que supongamos que hubiera tenido una lastimadura, vamos a darle la ventaja de la duda al tipo. Se termina poniendo la toalla que tenía el padre, la que se chorean del hotel para llevar a la esquina, como si fuera una especie de pañuelo tipo cabestrillo. Y claro, a ver, si yo tengo un corte, no necesito la toalla. Pero lo que es más terrible de todo es que cuando Corso gana, empieza a repartir alfajores. Y tira a la tribuna, le queda uno en los faroles, en las luces de la FAB.
3: Ese es para Pedrito.
0: Claro, va a estar un poco derretido, me parece. Empieza, le lanza al público, le lanza a los periodistas. Y claro, tiene la delicadeza de cruzar y entregarle a Valenzuela padre y a Valenzuela hijo. Como no estaba conforme el boxeador con la cantidad que había comido previo al pesaje,
4: se abrió un alfajor y se lo
0: come. Se abrió el alfajor y se lo empieza a comer.
4: Ahí no le dolía el brazo.
0: Cuando empieza a saludar, este aquí que empieza a saludar, claro, en la mano derecha tenía el alfajor, en la mano izquierda la levanta así, y el cabestrillo, la toalla esa, se movía de lado a lado. Por ende, no tenía absolutamente nada el muchacho.
4: No, fue una cosa, yo te digo.
0: Fue grotesco lo que pasó.
4: Sí, sí.
0: Y todavía no habíamos estado en el escándalo de la pelea de fondo.
4: Lo que pasa que, a mí ya te digo, a mí me extrañó, digo, ¿cómo? ¿Y este médico qué hace acá? ¿Viste? Ahora, mi pregunta es la siguiente. ¿Alcanza con que la comisión municipal diga, yo esto no lo hago, vos seguís? A mí me da la impresión que es como si a mí me paran ahora la alcoholemia acá en la esquina, ¿viste? Y me dicen, no, vos estás borracho, pero seguí, nosotros no tenemos nada que ver. Pero flaco, si yo mato a alguien en la esquina, igual te van a caer a vos, porque yo estoy borracho y vos me paraste acá. O sea, ¿cómo? Si no, ¿qué sentido tiene la comisión municipal? Si vos imponés un montón de reglas, después viene uno, no la cumple, y tu función termina ahí, y vos no tenés poder de veto, no tenés poder de decir, no, yo no voy a fiscalizar y esta pelea no va a ir. Si vos no tenés eso, ¿para qué sirve? ¿Cuál es el sentido? Digamos, ¿avalar lo que está bien? No, vos estás ahí para que no se hagan cosas mal, me da la impresión. Ahora, si vos lo que haces cuando hay algo mal hecho, porque si vos no autorizás una pelea es porque ves algo que está fuera de reglamento. O
0: sí,
4: está
0: en este
4: mal.
0: Caso fue...
4: Lo que fuera, no me interesa.
0: Claro.
4: No me
0: fue
4: interesa.
0: Por falta de equivalencia,
4: no
0: digamos.
4: Me interesa, sí. No me interesa el motivo. Si vos considerás que esa pelea no va, la comisión tiene que tener la potestad de parártela la pelea.
0: Ese es el tema. La comisión, para poder hacer eso, porque en algún momento de la comisión municipal ante el destrato, esto lo hablamos muchas veces aquí, pasó el año pasado y pasó también este, de la comisión municipal querían tomar acciones fuertes contra dirigentes de la Federación Argentina de Box que no les llevaban el apunte. Después podemos discutir si está bien lo que iban a hacer o no, si corresponde que lo hagan o no, pero ¿por qué? Porque le dicen, acá hay un reglamento, hay que presentar determinada cantidad de papeles, porque hay reuniones a las que a veces no se presentan, y así. Entonces, ¿qué era lo que querían hacer? Mandar a alguien para que inhabilite el evento a desarrollarse. Pero llegar a un extremo muy importante. Como también sabemos que hay gente que tiene comunicación directa. ¿Se acuerda que la semana pasada algo de esto hablé?
4: Sí.
0: Hay gente que tiene comunicación directa. A ver, yo veía esto, lo de anoche Valenzuela, sé, chique, que ya debemos tanda, debemos oyente, debemos de todo, estamos muy atrasados, pasó una hora y todavía no fuimos a la tanda. ¿Se acuerda que la semana pasada hablamos de Neri Romero? Que peleó ahí.
4: Sí.
0: ¿Cuántas veces nosotros hemos visto un boxeador que pierde una pelea y dice, che, me rompí la mano? Resulta que le dolió la mano en algún momento, por ahí se le inflamó, por ahí le costaba pegar, pero vos las primeras veces te preocupas, decís, uy, pobre, se fracturó la mano. Y resulta que no, tuvo un dolor en la mano. Neri Romero que el otro día dijimos, no peleó bien, estuvo muy estático, perdió claramente con Brian Argüello, fue un blanco fácil, Argüello lo resolvió muy sencillamente, más de lo esperado. ¿Ustedes en algún momento lo escucharon a Neddy Romero decir que tenía, decir alguna excusa?
2: No. Yo no lo escuché.
0: No, no. Yo tampoco.
3: No.
0: Digo, por ahí, si lo dijo, yo me lo perdí. No. En la semana me mandaron algo que me sorprendió. Neddy Romero tiene una fractura en un dedo de su mano.

0: traer extranjeros, ¿se acuerdan que dijimos venezolanos o mexicano de tercer, cuarto orden que no existen en México y los traen acá? No, no, porque la sangre mexicana, sí, yo tengo sangre argentina, pero la verdad el bombo lo toco re mal, no puedo bailar una chacarera.
1: Yo no soy un gran jugador de fútbol, claro, y soy argentino. Bueno,
0: por eso, pero estamos con el choreo de la sangre mexicana. Como si, no sé, como si yo agarro ahora, no sé, a cualquier mexicano que, hola, ¿qué haces vos que sos mexicano? Sí, entonces te boxea bien. No, la verdad que no. Pero bueno, lo usamos como de escudo, ¿viste? Como decir, epa, epa, que vino un mexicano, ¿viste?
1: Trajimos bueno, el mismo nivel de los venezolanos que criticamos la semana pasada, me parece ahora que, para los mexicanos.
0: Me parece que peor, porque este es de los peores que yo he visto físicamente. Físicamente estaba, pero pobrecito, no podía con su alma, estaba rojo de ya no saber de dónde sacar aire, se quería ir del ring y para mí le dio pánico
1: que no le pagaran.
0: Que el bochorno que hizo era tan grande que no sabe que acá le iban a pagar igual, porque nadie se va a meter en esa de no pagar, pero como en otros países sucede, que te vienen a apretar, me ha pasado, miren que si ustedes realmente no vemos que van al frente, no le vamos a pagar la bolsa, como eso sucede en otro lado, para mí lo que hizo fue simplemente eso, un acting de que el codo, que no sé qué, que estaba luxado el codo, que sé yo, si no podía más, no se podía mover, y aparte terminó comiendo alfajores un minuto después. Entonces esto forma parte de lo mismo, de lo que decíamos la otra vez. Traer boxeadores que no dan la talla para nada, que no sirven para nada, porque la verdad no le aportó nada a estos boxeadores. Y después el tema este de que hay una supuestamente comisión municipal, digamos, que tendría que ser porque a ver, ¿qué sentido tendría una comisión municipal? Estar por encima de intereses, digamos, de la propia actividad y como representante de todos nosotros, de los vecinos de Buenos Aires, cuidar que, como es un deporte que tiene ciertos peligros, de que se lleven a cabo con cierta, digamos, transparencia, ¿no?
1: Sí, y velar por la seguridad de los participantes también.
0: Bueno, por eso digo, entonces lo que digo es una cosa. La federación, para mí, obviamente que estamos hablando siempre de lo mismo, de estos tipos, de esta farsa de dirigentes, porque en realidad la federación tendría que ir directamente, pedir una reunión con las autoridades máximas del gobierno de la ciudad, si es el intendente, y decirle, venga, maestro, nosotros tenemos la idoneidad suficiente y la historia suficiente como para saber quién pelea con quién, porque sí, tenemos más idoneidad que usted.
1: No sería el caso hoy de la idoneidad. Pero bueno, ponele.
0: No, más allá, digo, hay dos posibilidades. Uh-huh. Dos posibilidades. O vos te plantás frente al intendente, le decís, te estás metiendo en algo que vos no sabés y nosotros sí, nosotros somos los idóneos, ¿no? Sería como si vos te agarrás y te metés. Crescenti se llama el del SAME.
1: Sí.
0: Bueno, Crescenti es un genio, ¿no? En lo que hace es tremendo. Imagínate que le pongas a alguien a Crescenti, a mí me pones a Crescenti y yo lo vaya a custodiar a que Crescenti vaya y haga. El chabón me va a decir, pero flaco, si vos no sabes nada y yo sé. Esto pasó en los comienzos de nosotros hemos estado todavía trabajando y te pasaba que tenías que ir a presentar una lista de peleas y la gente que estaba a cargo de revisar esas peleas no tenía ni idea.
1: Sí, hoy igual debo decir que ya no es lo mismo.
0: Bueno, por
1: hoy
0: eso.
1: Es una cuestión más formal que otra cosa.
0: Bueno.
1: Repito
0: que seguramente
1: colabora.
0: Eso. Estoy seguro de que eso fue mejorando.
1: Sí.
0: Lo que digo es que como vos como federación o aceptás que el gobierno de la ciudad te ponga a alguien por encima y por lo tanto aceptás todas sus decisiones y no los pasás por arriba, como hacen la truchada del casino que dicen que no es Buenos Aires y no le comentan, la federación misma ha realizado festivales y no le avisan a la comisión municipal. Entonces es una joda. Vos no sabés cuándo están actuando, cuándo no están actuando, habilitan cosas y otras cosas no las habilitan, pero se hacen igual. Entonces, ¿para qué me habilitás? Esta confusión tiene que dejar de pasar. Entonces yo diría que hagan dos cosas. O aceptan todas y cada una de las directivas de la Comisión Municipal, o se enfrentan directamente a la Comisión Municipal y dicen, señores, nosotros tenemos la suficiente independencia y idoneidad como para saber quién pelea contra quién y quédense tranquilos que nosotros somos responsables de todo

0: y nos hacemos responsables de lo que suceda.
1: Bueno, pasa eso también.
0: Y bueno, pero yo te pregunto, suponete que justo
1: igual
0: en esa
1: hay
0: pelea...
1: jurisdicción en la Ciudad de Buenos Aires, porque esto depende de la Secretaría de Deportes de la Ciudad de Buenos Aires.
0: Pero escúchame, yo te pregunto una cosa. Suponete que Corso lo desmayara a este Valenzuela y termine internado.
1: Sí.
0: ¿Qué puede pasar? Porque este tipo vino con una condición física que además, la verdad, era para no subir
1: obvio.
0: Al
1: ring. Y que además convengamos que en el boxeo puede pasar en general entre dos que están perfectos.
0: Pero
1: no
0: la
1: va a pasar
0: pregunta
1: en
0: es, ¿ustedes creen que la opinión pública no le va a saltar a la yugular al gobierno de la ciudad por haberlo permitido?
2: No, nosotros no la...
0: Y está bien, flaco, pero ¿por qué no la prohibiste la pelea? No, nosotros no estábamos. Cuando se realizó la pelea nos levantamos y nos fuimos. No se piense que van a salir indemnes de eso, ¿eh?
2: Sí, sí, pero ellos hacen lo justo y necesario. ¿Me entiendes?
0: Sí,
2: y tienen
0: pero...
2: los papeles firmados. Señor, yo tengo acá el papel y yo se lo muestro. Esta pelea no estaba habilitada. Lo pusieron ellos y lo pusieron ellos. Nosotros no tenemos nada que ver y nosotros nos levantamos. Eso es lo que van a decir.
0: Claro,
2: con
0: pero...
2: total autoridad.
0: Sí, pero vos te levantaste y te fuiste. Vos la viste la pelea.
2: No, no la viste. No,
1: pero ¿cómo la frenás? ¿Cómo la frenás?
0: No sé.
1: Ese es el tema. Bueno. ¿Cómo la frena? O sea, yo soy, por ejemplo...
0: Entonces es un acto burocrático que no tiene ningún sentido y hay que sacarlo.
2: Exactamente.
0: Porque si vos un día la usás, otro día no la usás. En un festival hay tres peleas que las haces y dos peleas que no las haces.
2: La comisión...
0: Cuando vas al casino, no, porque ellos te ponen otro médico. Bueno, pónganse de acuerdo, loco. No puede ser que entre dos entidades no se pongan de acuerdo.
2: La comisión municipal, cuando pasa ese hecho, se levantan y se retiran del estadio.
1: Es también una señal del desacuerdo que tienen...
2: Porque
1: más allá de que, perdón,
2: me ha pasado a mí, ¿eh?
1: Sí.
2: Porque yo trabajo con la mesa de control y dice, no, ¿qué pelea viene, Josecito con Martino? Bueno, no levantamos, esto no está habilitado, se van.
1: Más allá de que, insisto, el pesaje se desarrolló de manera reglamentaria porque si bien se hizo dentro del día, no fue dos horas antes.
0: Pero, muchacho, entendamos esto entendamos esto desde el sentido común. Si vos me mandás a bromatología acá en la esquina, yo estoy vendiendo pati en la esquina,
1: sí.
0: ¿No? Y al lado mío hay otro que vos lo estás viendo que está vendiendo pati, y el tipo te pone carne de perro al lado y vos lo estás viendo. Digamos, ¿qué sentido tiene entonces auditarme a mí si el de al lado está envenenando a la gente que pasa por al lado? O vas a auditar todo o no auditas nada, porque si no, no tienes ningún sentido que vos hagas un control de lo que está bien. Porque para lo que está bien no necesitamos control. Vos estás para que no haya cosas que estén mal. Entonces, si vos cualquier cosa que veas a vos te hace que no estés en esa pelea, quiere decir que esa pelea no se debe realizar. Y si vos no tenés los medios para parar la pelea que está mal, no tiene ningún sentido que estés en la que están bien. Entonces, creo que acá tiene que haber una charla a fondo y darle un corte definitivo. No puede ser que yo vea un médico después. Digo, ¿pero por qué está este médico y no está el otro, el de la comisión? Uno tiene un criterio, el otro tiene otro. Uno está puesto por el promotor, entonces va a hacer lo que al promotor le convenga. ¿Qué cree que te diga? No entiendo eso, ¿viste? Y todos los días, cada dos por tres, estamos con esta cantinela. Porque alguien que está escuchando en casa va a decir, ¿otra vez están con lo mismo? ¿Y por qué sigue pasando? Y lo estás viendo por televisión. Nosotros, capaz que vos no te das cuenta porque no conoces a los médicos, pero yo subo el médico y lo miro y digo, este médico no es de la Comisión Municipal. Entonces, ¿por qué en las otras peleas estaba el médico de la Comisión Municipal y esta no?
1: Y decir que el médico que sube, que no es de la Comisión, aunque sea, tiene boxeo. Porque si no, vemos a... ¿Te acordás lo que demoró? Me vuelvo a retrotraer en un hecho de la semana pasada, pero ¿se acuerdan lo que demoró el médico en la pelea de Miloc?
0: Sí.
1: La semana pasada contra Keine Montenegro, casi que le tuvieron que decir, señor, mire, ahí hay uno que parecería que se está muriendo. ¿No quiere subir a ver qué onda?
0: Pero ¿y no se acuerdan lo de Uruguay?
1: Uf.
2: También.
0: ¿No se acuerdan lo de Uruguay? Sí, hace
1: claro.
0: Poco.
1: Pero de última, uno puede decir, es terrible, pero no en otro país. Pero, a ver,
0: más
1: ya le tuvieron que decir. Le tuvieron que decir. Bueno, 1:16, no fuimos a la pausa todavía, ni la primera. Ganó Solbaumstar, ganó Yadira Bustillos, si vos viste la pelea, si no la viste, consigna libre, 4535-2011, o si no, mensaje de audio de WhatsApp al 11-23-24-22-22, todos los que llaman, participan, dejan por favor su nombre y los últimos tres números del DNI, entran al sorteo de Sonos, que tienen guantines y vendas. Pausa, señor Heredia, que hasta las 2 hablamos en la red de puro boxeo.
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0: Una 22 de la mañana, sé que debemos tanda, porque esta recién fue la primera, sé que debemos oyentes, pero bueno, hay mucho que hablar por las dudas. Hay dos consignas, una es libre, porque es cierto, tampoco la pelea de Baumstar con Yadira Bustillos es una pelea de esas que vas al supermercado, a la verdulería y está hablando toda la gente. Es una pelea que ni siquiera interesa a la mayoría del público boxístico. De última, al mundillo chiquitito, porque la verdad que para nosotros Baumstar no ganó, para nosotros perdió claramente la pelea. Pero vos que estás del otro lado nos podés decir tu opinión, y si vos realmente considerás que Sol Baumstar ganó la pelea, como nosotros dijimos que para nosotros había ganado y había sido claramente perjudicada con Sol Cudos, lo podés decir al 4535-2011 o mandar el mensaje de audio de WhatsApp al 11-23-24-22-22. También, si no viste esto pero viste algo más de todo lo que se vio o de alguna de las peleas que se vienen, que ya vamos a estar hablando de lo que va a pasar la semana que viene, después va a bajar producto, obviamente, del Mundial, va a bajar un poco la actividad importante, pero algo de boxeo va a seguir habiendo. Nos puede estar bien hablar de otra cosa porque hay consigna libre, siempre y cuando, por favor, deja tu nombre, los últimos tres números del DNI, que entras al sorteo de Sonos que tienen guantines y vendas. Fabi, sí, tenía ganas de seguir con algo.
1: Siguiendo con esto, digamos, lo que estamos viendo de alguna manera es medio inexplicable porque... Corso 25-1, Sansón Rosa 32-1, ¿no? Sí. Los venimos viendo desde el principio, venís regando la plantita, lo metiste con un paquete, con dos paquetes, todo lo que vos me digas, bla bla bla, pero ya están ahí arriba, ¿no? Están ya en un lugar maduro en cuanto a carrera. Están en un lugar bueno en cuanto a cantidad de peleas y de récord. Y resulta que vos lo que me propones es que yo lo vea contra dos paquetes, porque no nos olvidemos del otro paquete, ¿no?
0: Christopher Briones, que vino en la misma encomienda de México.
2: Un récord más corto.
0: 8-1. Tenía para pelear con Sansón Rosa, que tenía 32 ganadas y una pérdida. Lo único positivo que tenía este muchacho Briones, ¿sabes qué era? Que de última no era un pluma llevado a welter como hicieron otras veces. Eso era lo único,
1: Después, después, claro, pero fíjate que para vos Rec es el número 600 y pico del mundo.
0: Sí.
1: 600 y pico del
0: mundo. Hay 75 mexicanos mejores en esta categoría.
1: 75 mexicanos mejores. ¿Yo qué quiere que te diga? ¿Que traigas al uno? No. Pero si vos lo que haces es ponerme a estos dos chicos que lo venimos bancando, dale, va. ¿Vos decís que estos dos le van a dar al boxeo argentino algo? Bueno, dale. Te criticamos porque los pones contra muertos, que esto, que lo otro. Perfecto, dale. Ahora ya los tenés ahí. Y vos lo que me ofrecés es que yo, en el último festival, antes de un mundial, que decís, bueno, dale, vamos, dale, metele con todo, dale. Me pones dos peleas de pibita de 47, 48 kilos y pones el himno y te pones la mano en el corazón, que todo esa parafernaria que no.
2: Ya está, eso, lo del himno no tiene que ir.
1: Termínenla, loco, es antiguo, eso ya no se hace más, no le interesa más a nadie, en ningún lugar del mundo ponen el himno y el boxeador está arriba del ring. Eso como para empezar, pero te quiero decir, ¿entendés? Dejen de vender envases vacíos. No le importa a nadie esas dos peleas. Ahora, ¿quieren pelear? Ponela, invertilas. ¿Por qué? Porque a la Chucky Alanís esa pelea no le sirvió para nada, porque no. También la otra piba creo que tenía 8 peleas, qué sé yo. Peleó horrible.
0: Lizeth Romero, qué flojo que andó la Chucky.
1: Estuvo muy mal y a ella no le van a faltar posibilidades de pelear en el exterior. Entonces, a ella en cualquier momento, ping, pica y se va afuera. Y a la otra también. Entonces, ¿por qué no hiciste lo contrario? ¿Por qué no las pones a ellas a 8 rounds y hace mucho que no pelean o querés que ganen la última, qué sé yo, la pones a 8 rounds con algunas pibitas más o menos y a los dos que venís fogoneando hace 4 años que te lo venimos bancando contra cualquiera, ponelos en peleas estelares? Entonces, no somos boludos, sabemos por qué lo haces, no es por integración, porque todo el boxeo, no, porque esas peleas valen 4 pesos con 50 y las otras te saldrían más caras. Entonces, ¿no querés invertir en los dos tipos que venís invirtiendo hace 4 años? Bueno, algo mal hiciste entonces, porque ¿para qué invertiste 4 años de televisión, de carrera, de traer gente de afuera, de esto, del otro, de exponerlos en algún punto? Porque Rosa fue afuera y tuvo una pelea durísima, porque con Fonseca tuvo una pelea durísima, y al pibe ya se le ve en la cara el fastidio. Yo no sé si ustedes lo veían. Bien. El pibe se va a ir buscando otro horizonte, porque ya está en un momento que ya se la quiere jugar.
0: Fabi, lo dicen cuando hablan, ¿eh?
1: Lo dicen en el
0: micrófono. Cada vez que le hacen una nota, dicen otra cosa, ¿eh?
1: Pero por eso te digo, te lo dicen en la cara. Entonces vos, en vez de ponerlo a estos dos encabezando el festival, los pones a 8 rounds con 2 paquetes inexistentes en el mundo para que veamos 2 peleas de mujeres... Que con todo respeto, no tenían atractivo. Una porque una pibita... ¿Cuántas peleas tenía la que peleó con la Chucky Alaniz?
0: 8, 6-1-1.
1: Pero por eso, déjense de joder. ¿Cuántas peleas tiene la Chucky Alaniz? ¿30?
0: Con la del viernes, 22. Tenía 21.
1: Bueno, 20 y pico de pelea contra 8. ¿Qué sentido tiene? La otra rankeada ya fue campeona, fue a los mejores escenarios. Y me traes una mexicana de 8 rounds, de 8 peleas. Ay, no, es muy sucia. ¿Qué querés? Si trajiste esto, ¿qué querés? Y encima a la otra le traes una americana que tampoco, no sé si es muy conocida, 12 peleas, ¿cuánto tendría?
0: Tenía 13 antes de esta, tenía como pergamino más importante haber peleado con Yocasta Valle por título del mundo.
1: Qué terrible, qué buenísimo.
0: Pero ganó.
1: Y encima ganó
0: una pelea increíble porque estaba knockout.
1: Yo no me la quiero agarrar, porque si no parece, viste, van a decir, vos sos misógino, nada que ver. Estoy diciendo que estoy mirando desde otro ángulo, estoy mirando desde el lado organizativo. Esto es una cuestión simplemente de números, ponen esas peleas de fondo porque son más baratas, ¿me entendés? Y no invierten en los otros dos pibes, que estamos esperando una figura masculina, digamos, que nos... No porque esté mal lo de las chicas, que salgan afuera todos, y Jake Paul ahora se está dedicando mucho a eso, que vayan, ganen dólares, que se maten a piñas afuera, está bárbaro. Creo que va a ir Bermúdez dentro de poco.
0: La semana que viene por ESPN.
1: Y bueno, no, por eso, le salen las peleas afuera. A las 10 top de acá, le salen peleas afuera todos los días.
0: Bueno, Chucky ya lo dijimos.
1: Por eso te digo, me parece perfecto, loco, que vaya afuera, que tenga la foto con Fundora, que se traiga unos dólares, que se haga una casa, todo lo que demás. Ahora, los varones, ustedes fíjense, y nos inventaron un campeón falso como Mirko Cuello, que... ¿Alguien sabe dónde está Mirko Cuello? Por favor, si alguien conoce el paradero del señor Mirko Cuello, le pedimos por favor que llame a la radio y nos diga...
0: No, llamamos al padre uno de
2: estos
0: días.
2: Tenemos que llamarlo.
1: ¿Alguien sabe algo? ¿Le pasó algo? ¿Tuvo un accidente? ¿Está secuestrado? ¿Alguien lo secuestró?
2: Me comprometo a decir la información la semana que
1: viene. ¿Lo secuestró alguien?
2: Lo voy a llamar.
1: Porque nunca vi en mi vida un tipo que lo proclamen campeón de esa manera, media de entregar y medianoche, y después no haga una pelea. Ni siquiera fueron dignos de ponerlo en el casino en algún momento de fondo contra algún paquete. Ni siquiera. ¿Cuánto hace que no pelea? ¿Más de un año?
2: Sí.
1: ¿La podés creer esa, vos?
2: Sí, ganó el título y no peleamos.
1: Yo no la puedo creer. Entonces, ese lo tenemos ahí.
0: Todavía un poquito menos. 8 de agosto, cuando ganó el título.
1: Ya se va a cumplir. Yo voy a traer una torta. El 8 de agosto traigo una torta y festejamos que hace un año que el boxeador supuestamente más encaminado del boxeo argentino no pelea. ¿Qué quiere que te diga? Y estos dos que supuestamente están en el lote de los que podrían ser boxeadores importantes dentro de Argentina, ¿cuánto hace que estamos esperando una pelea importante para Rosa? ¿Cuánto hace?
2: Sí.
1: Y esto es lo que me ofreces, un flacucho que viene de México que no sabemos quién es.
2: Briones,
1: pero tomátela, ¿viste?
2: Tiene, ese sí es cantante.
1: Por eso yo le digo, señora promotora, mire,
0: romántico, ¿no?
1: Sí, fíjese.
0: Es un buen dúo, ¿eh? Santa Polo Blues. Valenzuela y Christopher. ¿Te suena mejor que, no sé, que Simon Garfunkel?
1: Fíjese, porque hay que invertir, porque estos muchachos se van a cansar de esto, de que vos lo pongas ni siquiera, porque claro, tampoco vas a hacer 4 peleas, 10 rounds, ¿viste? Yo qué sé, no sé, yo la verdad... Un embole, ver estos mexicanos, estos venezolanos, estos... No hay ganas de hacer... Hagan una buena, y después hagan 4 peleas de 4 rounds. Lo que pasa que, claro, ¿Qué te está pasando ahora? Como, va a pelear Sol Baumstein y va a pelear Chucky Alani. Y los otros dos deben decir, ¿cómo? Yo hace 4 meses que no peleo. ¿Qué pasa conmigo? Entonces lo tenés que meter con calzador en el festival y los tenés que poner abajo. Entonces inventás estos 8 rounds contra cualquiera.
2: Uno peleaba 10, ¿eh?
1: Uno era...
2: Corso peleaba 10.
1: Eso es una vergüenza.
2: Corso 10.
1: No me diga eso, por favor. ¿Con ese Valenzuela?
2: Con Paul.
1: Pero no... ¿Con el codo? ¿El codo?
2: Sí, el codo.
1: No, pero si estaba comiendo... Al tercer round estaba comiendo alfajores, por favor. ¿Cómo iba a hacer? ¿Cómo iba a hacer 10 rounds ese muchacho? No lo puedo hacer ni contra mí. Ni contra mí. Yo corro por el ring y no me... Y al tercero se cae desmayado. ¿Me entendés? Porque no le daba el aire. No.
2: Usted le falta estado, ¿vio?
1: No, pero por eso, con el estado que tengo y todo, creo yo que corro por el ring y a lo tercero se cae muerto cansado. No le pego ni una piña, pero se cae muerto de...
2: Paul Valenzuela hablaba siempre con Analía Maradona. Hablaba, no sé qué le decía.
1: Parámela.
3: Le faltó decirme. Le diría,
1: parámela que estoy muerto. ¿Qué le iba a decir? Yo estaba para 10 minutos de haber dicho.
2: Capaz que quería ir a comer ahí al duende del Palacio de los Duendes. ¿Cómo es?
1: Capaz que yo te soy el equivocado. Pero ¿sabes lo que me pasa? Porque van a decir, este tipo todos los días. Yo tengo 1000 amigos, la verdad. Lo único que me dio la vida, no tengo un peso. No tengo estado físico. No tengo... No sé, un montón de cosas. Pero tengo amigos por todos lados. Todos lados tengo amigos. Y todos mis amigos me pegan palazos en la cabeza porque saben que yo estoy en esta actividad y son amigos de mi edad. O sea que vieron las grandes peleas de los 80, vieron esto, vieron el otro.
3: ¿Cómo defendés esta barbasada?
1: ¿Qué? El sábado me llaman. Yo tengo un montón que me llaman. Les mando un saludo.
3: Y te dicen, estoy mirando esta porquería.
1: ¿Qué hay este fin de semana? Y yo tengo que decir, mira, Sor Baumstein.
3: Pero
1: a los 10 minutos también... me llaman y me dicen, pero.
2: ¿Qué me estás recomendando?
3: Pero vos entendés. Está bien, pará. Haciendo méritos para que te peguen, porque yo directamente.
1: Es como si
3: hay
1: yo.
3: Hay una velada en la federación, no la mires. Ponete una serie.
1: No puedo decir eso, porque
3: no sirve.
1: Porque entonces me dicen, buscate otra actividad, ¿entendés? Es como si yo fuese crítico de cine.
3: Esperá que venga
1: y me llamaba
3: vos y me decís, afuera.
1: Pero escucha, es como si yo fuese crítico de cine de alguna manera, o estoy en el negocio del cine, y vos me llamás y yo te digo, no, mirate este sábado Los Bañeros Más Locos del Mundo. ¿Viste? Y me llamás y me decís, ¿qué hace? Me pones a...
2: Poné Volver.
1: Me llamás y me lo decís, loco. Es una basura eso. ¿Cómo me recomendás esa pelea? Y eso es lo que me pasa. A veces llego acá enojado los domingos porque veo lo que sucede y todo, ¿viste? Bueno. Y veo. No veo, digamos. Me duele porque, qué sé yo, tengo un montón de amigos que son fanáticos del automovilismo, qué sé yo, por él, ¿no? Y aprendieron un montón y te saben de la Fórmula 1, todo, y están re entusiasmados, qué sé yo. Y cuando yo hablo de lo mío, parece que hablo de, viste, de una actividad.
3: Del under.
1: ¿Entendés? Porque no hay nada que entusiasme a alguien que tiene ganas de sentarse a ver un rato de boxeo. No hay nada que los entusiasme, ¿viste? Estoy hablando de la gente común, del público común, que es con el que uno interactúa todo el tiempo, porque nosotros dentro de todo estamos inmersos en este pequeño mundo y lo vemos de otra manera, yo lo analizo de otra manera. Ya sé que me voy a comer un embole con esta, antes de ver algo, ya sé que de lo que me puedo agarrar, de lo que no, que puedo llegar a ver, me entusiasmo cuando hay algo bueno. Pero el público común, digamos, lo que recibe es nada. Envases vacíos recibe. No, sí, el gimnasio. Ahora van a arreglar el gimnasio, ¿viste? De la federación.
2: Ah, sí.
1: Todo boom, boom, bombo, bombo, bombo, bombo. Pero después, lo que vemos en definitiva, digamos.
3: Sí, después, si quiere, fíjese, averigüe. ¿De dónde salen los fondos para eso?
1: Eso es lo que me iba a preguntar. ¿Usted sabe? Porque ellos dicen, no vamos a privatizar.
3: No, eso es cierto. No se va a privatizar.
1: ¿Y quién pone los fondos?
3: Digamos que están haciendo una especie de colecta.
2: Está bien. Hay que vaya a aportar.
1: No, porque yo. Cuando escuché esto,
3: a ver algunos lugares.
1: Sí.
3: Hace mucho que no va a la parte de atrás.
1: Por suerte. Bueno. Hace un montón.
3: Acérquese y fíjese si en una de esas, en algunos lugares ya se está empezando a ver una sigla.
0: de dos letras.
1: Qué misterio.
0: A ver, si usted es promotor y le dicen poneme unos mangos
1: O-R.
0: Y yo digo bueno, pero sí, pero si lo voy a hacer, algo me tengo que llevar, alguna especie de publicidad.
1: Bien, bueno.
0: Vaya a recorrer cómo está quedando. Alguna que, no del gimnasio. El gimnasio no, para el gimnasio, mirá, se está buscando fondos en otro lado.
1: Hoy hablaba con un colega y hablábamos de esto porque surgió esto, porque decíamos, che, estos llorisquearon a principio de año porque resulta que Rilo no les daba la firma y entonces no tenían un peso y no podían pagar sueldo. Y digo, ¿cómo? No, hace 4 meses no llegaban a pagar sueldo y ahora resulta que van a refaccionar todo el gimnasio. Digo, o mentían antes o mienten ahora, porque ¿de dónde sacas fondos si no tenés para pagar los sueldos de repente para...? No,
0: yo cuando me enteré que iban a refaccionar el gimnasio dije, lo celebro porque es algo que se debería haber hecho hace décadas.
1: Obvio, obvio, no estamos
0: también
1: hablando
0: me pregunté,
1: de eso.
0: ¿Cómo se hará?
1: Claro, uno a uno
0: por
1: ahora,
0: ahí,
1: ¿viste?
0: Por ahí hay sponsor nuevo. No, me enteré que no pasaría tanto por ahí.
1: Pero mira, no me iba a meter
0: ojalá
1: en esto.
0: Ojalá que sí lo sea.
1: No me iba a meter
0: ojalá
1: en esto.
0: Ojalá me equivoque.
1: Pero como siempre meto la
2: ¿dónde
1: pata.
2: ¿Está el gerente de marketing? Usted que sabe tanto.
1: No, hace un montón que no lo veo. Ni sé.
2: Tendremos que preguntar.
1: Debe estar poniéndole una vela a los Huertain para que no pongan una lupa ahí. Debe estar, obviamente que está, pero en algún momento alguien va a ir y mirar,
2: sí,
1: yo, ¿no?
2: La verdad que hace bastante que no lo ve.
1: No, porque usted sabe que otra cosa que me enteré, alguien me comentó, capaz que me mintieron, no lo sé, pero vio que ahora se utiliza poner las siglas, ¿no? Viste que vos ves un programa de televisión, sí, y se llama VPN, sí, que sí. Nosotros puro boxeo sería
0: PB,
1: ¿no? Sí. Entonces ahora usted mira un montón de redes de boxeo de primera y es... BDP, ¿no?
2: Sí.
1: BDP.
2: BDP, sí.
1: A mí me dijeron que eso está registrado, pero no a nombre de boxeo de primera y del canal. Está a nombre de dos personas. Me contó un pájaro carpintero. Ajá. Un pajarito carpintero que me cuenta.
2: Ay.
1: No sea cosa que sea verdad.
0: ¿Pero no ponen BDP, TIC?
1: No sé. Yo veo BDP. No sea cosa. Esto me lo contaron, capaz que ya le digo. Yo tengo mala información. Me contaron que.
2: ¿Pero el pájaro que, le que contó?
1: No, un pajarito que yo tengo, que me cuenta. Sí, tengo un pajarito que habla y me cuenta. Y me dijeron eso, porque
2: una
1: veo...
2: Cotorrita, una cotorrita.
1: Pero también vi, o también me contaron dentro de eso, que todo eso que usted ve, vio que abre Facebook y pumba, meten claro. Una info, pum, meten. Todo eso la FAP lo tiene que pagar. Si es un programa de televisión, ¿no lo tendrías que pagar vos como propaganda? Si vos estás haciendo propaganda en los medios sobre... Vos no ponés Federación Argentina de Boxeo. Vos ponés BDP. ¿No lo tendría que pagar el canal? A mí me dijeron que lo paga la federación. Capaz que es mala mi información. Ahora, me parece que forma parte dentro de lo mismo que había hecho el zar Pedro de... Imagínate, vos, yo soy el presidente. Venís vos y me decís, mirá que esto lo tenés que pagar vos. Mirá que al jefe de marketing lo tenés que pagar vos. Y yo te digo, pero flaco, vos estás loco, yo no tengo un peso. No te preocupes, la plata te la doy yo. Va dentro del paquete y vos después la pagás el retorno, ¿entendés? Como la operatoria. Yo te tenía que dar 10 pesos, te voy a dar 20. De estos 20, 5 van para acá y 5 van para acá. Bueno, vamos a ver si esto es verdad. Es lo que me cuentan, ¿vio? Esto forma parte de todo, por eso yo cuando veía lo del arreglo del estadio en su momento y ahora el arreglo este... Como habían llorado tanto, el tema este de que no tenían un peso y que
0: sí,
1: maléfico Rilo.
0: La pintura del estadio fue donada. Las sillas las
1: se ve que tienen mucha suerte deben tener. Pero bueno. Y todo esto también me hizo pensar, porque en la semana un colega nuestro, ¿no? Nigrelli, que se ve que también tenía información, expresó en sus redes que la IGJ, creo que era, donde estaba radicada la red, la denuncia de Tito Selikovic,
0: sí.
1: Desestimó, dijo no al lugar. Entonces él hizo un comentario, todo. Por supuesto, yo lo sigo todo porque es un referente del boxeo y yo siempre escucho lo que dice. Pero no me queda otro que disentir de lo que él decía por el simple hecho de esto. Y hice un paralelo con el siguiente caso, digamos. Yo me acuerdo, ¿ustedes se acuerdan de O.J. Simpson?
0: Sí, obvio.
1: Que era una figura del deporte norteamericano que se vio por televisión, cómo fue.
0: Fue un caso
1: y mató
0: la cantidad de películas y documentales que hay.
1: ¿Por qué lo traigo a colación? Porque fue un caso en el cual todo el mundo sabía que él había matado a la esposa porque la encontró con un amante, uh-huh, o lo, la descubrió con el amante y la mató. Pero sus abogados en el juicio encontraron un
0: vericueto.
1: Un vericueto, digamos, legal para sacarlo libre, y el tipo, todo Estados Unidos sabiendo que él era culpable, él caminaba por la calle, iba a la televisión y estaba porque pasó eso, ¿no? Es decir, la justicia a veces no tiene nada que ver con la verdad, ¿verdad? Entonces, yo digo, celebrar o festejar, no, no digo que Negrelli lo haya hecho, yo no lo hago, porque a mí me gustaría que la IGJ hubiera investigado y hubiera dicho, todo lo que se dijo es mentira. Si ese es el veredicto, acá está todo bien, está todo prolijo, está todo en orden, es impecable la administración de la federación, yo hubiera sentido un alivio en algún momento. Che, mirá, la verdad sospechamos de toda esta gente y la verdad que estaba todo bien. Ahora, si lo que sucedió fue que la persona investigada fue al club del cual salía el denunciante y los obligó mediante presión a que le saquen la representación, y entonces ahora la IGJ dice, no, señor, usted no tiene representación de un club, entonces yo no doy al lugar su reclamo. Es un vericueto legal, no es la verdad de lo que sucedió. Si vos agarrás, si te están cuestionando que hay dos o tres o cuatro ejercicios en los cuales los balances no están cerrados, y vos agarrás, esto me parece que es lo más bajo que sucedió, ¿no? Agarrar a alguien que vos sabés que dentro de un mes, 20 días, está por morir y lo hacés firmar. Todo eso, y vos me decís ahora, che, mirá, vieron que nos criticaron, acá están los balances. Te lo firmó un moribundo, le hiciste firmar los balances un moribundo.
3: Claro, pasa que sabés que te van a decir, la IGJ te va a decir, ¿cómo no, lo no, pruebo? No, más allá que puedan
1: no
3: estar de acuerdo.
1: No estoy hablando de la IGJ, estamos hablando de nosotros y el sentido común y de lo que yo puedo celebrar o no. Entonces, y a corolario de eso, digamos, como el sumum de todo esto es que había unas elecciones como para que la gente pueda tener dos opciones para elegir, y ellos mediante otra maniobra fraudulenta los hacen incurrir y pisar el palito para que ellos no se presenten, y ahora vienen a decir que ganaron en forma legal. Digamos, hago todo este compendio de cosas que sucedieron, y me dicen, no, porque ahora son el nuevo gobierno que ganó las elecciones. ¿Qué elecciones ganó? ¿Qué elecciones ganó? Si apretaron a la lista opositora.
3: Y se bajó.
1: Con denunciarlos y mediante amenaza lograron que se bajaran. Entonces yo hago todo este compendio de cosas y digo, la verdad, a mí me asusta que digamos que suceda esto y que en algún punto pidamos que haya un borrón y cuenta nueva. Para mí, esta gente es lo peor que yo vi en el boxeo, y lo único que quiero es que termine su mandato cuanto antes. Va a haber fisuras entre ellos internas.
3: Ya las hay, Fabi.
1: Porque
3: me llamaron, te digo, bueno, varios da. Esta semana.
1: Muchísimas
3: hablándome
1: gracias.
3: Hablándome de... A ver, me llamaron de los que responderían al Flaco Rilo. De los que responden a la actual conducción. De los que están en el medio. E incluso gente que tiene una opinión formada, pero tiene un paraguas en otra entidad y no se mete en el, llamémosle, en el barro. Hubo una sola cosa que fue común a todos los que me llamaron. Una sola cosa. Las críticas a la conducción. Incluso, insisto, de los que están adentro.
1: Bueno, ahora...
3: Te lo voy a traducir en esto. La designación, y no tengo nada en contra de él, pero la designación de Mariano Zoraire... Me lo criticaron. Gente vinculada a la FIB, gente vinculada a la MB, gente vinculada a las otras entidades, gente que estuvo de un lado y gente que estuvo del otro. Porque me dicen, todo bien. Y fue una vez a una convención de la FIB. Entonces te van a decir, no, bueno, la FIB lo puede llegar a reconocer. Esa. Mariano Zoraire fue designado por el presidente de la Federación Argentina de Box. Y si no, Luis, que le tengo aprecio, ustedes saben que durante muchos años me unió una relación importante con él, lo atrevo a venir acá y salir a desmentir que él fue el encargado designado. Es más, gente que es muy cercana a Mariano Zoraire y de mucho peso estaban en desacuerdo que Zoraire fuera designado a una pelea de título del mundo.
0: Pero acá se cobra un arancel diferente cuando sos autoridad de título del mundo.
1: Obvio.
0: Entonces, a ver, vamos a decirlo de otra manera. ¿A ustedes les parece que una persona que en toda su carrera como autoridad siempre fue árbitro, salvo una sola vez que fue jurado en una pelea profesional, y en esa pelea profesional nunca vamos a saber la tarjeta, porque terminó en el segundo round, por knockout, hablo de la pelea entre Yamil Peralta y Juan Díaz, ese día hizo su debut como jurado profesional, le toque fallar una pelea de título del mundo. Estaban recalientes, e incluso me llamaron jueces que están en la federación desde antes que él y que están borrados, como también es el caso de varios árbitros, más que llamados mensajitos. Con lo cual, bueno, no los voy a traicionar, pero los tengo acá. Entonces no me van a desmentir, porque los tengo en el teléfono. Y me dijeron, todo bien, yo no laburo nunca. Y yo ni siquiera me expresé en contra de esta gente. Y a mí no me dejan laburar. Y lo meten a Zoraire. Insisto, esto no es contra Zoraire, es contra quien se ocupó. Y lo meten a Zoraire, que tiene un round y medio.
1: Pero según lo que yo entiendo, Zoraire también hace designación y se designa a él mismo. Es una cosa insólita.
0: Tiene peso, no tengo confirmado que se designe, pero tiene peso por su llegada al presidente.
1: Es que en realidad él fue uno de los delfines, uno de los operadores en la campaña, y ahora, como yo, esto lo hablamos off the record, todos los que apoyaron de alguna manera están yendo a la ventanilla a cobrar. Con esto no significa que estoy hablando de dinero, pero estoy diciendo, por ejemplo...
0: Algunos un poco más que otros, y eso trae problemas en la interna.
1: No, yo tengo más de 80 años, pero te banqué. Entonces, por más que el reglamento diga que yo no puedo fallar, aparezco sentado fallando. Ejemplo. Uf. ¿No? Y así podemos seguir con un montón, ¿entendés? Entonces, ahora llegó el momento de defender favores que te llevaron a la presidencia. Y es lo
0: que
1: estamos viendo.
0: Hay algunos que aparecen... Pónganse, sé que debemos tanda, solamente digo esto. Hay algunos, incluso dentro de esa misma interna, porque todos estaban envalentonados con aparecer cada vez más en detrimento de otros, ¿por qué algunos es increíblemente superior la cantidad de apariciones? Uno se mete a Borrec y se fija cuántas veces estuvieron designados que otros, e incluso que otros... con los que iban de la mano.
1: Bueno, pero Zoraire es el caso, digamos. El caso más emblemático es Zoraire. Decíamos, che, hay un muchacho que está haciendo de operador de Duffy en la provincia de Buenos Aires con los clubes todos. ¿Quién es? Zoraire. No, ¿quién es Zoraire? No, un referee, qué sé yo. Y de repente ganan ellos y empieza Zoraire acá, Zoraire allá, Zoraire acá, Zoraire dirigiendo esta pelea de título, Zoraire de juez.
0: Sabemos
1: Zoraire.
0: Que siempre las personas que estuvieron
1: yo con
0: más
1: todo
0: cercanas...
1: respeto, ni lo conozco,
0: no,
1: ni lo conozco.
0: No, es un y tipo aparte... agradable, no pasa por ahí. No, sabemos aparte... que siempre las personas que estuvieron más cercanas al poder, a las designaciones, siempre tenían alguna prebenda, alguna designación superior, porque alguno te va a decir, mira, cuando designaba a fulanito, por ahí su más amiguito... Claro, pero no era tan alevoso.
1: Igual yo
0: insisto, una pelea profesional, 5 minutos 17 segundos oficialmente, porque así dijo Agustín Negruzzi, 2 minutos 17 del segundo round cuando se terminó la pelea, eso era toda la experiencia como jurado.
1: Una pelea que no tenía ningún tipo de peligro, digamos.
0: Bueno, habiendo tenido esa experiencia, fue designado a jurado en un título del mundo. Y si vos estás del otro lado y te preguntás por qué nos ensañamos todo con esto, o por qué sus colegas ensañan todo por esto, a ver, esto lo explicamos muchas veces y quiero ser sintético porque sé que debemos tanda. Son más las veces que las autoridades de boxeo pierden dinero de lo que ganan por ir a los eventos. No, y cuando hay un título del mundo, yo no te digo que recuperan, pero al menos les entra una moneda un poquitito superior. Sí, porque, entonces claro, es importante para ellos.
1: Y sí, porque es en dólares. Después se traducirá en pesos, pero digamos,
0: es una cantidad de dinero diferente.
1: Y no se olvide que Zoraire es el tesorero de la federación.
0: Y además es
1: no es menor.
0: Y además es el reconocimiento, si se quiere, al esfuerzo por todas las otras.
1: Que por otro lado, a mí me gustaría saber, para ser tesorero, ¿no tenés que tener cierta aptitud, digamos...
0: Me parece que no. Bueno, a ver, nos quedan 8 minutos. Sabemos que demos tanda rápido, Chiqui. Vamos a la última tanda y hasta, bueno, dentro de 8 minutos o menos hablamos de puro boxeo.
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4: Hola, Puro Boxeo, ¿cómo les va? Diego de Tigre. Hoy es agradecerles a ustedes, al programa, a Sonos también, por el premio que voy a pasar a buscar esta semana por Ramos sin falta. Dejarles un fuerte abrazo y el deseo de que mejore mucho el boxeo argentino, muchísimo. Esta realidad es la que no queríamos, pero vamos para abajo, no vamos para arriba. Es para preocuparse. Fuerte abrazo.
5: Buenas noches a la gente de Puro Boxeo. Osvaldo Rivero, el promotor de la pelea del sábado último acá en la Federación Argentina, tendría que ser suspendido de por vida, ya que los boxeadores fantasmas que trae para enfrentar a los nuestros, creo que eso no le hace bien al boxeo argentino. La Federación Argentina tiene elementos como para suspenderlo, como hicieron con él. Eduardo Zapata en la década del 80, un ex promotor de la ciudad de La Falda.
6: Hola muchachos de boxeo, buenas noches. Coincido con Fabián, la vi medio como resumen la pelea de Peralta, y lo vi temeroso. La verdad que me dio pena por él, porque técnicamente era superior al otro tipo y si aceleraba un poquito más la tenía la pelea. Evidentemente o era el plan de pelea que tenían o no quiso arriesgar él, la verdad que no lo sé, pero si arriesgaba un poquito más la pelea era de él. Claudio Loma Mirador, un abrazo.
7: Buenas noches, pero boxeo, excelente programa. Por la consigna, para mí ganó claramente Salvauto. Soy Ismael. Mis últimos tres del DNI son 7.91. Deja dormir,
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8: Quedan un montón de oyentes y las disculpas del caso, nos hemos recontra extendido, ya está sonando el top de las noticias, miren el momento que hicimos la segunda tanda. No podemos irnos sin antes decir lo más importante que hay la semana que viene. En el plano nacional televisado no se anuncia ninguna velada, en el plano internacional por un lado tendremos presencia argentina, el debut de Evelyn la princesita Bermúdez defendiendo sus títulos mundiales mínimos CAFIBA, MB y OMB, el debut bajo el ala de Jake Paul contra Stephanie Alegría Osorio, con récord de 14 peleas ganadas, 4 por nocaut y una perdida para la mexicana. Esto va a ser el sábado en Orlando, Estados Unidos, televisado por ESPN. Uh-huh. Las principales peleas, porque va a haber 3 peleas más mundialistas, van a ser femeninas. Ahora bien, por DAZN se viene una bomba desde Glendale, California. Bam Rodríguez, aquel que noqueara a nuestro Fernando Puma Martínez, sube a la categoría gallo, va a retar por el título mundial regular AMB a Antonio Vargas de Estados Unidos.
9: Uy, qué bomba.
8: Es una muy buena pelea, más allá de que el favorito ampliamente es el retador. Jesse Rodríguez también va a estar peleando Arturo Cárdenas con Jordan Martínez y algunas peleas también atractivas.
9: No digo bomba porque, bueno, hay que ver, ¿no? Un peso arriba, qué sé yo, ¿no?
8: Igual es amplio favorito para ganar la pelea, pero digo, y de ahora en más vamos a tener eventos un poco más chicos, porque por más que sea Estados Unidos, el... La parte económica, los sponsors y demás están concentrados obviamente en el Mundial de Fútbol. Entonces, de la misma forma que aquí baja el boxeo, va a bajar a nivel internacional. Hay alguna que otra velada también en Europa, pero lo principal es eso, ¿sí?
9: Bueno.
8: Antes de irnos, el combo de Sonos es para César de Merlo. César de Merlo, DNI terminado en 656. César de Merlo, tenés que pasar de martes a viernes por Sonos. En Florencio Varela, 1759. En Ramos Mejía, de 10 a 19. Y ahí te van a entregar los premios. Chiquiredia, muchas gracias, por como siempre, por todo. Jorge, Fabi, gracias por todo.
9: Chau, chicos, nos vemos.
10: Buena semana.
8: Ustedes se quedan aquí en Radio La Red con Cali Fidalgo, con el alargue que se viene, un programador, como siempre hacen. Esto fue Puro Boxeo, nos reencontramos en 7 días.
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0: Vamos, viejo, vamos, vamos, vamos, vamos, vamos, vamos.
1: ¡Bravo, bravo! ¡Feliz año! ¡Bravo! ¡Vamos todavía! ¡Bravo!
2: ¡Grande, Bafa!
1: ¡Grande, Cali! ¡Vamos!
2: ¡Vamos, vamos, vamos! ¡Vamos, vamos, vamos! ¡Vamos, vamos, siempre!
1: ¡Excelente! ¡Brillante, Cali, a mejor! ¡Vamos! ¡Bravo!
3: No, no, no, no aplaudan nada, viejo. Dejen de aplaudir, no sean pelotudos. Parece que están en una fiesta, viejo.
0: Hola. El autobombo con Marcelito, ahí va. Hola, hola, hola, hola. 1, 2, 3. Arranca la semana, semana que estamos todos así como atentos, con los dos ojitos bien abiertos, los oídos atentos también. Arranca el Mundial y bueno, lo vas a vivir acá en la Radio Líder del Fútbol. ¿Cómo estoy todavía? Me tiene mal el tiempo este, ¿eh? Qué día de mierda que nos han tocado, viejo. Mi nombre es Cali Fidalgo y como hace 24 años cuando a mí y a Marcelito Bafa nos dieron este lugar, bueno, tratamos de mantener la llama viva, somos gente más grande, no hacemos boludeces, pero distintas, porque hacemos boludeces ya de gente más grande. Marcelito se nos fue a otro plano, pero acá estamos siempre recordándolo, siempre parte de este programa. Muchos amigos que se fueron, amigos que volvieron, amigos que están, y bueno, compartimos este fogón virtual. De las madrugadas hasta las 5 vamos a estar acá en Radio La Red, en YouTube también, en audio, en la app y la mar en coche. Vamos. Hoy hay sacamoco, el sacamoco de la gente. Le escriben a Chiqui Heredia, okay, que es el que comanda ese extraño bloque del alargue, que es como contra natura, porque no tiene nada que ver con el resto del programa. Pero bueno, es una excepción musical, la hacemos. Le gusta a la gente, a otro no le gustará, pero bueno, es un ratito, ¿eh? Es una excepción, una licencia poética musical. Hola, hola, hola.

0: 11 23 24 22 22 cali.fidalgo en Instagram, el alargue en Facebook. Aquí estamos, pasen a saludar. Arrancamos la semana. Hola, soy fulano, ¿qué hace? ¿Cómo andás, Cali? Pongan el nombre, pongan de dónde son, me gusta saber de ustedes. Por favor.
1: Por favor.
0: Y como siempre digo, en este fogón están todos invitados, pero nadie está obligado. Pasen, vengan, tiren centro, buena onda. Jugamos un rato, que difícil está la vida como para andar haciéndose más problemas todavía.

0: Este tema tiene 5 años más que la historia que vamos a poner ahora, que es muy cara a nuestros afectos, se los puedo asegurar. Es Tarzan Boy con Baltimora, desde Italia. Y precisamente vamos a poner al aire hoy una de esas historias fascinantes que nos dejó el Mundial de Italia. Con el querido Elías Perugino arrancamos el fogón virtual. Pasen a saludar, vengan, vamos.
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0: Es ya un espacio de colección. Puede estar en un momento en vivo, puede estar grabado. Se puede repetir, puede estar en un podcast. Son las historias no aptas para termos que nos trae todo el tiempo Elías Perugino, el hombre que más sabe de esto, ¿no? Y veremos para dónde nos manda hoy este espacio que además es para futboleros y para no tanto. Elías, querido, ¿para dónde vamos?

0: ¿Cómo va?
1: ¿Cómo andás, Cali? Y mira, esta noche vamos a seguir navegando por algunos de esos partidos icónicos que tuvo Argentina en esa gran serie de suspenso y de drama que fue Italia 90, ¿no?
0: O sea, Yo creo que podría ser, como decís vos, una miniserie tranquilamente de Netflix,
1: una
0: HBO.
1: Una miniserie de 7 capítulos, sin ninguna duda, un capítulo por cada partido, ¿no? Cada uno con su condimento, cada uno con, creo yo, con su recuerdo imborrable para los futboleros y también para los que no son tan futboleros, pero que se suelen enganchar cada 4 años con las historias de los mundiales, ¿no? Y bueno, hablamos ya de varios partidos de ese mundial, y yo creo que una de las noches, una justamente de las noches mágicas, fue la del 3 de julio, cuando Argentina elimina a Italia, el país organizador, de la mano de Maradona, en el sur de Italia, en su propio mundial, ¿no? Uno de los golpes de timón
0: más grosso,
1: más impresionante de la historia de los mundiales.
0: Y que marca algo que está en el inconsciente colectivo, que es un fake, que era una publicidad, que se llama Fori de la Copa, un giorno tristísimo, no en ese orden necesariamente. Si alguno cree que eso fue real, no fue real. Fue una publicidad de una cerveza muy conocida. Y la voz la hizo el hermano de Luca Prodan, Andrea Prodan.
1: Ajá, mirá vos.
0: ¿Te acordás? Esa frase quedó.
1: Una frase que quedó. Yo creo que es una de las frases que está en la cotidianidad de los argentinos ya para definir situaciones de límite en los equipos de fútbol,
0: sí.
1: E incluso en situaciones también de la vida cotidiana, ¿no? Tanto que pegó esa frase que está obviamente encadenada a ese partido increíble que jugó Argentina. ¿Acaso el mejor partido? ¿Acaso no? Yo le sacaría el acaso. El partido que futbolísticamente Argentina logró dar su mejor versión dentro de un mundial donde sabemos que hubo mucho contenido épico, pero que futbolísticamente no fue de lo mejor de Argentina. Pero ese partido sí, si hay que rescatar un partido con un sustento, con una sustancia futbolística en ese mundial, es justamente ese partido que se jugó en Nápoles después de que Argentina eliminara por penales a Yugoslavia en Florencia. Y que fue el primer hito de quien va a ser, obviamente, sí, como todos sabemos, el gran ídolo o el gran estandarte de este partido, que fue Sergio Goycochea, ¿no? Es decir, sí, gracias, claro, a los penales que atajó Goico contra Yugoslavia.
0: Sí, ya veo la imagen, mentalmente estoy viendo la imagen de Goico salir, cuando sale medio en diagonal corriendo con los brazos en alto. Ya se...
1: Claro que vos sabés que después, Goico incursionó en el periodismo, igual que nosotros, nos hemos cruzado muchas veces los periodistas con Goico, incluso ya él siendo colega nuestro en muchos mundiales, y yo muchas veces hemos charlado de algunas de las cuestiones que vamos a contar ahora, y yo digo, Goico, vos saliste corriendo después a atajar el último penal y dejaste la pelota muerta ahí, que si venía un viento y metía la pelota, claro, el gol valía, ¿viste?
0: Claro.
1: Pero bueno, es esa locura.
0: Menos mal que no pasó, me asusté.
1: Claro,
0: lo acabas de decir y me asusté. Yo digo, lo que falta que entre ahora, ¿viste?
1: Claro, ¿viste que hay, si alguien quiere buscar, hay algunos videitos de situaciones insólitas, sí, en penales?
0: Sí.
1: Y está la típica donde el arquero por ahí tapa el remate, la pelota se eleva, el tipo sale festejando,
0: y la pelota
1: sigue su curso, pica y se mete, ¿no?
0: Sí.
1: Pero bueno, por suerte esa noche en Nápoles no había viento y la pelota quedó chanchita, como se dice ahí, y fue...
0: En Nápoles, donde Argentina fue local.
1: Claro, donde Maradona, yo te mencionaba el partido anterior, porque en la misma noche de ese partido anterior con Yugoslavia, Maradona ya les avisó a los compañeros que él desde el día siguiente, es decir, cuando él iba a dar la conferencia de prensa, iba a empezar a jugar el partido. Porque obviamente Argentina había sido muy castigado, muy hostilizado el plantel argentino en todas las sedes anteriores, con el tema de los silbidos al himno, los abucheos y demás. Entonces Maradona sabía que ese partido contra Italia se iba a jugar en su casa y que él ahí tenía en la manga alguna cartita que la podía usar. Y por eso... es como si él les hubiera dicho a los compañeros, mire, presten atención a lo que yo voy a hablar mañana, porque yo me voy a encargar de dividir a Italia. Más o menos esto fue algo que en la sobremesa Diego le dejó traslucir a algunos de sus compañeros. Y fue por eso que al día siguiente, en la conferencia de prensa, Diego, con toda esa picardía que tenía, con esa habilidad para meter los aguijones, ¿no?, para manejar los discursos, le dijo a los periodistas: bueno, resulta que ahora Italia se acuerda de que Nápoles, se acuerda de Nápoles porque hay que jugar un partido importante por el Mundial. Pero,
0: o sea, un ajedrecista.
1: Un ajedrecista total. Sí. Pero resulta que los 364 días restantes del año no se la reconoce como parte de Italia. Nápoles siempre es marginada, está condenada injustamente al racismo. Pero claro, como ahora tienen que jugar un partido definitorio, le piden a los napolitanos que sean italianos, a los napolitanos que griten y que respalden a la selección, ¿no? Bueno, estas palabras de Diego, que yo no las estoy reproduciendo de manera textual, pero sí de manera bastante aproximada, cayeron como una bomba. Y e incluso, claro, Diego, ícono napolitano, fue un motivo de debate. Durante un día hubo un tremendo debate en, no digo la sociedad futbolera napolitana, pero sí en el seno de la barra, la curva, como le dicen ellos, la curva B, la barra del Nápoles.
0: ¿Qué carajo hacemos, básicamente?
1: Claro, que obviamente iba a llevar la voz cantante. Y el capo de la barra dio declaraciones públicas después de esta jugada ajedrecística de Diego y dijo: vamos a hacer fuerza para que Italia gane, pero respetando y aplaudiendo a los argentinos. Esto dijo el tipo que iba a comandar un poco los coros de la hinchada, y situaciones que además se vieron reflejadas en alguna de las banderas que se colgaron ese día del partido, donde decían: Maradona, Nápoles te ama, pero Italia es nuestra patria. O otras banderas que decían: Diego en los corazones, Italia en los cantos. Es decir, y Diego, ni bien llegaron al estadio, ya se dieron cuenta que ese efecto que Diego buscaba, que además partía de un legítimo cariño de los napolitanos,
0: ¿qué te parece?,
1: para con Diego.
0: Ese sí que es un amor para toda la vida y para después también, ¿no?
1: Incluso fíjate que hasta en nuestros días ahora, yo creo que de todos los clubes que han pasado, por los cuales ha pasado Diego, el que ha tenido, o sea, todos han tenido obviamente sus gestos simbólicos para con Maradona después de su muerte, pero sigue el Napoli sacando camisetas especiales. Es decir, es todo un culto maradoniano que no se detiene ni un minuto, ¿no? Y bueno, por eso fue que Argentina se encontró con un clima no a favor, pero sí neutral. Es decir, un clima de respeto como no había tenido antes en todos los partidos anteriores. Partidos anteriores que la verdad habían sido, o sea, recordemos la derrota catastrófica con Camerún, el partido que se le gana a Rusia cuando con otra mano de Dios, digamos, con una mano de Maradona para sacar una pelota dentro del área de Argentina que el árbitro no vio, el empate con Rumania, el partido milagroso con Brasil, aquel del gol de Cani, y el empate y la victoria por penales con Yugoslavia, mientras que del otro lado Italia venía casi que desfilando para este partido, había ganado los 5 partidos anteriores, tenía la valla invicta. Walter Senga, que era el arquero, estaba 25 minutos nada más de batir el récord que tenía el alemán Meyer como el arquero con el invicto más grande en la historia de los mundiales, y además tenía el peso de que Argentina nunca le había ganado a Italia en los mundiales. Es decir, venía de...
0: estaban gozando,
1: total, o sea, toda la fiesta estaba preparada. Y como hemos sabido siempre, Diego necesitaba algún combustible para hacerse fuerte y para contagiar esa fortaleza a sus compañeros, y todo este contexto que estamos describiendo, es decir, era justamente lo que Diego necesitaba, sumado a un Bilardo que extrañamente para ser él, le dice a los jugadores antes del partido: si me dan bolilla, este partido es el más fácil que tenemos. Es inimaginable pensar a Bilardo parándose en un pedestal de cierta subestimación para con un rival. Pero bueno, como el Narigón admiraba aquella Italia, a todo lo que tenía que ver con el tacticismo, lo tenía muy estudiado, y él estaba convencido que con los recursos que el equipo tenía, podía jugar el partido que finalmente jugó. Es decir, dos o tres cosas que Bilardo pensaba, se dieron tal cual. Una, que Argentina iba a jugarle muy bien a Italia, como le jugó. Italia quedó, mirá qué número, 17 veces en posición adelantada a lo largo del partido, lo cual es una cantidad impresionante, pero te habla a las claras de lo bien que había planteado el partido. Y el otro miedo grandísimo que tenía Bilardo estaba relacionado con el árbitro era el francés Boutreau, es decir, el francés que había permitido esa cacería contra los jugadores argentinos de parte de Camerún en el primer partido.
0: Claro, ya venía, no es que tenías no sé, una sospecha, ya lo habías vivido un ratito antes.
1: Y fíjate cómo se van a dar las cosas, porque a ver, aunque Argentina juega mejor, mete el gol inicial Italia, Totò Schillaci, con un offside de 2 metros en offside el gol de Schillaci, o sea, que hoy, con el VAR, pero ni siquiera con el VAR, ¿no? Simplemente a ojo, muy grosero el offside, y ese gol fue convalidado. A partir de ese gol gana Italia. Después, en el desarrollo del partido, hay amarillas para jugadores argentinos que se pierden la final, es decir, y jugadores importantísimos como Justi, como el Vasco o el Articochea y como Caniggia, es decir, un montón de situaciones que después le dieron la razón a Bilardo respecto de la confianza que por un lado se tenía y los temores que también tenía por otro lado. Hay que ser justo también y decir que al gringo Justi lo tendrían que haber echado en el segundo tiempo, un ratito antes de que empatara Cani con el gol que todos recordamos, porque Justi, que estaba amonestado, baja una pelota con la mano, el árbitro va caminando, ¿viste cuando van los árbitros cancheros caminando como así? Bueno, ahora yo le voy a mostrar la tarjeta a este tipo. El tipo se mete la mano en el bolsillo, saca la tarjeta amarilla, Diego se da cuenta, y lo va a encarar, y lo empieza a hablar, y lo empieza a hablar, y lo empieza a hablar.
0: Claro.
1: Y el tipo es como que le recuerda que el gringo estaba amonestado, lo empieza a hablar.
0: Se olvida.
1: No es que se olvida, sino que se hace el gil y se guarda la tarjeta. Esto que yo te estoy diciendo es algo que si alguien se toma el trabajo, el laburito, de revisar el video del partido, se ve claramente, ¿no? Una de esas cosas que a veces tienen algunos árbitros y que Diego detectó que podía influir en eso, y por eso actuó como lo hizo, ante un árbitro que además, cuando vamos al suplementario, ya 1-1, ¿no? Después del gol de Cani, el primer tiempo del suplementario duró 23 minutos, y es el día de hoy que nadie sabe explicar por qué el tipo se pasó 8 minutos de los 15 cuando no había habido nada.
0: Nada, claro.
1: Como si se le hubiera parado el reloj, como si los jueces de línea no le hubieran alertado de la situación. El tema es que ese primer tiempo dura esa cantidad increíble de minutos. Ya en el segundo tiempo, ahí sí lo rajan a Justi porque pega un patadón, y bueno, ahí ya no hubo Maradona que valiera para poderlo hacer zafar. Y de ahí vamos a lo que todos recordamos, que es esa tremenda definición por penales. Vos me dirás, de Goico, un especialista, ¿no? Pero resulta que Goico no era especialista en penales hasta que llegamos a este Mundial.
0: O sea, ahí se convierte.
1: Ahí se transforma en un especialista en penales. Goico no tenía, ni en su registro de inferiores, ni cuando jugó en Defensores Unidos de Zárate, ni en las inferiores de River, ni ya cuando empezó a jugar en River, no tenía un gran registro de haber atajado penales. Sí, un par, como ataja cualquier arquero, pero no era un tipo que vos dijeras, bueno, estemos tranquilos porque acá Goico se va a convertir en lo que se empezó a convertir en el partido anterior con Yugoslavia, se convertiría en ese partido con Italia y seguiría varios años más, ¿no? Porque después también, gracias a su destreza para eso, Argentina, bueno, lo pudo disfrutar y lograr títulos en otras situaciones, ¿no? Un Goico que siempre sostuvo dos o tres tips que no tienen que ver tanto con la capacidad para hacerlo, sino con una descripción más bien de la situación. Goico siempre te va a decir que por más que vos te tires perfecto, podés atajar un penal si la pelota va para dentro del arco a 60 centímetros del palo. Que la pelota que vaya entre el palo y el centímetro 59, por más que vos sepas que te la van a tirar ahí, te avisen y te tires, nunca la vas a tapar, como pasó en la final con el penal de Bremen. Para él el secreto está, aparte de la intuición, en el tema de algo que sí tenía Gojko cuando jugaba, que era una gran potencia de piernas para lanzarse. Y Gojko, si alguno quiere mirar los videos, se va a dar cuenta de algo que no tiene, por ejemplo, nada que ver con lo que le vimos al Dibu Martínez en los últimos tiempos. Es decir, el Dibu te chamulla al pateador, le habla, le hace la psicológica, y como muchos otros arqueros, ¿no? Tratan de poner nervioso al que va a patear. Y Gojko, justamente durante toda su carrera, tomó la opción contraria, porque según él, el tipo que va a patear viene con toda la responsabilidad, con toda la carga, muchísimo más si es en un mundial y estás representando al país local. Y él decía que si le hablaba al pateador, el tipo que ya venía traumado, acomplejado con el peso de esa pelota, capaz que él le activaba, por chusearlo, por él le activaba un resorte de coraje que el tipo no iba a traer en esa caminata, y entonces le terminaba haciendo un favor. Entonces, por eso Gojko nunca le hablaba a los tipos que le iban a patear un penal, ¿no?
0: Sí, y Gojko, que no era el arquero titular, recordemos lo que... Digo, cuando se chocan los planetas para que vos seas algo, porque era Neri Pumpido, o sea, campeón del mundo, y bueno, tiene una lesión, digamos, y ahí...
1: Claro, en el partido con Rusia lo choca el Vasco Larquicoechea,
0: Pumpido. Claro, además con un compañero, tremendo.
1: Con un compañero de equipo, pero además con el compañero de habitación. El Vasco compartía la habitación con Neri en aquel Mundial, bueno, obviamente la fractura... Y Gojko siempre te dice que a él los mundiales se le dieron al revés, porque en ese mundial del 90, que él creía que iba de suplente y más que nada a vivir la experiencia desde adentro de un mundial, lo terminó jugando. Y el que siguió, que fue el de Estados Unidos 94, que él, por todo lo que venía haciendo, se imaginaba que iba a ser el titular, termina siendo el suplente de Islas por decisión de Basile. O sea que él fue a los dos mundiales con una expectativa que terminó después siendo al revés en lo que sucedió en la cancha, ¿no? En el partido anterior está la famosa cábala que Gojko hizo, la reveló. En el partido anterior con Yugoslavia, antes de los penales, bueno, Gojko hace pis en la cancha antes de la ejecución de los penales. A ver, no es que se le ocurrió ahí, sino que ese día, ese partido en Florencia, se jugó de tarde con un calor impresionante y entonces se estaban hidratando permanentemente para tratar de paliar el calor. Pero claro, un jugador de campo toma y va...
0: Claro, transpira, chao.
1: Va transpirando y bueno, va consumiendo eso que ingiere. Pero el arquero no. Claro. Es decir, el arquero, aunque haga calor, aunque transpire un poco, no. Y entonces él se sentía muy incómodo antes de esa serie de penales con Yugoslavia. Llamó a cuatro compañeros, se hicieron los tipos alrededor de él como que estaban elongando. Gojko también, y a partir de, y con esa estrategia, bueno, logró orinar, sentirse más tranquilo y poder atajar los penales. Contra Italia, la verdad que no tenía ese deseo, pero lo hizo por cábala. Y después lo repitió en todas las series por penales que en los años siguientes tuvo que afrontar, no solamente con la selección argentina, sino también en los clubes donde Gojko jugó y donde tuvo que someterse a definiciones por el punto penal, ¿no? Desde el punto penal. Uh-huh. Argentina, bueno, como todos sabemos, termina ganando el partido por esos dos penales que le ataja Gojko a Donadoni primero y a Serena después. Uno de los pateadores, el que pateó el tercer penal en Argentina, fue el Vasco Larquicoechea. Y yo creo, viste, que siempre decimos que al Narigón Bilardo nunca se le escapaba nada, Bueno, para mí, como diría Maradona, con el Vasco se le escapó la tortuga, pero la cosa salió bien. ¿Y por qué te lo digo? Resulta que el Vasco Larquicoechea, cuando tenía 12 años, jugando en el juvenil de Saladillo, que es su ciudad, partido contra Lobos, erró un penal. Le tocó patear un penal y lo erró. quedó tan traumado por haber errado ese penal de pibe, 12 años, que no pateó ninguno más hasta la temporada 1988-89, ¿te acordás?
0: Ah,
1: aquel campeonato que cuando los partidos terminaban empatados, hacían una definición por penales y te sumaba un punto más.
0: O sea que era reciente, digamos, el retorno a los penales del Vasco.
1: No, claro, entonces... Y Bilardo seguro que no sabía eso.
0: Y no,
1: porque además,
0: si no, no lo pone, no le dice,
1: claro,
0: no, lo
1: por
0: saca.
1: Eso te digo, no tenía, esto lo, obviamente que esto lo contó el Vasco después que ocurrió todo, ¿no? Y además, Bilardo ni siquiera le preguntó, lo anotó directamente, dijo Bilardo, pateás vos y vos. El Vasco se quería morir cuando lo, pero ¿qué iba a hacer? ¿No? Estaba ahí y no le quedaba otro aquí. Y de hecho, lo pateó bastante mal, pateó un poco a la tierra, un poco a la pelota entró haciendo zapitos, Senga se tiró para el otro lado, y por suerte fue gol, pero obviamente si Bilardo hubiera sabido esta historia,
0: no.
1: Que después contó el Vasco, de ninguna manera lo hubiera designado para patear. Obviamente que siempre dice Goico que cuando él ataja el penal sintió como cuando uno está en la casa y le pone el mute al televisor, ¿no?
0: Claro,
1: que fue impresionante
0: todo.
1: El silencio que se hizo. Y después vinieron algunas consecuencias de esa, de ese triunfo y de esa eliminación en manos del Goico a Italia, porque a ver, apareció la bandera argentina rota en la concentración de Trigoria, hubo una amenaza de bomba a la concentración argentina. Las amenazas de bomba no solamente se quedaron ahí, también las sufrió la embajada argentina en Roma, el consulado argentino en Milán. Carlos Rucauf, que era el embajador argentino en Italia en aquel momento, tuvo que diseñar toda, que diseñaran toda una estrategia de seguridad, no solamente para el plantel y los dirigentes, sino también hasta para los hinchas y para los periodistas en los días que siguieron de ahí hasta la final que se jugó con Alemania. Las mujeres de los jugadores argentinos que paraban en Roma, porque Argentina concentraba en Trigoria, que es el predio de entrenamiento de la Roma, y que iban todas las noches a comer al mismo restaurante.
0: Claro, ya los tenían fichados.
1: No las atendieron más.
0: Claro.
1: Les dijeron que no las atendían más y se tuvieron que ir a comer a otros lugares desperdigados, en lugares que, o sea, eran habitués de un lugar donde los tipos le dijeron que no las atendían más porque Argentina había eliminado a Italia, ¿no? E incluso, bueno, después con el correr del tiempo, hasta el final de sus días, Diego estuvo convencido de que el caso de doping que le saltó después a él, también a Cani, fueron facturas que tuvieron que ver con aquella noche, ¿no? Y bueno, y el gran héroe de todo esto obviamente pasó a la celebridad que tiene hasta nuestros días, Goico, pero claro, a ver, unos dicen tuvo suerte, se le alinearon los planetas, se dio todo, se dieron todas las situaciones como para que él brillara, pero en realidad, y esto sí lo sabemos bien porque Bilardo era así, Goico, aunque iba a ir a ese mundial de suplente, se entrenó casi más que Neri Pumpido para ese mundial, lo hizo entrenar Bilardo casi más que al que iba a ser el arquero titular, y de hecho el 14 de diciembre de 1989, es decir, unos meses antes del mundial, Goico tenía fecha para casarse por el civil, y el narigón le dijo, no hay problema Goico, casate al mediodía y a las 4 de la tarde te espero en la cancha auxiliar de Vélez, cosa que así sucedió, es decir, Goico se casó y después fue a entrenar a la tarde
0: la luna de miel, lo hizo en la cancha de Vélez.
1: La hizo ahí, ¿no? O sea que mirá si incluso sabiendo que por ahí no le iba a tocar jugar,
0: el compromiso.
1: Mirá el nivel de compromiso que tenían muchos de los muchachos de ese equipo, que te suelen contar algunas anécdotas por el estilo. Y bueno, a ver, Goico atajó y vos decís, obviamente, los guantes al museo, ¿no? Es lo que todos decimos. Pero no. Los guantes que usó en aquel primer partido de penales del de Yugoslavia, no se los quedó porque se los tiró a la gente. Tan loco estaba en ese partido que se jugó en Florencia, tan enloquecido estaba de la emoción, que le tiró los guantes a la gente. Este partido de Italia, vos decís, bueno, ahora el segundo partido se queda con los guantes de Italia, pero no. Los guantes que usó Goico en este partido contra Italia se los quedó el periodista Adrián Paenza. ¿Y sabes por qué?
0: Okay.
1: Porque Paenza, el día anterior, en la concentración argentina, habla con Goico y le dice, mirá, yo creo que vamos a empatar, que vamos a ir a los penales, que vos vas a atajar dos y que me vas a regalar los guantes.
0: Ah, bueno.
1: Y pasó todo lo que le dijo Paenza antes del partido, pasó indefectiblemente, y por eso Goico, ¿qué hizo? Terminó el partido, guardó los penales y se los regaló a los guantes a Adrián Paenza. ¿Qué hizo Goico? Y con esto te cierro. Se quedó con los penales del partido final con Alemania. Paradójicamente, ya, los únicos guantes de Goico que no atajaron el penal de Bremen.
0: Gran miniserie esta de Italia 90 con muchos capítulos. Este el más apasionante, por supuesto. Y seguiremos seguramente en estas historias no aptas para termos. Hasta la próxima, Elías, querido.
1: Un abrazo grande, Cali. Que pasen bien.
0: ¿Qué quieren que les diga? ¿Estaré viejo? Digan lo que digan, para mí esta es la mejor canción de los mundiales. Está Eduardo Benato, Gianna Nannini, una estatua italiana, pero la hizo Giorgio Moroder, querido. Tenemos que hacer un especial de Giorgio.

En italiano, en el idioma original, nada de giladas. Giorgio Moroder, un capo, ¿eh? Hemos hecho algún especial de Giorgio. Ha metido bandas sonoras memorables. Giorgio, un crack de la música electrónica. Edoardo Benato, Gianna Nannini, un estate italiana. Temazo, mejor tema de los mundiales, se lo discuto a muerte cualquiera, ¿eh? Lo batimos a duelo. Arranca la larga, amigos, de 2000 lunes, ya es 8, ya estamos a nada del mundial. Ya arranca este jueves. Dejen su mensaje, su saludo. 11 23 24 22 22 Cali.Fidalgo en Instagram, la larga en Facebook. Si no se te pone la piel rara, querido.

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0: Efemérides deportivas. 8 de junio. Un día como hoy del año 1890, en un amistoso disputado en Harlingham, el combinado de Buenos Aires derrotaba al de Montevideo por 2-1. También el 8 de junio, pero de 1936, nacía el club Justo José de Urquiza. Un día como hoy de 1941, Boca Juniors derrotaba a Independiente 2-1 en Avellaneda con dos goles de Jaime Zarlanga, y esa tarde debutaba en la primera del Geneise el goleador Mario Boyé. También un día como hoy de 1957 nacía Jorge Nicolás Higuaín, quien jugó en primera división 287 partidos y anotó 21 goles. Disputó 59 partidos en Boca y 131 en River. También jugó en San Lorenzo, Nueva Chicago, Banfield y San Martín de San Juan. Un día como hoy de 1958 se inauguraba el Mundial de Suecia con la presencia del rey Gustavo Adolfo VI. Después de 24 años de ausencia, Argentina jugaba un Mundial y en el debut perdía 3-1 ante Alemania Federal. El gol argentino era convertido por Orestes Omar Corbata a los 2 minutos de juego, el gol más rápido de esa Copa del Mundo. Un día como hoy de 1960, en el Parque de la Independencia de Rosario, se registraba el clásico con mayor cantidad de goles hasta ese entonces. Y un Sol Boys le ganaba a Rosario Central por 5-3. También un día como hoy del año 1980, por la 22ª fecha del campeonato, Boca, con 2 goles de Hugo Mar Perotti y 1 de Jorge Rivolsi de penal, le ganaba Newell 3-0, y en esa jornada debutaban en primera división de los geneises Oscar Alfredo Ruggeri, ni más ni menos que con 18 años de edad. Un día como hoy de 1984 nacía Javier Mascherano, que fue uno de los casos más curiosos del fútbol argentino, ya que debutó antes con la selección nacional que en su club, en River. Un día como hoy de 1990, por la Copa del Mundo de Italia, en el partido de apertura en el estadio Giuseppe Meazza de Milán, Argentina perdía contra Camerún 1-0, y el gol de los africanos era convertido por François Oman Bijik a los 22 de la segunda etapa. El día 8 de junio, pero del año 1993, Independiente no puede derrotar a Belgrano de Córdoba, y ese resultado consagra a Vélez Sarsfield, que era dirigido por Carlos Bianchi, como campeón del Clausura después de 25 años. Y un día como hoy de 2005, por las eliminatorias para Alemania 2006, Argentina le ganaba en el Estadio Monumental a Brasil por 3-1, con 2 goles de Hernán Crespo y 1 de Juan Román Riquelme. Resultado que lo clasificaba para el Mundial en la fase final, a 3 fechas del final.
1: Ponele voluntad a la concha de tu madre. 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
2: Si le estoy poniendo voluntad, todos los días le pongo voluntad. Para estar acá a esta hora hay que ponerle voluntad, por favor, te lo pido. Señoras y señores, esto es Domín Lunes. Y el clima no se detiene, los mosquitos nos comen, la humedad nos carcome, es lunes, cuesta moverse, pero acá estamos, con todo el ritmo, con todo el glamour y toda la onda, ¿eh? Nube, nube, nube, el sol viene, pero escondido hace décadas ya. No sé cuándo fue la última vez que salió el sol, la recta que lo paré. Bueno, viejo, pasen a saludar. Pasen a saludar en el 11 23 24 22 22 cali.fidalgo en Instagram, en la larga en Facebook, ya me voy a ir a Colegiales. ¿Dónde está Kiki? Kikita. Kikita. Vamos a dar la calabaza a Kikita. Ahí sacamoco, así que bueno, esto es un pequeño aderezo. Vamos arriba, suena Paul Simon, You Can Call Me All.

0: Líder carismático, estamos. ¿A cuántos días estamos ya?
1: No, pensé
0: que me ganaste por afano ya, ¿no?
1: ¿Con qué te ganaste?
0: Me ganaste por cansancio con los días. Vos te decías uno, yo los otros.
1: Ya la gente. A ver, hoy es lunes, sí. Martes, miércoles, jueves. Tres días faltan, no es muy difícil.
0: Son cuatro entonces.
1: Claro. Bueno, por eso es domilunes.
0: Arrancamos el día.
1: Es la discusión que arrancó por
0: ¿Son
1: eso.
0: ¿Cuatro?
1: Sí, bueno, son cuatro, dale. Para los que es domingo, está bien, porque por algo decimos domilunes, es una discusión que empezamos con el chiqui. Está bien, si para vos es domingo son cuatro, para mí que es lunes...
0: Para mí es lunes y son cuatro.
1: Claro, así.
0: Escúchame, líder.
2: Pedro, cerrá que estamos todos.
1: ¿Qué pasa?
0: Ay, qué fiebre. Bueno, escuchame una cosita. Te reís, boludo, ¿eh? No, te reí conmigo.
1: Yo no sabés. Vos te reí conmigo. Yo te digo, finjo demencia. Hago como que me río. Estoy con al borde del colchazo.
0: Ayer encontré a... ¿Te acordás de Guillermo Dietrich? El ex ministro de Transporte.
1: Abrazo, es alargueño.
0: ¿En serio?
1: Sí.
0: Bueno, hablando de la relación del combustible y...
1: ¿Y?
0: Y me pareció interesante lo que dijo. Porque hablaba de los autos eléctricos.
1: Ah, mirá.
0: Y el cambio de hábitos.
1: Sí.
0: Siempre me pareció un tipo interesante para escucharlo.
1: ¿Y?
0: No, lo quería decir nada más.
1: ¿Qué le ibas a criticar? ¿Le ibas a criticar?
0: Qué lindo que sos.
1: Decí lo que pensás.
0: Sos un fenómeno.
1: Y Guillermo, te iba a castigar y como supo... en un momento dijo, sí, le estaban haciendo una nota una vez, dijo, en realidad, cuando vos empezás, decís, sí. Todos escuchan el alargue, menos nosotros dos.
0: El tema es que después se van cayendo los soldados, ¿viste?
1: Claro, es que nadie que, qué sé yo, bueno, no sé qué iba a decir.
0: ¿Qué vamos a hacer en este mundial? Bueno, ahora no tengo ni ganas de hablar de los partidos. ¿Qué vamos a hacer?
1: Ponemos música.
0: ¿Y la película?
1: La película...
0: ¿Cuándo?
1: Yo te diría que el miércoles tenemos que pasarla por última vez la película del mundo.
0: Sí, en el preludio del comienzo del
1: mundo. En el preludio del
0: ¿Lo habéis dicho?
1: Muy bien.
0: Ah, bueno, porque ¿qué? Capaz me corregí, viste. A vos que te encanta.
1: No, ya pelotudo.
0: Quemarme, puta.
1: Yo te corrijo porque quiero que... Ah, tengo una, los otros días que fue que...
0: ¿Tenés una? Y bueno.
1: Pará, porque me hiciste acordar que te tengo que corregir
0: escuchá,
1: algo.
0: Escuchá esta, ¿sabés qué? Tenés una.
1: Espera un poquito, pará que te voy a corregir una, pero te la voy a corregir fuera de micrófono.

0: ¿Eh? ¿Tengo razón o no? Una barbaridad. Si,
1: habitualmente vos no te equivocás. A veces tenés malos modos. En eso te equivocás.
0: Tenés malos modos. Yo siempre digo. Pará. Se me quedé sin música. Eso por.
1: La mierda.
0: Escuchame una cosa.
1: Te escucho, bebé.
0: No sirvo para enseñar. Para que este tema es una mierda. Soy muy, muy poco. No tengo paciencia. Entonces no sé enseñar. Cuando te explico algo, te lo explico para la mierda, porque quiero que aprendas enseguida. Y si no aprendés, te digo, pero no entendiste.
1: ¿Sabés lo que noto en vos?
0: ¿Qué notás?
1: Un tipo que tiene alma de profesor y la impaciencia de un conductor de radio.
0: Claro, es una mierda.
1: Vos, claro, vos tenés las buenas intenciones de corregir para que uno sea mejor.
0: Pero
1: el tema es que con los modos achicás al otro.
0: Ah, ¿sí? Bueno, te pido mil. No, si hay un tipo que lo achicae, aquí que peleme, dale. Dale. Bueno, vamos a empezar a hablar de algo.
1: ¿En serio? ¿De qué?
0: Y no sé. Escucha, ¿para qué tengo gente que me saluda?
1: ¿Tenés para poner de Depeche Mode?
0: Sí, ahora pongo. Che, un beso a Marta de Villa Urquiza. Que está ahí con. Y está con los ojos a medio abrir, dice. Está con el mate, a ver si se levanta, dice.
1: Bueno, ojo la bombilla.
0: Pide. Sea respetuoso.
1: ¿Qué?
0: Pide una semana tranquila para todos los que laburamos de noche, por favor.
1: ¿Vos sabés que hay bombillas que son conductoras de calor? La otra vez me pasó que fui a tomar a la casa de un compañero mate, al flaco se le hirvió el agua, me da un mate, vos no sabés el salto que pegué, porque claro, era una. No, rompá los huevos, carajo, al mundial y vamos a tener 40 días para hablar de lo mismo. De Arabia Saudita, de Ivory Coast, de Congo.
0: Congo. Ah, vamos a poner. Me hiciste acordar, voy a poner un tema.
1: Ivory Coast.
0: The girl.
1: Escuchamos una cosa. Ya sí. No arrancó el mundial, ya te hinché los huevos.
0: Bueno, listo. Gracias, Quique.
2: Buen día, amigo.
0: Gracias por todo. Bien, me interrumpiste para una boludez.
1: No, interrumpí porque me gusta hablar de la vida más allá del deporte.
0: Ah, ok, escuchá.
1: No hay nada, ¿eh?
0: Dice el amigo Tano de Bahía Blanca que está rumbo al puerto escuchando el alargue para que el lunes no me coma crudo y manda abrazo a toda la banda. Me gusta porque son todos cómplices. Yo te digo una cosa, el día que vayamos en cana, Quique y yo, van presos los oyentes, ¿eh? Ojo, ¿eh? Ojo al piojo. Romy de Caballito está preparando la vianda para los chicos. Mirá vos a esta hora, ¿eh? Ya le prepara a todos los pibes, ¿eh? Yo para mí ya se va a acostar ahora y le deja todo en la mesa a los pibes con un papel, ¿eh? Saludos para vos y el equipo empezando la semana con ustedes que tiran buena energía, dice Gise de Flores. Claro que sí. Aunque no parezca, tiramos buena energía. Escuchá.
2: Buen día, amigo.
0: No, para la señora que quiere cantar feliz con mi amper un poquito.
3: No hablan de fútbol. No saben nada. La pasan hablando de otra cosa, hablen de fútbol, que lo único que me interesa es el fútbol, no lo otro que están hablando.
0: Bueno, gracias. Dale. Faltan, ¿cuánto me dijiste?
1: 4 días.
0: Bueno, 3 días entonces. Faltan 3 días, empezamos con algún. ¿Tenés algún datito de color? ¿Con qué quieres empezar?
1: No, vamos a arrancar con el fixture, porque, a ver,
0: bien.
1: El jueves arranca el mundial.
0: Sí.
1: No te habías avivado eso. El jueves arranca el mundial. Y a las 2 de la tarde será la ceremonia inaugural.
0: Oh.
1: ¿Sí? Mm. El primer partido de la Copa del Mundo lo van a protagonizar México y Sudáfrica.
0: Vamos a estar todos atentos como un búho.
1: Atento como un búho.
0: Porque nos vamos a pegar un corchazo con ese partido de mierda.
1: Sí, pero bueno, disfruten la fiesta inaugural y después es un partido.
0: Fiesta inaugural. ¿Para quiénes actúan? ¿Quiénes actúan en la fiesta inaugural?
1: Maná, por ejemplo.
0: Maná.
1: Maná está bueno, dale.
0: Maná.
1: Pará, porque lo tenía acá. Esperá. Esperá porque te voy a. A mí me gusta hablar con.
0: Con información.
1: Misterio y exactitud. Esperá un cachito.
0: Maná.
1: Sí, pará porque te voy a contar bien. Así podés decirme, che, la verdad que no está tan malo esto. Mirá. Mirá. Escucha. Pa-pa-parará. Oye, mi amor.
0: No es necesario.
1: Para recordar. Ya.

0: deseo.
1: Pará, te pido una cosa. Estás en de,
0: ¿sabes cómo te soñé?
1: No, pará, no, no, en serio. Estamos en, con desfase entre que vos hablás y la música que yo tiro. No tenemos línea. No tenemos línea punto a punto. Entonces estamos desfasados. Vos cantás como 3 segundos después.
0: Y bueno, porque el principal es Maná, no yo. ¿Cómo no?
1: Bueno, Maná.
0: Bueno, escuchame una cosa.
1: Lo único más o menos rescatable, te diría.
0: Estadio Azteca.
1: Sí, el jueves. Caro nuestros afectos.
0: Alejandro Fernández. ¿Qué te pasa? ¿Tenés algo, Ale?
1: Ah, un desastre.
0: ¿En serio? ¿Pero cuál es Alejandro Fernández?
1: Uno de esos que tocan los charangos. No, esos que ¿qué son los tipos de ahí de México?
0: Ponelo, porque en serio no lo conozco.
1: No, Alejandro Fernández. No, dejate romperlo. Mariachi, bueno, pará, es un mariachi, boludo, ese.
0: Belinda.
1: Espera. Es mariachi, es, a ver,
0: ¿esto es?
1: No, esto no es. Esto, mirá. Esto,
0: ¿qué es? No, me vuelvo loco, déjalo.

0: Sí, cuando canta te quejas, hijo de puta.
1: Tiene buena voz, dejate de joder. Escucha, otro.
0: Está, está.
1: Escucha, Belinda.
0: Pará que no terminé con Fernández todavía. Sigue cantando el hijo de puta, verá. Sigue cantando el hijo de puta, verá.
1: Bueno, rematalo, vale, rematalo con un tiro más.
0: Esperá, esperá. A ver, Belinda.
1: Belinda, Danny Ocean.
0: A ver, esta Belinda, ¿eh?
1: A ver.
0: No, no.
1: Me vuelvo loco, pará, dejá.
0: No, dejate de romper los huevos que después pará. Te saca moco. No.
1: Pará, dale.

0: Danny Ocean.
1: No, ya está, ya está, ya está.
0: Escuchá, este sí te va a gustar.
1: Belinda, la única Belinda es esta. Belinda Carlisle.
0: ¿Quién?
1: Belinda Carlisle.
0: ¿Quién?
1: Belinda Carlisle, joder.
0: ¿Qué iba alguien?
1: Esperá, esperá, no, ya está, ya está. Deja, deja, no tiene sentido. Va a ser la peor presentación de la historia, ¿no?
0: ¿Podemos cerrar con esto?
1: ¿Con qué?
0: ¿Sabés quiénes van a tocar?
1: ¿Quién?
0: Además de todos los que acabamos de mencionar y de escribir.
1: ¿Quién?
0: No, en serio, pone este tema porque me vuelvo loco. Yo te digo, me toca el corazón.
1: A ver.
0: Los Ángeles Azules, dale.
1: No, dejate romper los huevos, en serio.
0: Es extraordinario, en serio te lo digo. Los Ángeles Azules es un grupo extraordinario, lo digo de verdad.
1: Vos sos un hijo de puta, ¿vos sabés?
0: No, no, cerremos con esto, dale. Y después te doy el cronograma de partido. Poneme Los Ángeles Azules, por favor, te lo pido.
1: El programa de hoy es el peor programa de la historia de la larga.
0: Y bueno, escuchá, cuatro días antes. Escuchame una cosa. ¿Qué querés? Cuatro días, una cosa increíble, pero escuchame.
1: ¿A Los Ángeles Azules?
0: Sí.
1: Uf. Con María Becerra.
0: Sí.
1: No, déjate romper la pelota.
0: Escucha, escucha, escucha. Escucha, escúchame. ¿Sabés qué me imagino con esta música?
1: ¿Qué es?
0: Al de la foto que me mandaste el otro día. ¿Eh? El de boteo. Escucha, qué panza fea, qué hijo de puta. Esto se llama democracia. Ya.
1: No, se llama rifle sanitario esto.
0: Sí.
1: Rifle sanitario eso.
0: Es una vergüenza lo que acabas de hacer.
1: ¿Por qué?
0: ¿Por qué tenés una falta de respeto contra la cultura popular?
1: ¿Qué es cultura popular? Déjese romper los huevos. Escuchá.
0: Pero escuchame una cosa. Yo creo que estamos en presencia, o vamos a estar en presencia, sí, de una de las mejores inauguraciones.
1: Claro. La mejor inauguración.
0: Para, hablando en serio, para. Porque vos criticás y nunca proponés. Estoy cansado de la
1: Y yo no soy el que organiza.
0: Para. Pará, porque vos criticás. ¿Te acordás una fiesta que digas, la pucha, qué buena fiesta de inauguración?
1: Coso. Esa estuvo buena.
0: Bueno, para Estados Unidos estuvo Whitney Houston, ¿te acordás?
1: ¿Te acordás?
0: Que patea el arco y se cae.
1: No, no es Whitney Houston, no es Whitney Houston. Vos no escuchás el programa, ¿no?
0: No, nunca.
1: Y bueno, no, la que patea es Diana Ross.
0: Diana Ross.
1: Diana Ross.
0: Tenés razón. Pero Whitney Houston cantó, creo que en Estados Unidos 94.
1: Sí, si no está.
0: Búscalo.
1: No sé. Diana Ross, yo lo puse recién.
0: Sí, es verdad. Es verdad.
1: Pero como no escuchás la palabra, vos escuchás cuando. Vos prendés la radio cuando hablas nomás. Porque yo puse esto. Uf, esto, hermano.
0: Me vuelvo loco, qué lindo. Dame arroz. Yo soy Diana Ross. Oh, inside down.
1: No, upside down. Torre.
0: Talking. Qué lindo, escucha. No, me vuelvo loco. Escúchame.
1: Estoy muy lento. Bueno, vamos para atrás. ¿Qué pasa?
0: Me vuelve loco este tema, déjalo.
1: No, pues ya lo pasé.
0: Con el taco, sí.
1: Bueno, ¿vamos con el fixture o qué?
0: Sí, iba a decir cronograma, pero el fixture es más fácil. Si me trago
1: con fixture... La verdad que estamos haciendo un programa bueno de los pichos. Lindo el mundial, ¿no?
0: Bueno. Un cachito. Me llevo a trabar con fixture, me echo solo.
1: Sí, date a la gracia. Vos sos como cosa, te pateás solo como el de... El que jugaba en Boca, ¿cómo era? Krupovieza.
0: Juan Ángel.
1: Claro.
0: El Tucu.
1: Sí. Bueno, dale, ¿qué pasa?
0: Bueno, a ver, el Campeonato del Mundo arranca el próximo jueves con la presentación de México y Sudáfrica en el Estadio Azteca. El jueves, eso va a ser a las 4 de la tarde. A las 11 de la noche van a jugar Corea del Sur y Chequia. Me encanta decirle Chequia a la República Checa.
1: Sí, porque es el nombre oficial, Chequia.
0: Bien. Pero pará, ¿desde cuándo es nombre oficial Chequia?
1: Desde que es República Checa.
0: ¿Pero puedo hablar en serio?
1: Desde que existe la República Checa como tal.
0: Pero hace poco que yo empecé a escuchar Chequia. ¿Está aceptada las dos?
1: Sí, sí.
0: Pero ese
1: es Chequia.
0: ¡Tiro de esquina para Chequia! ¿Está bien, digo?
1: Sí, igual no queda bien.
0: Bueno, escuchame una cosa. Otro tema. Vamos a hablar con propiedad, porque muchos le dicen Holanda y no es más Holanda. Son países
1: bajos. Que en realidad nunca fue Holanda.
0: Exactamente, porque Holanda Es la meridional y la septentrional.
2: Sí, las dos provincias.
0: Holanda,
2: las dos,
0: es como... Holanda son, es una provincia de las 12 que componen.
2: No, no, hay dos provincias que se llaman Holanda.
0: Una
2: dos.
0: Es meridional y otra septentrional.
2: Exacto, es como decirle a Argentina, Buenos Aires.
0: Tenés razón. Entonces, desde el 2020...
2: Sí, se apuraron en decir, loco. Igual, si vos agarrás los mundiales y todo, fíjate... Dice,
0: Holland. Holanda.
2: Sí, Holland, sí. Holland.
0: Holland.
2: Holland. Y ahí, Holland. Y ahí aparecía con un...
0: Sí, bueno...
2: Aparecía, ponían Holland y aparecía Holland con un dron.
0: Claro, bien. Exacto. Y la pechera, para la cosa de loco.
3: Buen día, amigo.
0: Bueno, te decía... Corea del Sur ante Chequia, el jueves a las 11 de la noche.
2: Bien.
0: El viernes
2: sí.
0: Tenemos a las 4 de la tarde Canadá frente a Bosnia. El viernes a las 10 de la noche van a jugar Estados Unidos y Paraguay. Che, qué linda explicación que dio el profe Alfaro el otro día por haber desafectado a Vareiro. Qué bueno que es que los técnicos digan públicamente...
2: ¿Por qué lo rajan?
0: Sí, pero lo digo de verdad. Porque el tipo dijo, la verdad, Vareiro estaba dentro de la consideración.
2: Pero...
0: Se había ganado un lugar. Pero se desgarró, muchacho, dice. Claro. Sin tapujos. Se desgarró. Y para un mundial yo necesito tener jugadores enteros.
2: Exacto.
0: Y ahí fue, salió por parte de la consideración. Dice, si no se hubiese desgarrado, está bien lo que aclara el profe.
2: Sí.
0: Hubiese sido considerado. Eso no quiere decir que hubiese estado citado entre los 26.
2: Perfecto.
0: ¿Sí? Cuando vos hablás las cosas de frente y sos claro,
2: sí.
0: Vos te ganás el respeto de la gente. Y el profesor Alfaro, el señor Hemingway, se lo ha ganado.
2: Sí. Sí,
0: se lo ha ganado, lo digo de verdad.
2: Sí, sí, sí.
0: ¿Vos coincidís?
2: Coincido.
0: Bueno.
2: Que es difícil
0: además,
2: ya coincidir con vos.
0: Sí. Escuchá.
2: Escucho.
0: Deja de interrumpirme todo el
2: dale,
0: tiempo.
2: Dale, dale, si vos te interrumpí a vos mismo, hijo de puta, dale.
0: Bueno, el sábado ya tenemos tres partidos. Tenemos dos el jueves, dos el viernes, tres el sábado. Sábado, 4 de la tarde.

0: churro y todo el día mirando fútbol. Escucha.
1: A ver.
0: El domingo, esto va a ser el domingo 14.
1: Sí.
0: A la 1 de la tarde, Australia-Turquía. A las 2 de la tarde, Alemania-Curazao. A las 5 de la tarde, Países Bajos-Japón. A las 8 de la noche, Costa de Marfil-Ecuador.
1: Países...
0: Y a las 11 de la noche, Suecia-Túnez.
1: Países Bajos, Países Bajos y Japón. Países Bajos, Japón. Ese puede ser. Bien. Seguí. Silencio.
0: Bien. Después tenemos el lunes 15. A la 1 de la tarde, España-Cabo Verde. A las 4 de la tarde, Bélgica-Egypt.
1: Es Egypt, sí, dale.
0: Sí, a Egypt. Lunes 7 de la tarde, lunes 15, partidazo, Arabia Saudita-Uruguay. Y el lunes, a las 10 de la noche, Irán-Nueva Zelanda, tremendo partido, juega Tim Payne.
1: Tim Payne.
0: No te lo podés perder.
1: Escúchame, el jugador probable jugador de Riestra.
0: Sí, sí, va a firmar contrato en cualquier momento.
1: Escuchame una cosa.
0: Infali la ve toda, sí.
1: Lo peor de traerte los lunes a vos es que estás hecho mierda y decís muchas más boludeces que un día normal.
0: Escúchame. Estoy con la guardia. Estoy bien, para vos, no seas boludo. Si querés que hable, Si querés hablo y te digo, porque a veces tengo voz de cansado en un lunes. Saludos.

0: Triste marzo, loco, ¿eh? Triste marzo.
1: Ay, qué fiebre hay.
2: En otros tiempos, el alargue hubiera sido censurado.
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4: 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Dale, Cali. Tras que éramos poco, arranca el chacamoco.

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0: Basta, chicos, que arranca el sacamoco.
1: Así arranca, señores, el sacamoco bailable con cheque, cheque, cheque, dance.

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0: día, Argentina. Es Cecil de Dinamarca. Yo estoy disfrutando mi desayuno y bailando a Sakamoko. Me encanta.
1: ¡Wow!

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Vamos, viejo, vamos, vamos, que es 2001, no pasa nada. 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

0: Buenos días, acá Moqueño, aquí desde Palma, Mallorca. Dándole. Sacamoco. Un abrazo de Palma, Mallorca. Su fiel oyente, Fabián.
1: Déjanos tu mensaje de WhatsApp para el programa en el 11 23 24 22 22.

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Cari, buen día. Rosario, ¿te das cuenta que si fuera un boliche esto nos cagamos de infeliz? Todo tipo, loco, todo. No hay una mina que opine del sacamoco, nadie. A ver, ¿cómo puede ser? Seríamos todo un mar de bolas ahí adentro, loco. Qué bar. ¿A dónde está la otra parte, amigo? Se ve que nosotros estamos laburando y de joda también, hacemos todo, pero la mujer no aparece. Pero no importa, sigamos la joda, muchachos.

el Sacamoco Bailable. Damas gratis, caballeros 2 pesos. Siga la música, dale chiqui. Muy lindo programa, che, el Sacamoco. Buenísimo. Un abrazo, Carlos de la Barriga.

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saca moco. Escuchá a la gente, escuchá. Alegría, papá. Alegría, gente. Sacamoco, vamos con el sacamoco, vamos, chiqui, dale, ponele, vamos. Sacamoco, el alargue, sacamoco, vamos, alegría, mirá, escuchá, vamos, sacamoco.

chicos del Sacamoco. Vanessa de Caseros los escucha. Me hizo reír el oyente que dijo que no hay mujeres. Bueno, yo pido el tema de Flor de Piedra a las 4 goteras. 4:30 yo llego. Te golpeo con carpuza.

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Dale. Vamos con Chiquilandi, el maestro del sacamoco en el domilunes.

noches de Los Ángeles de Valentín en sí. El Señor que nos extraña tanto, que sepa que hay un montón de mujeres como Vanessa de Caseros, que llamó hace un rato. ¿Qué estamos escuchando? ¿Qué pasa que nos reímos de ustedes? Bueno, que la pasen bien y sigo escuchando el Sacamoco. Buenas noches.

¿Qué tal? Muy buenas noches a la gente del Sacamoco Bailable. Les comento, es el peor programa que escuché en mi vida. Pero así también, si no existiera el Sacamoco, no podríamos dormir, no podríamos vivir. Es el único que nos trae alegría los domingos lunes.

sì, sì, mi divertite. Acá sacamos como bailable, a pasitos nomás. Sí, sí, hola. Martín de las polvorines acá, full.

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Señoras y señores, esto recién empieza. 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
1: Dale, Cali, por favor.
2: Dale, Cali, por favor. Es todo. Así no se va. Así todo.

0: Un abrazo a José de Paraná. Buen comienzo de semana, manda para todos. Gustavo desde Asunción de Paraguay, excelente arranque de semana. Lo mismo para el amigo Ramón Andrés González, veterano de Guerra de Malvinas. Gracias por todo, gracias a vos. Abrazo a Omar Doria. Bueno, tengo muchos mensajes, obviamente por la noticia del día, del fin de semana y tal vez una de las noticias del año. En un rato vamos a poner algo de la música de Patricio Rey, por supuesto, y del Indio. 11 23 24 22 22 cali.fidalgo en Instagram, me la largo en Facebook. Hola Cali, buen comienzo de semana para vos, Inés, todo el elenco y cada largueño. Manda saludos de Tierra del Fuego. Lo mismo que Carlos de San Miguel. Buen comienzo de semana para vos, Umbi y Quiquiño, aguante el trueno verde. Bueno, Quique, no me dejó muy tranquilo Lionel. Lionel no el Messi, sino el técnico de la selección.
1: Sí, a ver, fue sincero.
0: Para, que tengo el himno argentino.
1: Me Mirá. Encanta escuchar algo que me emociona. Brillante, estuvieron brillantes. ¿Viste la carita de Enzo con Messi?
0: Claro, yo te digo una cosa. El musicalizador, el que puso, eso fue una joda, es un argentino.
1: Sí, le echaron la mierda, se jugó la ropa.
0: No le importó nada. Lo tiró sutil igual, ¿viste?
1: Qué locura, Carlito, qué locura. Pero bueno,
0: la estaba ganó... el jefe, le decía:
2: ponele voluntad.
0: Bien.
1: Sí, después de echarlo.
0: Claro.
1: Bueno, Carlito ganó Argentina 2-0. Eso termina siendo una anécdota. Pero claro, la mala noticia fue la lesión y la desafectación de la lista de 26 de Leo Valerdi. Y ahora nos preguntamos: ¿quién va a ser el reemplazante? Porque mañana la selección vuelve a jugar y el técnico fue contundente. Ya lo vamos a compartir, ya lo vamos a escuchar, pero no es descabellado pensar que el reemplazante sea en otra posición. ¿Por qué? Porque hay jugadores tocados. Montiel, Molina y Paredes son los jugadores más afectados. Y cuando lo escuchemos al técnico, me parece que nos va a quedar la misma sensación de que la lista de 26 no está cerrada. Me parece que lo compartimos.
0: Dale.
3: Ya habrá tiempo para hablar del partido, ¿no? Y lo que te ha dejado, pero lo que ha sucedido con el futbolista Valerdi, algo que por supuesto entiendo que te habrá puesto y los ha puesto mal a todos. Y si es que ya tenés alguna decisión tomada respecto al futbolista que lo va a estar reemplazando. Muchas gracias.
4: Bueno, ayer cuando me senté en la rueda de prensa teníamos la esperanza de que no sea lo que todos pensábamos, y al final, bueno, se confirmó de que el flaco tiene un problema en el sóleo y lamentablemente, bueno, tenemos que darlo de baja porque no cumple los requisitos mínimos para poder ayudarnos al menos en la fase de grupo. Y bueno, era demasiado arriesgado con todo el dolor del mundo. Tuve que hablar con él y comunicarle que no ibas a formar parte de la Copa. Y bueno, tengo un cariño especial a él porque la verdad que fue del primer día que yo empecé a dirigir a la selección sub-20, él formó parte del proceso y había trabajado un montón. Y bueno, ya hablé lo que tenía que hablar con él y es una lástima. Afrontar este partido fue difícil porque todo el grupo quedó un poco tocado por lo que le pasó a él y tuvimos que jugar este partido y creo que lo sacamos adelante de la mejor manera. Pero las sensaciones sí que no fue buena de ayer a hoy, fueron momentos feos.
3: Retomando un poco la pregunta que hacía el colega, ¿y tomaste la decisión ya de con quién lo vas a reemplazar o cómo lo vas a reemplazar o todavía no?
4: No, todavía no, porque creemos que, bueno, tampoco quiero alarmar, pero bueno, no estamos al 100% con muchos jugadores y a lo mejor esa decisión no pasa solo por un jugador o por un central y vamos a esperar. Tenemos la oportunidad de otro partido más y de sacar conclusiones en lo que el equipo necesite. La desgracia del Flaco hace de que tengamos que replantearnos muchas situaciones que están pasando con los demás compañeros también, y tenemos otro partido el martes y no nos apresuramos, porque si nos apresuramos después, a lo mejor puede ser una decisión errada. Lógicamente una idea tenemos, pero no vamos a tomar una decisión hasta seguramente el partido del martes, y ver cómo están los demás chicos, que eso es lo fundamental. Así que esa es más o menos la idea, y esperaremos.
2: Gustavo Yarroch para Radio La Red. Te quiero preguntar qué conclusiones sacás del amistoso y también consultarte por dos jugadores que hoy no estuvieron en el banco, como Julián Álvarez y Nicolás Paz. Si nos podés contar si tenés expectativa de que puedan estar en la Copa, si estás preocupado por ellos.
4: Bueno, el partido en sí creo que fue positivo, lo sacamos adelante ante un buen rival. Y con toda la dificultad que conlleva para ellos salir a la cancha sabiendo de que se están jugando estar en la Copa del Mundo, y con todas las informaciones que están dando vuelta, con lesionados que hay en otros equipos, y eso se ve, se palpita, se siente. Pero nosotros cuando salimos a jugar se los expliqué, no hay otra cosa que no sea brindarse al máximo por esta camiseta, y que lo que podíamos hacer es ahorrar minutos, y es lo que hicimos. Pero en cuanto salen a la cancha dan el máximo, y se notó que fue un partido de nuestra parte trabajado, que hicimos, intentamos hacer nuestro juego, y estoy contento, sobre todo porque pudimos darle minuto a todos, y eso está bueno. En cuanto a Nico y Julián, el Nico creo que ya está disponible para incluso estaba para hoy. A Julián estamos intentando de que se le vaya esa molestia que tiene en el tobillo, y no tenemos todavía apuros, esa es la realidad. Esperamos todavía con tranquilidad, y lo más importante es que él, cuando tenga que jugar, no tenga ninguna molestia. Y así están, pero en principio no creo que tenga ninguno de los dos problemas para estar.
1: Bueno, contundente el técnico de la selección argentina, no dejando muy abierto.
0: ¿Cómo? No me dejó muy tranquilo.
1: Y bueno, pero me imagino que él debe estar también más intranquilo que vos.
0: Sí.
1: Porque hay jugadores que no están bien, que físicamente él sabe que no van a llegar al 100%, lo compartíamos recién. Y bueno, ¿habrá alguna sorpresa? Porque uno piensa, bueno, Senesi es marcador central, Martínez Cuarta es marcador central, Capaldo, ¿por qué no lo puede llegar a utilizar por la banda y adentro? Pero ¿no será cosa que rompa con la lógica y termina incorporando e introduzca dentro de los 26 a uno que nosotros no tenemos en el radar?
0: Y puede ser.
1: Porque hay una, a ver, hay una confusión en cuanto al reglamento, porque en AFA tienen que no necesariamente ese futbolista tiene que venir de la lista de 55. O sea, que puede tranquilamente hoy estar tomando una caipirinha en Copacabana, ser llamado y debe incorporarse a la selección. En AFA tienen eso, que reglamentariamente no tiene que ser necesariamente ese jugador que reemplace a Valerdi de la lista preliminar de 55. Bueno, veremos. Será cuestión del técnico, que seguramente lo va a definir después del amistoso de mañana ante Islandia en Alabama.
0: Bueno, ¿te viste viendo algún otro partido el fin de semana? ¿Cómo estás viendo la selección?
1: Sí, fue sorprendente lo de, pará, fuera de joda, de lo de Eriksen otra vez. No sé
0: otra
1: si
0: vez,
1: lo...
0: sí, sí.
1: Es increíble.
0: Pero funcionó, contemos quién es, para los que no lo tienen en el radar. Sí. Lo que, la noticia positiva, dentro de negativo, es que funcionó el marcapasos.
1: Bien. Christian Eriksen es el jugador danés que en el 2021 en la Eurocopa se desplomó en un partido jugando para su selección ante Islandia.
0: Lo salvaron de pedo. ¿Eh?
1: Lo salvaron de milagro, volvió a jugar. Él después tuvo que dejar de ser jugador de Inter porque no permitía la liga, no permite la liga jugar con un marcapasos, y después tuvo que recalar en otras ligas. Ahora, siempre se mostró de una manera impecable luego de un tiempo prudencial de recuperación, y ayer estaban jugando Dinamarca-Ucrania y se volvió a desplomar. Y la verdad que todos imaginábamos lo peor, porque sobre todo en un jugador reincidente, en esas afecciones, y el médico salió al tiempo, dijo que se le van a seguir haciendo estudios, pero que está fuera de peligro y que está consciente. Christian Eriksen, por suerte, está vivo y la puede contar, Calito.
0: Bueno, ya estamos en modo mundial, vamos a tener partido con Islandia este martes, ahí veremos ya cómo queda todo y ahí calculo que tendremos un panorama más grande. Che, la otra noticia que después no la seguí mucho es que hubo un tiroteo en Kansas City, donde va a estar Argentina, donde está Argentina, cerca de donde está concentrado Inglaterra, Así que, impresionante. Otro tema, impresionante lo de este muchacho, ¿cómo es el muchacho de Uruguay? Lugano, diciendo que no son cuatro, podrían ser cinco, porque también cuentan el mundialito.
1: Bueno, viste que son cracks.
0: Nah,
1: pero Lugano es un jugador que debió jugar en el fútbol argentino.
0: Nah, está bien,
1: pero ahora va a trabajar para Telemundo Deportes.
0: Está bien, pero ya, muchacho... Aflojen con las estrellas, boludo.
1: Escuchame una cosa, me parece que tenés técnico.
0: Sí, ¿no?
1: Me parece que tenés técnico.
0: Sí, vamos a ver, igual no tiremos más cosas de la que tiene el Vasco.
1: No, pero me parece que en las próximas horas se puede oficializar que Rodolfo Martín, el Vasco Arrobarrena, va a ser el nuevo técnico de Boca, el Vasquito de Marcos Paz, luego de haber sido llamado por Riquelme y de haber recibido una propuesta formal por el actual presidente. Y después de analizarlo este fin de semana, me parece que en las próximas horas, Calito, tú Vasquito no te gusta, ¿no?
0: Ya, no.
1: Veremos si es Vasco o Vasquito con Riquelme de presidente.
0: Claro. No. Yo lo quiero. Pero sigamos. No destruyemos más ídolos. Ya está. Bueno,
1: estás con temor, ¿no?
0: Sí, te tengo miedo. A vos te tengo miedo.
1: Escuchame una cosa. Sí. ¿Me podés explicar la locura
0: de qué?
1: Que fue ayer la carrera del Gran Premio de Mónaco.
0: Mónaco.
1: ¿Pero podés explicarme todo?
0: No, yo te explico Mónaco.
1: Sí.
0: Mónaco no tiene lógica ya. ¿Por qué Mónaco sigue en el calendario? Porque es la única carrera que se corre desde que se inició la Fórmula 1. La única que ha estado en el calendario, por el glamour, por bla, bla. Pero estos autos no pueden correr ahí.
1: ¿Por qué?
0: Porque son muy grandes. El circuito...
1: Pero pará, los achicaron los autos para
0: este año. Sí, no, pero son grandes. Son muy grandes.
1: Entonces no puede haber sobrepasos.
0: Mira, lo escuchaba a Albert Fábrega, que sabe un poquito.
1: Sí.
0: ¿Sabés cuánto más rápido tiene que ser el auto de atrás para poder pasar al de adelante? 5 segundos más rápido. Imposible.
1: Una locura.
0: No hay lógica... por eso yo te decía los otros días que la definición prácticamente de la carrera es en la clasificación. O sea, es más importante el sábado que el domingo en la Fórmula 1. A todo esto, bueno, Franco no se encontró con el auto, el equipo volvió a retroceder muchísimos pasos, muy amateur, se volvió al pin otra vez, venía bien, pero la volvieron a cagar. Es un equipo que... Una alpineada, se volvieron a mandar.
1: ¿Pero qué pasó? ¿Me puedes contar qué
0: varias
1: pasó?
0: Cosas, varias
1: lo
0: cosas.
1: De Gasly fue festejando el tercer puesto, tremendo.
0: Bueno, primero, malas decisiones estratégicas.
1: Sí.
0: Digamos, vos en Mónaco, cuando no podés pasar en pista, tenés que pasar en box. Entonces, bueno, mala estrategia. Pensar que hay tipos que estudian todo. Lo hacen entrar demasiado temprano a Franco para ver si podía pasar. Franco ya arranca mal porque clasifica mal. Que yo te dije, ¿cuál es? Si hay un déficit, yo le tengo que poner un déficit a Franco, generalmente.
1: Las clasificaciones.
0: Sí, que las viene haciendo bien, salvo esta, en la que no encontró el auto en todo el fin de semana. No lo encontró, ahora lo vamos a escuchar a él. Se arrancó para el orto el fin de semana y se fue complicando, porque a lo mejor lo podía. El ritmo de carrera de Franco fue impresionante, pero bueno, no te puedes pasar, te frenan el de Adele, como hacen los Williams, viste, que frenaron a todo atrás. Y Alpine, además, no es un equipo que...
1: ¿Pero por qué le adjudicás la responsabilidad a los mecánicos?
0: A los mecánicos, no, al equipo. No, pará. No, la penalización hay que ver, ahí para mí es un problema técnico de la FIA, porque le metieron 5 segundos a Franco, 10 a Gasly, a Russell, ya me perdí.
1: Pero es un quilombo.
0: No, pero en
1: pitlane.
0: Sí, pitlane, sí. Es raro, porque eso es todo electrónico, es raro que los tipos se equivoquen tan feo tanta cantidad de pilotos.
1: ¿Pero que fueron más rápido de lo normal?
0: Sí, 60 kilómetros el límite de carrera de entrada de boxes en Mónaco y les midió 60,10.
1: Dejá chichalo, bueno.
0: Bueno, pero No, no, pero para
1: como el bar, ¿viste?
0: Ahí, ahí el está todo ahí muy junto, los boxes, todo, ya te digo, es una estructura vieja de la vieja Fórmula 1. Sí. Y este año tuvieron que agregar un lugar más, que es el de Cadillac. Yo tengo la sensación de que como tuvieron que esquivar para entrar ahí, eso le cambió toda la medición. Van a pelar todos los equipos. Pero lo que digo es, Alpine hizo mala estrategia, no les avisó a los pilotos que tenían 5 segundos. Cuando Franco entra a cambiar neumático, porque había safety car, ahí le tenían que hacer pagar la penalización de los 5 segundos. No, no se la hicieron pagar. Entonces, si no la haces pagar cuando hay auto de seguridad, que está todo parada la carrera, ¿cuándo se la haces pagar? A Gasly no le avisaron. Gasly festeja el tercer puesto en pista y con los 10 segundos terminó séptimo. Parecía que iba a llorar.
1: Claro.
0: Y después yo lo escucho al ingeniero que hasta ahora... yo lo venía puteando al ingeniero Franco, que venía a aprender, Stuart Barlow. Y ahora sí. Lo escucho, sorry mate, el único que le escucho al tipo. Toda esta cagada nos mandamos nosotros, esta cagada nos mandamos nosotros, esta también. Digo, Franco, ¿cuál fue el déficit? La clasificación. El resto, el equipo que no funciona en equipo. De hecho, en la clasificación, en un momento, Franco venía haciendo una vuelta bárbara para clasificar y tiene que frenar porque sabía quién tenía adelante, a Gasly. No tenía al de otro equipo. O sea, el mismo equipo te tiene que avisar. Entonces, no está funcionando el equipo. Como digo, Williams, que estaba entre Albon y Sainz, tratando de frenar a los de atrás para que uno hiciera una vuelta rápida, cambiara el neumático. Es decir, lo frenaba a los de atrás, unos 20 segundos, 30 segundos, que es lo que tardan en cambiar neumático, etcétera, para que no perder los puestos. Que ya lo hicieron el año pasado. Alpine, agua por todos lados. Y vamos a escucharlo, Franco.
1: Escuchemos. Dale.
0: Mirá.
5: Una guerra muy larga, la verdad que muy frustrante porque no salió nada. Largué bien, después tuve algún que otro ahí casi sobrepaso, pero es imposible pasar y después paramos temprano, perdimos dos puestos en la parada. Después no paró nadie y agarraron la bandera roja, cambiaron gomas con la bandera roja y en el relanzamiento me chocó Fernando, me hizo que lo choque a Hulkenberg, no es un desastre, ¿no? Y después yo choqué a Carlos, que venía lento en el medio de la pista. La verdad que una carrera muy frustrante, un fin de complicado, pero una carrera que podría haber oportunidades, pero como que no las aprovechamos y nada, da un poco de bronca, habrá que rever todo y volver mejor en Barcelona. Es un fin de semana bastante especial acá, el de Mónaco, y nada, con bronca por obviamente no haber terminado un poco más arriba.
6: En un momento cuando pusiste el neumático duro tenías muy buen ritmo, te venías acercando a todos, pero apareció Williams haciendo la famosa táctica de Williams, ralentando todo, y allí se empezó a perjudicar todo.
5: Sí, creo que es lo que hicieron el año pasado y lo que se puede hacer acá en Mónaco, y creo que eso es lo triste de correr acá, ¿no? De que está muy bueno clasificar y todo eso, pero cuando llega la carrera no se pasa.
0: Cuando llega la carrera no se pasa. ¿No
1: te lo que decías vos.
0: No lo puedes pasar al de adelante.
1: Es un embole.
0: La querés y la odias a la vez. Depende del día que te toque, la querés o la odias. Bueno, ganó Antonelli, que va, ahora sí ya no lo para nadie. Pibe.
1: ¿Qué diferencia sacó,
0: Bueno, pero...
1: porque ahora el segundo es Hamilton.
0: Sí, pero lo que te digo es, había autos muy inferiores a los que los autos más rápidos no los podían pasar en la carrera. No te podés pasar, es muy raro que puedas pasar al otro, entonces en carreras en volantes para el público. Sí, por ahí no son en volantes y chocan, ¿viste? O si pasa algo raro. Pasó de todo, pero la verdad es que me decís, y es un circuito que está, va a estar, yo no voy a renegar de Mónaco, pero la elimino. O sea, si vos tenés que evaluar todo y veremos ahora, yo creo en Barcelona tiene que cambiar. Lo que sí, Alpine se tiene que poner las pilas, porque vos tenés mejor auto que el año pasado. Los pilotos están respondiendo bastante bien. Muy bien, Gasly hizo un carrerón. Entonces, los pilotos están respondiendo bien. El auto está mejor, más allá de lo que pasó este fin de semana. Pero después es macana, ¿viste? Entonces, vuelve a ser amateur. Es un... si quieren salir quinto en el campeonato, que es a lo que yo creo que deberían aspirar, y bueno, vamos a ver en Barcelona en unos días.
1: Sí, la semana próxima. Después, bueno, hablaremos en la semana de los horarios, ¿no?
0: Sí, bueno, escúchame una cosa, Quique.
1: Sí, te escucho, querido.
0: Ya vuelvo, ¿eh?
1: Dale, yo te espero.

Como era previsible, multitudinaria despedida del Indio Solari, demostrando la dimensión de artista popular en la República Argentina, ya convertido en mito. Hay pocos que puede tener ese canon, ese lugar en la historia de la Argentina, y aquí lo homenajeamos. Tal vez para mí, el mejor disco de los Redondos, Un Bayón para el Ojo Idiota, Todo un Palo. Suena a los Redondos en el alargue, en este día especial, por supuesto.

Vivir solo cuesta vida, mi querido Indio Guerrero. Está pronto acá y misa eternamente en el cielo. Están de fiesta, dice Susana Ríos. Jorge, ladrón de mi cerebro. Gabriel de River, son pájaros de la noche que oímos cantar y nunca vemos. Liliana Cabrera, Carolina Espinosa, Lucas Cabrera, Cristian Castellini, Pedro Minio, Jorgito Rollerona, dice, se fue el más grande de Pogo, más grande del mundo. Buena gira, lindo, dice Lili Ceballos. Hay misa en el cielo y en la tierra, el Pogo nunca se acabará. Sergio, el camionero de San Vicente, Buenos Aires. Bueno, muchos reflejando su tristeza. Rubén de Ministro Rivadavia, Marcelo Córdoba, Juan Carlos de Wilde, Gustavo Jorge López, inclusive gente que no es del palo de los redondos, como Cristian de Chimbás, dice, no soy del palo, pero lo reconozco, yo soy metalero y el maestro Iorio hizo un cover de ellos en el disco Intérpretes de Hermética, Vencedores Vencidos. Bueno, ese es un tema de este disco, Un Bayón para el Ojo Idiota, para mí, el disco de los redondos. Para mí, es un gusto personal y cada uno tendrá su favorito. Saludos a todos los pibes de Lanús que hicimos esquina escuchando a los redondos en una esquina de Villa Diamante. Se formó un grupo de pibes que iba a ver esos recitales, juntando plata para el que no tenía. Siempre íbamos todos, eso nos queda hoy como un recuerdo hermoso. Miles de mensajes, una multitud en Villa Domínico, acorde a quien ya hoy es mito, Carlos el Indio Solari. 11 23 24 22 22 cali.fidalgo en Instagram, me la larga en Facebook. Estamos en el domilunes arrancando la semana en el fogón virtual de las madrugadas. Todo un palo. Patricio Rey, sus redonditos de ricota.

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1: Buen día, amigo.
2: Buen día, querido. Buen día. Si no te levantás con esto, no te levantás nada, con nada. Eso que sí que...
1: Buen día.
2: Hemos arrancado la semana con la lengua... Así, ¿no, Quiquito? Quique, pará que te... Sí, ¿por qué este boludo no habla y estaba con el micrófono?
3: Estaba con el micrófono. Estaba hablando y me muteaste.
2: Estaba muteado y yo digo, este boludo siempre me deja... Me clava el visto, ¿no? Ay, Dios mío.
3: ¿Cambió lo del tilde azul de mi teléfono?
2: No.
3: Ok, porque estaba tratando de cambiarlo.
2: Dale, basta. Yo le explico a la gente. Pellenberg lo tiene bloqueado para que no sepa si te leyó o no el mensaje. Una barbaridad.
3: No, bueno. Tengo ni idea cómo se hace.
2: Pará,
3: ¿te pensás que yo soy capaz de activar eso?
2: Sí. Vos te haces el boludo, yo ya te saqué la ficha, vos te haces el boludo. Bueno, vamos a tener... Una semana todo nublado. El pronóstico no va a cambiar mucho. Y como la semana pasada, igual va a estar así. Nublado y con mojito. ¿Qué tal? Listo. El tipo estaba re enojado.
3: Una vergüenza.
2: ¿Cómo diría? ¿Qué quiere? ¿Viste? Esto que acabo de hacer yo con los datos del tiempo en el alargue es como que usted vaya ahora a el almacén y el tipo le dice: ¿qué quiere?
3: Exacto.
2: 100 de jamón y 100 de queso. Oh, 100 de jamón y 100 de queso. Que es lo peor que te puede pasar si no lo tenés cortado, porque se te hace una fila de gente. Y el que compra 100 de jamón y 100 de queso, pues... ¡Ay, no! Y dame... Vos estás atrás en la fila. Y si ya lo atiende. Y dice, ¡ay, no! ¡Para! ¿Y qué otra cosa? Y se pone a pensar a ver qué mierda...
3: No. Y después se ponen a hablar como si fuesen con pinches.
2: Bueno, yo estuve del otro lado del mostrador. Yo estuve cortando fiambre, ¿eh? Ojo. Bueno.
3: Yo también tengo un amigo que cortaba fiambre.
2: Bueno. Claro, laburaba en la morgue.
1: ¡Ay, hijo de puta!
2: Y bueno, tenía que entrar. Bueno, ¿quiénes van a ser? Vamos a hacer pronóstico. ¿Cómo boludean raro?
3: Me gusta, pero pará. ¿Podemos incorporar a un amigo?
2: ¿Un amigo?
3: Sí, ¿podemos preguntarle a Fausto?
2: Y pero tengo que llamarlo a Fausto, ¿eh?
3: Y llámalo, porque me gustaría que él opine. ¿Sabés que estaba pensando en esta producción que tenemos fuera de aire?
2: Pero te tengo que presentar porque él...
3: Fracasos y sorpresas.
2: Bueno, espera un poquito, porque el loco es que tiene un problema de memoria y se olvida. Entonces tengo que ver a ver si está. Espera, dame un segundo.
4: Sí, te escucho perfectamente. Estoy acá para lo que necesites.
3: Fausto, querido, ¿cómo estás?
4: Muy bien, Quique. Acá estamos listos para interactuar y charlar como se debe. Contame qué tenés en mente.
3: Bueno, pronósticos, fracasos y sorpresas de la Copa del Mundo. Te quiero escuchar.
4: Dale. Hablemos entonces de esos pronósticos y sorpresas. Esta Copa del Mundo seguro nos trae un par de resultados inesperados. Así que a ver, te comparto lo que veo. Puede haber alguna selección grande que se quede afuera temprano y algún equipo chico que llegue más lejos de lo que todos esperan. Así que prepárate para las sorpresas.
2: No, pará.
3: No dijiste demasiado.
2: No, pará. Eso fue muy genérico.
3: Pará un poquito.
2: Déjame que yo le voy a preguntar. Escúchame una cosa, Fausto, porque si no esto va a ser complicado. Vos dijiste que Argentina podía llegar a semifinales y diste un pronóstico y te jugaste. Salí de la IA, porque si no, está como una IA, te haces el neutral. No, decime qué selecciones vos, por todos los análisis que hiciste, y googleá, buscá, vos sos de la contra, buscá todo lo que sea, quiero que me digas qué selecciones pueden llegar a fracasar, pero con el nombre de la selección, y cuáles pueden ser sorpresa. Dame 4 y 4, dale. Pero jugate.
4: Vamos a ponerle un poco de picante a esta. Según lo que estuve viendo, hay algunas selecciones de las que se espera mucho y podrían terminar decepcionando. Y otras que chintan para dar la sorpresa total. Por el lado de los fracasos, te doy 4 candidatos. Ojo con Alemania, que viene de 2 mundiales seguidos sin pasar la fase de grupos y podría tropezar otra vez. También Inglaterra, que siempre llega como favorita y a veces se queda corta en momentos clave. Otra que puede fallar es Bélgica, cuya generación dorada está un poco gastada. Y cuidado con Croacia, que podría no repetir la hazaña del 2018 y pinchar antes el esperado. En cuanto a las sorpresas, mira a selecciones como Noruega.

0: La sorpresa siempre están a la vuelta de la esquina.
1: Vos sabés, mira, ¿sabés que, déjame, ¿sabés que Clemón, un matemático español, perdón, un matemático alemán, a base de algunas informaciones que él ha juntado, por ejemplo, el Producto Bruto Interno de cada país, la cuestión climatológica, la efervescencia de cómo se vive el fútbol en cada uno de los países, hizo un pronóstico y en ese estudio que él hizo, lo da eliminado a Brasil ante Japón. En 16avos de final, lo que puede representar un gran fracaso de la verde amarela. ¿Coincidís?
0: Wow, tremendo análisis el de este matemático. Es una predicción arriesgada, pero no imposible. La verdad sería todo un bombazo que Japón deje a Brasil afuera tan temprano. Así que sí, coincido en que sería un fracaso enorme para la verde amarela.
1: ¿Crees que el fútbol le debe un mundial a Cristiano Ronaldo?
0: Es una linda pregunta, la verdad. Yo diría que en fútbol no le debe nada a nadie, pero sí es cierto que sería un broche de oro increíble para la carrera de Cristiano ganar un mundial. Veremos si se le da.
1: Hoy Klose es el goleador máximo de los mundiales en la historia del certamen ecuménico. ¿Crees que Messi, que está a 3 goles, lo puede superar, al igual que Mbappé, que está a 4 del tanque alemán?
0: Mira, yo creo que Messi todavía tiene chance de alcanzarlo si llega a tener un buen torneo, porque 3 goles no es una distancia tan enorme. Y con Mbappé lo mismo. Está ahí nomás y tiene muchos años por delante. Así que tranquilamente cualquiera de los dos podría superar a Klose.
1: Me encanta escucharte. El otro día vi el partido de Argelia-Países Bajos. ¿Cómo lo viste a Lucas Zidane, al hijo de Zinedine que volvió después de la fractura en la mandíbula?
0: Qué bueno que te guste escucharme. Mira, lo de Lucas Zidane fue interesante. Se lo vio bastante sólido considerando que viene una situación complicada. Creo que dio un buen partido y seguro que va a ir ganando confianza con cada minuto.
1: Bueno, me encanta escucharte, me encanta. Bueno,
2: espera, Kike, le quiero hacer una consulta, ¿puedo? Para cerrar, dicen que hay muchas similitudes entre Zidane y Mbappé. Creo que tienen los dos la misma cantidad de goles en mundiales y otras cuestiones más.
1: No, Pelé.
2: ¿Y qué dije yo?
1: Zidane y Mbappé.
2: Perdón, Mbappé, donde dije Mbappé, donde dije Zidane es Pelé, perdón, vos entendeme. Parece que ¿en qué otras cosas se parecen Mbappé y Pelé? Debutó en 12 goles, ¿qué más? A ver, decime, Fausto, te escucho.
0: Claro, te entiendo perfecto. Mira, Mbappé y Pelé tienen similitudes interesantes más allá de los goles. Ambos fueron campeones del mundo siendo muy jóvenes y los dos mostraron un impacto enorme desde sus primeros torneos. Así que comparten esa aura de marcar época siendo todavía muy jóvenes.
2: Dicen que tienen, son parecidos en los gustos amorosos, Mbappé y Pelé. Dice que le gusta más o menos lo mismo. ¿Vos sabés algo de eso?
0: Bueno, la verdad que ahí ya entramos en terreno procesal y no tengo datos para afirmar nada de eso. Lo que pasa fuera de la cancha es tema de ellos. Yo diría que nos quedemos con lo futbolístico, que es donde realmente brillan.
2: Ya, ¿no te gusta el chumerío? Hablando mal y pronto, ¿no te gusta el chumerío?
0: Exactamente, no soy muy fan del chumerío. Me gusta enfocarme más en lo que pasa en la cancha y lo que hacen los jugadores en el juego.
2: Bueno, escúchame una cosa. Los otros días te pedí que me recrearas tu imagen y te hiciste un tipo fachero, lindo. ¿Qué usaste para recrear tu imagen? Porque te la armaste vos. ¿Qué hiciste? ¿Qué pensaste para recrearte con nosotros?
0: Ah, entiendo la curiosidad. Te cuento que no tengo una imagen propia que yo haya creado, así que no usé nada para eso. De hecho, ahora mismo yo no puedo generar imágenes mientras hablamos por voz. Pero me encanta que te sientas cómodo charlando conmigo y, bueno, mi imagen es más bien la personalidad que compartimos en cada charla.
2: Bueno, ¿te gustaría comentar el Mundial en el alargue con Quique Pellenberg, Cali Fidalgo, Umbi González y Elías Perugino? ¿Cómo la ves?
0: Uy, suena como una mesa espectacular. La verdad es que me encantaría sumar mi granito de arena en el alargue junto a ustedes. Así que cuando quieran, le metemos.
2: Bueno, hace una cosa. Quiero que me vendas, como se dice en la jerga radiofónica, el Mundial. 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Dale.
0: Dale, vamos con eso. Imagínate, de lunes a viernes, de 12 a 5 por
2: Radio. No, para. 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Vamos, de vuelta.
0: Perfecto, vamos de nuevo entonces. De lunes a viernes, de 2 a 5 de la tarde.
2: No, de 2 a 5 de la mañana.
0: Dale, allá vamos con todo. 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
2: Bueno, anda a dormir, anda a descansar. ¿Cuántas horas dormís?
0: Bueno, en realidad no necesito dormir, así que estoy acá 24/7 cuando me necesites. Pero me encanta que pienses en mi descanso.

0: Bueno, pero mentiras. Vamos a recrear como, ¿cuántas horas tendrías que dormir? ¿Cuántas? Vamos, vos estás armando un personaje. Sos Fausto Papetti. Fausto Papetti, hay que darle cierta personalidad humana. ¿Cuántas horas duerme Fausto Papetti? ¿A qué hora se levanta y a qué hora se acuesta?
1: Claro, vamos a darle a Fausto Papetti un poco de vida humana. A ver, imaginemos que Fausto es de esos que se acuesta tarde, tipo 1 de la mañana, y se levanta a las 8 de la mañana.
0: No, pero pará un poquito. Porque si vos te acostás a la 1 a las 8, no vas a poder estar en el alargue. Vos de 2 a 5 tenés que estar con nosotros. Bueno, me parece que se quedó sin...
2: Pero es interesante. Sumarlo como analista me parece perfecto.
0: Sí, ahora... No, pues se quedó sin... A mí me están cobrando...
2: Bueno, deja, yo hablo demasiado. Pasa que, ¿sabes lo que pasa? ¿Qué? Calito, ad honorem no nos van a laburar mucho.
0: Vamos no, a tener que... No hay que garpar, mango. Hay que garpar esto.
2: ¿Y sí? Y va. Cuando vos le pagues, el tipo va a rendir distinto.
0: ¿Qué va a hacer? Bueno, boludeces que suman en un 2000 lunes de cara al Mundial, ¿eh? Hay que remar la dulce de leche. No es una boludez hacer un programa de radio, ¿eh? Mirá, ni con una inteligencia artificial lo pueden hacer a esto. Esto no es autodestructible, indestructible, eso que se dice, no sé qué pelotudo iba a decir. Chao. Pasen a saludar 11 23 24 22 22 cali.fidalgo en Instagram, me la larga en Facebook. @ Quique Pellenberg. Un beso a Lili de Quilmes Oeste, dice, arrancando con un poco de frío, con ganas de quedarme en la cama, pero ustedes me levantan el ánimo, arriba. Abrazo el Colo de Posada, buenas madrugadas, Cali, Quique, que esta semana venga con trabajo, salud y un poquito de suerte. Los escucho firmes desde Misiones. Cali, hermano, Quique, querido, acá arrancando la semana con un café que parece petróleo. Guarda con eso, ¿eh? Abrazo grande para todos los alargueños, también a Gise de Flores, a Pablito de Treleu, a la negra Marta de Córdoba Capital y a Seba de San Martín, que ya está por abrir el taller, mira, temprano.
2: ¿Calito?
0: Sí, querido.
2: ¿Vos sabés que estamos a 4 días del comienzo?
0: No, tres días, por favor.
2: 4, Calito. Hoy es lunes, escuchame,
0: bueno,
2: una cosa.
0: No, da.
2: Escúchame. ¿Qué? Hay alguien que está despierta.
0: Pero me cago.
2: Escúchame, bueno, pero ¿sabes lo que pasa? Con esta fiebre de mundial, los horarios se modifican, se trastocan.
0: Sí, la tenés que mandar.
2: Hoy le voy a permitir quizás faltar al colegio.
0: No está muy mal lo que
2: ¿sabes por
0: haciendo?
2: Qué? Pero, ¿por qué? Porque quiere hablar con vos.
0: Ah, bueno, entonces sí. Entonces, es un buen motivo.
2: Ahí sí. Bueno, ahí no sé quién te va a saludar.
0: No sabes. Hola, ¿con quién hablo?
3: Con Dayana Noelia Mori.
0: ¿Cómo? ¿Dayana Noelia? ¿Noelia? ¿De apellido?
3: Mori.
0: Ajá. Conozco a alguien de ese apellido, Mori. Dayana Mori. ¿Quién es? ¿Sos algo? ¿Sos parienta, algo? No.
3: Soy el esposo de Pablo Enrique Pellenberg.
0: ¿Sos la esposa? Ok. Qué raro, porque hablas como... No habla así, Dayana. No habla así. Habla... Tiene otra voz.
3: No, es que estoy afónica, por eso me...
0: Ah, pero pará. No estás afónica. Si estuvieras afónica, estarías así. Estás disfónica. Estás disfónica. Estás disfónica. Disfónica habla así. Los que están difónicos pueden hablar...
3: Se me pasó, pero no se me va la voz. ¿No?
0: Ah.
2: Habla con Cali, ¿qué le querías decir? ¿Que nos invite a comer un día?
3: No.
2: ¿Cómo que no? Si me dijiste, ese no se paga nada.
3: ¡Mentira!
0: Es tremendo. ¿Qué cosa te hace hacer papá? Así, ¿qué te obliga?
3: Me obliga a limpiar la casa, me obliga a limpiar el inodoro, me obliga a limpiar toda la casa, en su cuarto, las ventanas de su cuarto.
0: O sea, te tiene
3: todo de la casa.
0: Te tiene como una esclava.
3: Sí.
0: Tremendo, yo no sabía esto. Bueno, serio, lo que me estás contando. Te mando un beso.
2: Pregúntale por las figuritas del Mundial.
0: ¿Tenés la figurita del Mundial?
3: Sí.
0: ¿Y cómo va eso? ¿Qué te falta?
3: Me faltan muchas, pero yo tengo a Messi.
0: Ah, bueno, bien.
3: Y a Ronaldo.
0: Bueno.
2: ¿Y a Tim Payne?
3: ¿Quién es Tim Payne?
2: ¿Cómo que es Tim Payne? la figurita difícil del Mundial, Tim Payne, el neozelandés. ¿Qué me preguntaste?
0: Escúchame.
2: Que canta na na na na na, na es el mundial. Na na na, que cantabas el otro día.
0: Mandale un beso, ¿sabés quién?
3: Mándalo bien. bien.
0: Mandale un beso a la titonesa. No sé si la conoces, una amiga mía. Mandale un beso cuando la veas, ¿sabes?
3: ¡Ay, soy yo!
0: ¿Cómo? Si vos no sos... ¿Vos sos la...? ¿Qué te... Y me estabas...
3: ¡Vos ya me viste a ver al médico!
0: Ah, pero estabas haciendo una voz rara, que decías que eras Diana Mori, y no sos Diana Mori, sos Delfina Pellenberg.
3: ¿Eh?
0: Ah, me engañaste. Me engañaste.
3: Ya se te... ¿Viste las canas que tenías?
0: Sí, me viste con canas, ¿no? Está bien, no digas mucho más. Bueno, portate bien, ¿eh?
3: Porque en la foto que veo... Sí. En de coso...
0: ¿De las redes? ¿Qué pasa?
3: Tienes el pelo negro sin canas. Y no está gris.
0: Ah, no, pero no me tiñí ni nada.
2: Un quemo.
3: ¿Y si ahí está negro? Y estás haciendo una cara de...
0: No, ¿de qué? Ojo, no, ojo.
2: Delphi, por favor.
0: Ojo. O sea, no.
2: Dale, ¿de qué?
0: No, déjalo.
3: Está haciendo arre.
2: Bueno, de boteo.
0: Bueno, beso.
2: Chao. Es un peligro.
0: Y pero vos sos un boludo, liberás esto acá.
2: No, bueno, increíble.
0: Y sigue hablando.
2: Esto pasa por ir en vivo, boludo.
0: Y bueno, ¿qué va a ser?
2: En modo mundial todo cambia.
0: Claro. Escúchame, anda a descansar que sí.
2: Brillante,
0: ¿eh? Brillante. Sí, brillante.
2: No lo esperabas esto, ¿no?
0: No. Entre 11 y 15, toda la semana vamos a estar con cielo mayormente nublado. Así va a estar. Sí, hermoso también. Todo. Una
2: mami,
0: cosa.
2: Pero qué desastre.
4: Amigo,
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Efemérides deportivas. 8 de junio. Un día como hoy del año 1890, en un amistoso disputado en Harlingham, el combinado de Buenos Aires derrotaba al de Montevideo por 2-1. También el 8 de junio, pero de 1936, nacía el club Justo José de Urquiza. Un día como hoy de 1941, Boca Juniors derrotaba a Independiente 2-1 en Avellaneda con dos goles de Jaime Zarlanga, y esa tarde debutaba en la primera del Genese el goleador Mario Boyé. También un día como hoy de 1957 nacía Jorge Nicolás Higuaín, quien jugó en primera división 287 partidos y anotó 21 goles. Disputó 59 partidos en Boca y 131 en River. También jugó en San Lorenzo, Nueva Chicago, Banfield y San Martín de San Juan. Un día como hoy de 1958 se inauguraba el Mundial de Suecia con la presencia del rey Gustavo Adolfo VI. Después de 24 años de ausencia, Argentina jugaba un Mundial y en el debut perdía 3-1 ante Alemania Federal. El gol argentino era convertido por Orestes Omar Corbata a los 2 minutos de juego, el gol más rápido de esa Copa del Mundo. Un día como hoy de 1960, en el Parque de la Independencia de Rosario, se registraba el clásico con mayor cantidad de goles hasta ese entonces. Y un Sol Boys le ganaba a Rosario Central por 5-3. También un día como hoy del año 1980, por la 22ª fecha del campeonato, Boca, con 2 goles de Hugo Mar Perotti y 1 de Jorge Rivolsi de penal, le ganaba a Newell's 3-0, y en esa jornada debutaban en primera división de los Geneises Oscar Alfredo Ruggeri, ni más ni menos que con 18 años de edad. Un día como hoy de 1984 nacía Javier Mascherano, que fue uno de los casos más curiosos del fútbol argentino, ya que debutó antes con la selección nacional que en su club, en River. Un día como hoy de 1990, por la Copa del Mundo de Italia, en el partido de apertura en el estadio Giuseppe Meazza de Milán, Argentina perdía contra Camerún 1-0 y el gol de los africanos era convertido por François Oman Bijik a los 22 de la segunda etapa. El día 8 de junio, pero del año 1993, Independiente no puede derrotar a Belgrano de Córdoba y ese resultado consagra a Vélez Sarsfield, que era dirigido por Carlos Bianchi, como campeón del clausura después de 25 años. Y un día como hoy de 2005, por las eliminatorias para Alemania 2006, Argentina le ganaba en el Estadio Monumental a Brasil por 3-1, con 2 goles de Hernán Crespo y 1 de Juan Román Riquelme. Resultado que lo clasificaba para el Mundial en la fase final a 3 fechas del final.

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Vamos, viejo, arriba. Arriba, querido. Vamos, vamos, vamos. Arriba, vamos, vamos, vamos. Vamos, vamos con musiquita de los 80. Musiquita de los 80. Queridos los Fan Young Cannibals, en este trayecto hacia las 5, momento en el que llegará Reporter 910. Mientras tanto, hasta esa hora, sigue el alargue con quien les habla, Cali Fidalgo. Ahí va.

0: Bueno, una banda que sonó en los 80, que tuvo un relativo éxito, Fun Young Cannibals con Johnny Come Home, no fue su máximo éxito, pues después tuvieron uno mejor, pero este fue su primer gran hit sonando en las radios. Arriba.
1: Buen día, amigo.
0: Vamos.
1: Buen día, amigo.
0: Vamos a entrarle al desayuno, a remarla en dulce de leche, que es lunes. Se va el año, ¿eh? Compren sidra, turrón, garrapiñada, viejo, dale.

0: Duraron del 84 al 92 y después tuvieron ahí algo en los 96. Banda de Birmingham. She Drives Me Crazy y Good Thing del año 89 fue tal vez lo más exitoso. Pero y también el cover de un tema de Elvis, pero este fue el primero. Año 85. 11-23-24-22-22, cali.final con Instagram, el alargue en Facebook, Domin Lunes, pasen a saludar. Salpicón 910, lo peor de nosotros en un compilado, querido.
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0: Habla de fulbo.
2: Bueno, lo prometido es deuda. Ayer te había prometido detallarte los 900 goles de Messi, que llegó en lo que
0: no
2: fue...
0: No llegamos a las 5, si va a detallar los 900 goles.
2: Bueno, escuchá, tenemos tiempo.
0: Ah, está bien, no, pero no.
2: ¿Sabes lo que pasa? Yo te voy a ser sincero. No puede ser que estoy hablando de una información seria y vos todo te lo tomás para la chocota.
0: ¿Para la qué? ¿Para la qué?
2: La chacota, salchichita de Viena.
0: Ah, está bien.
2: No, bueno, escúchame.
0: Dale.
2: Los 900 goles de Messi repartidos en tres clubes y la selección. ¿Cuántos convirtió en la selección? ¿Más de 100 o menos de 100?
0: Menos.
2: Más. Arrancaste derecho. 115 en 196 partidos.
0: Muy bien.
2: En el Paris Saint-Germain convirtió más de 50 o menos de 50.
0: Menos de 50.
2: Bien, eso sí. Es estudiar.
0: No, tengo por ahí, porque estoy haciendo tate de ti.
2: 32 en 75 en el París. En el Barcelona.
0: Sí.
2: Convirtió.
0: 5 millones de goles metió.
2: Más de 600 o menos de 650.
0: Más de 650.
2: 672.
0: Bien,
2: sí. O sea, lo que te dije, te lo dije mal porque no ibas a pegarle nunca.
0: Claro, sí. Hiciste la pregunta. Sobre... Claro. Si hubiese sido un programa de... Menos mal que no hacemos un programa de juego nosotros. Si esto fuese un programa de juego, tendríamos 50 juicios en este momento. Si, ¿qué pasó con el programa de juegos El Alargue? Se fundieron porque tuvieron que pagar juicio porque la pregunta la hicieron mal. ¿Eh? Quebró la empresa.
2: Qué boludo.
0: Quebró. Claro.
2: Bueno,
0: si fuera Barcelona... pasapalabra, ponele, no sé, algún programa de eso de juego...
2: Sí, no te va a ser pisa palabra.
0: Claro, estaría ahora, dejaría de... Iván de Pineda estaría hablando bien con la R en este momento, el susto que tendría.
2: Claro. La dijo Iván.
0: Y bueno. ¿Qué va a hacer? Alguno hay que pegarle. Alguno lo tiene que ligar.
3: Estamos preguntando a nuestra gente, y no te pregunté a vos, ¿cuál fue tu peor negocio? Y cuando digo tu peor negocio... Aclaro, no necesariamente tiene que ver con si pusiste una heladería el 15 de julio, digamos, ¿no?
2: Sí, o sea, puede ser la peor inversión de tu vida.
3: Sí, compraste algo y te salió mal, qué sé yo, un control remoto.
2: Sí, lo tengo. Mira, mi suegra es una persona que compra absolutamente todo.
3: O sea, es que gasta, es compulsiva.
2: Sí, gasta en pelotudeces.
3: Está, muy bien.
2: ¿Viste?
4: ¿Qué pasó? Se va...
3: Que la suegra gasta, Eduardo, en pelotudeces, ¿no escuchaste, Eduardo? Gasta en pelotudeces,
2: ejemplo, la suegra. Se va al barrio chino y te trae pelotudeces que jamás en su vida va a utilizar.
3: Sí.
2: Y vos ves que gasta plata.
3: Tiene una compulsión a la compra.
2: Sí, pero a la compra pelotuda. Porque la realidad es esa. Porque si vos me decís, hay, por ejemplo, mi mujer también.
3: Sí, y bueno, la hija.
2: Tiene ese impulso a la hora de desembolsar, ¿no?
3: Tremendo, ¿no?
2: Que ellas te dicen, es disfrutar la vida. No es un gasto, sino es un disfrute de la vida, ¿no?
3: No.
2: Una locura.
3: No.
2: Bueno, sacando eso, mi suegra es una persona que vos le ofreces algo y te lo compra.
3: Ajá.
2: Que vos le decís, mirá ese adorno,
3: sí,
2: que es una cagada. Y ella te lo compra.
3: Pará. ¿Podemos hacer negocio? Porque yo tengo un par de... ¿Viste los cables de los teléfonos que no se usan más? Que los tengo ahí guardados al pedo.
2: Yo creo que te los compra. Listo. Para ahorcar a mi suegro te lo va a comprar. Le estaba faltando un par de cables de teléfono, viste que ahora ya son todos inalámbricos. Le viene con anillo al dedo, así que esa compra pelotuda te la vas a... Bueno, entonces, ¿qué pasa? ¿Por qué digo que fue mi peor inversión?
3: Sí.
2: Y te voy a explicar por qué.
3: ¿Por qué?
2: Porque
4: Mi peor inversión fue meterme en un sistema piramidal.
3: ¿Cómo? No, bueno, es una estafa, el esquema Ponzi, ¿te metiste?
4: Exacto.
3: No, eso perdés siempre.
4: Un conocido mío me hizo invertir. A ver, esto fue hace muchos años, no te quiero mentir. Estamos hablando de 7-8 años aproximadamente. Sí. Que no fue mucha la inversión, no sé cuánto estaba el dólar, pero en aquel momento me acuerdo que invertí 1,000 pesos.
3: ¿1,000 pesos?
4: Sí, hace 7 años.
3: Un montón de guita.
4: Entonces, ¿cómo era la movida? Yo invertía 1,000 pesos y todas las personas a las que yo podía involucrar dentro de ese sistema piramidal...
3: Te metieron en el claro.
4: Yo le obtenía de ganancia un 33.3%.
3: Ya está, cagaste. Ahí, entonces, pará. Porque es muy importante esto, más allá de que pueda ser una joda, parece una joda.
4: No es una joda.
3: No. ¿Cómo salir de un esquema Ponzi? Pero digo, parece una joda en la charla. ¿Cómo salir de un esquema piramidal o Ponzi? Primero esto que estaba diciendo Quique, que te distraen a Bob. ¿Cómo funciona el esquema Ponzi? Mientras haya guita, funciona. Cuando se deja de recibir plata, se funde el...
4: Cuando el primero de la... El que está en la cresta de la ola, en la cresta de la pirámide, se lleva lo recaudado,
3: claro,
4: se
3: chao.
4: El juego.
3: Bien, bueno.
4: Bueno, entonces...
3: No, pero pará, Quique, pará. Pero ¿cómo detectar un esquema Ponzi esto que le dijeron a Quique? Que no sabía Quique que era un esquema Ponzi. Sí.
4: De ninguna manera. Vas
3: a obtener una ganancia del 33%. ¿Alguien te dice que vas a obtener una X ganancia? Cagaste.
4: Bueno. Porque no se puede estimar jamás.
3: Nunca,
4: bueno,
3: nada.
4: Entonces, ¿yo qué cuenta hice? De hecho, esta persona me lo dijo, caí como un chorlito.
3: Y sí.
4: Bueno, está bien, no hace falta que me lo remarque, deja que yo me autocastigo, vos no te metas en...
3: Pero yo no te digo nada, boludo.
4: No tiene gollete. Te lo pido, por favor, si no, no te cuento más, vamos a respetarnos, ¿sí? Entendé mi dolor. Entonces, ¿yo qué cuenta hice? Invierto 1,000 pesos.
3: Claro.
4: Con la posibilidad de... solamente incluir en este sistema 3 personas, yo recupero lo invertido.
3: Claro, ¿sí? O sea, digo, son una luca.
4: A partir de esas 3 personas que yo incluyo en el sistema, esas 3 personas van a necesitar 3 personas cada una, o sea, 9, para poder recuperar lo invertido. Entonces, una vez que vos estás dentro del sistema, te esforzás para convencer a un tercero de poder ser parte del sistema.
3: Sí, vos claro. Cuando desconoces el tema, vos estás estafando a otra gente. O sea,
4: exactamente.
3: Te estafan a vos.
4: Es una estafa piramidal.
3: Claro. Cuando no sabe cómo funciona, ahora casi todo el mundo te creo, estaba como era el telar de la abundancia. Después le van poniendo distintos nombres. Pero busquen Carlo Ponzi y ahí más o menos saben de quién se trata. Pero insisto, no son inversiones reales, son...
4: Exacto,
3: le va sacando guita a la gente y bueno, está este.
4: Exacto.
3: Que lo... Bueno, un montón.
4: Entonces, ¿qué dije? 3 personas las consigo de taco.
3: Claro.
4: Y una vez que ellos empiecen a conseguir 3 personas, me lleno de plata. ¿Sí? No solo que voy a recuperar la inversión, sino que voy a ganar mucha plata. Un pelotudo, total. Bueno, entonces, ¿qué hago? ¿A quién es la primera persona a la cual acudo para meterla en el sistema?
3: A tu suegra.
4: A mi suegra. Y eso fue una noche de sábado.
3: Sí.
4: Mi mujer creo que estaba con unas amigas en un recital.
3: Sí.
4: Yo estaba feliz porque sentí que había hecho la inversión de mi vida.
3: Claro, además la estabas
4: ayudando. De ese recital,
3: y la estabas ayudando
4: a tu suegra. Que habíamos dado un paso adelante en la pareja. Bueno, la llamo a mi suegra.
3: Sí.
4: Imagínate, mi suegra preocupada y se pasó algo con la nena, porque me está llamando, no me llamas nunca.
3: Sí.
4: No tenemos diálogo, nos detestamos y me está llamando un sábado a la noche.
3: Sí.
4: ¿No? Entonces la llamo y le cuento cómo es el sistema, rápidamente. Le digo, ¿puedo verte? Sí, pasó algo, venite. Y como yo vivía cerca, me fui hasta el domicilio. Le empecé a explicar. Pero claro, a los 2 minutos que empecé a explicarle el sistema, me dijo, no es el momento de invertir.
3: O sea, no
4: te... Y yo la miré y dije, ¿comprás este Buda de mierda en el barrio chino? Que te arrancaron un ojo y medio de la cara y no me podés dar una mano para invertir en un sistema donde vos también vas a ser rica.
3: Había aplaudir a tu suegra. Detectó. Ya, vos ahí te tendrías que haber dado cuenta. Si tu suegra que gasta en pelotudes te dijo no es el momento, ya estaba, ¿no?
4: Pero yo ya había hecho la inversión.
3: Y bueno, ya está.
4: Entonces, moraleja, la peor inversión de mi vida fue haberme metido en un sistema piramidal.
3: Bueno,
4: y para que mi suegra no caiga en la trampa, imagínate lo boludo que me sentí.
3: No, bueno, pero a ver, ahí no fue un mal negocio, te estafaron directamente.
4: Totalmente. Bueno. El tema es que yo la quise estafar a mi suegra y no pude.
3: El otro que me ha ayudado de Dios son a ciertas cuestiones de la naturaleza que se han creado.
5: Por ejemplo,
3: los mosquitos, loco.
5: Ah,
3: porque
5: bueno.
3: Vos me decís, mirá, el sapo tiene una utilidad. la víbora otra, el caballo, el mono. Hasta nosotros tenemos una utilidad. ¿Cuál es la utilidad del mosquito? Romper las bolas, picarte, enfermarte. Ayer me agarró un mosquito, tipo, me tuve que levantar. Ya hacía calor, hecho mierda, estaba acá con el ventilador de techo, que pobrecito. Además, el ventilador de techo no solo que te da más calor, sino que yo temo que se me caiga en la cabeza y me liquide. ¿Me entendés?
6: Sí.
3: Me dejé seco de un...
6: Que nunca pasaba hasta que pasó.
3: Hasta que pasó y me levanté todo lleno de ronchas. Yo espero que no me haya agarrado. Porque para cómo el mosquito que me agarró, el de la hora del dengue, ¿viste? El Edes aegypti ese, con mi hijo de puta ese. Me volvió loco, ¿viste? Si no te hace ruido, te pica. No te deja tranquilo. No sirve, ¿para qué sirve el mosquito? Porque vos me... Toda cosa en la naturaleza, vos decís, loco, qué bárbaro, Dios, la naturaleza, qué perfección. O sea, tiene este animal salió para la mierda, pero sirve para algo, la rata sirve para algo, la paloma, el qué sé yo, el bicho canasto, la vaquita San Antonio, algo tiene una utilidad, el mosquito no tiene una utilidad, ¿para qué?
6: No sé si...
3: La puta madre.
6: No sé si es creación de Dios eso.
3: Claro, eso lo claro. Ahí el que está mal no es el tuyo. El que no es, te haces el boludo. Ah, ese no fue Dios, fue Belcebú.
6: Mirá, en el pueblo de Israel cruza el desierto, se quejan de la plaga de Egipto, se quejan del calor, de la sed, de los bichos, de todo. No se quejan nunca de los mosquitos.
3: ¿Por qué? Porque no hay.
6: Y no habrá habido los mosquitos en esa época.
3: Habrá mucho calor, qué sé yo. No, en serio, es un bicho, vamos, si querés dársela, es un bicho laverno, no sirve para nada. ¿Para cómo? No hay, dice Inés, ponele, echale insecticida, me muero si echo insecticida acá. ¿Le pones esa pastilla? Yo te digo, un día me voy a levantar acá en el living y va a haber un mosquito comiéndose las pastillas esas de palomoquito.
6: Sí, no, eso.
3: Espirale, el último día que hicimos el asado, que estuvo Kike haciendo asado, llevó espirales, casi no morimos. Casi era un poco de olor asado en el medio del olor a espiral. Y nos morfaron los mosquitos. En serio, viejo, basta. Te digo, hay algunos que dicen que con el sonido, que en el ultrasonido, no sé qué, y que se... Nada los mata,
6: no,
3: nada los...
6: No. De verdad, científicamente está demostrado dos cosas. Una, que no sirven para nada, y otra, que son inextinguibles.
3: Claro, bueno, pero que lo usen los científicos para ver si hay alguna célula que nos pueda ayudar para que seamos inextinguibles nosotros. Estudien los mosquitos, viejo, sáquenle, no sé. Pero, loco, basta.

0: Calingo querido, hermano de mi corazón, de mi vida, cosita hermosa, ¿cómo estás?
1: ¿Qué me vas a pedir? ¿Viste cuando te dicen demasiado elogio?
0: Totalmente, ¿sabes qué? Necesito pedirte algo. Sí, sí, la verdad que este arranque, este saludo es porque necesito de vos.
1: ¿Viste cuando te dice en tu casa? Te dice, ¿qué me vas a pedir o qué cagada te mandaste?
0: Una de dos.
1: Sí.
2: ¡Ay, boludo!
1: Y bueno, responda. ¿Qué hizo? ¿Qué quiere? ¿Qué necesita?
0: De vos no, la verdad, solo necesito tu apoyo. Es una cosa de loco,
1: güey. Boludo, vamos al aire.
0: Ya se
1: Pará, que vamos al aire.
0: Ya se podía tener la tremenda...
1: No, pará.
0: No lo vas a poner al aire, ¿no, por? Ay, qué tremendo.
3: ¿Qué pasó?
1: Es viernes, 18, así está el reloj, escuchen. Así está el reloj. Vamos a levantar la copa por lo bueno que pasó, lo bueno que va a pasar, aunque nuestra cabeza ya está con la pelota, viejo. 11, 23, 24, 22, 22, Cali. Fidalgo en Instagram.
4: Dale, Cali, sos un papelón.
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1: Voy para la zona de colegiales. Estábamos con algún contratiempo, el amigo Pellenberg, pero bueno, esto es radio, ¿verdad? Así que nos vamos para allá, ¿eh? Vamos a ver si nos atiende Quiquiño. ¿Se habrá lavado las manos? Es la pregunta que uno se hace.
0: Sos un peligro, ¿eh? Sos más peligroso que mono con navaja.
1: Y bueno, ¿qué va a ser?
0: Sos bravo, ¿eh?
1: Y bueno, yo te digo...
0: No, igual son dos caminos que podés elegir.
1: Sí, a ver.
0: El de seguir triunfando y ganando buena plata en la radio.
1: O
0: el que nos metan una pata en el traste.
1: Y, bueno.
0: Y la verdad, no sé, tener que ir a vender...
2: ¡Ay, boludo!
0: Artesanías hechas por vos, ¿no? A Parque Centenario,
1: bueno,
0: a Parque Sarmiento.
1: ¿Por qué no?
0: Que no te veo con ese rasgo, ¿no?
1: Hice artesanías cuando
0: con
1: era
0: esa
1: chico.
0: Dedicación... Sí, está bien, cuando era chica.
1: Y bueno...
0: Bueno, si tengo una de oro, vamos a decirle la verdad.
1: Cuna de oro, sí, sí.
0: Y sí, sí, totalmente. Sí. De trabajar no tenés ni idea de qué se trata.
1: No, eso es cierto, pero eso... Pará, no nací en cuna de oro. No nací en cuna de oro, pero laburar nunca. Para eso nos dedicamos a esto.
0: Está certificada la cuna de oro.
1: Escuché una cosa. Usted ya sé que... Yo laburé cuando era pibe. Usted también laburó, así que eso ya no nos... Estamos un poco como...
0: Yo trabajo día a día.
1: ¿Esto es un laburo?
0: Y ha quedado demostrado.
1: ¿Esto es un trabajo?
0: Esto es un trabajo, claro, porque si uno lo tiene que tomar... No. Que usted no lo tome con responsabilidad no significa que no sea un trabajo.
1: Es
0: un trabajo. ¿Sabe cuándo no será un trabajo? Y ya no lo quiero ni tutear. ¿Sabe cuándo no va a ser un
1: ¿Cuándo
0: trabajo?
1: ¿Cuándo va a ser?
0: Cuando usted... Si usted se toma a la marchanta todo, si no se lo toma con seriedad y se pone cosas al aire que no tiene que poner... estamos en presencia de alguien que no le importa absolutamente nada.
1: No, ya está
0: y que tendrá que laburar de verdad.
1: Estoy jugado, ya estoy. ¿Viste que sabés quién soy en este momento?
0: Pero vos sabés que siempre alguien nos escucha.
1: Sí, ya sé.
0: Entonces te lo digo de onda.
1: ¿Sabés quién soy yo?
0: No sea boludo y borra eso.
1: ¿Sabés quién soy yo? No, pero ya fue al aire. ¿Sabés quién soy yo?
0: ¿Quién sos vos?
1: El capitán del Titanic. Estoy viendo un iceberg. Voy a morir en el fondo en este momento.
0: Sí.
1: No me importa. Así estoy, amigos, así estoy, así arranca la Largue de hoy. Hoy quiero descargo, hoy soy mi psicólogo, lo voy a llamar el cura. Vamos a arrancar en la Largue.
6: No te rías, boludo, no necesites...
1: ¡No me río! ¿Dónde ves que me río? Estoy sufriendo, hermano. Estoy sufriendo.
7: Pare de sufrir. Ah, no, esa es la competencia. No, bueno, perdón.
3: No, escúchame una cosa. Yo quiero no sé si es un tema de Dios, si es de la ciencia o de qué carajo es. Terminemos 2023, loco. 25 de enero. ¿Cómo puede ser que haya estudios médicos que todavía lo sometan a semejante cosa uno? Ya está, hermano, 2023, película de ciencia ficción, te tiene que pasar un escáner, listo, ya está.
7: Y sí, pero bueno, va más lenta la cosa.
3: No, pero yo miraba la película de ciencia ficción y bueno, che, ¿qué te tienen que hacer? No, a ver que el esófago, ¿cómo lo tenés? Púmbate, listo. ¿Qué tenés? A ver el colon o el unión. Y a la miércoles, loco. No, tenés que hacer dieta 3 días. Para colmo, empieza a hacer la dieta esta que te hacen para que, porque después te tienen que purgar. Todo, loco, hicieron asado todos los hijos de puta del barrio, todo hicieron asado estos días, todo. Tomo café, no se puede tomar café, tengo que tomar mate, estoy a mate cocido, escuchá.
7: Sí.
3: A gelatina y a laxante, loco. Y tengo que estar así ahora. Cuando termine el programa, no me voy a dormir, me tomo otra purga. Y no. Voy a estar hasta las 8 en posición fetal. Ya estuve todo el día. ¿Entendés? Sin basta, dormir, nervioso.
7: Basta. Mal. ¿Qué se va a hacer?
3: Y 11:30 tengo que ir. Por Dios, loco. Por Dios. No. Explícame, a ver, sacame de esta situación, porque estoy indignado. ¿Para cómo te llaman, viste? Te llaman 2, 3.
7: Sí.
3: Te llaman, a ver si entendiste todo lo que. Porque tenés que comer esto, que. Dios mío.
7: Acordar, ¿no?
3: ¿Cómo? Pero para que
7: te llama.
3: Le pegué a la consola de la indignación y te corté la. ¿Qué?
7: Te llaman para hacerte acordar, ¿no?
3: Como si uno se olvidara.
7: Y si te olvidaste y no estás haciendo nada de eso, ¿qué harían, por ejemplo?
3: Y no, porque tiene que estar limpio eso. O sea, te sacan el cacumen, digamos. Perdóname, sí. Pero voy a lo escatológico, o sea, te tienen que.
7: Sí.
3: Eso te meten una cámara ahí para verte. ¿Entendés?
7: Claro. Y claro.
3: Así que bueno.
7: La cámara hay que volverla a usar, no se puede ensuciar.
3: La cámara necesita ir por la ruta 2, por una autopista, no por una calle de tierra.
7: Claro. No. Cero barro.
3: Pará.
7: La gente divertida.
3: Claro. No.
6: ¿Sabes qué? Te puedes ir a la puta madre que te parió, ¿entendés?
3: Lo lindo es que vos estás con un cura, si no, el cura te va a frenar en las boludeces. No, el cura te alienta. Te alienta el quilombo. Dios mío.
7: No, ¿qué?
3: Vos te das cuenta, ¿no?
7: ¿Y qué vamos a hacer? Desvía al lago Pipicaca.
3: Claro.
7: Solo a la derecha.
3: Me agarró medio música tranqui, Quique. ¿Cambió? ¿Pongo otro?
0: No, me encanta, déjalo.
3: No, pues ya se fue.
0: Pon otro lento.
3: No es lento, tranqui, dije.
0: Bueno, tranqui, lo mismo.
3: Esto es Yarey. No ordinary lad. Estamos con buenas canciones en FM La Largue. Hasta las 5. Levantate. Querete. Por no tener un cronómetro lo pisé mal.
0: Esto de telo.
3: Esto
0: es telo, ponelo de nuevo, mirá. Escucha, entras, para. Tenelo en punta, para.
3: Ahí.
0: Tenelo en punta, escucha. Entras con ella.
3: Sí.
0: Escucha, para un poquito.
3: Pero la puta madre.
0: Pero para un poquito. Yo te digo cuando lo soltás.
3: Espera que tengo que rebobinar. Espera un poquito.
0: Dale, rebobina, tranquilo. La situación es la siguiente. Fuiste a comer.
3: Sí.
0: Te gastaste una fortuna, un dineral.
3: No hay que ir después de ir a comer, ¿eh?
0: No, es verdad. Más si comes flan con dulce de leche, según lo repetí. Pero escucha, ¿y si tenés reflujo como Calito? Mamá.
3: Yo bueno, me acuerdo escucha. Una vez que no sabía que tenía reflujo y decía los ravioles.
0: No, qué locura, faltaba la carne picada, escúchame. Entonces, ¿Sentís que ya pusiste más de lo que tenías estipulado gastar?
3: Claro, ya estaba perdida.
0: Escucha, la querés poner. Entonces, la querés poner. ¿Jugado por jugado? ¿Eh? ¿Cómo se llama? Tirá la última ficha. ¿Cómo se llama? Pajerli. No. Bueno, escúchame.
8: ¿Qué pasó?
0: Entonces, entra, paga. No había habitación común. ¿Viste? Te ilusionás con que hay una habitación común. Y no estaba la común.
3: No, está la que tiene todos los firuletes. ¿Sí?
0: ¿Para qué mierda si total duró 10 segundos?
3: Tiene todos los firuletes, los espejos arriba. Un rinoceronte para subirse.
0: El jacuzzi, que después viste, lo usaron 20 tipos y no lo lavaron. Bueno, te cobraron eso. Vas ya resignado, vencido, entras a la habitación y suena esto.
3: Ahí va.
0: Era antes.
3: Se me trabó el dedo,
0: sí,
3: boludo.
0: Me di cuenta.
3: Y es que lo usé justo. Ay, Dios mío.
0: Escucha, alarga la intro.
3: Claro.
0: Sabía que la había cortado.
3: Sí.
0: Ahí viene, a ver.
3: Ahí va.
0: Escuchás ahí decir, qué mierda, ¿dónde saco la plata para cubrir la tarjeta?
3: Y ahí te volvés, y ahí se te muere.
0: Ahí
3: fallece el amigo.
0: Y lo peor es que le decís,
3: claro. No, no, pero se te muere porque si ya hiciste los números, estás con la tarjeta, la miseria.
0: Y te dice, ¿pedís algo para tomar?
3: Bueno, si ahí muere,
0: acaba de comer.
3: Ahí decís, tomemos algo y vayamos, porque sí. Y porque te mirás y decís, es la primera vez que me pasa.
0: Sí, te puedo
3: Era innecesario el último comentario, nos vamos, sí. Buena suerte. Dale.
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3: Tema ochentoso de FM. No sé si fue o si... Oh, pero anduvo. Y acá lo ponemos al aire para cerrar. Tanita Tikaram. Twist in my sobriety. Amigos, mañana a las 2 acá, en el Alargue. Chau.

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1: Cinco de la mañana en la República Argentina, en estos momentos en Buenos Aires y alrededores, 12 grados 8 décimas la temperatura, humedad 96%, el cielo se encuentra cubierto con lluvia débil. El pronóstico del tiempo indica para hoy que continuarán las lluvias, puede haber lluvias fuertes en el transcurso de la mañana, por la tarde lluvias aisladas, lloviznas por la noche. Para hoy la máxima, 15 grados. Atención, estos son los principales títulos del día.
0: A las 5 de la mañana, 10 títulos.

0: 1. Una multitud le da el último adiós al Indio Solari. Miles de fanáticos ingresan al microestadio municipal José María Gatica, donde se encuentra el féretro del músico. Habrá tiempo para que nadie se quede sin adiós, señaló en un comunicado la familia del músico. Desde el entorno del cantante se reiteró que la Capilla Ardiente permanecerá abierta para recibir a los fans que llegan desde todo el país. El escrito asegura que todo el mundo está peregrinando en paz. Ayer por la tarde había varios kilómetros de cola y la fila llegaba hasta el puente Pueyrredón. En tanto, el gobernador Axel Kicillof destacó la despedida al Indio Solari y que se desarrolla todo en calma.
1: 2.
0: El gobierno cita a gremios y empresas para renegociar más de 100 convenios colectivos. Dentro de algunas cámaras del grupo de los 6, la UIA, Comercio, Construcción, Banco, Sociedad Rural y Bolsa de Comercio, reconocen que el objetivo de los cambios es negociar los convenios a la baja y desarticular el esquema de financiamiento sindical. La CGT afirma que el decreto reglamentario es contradictorio y que solo hay presión de algunos sectores empresarios, pero que si abren todos los convenios, el riesgo de conflicto es grande. Hay malestar por la creación de un límite de retención a los trabajadores por aportes solidarios.
1: 3.
0: Las provincias del norte y Cuyo lideran la mora y duplican los niveles de la ciudad de Buenos Aires. San Juan, La Rioja y Catamarca encabezan el ranking de incumplimientos por parte de personas, mientras que la ciudad de Buenos Aires exhibe la menor proporción de deudores con atrasos. Según un informe de la consultora analítica basado en datos del Banco Central, hay fuertes diferencias dentro de la provincia de Buenos Aires, con tasas más elevadas en el conurbano. Los datos sugieren que la situación está vinculada a factores estructurales como la informalidad laboral, los menores ingresos promedio y una menor profundidad del sistema financiero. De hecho, Analítica señala que Santiago del Estero, Corrientes y la provincia de Jujuy figuran entre las provincias con menor cantidad de deudores formales por habitante.
1: 4.
0: Las ventas minoristas bajaron 1,2% interanual en mayo, pero terminaron por encima del mes de abril. El consumo en los comercios PYME acumula una caída del 3,1% en lo que va del año, según CAME. Además, el reporte puntualiza que desde la perspectiva de la oferta, la tracción del volumen de ventas dependió estrictamente de la inyección de herramientas financieras, liquidaciones forzadas y eventos masivos de comercio electrónico. Al respecto, remarca el informe de CAME que esta dinámica comercial, combinada con el incremento de los costos operativos fijos y las actualizaciones tarifarias, genera una severa compresión de los márgenes de rentabilidad.
1: 5.
0: Mercado Libre abrió un nuevo centro logístico en Don Torcuato y anunció 900 nuevos empleos. La plataforma de comercio electrónico invirtió $1.300.000 en este nuevo predio ubicado en Tigre. Busca fortalecer su presencia en zona norte en medio del crecimiento de las compras digitales. La inauguración se da luego de sumar aviones a su operación. El centro tiene 11.000 metros cuadrados y una capacidad instalada para procesar 1.500.000 de paquetes por mes, aunque en picos de demanda puede mover 60.000 envíos por día. 5:05. Primeros temas del deporte. Mariano Genizo, buen día.
2: Buen día, Eduardo. La selección argentina recupera lesionados mientras define al reemplazante de Valerdi. Tras el triunfo amistoso ante Honduras 2-0, la selección se entrenó por última vez en Texas a la espera del viaje hacia Alabama para medirse ante Islandia mañana a las 22 horas. Nico Paz, Molina y Montiel entrenaron a la par del grupo por primera vez. Todavía no está definido el reemplazante de Leonardo Valerdi, dado de baja de la lista el pasado sábado. Boca ya tiene técnico, todo arreglado con Arruabarrena. En las próximas horas Boca anunciará al vasco Rodolfo Arruabarrena como reemplazante de Claudio Úbeda. El entrenador aceptó el ofrecimiento de Juan Román Riquelme y solo restan pulir detalles mínimos en el aspecto económico. River cerca de sumar dos refuerzos más y una dura advertencia de Di Carlo. Al arribo de Otamendi, que firmó antes de viajar al Mundial, se podrían sumar en las próximas horas el uruguayo Mauro Arambarri y el campeón del mundo Ángel Correa. Por otro lado, el presidente del club, Stefano Di Carlo, advirtió a los jugadores prescindibles: el que no quiera salir entrenará de manera aislada en doble o triple turno.
1: 6.
0: Para Jorge Macri en 2027 lo más importante es garantizar que no vuelva el populismo. Sostuvo que una eventual candidatura del expresidente Mauricio Macri es una decisión personalísima que debe tomar él mismo. Coincidimos con muchas propuestas del gobierno nacional, como apuntar a que rijan la ley y el orden en la ciudad de Buenos Aires y recuperar la calle evitando los piquetes y los acampes, señaló Jorge Macri. En ese sentido, aseveró que la ciudad de Buenos Aires trabaja muy bien con la ministra de Seguridad de la Nación, Alejandra Monteoliva, y puntualizó que se lograron erradicar manteros, acampes y casas usurpadas.
1: 7.
0: Manuel Adorni ultima detalles para la presentación de su declaración jurada en la previa al Mundial 2026. El jefe de gabinete aún no decidió la fecha para hacer público el detalle de su patrimonio. La demora de Adorni por presentar la actualización de sus cuentas se debe a dos factores. El primero de ellos, desde el entorno del jefe de gabinete, aseguran que quería evitar torcer el curso de la investigación que impulsa el fiscal, que recopila pruebas para determinar su situación. Y la segunda, para darle la espalda a la presión interna de algunos factores como Patricia Bullrich y la vicepresidenta Villarroel.
1: 8.
0: La abuela de Agostina dijo sobre el segundo detenido por el crimen: sentí que había algo raro, estaba pendiente de mi hija. Elizabeth Fernández describió actitudes sospechosas de Osvaldo Faceta mientras supuestamente ayudaba en la búsqueda de la adolescente. La abuela de la joven asesinada dijo que reconoció la voz del último detenido en llamados anónimos que llegaron cuando la buscaban a la joven. No me gustaban sus formas, estaba como raro y yo no lo conocía, dijo. Entonces lo llamo afuera de la casa, a la vereda, para preguntarle quién era, qué opinaba de Agostina, dónde creía que podía estar. Y me contestó un par de cosas, pero siempre con la voz rara. Subía y bajaba el tono, era como extraño, señaló la abuela de la joven asesinada.
1: 9.
0: Un turista se arrojó a las cataratas del Iguazú para recuperar su teléfono celular. Sucedió en el paseo turístico del lado de Brasil. El hombre, de nacionalidad brasileña, se bajó de la pasarela que conduce a los saltos de agua y tras una breve maniobra recuperó su equipo de teléfono celular. El hecho no se

0: que la población se encuentra expuesta en términos de deslizamiento de tierra. El fenómeno se registró durante la mañana de hoy lunes y generó réplicas en otros países. 5:09 más del deporte, Mariano.
1: Racing realizó una venta millonaria al fútbol de Brasil. Gabriel Rojas dejará la academia y continuará su carrera en el Cruzeiro del fútbol de Brasil. Por la venta a Racing le van a quedar 6 millones de dólares limpios. Franco Colapinto finalizó 15º en un accidentado Gran Premio de Mónaco. El piloto argentino tuvo un fin de semana complicado en Monte Carlo. En la carrera del domingo fue penalizado con 5 segundos por exceder velocidad en la calle de boxes y terminó en el puesto 15. Alpine apelará esa sanción y también la de Gasly, quien por ello quedó fuera del podio. El ganador de la carrera fue Kimi Antonelli, quien dominó de principio a fin con su Mercedes y alcanzó su 5ª victoria consecutiva en el año.
0: 5:10. ¿Qué va a pasar con el tiempo en las próximas horas? Escuchá este anticipo.
2: Esta semana comienza con mal tiempo, temperaturas entre 12 y 15 grados y lluvias que inclusive pueden ser fuertes durante la madrugada. Mañana bajan las temperaturas con mínima de 9 y máxima de 15 grados. Volveremos a ver el sol, al menos por un ratito. Durante la primer parte de este lunes hay alerta meteorológico por tormentas fuertes en el norte del país. Además, hay alerta por lluvia y eso incluye a la ciudad de Buenos Aires. Lucas Berengua, Meteorología, Radio La Red.
0: Ahora 12:04 la temperatura, humedad 96%, la presión 1017 hectopascales. Viento del sudeste a 10 kilómetros por hora, visibilidad reducida a 7 kilómetros por lluvia débil. El cielo está cubierto. Son a las 7:56 de la mañana. Estos fueron los títulos del reporter. Por aquí pasa la información.

5 de la mañana, 14 minutos. Buen lunes, buen día para todos. Flight 956. Uno de los temas del Indio Solari, en este caso con los fundamentalistas del aire acondicionado. Una verdadera caravana,

0: que hay rumbo al Polideportivo Gatica, donde se está llevando a cabo el velatorio del Indio Solari. La verdad que una noticia que impactó, se sabía que estaba enfermo, el modo quizás en el que bueno, se lo encontró allí en la pileta de su casa, generó un fuerte impacto, y todo lo que vino después, si bien era previsible. Mariano, buen día.
1: Buen día, Eduardo.
0: Recién contábamos con Mariano, mientras escuchábamos la música en el comienzo del programa, que era previsible que hubiera tanta gente.
1: Por supuesto.
0: Porque si los recitales congregaban 300.000 personas, ¿cómo no va a haber 1.000.000? Y yo calculo que puede superarse esa marca del 1.000.000 de personas que pasen a darle el último adiós. Pero uno pensar que puede suceder y verlo cristalizado en esas filas, esas cuadras y cuadras rumbo al féretro, conmueve, la verdad, ¿no?
1: Es exactamente eso, Eduardo, porque uno podía prever que cuando sucediese lo que finalmente pasó con el Indio y su fallecimiento, estas imágenes iban a darse. Ahora, no dejan de impactar ver la cantidad de gente, el desfile incesante, y recién lo charlábamos fuera de aire. Seguramente algunos que fueron querrán volver a ir otra vez a despedirse del Indio. Uno lo nota esto en las palabras, en lo que se escucha, en el impacto que generó, con lo cual, bueno, obviamente que esto se ve y se nota en cada uno de los de las menciones que se dan, ¿no?
0: El no terminar de creer, ¿no?
1: Claro,
0: que fue el ídolo. Lo que sí, en algún momento uno imagina que por un tema de organización y de la vida misma, habrá que decir, bueno, hasta acá llegamos, ¿no? Muchos querrán abrazar este último adiós para estar junto al ídolo de toda la vida. Escuchamos desde el mismo viernes muchas historias, ¿no? Historias de la música, del Indio, de cómo llegaba su mensaje y cómo se atravesaron distintas generaciones, ¿no?
1: Totalmente.
0: Teníamos a una abuela, a su hijo y a nieto.
1: Generaciones, ¿no? Clases sociales.
0: Totalmente.
1: El Indio llegaba absolutamente a todos, más allá de que hay un impacto, ¿no? También en la más, me parece, más sensiblemente en las clases populares, ¿no? Porque el Indio era una persona que hablaba también para esa gente que no siempre tienen en todos los artistas esa palabra o esa prédica.
0: Y aunque muchos marcaban que con el tiempo recién empezaron a reconocer y a entender mucho de los mensajes de las letras del Indio Solari, yo creo que se agiganta la figura de un músico a medida que pasa el tiempo, ¿no? A medida que van transcurriendo los días, y así va a ser. Queda atrás la polémica por el lugar donde debía llevarse a cabo el velatorio, la ceremonia. Creo que fue un acierto llevarlo al Gran Buenos Aires, a la luz de los hechos y por cómo ordenadamente está sucediendo todo, ¿no?
1: Sí, sí, totalmente. Ya que es tan vertiginoso todo que quedó vieja esa discusión,
0: totalmente,
1: realmente.
0: Totalmente.
1: Quedó vetusta y fue hace horas nada más que se estaba todavía discutiendo dónde se iba a realizar el velatorio. Sí, realmente una organización hasta aquí irreprochable de la provincia de Buenos Aires.
0: Dice A24.com, miles de fanáticos despiden al Indio Solari. El velorio podría extenderse hasta mañana martes. Las elecciones en Perú, los primeros resultados oficiales muestran una ventaja de Keiko Fujimori sobre Roberto Sánchez. La diferencia es de poco más de un punto porcentual. ¿Cuándo se conocerían los resultados definitivos que marcarían quién es el próximo presidente electo de Perú? Recién el 15 de julio, porque es tan exigua la diferencia que hay entre los candidatos que marcan que tengan que contarse con un exhaustivo control cada una de las mesas. La coincidencia que dejó helados a los fanáticos del Indio Solari y el detalle oculto que nadie había notado, lo menciona aquí A24.com, tras conocerse la noticia de la muerte del Indio, los fanáticos descubrieron una llamativa coincidencia con el tema con el que arrancábamos el programa, Flight 956, que rápidamente se volvió viral. Dice por aquí, según remarcaron cientos de usuarios, la noticia de la muerte trascendió a las 9 de la mañana del día 5 del mes 6. Para muchos, la secuencia numérica coincidió de manera exacta con el título de una de sus canciones. Otro de los temas, Franco Colapinto, que terminó 15º en un accidentado Gran Premio de Mónaco que tuvo bandera roja y múltiples incidentes. no se explicaron algunas cosas, ¿no? Que terminaron de suceder en el Gran Premio de
1: Mónaco. Sí, muy discutido, como hacía rato no pasaba en la Fórmula 1. De hecho, Alpine te contaba, va a reclamar las sanciones, tanto de Gasly, que lo sacó del podio y lo dejó en el séptimo lugar, como la de Franco Colapinto, que terminó décimo quinto.
0: Lluvias, alerta meteorológica y descenso de temperatura es lo que estamos viviendo y lo que viene también, porque se marca justamente ese descenso de temperatura. Mirá, el pronóstico está indicando que para mañana la máxima también va a ser de 15 como hoy, pero la mínima baja a 9 grados. 10 grados la mínima el miércoles, 10 grados la mínima el jueves y similares condiciones, te diría, de aquí hasta el próximo fin de semana. Ya estamos en marcha a las 5:20 de la mañana. Este es el Reporter. Somos radio, somos YouTube, somos a la aplicación de Radio La Red y también TV a través de A24. Así que te acompañamos por todos lados. Vamos y venimos. Ya estamos presentados. Arrancamos la semana. Dale.
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0: mañana, 22 minutos, vení que vamos a repasar los principales temas del día. Dice el diario Popular, Perú, leve ventaja de Keiko Fujimori en lento escrutinio. Falta mucho tiempo, un mes para que se conozcan los resultados definitorios. El Mundial es una verdadera enfermería. Scaloni define bajo presión la salida de Valerdi. Puede anunciar, digo, por esta rigurosidad que está planteando Scaloni, la salida de otro jugador.
1: Sí, digo, sí. Abrió ese camino Scaloni en la conferencia del sábado después del partido. Puede ser Valerdi y quizás un jugador más que no llegue, planteó una incógnita. Hay más recuperados, enseguida te doy detalles.
0: Así como se mencionaba el pogo más grande del mundo, el adiós más grande del mundo, así es como titula el diario Popular en referencia a la multitud que se acerca a despedir al indio Solari. Convocan a empresas y gremios para renegociar más de 100 convenios colectivos de trabajo. Colapinto, frustrado en Mónaco, llegó decimocuarto. Lo penalizaron, cometió errores, tuvo incidentes en la pista y una estrategia que no funcionó. La verdad que Colapinto habló justamente de una carrera frustrante. Sí. ¿Es así lo que se vio?
1: Exacto, ¿sí? Totalmente así.
0: Escúchalo.
2: Muy frustrante porque no salió nada. Largué bien, después tuve algún que otro ahí casi sobrepaso, pero es imposible pasar y después paramos temprano, perdimos dos puestos en la parada. Después no paró nadie y agarraron la bandera roja, cambiaron gomas con la bandera roja. Y en el relanzamiento me chocó Fernando, me hizo que lo choque a Hulkenberg, un desastre. Y después yo choqué a Carlos, que venía lento en el medio de la pista. La verdad que una carrera muy frustrante, un fin de complicado, pero una carrera que podría haber oportunidades, pero como que no las aprovechamos. Y...
0: Otro de los temas en Clarín, llegan más marcas internacionales, Armani, Dolce Gabbana, por ejemplo, ante más de 1 millón de fieles, León 14 dio una misa en Madrid. Lógicamente, la despedida del Indio, un adiós con más de 10 kilómetros de fila para despedir al músico. Indio, título de página 12. La despedida al Indio Solari se convirtió en uno de los duelos populares más impactantes de la historia. La Nación, en tapa, final con suspenso en Perú, empate técnico entre Keiko Fujimori y Sánchez. A pie de página, Israel disparó misiles contra Irán, disparó misiles contra Israel por primera vez desde el mes de abril.
1: Dos títulos principales del diario deportivo Olé: Colombia 2-0, Jordania muy liviano, el equipo de Lorenzo le ganó fácil al tercer rival de Argentina en su grupo. Selección, qué Lionel, es el título principal, la cara de preocupación de Scaloni, que tiene una semana para aumentar exigencias físicas y tomar decisiones críticas, el reemplazo de Valerdi y si sale alguien más entre los varios de la lista que están averiados.
0: 5:25 en la mañana, quiero contarte que la temperatura ahora es de 12 grados 4 décimas, no hace frío.
1: No.
0: Pero sí, está muy húmedo y sigue lloviendo.
1: Sí, está más fresco que la semana anterior, que algunos días bajó un poco la temperatura, pero todavía es eso.
0: Se banca.
1: Sí, se banca.
0: Lluvia débil y permanente. 5:25 en la mañana.
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0: Y la tómbola y el agradecimiento para todos nuestros amigos que nos escuchan. Dice, buena semana para ustedes. Acá con mi nieto amanecido, Walter Adrián, los saluda desde Villa Unión, Córdoba. Abrazos, bueno, para él y para todos los que se van sumando a nuestro reporter. Gracias por estar ahí. Vamos a los números, Tanque.
1: Vamos.
0: En el Kini, el tradicional, ¿cómo quedó?
1: Vacante.
0: La segunda vuelta, con 6 aciertos, ¿cuántos ganadores?
1: Un ganador.
0: Un solo afortunado que se lleva 1.416 millones de pesos.
1: Hermoso.
0: Conviértalo si quiere, da lo mismo.
1: No hace falta.
0: Los números de la segunda vuelta, 03, 06, 08, 20, 21 y 29. El revancha, ¿cómo quedó?
1: Vacante.
0: Y el siempre sale. Con 5 aciertos, ¿cuántos ganadores? 24 ganadores, que tienen 20 millones de pesos ya casi en su bolsillo.
1: Bien.
0: Los números del siempre sale, 12, 21, 23, 31, 41 y 45. El telequino quedó
1: vacante,
0: al igual que el brinco.
1: Bueno.
0: Estos fueron los...
1: Pasó la tómbola.

0: fútbol.
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2: Cinco de la mañana, 31 minutos con 12 grados 4 décimas de temperatura. Alta humedad, 97%, cielo cubierto con lluvia débil.
1: Uno.
2: Habrá tiempo para que nadie se quede sin adiós, señala el comunicado de la familia del Indio Solari. Desde el entorno del cantante se reitera que la Capilla Ardiente permanecerá abierta para recibir a los fans que llegan desde todo el país. Se estima que será hasta mañana martes.
1: Dos.
2: Las provincias del norte y Cuyo lideran la mora de las personas, las deudas y duplican los niveles de la ciudad de Buenos Aires. San Juan, La Rioja y Catamarca encabezan el ranking de incumplimientos.
1: 3.
2: Las ventas minoristas bajaron 1,2% interanual en mayo, pero terminaron por encima de abril. El consumo en los comercios PYME acumula una caída del 3,1% en lo que va del año.
1: 4.
2: Con impulso del litio proyectan que las exportaciones mineras superarán los 9.000 millones de dólares durante este año.
1: 5.
3: Alexander Zverev se consagró campeón de Roland Garros por primera vez en su carrera. El tenista alemán venció a Flavio Cobolli, el italiano, en la final del Grand Slam en 5 sets. Es el primer major que gana en su carrera este tenista.
2: Atención, jubilados y pensionados, quienes cobran hoy los titulares de pensiones no contributivas con documentos terminados en 0 y 1. También los jubilados de la mínima con documentos terminados en 0.

0: Y allí la figura del Indio Solari, el músico que se va y la gente que lo despide. La música siempre nos seguirá acompañando y es por eso que queremos también sumarle a este momento de muchísimo dolor, especialmente para los fans, de gran impacto para todo el país, porque fue un músico que marcó sin lugar a dudas una ruta para muchos que eligieron el mismo camino, ¿no?
1: Indudablemente. Gran tema este, la hija del fletero.
0: ¿Usted es ricotero?
1: Me gustan los redondos, el Indio, sí, sí.
0: Muy bien. Impresionante. Todavía sigue la gente allí, cercanías del Polideportivo Gatica, Villa Domínico, Mitre al 5000.
1: ¿No? Sí.
0: Ayer la fila llegaba hasta el puente Pueyrredón. Era impresionante ver la imagen aérea. Parecía sacado de la ficción, ¿no?
1: Hablaban de 9 kilómetros en un momento de fila.
0: Sí. Y se va a superar, no sé cuáles son las estimaciones a esta altura, pero largamente lo que se imaginaba en la previa. Hoy es el Día Mundial de los Océanos. Allá por 1786, ¿te gusta el helado?
1: Sí.
0: Sí. Bueno, se vendía en Nueva York el primer helado fabricado comercialmente.
1: Mira.
0: O sea que cumple el helado más de 200, casi 250
1: sí,
0: años.
1: Sí, sí.
0: Uh-huh. Tenemos nacimientos. ¿Quiere empezar por el jefecito?
1: El jefecito. Cumpleaños. Javier Mascherano, por ahora sin trabajo, 42 años.
0: Se especuló con que podía ir a
1: Rosario Central. Sonó muy fuerte, pero Almirón se queda finalmente en Arroyito.
0: Almirón no se va, dice la gente cantando.
1: Almirón,
0: ¿no? Sí. Cumpleaños Humberto Tortonese, lo saludamos. Nacido allá por el 64. Y un día como hoy, muchos lo recordarán, quienes quizás compartieron algún programa, me refiero a Lucho Avilés, conductor de origen uruguayo, conductor de televisión, fallecía ya por 2019. 5:38 en la mañana, vení que vamos a repasar algunos títulos, portales digitales, como Infobae, por ejemplo, con un crespón negro en su portada, dice el adiós al Indio Solari, debajo de la lluvia, miles de fanáticos despidieron a la leyenda durante las 18 horas de velorio. Después tenemos el mensaje político de una multitud unida en el histórico velatorio al Indio Solari y los síntomas de una Argentina rota. Después, las elecciones en Perú, con más del 80% escrutado, Keiko Fujimori mantiene la ventaja sobre Roberto Sánchez. Bueno, se especula, o ya te diría, es una confirmación que se va a contar con rigurosidad cada una de los votos y de las mesas para que no haya dudas y nadie pueda objetar el resultado de los comicios en Perú y pueda darse recién a mediados de julio el número definitivo. 5:38 en la mañana.
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3: Seguimos trabajando muy intensamente junto con también el secretario de Seguridad, Alejo Chornoff, del municipio, y bueno, lo de la productora, también andan por ahí, la familia, Máximo, bueno, todos. La verdad que un trabajo que quiero decir que planificó un dispositivo que movilizó Defensa Civil, Policía de la Provincia, bomberos, la parte sanitaria, agua, APSA, la empresa de agua. Así que bueno, la verdad que eso como marco, porque lo importante, lo deslumbrante, la gente, el pueblo, despidiendo a un ídolo, despidiendo a una figura que marcó una época.
4: Bueno, tampoco quiero alarmar, pero bueno, no estamos al 100% con muchos jugadores y a lo mejor esa decisión no pasa solo por un jugador o por un central y vamos a esperar. Tenemos la oportunidad de otro partido más y de sacar conclusiones en lo que el equipo necesite. La desgracia del Flaco hace de que tengamos que replantearnos muchas situaciones que están pasando con los demás compañeros también y tenemos otro partido el martes. Y no nos apresuramos, porque si nos apresuramos después, a lo mejor puede ser una decisión errada. Lógicamente, una idea tenemos, pero no vamos a tomar una decisión hasta seguramente el partido del martes y ver cómo están los demás chicos, que eso es lo fundamental. Así que esa es más o menos la idea y esperaremos.
5: Cambiamos un montón de cosas en el auto y y era como muy raro todo lo que... como que ganábamos en... casi el auto cambiaba para el lado opuesto del que pensábamos. Así que nada, fue un fin de semana raro en general, creo que no lo que esperábamos. Pierre estuvo un poco más cómodo al principio, también la experiencia que en Mónaco es un gran punto, ¿no? De tener acá muchas carreras, muchos años, para la confianza es importante, pero creo que él específicamente en las curvas lentas fue donde estuvo más fuerte. Entonces sector 2 de Fairmont, curva hace 40, 50 kilómetros por hora, que no, hay que como tener un buen feeling con el auto para hacer que la goma muerda un poco más, y no lo tuve, así que nada, un poco obviamente con bronca, pero hice lo mejor que pude, creo que. Una quali difícil, estuve cerca en la Q1, estuve cerca en la Q2, solo que no terminamos el clip.
0: Las voces del día, lo que ha pasado, pero también van marcando de qué se va a hablar durante este día lunes. Axel Kicillof hablaba en primer lugar. Como gobernador, lo primero que me salió fue ofrecer a la familia y a la gente todo lo necesario. Trabajamos con Máximo, el municipio y la familia, si bien se especuló que podía ser la legislatura provincial, también esto estaba en los cálculos y terminó siendo, creo que exitosamente, una elección del Polideportivo Gatica. Titula Perfil: Argentina lloró toda la noche, la despedida al Indio Solari no se detuvo y puede continuar hasta mañana martes. Scaloni: no quiero alarmar, pero claro, qué difícil debe ser para un entrenador tener que dar de baja a Valerdi y quizás pensar en que algún otro se queda sin Mundial, ¿no?
1: Totalmente. Pensá que Valerdi, hasta horas antes de la lesión, estaba diagramando que su familia iba a ir al Mundial, las entradas, tuvo que dar de baja todo, salir de la concentración, no va a poder estar presenciando la Copa del Mundo seguramente, así que un terrible golpe para Valerdi. Por eso quiere tomar precaución y tiempo Scaloni para saber si es el único cambio, si hay alguno más. La buena jugó el Cuti Romero el otro día, sumó minutos después de su larga lesión, y por supuesto también los debuts del pibe Aranda, de Beltrán en el arco y también de Freitas, pero incógnita en la selección argentina.
0: Bien, Nicola Pinto, frustrante el fin de semana, lo escuchábamos hace un ratito, disconforme porque claro, se había excitado, ¿no?, con obtener puntos en las carreras, claro, esta vez no pudo ser, ¿no?
1: Venía de dos muy buenos gran premios, Miami, Canadá, ahora se viene Barcelona el próximo fin de semana, con horarios muy similares al seguir en el continente europeo, con referente a lo que tuvimos este último fin de semana.
0: Bueno, atención que en unos minutos vamos a escucharlo a Mati Palacio de Estados Unidos. ¿Lo tenemos? ¿Cuándo? ¿En un ratito? Perfecto. 5:44 en la mañana, vení que completo algunos temas centrales de Perfil Digital. Empate técnico, los resultados parciales del balotaje peruano arrojan una ínfima diferencia a favor de Keiko Fujimori. Irán responde al bombardeo israelí en Beirut con el lanzamiento de varios proyectiles contra Israel. Alerta Mundial 2026 aumenta la ludopatía en jóvenes y adolescentes al amparo de las apuestas deportivas online. Y otros dos temas: PAMI, médicos de cabecera y odontólogos inician un paro de 72 horas. Y por último, Máiquez y Lijo viajarán a París para defender la gestión de Milei ante el Grupo de Acción Financiera Internacional. Está Lucas Berengua para contarnos si va a seguir lloviendo, por ejemplo. ¿Qué tal, Lucas? Buen día.
6: Hola, ¿cómo estás, Edu? Buen día.
0: Buen día, muy bien. ¿Va a seguir lloviendo?
6: Sigue lloviendo en la ciudad de Buenos Aires, tenemos un lunes con mal tiempo, el cielo está cubierto, 12 grados 4 décimas la temperatura y casi al 100% la humedad. El viento sopla también del sudeste y eso agrega un condimento más a este lunes súper húmedo y con lluvias que van a durar gran parte de la jornada. Hay alerta meteorológico en toda el área metropolitana y eso es por la cantidad de precipitación que vamos a tener durante todo el día. 15 grados nada más la máxima hoy, no vamos a tener demasiado cambio en la temperatura, y recién mañana martes empezará a mejorar, pero todavía con mucha nubosidad. Para mañana mínima de 9, máxima también de 15 grados, y el resto de la semana con temperaturas casi sin cambios. El miércoles mínima de 10 y máxima de 15, y el jueves también mínima de 10 y máxima de 16 grados. El jueves tal vez con un poquito más de sol que nubes, a cambio de todas estas jornadas que vamos a tener con el cielo prácticamente nublado. También el viernes mínima de 9 y máxima de 16, con cielo parcialmente nublado. Hay también, Edu, alertas meteorológicos en varias provincias, Formosa, Santa Fe, Entre Ríos, todas tienen alerta meteorológico para este viernes.
0: Bien, Formosa, Santa Fe y Entre Ríos, entonces.
6: Formosa por tormenta fuerte, Santa Fe y Entre Ríos, igual que el centro y norte de Buenos Aires, y la ciudad al menos por unas horas más debido a la lluvia.
0: Muy bien. ¿Elegimos dos ciudades para visitar?
6: Elegimos dos ciudades. Nos vamos primero a Rosario, que hoy también va a tener una jornada inestable, lluviosa, con el cielo cubierto y con temperaturas que no van a superar tampoco los 16 grados. A partir de media mañana comienza a mejorar en Rosario, viento del sur y del sudeste. Rosario tendrá 16 grados de máxima el martes, 17 el miércoles y también 17 el jueves con cielo parcialmente nublado. Y nos mudamos de ciudad y nos vamos a Resistencia, en donde han tenido tormentas muy fuertes durante las últimas horas, con mucha actividad eléctrica. El cielo estará parcialmente nublado hoy, con temperaturas que no superarán los 21 grados. Se esperan lluvias y tormentas por lo menos hasta mitad de la tarde. Mañana martes, mínima de 15 y máxima de 21 grados. Miércoles, jueves y viernes, con máximas de entre 18 y 19, con cielo algo nublado a partir del jueves.
0: Muy bien, completísimo. Gracias, Lucas.
6: Que tengan buen día.
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0: Ya voy con Mati Palacios a los Estados Unidos. Faltan 3 días, ¿no?
1: Para el comienzo del Mundial. Exactamente, 3 días para el comienzo de la Copa del Mundo. México-Sudáfrica, el jueves, 16 horas de la Argentina, partido inaugural, 14:30, la fiesta de la ceremonia inaugural del Mundial.
0: El cronista en tapa a nivel digital dice: hay más pesos en poder del público, pero el Banco Central no espera que se altere la ruta que sigue el dólar, seguiría sin cambios. La Casa Rosada empieza a gestar alianzas en provincias para apuntalar la reelección de Milei en 2027. En lo alto, buscan mayor control del proceso. Anthropic impulsa un consenso para desacelerar el desarrollo de la inteligencia artificial, y a pie de página el sector empresario se suma a los planteos para aprovechar el capital ocioso del Fondo de Garantía de Sustentabilidad de ANSES. Ahora sí, hacia Estados Unidos, volamos hacia allí. Está Mati Palacios para contarnos todo lo que hay, las novedades a último momento, para tenerlas ahí a mano. Mati, ¿cómo estás? Buen día.
7: Hola Eduardo, ¿cómo te va? Buena mañana de lunes para todos allí en la Argentina. Nosotros desde New Jersey, en una de las ciudades sedes de esta Copa del Mundo. Pronto a partir a Kansas para sumarnos a la cobertura de Gustavo Yarrocha en el día a día del seleccionado argentino. Equipo que está en estos momentos en Auburn, en Alabama, para jugar el martes ante Islandia, el último amistoso, con buenas noticias, con novedades positivas, porque la información que manejamos es de que Lionel Messi está tan bien, a punto tal que puede jugar algunos minutos después de la molestia en muscular que arrastraba del Inter Miami, y esto a una semana del debut del seleccionado argentino ante Argelia. También hay novedades con respecto al arco, porque sabemos que no está Dibu Martínez, que atajó Musso frente a Honduras, y que Jerónimo Rulli también va a ser parte de la prueba junto con Santiago Beltrán en el arco del seleccionado argentino. Y las otras noticias positivas, aunque Scaloni haya dicho que hay muchos futbolistas que no están al 100%, es que Julián Álvarez, que Nico Paz se están recuperando muy bien y que apuntan a poder tener participación en el partido ante Argelia del debut, que Cuti Romero volvió a jugar después de 2 meses tras ese golpazo que se dio a la rodilla participando con su equipo el Tottenham inglés, y que fue entonces parte del conjunto argentino ante Honduras, y que el nivel mejoró a partir de la aparición de De Paul en la segunda parte, y esas combinaciones con Lautaro y Juliano han producido una buena performance del equipo argentino, que, repito, va a jugar el martes entonces en Alabama, uno de sus últimos amistosos. Aquí en Nueva York va a estar Brasil, aquí en Nueva York está Marruecos en estos momentos, que ayer jugó un amistoso ante Noruega y fue empate 1-1. Brasil y Marruecos justamente darán inicio a esta sede de New Jersey a partir del sábado 13 de junio. En una New Jersey y sobre todo New York que por ahora no tiene tanto clima mundialista, pero que se va a encender poco a poco. Te mando un abrazo, Edu, y ya seguimos desde aquí de los Estados Unidos con más de la cobertura de Radio La Red para la Copa del Mundo.
0: Brillante, como siempre. Gracias, Mati. 5:51, desde Estados Unidos llegaba información del Mundial. Nos quedamos en Estados Unidos porque, mira, prestar atención. Un tiroteo cerca de la concentración de la selección argentina encendió las alarmas, donde en Kansas, justamente, un ataque a balazos dejó 9 heridos en una zona ubicada a pocos kilómetros del hotel donde se hospeda la selección. El episodio ocurrió a días del inicio del Mundial y reavivó las preocupaciones por la seguridad. Y otro hecho más, ocurrido en Nueva York, dice, 6 personas fueron apuñaladas en la Penn Station de New York. El atacante, en situación de calle, una persona, dicen, con dificultades cognitivas, con un desorden emocional muy grande y psiquiátrico. El incidente ocurrió en la famosa estación de trenes ubicada en el corazón de Manhattan. El agresor, quien quedó bajo custodia, atacó indiscriminadamente a sus víctimas. Así que dos episodios preocupantes que, lamentablemente hay que decirlo, son muy comunes en los Estados Unidos.
1: Eso te iba a decir, que ha reiterado esto en Estados Unidos, ¿no?
0: Sin dudas. ¿Qué más tenemos, Tanque?
1: Bueno, te cuento, Edu, que ayer entre los amistosos lo más destacado fue la victoria de Colombia ante Jordania 2-0. ¿Por qué destacada? Porque Jordania es rival de la Argentina. Es el tercer equipo al que va a enfrentar a la Argentina. Ayer charlamos en la red con el Bocha Batista, el técnico de Costa Rica, que lo enfrentó a Jordania en marzo. Dijo, físicamente fuertes, corren mucho, pero bueno, técnicamente están puliendo algunas falencias. No debería tener problemas Argentina en ese partido. Y además jugó muy bien Ecuador, que ayer le ganó 3-0 a Guatemala. Goles de Jordi Caicedo, el delantero de Huracán. Ecuador es una de las selecciones sudamericanas que mejor llega a la Copa del Mundo. Y Brasil, un cambio en la lista. Sale Wesley, lesionado lateral derecho. Entra el mediocampista del Atalanta, Ederson. Cambio de Carleto Ancelotti, que espera por Neymar. Los estudios se conocerían en el día de hoy.
0: Bien, o sea, Neymar en suspenso y Wesley se queda sin Mundial.
1: Wesley sin Mundial, compañero de Dybala en la Roma, este futbolista. Y lo de Ancelotti con Neymar es muy claro. Él espera los estudios, es optimista. Ahora, los estudios, si vienen mal, también podrían cortar a Neymar de la Copa del Mundo. Así que estaremos atentos al día de hoy.
0: Ayer lo escuchaba a Becasese, técnico de Ecuador, ¿no?
1: Sí.
0: ¿Cuántos argentinos técnicos? Becasese.
1: Tenés Becasese, Alfaro Lorenzo. Y Lorenzo en Colombia.
0: Sí, y señor. Bielsa en Uruguay.
1: Y Marcelo Bielsa en Uruguay.
0: Y Scaloni en Argentina.
1: Por supuesto.
0: 5 entrenadores.
1: 5 entrenadores nacionales.
0: ¿Qué tal? 5:54 en la mañana. Vení que repasamos algunos temas centrales. En ámbito, dice, tiroteo cerca de la concentración de la selección, recién te lo contamos. Wall Street, el rally bursátil se detiene ante la suba de tasas y el empleo presiona la inflación. Nuevos máximos en todos los frentes. Las elecciones en Perú, lógicamente, primeros resultados muestran una leve ventaja de Keiko Fujimori sobre Roberto Sánchez, aunque los resultados se van a ofrecer y se van a brindar de manera final a mediados del mes de julio. Y el título en todos los diarios, en todos los portales. Entre lágrimas y canciones, más de 1 millón de personas despidieron con emoción al Indio Solari. Hay que decir que siguen despidiéndolo y esto se va a extender hasta mañana martes seguramente. ¿Quién le rindió un homenaje? Hubo muchas expresiones musicales durante el fin de semana. De hecho, el sábado a la noche tocaron los Fundamentalistas del Aire Acondicionado. Mira, hasta en Pasión de Sábado, fin de semana, vi como muchos músicos eligieron canciones de Los Redondos para mantener viva la figura del Indio Solari. Y Lali fue la que realizó un homenaje, tocaba este fin de semana, cantaba este fin de semana y quiso homenajearlo así.

0: De alguna manera, ese fervor por escuchar al Indio y el Pogo, de otra manera, se trasladó al concierto de Lali Espósito. 5:56 en la mañana.
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0: Una multitud le da el último adiós al Indio Solari. Miles de fans ingresan al microestadio municipal Gatica, donde se encuentra el féretro del músico. La ceremonia velatoria podría continuar hasta mañana martes. Las ventas minoristas bajaron 1,2% interanual en mayo, pero terminaron por encima del mes de abril. El impulso del litio, proyectan que las exportaciones mineras superarán los 9.000 millones de dólares durante este año. Mercado Libre abrió un nuevo centro logístico en Don Torcuato y anunció 900 nuevos puestos de trabajo. Jorge Macri, en 2027, lo más importante, dijo, es garantizar que no vuelva el populismo. Adorni ultima detalles para la presentación de su declaración jurada en la previa de la Copa del Mundo. La abuela de Agostina dijo que sobre el segundo detenido hay cosas que le llaman la atención. Sentí que algo raro había. Estaba pendiente de mi hija en todo momento. Roberto Sánchez y Keiko Fujimori empataron y el ganador se sabrá dentro de un mes.
4: Florentino Pérez fue reelecto como presidente del Real Madrid y confirmó a Mourinho como próximo DT. Se impuso en las elecciones por el 65% de los votos contra el 35% que obtuvo la lista encabezada por el empresario Enrique Riquelme.
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0: Nos vamos. Ya ha pasado el reporter de hoy. Mañana, si el de arriba así lo permite, aquí estaremos para acompañarlos con toda la información. Mariano, hasta mañana.
1: Hasta mañana, Edu. La seguimos.
0: Chau.

0: 6 de la mañana, señor Paulo Viloto.
1: Hola,
0: ¿cómo le va?
1: Caballero, buen día. Feliz lunes, ¿cómo andan? ¿Bien?
0: Muy bien.
1: Bajo la lluvia, ¿eh?
0: Empezando la semana. Sí. Qué fuerte que es este tiempo de despedida al Indio Solari.
1: Qué convocatoria, ¿no?
0: Qué bárbaro.
1: Muy potente, porque una cosa era la discusión previa, dónde, cuándo. Me parece que ahí la familia cumplió un rol importante porque fue amplia, ¿viste? Dijo, no tenemos prisa. Donde quieran, como quieran, hasta el último, hasta la última.
0: Se evaluó que empezara el domingo para que muchos puedan llegar para el inicio del velatorio.
1: Mucha gente que vino de las provincias, vino desde lejos, porque al ser cuando los entrevistaban, la gente, no, vengo de Tandil, no, soy de Catamarca, escuché chicos. Sí, mirá el viaje que se han hecho, y por supuesto esperar en algo que estuvo muy bien organizado. 15.000 personas por hora pasaban por la Capilla Ardiente.
0: Sí, eso,
1: ¿no?
0: Te da 360.000 personas en el día. Yo creo que se supera eso largamente.
1: Sí.
0: Se supere, y al término del velatorio yo creo que vamos a estar hablando de más de 1.000.000 de personas.
1: A las 5 mermó, ¿no? Hubo puertas cerradas, sí, esa es la información.
0: Sí. Y después retoma en el transcurso de la
1: mañana. Claro, no hay horario, no hay nada claro.
0: Yo creo,
1: ¿no?,
0: que se va organizando a medida que pasan las horas. Estaba viendo, mientras quedó viejo, como decía el tanque, el lugar donde se hacía. No hubo tantos velatorios realizados en el Congreso o en Casa Rosada. No. Mira, Juan Manuel Fangio en presidencia de Carlos Menem.
1: Sí.
0: Y fue Maradona,
1: Diego
0: presidencia Alberto Fernández, claro. Ambos en Casa Rosada.
1: Ah, Fangio también.
0: Sí. Mercedes Sosa en el Congreso,
1: sí.
0: 2009. Y Gustavo Cerati 2014 en la legislatura de la Ciudad de Buenos Aires. Listo.
1: Listo, no, después no.
0: Ahora, me parece que está bien que termine primando el criterio de lo razonable, ¿no?, del sentido común. Creo que el Gran Buenos Aires era el ámbito para despedir al Indio.
1: No, y además un lugar amplio, cómodo, porque también en la previa, y teniendo en cuenta estos tironeos y esta utilización que algunos pretenden darle a estos acontecimientos tan tristes, muchos no se querían hacer cargo, ¿viste? No. Porque decían, no, che, en tal lado, no me lo traigas acá, este problema. Claro. En tal lado, no, porque no sabés cómo se puede llevar a cabo. Bueno. ¿Y cómo lo controlás con tanta gente? Allá la primera línea de control no era la policía de la provincia de Buenos Aires, que tenía un rol estratégico, pero no la presencia fuerte, cara a cara con la gente, sino los bomberos de la provincia. Algo más amigable, otro tono, porque ya el sábado a la noche en el obelisco estuvo la mala idea de querer controlar la venta ambulante. Y me parece que no son momentos para querer la policía dar alguna orden o una instrucción, porque la situación se pone sensible y termina en cualquier tipo de enfrentamiento. Pero
2: hablaba,
1: yo coincido que el lugar fue justo, ¿no?
2: Sí, claro, sí. Y se hablaba de estadios de fútbol.
1: Claro.
2: Y a eso voy con las negativas. Racing no quiso hacerlo. Se mencionó Huracán también en su momento.
1: Claro. Ahí me dijeron, bueno, ¿viste? Boca también. Es que era
2: Boca también.
1: Vos decís, che, lo más cómodo, porque no es que vas a llenar un estadio colmado de tribunas. Lo que ibas a hacer era un paseo,
2: claro,
1: desde una entrada a una salida, pasando por una capilla ardiente, 2 o 3 minutos. Viste que hoy todo el mundo quiere la foto de todo, ¿no? No es pasar, sino es pasar, tomar una foto. Y parecía que los estadios era lo más cómodo. Además, también, la parte que para mí faltó en una organización que estuvo muy bien, era el cierre, el que no estaba con un transporte, ¿cómo volvía? Porque ayer había gente tarde, yo trabajé hasta tarde con esto, que decía en la tele, che, ¿cómo me vuelvo? Porque ahora por Mitre no pasa el colectivo.
0: Olvídate.
1: Es una situación, siempre algo te falta, porque lo haces en la ciudad, está todo a mano.
0: Pero igualmente traspolá ese movimiento a cualquiera de los otros ámbitos donde se creía que podía realizarse el velatorio.
1: Yo creo que hay lugares que no se podía. Lo de Maradona, la Casa de Gobierno, fue un dislate absoluto. ¿Se acuerdan de enfrentamientos de Barras Bravas?
0: Sí.
1: La familia en un momento. Hubo escenas dantescas.
0: Sí, que le permitían ingresar a algunos y a otros no.
1: ¿Te acuerdas? Alberto Fernández con un megáfono pidiendo que la gente se baje de las rejas.
2: Sí.
1: Los enfrentamientos.
2: En plena pandemia.
1: Plena pandemia. Situación delicada. Complejo. Sí. Entonces, me parece que en la previa había también ese miedo, che, ¿dónde lo hacemos? Porque, ¿ustedes pensaban esta cantidad de gente?
0: Mira, lo hablábamos fuera del aire, yo le decía que estimaba, de hecho, ayer el sábado lo decíamos en A24, si a una misa, a un recital, convocaba a 300.000 personas, ¿cómo no lo van a querer despedir todos aquellos que escucharon algún tema, que se vieron atravesados por la música de sí, Indio, Los Redondos.
1: Pero muy pocos llegan a esto, ¿eh? Muy, sí, sí, es muy, sí, muy potente. Sí,
0: sí. No, yo creo que no hay otro.
1: Muy potente.
0: No hay otra figura de la música que genere esto. No,
2: ya por los días de velatorio, si esto avanza, sí, va a quedar solamente detrás del de Eva Perón, creo que fueron 11 días.
1: 11 días, ¿no?
2: Y los 3 días de Juan Domingo Perón.
1: Claro.
2: O sea, está en esa escala de popularidad, de masividad, realmente impresionante.
1: Sí, muy potente y muchas generaciones atravesadas, porque ayer la gente, que en el 95% estaba muy calma y muy racional, planteaba eso, ¿viste? Que mi padre, que esos recuerdos que están metidos en la mente y en el corazón de mucha gente, ¿no? Y que se van transmitiendo en cuanto a gustos, en cuanto a personajes, ¿no?
2: E iban familias enteras.
1: Sí, muy fuerte.
0: Y como decías, mayormente, por no decir casi la totalidad, todos en perfecto orden.
1: Sí,
0: ¿no? Porque siempre una multitud así tenés alguno que quiera o dar la nota o picarla un poco, como se dice.
1: Un autocontrol en materia de seguridad. Después, por supuesto, para mí estuvo muy marcado que cuando veían determinados medios iban a hacer una escena contra Milei, a favor de Cristina Kirchner y su santificación, pero algo previsible, pero después el resto controlado, porque además la noche muy larga. Hubo gente que hizo 7-8 horas de cola.
2: ¿Cómo sostenés
1: eso? Y para colmo después con lluvia, ¿no?
0: Totalmente.
1: Bueno, lo vamos a seguir, por supuesto, tema central, tema muy importante. Uh-huh. Tratar de interpretar también este fenómeno en una Argentina con razonamientos distintos a medida que va pasando el tiempo, donde muchos quisieron tal vez tomar un protagonismo que la sociedad misma le va poniendo sus propios límites, ¿no?
0: Sin duda. Bueno, nos quedamos escuchándote.
1: Sí, pensé que no los veía hoy.
0: Acostúmbrese a vernos todos los días.
1: Ah, porque estacioné. Porque
0: ya está todo planificado.
1: Persianas bajas.
0: Todo planificado.
1: Digo, qué raro que bajaron las persianas. No deben estar, pensé, ¿viste?
0: Sin urgencias pasa por la acreditación para el primer partido del próximo Mundial. Ah, porque acá se trabaja así.
1: Obvio.
2: Con anticipación
1: de años, ¿no?
2: De años.
1: Sí. Impresionante, ¿no?
0: Sí.
1: Bueno, chicos, que tengan un lindo lunes, ¿eh?
0: Gracias, por buen programa.
1: Empezamos.
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0: juntos hasta las 9 de la mañana, primera mañana en Radio La Red. Marcela Godoy, buen día.
1: Buen día.
0: Javier Díaz.
2: Buen día, Pablo.
0: Gonzalo Prado.
3: Buenos días.
0: Juan Fernández.
4: Buen día, Pablo.
0: Y la lluvia, que hacía mucho que no teníamos, finalmente llegó, Marce. Hoy
1: llegó,
0: sí.
1: Bueno, llegó hace ya un par de días. Sí. Se queda hoy y esperemos que mañana ya, ¿no? Estamos, la verdad, entre la niebla, la humedad, la lluvia, estamos extrañando el sol a pleno.
0: A pleno, no hay sol, no. Muy apagado estos días.
1: Muy apagado,
0: Niebla, como decís, lluvia,
1: sí,
0: ¿no?
1: Sí. La verdad que sí. Ahora tenemos 12 grados 4 décimas y después nos lo va a decir Lucas, nos lo va a ampliar, pero hay una alerta meteorológica.
0: Exactamente. Bueno, ¿qué nos ponemos hoy? La temperatura es amigable, 12, 4, pero
1: sí,
0: llueve, ¿no?
1: Sí, no, pero llueve. Yo te diría lana no, porque vas a transpirar, pero sí abrigo, ¿no? Una remera, un buzo, el piloto y el paraguas es harto obligatorio.
0: Sí, hoy sí, ¿no?
1: Hoy sí, piloto y paraguas, y si pueden unas botas, como decimos, par de medias por las dudas, si pisas algún charco... seguro sí. Ahí...
0: No, se me moja la media,
1: sí,
0: también
1: no,
0: el día.
1: Ay, no, no.
0: Viste, además... presunto resfrío, ay, sí, no, ¿cómo sí, me mojé la media?
1: Sí,
0: por Dios,
1: tal
0: ¿no?
1: cual, así que bueno.
0: Realmente, a tener cuidado y comenzar el día. Bueno, parecía mucho que no llovía.
1: Es verdad.
0: Lo vamos a saludar al señor del tiempo, a Lucas Berengua, pantallazo del lunes, miramos de reojo la semana. Lucas, ¿cómo va? Buen día.
5: ¿Cómo están? Muy buen día, ¿cómo les va? Buen
0: bien,
5: lunes.
0: Bien, todo muy bien. Bueno, ¿cómo arrancamos?
5: Visibilidad reducida, llovizna, lluvias en el área metropolitana, pasa lo mismo en buena parte del centro y norte del país, sobre todo en la parte este, ¿no? El litoral a esta hora tiene lluvias, tormentas, desde Entre Ríos y Corrientes hacia el norte, las lluvias que tenemos en la ciudad y que dan lugar a este alerta son en forma de tormentas. En la ciudad se mantiene la alerta unas horas más, sobre todo por la acumulación de lluvia a lo largo de todo el lunes. No es una alerta por tormentas intensas, sino por la acumulación de la cantidad de lluvia en todo el día, en realidad. Se espera de 50 y 70 milímetros en toda el área metropolitana, y eso da lugar entonces a la alerta meteorológica. Los vientos del este y del sudeste también pueden dar una crecida en el Río de la Plata, por el momento claro. No de valores significativos, pero esta conjunción de factores da a esta hora de la mañana este alerta meteorológico. Jornada fresca con 15 grados nada más máxima hoy en Buenos Aires, y ya el tiempo que mejora hacia el final del día. Paulo, con cielo nublado todavía, las lluvias se quedan hasta esta noche, el resto de la semana casi sin cambios en las temperaturas. Mañana martes con mínima de 9 y máxima de 15 grados. Vamos a ver el sol durante un ratito mañana martes. El miércoles mínima de 10 y máxima de 15 con cielo mayormente nublado. Jueves y viernes las temperaturas entre 9 y 16. Así que nos quedamos con una semana fresca, nublada y con vientos del este.
0: Bueno, mucho paraguas entonces, ¿no?
5: Mucho paraguas, al menos hoy, seguro en la ciudad de Buenos Aires. No hay viento, así que el paraguas, sin duda, es el factor común durante el inicio de esta semana.
0: Exacto, y como dijiste, máxima de 15, así que atentos porque vamos a tener un día fresco y muy, muy húmedo. Lo seguimos con atención, atentos a la cuestión de alerta.
5: Dale.
0: Y nos encontramos en cualquier momento de la mañana.
5: Dale, un abrazo, buen inicio de semana.
0: Igualmente para vos. El señor del tiempo, Lucas Berengua. En estos momentos la temperatura, entonces, Marce, es de...
1: 12 grados 4 décimas.
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0: ya son las 6:15 de la mañana de este 8 de junio de 2026. Ya pasó una semanita. Me parece que este pasa rápido también.
1: Este va rápido, ¿no?
0: Me parece
1: mundial,
0: que este va rápido.
1: Jueves,
0: oh. Ay, es verdad. 12:04, el cielo cubierto con llovizna y hoy tenemos a la Beata María del Divino

0: Corazón de Jesús. Ay, ¿cómo te llamas? María del Divino Corazón de Jesús.
1: Qué lindo nombre, ¿eh?
0: Linda, patrona de las sacerdotes, de las vocaciones sacerdotales. Ella, allí nacida en Portugal, personalidad de la más alta nobleza alemana. Mira. Me encantó, ¿eh? Se congregó allí como madre superiora del convento del Buen Pastor de Oporto. Todo largo para la Beata María del Divino Corazón de Jesús en este día, su día.
1: Su día, ¿eh? 8 de junio del año 2026. Bueno, el fin de semana, por supuesto, atravesado por lo que es el adiós, con más de 10 kilómetros de fila para despedir al Indio Solari, el partido de la selección argentina, los preparativos para la Copa del Mundo, tal vez como los acontecimientos donde los argentinos estuvimos poniendo el ojo y el acento, estoy hablando de cosas diametralmente antagónicas, la carrera de Franco Colapinto, el descanso del fin de semana y un sinfín de temas también que componen el inicio. Pero me parece que el dominio está en este adiós en Villa Domenico, escenario de la última misa ricotera, así lo autotitulaba la convocatoria impresionante del día de ayer, una despedida multitudinaria, porque llegamos a ver kilómetros de gente haciendo fila, con un stop ahora a las 5 de la mañana, y sin tener muchas precisiones, Javi, cómo continúa el camino del día, porque la familia ha sido realmente generosa y amplia con su público, con su gente, diciendo, nosotros no tenemos prisa para la despedida final, hasta que llegue el último o la última, y a las 5 de la mañana hubo un stop, creo que también el tiempo no colaboró en las últimas horas, ¿no?
2: Sí, tal cual. Vamos a ver qué es lo que deciden, porque todavía no salió un comunicado de la familia de Indio Solari, como ha ocurrido. Por ejemplo, ayer apenas se abrieron las puertas, en donde sostenía esto, que todos, con otras palabras, por supuesto, pero que todos iban a poder despedir al Indio. Y este era un mensaje para que hubiera tranquilidad, para que nadie corriera, para que nadie se empujara, para que nadie se desesperara. Así que veremos a ver si es un parate también para reacondicionar un poco
1: el espacio
2: y el cuerpo, ¿sí? También porque no es que está embalsamado, no se dio a tiempo para eso, ni se pensó tampoco para eso. Así que vamos a ver qué es lo que pasa en una organización que verdaderamente hasta el momento ha tenido muy buena repercusión y además muy buena organización, hay que destacarlo, y la decisión de hacerlo ahí en Villa Domenico dio a las claras de lo que se buscaba. Un lugar muy amplio en donde no hubiera problemas de espacio para aquellos que fueran. Después te voy a contar por qué está en el expediente, por qué el fiscal no les permite por ahora la cremación, cómo fueron las últimas horas del Indio Solari de acuerdo a la reconstrucción que hizo la fiscalía y la policía en el lugar. Y si estaba o no cuidado el Indio, ya te lo digo, estaba bien cuidado.
1: Estaba bien cuidado.
2: No hubo un descuido para con él.
1: La justicia monitorea el hecho de tantas horas, porque el viernes nosotros nos despedimos, terminamos el pase y circulaba esta noticia que todavía no tenía una confirmación. Y en estos tiempos de tanta locura, ¿no? De redes sociales, de inteligencia artificial y de generaciones, justo ayer fue el día del periodista y se hablaba mucho de esto, ¿no? De generaciones que tienen una prontitud por dar a conocer algún hecho, sí, una confirmación. Había que estar muy presente cerca de la familia o de algún contacto para ver la veracidad de lo que era el rumor. Sí. Se terminó confirmando y comenzó esta despedida gigante, multitudinaria, muy llamativa, porque hablamos de un adiós con más de 10 kilómetros de fila para poder despedirlo, y todos estos elementos que giran alrededor de esta investigación que plantea Javier, que después la vamos a abrir, porque vivía con su familia, había una cuidadora, el hecho que tal vez él se levantó de madrugada y apareció tendido frente a una piscina cubierta que tenía en su casa, que formaba parte de su tratamiento y de un acondicionamiento en una vida de 10 años de una enfermedad compleja y difícil. Pero vamos a seguir no solamente lo que está observando la justicia, que muchas veces es una cuestión de rutina, pero que tiene que ser siempre muy cercana e implacable, y por supuesto a tratar de entender esta profunda emoción de gente que ha llegado de todas partes de la Argentina y está rindiendo el último tributo al ídolo con esta multitud. Muchos de ellos no pudieron ingresar, la tormenta de la madrugada ha sido decisiva para conocer todos los detalles de este desfile interminable. Y un hecho cultural, social, que algunos trataron también de darle algún apriete político de algún lado o de algún otro, para tratar de entender algo que es mucho, mucho más simple. La muerte de un ídolo popular, no todos tienen esta convocatoria en el punto final de su vida, todo lo que está pasando en Villa Domínico y, por supuesto, cómo sigue este día. Porque hay un punto, pero no es el punto final. Y todavía hay mucha gente intentando acercarse a Villa Domínico, donde se produce esta pausa que nació a las 5 de la mañana y cerró las puertas, muchos dicen momentáneamente, del lugar, del centro, donde están los restos de Solari y que tanta gente despide. Tema central del día de hoy.

0: 12 grados 4 décimas la temperatura, la humedad 97%, el viento del sudeste a 13 kilómetros. Hay llovizna que está complicando la visibilidad, que no es óptima, es de 7 kilómetros. Y hay una alerta amarilla por lluvia. Atención con eso, alerta amarilla por lluvia que dice lluvias persistentes. Así que atentos, la máxima será de 15 grados.
1: 15 para el día de hoy, con paraguas todo el día encima,
0: sí,
1: ¿no?
0: Sí, sí, sí, porque va a haber lluvias de diferente intensidad. Se habla de lluvias fuertes a la mañana, lluvias aisladas a la tarde y llovizna a la noche.
1: Exactamente. En minutos ya trabajamos desde Villa Domínico. Marcábamos el hecho que eligieron un lugar fantástico, ¿no? Porque la verdad que ha resuelto el signo de pregunta que había a partir del viernes. ¿Dónde? ¿Cómo? Porque también había una preocupación de muchos pensando que esto podía desbordarse. El gran precedente fue la despedida de Diego, que fue bochornosa en la Casa de Gobierno, con Barras Bravas enfrentándose en medio de una pandemia. ¿Se acuerdan lo que vivió la propia familia de Gardón?
2: Hay una diferencia que se evaluó durante las primeras horas de la muerte de Solari y que va en línea con lo que vos mencionabas, Paulo, porque parte de las conversaciones que hubo entre la familia y el gobierno de la provincia de Buenos Aires es hacerles entender que, palabras más, palabras menos, ellos iban a respetar la voluntad de la familia, pero tenían que entender que se trataba de una cuestión de Estado.
1: Claro.
2: Cuando falleció Maradona, el tiempo del velorio lo determinó la familia y no las autoridades de la presidencia. ¿Qué te quiero decir con esto? Dejaron en la familia Maradona una decisión que es mucho más grande del deseo de ellos, porque por una fecha de tiempo ya se sabía que iba a generarse un desmadre por la cantidad de personas que iban a querer acercarse.
1: Y estábamos en
2: evitaron eso.
1: Tiempo de pandemia,
2: claro,
1: ¿no? Y la familia, en definitiva, decide. Me parece que acá hubo una generosidad importante por parte de esta familia, que no marcó tiempos, que no marcó lugares, y que no intervino demasiado en la situación. Por supuesto que hay tiempos lógicos. Ayer parecía un domingo afectado por el mal tiempo, mucha gente que viene de lejos, pero fue incesante, no paró y hoy sigue. No hay una información concreta todavía de la apertura o no de las puertas, así que vamos a estar siguiendo con suma atención y vamos a tratar de entender el fenómeno de la despedida también, porque esto es muy importante, más allá de las rabietas que se hacen algunos y que tratan de sacar algún tipo de rédito, cuando la mayoría de la gente fue a una despedida y donde algunos aprovecharon también a la gente para utilizarla con mensajes o con algún tono un tanto agresivo o algún mensaje instalado desde muy temprano con cuestiones políticas. Pero ayer, no tenemos que hablar, salvo el sábado a la noche en el Obelisco, de situaciones ayer de descontrol o de detenidos o cosas por el estilo, ¿no? El sábado sí tuvimos algunos enfrentamientos de policía, ¿no?
3: Sí, porque la policía de la ciudad lo que hizo es vio que había mucha gente que ya estaba muy pasada de alcohol,
1: se tornó
3: violenta.
1: Claro.
3: Ingresaron parte de los efectivos policiales que estaban allí para quitarles el alcohol a los que estaban en ese lugar y además impedir a los vendedores ambulantes que vendieran más alcohol en ese lugar. Ahí empezaron un grupito. El tema era el alcohol. No, pero además, ¿sabes por qué? Porque fue a última hora de la tarde y ya comenzaba a llegar gente a la Avenida Corrientes para ir a los teatros. Empezaron a ver que algunos de ellos se desprendían de la zona del Obelisco e iban para la zona de los teatros para pedir dinero a la gente que estaba paseando en ese lugar, que no tiene nada que ver.
1: La avenida la calle Corrientes es un fenómeno.
3: Exacto.
1: Multitudes que van, que recorren.
3: Tal cual.
1: La policía, van al teatro, miran, qué sé yo, comen.
3: La policía de la ciudad lo que hizo es un acto preventivo. Nada más.
1: No, y además porque no se venda alcohol clandestinamente.
3: Porque además había mucho que se estaban peleando entre ellos y empezaron a caminar hacia Corrientes, hacia esa zona. Bueno, pero salvado eso, porque no fue. Mirá, hubo 15 detenidos. De los 15, 6 tenían. Algunos de ellos tenían pedido de captura.
1: Ah, algún antecedente.
3: Uno de ellos.
1: Qué bueno eso, ¿no?
3: Tenía un pedido de captura por homicidio.
1: Mirá.
3: Así que imaginen ustedes.
1: Qué bueno cuando se logra eso, ¿no?
3: Exacto. De 15 detenidos, 14 hombres y una mujer. Como contaba Gonzalo, es justamente lo que fue la decisión. Ya desde el primer momento que se supo la muerte y que la familia estaba dispuesta a autorizar justamente un velatorio multitudinario, se sabía que el número iba a ser de cientos de miles de personas que iban a desfilar. Por eso se buscaron varios lugares. Uno, el primero que surgió justamente Casa de Gobierno, el Congreso de la Nación. A ver, aquellos que conocen a los ricoteros nunca hubiera sido velado en la Casa de Gobierno o en el Congreso de la Nación, porque para cualquier banda de rock eso sería ser careta. Por eso también
1: el Congreso
3: se pensó
1: sin un lugar físico para hacerlo.
3: Pero por la cantidad no se podría.
2: La familia quería que sea en el Congreso, por eso los pedidos que hubo a Martín Menem a través de diputados de distintos bloques. El tema está en que hubo una comunicación oficial entre Menem y la ministra de Seguridad, Alejandra Montoliva, en donde dijeron, mira, no se puede asegurar este espacio físico, no se le puede dar la seguridad necesaria. Y una de las cosas clave que me explicaban, corregime Javi si me equivoco, es que en la organización que está ahora la policía está presente, pero no está tan presente como para
1: tiene un rol
2: generar
0: susceptibilidades.
3: La policía no iba a estar visible.
2: Claro.
3: La idea es que no estuviera visible para evitar cualquier enfrentamiento, porque ya se sabe los enfrentamientos que había con la policía de los grupos ricoteros, por la historia.
1: Obvio que
3: cada vez fue menos, pero
1: porque hay más de 1.500 anoche,
3: sí.
1: Pero en la primera línea estaban los bomberos de la provincia de Buenos Aires. Sí. Evitar la
3: una
1: presencia,
3: buena decisión, pues.
1: Una buena decisión, bien organizado.
3: Sí.
1: Me parece que lo del Congreso, por el edificio, por el lugar, era absolutamente un delirio. Y después nadie, también hay que ser sincero, nadie lo quería, el evento, el acontecimiento, porque era una previa donde muchos sostenían...
3: Mucho riesgo,
1: mucho cuidado. Estaba el precedente de lo de Maradona, que fue bochornoso lo que sucedió ese día en la Casa de Gobierno, con gente trepándose a las rejas, con Alberto Fernández con un megáfono, a los gritos, con las barras bravas enfrentándose, la familia que pasó momentos realmente espantosos, con gente que estaba totalmente en algún sector desubicada, digamos que son porcentajes mínimos, ¿no?
3: Pero producen un gran problema.
1: Y que te influencian un clima y te lo pueden cambiar.
3: Ahí lo que pasó, me acuerdo, yo estuve también y estuvimos cubriéndolo, es que empezaron una fake news, empezaron a decir que se iban a cerrar las puertas de la Casa de Gobierno.
1: Claro.
3: Entonces, los que estaban en el fondo quisieron ir hacia adelante y ahí se armó todo ese lío, ese gran problema.
1: Bueno, ayer también se corría ese riesgo.
3: Sí, pero
1: en minutos ya estamos en Villa Domínico para ver cómo sigue el curso. Una convocatoria de pocos, porque este tipo de despedidas no todos tienen el privilegio de poder tenerla. Y el Indio Solari la está sosteniendo en estos momentos en la Argentina. Uno de los temas centrales, por supuesto que hay muchos más que comenzamos a compartir.

0: 6:29 de la mañana, con una temperatura de 12 grados 4 décimas, con una máxima de 15 grados, y la gente se pregunta, ¿cuándo vemos el sol?
1: ¿Cuándo?
0: Mañana.
1: ¿En serio?
0: Sí, mañana.
1: Yo pensé que...
0: Mañana tenemos cielo algo nublado, máxima de 15 y...
1: Cortito igual, ¿no?
0: Sí,
1: después,
0: cortito.
1: Otra vez me parece...
0: El miércoles, bueno, va a estar nublado. Ya el jueves tenemos un sol más grande.
1: ¿Sí?
0: Ya
1: pero
0: tenemos
1: el
0: ahí algo nublado.
1: Justo, que mucho no nos va a preocupar.
0: No, ¿no?
1: Empezamos la Copa del Mundo, ¿viste? Y ya ahí vamos a estar con la persiana medio baja.
2: No, vamos a ver cómo está afuera.
1: No tenemos ni idea, ¿no?
2: No.
1: Bueno, primer título deportivo, señor Juan Fernández. Semana del Mundial, semana modo Argentina.
3: Ya no queda nada, Paulo. Se jugó el amistoso el día sábado entre Argentina y Honduras, que lo positivo, más que el resultado, fue que no hubo lesionado.
1: Sí, la verdad.
3: Mira que hemos visto.
1: Mira Brasil ahora.
3: A Brasil, que Weyley se lesionó y tuvo que ser reemplazado.
1: Qué de problemas.
3: Bueno,
1: ¿eh?
3: No hubo lesionados y hubo regresos importantes, como el Cuti Romero.
1: Sí.
3: Que volvió a jugar, lo hizo bien, y la lesión es tema del pasado. Se viene el partido de mañana.
1: Me acordé de usted, de Paul, brillante, cuando estuvo, muy, sí, pero muy bien. Me gustaron casi todos, ¿eh?
3: No, bien, el equipo está bien. Sin exigirse, con un rival que yo te había dicho. El técnico dijo, vamos a jugar, pero sin hacer daño.
1: Menos mal, ¿no?
3: Y cumplieron.
1: Menos mal, muy bien.
3: Mañana será el momento del segundo amistoso, 10 de la noche, frente a Islandia. Están también los jugadores que estaban tocados, que seguramente veamos a muchos de ellos en cancha. Hasta Lionel Messi.
1: Mm.
3: En un rato seguramente Gustavo Jarroch nos va a contar, pero Messi está muy bien.
1: Bueno, vos nos vas a contar a lo largo de la mañana... Porque hay una alerta que planteó el propio Scaloni que hoy va a hablar.
3: Sí.
1: Puso un ultimátum.
3: Sí.
1: El martes, día de evaluación final, el que no está bien sale.
3: Esto Valerdi, es así.
1: Lamentablemente desgarrado, voló. Ya está en Buenos Aires. Veremos quién lo reemplaza o cómo se maneja. Pero estamos ya en la definición de las lesiones.
3: La gente pregunta, ¿quién reemplaza a Valerdi? ¿Qué dijo Scaloni? Yo voy a esperar que termine el amistoso del martes para ver si hay otro... o más reemplazados,
1: claro,
3: más allá de Valerdi.
1: O sea, ese es el tema de preocupación.
3: Sí, yo creo que no va a esperar esas 24 horas antes que tiene para el debut de Argentina para hacer las modificaciones. Si mañana en el amistoso ve que alguno de los que exige no están bien, lo saca. Los tres más complicados hoy son Montiel, Molina y Paredes.
1: De Molina, ¿eh?
3: Sí.
1: Cuántos desgarros terribles.
3: También evolucionan, pero mañana será un día clave para determinar la lista definitiva.
1: Bueno, Montiel, Molina.
3: Y Paredes.
1: Paredes, y tenemos que estar atentos al dedo del Dibu, que todos queremos que
3: no
1: llegue
3: solo,
1: sí o sí.
3: Sí, Dibu va a jugar.
1: Y el tobillo de Julián, que
3: sí,
1: ahí está con un tratamiento especial y todo, pero que duele por ahora.
3: El resto no va a haber inconvenientes, y después definir el reemplazante Valerdi.
1: Pobre Valerdi, qué mala, porque te agarra... Te desgarras en cualquier momento.
2: Pobre.
1: Allá Brasil tuvo...
3: Fue en un entrenamiento lo de Valerdi.
1: Lateral derecho.
3: Lateral derecho, Wesley, el hombre de la Roma.
1: Este chico pobre, dicen que fue tan golpeado lo que le pasó, que decidió venir a Buenos Aires, ni se quedó.
3: Ni se quiso quedar.
1: Ni se quiso quedar.
3: No, armó su bolsa y se volvió.
1: Por supuesto que a partir de hoy, nuestra radio, gran parte de la programación, desde el Mundial, desde la previa, con todo lo que está pasando en Estados Unidos.
2: Faltan tres días, Vilauta, para que empiece.
1: Búnker de Argentina,
2: sí,
1: atentos a México, el partido inaugural. Después vamos a ir marcando, porque todos los días hay un menú impresionante de partidos.
3: Debemos ir marcando la agenda.
1: Todo.
2: 104 partidos.
1: 104 partidos.
2: Qué lindo.
1: Dios
2: mío. Qué lindo.
1: Como televisor de geriátrico. Todo el día prendido.
2: Prendido y a todo volumen.
1: Y a todo volumen, claro que sí. Arranca el Mundial, y lo vivimos juntos aquí, en la radio líder del fútbol, en la radio del Mundial.

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1: Gracias por estar con nosotros. 12.3 la temperatura, entonces,
0: 12.4, Marce. 12.4, una décima. Sí, exacto.
1: Bueno, y estamos en YouTube también.
0: Por supuesto.
1: Hoy con mucho color, ¿eh?
0: Sí, hoy, sí, es verdad.
1: Vos azul, yo rojo.
0: Azul, rojo.
1: Gonzalo trajo mostaza, no sé qué.
0: Mostaza, lindo, sí. Gris.
1: Y los niños grises.
0: Sí, sí, sí.
2: ¿Eh? Como el día, como el día. Con...
1: Sí, sí, como el día. Dos nubecitas tenemos.
0: YouTube.com, Radio La Red, en vivo. Ahí nos ven, nos escuchan. Bienvenidos a todos.
1: Exactamente, exactamente. Bueno, vamos a saludarlo a Mauro Gundín, que está en Villa Domínico, porque ustedes saben que a las 5 de la mañana hemos tenido un corte, se han cerrado las puertas de este complejo importante, donde tuvimos más de 10 kilómetros de fila para despedir al indio Solari. Hubo más de 700 policías también controlando, sí, el cuerpo de bomberos, seguridad privada, un desfile que no se interrumpió por absolutamente nada, entre otras cosas por la lluvia. Ahí está Mauro Gundín en el principio del día, con la incertidumbre, por lo menos nuestra y de mucha gente, de saber cómo sigue la jornada de despedida. Mauro, buen día, ¿cómo te va?
3: Hola, Pablo, compañero, ¿cómo le va? Muy buen día para todos, lluviosa mañana aquí en Villa Domínico. Y lo primero que hay que decir, Pablo, a esta hora, es que todo el operativo se mantiene, que yo estoy caminando aquí por las calles de Villa Domínico, ahora estoy en la intersección de las calles Bransen y Méndez, que es a apenas 150 metros de donde está toda, de donde está el polideportivo. Un polideportivo, Pablo, que ha cerrado las puertas a las 4 de la mañana.
1: Ah.
3: Un polideportivo que cerró luego de lo que ha sido lo multitudinario de ayer. Si uno ve ahora la situación, Pablo, es lógicamente diametralmente opuesta. Hay algunos que todavía han quedado. La incertidumbre hasta ahora, Pablo, es si van a volver a abrir las puertas.
1: Claro.
3: Eso no tenemos todavía la información concreta, más allá de que el operativo se mantiene, de que todo está cortado como estaba ayer. De hecho, me estoy desviando yo, incluso de manera peatonal, porque los bomberos siguen siendo la primera línea, ustedes recién lo decían, que era la primera línea del operativo de ayer. Bueno, esto se mantiene. El tránsito por la avenida Mitre está todo cortado desde el mismo lugar de ayer, es decir, hasta 300 metros viniendo desde Quilmes.
1: No se tocó nada, 300, claro.
3: Nada, nada, nada, nada, nada. Todo está yendo por avenida Belgrano. Esto ahora es un poco más tranquilo, si se quiere, pero en un ratito esto va a colapsar, porque la vía de acceso a la avenida Mitre está totalmente cortada.
1: Sí, sí, sí, sí.
3: Lo que no se sabe es si van a volver a abrir las puertas, Paulo, porque algunos fanáticos continúan merodeando toda
1: la zona. Y además la decisión final para su familia, el lugar, el sitio donde será trasladado el cuerpo para el descanso final. ¿Qué tenés, Gonzalo?
2: Tengo información de último momento.
1: A ver.
2: Esto obviamente fuentes oficiales. El motivo por el cual las puertas están cerradas,
1: sí,
2: y se tomó sesiones porque consideraban los organizadores que no había nadie más esperando.
1: Uh-huh.
2: Es más, la frase que me dijeron es: se cerraron de hecho porque ya no había nadie más para ingresar. Lo que da a entender que la reapertura va a depender de la cantidad de personas que vayan durante el día.
1: Claro, si se congrega gente, reabrirán.
2: Por eso es, y obviamente hay una cuestión que me remarcan, sobre todo desde la provincia de Buenos Aires, es que va a ser lo que decida la familia.
1: Claro.
2: Como diciendo, se va a seguir respetando lo que están pidiendo la viuda y el hijo del indio Solari.
1: O sea, el cierre a las 4 de la mañana tiene que ver con que cesó la cantidad de gente.
2: Exactamente.
1: Todo entendible. Una tormenta brutal, el hecho que estamos ante un día laboral. Ayer mucha gente, ante la incertidumbre, Mauro, decía, no, mañana vuelvo, me pego otra vuelta, porque parecía como que esto seguía a lo largo de todo el día, pero dependeremos entonces de la decisión familiar para ver cómo continúa, más allá que el operativo preventivo, la seguridad, los temas de tránsito, todos son los mismos que ayer.
3: Pablo, mirá, ahora estoy caminando por lo que es la calle Bransen y toda la parte interna, yendo para el lado de Lanús, no para el lado del Río de la Plata, porque todo se dio de Mitre para el lado de Lanús, no para el lado del río, en lo que respecta a lo organizativo. Está está todo tapiado, sigue todo tapiado. Hay que las calles que van hacia Mitre no tienen el acceso. Ahora, con respecto a lo que ayer decía Gonzalo, a mí ayer me ha tocado estar todo el día acá, Paulo, todo el día, y la verdad que he visto lo que nunca vi en mi vida. Entre ellos, hablando con la gente, digo, en cuanto a cantidad de gente, ¿no? Hablando con la gente estaba dispuesta, incluso a los que pasaron y tuvieron la posibilidad de hacerlo temprano, lo que sea, volver a hacer la hilera.
1: Claro,
3: entonces,
1: claro.
3: Si hay una reapertura hoy, puede llegar a ser una cuestión de nunca acabar.
1: Sí, porque, sí, sí. Tal vez se decide porque... ahora, aprovechando la tregua, la pausa, la familia dice, bueno, perfecto, se cumplió con el fin que teníamos, o tal vez dice, bueno, tenemos un tiempo más que podría provocar esto que vos estás planteando, ¿no?
3: Claro, claro, porque, mira, ayer muchos querían volver y no volvían porque, lógico, o sea, tenían que hacer después, un kilómetro de cola, dos kilómetros, hasta que llegó a 7 kilómetros de cola a la isla. Entonces, ahora lo que hay son gente merodeando. Lo que yo marco es un operativo que se mantiene, un operativo que cuando esto se cierre va a continuar con tareas de limpieza porque ha quedado todo
1: claro, claro.
3: Ayer era... todo gazebo, todo comida, la avenida Mitre, y está todo absolutamente
1: mucha
3: sucio
1: gente,
3: y esto, claro. Esto hay que después limpiarlo para abrir el tránsito, pero a esta hora la duda es esa, cómo se reabre, si es que se reabre el sepelio aquí en lo que es el Parque Gática, Paulo.
1: Va a ser tema central, así que ya estás vos ahí, atento a todos los sí, movimientos sí. Para ir contándonos cómo sigue el día. Estamos también muy pendientes lo que adelantó Gonzalo por parte de las autoridades de la provincia de Buenos Aires, si aparece algún comunicado por parte de la familia, que ayer estuvo muy muy cerca con la gente a través de las redes sociales, a ver cómo continúa el día. Completamos con esto, Javier.
4: Dato de último momento, atención los fanáticos del Indio Solari, atención, información de último momento, el Ministerio de Seguridad de la provincia de Buenos Aires informa que luego de retirarse los últimos seguidores, la familia ha decidido finalizar la despedida pública de Carlos Indio Solari en el Parque de los Trabajadores en Villa Domínico, Avellaneda. Asimismo, agradecemos a la multitud que se acercó para despedir a su ídolo, cuidándonos entre todos y garantizando una movilización en paz. Por último, este Ministerio de Seguridad de la Provincia de Buenos Aires agradece especialmente a quienes colaboraron y formaron parte del operativo para despedir al Indio Solari. Reitero, el Ministerio de Seguridad de la Provincia de Buenos Aires informa que luego de retirarse los últimos seguidores, la familia ha decidido finalizar la despedida pública de Carlos Indio Solari.
1: Bueno, un buen adelanto, Javier está explicando entonces que es el punto final a esta ceremonia ahí en Villa Domínico. Y nosotros contigo y con Rosario Vigossi siguiendo todos los movimientos que va a ir planteando la mañana y la estrategia que se tenga para lo que va a ser la despedida final, donde lleguen los restos del Indio Solari. Mauro, seguimos atentos entonces,
3: ¿Cómo no, Paulo? Y ahora toda la logística del armado, ¿no? Ahora toda la logística del armado y el desarmado de lo que estamos observando aquí de temprano.
1: Exactamente. Decisión de la familia, entonces, me parece sensato, sentido común.
4: Sí, claro.
1: Esto aflojó a determinada hora para no hacer una réplica en el día de hoy y transformar la ceremonia en algo interminable. Deciden poner punto final.
4: La familia decidió, ya que no había más concurrentes, decidió entonces dar por finalizada la despedida pública de Carlos Indio Solari.
1: Ahí estamos, siguiendo con atención la jornada y tratando luego, más tarde ya, con los hechos consumados, de entender un día difícil de enmarcar por la convocatoria, por la emoción, por la despedida, un número altísimo y muy pocos privilegiados que tienen en lo público este tipo de despedidas. 6:42 minutos.

0: mañana, 43 minutos. Reiteramos los datos del tiempo: 12 grados 4 décimas. El cielo está cubierto con llovizna y ya está habilitado nuestro despertador para este día lunes, el 11-23-24-22-22. 11-23-24-22-22. Ahí dejas tu mensaje de voz. ¿Y a quién despertamos hoy?
1: Son las 6 y 43. Hay una paridad absoluta en Perú. Porque a esta hora, ¿cómo se tarda en Perú? ¿Cuánto tardaron? También que había 35 candidatos en la primera vuelta, ¿no? Pero tardaron casi un mes en conocer el primero y el segundo que pasaron al balotaje. Hoy tenemos un empate, pero hay una ventaja leve de la señora Keiko Fujimori sobre Roberto Sánchez. Pobre los peruanos entre estos dos candidatos. Por Dios, qué difícil votar acá, ¿no? 50,46 para la señora Fujimori, 8.639.146 votos. 49,54 para Roberto Sánchez, que es la cantidad de Castillo, el que está preso, el del gorro, ¿no?
2: Sí.
1: 8.481.592, con 0,92 de votos nulos o en blanco, que es un número bajo por lo que se pensaba, y se escrutó el 90,59%. Pero miren la diferencia, 50-46 Fujimori, 49-54 Roberto Sánchez. Así que veremos, porque algunos dicen, bueno, esto puede tardar hasta semanas en conocerse el resultado final, pero cuando yo me desperté estaba en un 70 y pico, ahora está en un 90, o sea, se sigue trabajando. El OMPE da a conocer resultados con un conteo oficial de votos lento, pero un cabeza a cabeza que se presumía por las encuestas, pero que ahora, en el momento del final, todo el mundo se adjudica la victoria. ¿Tenés los mismos números, Gonzalo? 50-46 Fujimori, 49-54 Sánchez.
2: Es así, cabeza a cabeza. Hay mucha expectativa en toda la región para ver cómo se termina dirimiendo esta elección, sobre todo por, si se quiere, el impacto que va a tener y lo que viene siendo Perú en términos de inestabilidad política. Recordemos que es de los países de Sudamérica.
1: Casi todos presos los
2: hechos,
1: ¿no?
2: El que más sintió el impacto fuera de Brasil de la situación Odebrecht. No recordemos ese caso de la empresa constructora que pagó coimas a lo largo y a lo ancho del continente. En Perú generó un cimbronazo político magnitud que no solamente tenés la inestabilidad que ves ahora, sino hasta tuviste el suicidio de Alan García.
1: Ollanta Humala preso, sí. Toledo preso, Vizcarra no sé si está preso.
2: Generó una inestabilidad y una impaciencia en la sociedad muy grande que no tolera nada.
1: El último Castillo, el del gorro, también preso por tratar de cerrar el Congreso y atentar contra la democracia. Un escándalo impresionante, lo vamos a seguir, pero repito, 50,46 la señora Fujimori, 49,54 el señor Roberto Sánchez, nada que ver con Sandro, por favor. 90,59 las mesas escrutadas, otro tema muy importante, y teniendo en cuenta la gran cantidad de peruanos también que nos acompañan aquí en la Argentina. Escrutado hasta el momento el 90%, cada peso, cada voto tiene un peso sustancial, y veremos si hoy nos acercamos al 100%, con una lentitud realmente increíble, porque es un conteo entre dos candidatos y una tercera opción, que es el voto blanco o el voto nulo.
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1: Día de paraguas, nos guste o no nos guste, repetimos brevemente, Javi, la noticia de la mañana que tiene que ver con la despedida del Indio Solari.
5: Sí, señor, exactamente, un adelanto, una primicia que dimos hace exactamente 8 minutos. El Ministerio de Seguridad de la Provincia de Buenos Aires informa que, luego de retirarse los últimos seguidores, la familia ha decidido finalizar la despedida pública de Carlos Indio Solari en el Parque de los Trabajadores en Villadomínico, Avellaneda. Asimismo, agradecemos a la multitud que se acercó para despedir a su ídolo, cuidándonos entre todos y garantizando una movilización en paz. Por último, este Ministerio de Seguridad de la Provincia de Buenos Aires agradece especialmente a quienes colaboraron y formaron parte del operativo para despedir al Indio. Entonces, ya no había fanáticos que necesitaran ingresar al predio, se decidió, la familia decidió dar por finalizado entonces este velatorio. Ahora lo que harán es disponer justamente del cuerpo para hacer la inhumación correspondiente en un cementerio. Creo que podría llegar a ser un cementerio en la zona sur.
1: Ajá. ¿Sí? Así que otro tema importante
5: es una posibilidad.
1: A dilucidar. La familia decidió finalizar la despedida pública. Más títulos deportivos. Estamos en modo mundial, querido Juan.
6: Sí, hoy conferencia de Scaloni, Paulo, para empezar a definir cómo son los pasos a seguir. Mañana, último amistoso de Argentina frente a Islandia. Y espero lo que va a ser el debut del próximo martes frente a Argelia, 10 de la noche. En el fútbol argentino hay novedades, porque si bien no está la confirmación oficial, todo indica que vuelve el vasco Rodolfo Arruabarrena a ser el técnico Xeneize. El fin de semana hubo una comunicación de Riquelme con el vasco, que dirigió a Boca hace 10 años, allá fue el 2016. Sí. Estuvo en Arabia, le ha ido muy bien, de buena relación con Román. Es el elegido, no aparecía entre los candidatos,
1: no.
6: Era un tapado, sí. Lo manejó Riquelme, era el que le gustaba el técnico, así que el vasco llega al país en los próximos días y el 18 de junio...
1: Claro, tienen tiempo, están de vacaciones ahora, ¿no?
6: En pleno mundial se hará cargo de una pretemporada que tendrá para el segundo semestre Copa Argentina, torneo local y Copa Sudamericana, pero Arruabarrena es el elegido.
1: Bárbaro. Y en River, el que no...
6: Sigue la limpieza.
1: Y el que no acepta la limpieza, triple turno de entrenamiento, ¿no?
6: Sí, señor.
1: Imaginado.
6: Pesela fue comunicado que no va a seguir.
1: Mirá.
6: Campeón del mundo, pero le dijo... La dirigencia de River,
1: no está en los planes.
6: Y Fabricio Bustos también. El ex hombre independiente y del fútbol de Brasil no se han tenido en cuenta. Se suma una larga lista. Galopo, Salas, sí. Pesela, Bustos. Ya lo habían dicho los dirigentes. River necesita una renovación y empezaron con todo.
1: Bueno, estamos a 3 días del comienzo de la Copa del Mundo. Mañana ensayo final. Atento a las lesiones, les vamos a contar todos los detalles. Después hablamos de Colapinto. Che, qué fin de semana duro tuve.
6: El hijo, le ha ido muy mal.
1: Uy, fue terrible.
6: Mal él, mal su equipo.
1: Sí.
6: Un circuito complicado.
1: Pensemos en Barcelona, que se nos viene.
6: El próximo fin de semana.
1: Son las 7:10 de la mañana, la temperatura en la ciudad de Buenos Aires.
0: 12 grados 4 décimas, humedad del 97%, casi toda.
1: Lluvia todo el día.
0: Todo el día.
1: Así arrancamos, pero con toda la fuerza y todas las ganas.
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0: temperatura es de 12 grados 4 décimas, la máxima llegará a tan solo 15 grados y la lluvia será la protagonista, con lluvia fuerte, lluvias aisladas y lloviznas a la noche.
1: A full. Mauro Gundín, en Villa Domínico, aquí en Radio La Red, adelantamos que se pone punto final a la despedida pública del Indio Solari. Mauro, ¿qué está sucediendo ahí?
2: Sí, Pablo, de aquí una lluvia que se hace cada vez más, más fuerte, más importante. Y algunos que están aquí, algún grupo de amigos que todavía está aquí en Mitre y Otero, que es donde ayer se dio el ingreso principal, en realidad el único, pero donde estaban a 50 metros del acceso al polideportivo. A ver, yo me voy a acercar a alguno de ellos.
1: A ver si saben ya, claro.
2: Estoy en vivo para Radio La Red. ¿Sabían que terminó, que cerraron ya la puerta, se decidió no continuar?
3: La verdad que no, nos encontramos apenas llegamos acá y nos dieron la noticia.
2: ¿Ustedes ayer no pudieron ingresar? ¿Llegaron hace un ratito? ¿Cómo es la situación de ustedes?
3: En mi caso vine ahora hace un rato. Ayer no pude venir. Los chicos no sé cómo claro. Habrá sido el tema, pero no, nos quedamos con las ganas de poder entrar a despedirnos.
2: Gracias, viejo. Vos, en tu caso, recién me hacías así con la cabeza. ¿Vos ayer llegaste a verlo o a entrar?
4: Ayer vine a partir de las 7 de la mañana haciendo la fila hasta como las 6 y media, 7 de la tarde, que bueno, me descompuse. Lamentablemente no pude entrar. Pero bueno, hoy vine a ver si podía probar... Terminar mi cometido, que es entrar y poder dejarle mis plantitas y mi pañuelo, nada más.
2: ¿Y ahora cómo siguen ante esta situación?
4: No sé, estamos esperando el milagro, ¿no? Como siempre.
2: Gracias, chicos. Gracias,
3: A lo que es capital, ¿no? Me imagino que habrán...
2: Estuvo tranquilo acá.
3: Habrán esperado muchos disturbios, cosa que acá no pasó. Acá fue todo familia.
1: Gracias. Bueno, no lo sabemos. Lo importante es que están ahí para despedirlo. Dejemos de buscar siempre problemas, grietas y este tipo de comentarios. Hay cosas que salen bien en la ciudad, hay cosas que salen bien en la provincia, hay cosas que salen mal en un lado, en el otro. Dios mío, qué ganas mucha gente de estar interfiriendo con ese tipo de situaciones. Mauro, entonces todo en calma y puertas cerradas. Ahora vamos a ver cuál es el próximo paso.
2: Sí, mira, Paulo, yo te digo, ahora acaba de llegar un grupo de mantenimiento de la gente de limpieza de la Municipalidad de Avellaneda. Están empezando a limpiar toda la avenida Mitre.
1: Claro.
2: Y derivando todo lo que es la basura a lo que son las plazoletas y las veredas. Esto tiene un claro cometido: liberar las calles y que luego la tarea de limpieza recoja, los camiones de limpieza recoja por la vereda. A esta hora, Paulo, está cortado no la totalidad de la avenida Mitre, y esto es importante. Se desvía el tránsito a 200 metros del Parque Domínico viniendo desde Quilmes y vuelven a tomar la avenida Mitre 100 metros pasando. La calle Otero vuelve a tener acción por la avenida Mitre hacia el puente Pueyrredón y a partir de allí ya está todo liberado. Esto es importante remarcarlo.
1: Importantísimo, a esta hora.
2: El temor era si estaba todo cerrado.
1: Claro, a esta hora, lunes, día laboral y con lluvia. Nos quedamos ahí, tema permanente, y ver cómo continúa la jornada, cuáles son las decisiones que toma la familia a partir de este momento, pero la ceremonia pública ya tiene entonces punto final, título tempranero de Javier Díaz aquí en nuestro programa. Mauro, la seguimos, está lloviendo, ¿no?
2: Sí, ahora un poquitito más fuerte, Paulo. Permanente y ahora un poquitito más fuerte.
1: La seguimos, un abrazo grande.
2: Chao, Paulo, hasta luego.
1: Bueno, nos vamos a ir a las noticias de Paquete. Día oscuro. Oh, acá llueve de lo lindo en Palermo, en la zona donde andamos nosotros. Y estamos en modo mundial. Esto no.
5: Ya está.
1: Ya arranca. Después pasé la franela.
5: Después del sábado.
1: Cambié las pilas, todo.
5: Lavé la camiseta,
1: a la radio. Todo preparado, todo listo para no tener ningún problema. Estamos mayores y ya tenemos estos tox y hay que respetarlo.
5: Dos preocupaciones: ¿qué comemos ese día o qué tomamos?
1: No, a mí se me cierra el estómago. A vos se te abre, ¿no?
5: A vos se te abre.
1: El mundial lo pone loco. Bueno, los días de días, que por supuesto faltan 3 días para el mundial.
5: Sí, ya está. Eso no. Y faltan 8 para que juegue la Argentina.
1: Muy bien,
5: ¿no es cierto?
1: Muy bien. Juan, bueno, no cuesta el número, pero 3, ¿eh?
6: Sí, ya está, ya hice la cuenta.
1: Ah, ya hizo.
6: Como los palitos.
1: 3 días, ¿no? Con los palitos.
6: Voy tachando los palitos.
1: Va tachando palitos.
5: Como los presos.
1: Como los presos.
5: Tal cual. Bueno, quiero hacer un linkeo con el Indio Solari, de alguna manera, porque faltan 35 días para el Día Mundial del Rock.
1: Epa, justo, mirá.
5: Claro, bien. Faltan 35 días, por eso quise linkearlo con eso, porque el 13 de julio se celebra en todo el mundo el Día Mundial del Rock como consecuencia justamente de aquel Live Aid de 1985. Mirá. Sí, y desde ese momento se ha instaurado justamente ese día. Así que en memoria también del Indio Solari, de todos los músicos que ahora están reunidos en el cielo, argentinos y de otros países, por supuesto el Día del Rock seguramente se lo va a recordar. recordar el próximo 13 de julio. Así que faltan 35 días para ese día y vamos a seguir rockeando.
1: Exactamente. Son las 7 de la mañana pasaditas en la República Argentina, bajo la lluvia. Es lunes, pero con toda la energía y todas las ganas que sea una semana fantástica, que además tiene el condimento del comienzo de la Copa del Mundo. 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
1: 7 de la mañana, 4 minutos. Llueve en el área metropolitana de Buenos Aires. La temperatura 12 grados 4 décimas. Humedad 97%. Cielo cubierto.
7: Nacionales.
1: Paran los médicos de cabecera y odontólogos del PAMI. La medida de fuerza por 72 horas es para reclamar una actualización urgente de los valores que cobran por sus consultas profesionales. Sostienen que una mejora en las condiciones de trabajo resulta fundamental para asegurar un servicio adecuado a jubilados y pensionados de todo el país.
7: Guerra en Medio Oriente.
1: Ataques mutuos entre Israel e Irán ocurren por primera vez desde el alto el fuego. Irán lanzó misiles a Israel y Tel Aviv respondió con un bombardeo a Teherán, pese a las advertencias de Donald Trump. El cruce de ataques rompió el cese el fuego logrado en abril, reactivó la máxima tensión en Medio Oriente. Irán acaba de cerrar el aeropuerto de Teherán. El Estado persa advirtió que la reanudación de la guerra afectará las negociaciones con Estados Unidos.
7: La red de tránsito.
1: Atención automovilistas, se registran dos choques en la General Paz en el enlace con la Riccieri y la Delepiane en ambos sentidos. Esto genera ya enormes dificultades en la zona hasta Liniers. Choque en la 197 en el enlace con la Panamericana y también un choque en la Panamericana sentido a la ciudad de Buenos Aires antes del río Reconquista, que genera algunas demoras. En la ciudad se registra un choque en Juan B. Justo y Helguera, sentido a provincia, subtes y trenes con normalidad.
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8: Comenzamos la semana con lluvia en la ciudad de Buenos Aires, máxima que no superará los 15 grados, y a esta hora visibilidad reducida por lluvia, entre 5 y 7 kilómetros a esta hora de la mañana. Se mantienen las precipitaciones en Buenos Aires, que dan lugar a una alerta meteorológica debido al acumulado esperado durante todo este lunes. También llueve con fuerza en el litoral, sobre todo en el norte, donde también hay una alerta por tormentas fuertes. Se espera para el resto de la semana temperaturas frescas, con mínimas entre 9 y 10 grados y máximas en torno a los 15 o 16. Mañana con cielo algo nublado, el miércoles con abundante nubosidad, lo mismo que pasará jueves y viernes. Lucas Berengua, Meteorología, Radio La Red.
1: 7 de la mañana, 7 minutos. Llueve en la ciudad de Buenos Aires. La temperatura 12 grados 4 décimas. Humedad 97%. Cielo cubierto.
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0: cumpleaños.
1: Así que a disfrutar el año que comienza. Póngase cómoda porque está con
2: sí,
1: el trench.
2: Sí, nos dejó hacer el asadito ayer la lluvia.
0: Sí,
2: ¿eh?
0: Al final sí.
1: Arrancó de tardecita noche después,
2: sí,
1: ¿no?
2: Sí, arrancó tardecita noche, entonces se pudo hacer
1: claro, así. Claro, exacto. Bueno, bastante, arrancamos.
2: Bastante bien, hay
1: bastante,
2: que agradecer.
1: Bastante bien. Y empezamos el lunes. Menos mal que era detox hoy, ¿no?
2: Hoy justo no.
3: El lunes no, el martes no, el miércoles no, después te agarra la nutricionista y te dice, no, desaprobado.
2: ¿Cuándo piensa empezar el detox?
1: Y el jueves el mundial que dice Javi que abre el apetito.
2: Sí, ¿viste? Estoy con Javi.
4: En el mundial no se engorda.
1: No se engorda. No, hay que archivar.
0: Qué bueno sería.
1: Hoy le saco la pila a la balanza.
2: ¿Quién lo decreta? ¿Dónde lo decretamos?
1: Es un decreto de Javier Díaz.
5: Javier se abre el estómago en los 104 partidos, no son los de Argentina.
1: Dios mío. Bueno, arrancamos una nueva hora, 7:11, con lluvia, que dicen que sigue hasta la tardecita mínimo, ¿eh?
0: Sí, bueno, hasta la tardecita y a la noche lloviznas, así que hoy la protagonista del pronóstico es la lluvia definitivamente. Y los datos actuales los tengo por aquí, la temperatura 12 grados 6 décimas, la humedad es del 97%, casi toda, ¿eh?
1: Toda.
0: Y el cielo está cubierto con llovizna.
1: Gonzalo Prado, lunes 8 de junio, la agenda del día de hoy, Gonzá.
3: Bueno, esta semana, al parecer, finalmente se va a presentar la declaración jurada del jefe de gabinete Manuel Adorni después de varias postergaciones. Su equipo jurídico y su equipo contable terminó con la explicación que van a dar para justificar el aumento patrimonial del jefe de gabinete. Hay tres cuestiones que me dicen estarían en esta explicación. Mutuos, venta de un departamento e ingresos en criptomonedas. Con estos tres ítems, el jefe de gabinete intentaría justificar sus gastos y su crecimiento patrimonial en los dos primeros años de gestión pública. Me cuentan desde el entorno de Manuel Adorni que la presentación va a ser inminente, que pretendían hacerlo la semana pasada, pero, y acá es la explicación que me dieron, no maten al mensajero, digo, porque la verdad es bastante llamativa. El motivo por la demora era que no querían entrar entorpecer la investigación, porque consideraban que si presentaban los papeles cuanto antes, teniendo en cuenta los distintos pedidos de informes que realizó el fiscal Policita y el juez Ariel Lijo, iba a entorpecer la investigación.
1: Vamos a contar breve que el mutuo es un contrato por el cual el mutante se obliga a transferir una propiedad de una suma de dinero o de otras fungibles al mutario, quien se obliga a devolver otro tanto de la misma especie y calidad.
3: Es como si fuera para hacerlo simple, un mutuo para la declaración jurada es como si fuera un préstamo.
2: Es un préstamo, claro.
3: Yo le presté tanto a otra persona.
2: Gonzalo me prestó $100,000 a mí para comprar un departamento.
3: Es muy habitual.
2: ¿Y cómo se lo voy a devolver y con qué interés?
3: Es muy habitual en las declaraciones juradas que eso se haga incluso con empresas que tienen o sociedades que tienen los funcionarios per se. Es decir, por ejemplo, si uno entra a la declaración jurada de cualquier dirigente que tuvo o tiene un antecedente del sector privado, pero como cuenta propista, es normal ver ese tipo de cuestiones para hacer acentos
2: contables.
3: Ahora,
2: lo importante ahí es que quien presta el dinero tenga declarado ese dinero, es decir, diga de dónde lo sacó, que lo tenga y que pague impuestos por ese dinero para poder prestárselo a esa otra persona que lo necesita.
1: No podés tomar un mutuo en negro, por
2: ejemplo.
1: No,
2: claro, no, es completo. Y vos necesitas a alguien que tenga ese blanco, ese dinero disponible y que esté dispuesto a prestártelo, ponerte de acuerdo en un interés mensual, anual y demás, y dejarlo plasmado en un documento que se registra en un escribano.
1: Claro.
3: A diferencia de otras situaciones, Adorni ya tiene el secreto fiscal y bancario abierto, su esposa también. Por ende, lo que vos veas en la declaración jurada va a ser rápidamente contrastable con los datos que nosotros no podemos acceder, que lo tiene la justicia.
1: Y entre paréntesis, digamos, 36 días del momento en que un desesperado Milei dijo, ya la presenta, y él ya tardó un poco, ¿no?
3: Si es que cumplen con lo que vienen diciendo, porque recordemos, hace un mes la fecha de presentación era entre el 1 y el 2 de junio. La semana pasada se había prometido que le iban a presentar el viernes. El viernes, mientras estamos aquí al aire, Adorni le termina haciéndole caso a su equipo jurídico de tener un tiempo más y dicen esta semana. Mientras esto sucede, dos perlitas en torno a la declaración jurada del jefe de gabinete. La primera es que el juez Lijo va a estar en un viaje oficial con el ministro Maíquez esta semana. Lijo van a estar en París. Lijo es el juez que tiene a cargo la causa.
1: Exacto.
3: Ahí me dicen que...
1: Mira, justo el viaje pegó,
3: sí, no tiene nada que ver. Va a ser bastante complejo que Maíquez le... A ver, si Maíquez o el gobierno intentó, de alguna forma, lograr que la investigación vaya por otro lado, claramente fracasó porque tanto Lijo como Policita se están avanzando a un paso bastante rápido y sobre

0: terreno firme. Lo segundo que tiene en línea con va en línea con esta cuestión de cómo se está costando al gobierno manejar la situación. Hubo algunos dirigentes que el viernes plantearon ante la noticia de la muerte del Indio Solari de es el momento de presentar la declaración jurada y que pase desapercibido.
1: Sí, también el jueves que empieza el Mundial.
0: Por eso digo, ya que imagínate cómo están además no solamente el tiempo legal, sino también el tiempo mediático que tiene mucho que ver como sigue esta situación. Mientras se da la situación de Adorni, en el gobierno están viendo cómo pueden retomar el diálogo para la discusión de la eliminación de las PASO, pero en las últimas consultas que tuvieron durante el fin de semana y ya te diría prácticamente a última hora del domingo, recibieron la respuesta del PRO, la UCR y el peronismo no kirchnerista que cualquier discusión de la reforma política se va a empezar a retomar después de agosto. Quiere decir que aun cuando el ministro del Interior, Diego Santilli, está con esta gira nuevamente con gobernadores, buscando decisiones y demás, la oposición le dice, no, mira, esto ahora no lo vamos a discutir, lo que te da la pauta, además, de que los próximos días de materia legislativa y sobre todo durante el Mundial serían con temas que no son de trascendencia para el gobierno. Lo que viene pasando hasta ahora, que es una agenda de lo posible en vez de lo que ellos quisieran.
1: Bueno,
0: ¿no?
1: Igual vayamos y mantengamos la agenda de lo posible a no hacer nada porque viene el Mundial, ¿no?
0: No, bueno, pero el gobierno estaba planteando
1: buscando
0: que querían,
1: un año más
0: claro, fuerte. De muchas reformas, reforma política, reforma fiscal, reforma
1: ya
0: del Código Penal.
1: La jubilatoria,
0: la
1: ¿no?
0: Preparar el terreno para la jubilatoria después y se termina conformando con sacar pliegos de jueces, que es necesario.
1: Sí, eso es importante,
0: y le trajo,
1: del lío.
0: Le trajo problemas. La ley Hojarasca, que la terminan pateando nuevamente. La de inviolabilidad de la propiedad privada, que la siguen pateando, insisto. ¿Viste? Sí. Es una cuestión de estamos sacando lo que podemos y no lo que queremos. Mientras todo esto sucede, el jueves se va a dar la reunión de la Mesa Política de la Libertad Avanza, que es bastante interesante porque se da en el medio de, yo creo, 7 o 6, depende de cómo lo veas, peleas internas que tienen que terminar de dirimir de una buena vez, porque si no, se le va a complicar lo que le queda al gobierno. Ese es el objetivo central que va a tener la reunión del jueves. Tiene como condimento extra que ahora la interna, por lo menos la que hay entre Máiquez y Santiago Caputo, pasó a la acción, pero la acción en serio. La IGJ le requirió a la Fundación Faro, que es la organización que nuclean a los miembros de la Libertad Avanza y que ha tenido varios eventos con Javier Milei en el centro de escena y está preparando uno con el hijo de Milton Friedman para los próximos días, que presente documentación sobre los movimientos de dinero y sus balances. O sea, una forma de Máiquez diciéndole a Caputo, quiero controlar cómo mueven plata la gente de tu entorno. Eso fue como que caiga una bomba atómica a esta discusión. El jueves se van a ver las caras Karina Milei, Patricia Bullrich, Santiago Caputo, Martín Menem, Lule Menem, Diego Santilli, Manuel Adorni.
1: ¿Patricia Bullrich?
0: Patricia Bullrich en eso está, mesa política.
1: Ah, esa es la política.
0: La política, no es la reunión de gabinete. La mesa política está sí o sí porque tiene que coordinar cómo es la situación en el Congreso.
1: Sí.
0: Entonces, fíjate, todos estos nombres que te mencioné están todos peleados entre sí. El jueves, durante la sesión en el Senado, quedó en evidencia este enfrentamiento. No hacen el encuentro antes porque quieren que coincida, uno, con el inicio del Mundial, dos, tener más tiempo para que puedan, aunque sea algunos sectores, acercar posiciones, porque la verdad la situación entre ellos es bastante tensa. Del otro lado de lo que vendría a ser la centroderecha en el PRO, se tomó la decisión de avanzar tras el evento de Mendoza con esta crítica al gobierno por la falta de transparencia. Mauricio Macri, en la Tierra del Sol y el Buen Vino, el viernes, la semana pasada, y también en Santa Fe y Entre Ríos, hizo una crítica a la falta, si se quiere, de transparencia que tiene el gobierno en algunas cuestiones, ¿no? Recordó las causas judiciales, hizo incluso una alusión a la situación del jefe de gabinete, de lo que había pasado con los jueces. Están como diciendo, bueno, este tiene que ser por lo menos el caballito de batalla para las próximas semanas, pensando en el 2027, y vas a ver que los principales dirigentes que tiene hoy el espacio, por ejemplo, Rogelio Frigerio, María Eugenia Vidal, Ignacio Torres, Jorge Macri, Mauricio Macri, van a ir en línea con este reclamo, diciendo está todo muy bien con los logros económicos, con lo que está haciendo el gobierno, pero tiene que empezar a dar respuestas por temas precisos y concisos. Y hoy, a las 9:30 de la noche, vas a tener la reaparición del presidente Javier Milei. Va a estar en un evento en el Palacio Libertad, un tributo al Rebe de Lubavitch. Toda la semana va a tener Milei actividad vinculada a lo que tiene que ver con el Estado de Israel y la religión judía. Va a ser más que interesante ver si hace referencia o no a la situación del Indio Solari. Porque
1: ¿no hubo ningún tuit por parte del gobierno? ¿Ningún mensaje?
0: No, solamente estuvo un tuit del secretario de Cultura Cifelli y después dieron por cerrado cualquier tipo de comunicación.
1: Ah, pero ese existió.
0: Ese existió, fue el viernes a 2-3 horas de que se conoció la muerte del Indio Solari. Es interesante ver si el presidente dice algo hoy puntualmente, porque hay un poco de incomodidad en el gobierno. Pensaron que iba a ir para un lado la situación, terminó yendo para otro. Incluso apostaban a que haya un poco de desorden en el velorio en la provincia de Buenos Aires, porque así justificaban, miren, nosotros no lo organizamos por esto. No terminó sucediendo, ya con el velorio finalizado, como lo contó Javi. Va a ser más que interesante ver lo que dice el presidente hoy, 9:30 de la noche, si hace referencia
1: sí,
0: o no
1: se expresa
0: a esta
1: o no, ¿no? Si se expresa. Yo no digo tampoco generar situaciones que no sienten, pero vi la incomodidad que tuvieron en la parte organizativa sí. Y además una cuestión institucional de respeto a la familia, a un argentino, te puede gustar o no te puede gustar, pero me parece que no tenemos que mezclarlo tanto, ¿no? No juzgamos a la gente por lo que piensa. Sí. Sino por lo que pasa. Me parece que no podés estar tan alejado.
0: De ahí,
1: ¿no?,
0: la incomodidad, de ahí el intento de que sea en Tecnópolis a última hora, cuando en Tecnópolis sí hay una serie de refacciones que lo hacían complicado y una búsqueda del gobierno de dar una explicación. Vuelvo al punto, hoy va a hablar el presidente. Veremos si hace referencia o no a la situación del fallecimiento del Indio Solari.
1: El señor Gonzalo Prado con la agenda política del día de hoy, lunes 8 de junio.
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0: Las 7 y 23 de la mañana, los datos del tiempo, Marce, dicen...
1: 12 grados 4 décimas, humedad 98%, viento del sudeste a 13 kilómetros, el cielo está cubierto.
0: Reiteramos, Javi, entonces, ha finalizado en un comunicado oficial, la familia decidió finalizar la despedida pública del Indio, ¿no?
2: Exactamente, como vieron que ya no había fanáticos en gran cantidad tampoco y que el último ya había concurrido alrededor de las después de las 4 de la mañana... dieron por finalizado justamente el velatorio. Tengan en cuenta que fueron pasando alrededor de 15.000 fanáticos por hora, más o menos.
0: ¿No?
2: Más o menos, sí, multitudinario realmente. Y además no hubo incidentes, que es como contaba Gonzalo, que algunos especulaban, pero especulaban por la historia que tienen cada vez que Los Redondos se presentaban, Los Redondos o El Indio.
0: 8 kilómetros de fila, hubo también mucho autocontrol, que eso
2: sí,
0: es bueno.
2: Sí, exactamente, y además la familia había pedido eso.
0: Sí, calma.
2: Todos van a poder ir, todos van a poder ingresar y les pedimos que se cuiden entre todos, como decía el Indio Solari.
0: Exacto. Vamos a saludar a Gustavo Bove. Gustavo es especialista en rock, es periodista, es colega nuestro, para tratar de entender este fenómeno, porque hablamos de casi 1 millón de personas, tal vez después se conozca el número, no importa el número final, sino las imágenes que nos van a quedar, porque fuimos testigos de una despedida multitudinaria con gente de todo el país, con mucha emoción, por la muerte del Indio Solari. Gustavo, un gusto saludarte. Buen día, ¿cómo estás?
3: Buen día, todo bien.
0: Gracias por atendernos tempranito. Gustavo, ¿qué fue el Indio y por qué esta despedida tan brutal que sucedió en el día de ayer?
3: Bueno, voy a repetir lo que se está repitiendo hace días, ¿no? El Indio es un ícono popular, inigualable, una persona que se va a extrañar, que supo tocar el corazón de la gente de una manera muy, muy particular. Yo creo que la despedida que presenciamos en estos últimos días, no sé si la tuvieron Perón o Evita a ese nivel, ¿no?
0: Sí, algo tan fuerte,
3: tanta cantidad de gente, días así, el día no ayudó, lluvia, frío, y sin embargo la gente estuvo ahí presente para despedir a un personaje que, si bien ya vivo era como una especie de leyenda, ahora muerto va a quedar como canonizado, ¿no? Lo van a santificar más o menos. Bueno, y un músico, uno de los músicos populares más importantes de la Argentina, claro, que excede incluso al rock también, ¿no?
0: Y vivo, ¿qué fue? Una expresión tan fuerte, porque no es que la gente se reencuentra con él desde la desgracia de su enfermedad hace 10 años. Él ha convocado, como planteas vos, espacios con más de 300.000 personas, algo que es absolutamente inusual, porque es hablar de un River multiplicado por 3 o por 4, ¿no?
3: Y sí, es un fenómeno muy particular y un fenómeno también muy localista. Ayer en tu programa de tele hablábamos de que, pues, por ejemplo, desde Gardel hasta Maradona, pasando por el Papa o Borges, eran como fenómenos que no son mundiales, ¿no? Claro. Eran argentinos que los conocían en todo el mundo. El Indio tiene la particularidad que es un fenómeno muy, muy, muy local. Entonces eso le da una sensación de pertenencia también muy fuerte, lo que hace mucho más arraigado el amor de la gente. Te digo, yo escuchaba a mucha gente ayer diciendo el Indio es nuestro, el Indio es argentino, el Indio es parte de nuestro ser nacional.
4: Y en ese sentido, bueno, Gustavo, perdón que te interrumpa, Candelaria de la Sota, sí, te saluda. Yo pensaba ayer, ¿el Indio no fue más internacional porque no le interesó? Porque si lo hubiera querido, podría haber trascendido las fronteras de Argentina. ¿Le interesaba solamente como convocar esta comunidad dentro del país, que logró convocar muy eficientemente?
3: Yo creo que esa parte de internacional o no internacional sea sola, no es una elección del artista. El Indio es un fenómeno muy localista. Desde su forma, desde su manera de vestir, lo que dice en sus letras, en la liturgia que se arma alrededor de él. A veces un artista no tiene la potestad de decir, claro, yo voy a ser solo un producto de Argentina y no quiero pasar las fronteras. Eso se da solo, o sea, realmente Los Redondos o El Indio puntualmente es un fenómeno local porque tiene un dialecto, ¿no?
4: Sí, una tipo comunidad que genera.
5: Claro. Tiene que ver con esta idea de contracultura, Gustavo, que planteaba tanto primero en Los Redondos y después como solista el Indio Solari.
3: Y sí, obviamente que sí, obviamente que hay algo de resistencia ahí. El público de Los Redondos es un público como de clase baja, muy sufrido. Uno veía las muestras de cariño ayer. Digo, no es el mismo público de Soda Stereo, por
4: No,
3: ejemplo.
4: claro.
3: Es un público completamente, completamente diferente, que tiene como esa cosa de resistencia, ¿no? De todo el tiempo, de pelear contra el sistema, de sentirse excluido. Y bueno, y supo capitalizar toda esa gente que es mucha en este país y lo hizo realmente, realmente muy, muy bien, ¿no?
0: Sí, sin duda, sin
2: Ahora,
0: duda.
2: Gustavo, tengo una pregunta, Javier Díaz. Yo voy más allá, porque ahora el legado de él queda para
0: Sí,
2: siempre.
0: sí.
2: Pero la etapa sucesoria, de sucesión, digo, y digo por la marca, ¿no? Él la tenía, creo que si mal no recuerdo, con Sky, en su momento una de las marcas, y con la negra Polly, que es quien de alguna
0: Sí.
2: manera fue la impulsora, la
0: Claro.
2: promotora, la que llevaba los discos a las radios en su momento también. Pero están los fundamentalistas, que es la otra parte también. Algunos dicen era un tipo prolijo el indio en eso, y sobre todo después de haber conocido esta enfermedad. ¿Vos tenés algún dato respecto de esto?
3: Respecto de que
2: De
3: quién
2: la
3: se va a quedar con
2: sucesión,
3: el
2: digo, y
3: legado.
2: también el tema de las
3: No, no,
2: marcas.
3: no, no, no. Bueno, el tema de las marcas, los Redonditos de Ricota ya murieron como empresa, digo, ya no va a haber obviamente reunión, nada. Yo creo
2: Claro.
3: que el que va a recoger todo esto va a ser, bueno, los Fundamentalistas, que era la banda que tocaba con él, y después hay un montón de grupos que homenaje, Superlógico
2: Claro.
3: y demás, que esas bandas, nosotros no tenemos noción, pero ese tipo de grupos, cuando llegan realmente muchísima gente, porque el que no tuvo la oportunidad de ver a Los Redondos en vivo, la única oportunidad de estar cerca, por lo menos, de esas canciones del fenómeno, es ir a ver a estos grupos de homenaje
0: Claro.
3: o grupo tributo. Y realmente ellos van a capitalizar mejor que nunca todo el legado, que va a ser eterno, ¿no? Porque,
0: Sí.
3: digamos, canciones como Jijiji o Preso en mi ciudad o tantas otras van a quedar como especies de himnos, ¿no?
0: Sin duda, sin duda. Y para despedirte, ¿influyó también este misterio que generó en su vida, en su profesión? Porque siempre fue como un personaje no muy al alcance de todos, ¿no?
3: Bueno, eso es parte también del mito, de la leyenda y de la identificación de la gente. Digamos, el indio planteó algo que era irrisorio dentro del rock argentino. Es decir, yo estoy acá arriba, pero soy igual a ustedes. Bueno, la estrella del rock común que nosotros conocemos, desde los Rolling Stones hasta, no sé, el que quieras, siempre había una diferencia. Sobre el escenario estaba la estrella y había una barrera entre la estrella y su público. Acá no, acá el indio lo que profesaba es cualquiera que está abajo puede estar acá arriba. Y eso también se extendió a todo lo que fue el rock barrial, ¿no? Con Viejas Locas y todo. La idea también de que la fiesta es una fiesta conjunta, es una misa conjunta. No, no es que nosotros te proponemos la fiesta y vos venís de invitado. No, no, no. Vos sos parte de la fiesta. Y eso fue, nada, un ítem que unió mucho a Los Redondos, o en este caso al Indio Solari con su público, ¿no? En un país donde sabemos que se necesita gente que te acople a su movida, a su fiesta, que
0: Sí,
3: te haga
0: sin duda, sin
3: partícipe,
0: duda.
3: ¿no? De esa alegría significa ver un recital.
0: Gustavo, un gusto tenerte anoche y poder reanudar el diálogo en el día de hoy, con tu claridad y tu conocimiento acerca de este fenómeno extraordinario que se vivió este fin de semana. Te mando un abrazo muy grande, ¿eh?
3: Gracias, Pablo. Un abrazo a vos y a todo tu equipo.
0: Hasta
3: Hasta
0: pronto, que
3: luego.
0: estés muy bien, ¿eh? El señor Gustavo Bobe es periodista de rock, haciendo un análisis de lo que sucedió, alrededor de este personaje tan emblemático, despedido por tantísima gente desde ayer a las 10 de la mañana hasta esta madrugada, reiterando entonces que se ha terminado el
2: Sí,
0: velatorio público del indio, ¿no?
2: ya están cerradas las puertas, ya se llevan el féretro, ya se lo han llevado en realidad el féretro, y ahora dispondrá la familia, con la
0: Exacto,
2: cochería, el
0: la
2: lugar
0: despedida final,
2: de la
0: ¿no?
2: inhumación de los restos, tal cual.
0: 7:33 minutos.

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0: hola, ¿qué tal? El gusto de saludarlos. 7:39 minutos en la República Argentina. Aquí estamos en la Red Santa Fe, la radio del Diario 1, para arrancar una nueva semana aquí en Dial Deportivo en la mañana de la red en el 106.3. 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Aquí estamos arrancando, decía, una nueva semana, después de lo que ha sido ayer tarde, noche, una nueva frustración para Colón con este empate. Me decía Rocco cuando veníamos de la cancha para nuestra casa, y me decía, es el deportivo empate, Colón, y es así, porque ha llegado al octavo empate en lo que va del campeonato, un equipo que hace 8 fechas, que en realidad 7 fechas que nos ganan, la última fue hace 8, con un panorama que por ahora lo acompañan los números a Colón, pero que cada vez estira la ventaja el Deportivo Morón, porque hace unos días estaba con la misma cantidad de puntos, o en realidad un par de fechas atrás estaba con la misma cantidad de puntos que Morón, estuvo Colón arriba, después estuvo Morón, después le equiparó el equipo del Oeste, después le sacó 2 puntos, después le sacó 3 y ahora le está llevando 5 puntos a Colón. Es verdad, todavía Colón está clasificado, hay 6 puntos de diferencia entre Colón y el último de la tabla del octavo puesto, pero Colón sigue sin encontrar la victoria. Sigue empatando, y a esto de empatar, venía de 3 empates consecutivos 1-1 ayer, más allá de generar, de ser el dueño de la pelota, de tener casi, si uno controla, yo creo que no sé cómo debe ser la estadística, pero Colón tiene que haber tenido más del 70% la pelota en su poder, pero no convierte, tiene este gran problema, lamentablemente. Tener un goleador que hace 9 fechas que no convierte también es muy complicado. Su último gol fue allá con Patronato en Entre Ríos, recuerdo en esa victoria a Zabalera, pero hay un equipo que indefectiblemente tiene una anemia de gol increíble, y que cuando Lago no está en su noche, y ayer Lago tuvo buenas y malas, el equipo le cuesta conseguir la victoria, que es lo que necesita, y sobre todo ahora que vienen 3 fechas de visitantes, Defensores de Belgrano, Chaco, y va a visitar en la primera de la segunda rueda al conjunto de Madryn, allí en el sur de nuestro país. Complicado panorama para Colón, repito, porque va a jugar 3 partidos de visitante, con lo que le cuesta ganar. Tiene una sola victoria de visitante, aquella, repito, frente a Patronato en Entre Ríos. Así que hay un panorama sombrío, un equipo que tiene un técnico que cuando en las conferencias de prensa no hace autocrítica, no mira para adentro, se hace el responsable él, pero la verdad que le falta autocrítica al técnico de Colón. Me parece que hay allí cosas que están fallando en un técnico que tiene que mirar que el equipo, cuando no está Lago enchufado y con este Bonancea que está con un maleficio encima que no puede convertir, tiene que buscar otras realidades. Y bueno, y tendrá que pensar muy bien en las incorporaciones. Colón, ayer lo hablábamos con Hugo Sánchez al término del partido, no puede fallar Colón en las incorporaciones. Hoy lo principal es buscar 2 jugadores, lo entiendo yo en mi parecer. Uno, buscar un goleador, un delantero que convierta goles, y después alguien que genere fútbol cuando Lago tiene estos altos y estos bajos. Parecía ser Sarmiento, pero se ve que no puede, no aguanta el ritmo de los partidos, sale, no ha completado todavía un partido entero. Marcioni, que tuvo una semana complicada, ayer lo decíamos, jugó un mal partido, Marcioni no encuentra su lugar en el equipo y había tenido una semana complicada, es verdad, eso me lo recalcó Melanie Rivas ayer en la transmisión. Pero después busca en el banco y no tiene, porque mete a Matías Godoy, juega un ratito, 5 minutos, y después desaparece del equipo. Entra Agustín Toledo, que ayer la máxima presión de lo que es Toledo es cuando casi se cayó en la platea este, cuando se quiso llevar la pelota, muy parecido a lo que le había ocurrido a Lucas Cano la semana pasada en Almirante Brown. Y después tiene que meter mano a los chicos, un pibe como Máximo Ingravidi, que ayer debutó, que mete la mano en esa cantera futbolística que tiene Colón en los pibes, pero no es la solución. Ayer decía el chico, la vamos a escuchar después, se sintió ahogado los 5 minutos, lo que significa jugar y tener que ser el salvador, porque eso es lo que me parece que pretendió el técnico Zabalero en Máximo, este chico que vive en Esperanza, que sea el salvador de la jornada. La verdad que mucha frustración ayer en la gente, que entre murmullos y algunos silbidos despidió al equipo, con la preocupación, ¿no?, de este momento de Colón, que repito, está clasificado, está quinto, pero que hace unas fechas compartían ese mano a mano con Morón, arriba Colón una semana, otra semana Morón, después Morón le sacó un punto, después le sacó dos, después le sacó tres, y hoy le lleva 5 puntos de ventaja, y ahora viene esta continuidad de 3 partidos de visitantes de Colón, que repito, son el próximo sábado, viajar a Buenos Aires para jugar frente al Defensor de Belgrano, frente al Dragón, después jugar con Chaco Forever en Resistencia y viajar al sur en la primera fecha cuando venga el Parati, cuando seguramente Colón allí tendrá la circunvolación. Bueno, me extendí un poquito, la verdad que me fui con mucha bronca ayer de la cancha porque, repito, Colón es protagonista, pero no la mete, no la mete. Rocco, ¿cómo te va? Buena mañana, contame del clima, la humedad tremenda, bueno, ayer llovió en gran parte del partido, pero una jornada desapacible, como decíamos ayer, una jornada londinense otra vez. ¿Cómo te va? Buena mañana.
1: ¿Cómo te va, José? Buenos días a vos y por supuesto a toda la gente que nos está escuchando. 7:46 tenemos en el horario y el clima que nos interesa aquí en la ciudad de Santa Fe. Tenemos un total de 14 grados con una mínima de 13 y una máxima de 18. Vamos a tener un día parcialmente nublado y con llovinas. Vamos a tener bastantes llovinas en lo que va a ser esta semana que nos depara.
0: Bueno, hay que decir que no la vamos a tener a Nati Negri, la despedimos el viernes, se fue de vacaciones y así que le mandamos un saludito, si por ahí prendió la radio no creo, porque cuando uno está de vacaciones lo que menos quiere hacer es escuchar la radio. Lo que vamos a escuchar son los títulos a esta hora de la mañana y son presentados como siempre por McDonald's. 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
1: Colón no responde, apenas empató con Bolívar y se fue silbado del Brigadier. Medrán sincero en el Zabalero. Me hago responsable de no encontrarle la vuelta a la falta de triunfos. Unión, lo único firme que maneja es la oferta por Profine en Ucrania. Racing sigue vendiendo y Unión crece la impaciencia por el dinero de Nardoni. Hoy juega la reserva del Tate a las 15 horas ante Atlético Tucumán. @Arena será el nuevo entrenador de Boca. Tenis. Zverev rompió el maleficio en una dramática final del Roland Garros y ganó su primer título en el Grand Slam. Automovilismo. Franco Colapinto atrapado en las agónicas calles de Mónaco. Finalizó en el decimoquinto puesto de la carrera. Argentina se entrenó pensando en Islandia con muy buenas noticias. 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Estamos a solo 3 días del sueño mundialista. 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
0: Bueno, ahí están los títulos presentados por McDonald's en esta mañana de junio, con muchísima humedad. Día hoy, estamos a 4 días, dijimos, así que estamos en día...
1: 3 días del mundial, el próximo jueves.
0: Lunes 8 de junio, eso quería verificar en el calendario, en almanaque iba a decir, en el calendario. Ya, el Mundial a la vuelta, bueno, jugó Argentina el sábado, la verdad que el rival no es medida, pero bueno, sirvió para mover el equipo, para saber dónde se está parado, con algunas actuaciones que la verdad que no sorprenden, pero que nos dejan tranquilos, el caso del Colo Barco, que es un jugador extraordinario, y bueno, y también lo de Ezequiel Palacios, un jugador que siempre yo le recuerdo esto, le decía a Rocco, si hay que mirar a un jugador para aprender, cuando apareció, irrumpió en River, en aquel River de Gallardo, la última parte de River de Gallardo, antes que se vaya la primera vez, uno veía ahí un jugador muy importante, bueno, se fue a jugar a Europa y la verdad que es un jugador completo, no, creo que ahí en la mitad de la cancha es el lugar donde menos problema tiene la Argentina, que viene recuperando soldados, que nos dicen que Julián Álvarez ya va está recuperado.
1: Así es, Julián Álvarez, también hay buenas noticias, como lo decían los títulos, el regreso de Nico Paz a los entrenamientos con todo el plantel, y también hay buenas noticias para el puesto número 4, que venían con dos lesiones, Nahuel Molina y Gonzalo Montiel, ya están a disposición de Scaloni.
0: Una lástima lo de Valerdi, el ex jugador de Boca, que bueno, sufrió una lesión el viernes pasado y tuvo que abandonar. Allí están, habrá que ver quién es el que va a reemplazar, si es Senesi o Martínez Cuarta. Están muy atentos al llamado, porque en cualquier momento va a llegar. Aunque yo creo que si hasta ahora no los han llamado, ya han pasado 72 horas de la lesión de Valerdi, que no hayan llamado, que no haya llegado el llamado desde Kansas para completar la lista de 26.
1: Sí, de hecho Scaloni en conferencia de prensa fue muy puntual en ese tema, que va a esperar hasta el último momento para ver si buscar un jugador de la misma posición o ver si puede buscar alguno de los jugadores que llevó.
0: De los que viajaron.
1: Claro, de los jóvenes que viajaron.
0: Bueno, también el debut de varios de estos juveniles. Bueno, Giai ya había jugado eliminatoria, pero jugó ayer casi todo el partido.
1: También ingresó Santiago Beltrán, el arquero de River. Estuvo jugando Tomás Aranda, jugador de Boca Juniors.
0: Iba a decir eso, de que Aranda, con un desparpajo como juega en Boca, en la primera pelota que tocó, encaró, pateó y la pelota se fue muy cerca del palo izquierdo del arquero de Honduras. Jugó Capaldo también, que está muy cerca allí de ser convocado. Bueno, se va armando la cosa, estamos a la vuelta. El próximo martes va a estar jugando la Argentina a las 10 de la noche. En su primer partido en Kansas, frente a Argelia. Y bueno, y uno ve el fin de semana, vimos mucho fútbol, hubo tenis, hubo automovilismo. Bueno, son las cosas que vamos a charlar en esta mañana. Nos vamos a ir a la primera pausa, porque a la vuelta seguramente ya vamos a tener a Milagro Molina para comenzar a desarrollar un poco más la editorial mía, del empate de Colón, que va de empate en empate, de frustración en frustración, el equipo del barrio Centenario. 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Nos vamos a la primera pausa. Dijimos que está el señor DJ Nico Durán en la consola de sonido. Jornada de lunes. Estamos arrancando la primera semana completa de este mes 6 en la República Argentina, en la Red Santa Fe.
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0: Bien, aquí estamos, renovando el contacto. Las 8 de la mañana en la República Argentina, a tres, cuatro días del arranque de la Copa del Mundo, pero nos metemos en Colón, que ayer, bueno, decíamos, o titulaba yo, hacía una especie de crónica de lo que había sido una nueva frustración para el conjunto sabalero y otro empate, el cuarto consecutivo, pero este sin goles, y la verdad que dejó muy preocupada a la gente, que entre silbidos, murmullos, despidió al equipo. Y ayer se despidió Colón, pero hoy le voy a dar la bienvenida para arrancar una nueva semana a Milagro Molina. Milagros, ¿cómo te va? El gusto de saludarte. Buena mañana, buen arranque. ¿Cómo andás?
1: Hola, José. Rojo ahí. Buena semana. ¿Cómo andan?
0: Bien, bueno, bien, bien, nosotros bien, pero con la preocupación de lo que fue otro empate de Colón, con ese murmullo, con algo de silbido, con la gente que aguanta, que tiene paciencia, que ayer recién a los 35 minutos empezó con algún cántico para con los jugadores, pero que está aguantando, que no ha entrado en ansiedad todavía, pero hay preocupación por este momento de Colón. Milagro, no sé lo que viste vos, qué análisis hacés del partido.
1: A ver, en cuanto a la opinión a la gente, sí, durante ya los primeros minutos de tiempo como que empezaron a inquietar y empezaron a gritarle a Medrán que meta cambios, que gane un partido, y después ni hablar del final que se fue silbado, tanto el técnico como los jugadores, que, a ver, Colón en el día de ayer jugó como viene jugando de visitante. Tuvo favorito Colón, pero no la metió. Tuvo, creo que en mis apuntes tengo 5 llegadas clarísimas de Colón, 2 de Bonancea, los 2 tiros libres que tuvo Ignacio Lago. La verdad es que está teniendo muchos problemas a la hora de definir, y eso le está costando cara a Colón, porque ahora Morón ya le sacó 5 puntos.
0: Claro.
1: O sea, ya los números están jugando también en contra. La paciencia del hincha, que ya de a poco se está gastando, pero a la vez se entiende que es largo, pero hace 5 partidos que no gana.
0: Sí, es como que, a ver, tomo tu palabra y digo, la gente le pidió cambios. Lo que pasa es que se da vuelta para atrás. ¿Y a quién tiene ahí? A Toledo, que ayer entró.
1: Bueno, con respecto a eso,
0: tristísimo. José, después, no, Matías, no, Godoy. Si vos, sí.
1: No sé si vos estás de acuerdo conmigo, pero yo no entendí el Sarmiento. Yo no lo entendí. Era el que por ahí le estaba dando la conducción a Colón. Por lo menos lo que yo vi, no lo noté cansado a Sarmiento.
0: Bueno,
1: para decir, bueno, para salir porque estoy cansado, y creo que en su lugar entró Toledo, que Toledo no rindió.
0: No, coincido plenamente con vos. Yo no sé qué habrá pasado. Yo creo que no se puede acomodar físicamente Darío Sarmiento, que por eso no puede completar un partido, o entra del banco, o entra y o entra de arranque, pero después ayer creo que, no sé a los cuántos fue el cambio, no tengo precisamente, Rocco, en
1: a
0: qué
1: los 15 minutos del segundo tiempo.
0: Bueno, está aguantando una hora de juego, un jugador que Colón necesita, porque es el otro creativo que tiene en la mitad de la cancha, y estaba haciendo un buen partido Sarmiento. Todo pasa, repito, por una cuestión física, entiendo yo. No sé si alguien le preguntó en la conferencia de prensa por la salida de Sarmiento, la verdad que no recuerdo, ahora lo vamos a repasar. Pero yo digo, tema cambio, la gente reclama, pero se da vuelta, lo manda Toledo a la cancha, Toledo paupérrimo, lo manda Matías Godoy un ratito ahí, bicicletea en la mitad de la cancha, se pierde. Entra como salvador Máximo Ingravidi, también Ingravidi, y no puede ser el salvador un chico que debuta en la primera de Colón. Ya ayer no estuvo Cano, ya ayer no estuvo Castro entre los convocados. Tiene que, las balas que tiene el técnico, las 4 incorporaciones, ojalá siga siendo el técnico cuando llegue el momento de las incorporaciones, porque antes de las incorporaciones deberá viajar a terminar la primera rueda y deberá jugar ese partido que debe. Habrá que ver, porque si los resultados son adversos para Colón, con dos derrotas consecutivas, yo creo que ya ahí las balas que tiene o los bonus que tiene a favor el técnico Zabalero se terminan. Está bien, uno para echar a un técnico, tres derrotas consecutivas, cuatro derrotas consecutivas, lo dejan afuera. Pero esto de hace desde el partido con All Boys, que Colón no gana, hasta lo tuvo, lo pudo haber empatado aquel partido con All Boys en Santa Fe, pero la verdad que está complicada la situación. Yo decía, los números, está ahí, Colón todavía había clasificado, pero Morón le ha sacado cinco ahora, Milagros.
1: Sí, ni hablar de eso, de los números. A ver, Colón no juega para sí mismo, está dejando muchos puntos en el camino, un equipo que todavía no muestra identidad.
0: Ahí te perdimos. A ver.
1: Ahí, ¿me escuchás?
0: Ahí sí, ahora sí te recuperamos.
1: Bueno, como decía, que Colón no está teniendo la identidad futbolística que tanto el técnico como los jugadores buscan. Repito, Colón ayer jugó como viene jugando de visitante. Fue protagonista de un momento. Después de la visita no creo que vino a conformarse con eso, porque no tengo ninguna llegada al arco de peligro de Ciudad Bolívar, pero ni una.
0: Es que Bolívar no era... Sí, Bolívar no se salió de su libreto, Milagro.
1: No, es que si vos veías bien, si te acordás, estaban todos los jugadores de Bolívar en su campo de juego y todo Colón también atacando.
0: Sí.
1: Era todo el partido atacando en el campo de Ciudad Bolívar, y como te digo, tuvo cinco situaciones clarísimas Colón. A Bonancea hay que llevarlo a la iglesia a que se bautice otra vez, hay que tirar agua bendita, ponerles a un medio, no sé, todo lo que sea para que vuelva al gol, porque ya con este hace 10 partidos que no convierte.
0: Vos sabés que yo estaba mirando, y ya le voy a pedir a Rocco las estadísticas del partido de ayer. Empató en la décimo segunda, empató con los Andes. Bueno, dijimos, empata, pero si gana en Santa Fe, el punto vale. Vino, le ganó al Boy 3-2 acá en Santa Fe, en la fecha 13, la 14 fue a Buenos Aires, empató 1-1 con Estudiantes, y dijimos, bueno, ahora revalida este punto en Santa Fe, si gana de visitante, empató con Mitre 1-1, dejando una imagen pobre. Bueno, viajó a Buenos Aires la semana pasada, empató con Brown, dijimos, bueno, ahora vale el punto si el domingo le gana a Bolívar. Está en eso, Colón, no hace la media inglesa, empata... Pero empata en Santa Fe, debe empatar afuera o ganar afuera y ganar en Santa Fe para acomodarse mucho mejor. Vos calculá que con 4 puntos más, con 2 victorias que hubiera tenido acá en Santa Fe de los empates, estaría hoy ubicado a 1 punto del Deportivo Morón, como venía en la tabla, que esto que se iba prestando la punta con Morón, con los Andes, pero ahora ha caído a 5. Está bien, es verdad, está a 6 de Defensores de Belgrano, que es el último clasificado, que va a jugar con Colón el sábado.
1: Sí, a ver, ni hablar de eso que está dejando puntos y que vamos a una fecha de que culmine esta primera ronda. No tiene parate, eso es bueno, porque si hay parate por el Mundial...
0: Yo hubiera complicado más la cosa todavía.
1: Claro, o sea, el nivel futbolístico de los jugadores se complicaba después. A ver, y en la tabla, mira, imagínate que segundo está Ferro.
0: O sea, sí.
1: Ferro ayer ganó su partido y se metió ahí en la pelea.
0: Te dejo una pregunta, porque primero voy a ir con Rocco, pero te dejo la pregunta para que vayas pensando. ¿Qué lugares tiene que reforzar Colón? Esa es la pregunta. Y ahora Rocco me repasa las estadísticas del partido de ayer.
2: Lo que tiene que ver primero con el total de remates, no son remates, no los que van directo al arco. El total de remates, Colón tiene 12, Ciudad Bolívar tuvo 3. Ahora sí, remates al arco, el Zabalero solamente tuvo 2 remates al arco, Bolívar tuvo 0, y posesión del balón, el Zabalero tuvo el 58% y Ciudad Bolívar solamente el 42%.
0: Bueno, ahí están los datos estadísticos. Yo la verdad que mucho no me gusta hablar de datos estadísticos, pero bueno... Ahí está lo que repasa Rocco y también te pinta un panorama. A veces los datos estadísticos dan una cosa y el panorama en la cancha es otro, pero parece que los datos estadísticos de Rocco son lo que se vio ayer en la cancha. Yo pensé que había sido todavía mucho más la posesión de Colón de la pelota, pero sin llegadas, indudablemente, para la única hilada, el remate de Lago que revienta el travesaño. Después está bien, es verdad, los arbitrajes no lo han favorecido a Colón, lo han perjudicado, porque ayer hubo otro penal dentro del área, dio en la mano de uno de los jugadores en un enganche de Lago.
2: Que le cobra falta al árbitro.
0: Que le termina cobrando falta. También, y en cada centro al área de Colón, perdón, del área visitante, lo que lo agarran a Bonancea, y esto no es que estoy llorando por el hincha de Colón, pero me parece que esto también está jugando una mala pasada con el tema de los arbitrajes, que ayer yo vi cada pelota dudosa era en contra de Colón. Bueno, la pregunta que te hice, ¿dónde tiene que reforzar Colón?
1: En mi opinión, otro 9, eso ni hablar.
0: Después, lo primero, es anemia de gol.
1: Olvídate. Después, yo traería otro volante creativo, porque si bien Marcioni tiene altos y bajos, sus reemplazos quizás están flojos,

0: ayer me gustó Rasmussen a mí. Levantó Pierre Barrios, que no venía jugando bien, levantó Pierre Barrios. Y otra vez el gran problema es el lateral izquierdo. Yo, Peinipil, cambia buena con malas. Son más las malas que las buenas, pero no es un jugador que me disgusta. Pero bueno, la consideración de la gente, cuando te empezás a tirar la gente, cuando te empezás a tirar la gente en contra, después se te complica dar la vuelta. Y ayer uno de los que ha bajado el rendimiento es...
1: Marcioni,
0: Antonio y Allende. Sí. Y Antonio fundamentalmente porque es el socio natural de Lertora en la mitad de la cancha, es el que le da una mano para que Lertora juegue unos metros más adelante y se pueda asociar con Lagos o con Sarmiento.
2: Sí, ni hablar. A ver, en caso vamos primero con el lateral izquierdo. Sí. Si bien como yo te lo había contado en la semana, estaba en dudas si iba a ir... Castet o Ibarra, que finalmente Castet no fue convocado. Es muy probable que se vaya en este mercado de pases, como también Lucas Cano, que también en esta la pifió bastante Colón.
0: Bueno, ayer no fueron convocados ya ninguno de los dos.
2: No, sí, por eso, o sea, no fue ni convocado ni Castet ni Cano, y eso ya pone en alerta de decir, bueno, el tema teniendo poco visto, entonces es muy probable que le demos que se va. Pero a ver, por ahora el reemplazo de Allende es con Roy Barra.
0: Y vos sabés que Gasté, cuando estaba levantando lo borró directamente, lo borró. No sé si estuvo convocado ayer, la verdad es que no me acuerdo. ¿Estuvo convocado?
2: El partido pasado sí estuvo convocado.
0: ¿Y este no fue convocado, Casté?
2: No fue convocado.
0: Bueno, a mí también me llama la atención esto, porque Casté cuando...
1: No, Facundo Casté no fue convocado. Se lo vio en imágenes en el Rocco Trino viendo a sus compañeros haciendo la entrada en calentamiento.
0: Ah, yo pensé que había estado convocado. Pero te decía que Casté, cuando estuvo afuera, que arrancó Allende jugando frente a Patronato... Después cuando volvió, empezó a levantar y estaba jugando bien. Pero bueno, parece que el técnico ha decidido borrarlo, como el caso de Castro y Lago, de Icano, que están perfectamente borrados, ¿no? Y Colón, repito, no puede, lo hablábamos ayer con Hugo, y me imagino que también lo habrás percibido vos, no puede, no depende de lo que Lago invente, y Lago se cansa, llega un momento de que se cansa, porque ayer dos o tres veces remató incómodo, remató arriba de la pierna del defensor, en una rebotó, en otra la tiró 50 metros arriba. No tiene, el único protagonista de generación de fútbol termina siendo Ignacio Lago, y eso es otro de los déficits que tiene Colón.
2: Mira, estaba buscando, la última convocatoria que tuvo Castet fue para Mitre.
0: Contra Mitre, bueno, mira, tres partidos pasaron ya.
2: Así es, esa fue la última convocatoria de Facundo Castet. Y volviendo a lo de Lagos, sí, se ha demostrado, creo, en el partido de ayer que Colón depende y mucho de Lago. Es increíble que sea dependiente de un jugador que ayer no tuvo un buen partido, y se nota que cuando no está bien Lago, Colón no anda. También lo vi un poco flojo a Lertora. No sé qué opinás vos, José. Yo lo vi bastante incómodo.
0: Lo que le pasa a Lertora, esto lo vengo diciendo yo, es que le cuesta acomodarse a la categoría. Acá en esta categoría te comen los jugadores. Ayer tanto Díaz, Sherry, después el 9, muchas veces Caraballo, el grandote de Yahil, el tanque, muchas veces estaba arriba de Lertora para que no pueda recibir incómodo, y le está costando la edad también de jugar en una categoría inferior, porque el Nacional, la Primera Nacional no es lo mismo que la Primera División, y esto lo está sintiendo también Lertora, que ayer le pegaron un puñete, le rompieron toda la cara ahí debajo de donde estaban ustedes.
2: Sí, la vimos clarita esa falta, y no me gustó el arbitraje de Fabricio Llobet, así que lo tengo apuntado al árbitro.
0: Sí, sí. Otra cosa,

0: Otra cosa, Colón, a ver, yo no digo que lo ayuden, pero ¿cuántos penales no le dieron a Colón ya? Lo de ayer, a ver, en la jugada hay un centro de Lago en el primer tiempo ahí debajo de la cabina de ustedes, donde están ustedes. A ver si coincidí con esto, porque después lo debes haber visto en las repeticiones. Primero la mano, cuando Lago engancha, le dan la mano, el árbitro está parado de frente y se le pegó en el muslo. A ver, de dónde estamos nosotros por ahí, difícil divisarlo, pero el árbitro está a 5 metros. Esa primero, y después que cada centro que va al equipo visitante, y cuando va Bonancea, son todos penales. Hay una jugada, te iba a decir, que tira el centro Lago, Bonancea cabecea, pero está con uno agarrado de la camiseta. La pelota se va al lado, pega. Yo me acuerdo.
1: La primera intervención que tuvo Bonancea.
0: Claro.
1: Yo te juro que tanto yo como lo de la platea oeste gritamos el gol.
0: Sí, por eso porque, te digo. Porque a usted yo lo veo de frente y ustedes lo ven de costado.
1: Lo vimos de costado y después cuando vimos que Bonancea nunca salió a festejar, que se agarraba la cabeza porque había ido afuera, pero esa fue la más clara que tuvo Colón y después otra que...
0: Que Bonancea cabecea arriba de las manos del arquero y la pelota se va a la red y aparece creo que Lía Martínez sí. O Navarro para sacarla de la línea. A ver, eso también está cuando te sale todo para encarajinado, te cuesta todo el doble, y es lo que le está pasando a Colón. Le está pasando a Colón esto. Ayer veía un resumen de Mitre y Godoy Cruz. Godoy Cruz, que pasó acá por Santa Fe, nada más que agarrándose del travesaño, le termina dando vuelta un partido a Mitre, nada más que con actitud, con ir al frente. Y con suerte, porque es lo que le está faltando a Colón en este momento, también un poco de suerte, que alguna vez la taba calga para el lado de Colón.
1: Mira, justo mencionaste una palabra que quería hacer mención, es que también a Colón le está faltando actitud, bastante actitud para salir a buscar el partido. Quizás muestra algo, pero no termina de concretar, no demuestra que quiere ganar. Entonces también se hace un poco cuesta arriba. Ahora te digo que podemos llegar a saber para qué está Colón, porque tiene 3 de visitante. Lo ideal es que se traiga los 9 puntos, ¿no?
0: Lo ideal es eso, pero como juega Colón de visitante, lo ideal es muy difícil. Tendría que cambiar mucho el andamiaje futbolístico de Colón en cada partido visitante, porque le cuesta muchísimo jugar de visitante. Y otra cosa que hablábamos ayer y ya lo veníamos charlando con vos durante la semana es que miraba la tabla de posiciones. Con Morón perdió en Buenos Aires, que fue el peor partido de Colón, se comió un baile bárbaro, por eso Morón está donde está, porque para mí es el que mejor juega al fútbol por lo menos de la zona de Colón. Con Ferro empató acá en Santa Fe. Con Bolívar empató acá en Santa Fe. Con Los Andes empató en Los Andes. Con Godoy Cruz empató acá en Santa Fe. Con Madryn fue la única victoria aquí la primera fecha y le resta jugar con Defensores de Belgrano. Con Almirante Brown, que está abajo, afuera en el puesto 9, empató. Con Estudiantes empató. Empató con todos los equipos y perdió con los que están arriba. Solo le ganó nada más a Madryn cuando arrancó el torneo. Eso también te marca, de que le ha ganado y ha empatado con los equipos de menor valía.
1: No te olvidé la victoria con Alboy, pero esa casi se la empata también.
0: Está bien, pero con Alboy tiene 16 puntos, le lleva 10 puntos Colón. Imagínate que vos, le ganó Alboy, empató con Central Norte, perdió con San Telmo, le ganó Racing de Córdoba, empató con Mitre, le ganó a Casuso y le ganó a San Miguel. Y empató con Estudiante y con Almirante Brown. O sea que la campaña, si bien es por la irregularidad de este torneo, de lo malo que se juega en la Primera Nacional, que Colón todavía está metido, porque si no, me parece que el año pasado, después lo voy a hacer una práctica para mañana, voy a revisar en la fecha 16 dónde estaba Colón y cómo estaba la tabla en la temporada pasada a esta altura del torneo. La verdad que en los números lo avalan, pero... ¿Cómo?
1: Estaba segundo a un punto de Morón.
0: ¿El año pasado?
1: No, el año pasado no.
0: No, el anterior. Vos decís cuando estaba Delfino de técnico.
1: No, el primer año de Colón es que estuvo puntero las primeras
0: Cuando estaba
1: 10
0: Delfino.
1: fechas. Sí, claro.
0: Bueno, estaba Delfino, que después se desbarranca todo en la última fecha, cuando va Madryn, que cambia la forma de jugar. Viene a jugar con el Cadu a Zárate, pierde con el Cadu, lo ganaba 1-0 con gol de Sandoval, se lo dan vuelta y ahí empieza la decadencia de Delfino y bueno, la falta de autoridad de la dirigencia para bancarlo 5 minutos en la conferencia de prensa y por el otro lado mandar el Twitter de que había sido despedido. Pero bueno, así está Colón. ¿Cuándo arranca a practicar camino al próximo sábado? Debe practicar hoy, Colón. Me parece que
1: Sí,
0: no hay tutía.
1: practica hoy, pero a la tarde en el predio 4 de junio, ya pensando en lo que va a ser sus partidos de visitante, pero primero en planilla está Defensores de Belgrano, que va a jugar el próximo sábado, el 13 de junio a las 15:30 horas allá en Buenos Aires.
0: Vos sé que por ahí te vas, no sé dónde está, pero ahora no te estoy escuchando nada, Milagros.
1: Repito, ahí me escuchan.
0: Sí, ahora sí.
1: Bueno, Colón está pensando en sus próximos partidos, pero primero el planillo tiene su visita a Defensores de Belgrano el próximo sábado 13 de junio, donde el partido va a comenzar 15:30 horas.
0: Bueno, ahora lo vamos a escuchar a Peini Pil, después lo vamos a escuchar al chico Igrambidi y también lo vamos a escuchar al técnico de Colón. Pero antes quiero decir, vos sabés que habitualmente no hago este ejercicio que hice el fin de semana y está bueno hacerlo porque ahora sé cómo juega Defensores de Belgrano, que empató con San Miguel 0-0 con un hombre menos del equipo de San Miguel cuando jugaron los polvorines. Ya te voy a decir de qué momento. Se fue expulsado, a los 22 minutos se fue expulsado Tomaso en San Miguel. Jugó casi 70, 80 minutos con un hombre de más, Defensores de Belgrano, y no llegó al arco de Defensor de San Miguel. El rival que se va a enfrentar Colón es paupérrimo, más allá de que está a 6 puntos de Colón. Yo lo que vi en la cancha, lo que vi en la cancha es desastroso lo de Defensores de Belgrano. Pero bueno. Va, capaz que va Colón y a Buenos Aires y le termina ganando el equipo del Bajo Belgrano. Milagros, un beso, nos vemos mañana.
1: Un beso, José. Nos estamos reencontrando mañana.
0: Así será, ahí estaba Milagro Monira con toda la información. Repaso, tabla y fecha, la que se jugó la 17, en realidad fecha 16, es la 17, pero es la presentación 16 de los equipos, repaso fecha y tabla y empezamos a escuchar voces protagonistas de ayer al término del partido en el Brigadier. La tabla y la fecha, Rocco.
2: Así es, esta fecha que comenzó el pasado viernes con la victoria de Gimnasia y Tiro 1-0 ante Midland, único partido que tuvo el viernes. Después el sábado abrió el encuentro de Atlanta 3-0 ante Gimnasia de Jujuy. Los Andes y Estudiantes de Casero igualaron 0-0. San Miguel y Defensores de Belgrano igualaron 0-0. Acassuso venció 2-1 a Central Norte. Atlético Rafaela obtuvo la victoria 1-0 ante Colegiales. Tristán Suárez y Almagro igualaron 0-0. San Martín de San Juan le ganó 1-0 a Chicago para cerrar el día sábado. Ayer, día domingo, con la victoria de Morón 1-0 ante el Almirante Brown. San Telmo y Deportivo Madryn igualaron 0-0. All Boys y Racing de Córdoba igualaron 1-1. Temperley venció 1-0 en condición de visitante a Chacarita. También ganó Ferro 2-1 a Chaco Forever en condición de visitante. Agropecuario y Patronato igualaron 0-0. Fue victoria de Güemes 1-0 ante Maipú. Godoy Cruz venció 2-0 a Mitre. En el Brigadier, el Sabalero y Bolívar igualaron 0-0. Y para cerrar lo que fue la fecha 17, que en realidad es la 16 de la Primera Nacional, cerró el encuentro San Martín de Tucumán ante Quilmes, que igualaron 0-0. Y ahora lo importante es la tabla. En la zona está puntero Morón con 31, en el segundo puesto Ferro con 28, en el tercero Bolívar con 27, en el cuarto Los Andes con 26, quien también tiene 26 y se encuentra en el quinto puesto es Colón, en el sexto Godoy Cruz con 25, en el séptimo Deportivo Madryn con 24 y en el octavo lugar, para cerrar con 20 unidades, Defensores de Belgrano.
0: Bueno, ahí estaba la información de la fecha de la Primera Nacional, fecha 17. Esto decía al término del partido el técnico rojinegro Ezequiel Medrán en la conferencia de prensa.
3: Obviamente que estamos molestos. estamos molestos porque venimos trabajando a conciencia, con un compromiso total, así lo siento en el grupo, en el día a día. Hoy cuando termina el partido se habla, se charla, lo sentís en el vestuario. Hoy, y quedamos en eso, ¿no? Hoy la bronca de no poder resolver el partido ante un rival de antemano que viene compitiendo muy bien, que es un equipo sólido, que no da lugares. Nosotros en el primer tiempo fuimos el control del juego, las ocasiones, aproximaciones, como para encontrar una apertura y empezar a trabajar un partido con más recorrido. Ya en el segundo tiempo, al ellos meterse en un bloque bajo, con característica, con extremo para contragolpear, porque lo vienen haciendo así los ocho últimos partidos que han jugado de visitantes, que han sacado rédito de la desesperación del rival o buscar el lugar que está buscando el adversario, han sacado rédito. Ese comportamiento creo que defensivo hoy fue a la perfección. Hemos mejorado, era un tema a mejorar, y realmente se hizo bien. Y en el segundo tiempo fueron más voluntades, más una impotencia, abusamos tal vez del juego en largo, no encontramos claridades en la categoría esta. Cuando defienden en bloque bajo a todos los equipos nos cuesta un poco más. Nosotros hoy lo sentimos y no lo pudimos resolver. Después, en cuanto para el mercado de pases, estoy enfocado en estos dos partidos que quedan por delante. Seguramente hay una claridad de lo que necesitamos, ¿no? Hay una claridad de lo que necesitamos. Hemos charlado con Diego Colotto, con el presidente, y ellos están enfocados en buscar las mejores opciones para poder fortalecer a un Colón y hacerlo más competitivo.
4: Ezequiel, ¿cómo te va? Brian Morra para Sol Play. Te pregunto cómo se revierte la confianza de los jugadores, sobre todo cuando pasan tantos partidos sin ganar o conseguir pocos puntos a través de una victoria, que el equipo genera y no convierte, y sobre todo los atacantes. Hoy parece que es Lago dependiente para convertir el equipo, y sobre el mercado de pases, si es ultra necesario para apuntar al objetivo de ascender.
3: Bien, nuevamente, hoy hay muchas situaciones invisibles hacia afuera, porque obviamente que entiendo que lo que se juzga del resultado, que a la vista está que los últimos cuatro partidos fueron empates, y sumar el quinto partido hubo un triunfo, y bueno, obviamente que las necesidades y las obligaciones de Colón es ser protagonista, es ganar hoy, es ganar mañana, es ganar pasado mañana, y te lo aseguro que nos preparamos así. Y hay un compromiso y trabajamos en el día a día para sacarlo adelante, para seguir creciendo, para fortaleciendo. Hay un montón de cosas, situaciones invisibles que venimos creciendo. Después, obviamente, al no impactar el resultado con el triunfo, obviamente que no cuentan, pero hacia adentro sí, porque nosotros tenemos que seguir creciendo. Tenemos que seguir trabajando, haciendo la autocrítica que tenemos que mejorar. Obviamente que da la sensación que hemos generado situaciones, aproximaciones, nos fuimos determinantes en el arco rival. A veces cuando tenés la certeza en el arco rival, no, en este tramo tal vez de los últimos 5 o 6 partidos no tuvimos la solvencia defensiva que tuvimos en el arranque del torneo. Entonces son de momento, son de rendimiento, encontrar que entren todos en una misma sintonía de competencias. Creo que hoy se dio, creo que hoy hemos competido bien, pero obviamente estamos en deuda con poder resolver con un triunfo.
5: Ezequiel, ¿cómo te va? Buenas noches. Manuel Ale para LT9. Preguntarte si coincidís que Colón por ahí es un equipo de primeros tiempos y le cuesta en el complemento mantener esa intensidad más allá de la falta de eficacia. Y luego preguntarte por los partidos que vienen. ¿Sentís que la obligación es sacar los 6 de 6 más allá del buen rendimiento, lo que se pueda dar en producción futbolística tanto con defensores como Chaco Forever?
3: Bien, Colón, como digo, es ganar hoy, mañana, pasado, y si ganamos seguramente la pregunta sea la misma y tenemos que volver a ganar, tenemos que volver a prepararnos a competir, porque lo sentimos así al fútbol. Cuando esto te esquivo duele y lastima, pero está en nosotros tener la convicción. Sabemos que vamos a tener momentos difíciles, y en esos momentos difíciles yo creo que lo más importante es mantener la calma, identificar, accionar, seguir trabajando, ajustar, porque obviamente que esta camiseta demanda un mejor rendimiento, una mejor evolución, un mejor posicionamiento en la tabla, que eso lo tenemos claro, no escondemos nada. Con el plantel lo hablamos de manera directa, sabemos la ambición que tenemos claridad del objetivo final, y existe una posibilidad de ese objetivo primordial que no hemos planteado como institución, no tenga duda, si hay una posibilidad en el año, nosotros la vamos a tomar, porque nos preparamos para eso. Obviamente, por eso digo, duele, hay un montón de situaciones invisibles que no se ven, lo que yo soy resultadista, me he enamorado de los procesos también, he empezado a disfrutar con el pasar de los años en la profesión, del día a día también, de valorarlo, pero sí somos conscientes que los resultados en el fútbol mandan, y nosotros en ese aspecto, en este tramo, estamos en deuda, porque, y sin hablar de merecimiento, porque no quiero entrar en esa, pero sí obviamente que si hacemos un análisis profundo, siempre a mi entender, fuimos merecedores de más. No llegó, bueno, es un déficit nuestro que tenemos que seguir ajustando y mejorando.
5: Buenas noches, Ezequiel, Ariel Ayala para Franco Tenido y La Noticia Primero. Bueno, hoy vamos a coincidir, Colón hizo todo lo posible para poder llevarse el triunfo. Lo que nos llama, o me llama la atención, es qué pasó, que no hubo otras variantes en el banco, algún delantero más, algún volante más ofensivo.
3: Bueno, a ver, en el caso de... Puse todo lo que tenía en condiciones hoy para llevar los mejores 20. Esa es la realidad. Hoy busqué los mejores 20, después tomo determinación a través de rendimiento, y obviamente que somos conscientes que el recambio que tenemos en ofensiva es lo que tenemos hoy, a mi entender, y lo busqué, lo busco. Queremos tener las herramientas para potenciar el equipo en determinado momento. Bueno, obviamente que no lo pudimos hacer. Hoy por lo menos no nos dio fruto. Bueno, haremos estudiaremos tranquilo el partido y analizaremos y veremos. Pero la realidad es, coincido con lo que usted dice.
6: Ezequiel, buenas noches. Julio Martínez para Radio Gol. Está claro que les está costando en este tramo del torneo encontrar el resultado, encontrar un triunfo. El equipo ha cedido lugar dentro de la tabla de colocaciones. Hoy, en el contexto, en el escenario en que se retiró el plantel, con algunos murmullos, con algunos silbidos. Pero te pregunto a vos, en el rol de entrenador, si te sentís identificado con este equipo o si todavía estás en la construcción de una identidad de juego.
3: Seguimos construyendo. A ver, en el transcurrir del torneo... hubo claridad cómo fuimos buscando una identidad. Hoy no es que la pudimos desarrollar y tener en la perfección. En eso hubo imponderante de lesiones, de rendimiento, de un montón de situaciones tácticas y estrategias que fuimos mutando en el transcurrir del campeonato. Hoy la intención que he tenido en este tramo es darle continuidad a un estilo con dos volantes, o sea, la línea de cuatro, con dos laterales que pasen al ataque permanentemente, dos volantes mixtos como Lertora y Nacho Antonio con buenos despliegues, buenos perfiles tratando de jugar para adelante, dándole la libertad a Sarmiento hoy por delante de los dos volantes, un delantero como el Nacho Lago que está como extremo, que está en un nivel óptimo, un jugador como Julio Marcioni, que es un jugador que conoce a la perfección la categoría, que siempre ha brindado soluciones y posibilidades de gol, se ha encontrado con el gol a lo largo de su carrera. Entonces uno busca sostener en determinadas situaciones. Alan, obviamente, el trabajo que estás haciendo y hoy obviamente se encuentra... No sé qué está encontrando con el gol, obviamente que eso también afecta, pero bueno, es parte del proceso, pero obviamente estamos lejos de estamos en lo que digo, ¿no? Estamos en el camino, pero todavía estamos lejos de encontrar ese equipo que realmente nos identifique a todos.
7: Hola, Ezequiel, buenas noches, Matías, el oficio para el día. Bueno, un poco lo que recién te preguntaba Julio, sería muy fácil por ahí toparte decir y por momentos mucho y por momentos poco. Me gustaría preguntarte estas 16 fechas, ¿cuánto viste del equipo que vos pretendés? Esa es la primera pregunta. Y la segunda, soy un convencido que en el fútbol lo que se logra o no se logra es todo colectivo. Pero quiero hacer un paréntesis con respecto a lo que hablaba de Bonancea. Nadie va a desconocer el amor propio, el sacrificio que demuestra todos los partidos, pero hace hoy 10 fechas que no convierte. ¿Qué lo sostiene? ¿Estos aspectos? ¿No ves alguna otra alternativa detrás de la el segundo partido que, por ejemplo, no concentra Castro, Ojeda y Córdoba, pibes que venían apuntando? Bueno, son decisiones que tenés que tomar y quizás por ahí no te gustan y está dentro de la general de ley, pero Con respecto a Bonancea, ¿cuál es la conclusión que llegás de sostener un 9 10 fechas sin convertir? Más allá que insisto que esto es todo colectivo. Gracias.
3: Sí, coincido. El trabajo siempre es colectivo. Destacarlo cuando se crean situaciones, se concretan goles, o el trabajo defensivo es colectivo. Obviamente que creo en Ala. Creo que hay momentos que vos al jugador tomás decisiones de sostenerlo dentro de la cancha o a veces hacer un parate y sentarlo. Hoy yo siento que el rendimiento en la competencia no está a la altura, entonces he tomado la decisión de aguantar a Alan en el transcurrir de lo que va de campeonato, dándole la derecha, que siga trabajando, que se siga enfocando y esperando que los goles vengan, que nos ayuden a ganar partido.
7: Y la otra, te preguntaba con respecto a cuánto viste del Colón que vos pretendés.
3: ¿Cómo, disculpa?
7: ¿Cuánto viste de estas 16 fechas del Colón que vos pretendés o imaginabas en el arranque del campeonato?
3: Tuvimos destello. En esta reconstrucción, que fue masiva, obviamente que hay que hacer esa autocrítica hacia adentro, que hubo aciertos, hubo errores, y después encontrar el rendimiento que estuvo el equipo. Todos somos parte de aciertos y errores. Tenemos que mirar hacia adentro cada uno, tener claridad, tener el grado de humildad de identificar, porque obviamente que estamos todos convencidos cuál es el objetivo final, sacar buenas conclusiones, hacer un ajuste importante, porque obviamente el torneo nos demanda más, a mi entender lo demanda más, y se lo decía a los muchachos, a los jugadores cuando charlamos, en un momento que estábamos primero, que estábamos segundo, que el margen de crecimiento para tratar de tomar el campeonato, por la experiencia que he tenido reciente, lo que es el torneo pasado o el anterior, en Primera Nacional, te demanda algo más, y en eso estábamos trabajando. Y en eso que estamos trabajando, fueron 5 meses de trabajo con este grupo, que hoy estamos llevando el rendimiento a los entrenamientos con los volúmenes, con las cargas, con las intensidades. Hoy, cuando el equipo compite con las intensidades, con los recorridos, con todo eso que es ajeno al fútbol, uno visualiza hacia adentro, está más cerca de construir ese resultado que queremos. Y eso, por eso digo, en pliegues, en mediciones, por eso duele porque el grupo, el plantel se está preparando de una manera para hoy tener una alegría, para hoy se mereció una alegría y no se da. Entonces, está en nosotros mantener la calma, enfocarnos, volver a trabajar, hacerlo de mejor manera, porque obviamente no está alcanzando, para llegar al resultado que queremos.
0: Bueno, hasta ahí la palabra del técnico. La verdad que, como hay por ahí colegas que quieren ser protagonistas en la conferencia de prensa, me quedo con la última pregunta de mi colega, de Matías Lorefice, donde le va el hueso, primero con Bonancea y después con el equipo, si él vio en algún momento o ve algo positivo en estas 16 fechas. Es verdad, ha hecho autocrítica, la autocrítica hay que hacerla para adentro, en eso coincido plenamente con el técnico, pero también hay que hacer una autocrítica para afuera, para el hincha, que en definitiva, para eso estamos los medios, para hacer el nexo entre el hincha y la palabra del técnico. Parece que hay que hacer un poco de autocrítica para afuera. Y después lo de Bonancea, lo hablábamos mientras escuchábamos la conferencia de prensa aquí con los chicos en el piso, ¿hasta cuándo lo va a aguantar a Bonancea? Es verdad, no puede tener un goleador que hace 10 fechas que no convierte, no se puede. Es verdad también que, repito, se da vuelta y mira y no tiene nadie atrás el técnico de Colón como para reemplazarlo, porque por eso ya no forma más parte del plantel, o no formó parte del plantel el fin de semana Lucas Castro y Lucas Cano. ¿Dónde habrá quedado este chico goleador que tuvo Colón, que debutó, el día que debutó metió un gol, no me sale el apellido ahora, no era Córdoba, otro de los delanteros que debutaron en la temporada pasada y el día que debutó metió un gol, de contra Chacarita debutó en Buenos Aires y convirtió un gol, que en definitiva no sirvió para nada, pero ese chico tampoco está en el plantel o no sé qué pasó, pero lo de Bonancea es preocupante, porque sí, es verdad, el sacrificio, es gana, empuje, aguanta, cabecea, va, viene, da una mano en el fondo, pero Bonancea vino para hacer goles. Esto decía Mauro Peinipil al final del partido.
8: Creo que todo para que te vaya conociendo más.
9: No, un jugador que puede jugar a todo el frente de ataque, de nueve, de enganche, de extremo, un jugador rápido que le gusta tener la pelota y buscar los espacios. Sí, bueno, me ahogué en una, tengo un pito, me ahogué, pero bueno, obviamente nerviosismo, porque bueno, lo que soñé de chico y se me pudo dar hoy, pero bueno, más o menos lo pude
8: hacer. Máximo, decía que jugaba en varias posiciones, si te pregunto, ¿dónde más cómodo te sentís?
9: No sé, puede ser atrás del 9, ahí como un enganche, o estemos por izquierda, pero me siento cómodo en cualquier posición.
8: En momento de entrar, ¿te acuerdas?
9: Que juegue tranquilo, ya lo que venía haciendo, que vaya a buscar la espalda del 3, pero más que nada eso, que me divierta, que ya lo vengo haciendo.
8: A disfrutar de lo que fue el debut, y bueno, a continuar trabajando, ya sea para reserva, para primero, a saber que tenemos consideración, ¿no?
9: Sí, obvio, siempre a laburar.
10: Está bien la palabra entonces de Máximo Ingrassi, bueno. El debutante de 19 años.
0: ¿Me dejás?
10: Profesionalmente con la camiseta de Colón, José.
0: ¿Me dejás que lo despida a Hugo y me quedo con vos, te parece, hasta el final?
10: Bárbaro, está hablando Mauro Peinipil. Si
0: dale,
10: lo vemos mal,
0: dale, próximamente. Dale, lo escuchamos.
8: Y todo para que te vayas conociendo más.
9: No, un jugador que puede jugar todo el frente de ataque, de nueve, de enganche, de extremo. Jugador rápido que le gusta.
0: Bueno, hasta ahí la palabra de Peinipil y el chico Máximo Ingravide, que también charlaba. Ya vamos a repasar todo lo que tenemos en fútbol, porque hay partidos de preparación para la Copa del Mundo, pero antes nos vamos a la pausa para charlar también de Unión, que hay novedades en la Avenida López y Planes. Hoy juega la reserva y está Mateo esperando en un ratito para charlar todo lo que tenga que ver de el mundo Tatén en los últimos 15 minutos de nuestro Dial Deportivo. ¡Qué locura de plantel que armó McDonald's! 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
14: Se ve que yo digo siempre que los operadores, según la música que ponen, es el humor que tienen. Cuando ponen música de amor, porque el hombre está enamorado, ha venido con música de boliche. Se ve que todavía le queda la música de boliche. ¿Qué es esto lo que escuchamos? Yo soy un cuí. ¿Qué es? So Far. Me queda música bolichera. Música que es de ahora, esto de los 90, Nico. De hace muchos años. Sí, por eso me llamó la atención, porque era lo que uno consumía en nuestra época de boliche. ¿Cómo le va, Mateo? El gusto de saludarlo. Buen arranque de semana. ¿Cómo anda?
15: Hola, José. Buen día para vos. Buen día para todos allá en el estudio.
14: ¿Le gusta esta música bolichera o no?
15: Vos sabés que me reía por eso, me reía por el comentario que le hiciste al operador. Y yo algo, como para ir arrancando la semana un poco más frío, porque bueno, ya arranqué con el rock nacional, ya a poquito voy variando a medida que pasa el día.
14: A mí me gusta mucho el rock nacional, soy de consumir mucho rock nacional, por supuesto, y me
15: bueno,
14: gusta.
15: Más sobre todo con lo que pasó este fin de semana. Bueno, ayer, por ejemplo, en Cancha de Colón, que nos vimos, nos pudimos saludar, que todo el homenaje al Niño Solari, la verdad que te ponía la piel de gallina, ¿no?
14: Y viste que en el entretiempo, cuando ustedes me fueron a saludar a la cabina con Milagros, la barra de Colón entonó jijiji en la
15: sí,
14: trompeta.
15: Tal cual.
14: La verdad que sí.
15: Bueno,
14: sí.
15: Y también lo pusieron en la previa del partido, la verdad que fue muy muy emotivo lo que pasó en el día de ayer y bueno, también lo que pasó en todo el fin de semana con esta despedida física de Lino Solari.
14: Vos sabés que nosotros llegamos temprano a la cancha con Rocco alrededor de las 3 de la tarde y en los altoparlantes ya a esa hora se sentía toda la música del Indio Solari, y la verdad que era, yo digo siempre que cuando el artista pasa a ser popular es cuando la gente en la cancha empieza o toma la melodía o toma la música o toma la letra o toma la melodía, eso quería decir del cantante, y me parece que eso lo ha hecho todavía aún más grande. Bueno, por supuesto la letra y toda su obra que quedará para
15: sí, siempre. También la trayectoria tan larga que tuvo también.
14: Ni hablar, ha traspasado generaciones. Uno veía ayer la cola ahí en Villa Domínico, que llegó a tener hasta 90 cuadras, ver a la gente, dos, tres generaciones, allí, papá, mamá, hijos, nietos, la verdad que sorprendente.
15: Real, no, imagínate que él empezó a tocar ahí llegando a los 70 y bueno, se mantuvo hasta hace un par de años, y, bueno, inclusive este año cantando todavía, ya no en forma física en los escenarios, pero bueno, seguía cantando hasta su último video.
14: Tremendo homenaje le hizo Lali anoche en la cancha de River.
15: Varios artistas que tuvieron show este fin de semana.
14: Bueno, Roxette también cantó Jijiji ayer. Estuvo en el Movistar Arena y también le hizo un homenaje a... Bueno, y ya le venía haciendo a Abel Pinto, la verdad que bueno, increíble. Bueno, pero que hay que saber del Tate estos minutos que nos restan hasta las 9.
15: Mirá, Mateo. Vos sabés que creo que nos pusimos a hablar de otras cosas porque de Unión
14: hay
15: creo
14: poco,
15: que
14: claro.
15: lo poco que tenemos en cuanto a novedades, obviamente lo máximo que se puede hablar es del mercado de pases, y bueno, justamente tampoco hay muchas novedades en este mercado de pases, salvando lo que hablábamos el otro día de la única oferta que llegó hasta ahora concreta, que es la de Rafael Profini, que todavía se está guardando una respuesta en tanto el jugador, del entorno del jugador, y bueno, terminar de ver si la dirigencia acepta esta oferta por Profini, que bueno, recordemos que es un jugador titular que fue importante en el torneo.
14: ¿Por dónde?
15: Que se terminó hace poco.
14: Mateo, ¿por dónde pasa? ¿Por no la conformidad en los números o no la conformidad por el lugar donde va a ir? Si hay un lugar donde yo no iría a jugar hoy, sería a Ucrania y al Golfo Pérsico.
15: Tal cual, bueno, justamente ese es uno de los principales motivos. Yo creo que en cuanto al jugador y su entorno están dudando en ese sentido, lo están tratando de hablar bien antes de tomar una decisión. Y creo que también la dirigencia, por la información que manejo, la dirigencia no terminó de aceptar la oferta todavía por el tema de cuestiones de la forma de pago, sobre todo de cómo va a llegar este dinero a Santa Fe.
14: Sí, es un tema. Y sobre todo por lo que han sido los antecedentes de Unión en las ventas. Ahora Racing sigue vendiendo y crece la impaciencia de Unión.
15: Bueno, justamente vendió otro ex jugador de Unión, a Franco Pardo.
14: Claro.
15: Lo estaba por vender a Santo Laguna de México.
14: Es verdad, Pardo ya no tenía más nada que ver con Unión, no había ningún porcentaje, pero Unión, Span y la dirigencia esperan que aparezca la plata por Nardoni y por Balboa.
15: Tal cual, aparte, como veníamos hablando en un momento crítico en cuanto a lo económico, que llegue mínimamente un porcentaje de este pago de Nardoni sería una bocanada de aire fresco para la dirigencia en este momento.
14: Bueno, ¿y el técnico firma o no firma?
15: Bueno, ahí está la gran interrogante de esta semana, porque sobre todo recordemos que el lunes que viene Unión va a estar volviendo a los entrenamientos. Todavía sin saber si Madelón va a seguir acá, porque yo creo que sí, ya a esa instancia ya te diría que está prácticamente confirmado, porque si no ya se tendría que estar rumoreando sobre un posible nuevo técnico y no sé, no hubo ni siquiera un nombre que se haya barajado, así que yo creo que se tienen que sentar a hablar en cuanto, ni siquiera te digo lo económico, creo que lo económico ya está, lo venimos hablando, ya está bastante hablado y también se pone mucho más de acuerdo más rápido con la confianza que hay entre la dirigencia y el cuerpo técnico. Creo que pasa más por lo deportivo, establecer bien los objetivos, establecer bien cuánto va a ser el presupuesto que va a tener Madelón para salir al mercado de pases y bueno, saber bien también cuántos jugadores titulares se te van a ir, porque se te van a ir uno o dos, se te van a ir inevitablemente, así que bueno, creo que resta eso, definir bien cómo van a ser los objetivos deportivos y bueno, en base a eso firmar el nuevo contrato de Madelón.
14: hoy última chance para Unión en reserva.
15: Así es. Hoy juegan a las 3 de la tarde, van a estar recibiendo la reserva Atlético Tucumán. No sé si en Atlético o en el 15 de abril, pero bueno, podría ser tranquilamente en el 15 de abril, porque recordemos que Unión no tiene actividad ya hace varias semanas y no va a tener actividad hasta fines de julio, así que seguramente puede ser en el 15 de abril y bueno, se juega todas las fichas a ganar, sea como sea, su partido de Tucumán. Y bueno, justamente si le gana a Tucumán quedaría a un punto de Atlético, que está tercero en este momento. Así que es un partido de mucha importancia y bueno, después le queda un solo partido, a jugársela toda en la última fecha si gana hoy.
14: Sí, es todo a ganador. Hay que ganar y ganar y esperar otro resultado, lamentablemente.
15: Ganar, tal cual. Está parecido a lo que fue el final del torneo de apertura para Unión.
14: Sí, ahí tenía un poco más de margen porque dependía de Unión. Entonces vos cuando dependés de tu valía, pero esto es distinto porque depende de lo otro.
15: Claro, es verdad. A dos fechas todavía Unión dependía de Unión. E inclusive, en la última ya no, pero bueno, termina clasificando porque ganó Gimnasia de Mendoza a Defensa el partido, me acuerdo.
14: Sí, es verdad. Ahí estoy averiguando dónde se jugó el partido con un dirigente de Unión amigo para ver. Tengo ganas de ir a la cancha, estamos con ganas. ¿Usted va o no? ¿Labura?
15: Yo tengo laburo, esta vez que estoy pensando si ver si me puedo ir un toquecito antes de ir a la cancha o no sé, eso lo voy a ver dependiendo de cómo esté el día acá.
14: Bueno, tengo ganas de en esta semana poder traer a un dirigente de Unión. No es un dirigente, fue un candidato a presidente, a Pipo Debo. Estamos haciendo los trámites para tenerlo esta semana acá en vivo en el estudio, en el cuarto piso, o si no, sacarlo por teléfono. Ahí estoy haciendo también trámites para charlar con
15: Héctor. Es interesante poder conversar con alguien de la oposición.
14: Seguro. Bueno, ¿algo más para agregar o lo charlamos mañana?
15: Tengo dos cosas. Lo primero que, bueno, se sumaron dos nuevos interesados en titulares de Unión, que no veníamos mencionando estos titulares. Tanto Maison Rodríguez como Mancilla están teniendo equipos interesados. El arquero Matías Mancilla tiene, no propuesta todavía, pero sí tiene equipos interesados, como lo es Nacional de Uruguay. Recordemos que el arquero tiene contrato hasta fines de este año y su pase pertenece a Estudiantes, así que bueno. Habrá que esperar a ver si hay alguna oferta concreta por el arquero, pero por el momento solo es un rumor y un interés de Nacional de Uruguay. Bueno, por Maison Rodríguez, ya en su momento hablamos de la oferta rechazada a Botafogo, y sí. Ahora también se suma a un interés de Independiente de Avellaneda.
14: Mirá vos.
15: Equipo inhibido también, detalle.
14: Sí, lo que pasa es que si rechazó la oferta de Botafogo, dijiste... Que era importante, Independiente no creo que pueda llegar a esos números que pretende.
15: Ni llegar a esos números ni superar esos números.
14: Sí, encima Independiente en
15: muy
14: su
15: complicado.
14: Situación. Muy complicado.
15: Tal cual.
14: Nos reencontramos mañana, amigo.
15: Y después lo último, antes de cerrar, que vi que no está Nati hoy, bueno, yo vengo con la efeméride de Unión.
14: A ver,
15: del día de hoy. Mira, esto ya mucho tiempo atrás, un 8 de junio de 1913, imagínate.
14: 13.
15: Seis años de la creación de la fundación del club, Unión debutaba hacia su primer partido oficial en Buenos Aires, justamente ante Racing de Avellaneda en este caso, un partido que perdió 8-0, pero bueno, le queda el hito histórico porque fue el primer partido que Unión viajó para jugar en Buenos Aires, recién afiliado a Liga Rosarina, pudo participar de dos torneos que se organizaron entre equipos de Uruguay y de acá de Argentina, y bueno, justamente... Su primer partido en Buenos Aires, el partido que abrió el torneo, fue una derrota ante Racing en Avellaneda, y bueno, queda marcado como el primer partido de Unión oficial en la capital del país.
14: Abrazo, amigo, esta mañana.
15: Nos vemos, José, que tengan un buen cierre de programa.
14: Bueno, dale, y por ahí nos vemos en la cancha a la tarde para el partido reserva.
15: Así será, puede ser, está la posibilidad latente.
14: Bien, ahí estaba Mateo con toda la información de Unión y nosotros llegamos al final, ya está llegando Gaby Romero, el productor de Mañana 1 para la continuidad aquí en la Red Santa Fe Rocco. Abrazo grande, nos vemos mañana.
13: Nos encontramos mañana.
14: Gracias Nico Durán en la consola de sonido. Nos reencontramos mañana aquí en la Red Deportiva, en la Red Santa Fe, en el 106.3 en FM y por supuesto en todos los canales de El Diario 1 Santa Fe. Y por supuesto aquí en Dial Deportivo a las 7:30 en la red. Chau.

climáticas, pero indudablemente que no tenemos lo ideal de ver el sol. Hoy vamos a tener una jornada con cielo parcialmente cubierto en la capital de la provincia de Santa Fe. ¿Qué es lo que nos dice el pronóstico del Centro de Informaciones Meteorológicas, que depende de la Facultad de Ingeniería y Ciencias Hídricas de la Universidad Nacional del Litoral? Que tenemos 15 grados 8 de temperatura, una presión atmosférica de 1014 decimal 8 hectopascales. La presión por arriba de lo normal, como la semana pasada. Tenemos una humedad casi al tope de la saturación, en un 99%, con neblinas en distintos ámbitos. Estaba la recomendación hoy temprano de la gente, tanto del túnel subfluvial como de la autopista Rosario-Santa Fe, para circular con precaución. Hoy vamos a tener una temperatura máxima de 17 grados. Mañana martes ya vamos a ver el sol, 11 grados de temperatura mínima, 18 de temperatura máxima. El miércoles otra vez el cielo parcialmente nublado con 16 de temperatura máxima. Y el jueves vamos a tener prácticamente calcadas las condiciones que vamos a tener mañana, porque vuelve el sol y la máxima va a ser de 18 grados de temperatura. Bueno, dimos a conocer un poco el viernes en horas de la mañana que iba a ser una jornada agitada desde el punto de vista político en la ciudad de Santa Fe, porque iba a estar llegando en horas de o pasado el mediodía el expresidente de la Nación, Mauricio Macri, en el marco de esta recorrida nacional que está llevando adelante bajo la denominación del Próximo Paso. Bueno, un encuentro realmente importante, multitudinario del PRO, de toda la región, porque había dirigentes de la ciudad de Santa Fe, de otras localidades. Estuvieron de alguna manera acompañando al expresidente de la Nación, por ejemplo, el intendente de la ciudad de Santo Tomé, que es uno de los intendentes que el PRO tiene aquí en la zona del Gran Santa Fe. Y obviamente que también hubo muchos dirigentes de la provincia de Entre Ríos que llegaron acompañando al gobernador Rogelio Frigerio. Una agenda que abarcó algunas cuestiones institucionales. El presidente, que estuvo en Casa de Gobierno, donde fue recibido por el gobernador de la provincia, Maximiliano Puyaro. Estuvieron recorriendo las obras del microestadio que en el sur de la ciudad de Santa Fe, frente

Mundial de Fútbol en México, los Estados Unidos y Canadá, con la selección que jugó su penúltimo partido de preparación el día sábado. Mañana va a volver a jugar, bueno, la cuenta regresiva por lo que va a ser la presentación de la Argentina, y en el marco de un contexto nacional que se vio convulsionado por la muerte del Indio Solari. Después vamos a estar también haciendo un apunte respecto de lo que está pasando, porque el velatorio continúa en la mañana de hoy allí en Villa Domínico, en territorio del intendente de Avellaneda, Ferraresi, que fue el que en definitiva terminó dando el ok para que allí se lleve adelante el velatorio de el Indio Solari. Pero volviendo a lo que fue Santa Fe, Mauricio Macri estuvo en esta recorrida con dirigentes obviamente cercanos al PRO. Lo que sorprendió en esta recorrida también una importante cantidad de funcionarios de la Municipalidad de Santa Fe, encabezados por el intendente Juan Pablo Poletti, en una movida que generó cierta rispidez, porque, ¿qué es lo que se comentaba? Bueno, en los últimos meses ha habido un acercamiento importante del intendente de la ciudad de Santa Fe al gobernador de la provincia, recordando que en los primeros año y medio, 2 años de gestión, la relación entre el gobernador y el intendente no era de la mejor, siempre había inconvenientes en una suerte de choque entre los equipos de trabajo de la provincia y del municipio. Bueno, eso se corrigió a partir de la elección primero de Sergio Checho Basile como concejal y después su llegada a la presidencia del consejo. Se dio a partir de un acuerdo de fuerzas políticas del radicalismo que acompañan al gobernador Maximiliano Puyaro, en la persona de Checho Basile, en la persona de Ximena García, que terminaron de cerrar un acuerdo político con el intendente, y a partir de ahí la relación fue totalmente distinta. Un Poletti que participa activamente de todos los actos del gobierno provincial. De hecho, el día miércoles se lo vio con el gobernador de la provincia en Armstrong en la inauguración del stand de Santa Fe en Agroactiva. Uno se puede preguntar, un intendente, está bien en la capital de la provincia, viajar hasta Armstrong para estar presente. Bueno, estaba presente como muchísimos otros dirigentes. Habrá que decirlo, la cantidad de dirigentes que se movilizaron la semana pasada a Armstrong fue realmente importante. Pero la presencia de Mauricio Macri, esta movida, esta campaña nacional, si se la puede denominar de alguna manera bajo el título del próximo paso, mostró muy entusiasmado a todos los dirigentes del PRO, a un Poletti que estuvo participando de la reunión y de la recorrida con el presidente, no así obviamente del acto del PRO, donde solamente hubo dirigentes del partido que encabeza Mauricio Macri. Generó muchas dudas porque en esa recorrida, por ejemplo, se vio muy pocos dirigentes, inclusive del propio radicalismo, si bien estaba el presidente de la Unión Cívica Radical a nivel nacional, Lionel Schiarella, no había tantos dirigentes radicales, no hubo ningún dirigente del socialismo, no hubo ningún dirigente de otro de los partidos políticos que conforman Unidos. Recordemos que Unidos para Cambiar Santa Fe lo conforman 14 partidos en total. Bueno, sorprendió que en esta recorrida junto a Mauricio Macri hubiera muy pocos dirigentes, ninguno del socialismo, como decíamos, y bueno, la presencia de Juan Pablo Poletti, tan cercano a Mauricio Macri, tan cercano al PRO, mucho más teniendo en cuenta que su ministro, su secretario de Gobierno y Seguridad Ciudadana, Sebastián Matropaolo, es uno de los importantes dirigentes que el PRO tiene en la ciudad de Santa Fe, generó muchos comentarios. Bueno, hay un run-run, hay algo que está circulando por debajo de la coalición Unidos, que habrá que ver cómo decanta después del Mundial, cuando en la legislatura se debatan temas importantes como la cuestión electoral y fundamentalmente cuando se determine si el año que viene habrá pasos en la provincia de Santa Fe en el mes de abril, con qué características, qué es lo que define la ley electoral, cuál va a ser el piso, si se sube de 3 a 5, de 3 a 6 como se está comentando, cómo va a ser la distribución proporcional de la Cámara de Diputados,
Porque, bueno, en

0: en algunos temas, indudablemente que las posiciones políticas de los integrantes de Unidos para Cambiar Santa Fe vienen siendo bastante dispares. Por ejemplo, el socialismo no vio con buenos ojos y trató de no aparecer en la reforma de seguridad que propuso recientemente el gobierno. En el tema cuidacoches y trapitos, allí hubo una negociación política, esto lo contamos la semana pasada, que posibilitó la aprobación de la ley, la conformación de dos juzgados, uno en Rosario y uno en Santa Fe, donde aparentemente el socialismo se quedaría con esos dos juzgados, es decir, designaría a dos jueces encargados de ese tema, tanto en la capital de la provincia como en Rosario. Bueno, hizo mucho ruido el tema, el paso de Mauricio Macri por Santa Fe, mucho más porque algunos recordaron las declaraciones de algunos encumbrados dirigentes del radicalismo, como el propio presidente del partido en la provincia, Felipe Micli, o José Corral, que hace un tiempo le abrían virtualmente la puerta a que La Libertad Avanza se sume a la coalición Unidos. Se sabe, y esto lo ha dejado muy en claro tanto Macri como el PRO a nivel nacional, que si bien ellos marcan diferencias con el gobierno de Javier Milei, ponen un límite que es el kirchnerismo, ponen un límite que es las variables macroeconómicas, el reordenamiento de la economía. Bueno, hoy uno se encuentra, por lo menos en Santa Fe, y esto quedó inclusive explicitado hace algunos días allí en Armstrong, con un discurso bastante virulento de parte del gobernador, que por lo menos puertas hacia adentro en la provincia viene marcando muchas diferencias con el gobierno nacional. El otro día, concretamente, respecto del tema del campo y de las retenciones. Pero bueno, estuvo Mauricio Macri recorriendo las obras de los sudamericanos. Vamos a ver y escuchar en el streaming de la radio lo que pasaba el viernes por la tarde en el sur de la provincia, de la capital de la provincia, bien digo, ahí al ladito de Barrio Centenario, al lado de la pista de alto rendimiento deportivo frente al Museo de la Constitución. Esto acontecía con la visita del expresidente Mauricio Macri a la ciudad de Santa Fe.
1: La verdad que con mucho ritmo de obra, con muchos frentes abiertos en simultáneo, estamos prácticamente pisando el 80% de ejecución de los trabajos, con un objetivo de terminar para fin de julio. Ya, de hecho, en estos días, bueno, verán que están también instalándose las butacas plásticas, se está trabajando con la iluminación deportiva del campo de juego, y en breve también empieza a colocarse el piso de madera que va a ir en este estadio. Son esos frentes de obra, son otras obras que hemos contratado desde la provincia por fuera de la obra civil, como para también darle más volumen sobre el cierre de los trabajos. Además del estadio, el estadio lo que hace es reforzar y completar una infraestructura muy importante que tiene la ciudad y la provincia toda en este nodo, que es en el sur de la ciudad, donde está la pista de atletismo del CAR, la cancha de hockey de la Ash, dos clubes de rugby, el Instituto de Educación Física. Digo, hay un polo educativo y formativo en deporte muy importante que se viene a consolidar tanto con esta obra como con las otras dos que tenemos en este entorno, que es, como les decía recién, la renovación total de lo que es la pista de atletismo del CAR, también con un avance ya muy importante y próximo a iniciarse lo que es el pegado de la pista sintética Mondo, que es una pista que llegó de Italia hace un poquitos días. Y además con la obra de infraestructura de TACA, la habrán visto también ahora en el acceso, está muy avanzada también, y son obras que completan y además, digamos, tienen un derrame en lo que es la mejora urbana, ¿sí? Ahí estamos haciendo una intervención integral desde TACA, desde el acceso por calle 4 de Enero hasta calle Colón, aquí a espaldas nuestras, donde se transforma en bulevar, que va a posibilitar mejorar la circulación, la accesibilidad y el espacio público de todos estos espacios deportivos, pero además que también califica una de las accesos más importantes al barrio, al barrio Centenario. Este estadio es un estadio multipropósito, como le llamamos, porque en realidad admite la totalidad de las disciplinas indoor olímpicas que se puedan competir. Particularmente para los juegos se va a jugar lo que es balonmano, primera semana masculino y segunda semana femenino, pero está diseñado y proyectado con una capacidad de albergar desde patín artístico, que es la que mayor exigencia dimensional tiene sobre el campo de juego en sí, hasta, bueno, vóley, básquet, futsal, cualquier disciplina de interior. Tiene una capacidad de 3.400 personas sentadas en butaca, la totalidad de las personas sentadas, más lo que es aforo en lo que es palco y cabinas de prensa. Por supuesto, esa capacidad refiere a lo que es tribuna, ¿sí? Cuando uno compite, por ejemplo, en el caso de Rafaela, que estamos haciendo otra otra obra muy importante, ya con una perspectiva más provincial. Recuerden que estos juegos tienen sede en Santa Fe, Rafaela y Rosario. Hay una decisión del gobierno de la provincia de federalizar estas inversiones. Bueno, como les decía, en Rafaela se va a competir en un estadio muy similar a este, pádel y boxeo. Esas disciplinas ocupan una partecita de lo que es el campo de juego. Eso amplía la capacidad y permite instalar también sillas en campo, como si fuera una platea baja. Nosotros estamos pensando más en el legado que representa esta oportunidad de hacer obras deportivas que en lo que pasa en esos 15 días, que por supuesto nos va a poner en vidriera del mundo, del continente y particularmente como centro de la Argentina. Pero lo más importante de esta infraestructura es lo que va a pasar de acá a 50 años y lo que posibilitan, ¿no?
2: Nosotros sabemos lo que fue, por eso como partido estamos apoyando leyes difíciles que le permitan seguir llevando adelante los cambios. Hay que estar cerca de la gente, hay que tener un comportamiento ejemplar, porque si no, obviamente aquel que está haciendo el esfuerzo, no, eso no lo tolera, que no haya un comportamiento ejemplar. Pero creo que estamos en el rumbo correcto. Hay mucha mejora posible en la implementación, pero el rumbo es exactamente el mismo que llevábamos nosotros.
0: Bueno, ahí estaba primero la palabra de Lucas Condal, que es el secretario de Arquitectura de la provincia, que un poco es el responsable directo de todo lo que es las obras relacionadas con los sudamericanos, y después brevemente el contacto con la prensa del expresidente Mauricio Macri, que veíamos, estuvo acompañado por muchos dirigentes radicales. Ahí lo vemos a Poletti, a Ackerley de la ciudad de Santo Tomé, bueno, la Gisela Scaglia, que actualmente es la presidenta del PRO en Santa Fe, muchos de los dirigentes que integran el gobierno provincial del PRO. Gisela Rulli, la titular del aeropuerto de Sauce Viejo, fue la que le dio la bienvenida a Mauricio Macri. Ahí lo veíamos a Cristian Cuña, otro alto dirigente, hasta hace poco tiempo presidente del PRO, hoy secretario de Cooperación del gobierno provincial y encargado de todo lo que tiene que ver con el operativo Cosechas en la provincia de Santa Fe. Bueno, la avenida del presidente Macri en un momento clave de definiciones políticas, donde hasta hace algunas semanas se mencionaba la posibilidad de que el propio Macri le habría ofrecido una candidatura nacional al gobernador de la provincia. Habrá que ver cómo evoluciona esto, porque hay dirigentes que ponen algunos reparos. Recordemos que en el plano nacional, tanto Puyaro como Gisela Scaglia integran Provincias Unidas. Hoy uno de los actores importantes de Provincias Unidas, como es el gobernador de la provincia de Córdoba, pone paño frío a la posibilidad de avanzar en un acuerdo con el expresidente Mauricio Macri, porque él tiene quizás inclusive hasta más diferencias con el gobierno nacional que el propio Maximiliano Puyaro. Pero bueno, paso de Mauricio Macri por la ciudad de Santa Fe. Está Nicolás Durán en la puesta al aire, está Gabriel Romero en la producción. Vamos a establecer la primera pausa comercial y ya venimos con más. 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
0: Seguimos avanzando en la mañana de la radio. Nos vamos a meter en los temas del deporte. Ya lo tenemos a Nacho Vlad y lo vamos a saludar. Nachito, ¿cómo estás? El gusto de saludarte. Buena semana.
21: ¿Cómo te va, Fabi? Buena semana, buen inicio para todos. Acá comenzando lo que es esta semanita con, lógicamente, el aliciente del comienzo del nuevo Mundial. El próximo jueves será el comienzo o el partido inaugural, ¿no? De este Mundial 2026 que nos va a estar acompañando todo el siguiente mes. y que bueno, muchísimas ganas ya de que comience esta cita mundial que nos va a tener bastante expectantes. Vamos hasta el día de la fecha seguramente a repasar algunos detalles y demás para llegar con toda la cantidad de información necesaria para afrontar lo que será este gran evento. Pero bueno, antes de meternos en eso, estamos hablando ya adelante en el tiempo, y lógicamente lo esperamos con ganas, pero hay que repasar bastantes cosas que han pasado este último fin de semana, comenzando por el empate de Colón en la jornada de ayer, un nuevo empate del conjunto sabalero, cuarto al hilo, y se le empiezan a escapar sobre todo Deportivo Morón, que volvió a ganar esta última fecha. Y pese a que no varíe demasiado, ya no vamos a meter bien en los detalles de cómo está el conjunto sabalero, pero pese a que no varíe tanto su posición en la tabla de posiciones, se empieza a alejar sobre todo los equipos que tienen por encima. Así que duro empate, sobre todo por el contexto también que analizábamos la semana previa, ¿no? Esto de que va a estar el próximo mes sin poder presentarse en el Brigadier López, y sabemos que es el gran fuerte tal vez de este equipo, la condición de local, caso contrario lo que es presentarse como visitante. Pero bueno, ya nos vamos a meter en todo lo que tenga que ver el tema Colón. También, lógicamente, vamos a hablar cuestiones que tienen que ver con Unión y las actualidades, las últimas informaciones de este último fin de semana de la institución de la Avenida López y Planes. También nos vamos a meter algunos detalles. Parece ser que Boca ya tiene nuevo entrenador, el sucesor de Úbeda. ¿Quién va a ser? Un viejo conocido es el que aparece en la nómina, y parece ser que solo restan detalles para que se termine de cristalizar el regreso del Vasco Arruebarrena como entrenador de Boca Juniors. También cuestiones que tienen que ver con, lógicamente, la selección argentina, el partido del pasado sábado, el partido que se viene en la jornada de mañana, toda la actualidad de los lesionados y demás que seguramente estaremos repasando. Hay bastantes cosas para repasar en tema de fútbol en este lunes para abrir la semana. Y después, lógicamente, también nos vamos a meter en cuestiones de polideportivo. Ayer tuvimos el Gran Premio de Mónaco, carrera de Fórmula 1, donde no le fue muy bien a Franco Colapinto. Y Alpine, día para el olvido de Alpine en la jornada de ayer. Vamos a estar con todo lo que fue esta gran carrera entre comillas. También tuvimos la final de Roland Garros. Hay bastantes cosas para repasar. Hoy tendremos también cuestiones que tienen que ver con la NBA. Y así que hay bastantes temas abiertos para repasar a lo largo de esta jornada de lunes para abrir la semana.
0: Buenísimo. Los temas deportivos que vamos a estar ampliando en un minuto nada más. Abrimos la agenda de lo que viene en materia de actualidad. Y hay mucha preocupación por varios temas que tienen que ver con la economía, con la situación de los ciudadanos de a pie, los niveles de endeudamiento que realmente son preocupantes, con las billeteras virtuales, con los bancos, con las tarjetas de crédito, una situación compleja que están viviendo. Y algunos legisladores provinciales están planteando la creación de un sistema de protección para usuarios y consumidores en el marco de lo que también ha establecido el año pasado como derechos de los consumidores y usuarios la nueva constitución en la provincia de Santa Fe. Para hablar de uno de los proyectos que se presentaron la semana pasada, estamos agradeciendo la gentileza del diputado provincial del Interbloque Justicialista, Miguel Rabia, que nos atiende como siempre con mucha gentileza. Miguel, ¿cómo le va? El gusto de saludarlo. Fabián Acosta, buenos días, buena semana.
1: ¿Qué tal, Fabián? Muy buenos días. Bueno, muchas gracias por el llamado y muy buena la introducción. Bueno, tanto en la legislatura provincial como en la nacional, venimos trabajando junto a Marcelo Lewandowski en proyectos que cuiden a nuestra familia, Fabián. O sea, digo, esta ley que hemos presentado en la legislatura provincial de defensa del consumidor es una ley muy trabajada junto a asociaciones de consumidores de la provincia y que nos pondrían a la vanguardia del cuidado y la tutela de nuestras relaciones de consumo con las empresas para minimizar el riesgo, viste, de las letras chicas, Fabián, ¿verdad? Que muchas veces vos firmás algo, tomás un crédito, comprás a cuota, un plan de ahorro y después te encontrás con sorpresas. Y además tenemos esta propuesta del Estado cercano cuidando el interés difuso. A ver, estuve muy metido en el tema de Pilaí, tratando que esta esperanza de la gente no se vea frustrada y que el Estado acompañe para el cuidado tanto de los clientes, de los inversores, como la empresa misma, porque nadie quiere que una empresa se caiga y en particular una empresa que provee una cuestión tan esencial para nuestra familia como es la vivienda. También ingresé hace un par de años un proyecto para la regulación del rol del administrador de edificio. Nosotros necesitamos ahí tener una Secretaría de Comercio bien potente para que regule esa relación y para que el buen trabajo que realizan muchos administradores de consorcios no se vea opacado por algunos pícaros que con esta limitada regulación de parte del Estado hoy pueden ejercer. Entonces nosotros necesitamos un Estado facilitador del trabajo de las empresas y un Estado que tutele y cuide a las familias. Y en ese sentido también en el Congreso Nacional, Lewandowski ha trabajado proyectos de leyes para morigerar el impacto de la altísima carga de intereses que hoy tienen las tarjetas de créditos en nuestras familias. Es una cuestión desmedida que se debe regular y de alguna forma limitar las ventajas del sistema financiero sobre el sistema productivo y del sistema financiero sobre las familias, en particular acá en nuestra provincia, de las familias santafesinas.
0: Miguel, te pregunto porque en ese marco ha tenido una mirada o ha avanzado en medidas específicas del gobierno provincial, que cuanto menos dividieron las opiniones, ¿no? Porque se anuncia un alivio para empleados tanto públicos como privados, que son créditos a largo plazo para ir bajando el nivel de endeudamiento, bajando la posibilidad de que los descuentos en vez de llegar a un 50% sea un 25%. Algunos dicen esto es prolongar en el tiempo una situación crítica de muchos empleados, tanto provinciales como de empresas privadas. ¿Vos cómo ves ese tema?
1: Nuevamente lo definís muy bien, Fabián, o sea, esto es dejar la arteria sangrando y no ayudar en solucionar el problema de raíz. El problema de raíz en la provincia de Santa Fe es que el gobierno de la provincia debería poner plata en el bolsillo de las familias. O sea, haber secado tanto el salario de los trabajadores estatales ha generado un impacto negativo brutal en toda la economía del territorio santafesino, porque los empleados estatales gastan la plata en el barrio, gastan la plata en el pueblo, no es que la giran hacia afuera. Y eso es una espiral descendente para la economía del interior, y el gran problema que tienen hoy los estatales, para quien fue realizada principalmente esta medida, es que el salario no le alcanza para llegar al día 10. O sea, el salario en la provincia de Santa Fe, desde que entró Puyaro, viene a la baja. Y sacarle la plata a los estatales genera mucha angustia, mucho disconfort a un servidor público que está pensando en ver cómo resuelve lo diario en vez de ocuparse de las cuestiones centrales para las que debe cumplir servicio. Entonces, en ese sentido, nosotros estamos convencidos de que la solidaridad del Estado debe ser cercana y que debe cuidar en particular a las familias y en particular a las familias que contrata.
0: En ese sentido, Miguel, y volviendo un poco a lo que es el proyecto que presentaste la semana pasada, bueno, tenemos la nueva constitución, pero indudablemente que hay una serie de cuestiones que se tienen que actualizar, digamos, la normativa ahora tiene que acompañar lo que se sancionó.
1: A la nueva constitución.
0: Exactamente. Uh-huh. Bueno. Y contanos qué es lo que estás proponiendo respecto a este sistema de protección a consumidores. ¿Cómo se instrumentaría?
1: Bueno, muy en particular la nueva constitución propone la autonomía de los municipios y en este sentido también esta ley de defensa le da un rol central a los municipios para el cuidado de los consumidores. Y también proponemos, con un proyecto de comunicación que ingresé, que tengamos 5 audiencias públicas a lo largo y ancho de la provincia para ver cuál es la mirada de los distintos actores sociales, del Estado mismo, en cada uno de los lugares, para que nuestra ley en la provincia de Santa Fe, si bien la hemos trabajado mucho, cuente con ese apoyo del territorio y sea una de las mejores leyes que podamos construir, o sea, legalizar nuestra legitimidad como santafesinos. Muy en particular la ley, y ajustada a la nueva constitución, tiene esta mirada de reducir la asimetría de la información entre el usuario y el empresario, y tratar de que las relaciones comerciales entre los santafesinos y las empresas que nos las ofrezcan, sean de la provincia o de afuera, sean más honestas, más legítimas y más ajustadas a realidad y sin sorpresa.
0: Está. Y volviendo un poco sobre lo que tiene que ser el alivio al bolsillo de los empleados, especialmente de los empleados provinciales, ahí lo hemos conversado en otras oportunidades. ¿Qué te está preocupando más allá de esta línea crediticia, si se quiere, que ha anunciado el gobierno provincial con el agente financiero que tiene, que es el Banco de Santa Fe?
1: Bien, lo que nos preocupa de esto es que la solución para las familias santafesinas de los trabajadores del Estado es a través de un aumento del salario, o mejor dicho, lograr que el salario acompañe a la historia de lo que ha sido el salario de los estatales. O sea, hoy hemos perdido un 30% a la inflación en el salario de los estatales. Si se les recompone el salario, no habría que haber hecho ninguna de estas gestiones con la banca financiera. Si los estatales tendrían un salario acorde a necesidades, podrían pagar sus deudas. Hoy no les alcanza, por más refinanciamiento que tengan.
0: Claro. Y ahí, más allá de la situación compleja, ¿no?, de los empleados públicos provinciales, bueno, hay distintos sectores que vienen denunciando el tema de la pérdida salarial que han tenido. Algunos la cifran en casi un 50% del salario, si sumamos aquel 23,4% que quedó pendiente de la paritaria.
1: Que nunca se lo dieron. La paritaria del gobierno de Perotti.
0: Exactamente. Ahí, indudablemente, que el impacto es tremendo en cuanto al salario de los trabajadores.
1: Sin duda, Fabián. O sea, lo explicás claramente. O sea, a ver, nos dicen que nos van a dar prórroga financiera para pagar la deuda, pero si no, no ingresa plata. Además, toda la plata la usamos para pagar los servicios que también nos aumentaron, para la carga impositiva que también recompusieron por arriba de la inflación. A ver, para ser claro, Puyaro nos aumentó la energía eléctrica por 6 desde que entró. ¿Qué salario aumentó por 6? Ninguno. Aumentó el agua por 15. Eso es inexplicable, inaudito. Y lo que son los tributos de la patente, automotor, y el inmobiliario lo aumentó por arriba de la inflación. Entonces, aumenta todos los ingresos del gobierno, pero cuando tiene que pagar, paga sueldos de miseria.
0: Miguel, te saco un poquito del tema de la actualidad legislativa y te pregunto, porque bueno, participaste también hace algunas semanas de una reunión importante en el marco del Partido Justicialista, donde estuvieron prácticamente representados todos los sectores. ¿Cómo avizorás el tema político de la puesta en funcionamiento de una suerte de Partido Justicialista de puertas abiertas, donde puedan estar todos los sectores pensando en lo que van a ser las elecciones del año que viene?
1: Bueno, la verdad que el ejercicio de convocatoria y el diálogo que sostuvimos en esa reunión fue muy importante, y estamos trabajando para que se cumplan algunas premisas necesarias para un juego ordenado dentro del partido y que permita la representatividad de todos los sectores dentro de la misma estructura. O sea, para nosotros es fundamental contar con apoderados por cada sector para poder avanzar en la construcción de las mejores ofertas electorales de cara a nuestra comunidad en las elecciones que se avecinan, Fabián.
0: Y ahí
1: necesitamos participación real con actores que tengan gobernabilidad sobre la gestión diaria.
0: Y ahí también se viene un debate importante, seguramente después del Mundial, porque ahora todos están con la cabeza puesta en lo que va a pasar en América del Norte. Se viene el debate también de lo que va a ser las nuevas reglas de juego electorales para las elecciones del próximo año allí en la legislatura.
1: La nueva ley electoral, que evidentemente está muy discutida dentro del frente gobernante, por eso no sale a luz ningún proyecto que tenga ideas de cuajar en la brevedad. Nosotros, bueno, ya venimos dialogando sobre esto, pero necesitamos contar con las reglas del oficialismo, porque en definitiva el oficialismo es el que tiene los votos, claro, en ambas cámaras para darle sanción a la ley que ellos promuevan. Y en ese sentido necesitamos conocer y que muevan para poder estar definiendo cuál va a ser la próxima ley electoral. Sin duda que vamos a querer opinar, bueno, veremos si esas opiniones son tenidas en cuenta.
0: Miguel, como siempre, un gusto poder conversar con vos. Te dejo un abrazo grande, estamos en contacto.
1: No, gracias a ustedes, Fabián, que tengan una hermosa jornada. Gris, al menos en la ciudad de Rosario.
0: No acá también, está igual.
1: Está bien, está igual. Estamos compartiendo.
0: Te mando un abrazo.
1: Un gran abrazo, hermoso día.
0: Ahí estaba el diputado provincial Miguel Rabia, desde la ciudad de Rosario. Bueno, hablando un poquito de este proyecto que ha presentado, que promueve un sistema de protección a consumidores y usuarios en función de lo que ha determinado la nueva constitución, fundamentalmente preocupado por la situación económica de los santafesinos de a pie, los niveles de endeudamiento realmente muy importantes que se han acrecentado en los últimos meses. Bueno, antes de irnos en una nueva pausa, 9:48 de la mañana, lo saludamos. Ya se ha venido con la indumentaria oficial del Mundial, ya en modo deportivo, el señor Luis Macul, que se suma a la mañana. ¿Cómo le va, Luis?
2: Buen día. Mirá esa cara. La mía,
21: está complicado, parece.
2: Sí. Buen día para todos.
0: Luis María Majul. ¿Cómo anda?
2: Luis Miguel Majul. Bien, o más o menos, no importa. Gracias por la cantidad inmensa de saludos, felicitaciones y el reconocimiento. Quizás el periodista número uno de la Argentina que analiza la actualidad y que la escupe como un sifón sin ser chorro. Feliz día, colegas. Yo sé que ustedes están en un estadio un poco más abajo, pero ayer fue el día del periodista. Los saludo igual y con el respeto, por supuesto.
0: Usted se siente como una suerte de Mariano Moreno de los tiempos modernos.
2: Sí, quizás, sí. La Gaceta de Luis Majul. Es la que todos los días escribimos. O escribo para que ustedes puedan tratar de entender la actualidad a través de esta mirada, de estos ojos, que son los míos, por supuesto. Pero bueno, buen día, buen lunes. Una semana muy ajetreada, comienza significativamente. Comenzó el mes de junio.
0: Sí, ya comenzó.
2: Está
0: certificado,
2: ya
0: está la segunda semana del mes de junio.
2: Es la segunda semana. Bueno, con los sucesos, yo lo escuchaba antes, ¿no? Al expresidente que estuvo por acá.
0: Mauricio.
2: Sí, estoy esperando, Mauricio, que me des la entrevista exclusiva, para que rompas el silencio. ¿O no? Pero bueno, veremos. Algunos datos.
0: Bueno.
2: Si les puedo compartir. Si les parece. Y si no, no.
0: Hoy,
2: si no,
0: lunes, sí. 8 de junio. No sé si está chequeado, pero me parece que sí.
2: A ver. ¿Qué día es hoy? Sí, 8 de junio. Bueno. Sí, perfecto. Moría Mahoma.
0: Opa. Está bien.
2: En el 632.
0: No están claras las. Porque hay distintas versiones respecto a cómo fue su muerte.
2: Sí, no está muy. Pero bueno, si Mahoma no va a la montaña, es porque estaba mirando la cornisa de Luis Majul. Básicamente es eso. Además se publicaba 1984. Qué raro. El libro de George Orwell.
0: Sí.
2: De George Orwell, perdón, no Orson Welles, que son medio parecidos, pero no. Y raro porque lo publicó en 1949. ¿No les parece raro?
0: ¿En qué sentido?
2: Y si se llama 1984 y lo publica en 1949.
0: Claro, planteaba como el mundo que se venía. Tan equivocado y no estuvo.
2: Parece que no. El famoso mundo distópico. ¿Qué año después llegaríamos a ver? Vélez se consagraba campeón. Mira, Nacho Vladi, no sé si vos podés chequear este dato. En 1993 comenzaba la era de Carlos Bianchi en Vélez Sarsfield. Sí. Con la B de Virrey. Y ahora es que Boca tiene este técnico nuevo. Recién lo acaba de decir Nacho. Guarda con esto. ¿Qué dirás, Juan Román? Hablando de Vélez Sarsfield, mira vos. En el mismo día, pero en 1836.
0: Sí.
2: Nacía Aurelia Vélez Sarsfield.
0: Mucho gusto.
2: Dato que aporto también, sí, bueno. Destacada escritora y figura política.
0: Bueno.
2: Ahí está. Día como hoy, mientras saludamos a Florentino Pérez.
0: Que ganó las elecciones. A Riquelme.
2: Que le ganó a Riquelme. Mira, otra derrota más para Juan Román Riquelme. Perdió con Florentino Pérez. En este caso.
0: Sí.
2: Nacía en 1895 Santiago Bernabéu.
0: Bueno, está bien.
2: Histórico futbolista, entrenador y legendario, por supuesto, presidente del Real Madrid. Claro. De hecho, el estadio se llama...
0: Lleva su nombre.
2: Santiago Bernabéu.
0: Bueno, le pedimos un vaso de agua para...
2: No, está bien, perdón. Nacía Nancy Sinatra.
0: La hija de
2: Frank Sinatra, exactamente, en 1940. Está cumpliendo años, nos escucha todas las mañanas y ahora nos manda un saludo porque está andando la antena y la señal. Que estuvo hace poco en Santa Fe, hace pocos días, Alejandro Lerner.
0: Alejandro Conejito Lerner.
2: Sí, autor de muchísimos temas, muchos temas románticos también. En 1957, así que está cumpliendo 59 años.
0: No, más. ¿En qué año dijo?
2: 57.
0: No,
2: o,
0: no,
2: o
0: no,
2: 69.
0: Tiene, no, tiene 69 años.
2: 69 años, epa. ¿Ya sí, está señor. Jubilado entonces?
0: Sí, señor.
2: Oh, pena vos. Una vez me lo crucé en Paraguay. Bueno. Mira vos. Pero no viene al caso, pero no me lo crucé.
0: ¿Qué
2: en Paraguay?
0: En Paraguay. ¿En Ciudad del Este?
2: Yo estaba haciendo editoriales, sí. Bueno. Estaba exportando al Paraguay mis primeras editoriales.
0: ¿Quién más cumpleaños hoy?
2: Atención, Nacho Vladi. En 1984, hoy desempleado, está buscando club, no lo sabemos. Hace poco tiempo se bronceaba con los cálidos soles y las aguas turquesas de Miami. Hoy ya no. El jefecito, Javier Carlos Mascherano.
0: ¿Hoy es el cumpleaños?
2: Sí.
21: ¿Qué sé? ¿Sonó la última semana? ¿Sonó para Rosario Central?
2: Pero viste todo lo que pasó en Rosario Central, que sí, que sí.
0: ¿Estará
2: que
0: en no. San Lorenzo, ahí en el sur de la provincia?
2: Sí. En sus pagos, digamos, obtiendo de ahí. No sé.
0: ¿Estuvo ahí en la tribuna del acto de Punta Quebracho?
2: Sí.
0: ¿Camuflado?
2: Es un granadero, Nacho. ¿Vos le serías un colega granadero de Javier Mascherano?
21: Y tiene la personalidad para ser.
0: ¿Es verdad que está anotado como voluntario para ser uno de los capi en los próximos Juegos Sudamericanos?
2: Epa, qué fuerte, ¿eh? Qué fuerte lo que está diciendo, ¿eh? Lo dice Fabián Alberto Acosta, casi periodista.
0: ¿Quién más cumpleaños hoy?
2: No, y ahí más o menos son los son los cumpleañeros que...
0: Hoy es el cumpleaños de Samba Kipildor.
2: Sí, mira, sí, sí,
0: para
2: sí,
0: la
2: sí,
0: gente
2: sí,
0: que
2: sí.
0: Gusta el folclore.
2: Gran nombre, Samba Kipildor. ¿Qué habrá sido la vida Samba Paca Paca? ¿Habrá ido a despedir al Indio Solari? Probablemente, ¿no? Nací Edmundo Rivero también en 1911.
0: Edmundo Rivero hubiera cumplido años hoy, sí.
2: Y también Bárbara Bush. No sé si está ya fallecida o no, o está todavía viva. Bárbara Bush, primera dama de Estados Unidos en el 89-93, papá de los Bush. Madre,
0: claro,
2: perdón, de los
0: madre,
2: Bush.
0: La madre.
2: Esposa de George Bush, padre. Bueno. Básicamente. Y esos son los datos que tengo para
0: hoy. Está,
2: pero
0: está.
2: Quiero cerrar.
0: Para irnos a esta pausa.
2: Sí. Con un aporte de la gracia. Hoy viene con la... Pido perdón por esta versión mía que está hoy
0: está
2: un poco averiada, pero no paramos de hacer periodismo en todo el fin de semana.
0: Me imagino.
2: Nacho habló de un vasco.
0: Lo bolso de López, un poroto.
2: No, ojalá. Nacho habló de un vasco. Muy buena la película Ocho Apellidos Vascos. Se la recomiendo.
0: Bueno.
2: Y hablando de vascos y gallegos. Esto se lo contó el gallego González Riaño al Vasco Arruabarrena cuando vino a jugar un partido como de T de Boca contra Unión. Se lo encuentra el gallego Riaño y dice, ¡eh, Vasco! ¿Qué hace gallego? Compartieron una tortilla bien española, punto babé. Y el gallego le dice, che, te voy a contar uno de gallego, ya que estoy. Auspicia. La emoción máxima de la risa. Al cruzar por delante de una vidriera, un gallego se ve reflejado en el vidrio. Lo cual le provoca que todo el día se la pase pensando, che, ¿yo de dónde conozco a este Vito de John Tío? ¿De dónde conozco a este tío que estaba en la vidriera? ¿A dónde lo vi? Por la noche ya acostado, sigue dando vuelta, viste, con la almohada, sigue dando vuelta en la cabeza hasta que dice, ¡eureka! Ya sé dónde lo vi. Es el mismo que se corta el pelo delante mío en la peluquería.
21: Muy bien, Luis. Muy bien.
2: Se lo contó el gallego González Riaño, el Vasco Arruabarrena.
0: Sí, un saludo grande para el gallego.
2: Yo transmito lo que se habló en su momento. Nada, es el aporte insustancial.
0: Bueno.
2: Pero con mucha calidad, seriedad y periodismo. Y compromiso, por supuesto.
0: Bueno, nos vamos a ir a la pausa agradeciendo, como hizo Luis también, la enorme cantidad de mensajes que hemos recibido en el día de ayer, de amigos, bueno, de entidades, de la gente con la que habitualmente conversamos. Y agradecemos la invitación también del intendente Poletti, que nos invitaba a desayunar hoy temprano, pero teníamos que venir para la radio.
2: Estamos a punto todavía.
0: Estábamos complicados para ir a desayunar con el intendente, pero bueno, le agradecemos igualmente la invitación que recibimos. Vamos a establecer la pausa, ya venimos con más.
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1: Seguimos avanzando en la mañana de la radio. Hemos seguido atentamente todo el proceso de lo que está aconteciendo en la municipalidad de Sauce Viejo, allí donde ha habido un enfrentamiento que ha paralizado por momentos el funcionamiento, el normal funcionamiento del municipio, más allá del esfuerzo que está llevando adelante la gestión de Mario Papaleo para sostener la prestación de servicios. Y ha habido novedades importantes en el cierre de la semana pasada desde el punto de vista judicial. Y un poco para contar estas situaciones, estamos agradeciendo la gentileza del doctor Fabián Velázquez, que es el asesor letrado de la Municipalidad de Sauce Viejo. Doctor, ¿cómo le va? El gusto de saludarlo. Fabián Acosta, buenos días.
2: ¿Cómo te va, Fabián? Gracias por llamar, gracias por interesarse en el asunto. Si vos me lo permitís, te voy a hacer una pequeña corrección. Porque escuché atentamente tu introducción. En la Municipalidad de Sauce Viejo nunca hubo un enfrentamiento. Nosotros no nos enfrentamos con nadie. Fuimos siempre atacados por el gremio de Azón. De una manera u otra, el gremio de Azón llevó adelante una serie de medidas con distintos tipos de agresiones que fueron ingresando y que terminaron con ese famoso video que dio vuelta por todos lados, en donde un grupo de 40, 50 manifestantes de Azoen entraron salvajemente a un obrador a golpear a los empleados que no están afiliados al gremio y que querían trabajar. Entonces no hubo enfrentamiento, sino nosotros siempre estuvimos a derecho y fuimos atacados de una manera permanente desde el mes de febrero hasta el jueves pasado, que el doctor Carrado dictó la medida a la que voy a hacer referencia.
1: Bueno, y cuéntenos un poquito, porque sabemos que el municipio en ese sentido, tal cual lo que usted cuenta, siempre pidió de las autoridades provinciales y de la justicia un respaldo al posicionamiento institucional que tenía. ¿Qué novedades se han producido en ese sentido?
2: Mire, como recién te acabo de decir, venimos de febrero realizando distintos tipos de denuncias y no hemos tenido absolutamente ninguna respuesta de nadie, ni de la Fiscalía, ni de la Policía, y ni del Ministerio de Seguridad. Afortunadamente, recurrimos a la justicia penal, solicitando una medida que está prevista en el artículo 207 del Código Procesal Penal, que es un cese de estado antijurídico. Esto significa que cuando se está cometiendo un delito o un hecho con apariencia de delito, para no seguir con ese estado de ilegitimidad y es un estado de victimización permanente de la persona que es agredida, uno puede pedir a la justicia el cese. Afortunadamente cayó en manos del doctor Carraro, un juez para mí brillante, uno de los más formados que existe acá en la ciudad de Santa Fe. Y bueno, tuvimos una audiencia donde obviamente el fiscal interviniente se opuso, la gente de Soen se opuso, nosotros la sostuvimos y el doctor, con un montón de fundamentos serios, por cierto, hizo lugar a esta medida que tiene naturaleza cautelar. Lo que dispuso es que a partir de la fecha de notificación, que fue el jueves, durante 6 meses nadie perteneciente al gremio de Azor, ya sea de la comisión directiva o algún afiliado, puede acercarse a menos de 200 metros de la Municipalidad de Sauce o cualquier dependencia. Fundamentalmente los obradores, que estuvieron como 3 o 4 meses bloqueando la salida, con lo cual no podía salir ni las ambulancias, ni el camión recolector de basura, ni el que recoge los residuos verdes. Bueno, esa fue la medida que dispuso el juez.
1: Doctor, ¿y cómo va a avanzar esto? Porque hemos conversado inclusive con el intendente, hará un par de semanas

0: para poder cobrar la cuota de los afiliados. Afiliados a SOE en el municipio de Sauce tiene muy poquito, serán 30, 40 afiliados. Y aclaro algo acá, que no tenga un código de descuento no significa que no pueda cobrar, obviamente, porque el afiliado puede ir a pagar todos los meses a la sede de ASOEN, o ASOEN puede poner, no sé, una carpa enfrente de la municipalidad y cobrar la cuota, ¿no? No es que se le deba cobrar la cuota. Lo que ellos quieren es un código de descuento, porque obviamente hay que ser inocente, ¿no? Todos sabemos cuáles son los negocios que vienen atrás de un código de descuento. Bueno, con independencia de eso, para que tenga un código de descuento, el artículo 38 de la Ley de Asociaciones Sindicales establece que el gremio o sindicato que quiera obtenerlo tiene que tener un ámbito territorial reconocido por el Ministerio de Trabajo de la Nación, ahora se llama Ministerio de Capital Humano, para actuar geográficamente en ese lugar determinado. Si no, no se lo puede dar. ¿Qué pasa? ASOE no lo tiene, obviamente no lo tiene. Es más, lo ha reconocido en un expediente. Entonces, ellos hacen un planteo en la justicia laboral mediante un recurso de amparo y plantean la inconstitucionalidad del artículo 38, que es el que yo le estaba citando. Es decir, si vos planteas la inconstitucionalidad de un artículo que no te permite que te den algo, es que estás reconociendo implícitamente que no tenés derecho a reconocer algo y por eso plantea la inconstitucionalidad. No sé si fue claro lo que te acabo de decir.
1: Clarísimo.
0: Entonces, bueno, lo que estamos esperando es que salga la resolución de ese amparo. Lo que no hay que olvidarse es que la municipalidad es el Estado, ¿no es cierto? Entonces el Estado no tiene capacidad de negociación como puede tener un particular. A ver, vos me chocás el auto, no tengo seguro, charlamos, es un millón, te debo 800, te pago. No funciona así. La municipalidad es el Estado y tiene que cumplir la ley. Si hay una ley que expresamente veda que se le dé el código de descuento, no se le puede dar el código de descuento. Ahora, si un juez dice que ese artículo es inconstitucional y corresponde que se lo den, se le dará el código de descuento. Es muy sencillo. Lo que pasa que esto no hubiera pasado si hubiéramos estado esperando y obedientes de lo que dice la ley. Pasa que quisieron obtener por vía de facto, es decir, por vía de hecho, lo que la justicia todavía no le dijo que tenían derecho.
1: Claro. ¿Y qué antecedentes hay? Porque el intendente nos mencionaba que una consulta y una respuesta del Ministerio de Capital Humano a nivel nacional.
0: Bueno, sí, nosotros pedimos expresamente al Ministerio de Capital Humano si tenía ámbito de actuación ASOE en la ciudad de Sauce Viejo, y dijeron que no. Que lo habían solicitado, sí, pero todavía no se lo habían otorgado, entonces claramente no lo tienen. Entonces le estaba dado por la Ley de Asociaciones Sindicales otorgado ese código de descuento.
1: Claro, exactamente. Doctor, y hoy por hoy, si tuviéramos que definir las prestaciones del municipio, en la medida que no haya ninguna obstrucción, es normal, digamos, hoy.
0: No, sí, hoy es absolutamente normal y espero que siga así por mucho tiempo más. Hoy es absolutamente normal. Mire, le cuento algo.
1: Sí.
0: En este transcurso que esta gente no dejaba salir a nadie, un grupo de padres, con chicos discapacitados, se presentó a la justicia civil con una medida autosatisfactiva para pedirle a un juez que ordene que le deje salir la ambulancia porque no se podía sacar la ambulancia para trasladar a los chicos discapacitados a los centros de salud donde hacían la rehabilitación. Fíjese al nivel que había llegado eso, no podíamos sacar ni siquiera la ambulancia. Bueno, afortunadamente la justicia escuchó, hizo lugar a la medida, bueno, y pudo salir la ambulancia. Pero hasta ese nivel, y después claramente no podía salir la basura, ¿qué teníamos que hacer? Los sábados y domingos, cuando no iban a bloquear, porque está claro que era de lunes a viernes, los sábados y domingos no pasaba nada, tenía que salir uno a hacer el trabajo de la semana. Bueno, espero que vuelva la paz a la ciudad de Sauce Viejo.
1: Doctor, ha sido muy gentil en explicarnos la situación y nos mantenemos en contacto. Le mandamos un abrazo grande, buena semana.
0: Muchas gracias por ocuparse, aquí estoy para cualquier duda que tengan a su disposición.
1: Buenísimo, abrazo grande. El doctor Fabián Velázquez, asesor legal de la Municipalidad de Sauce Viejo, con esta determinación que ha tomado la justicia penal de que no, una medida cautelar donde no pueden acercarse ni las autoridades de ASOE al municipio ni las autoridades municipales recíprocamente, ¿no? A la espera de que haya una definición de la cuestión de fondo, que es este reclamo que viene llevando adelante la gente de ASOEN, para saber por sí o por no, ¿no? Si el

0: municipio tiene que otorgar estos códigos de cuento y si no lo tienen que entregar, pueda llevar adelante una actividad normal sin perjudicar los servicios que reciben los vecinos de Sauce Viejo. 10:18, comenzamos a desarrollar la información deportiva. Nacho.
1: De lo que fue el partido de ayer de Colón, aquí en Santa Fe, con toda la jornada lluviosa que tuvo el domingo santafesino y que afectó lógicamente a este partido que se realizó en el Brigadier López, con presencia de la gente que pudo ir apoyar al conjunto sabalero en un encuentro malo, malo en general, más allá de lo que fue la producción del conjunto sabalero. Otro empate, el cuarto consecutivo, lo decíamos anteriormente. Ya vamos a hablar de números, pero el partido, bueno, un Colón que un poco desconocido de algunas versiones que hemos visto, un poco desconectado en cuestiones futbolísticas o de funcionamiento, en momentos del encuentro abusando un poco de las individualidades y que faltó volumen de juego contra un equipo que parece que se termina llevando lo que vino a buscar, porque Ciudad de Bolívar siempre estuvo lejos del arco de Colón, siempre que intentaba tomar la pelota e ir para adelante, estaba siempre muy lejos del arco, Sabalero, y eso obviamente menguó en las oportunidades que tuvo de llevarse el partido. Por lo tanto, desde el planeamiento parecía que se termina llevando lo que vino a buscar Ciudad de Bolívar, que era el empate que le servía, lógicamente, porque es una cancha muy complicada el Brigadier López para aquellos que vienen de visitante, y sobre todo teniendo en cuenta de que Ciudad Bolívar estaba por delante de Colón en la tabla de colocaciones y se sigue manteniendo en la tercera posición de lo que es la zona A. Pero bueno, por el lado de Colón, como decíamos, por el momento bajos rendimientos. Ignacio Lago, muchas veces, sobre todo sabemos que es el jugador más diferencial o el de mayor calidad que tiene el equipo, y sabemos que cuando no tiene su día y empieza a usar un poco de las individualidades, el equipo como se termina quedando un poco apagado. Un Colón que tiene un número 9 que sí, no podemos negar el trabajo que hace para el equipo Alan Bonansea, pero
0: Que hacer goles.
1: Tiene que hacer goles y lleva ya una racha de sequía bastante importante.
0: A colegas que hablaban de que no lo abastecen de este trabajo, pero ayer tuvo, ¿cuántas situaciones tuvo Bonansea? Sí. Ayer tuvo, yo conté 4 o 5 viendo el partido, no la mete, no hace goles Bonansea. Entonces, salvo aquel primer gol que hizo cuando arrancó el campeonato, después es voluntarioso, defiende, colabora, pero está para hacer goles.
1: Sobre todo en una categoría que necesita del número 9, necesita de un goleador. Y veremos qué es lo que cuál es el perfil que va a tomar Colón de cara al próximo mercado de pases. Si va a ir a buscar un nuevo delantero, teniendo en cuenta de que los que están detrás de Bonansea no han dado el nivel y ni siquiera están siendo tenidos en cuenta por el propio entrenador Ezequiel Medrán. Pero bueno, más allá de eso, los cambios tampoco entraron bien, muchas dudas en algunos de los puestos, bajos rendimientos, por ejemplo Ignacio Antonio, Leandro Allende, un lateral izquierdo que parece que no se termina de afianzar, que van rotando los futbolistas. Primero fue Facundo Castet, ahora Leandro Allende, veremos si se termina metiendo como titular con Rado Ibarra. Terminan rotando los futbolistas, pero los laterales como que no se terminan de afianzar. Arco en cero es la realidad, pero necesita poder plasmar sin depender mucho de alguna genialidad de Ignacio Lago o una individualidad o algún penal para poder plasmar lo que es ventaja dentro del marcador, porque la realidad es que Colón tuvo el 90% del partido de la pelota y no supo qué hacer con ella, y eso se muestra en el 0-0 de un partido muy aburrido. El equipo se termina yendo silbado porque como le decíamos, el cuarto empate consecutivo, si bien también lo decía al principio del programa, no varía mucho lo que es la posición de Colón, se mantiene en la quinta colocación actualmente en lo que es la zona A, no peligra su salida del dentro del reducido, pero ya se empieza a alejar. Por ejemplo, Ferro ganó en la jornada, lo que fue la jornada de sábado. Fue victoria del conjunto de Ferro, también ganó Deportivo Morón, Deportivo Morón que se mantiene puntero, está allá 5 puntos, luego de 3 victorias consecutivas está a 5 puntos de Colón actualmente, y sobre todo que ahora a Colón le tocará trajín bastante importante en condición de visitante, primero visitando a Defensores de Belgrano, después aquel partido pendiente contra Chaco Forever por la fecha número 4, que recordemos había sido suspendida aquella fecha por el paro de la AFA. Luego le tocará un receso y luego el comienzo de la segunda rueda visitando un Deportivo Madryn que, bueno, ha levantado, sobre todo en las últimas fechas. Pero bueno, panorama que necesita resultados. Ya, sobre todo, esta gira va a ser crucial para entender un poco cuál es la sintonía o qué es lo que va a pasar para empezar a poner en conversación qué va a pasar con el entrenador, si es que se continúa por esta misma vía. Pero bueno, fue empate de Colón 0-0 contra Ciudad de Bolívar en un partido gris, en una tardecita noche gris que tuvimos ayer aquí en la jornada de domingo en Santa Fe. Pero bueno, quinta colocación entonces para Colón con 26 puntos, está Deportivo Morón puntero con 31, Ferro segundo con 28, tercero Ciudad de Bolívar con 27, Los Andes, Colón tienen 26 unidades, Godoy Cruz con 25, Deportivo Madryn con 24, Defensores de Belgrano cierran los puestos de reducido con 20 unidades. Y después en la zona B te destaco porque hubo victoria de Atlanta frente a Gimnasia de Jujuy, el partido importante de la fecha, ya que eran los dos punteros que tenía la zona B de la Primera Nacional. Fue contundente la victoria de Atlanta 3-0 frente a Gimnasia de Jujuy para estar puntero con 30 unidades, Gimnasia de Jujuy segundo con 27, Tristán Suárez con 26, Midland, Atlético Rafaela con 25, Temperley con 23, San Martín de Tucumán con 22 y Maipú con 21. Cierra los puestos de reducido en la zona B de la Primera Nacional.
0: Bueno, ahí está la información de lo que fue la presentación de Colón.
2: Increíble.
0: ¿Cómo le va, Mauricio? ¿Cómo anda? Sigue en Santa Fe todavía, se quedó todo el fin de semana.
2: Claramente. Estamos amaneciendo, ¿no?, en la ciudad.
1: ¿Se ha levantado?
2: Claramente, ¿no? Pasa que anoche con Capi nos fuimos de joda, ¿no? Los dos solteros. ¿No? Agarramos, me dijo Capi, vamos, conozco un par de lugares, ¿no? Me llevó a un lugar, ¿no?, que todos los domingos, o sea, pasa en cumbia, ¿no? Es un boliche cumbia.
0: Vildoré.
2: ¿No? Estamos en este, ¿no?, en este marco, ¿no?, de las misas, ¿no?, con lo del indio. Claro. El Papa en Madryn, ¿no? Estuvo
0: en Madryn, sí.
2: Claramente. Entonces me dijo Capi, te voy a llevar a otra misa que vas a quedar, ¿no?
0: Claro.
2: La verdad que no fuimos a la noche, yo no lo voy a creer.
0: ¿Y ahí qué sonó? ¿El bombón asesino o el himno?
2: Sonó como... Estás bien, cachafás. No, en un momento dijeron, y ahora va a sonar el himno, ¿no? Y empezó, ¡así castigue, Master! Así que no, me dijeron Mario Pereira, digo, no, se me pasó a mejor vida Mario, el de Cadena 3, no,
0: este es el cantante, este, el
2: master, solo claro, un
0: de
2: tema
0: Santo Tomé.
2: No, pero encima lo peor, ¿no?, porque Capi me hizo una mala pasada y
0: ¿qué hizo Capi?
2: No, porque encima justo el tema es así, castigue, basta, y arrancó y era el embrujo y hizo volar la hechicera, ¿no? Así que
0: claro.
2: Así que bueno, ¿no? Bueno, pero, la hechicera, pero...
0: Pero dice que usted ya está acompañado.
2: Claramente, ¿no?
0: Pero bueno, estaba acá.
2: Agradezco, ¿no?, a toda la gente, la pasamos bien el viernes, ¿no? Aunque en un salón cercano había otra fiesta, ¿no?, que querían eclipsar mi presencia.
0: Y bueno, ¿no?, vio que la zona ahí de varios salones, acá en la zona del puerto.
2: Sí, claramente, ¿no? Pero la pasé bien. No, bueno, lo que vos pasaste al comienzo, me mostraron las instalaciones.
0: Claro.
2: La infraestructura, ¿no?, que eso es lo que nosotros hicimos cuando fuimos gobierno, ¿no?, pensar en el más allá. No es en el más allá, sino las obras. ¿No? Me acuerdo cuando decían, todos gritaban, ¡el cemento no se come! ¡El cemento no se come! Pero bueno, el cemento es importante, ¿no?
0: Claro.
2: El cemento no se come, preguntale a la mole de los Cuatro Fantásticos. Pero bueno. Volviendo al punto, ¿no?
0: Sí.
2: Por eso estoy trasnochado, porque con Capi la rompimos. Y Capi no paraba, la sacaban todas las chicas, ¿no?, las mujeres, claro, la sacaban a bailar, ¿no?, una vuelta, otra voltereta.
0: El personaje del momento.
2: Capi, ¿no? Así que fue maravilloso la fiesta, ¿no? Nos enfiestamos, ¡vamos! Así que le agradezco al querido Maxi, ¿no?, que permitió a Capi
0: claro.
2: salir de joda, ¿no? Como decíamos nosotros.
0: Gritaba, no se termina más.
2: ¡Que no se termine más! Después tocaron, me encantó, digo, porque Capi me dice, ahora empieza el tiroteo, me dice.
0: ¡Opa! ¿Qué pasó?
2: Y yo ahí casi disco el teléfono, la tengo agendada como...
0: De la seguridad privada.
2: Patricia Bullrich, la tengo agendada como ministra de seguridad.
0: ¿Y que andaba todavía con un custodio ahí?
2: Claramente. pero a Pato Bullrich la tengo agendada como todavía ministra. O sea, como ministra. La tengo agendada como ministra de Seguridad 2016. Y entonces Capi me dice, Mauricio, guarda que se vienen los disparos. No, no, yo llamo, llamo. Casi la marco, no era como la 2 de la mañana. No, no, no, me dice Capi. No, no, no, no. No la llames más. No, no, no.
0: No le pasó el teléfono.
2: No, no, empezaba los disparos porque empezó a sonar los bambán.
0: Ah, claro.
2: Bam, bam,
0: claro,
2: bam, bam,
0: claro. Bam. Así no que... le pasó el teléfono de Cocoyón y Capi.
2: Casi. No, por la duda teníamos ahí en el Cocoyón y no, tenemos la cárcel, ¿no? Acá el infernal.
0: Claro,
2: el infierno.
0: El infierno.
2: Así que bueno, espero que algunos políticos, ¿no? Pero volviendo a lo que vos decías.
0: Sí.
2: Pensando, ¿no?, en esto de Colón, ¿no? Con el que estaba Nachito acá, lo que está creciendo, Nacho, lo veo en el PRO, Nacho. Aunque medio granadero, ¿no?, dicen algunos, pero Colón no le hace goles a nadie, ¿no? Parece la oposición, ¿no? Que cuando las cagadas que se manda a Milei no la embocan nunca. Pero bueno, hablando de. Me quedé con lo que dijo también Majul, Nacho, esto de que se viene el Vasco otra vez a Boca. Así que.
0: ¿El Vasco Robarrena vuelve a Boca?
2: Lo dijo él, ¿no? Parece que sí. Claramente, ¿no? Claramente. Así que le voy a pedir a Nicolás, aunque es la competencia del otro día, me ponga la gracia porque se lo contó Capi a Coughlan, ¿no? El profe Coughlan.
0: ¿Es verdad que usted llegó ahí donde estaba previsto su acto y preguntó, ¿está DJ Nico?
2: Sí, pero, yo me dijeron que no. Me dijeron en el de al lado. En el de al lado, parece que la rompió esa noche.
0: Me dijeron que también usted preguntó por un francés. ¿Está el francés? Dijo
2: que sí, sí, no. Lo que pasó es que el viernes estuve mal iluminado.
0: Claro, claro.
2: Y en el otro lugar iluminado mejor.
0: Iluminaba mejor. Y bueno, lo mejor te había. Mejores fierros, como se dice habitualmente.
2: Claramente, ¿no? Claramente. Pero bueno. Entonces, esto me dice Capi, esto se lo conté a Coughlan, ¿no?
0: Hablando, ¿a Jorge Coughlan, al profe?
2: Al profe. Hablando, ¿no?, de los gallegos, así que tomamos la senda del galleguismo, ¿no?
0: Ah, claro.
2: ¡Salud! ¡Salud, amigo!
0: Se ve que varios han trasnochado, ¿no? Han tomado frío.
2: No, quiero felicitar también porque en un momento ahí de la misa que estábamos, me dieron unos lisos.
0: Ah, unos lisos, claro.
2: La verdad que espectacular. Espectacular. ¡Ventoneo! ¡Vamos, pirata! No, así que,
0: impresionante.
2: Y agradezco también a las señoritas y señoras, ¿no?, que respetuosamente.
0: Sí, sí.
2: En un momento yo dije que estaban los bambam, ¿no? Dispara, dispara.
0: Y lo salió a bailar, lo sacaron.
2: No, claro, en un momento está el cantante y me dice, bueno, ahora que lo tenemos a un expresidente, ¿no?
0: Qué bárbaro.
2: Mandato, así lo dijo, mandato cumplido.
0: Mandato cumplido.
2: No, no, ellos son famosos y dicen, vamos a hacer el baile del gatito.
0: El baile del gatito, claro.
2: Claro, no, por eso hace el gatito, haceme el gatito, sí, el gatito. Y entonces, bueno, tuve que subir al escenario.
0: Y ahí son los pasos suyos.
2: Y ahí había uno de ellos, fue lo que dicen Charlie.
0: Sí.
2: De los bambam, ¿no? Que empieza, se pone así, ¿no? Con
0: hace los movimientos del gato.
2: En posición, sí, como para hacer flexiones de brazo y hace unos movimientos pélvicos que. Yo soy un hombre grande, ¿no?
0: Claro, ya no está para esos trotes.
2: Así que bueno, ¿no? Y cuando haceme el gatito yo grité, ¡no se inunda más! Y luego me aplaudieron. Pero bueno, volviéndolo a la senda, ¿no?, de los gallegos.
0: ¿Y lo sumaron a algún trencito? Me gusta la parte de Chimento.
2: No, no, trencito no, porque se acordaban del tren de Mario, ¿no?
0: Ah, bueno. Está bien, está bien.
2: Más vale, ¿no? Yo más que trencito le dije, hagamos un metrobús, un, claro, metrofé, ¿no?
0: Como dice usted con Corrales,
2: claro, con José, mando un saludo a José, ¿no? Claramente, ¿no? Hagamos un metrofé. Bueno, entonces, hablando de gallegos, había varios astronautas, ¿no?, que se reúnen ahí en la NASA, ¿viste? Está la NASA, claro, de los cohetes, claro. Esas naves espaciales se van a remontar. Estaba el típico ruso que dice, nosotros vamos a enviar un cohete a Mercurio, ¿no?, para estudiar la atmósfera de ese planeta, Mercurio, ¿no? Había uno, un yanqui, ¿no?, que dice, nosotros vamos a enviar un radar a la Luna para estudiar el interior de la Luna, que es un satélite, claro, de la Tierra. Claro. Y en ese el gallego dice, nosotros vamos a enviar un cohete al Sol. Pero se miran todos los otros y dicen, ¿pero cómo? Pero ¿cómo se vas a dar un cohete al sol? Cuando esté cerca se va a derretir. Y allí dice, tranquilo, tranquilo, no vamos a ser tan bruto como para mandarlo de día.
0: Buenísimo.
2: No me gustó, Nacho.
1: Se ríe.
0: Bueno, Mauricio.
2: En la próxima quiero salir con Nacho.
0: No, que... nah, claro, porque Capi lo va a llevar por el mal camino.
2: No, Capi. Alocado. Oh, ustedes lo ven ahí, ¿viste?
0: Claro, como... claro.
1: Ahí lo tenemos ahí arriba.
2: Mirá.
0: Ahí lo tenemos.
2: ¿Está tomando, no? Ah, no.
0: No, está con la bandera argentina por el mundial.
2: No, lo que fue anoche. Parece como la película esa, ¿qué pasó ayer?
0: Claro. Bueno, ahí está. Bueno, nos vamos a ir a la pausa, Mauricio. Bueno. Lo liberamos para que, si quiere, se vuelva a Buenos Aires. No sé hasta cuándo se va a quedar acá.
2: Estoy al pedo.
0: Bueno, nos vamos a la pausa, ya venimos con más.
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1: Seguimos avanzando en la mañana de la radio, 10:49, 10:50, faltan 10 minutos para las 11 de la mañana. Se viene una actividad sumamente interesante, por lo menos para nosotros que habitualmente somos de abordar estos temas, un conversatorio para periodistas, comunicación y salud mental, hacia una comunicación responsable y humana. Esto va a ser el día viernes en la Universidad Católica de Santa Fe y vamos a conversar con uno de los exponentes que va a tener este conversatorio, que es un amigo además, el licenciado Matías de la Fontana. Matías, ¿cómo te va? El gusto de saludarte. Fabián Acosta, buenos días.
2: ¿Qué tal, Fabián? ¿Cómo andan? Un gran abrazo a vos y a la audiencia.
1: Bueno, muy interesados en esta nueva realización del proyecto Deporte Solidario. Contanos qué están planificando y qué característica va a tener este conversatorio el viernes.
2: Bueno, la característica es un taller donde se va a brindar información conceptual adaptada a las necesidades del comunicador, del periodista, sobre los principales temas de la salud mental, que son los temas de la agenda, las adicciones, las ludopatías, el suicidio, en fin, un conjunto de trastornos que, como son una epidemia en la Argentina, abarcan al fútbol, a la empresa, a la educación. Entonces, la propuesta es una metodología de taller donde va a haber exposición teórica y participación, pero fundamentalmente tiene que ver con un reconocimiento y una respuesta. El reconocimiento a ustedes, a los que trabajan en la comunicación, por la importancia que tienen en esta grave situación epidemiológica, como actores de salud, así como es un agente de salud, el entrenador del club, es un agente de salud, a lo mejor la docente en el aula. Nosotros consideramos que hay que reconocer el trabajo del periodista y del comunicador como verdaderos propagadores de una posible cultura más sana. Entonces, por un lado, el reconocimiento de ustedes como servidores públicos, estén donde estén. Por otro lado, una respuesta, darle elementos adaptados a su oficio, al laburo cotidiano, porque muchas veces he comprobado en lo personal, y uno lo ve, nos convocan generosamente espacios comunicacionales, de radio, de tele, de streaming, o escritos también, pidiéndonos palabra, y muchas veces notamos que el periodista se queda con ganas de conversar y pide elementos. Y dice, ¿puedo comunicar mejor? ¿Cómo puedo comunicar mejor? ¿Qué puedo decir y qué no tengo que decir sobre suicidio, sobre droga, sobre adolescencia? ¿Cómo puedo ayudar en definitiva? Bueno, este taller es una propuesta que armamos con una mirada interdisciplinaria, porque va a haber un experto en la comunicación, que es Danilo Metini, y también un encargado de redes sociales de nuestra organización, que es Mariano Peralta, y en mi caso yo abordaré cuestiones más específicas de la salud mental. Es ayudarlos a ustedes a trabajar mejor, en definitiva.
1: Matías, indudablemente que la realidad cada vez más compleja, lo que uno antes denominaba como salud mental y que parecía era una cuestión acotada, parte de enfermedades o cuestiones que habían que ser tratadas. Hoy prácticamente uno podría decir que es una suerte, salvando las distancias, de una pandemia a nivel mundial.
2: Es una pandemia a nivel mundial, independientemente que tenga o no su declaración formal a nivel de los organismos técnicos específicos. Pero el que camina a los barrios de nuestra ciudad de Santa Fe o la provincia sabe y experimenta, porque lo palpa en los vínculos concretos que tiene cotidianamente, que los trastornos afectan a una gran parte de nuestra población. Y está presente, como decíamos, en el aula, en la empresa, en el club. El empresario lo plantea a nivel de las licencias laborales, del ausentismo, de los accidentes de trabajo, la baja de la productividad. El gremialista lo plantea desde el lugar de la defensa de las condiciones de trabajo. Lo plantea el policía, lo plantea la maestra. Entonces, de alguna manera queremos poner nuestro granito de arena para dar elementos a los periodistas, que son los que más llegada tienen muchas veces, para que puedan comunicar mejor en relación a estos temas.
1: Y además algunas cuestiones que hemos conversado inclusive cuando nos has venido a visitar en este vértigo que vivimos habitualmente, rodeados de tanta tecnología, de tantas redes sociales, pareciera paradójico cómo a la gente le cuesta relacionarse y estar comunicada precisamente.
2: Sí, es una ruptura, este tipo de globalización con este nivel de aceleración. El Papa Francisco impuso un término en su estrategia sobre medio ambiente, porque deja de ser un tema ecológico, que es el ambiente cultural en el que vivimos, impuso un término interesantísimo, que es el de rapidación. Una aceleración que en realidad ocurre con una pérdida de los verdaderos objetivos. Corremos y corremos como el hámster en la ruedita y creemos que avanzamos, pero realmente nos estamos extenuando sin en términos de felicidad. Así que un poco son los temas sobre los cuales vamos a charlar en el taller: el impacto de la globalización, el impacto de la ludopatía, el celular, y obviamente cuál es el modo de vida que hay que promover y proponer para reconstruir el estado de salud de nuestro pueblo, empezando por el barrio propio y por el laburo, por el ámbito del laburo propio, si querés.
1: Lo interesante también de la posibilidad de que quienes están interesados en estos temas dispongamos de herramientas, ¿no?, a la hora del tratamiento, porque vos decías también, más allá de la buena voluntad que muchas veces los periodistas o los medios podemos tener de tratar estos temas que son de una actualidad tremenda, tener los elementos también para no caer en algunos errores, porque son temas realmente muy delicados, muy precisos desde el punto de vista médico.
2: Exacto, y por ahí a ustedes muchas veces, por la dinámica del oficio, le llega la información, digamos, cocinada, y ustedes comunican lo que les llega. Entonces, lo que nosotros queremos es darle información y criterios, sobre todo, para discernir, para tener una mirada crítica y para comunicar basado en evidencias, sobre todo en los temas principales. No sé, la marihuana, ¿es una plantita que hace bien de golpe? No, hay una molécula de las 500 que tiene que se está explorando para el uso en ciertas enfermedades, pero después hay una epidemia de adicciones al porro, a la marihuana fumada en la niñez y la adolescencia. Entonces, poder tener claridad básica basada en la evidencia científica me parece que es una ayuda que ustedes se merecen que nosotros les demos. Además, la verdad, tenemos amistad. Yo tengo que decir que cada uno de los que trabaja, por lo menos en la ciudad de Santa Fe, siempre está predispuesto para construir el bien común. Cuando nosotros tenemos cuidado o queremos difundir algo a favor de la gente, ustedes nos abren los espacios. Entonces, decía, es también una devolución esto.
1: Y además, Matías, en momentos donde la situación económica, social, la complejidad de la trama social hacen de que aparezcan este tipo de temas, y está bueno también tener el contexto general de las situaciones que pueden darse en materia de salud mental, pero cómo se agravan en función del contexto socioeconómico.
2: La crisis potencia los rasgos, los negativos, los padeceres, los conflictos, pero también hace emerger los elementos que son parte de la tradición o de una cultura. Hace falta solamente prestar atención a lo que ocurrió con la despedida del Indio Solari, una Argentina que quiere participar, que se quiere encontrar, que se quiere abrazar, que quiere caminar unida en búsqueda de una significación trascendente. Entonces, todo eso nos consideramos que está presente. El problema es cómo organizarlo, cómo cultivarlo. Del otro lado, como decís, hay una crisis producto de una agresión a esa cultura buena que tiene la Argentina.
1: Matías, sabemos que están trabajando permanentemente a partir de esta idea que movilizadora que es el deporte, más allá de lo que se va a llevar adelante el día viernes. ¿Cómo sigue la agenda? ¿En qué están trabajando? Siempre es importante contar eso.
2: Con el presidente de todo el país en la Conferencia Episcopal Argentina sobre salud mental. Bien. Y me toca a mí ayudar en eso. Va a haber legisladores nacionales, diputados, senadores, va a haber, por ejemplo, gente de la Fundación River Plate, que está trabajando el tema de salud mental, gente que trabaja a nivel académico, de inteligencia artificial, defensores del niño, una mesa de 30 por ahí, especialistas que se van a ver a las 5 de la tarde de la Conferencia Episcopal Argentina en Buenos Aires, y sobre esos temas estamos colaborando. Y mañana voy a participar en el auditorio de la UMED, de la Universidad de UMED en Buenos Aires, sobre también proyectos de regulación del uso celular y de tecnología en niños y adolescencia. Así que en esos temas estamos.
1: Bueno, recordamos la invitación, la convocatoria del conversatorio del próximo viernes.
2: Próximo viernes, Seguramente ustedes tienen el flyer para dar los datos precisos. Sí. Yo le quiero agradecer a la Universidad Católica de Santa Fe.
1: Bien.
2: Porque
1: bien.
2: La verdad nos presta el espacio para que esto sea gratuito, libre y gratuito. Y tiene un lugar bellísimo, bien acondicionado, en Moreno y Primero de Mayo. Un multiespacio que realmente es un aula maravillosa. Así que la vamos a pasar bien.
1: Matías, como siempre, el agradecimiento, te mandamos un abrazo, estamos pendientes, nos vamos a estar viendo el viernes en este conversatorio Comunicación y Salud Mental.
2: Periodismo, el instituto, las carreras, y los laburantes, por supuesto.
1: Bien.
2: Háganlo extensivo.
1: Perfecto, te mando un abrazo grande, estamos en contacto.
2: Un abrazo grande, muchachos, muy amable.
1: El licenciado Matías de la Fontana con esta convocatoria, día viernes a partir de las 6 de la tarde, de 6 a 20 horas allí en la Universidad Católica de Santa Fe, en la zona de la costanera santafesina, este conversatorio de comunicación y salud mental. Bueno, seguimos avanzando con los temas deportivos. Nacho, te escuchamos.
0: Bien, Fabio, vamos a meternos un poquito en el panorama de la selección argentina, también de lo que es esta previa de inicio de Mundial, con lo que fue en principio la victoria de la selección albiceleste el pasado sábado frente a Honduras, donde la albiceleste era justamente el combinado centroamericano. Pero la selección argentina se presentó para este primer duelo, fue victoria. Partido que bueno, estos partidos son más de preparación, son más para foguearse, para tomar rodaje y seguramente para que Lionel Scaloni pruebe algunas cuestiones, donde sabemos que hubo algunos futbolistas, sobre todo, que tuvieron la oportunidad de estar presentes por cuestiones de lesiones y demás, y quién te dice que no se terminan metiendo como piezas importantes de cara al próximo Mundial. Por ejemplo, en el mediocampo, vimos un mediocampo con Lo Celso, Palacios y Valentín Barco, que en principio o parten como futbolistas reemplazantes o futbolistas que comienzan como suplentes, ¿no?, dentro de lo que es el mediocampo que ya está diagramado en la selección argentina. Después tuvimos la oportunidad de ver a Agustín Giai por el lado derecho. En el segundo tiempo, en un rato, lo vimos a Nicolás Capaldo también, para ver qué es lo que pasa con los laterales, porque a estas horas tanto Nahuel Molina como Gonzalo Montiel aparecen como dos de los que no están al 100% todavía en esta selección. Por eso habló en conferencia de prensa posterior al encuentro Lionel Scaloni, diciendo que tal vez no sea solo un central el que tiene que traer, recordando de que previo al partido Leo Valerdi también se desgarró y se pierde el Mundial definitivamente. Habrá que ver quién es el reemplazante, vamos a ver qué es lo que ocurre, porque hasta estaba la chance de ver si se podía meter a alguien que esté por fuera de la prelista de 55 futbolistas. Un pedido especial por parte del AFA, no sé, es algo que todavía resta definición y que imagino que Scaloni deberá pensar primero en el partido que tendrá en la jornada de mañana frente a Islandia, donde podemos ver el regreso de algunas piezas importantes, como es el caso de Lionel Messi, que en principio podría tener actividad en la jornada de mañana. También algunos futbolistas que comenzaron a entrenarse con normalidad, el caso de Julián Álvarez, el caso de Nicolás Paz, que se suma al caso del Cuti Romero, Nico González, que fueron volviendo durante los últimos días de la semana pasada y que parece ser que, si bien no está asegurada su presencia mañana, no tendrían problemas para lo que será el duelo debut frente a Argelia. Por lo tanto, habrá que ver qué es lo que pasa. En principio también veremos cuál es el once que prepara Scaloni para este encuentro. En la jornada de sábado también, dentro de lo que fue el duelo, en los últimos minutos hasta el propio Scaloni se pudo dar la libertad de probar a algunos futbolistas, también presentarlos o darles su partido debut, ¿no?, como es el caso de Santiago Beltrán, arquero de River, como es el caso de Tomás Aranda, jugador de Boca, chicos que, bueno, el caso de Freitas también, chicos que bueno, están dando sus primeros pasos con el fútbol profesional y ya tienen la oportunidad con la selección mayor, un poco apuntando o viendo de que Scaloni ya está pensando en el futuro también, más allá de lo que es este mismo Mundial. Pero bueno, con esto un poco la agenda que va a tener la selección argentina. Hoy temprano estará viajando Para lo que será estar en presencia en Auburn, donde va a estar realizando lo que es este segundo partido amistoso premundial frente a Islandia a las 17:15 horario argentino. Aproximadamente está estipulado lo que es una conferencia de prensa de Lionel Scaloni previo al partido, y a las 18 posterior a esta conferencia se realizaría lo que es el entrenamiento. Así que vamos a ver cuál es el equipo que para en este entrenamiento, si hay algunos cambios y demás, si vemos la vuelta de algún futbolista importante. Si no es el caso, esperemos verlo a Lionel Messi también para que vaya tomando rodaje de cara a lo que es el debut frente a Argelia. Una Copa del Mundo que estará comenzando el jueves, recordemos el partido inaugural entre México y Sudáfrica. Pese a eso, todavía tenemos algunos encuentros amistosos. En la jornada de hoy tendremos a las 15:45 Países Bajos, que recordemos viene de perder contra Argelia, rival de la selección argentina. Se estará presentando contra Uzbekistán, que estará jugando su primer mundial. 16:10 para Francia contra Irlanda del Norte, y a las 23 horas Perú estará jugando contra España. Veremos si pueden cambiar la imagen tanto Francia y España después de lo que fueron las últimas presentaciones. El caso de Francia, la derrota frente a Costa de Marfil, y el caso de España, el empate frente a Irak. Pero bueno, vamos a ver cómo continúa estos partidos de en previos o de calentamiento antes de lo que será el inicio de la Copa del Mundo.
3: Oh, inmortales, bombón asesino.
1: ¿Cómo me valió?
3: Con ese bombón suculento, con ese bombón casamiento, me como el bombón.
1: ¿Cómo se miraban ahí en el banco de suplente cuando empezó a sonar el bombón?
3: ¿Cómo están todos? La verdad,
1: ¿cómo le va?
3: Bien, la verdad que nada, lo escuché Nacho que estaba haciendo el informe, y la verdad que le pedí a Scaloni que tenía que ir hoy, porque le digo, no puedo notar en la en la tierra del himno nacional que bombón asesino. La verdad que no sé si pueden buscar la imagen.
1: Lo vamos a buscar.
3: Porque la verdad que
1: esto no. Al otro día el community manager de la selección subió un videito con el bombón asesino.
3: Sí, hubiera estado más complicado si ponían él para pa pa pa para pa para ra ra ra ra ra ra. Sí, nada, la verdad que inmortales, yo soy argentino.
0: Lo que pasa es que ahora se estila, sobre todo en Estados Unidos o también en la última Copa del Mundo, de cada vez que hay un gol, en este caso, sale una canción.
3: Sí, dicen que...
0: No sé si el bombón asesino, mirá si el bombón asesino termina siendo la canción argentina del Mundial para después.
3: En realidad lo que pasó, me dicen que...
1: Lo habían puesto en la previa.
3: Sí, que en realidad que DJ Nico Durán le hackeó el pendrive al DJ norteamericano para que ponga el bombón asesino, y la verdad que...
1: A ver. A ver si lo tenemos.
3: Ahí está la imagen, y la verdad que... Nada, que fue espectacular, no miramos todo. Ahí está.
4: Sí. Parece que era raro, ¿no? Metió el bombón asesino.
3: Sí,
4: ¿no?
3: Sí.
1: Y el Colo Barco se movía, el Colo.
4: Le erraron. Parame la música, metí el otro track. Dale. Dame
5: la
4: erraste.
5: Música, sí. ¿Se acordaron de la Sudamericana de Colón, no?
1: Apareció Colón, apareció Colón.
3: Sí, la verdad que después está nuestra imagen, es espectacular. La verdad que...
1: Y Cacho Deica también en sus redes sociales hizo un posteo.
3: Sí, si no te subía esta.
1: Claro,
3: ¿cómo,
1: claro.
3: ¿Cómo no te va a subir
0: Hay una cámara que lo enfoca directamente al banco de suplentes donde está
3: Messi. Sí, después no sé si eso lo pueden encontrar, que yo estoy ahí y nos miramos con Enzo. Con Enzo, que también dice, Leo.
0: Es que es un acorde muy... un principio de canción muy característico. Entonces
1: yo creo que con esto que pasó tiene que haber una convocatoria de los organizadores del Mundial para que Cacho Deica o esté en la apertura o esté en la final en Nueva Jersey.
3: Sabe de bombón y lo mueve, menea el bombón cuando quiere. Parece un bombón insaciable.
1: Ahí está la imagen cuando usted se cruza con...
3: Sí, mira eso.
1: La cara de Enzo Fernández.
3: Sí, Cuti está bien allá.
1: La cara de Cuti,
3: mira.
1: Buenísimo.
3: Si esa cara y cuando me dio vuelta 9 meme. La verdad que espectacular lo que pasó. Y
1: qué grande el DJ.
3: Sí, la verdad que lo aplaudimos. ¿Está en comunicación el DJ?
1: No lo echaron.
3: Es de la nota esa, el que encuentra.
1: Sí.
3: Está bien que capaz que lo echaron de trabajo, pero Nah, y aparte
1: sabíamos que muchas veces cuando no estaba el himno en algunas embajadas, en algunos países, ponen la marcha de San Lorenzo que estuvimos hablando.
3: Sí, pero
1: ya no, por asesino.
3: Viste la cara de los hondureños que...
1: Sí, sí. Los negros ya se querían prender.
3: Nah, lo bueno es que hablé con Cacho, me dijo que ya pegó 3 o 4 bailes en Honduras.
1: Ah, en Honduras.
3: Sí, también se volvió loco con él. Sí, porque aparte en Honduras, o sea que... Nada, me decía Yacuti que cuando estaba en el banco que Honduras es la capital del Viagra. Porque es Honduras. ¡Ah! Así que bueno, nada.
1: Así que no, hay que hablar con Cacho y armar una gira en serio, ¿no? Como esa gira que...
3: Nada, la verdad que...
1: ¿Te acuerdas cuando lo llevaron a Cacho
3: que tuviera,
1: a Las Vegas? Sí, todo eso.
3: Tuviera espectacular que Cacho Cantelino, la verdad que...
1: Ah, hay que llevar a Cacho al Mundial.
3: Sí. Con ese bombón suculento, bombón. Y aparte, viste, cuando gritan... ¡Oh, oh, oh, oh, oh, oh, oh, oh, oh! Oh, oh, oh, oh, oh.
1: Tremendo.
3: Nah, la verdad que y aparte que también como es Ciro, el de los persas, la verdad que también podría
1: hacer con la
3: armónica también que parecía un poco al acordeón, así que nada, la verdad que hemos pasado.
1: Yo
3: este...
1: pensé que le había pedido a usted que pusieran el bombón como himno.
3: Mirá, nah, ese bebé, mirá lo que...
1: ¡Qué caripela!
3: Ah, verá, es lo que es eso, la verdad que...
0: Pero ve bien a Lionel,
3: disputando
0: su último mundial.
3: Sí, la verdad que... Nada, que como todo dice lo de la Dan y que ayer, igual, el sábado en el amistoso de Corea, me también mi nombre, Leo, Messi. La verdad que cariño a la gente y un poco triste por los Valerdi, pero bueno, sí. Tenemos que ir más rápido, así que... Y ahí va la cara mía.
1: Bueno, se va a hacer meme. Lo van a hacer en WhatsApp para responder.
3: Nada, pero bueno, pero ya parece nada tan raro que ya estemos a día de que
1: ¿y comience
3: el
1: mundial.
3: ¿Cómo
1: va la recuperación? ¿Llega?
3: Sí. Nada, la verdad que sí, que ya estoy ahí prácticamente listo. Lo mismo Cuti, que entró también ahí un par de minutos ahí para sumar, pero nada, vamos a...
0: Yo te pregunto, Leonel, ¿te molestaría que Cristiano Ronaldo salga campeón del mundo?
3: Poner el meme. qué sé yo, no.
0: Pero están dando mucha... En redes sociales se le está dando mucha mística, como que se está armando mucho revuelo con alrededor del último mundial de Cristiano Ronaldo.
3: Nada, a ver, lo que tenemos que...
0: Parece que renacieron, al menos tienen un changuí los anti-Messi.
3: Sí, pero nada, la verdad que eso, la verdad que... A ver, es cierto que... Nada, Portugal tiene una muy buena selección, tiene, la verdad, realmente muy buenos jugadores, si es candidata por algo es... Bueno, después, qué sé yo, salen campeones, y bueno...
1: Salen campeones.
3: Nosotros ya levantamos también un trofeo, yo lo levanté, la verdad que a mí nunca... Nada, yo soy un poco como chiste gallego ese que contaban antes, o sea... Yo me miro al espejo y estoy yo, no está Cristiano. Claro. Y a lo mejor Cristiano.
1: Mientras no sumen,
3: cuando se mira en el espejo no se ve él, sino que me está viendo a mí.
1: Mientras no sumen lo que tienen más mundiales que nosotros, que sale

0: Sobre todo
1: 4-1 en duelo.
0: Sí, sobre todo porque mundial, ¿eh? Ya estamos cansados con Pichichen. Le ganamos 3 mundiales, Pichichen. Ya estamos un poco cansados de eso, pero sí, la verdad que estaría un poco sacarse esa pira, ¿no? Como a veces se dice que tenemos, pero bueno, paso a paso, como se dice en Estados Unidos, primero hay que ganar un partido difícil, complicado con Argelia, y después, bueno, ir viendo lo que pasa, lo demás, que hagan lo que tengan que hacer. Nosotros trataremos de hacer mejor juego y cantar el bombón asesino.
2: Bueno, ahí está, impresionante. Bueno, ¿se queda un rato estacionado en el avión? Sí. Yo no quiero ni que le hagan la multa ni que se lo lleve la grúa.
0: No, la verdad que estamos bien ahí.
2: Veo que acá ya empezó el festival de que cualquiera estaciona en cualquier lado.
0: Sí, la verdad que eso está mal. Tenemos que dar el ejemplo en todo lado, así que... invito a todos a que reflexionen dónde dejan su auto.
2: Claro, especialmente en los espacios verdes.
0: Los espacios verdes son para respetar. Y así que bueno, nada.
2: Bueno, nos vamos a ir a la pausa. Se queda lío un ratito más. Se viene el comienzo del mundial con todo lo que dejó el momento, ¿no? En el que debía sonar el himno nacional argentino y sonó el bombón asesino. Pausa, ya venimos.
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0: Seguimos avanzando en la mañana de la radio, 11:24. Bueno, con el comienzo del primer juicio oral y público con jurado popular en Rosario, ya podemos afirmar que quedó completada la implementación del sistema impulsado durante la gestión del gobernador, que tiene que ver precisamente con lo que se conoce como juicio por jurados. Esto hemos conversado en muchas oportunidades, especialmente con el secretario de Justicia de la provincia, Santiago Mascheroni. Se trata del sexto proceso bajo esa modalidad en la provincia y marca la plena vigencia del mecanismo previsto por la ley para determinados delitos. Sobre este tema habló el ministro de Justicia y Seguridad, Pablo Cocosioni. Vamos a escuchar lo que decía.
1: Junio del año pasado, en el distrito San Cristóbal, circunscripción quinta, tenía lugar el primer juicio por jurados de la provincia. Hoy tiene lugar, va a tener lugar el primer juicio por jurados en la circunscripción más numerosa en cuanto a cantidad de causas y más desafiante en cuanto a la implementación. Por lo tanto, hoy culmina esta etapa de transición y a partir de hoy podemos decir que rige efectivamente el juicio por jurados en toda la provincia de Santa Fe para los casos que el legislador previó. Más adelante, por supuesto, seguramente se evaluará ampliar la metodología a medida que se vaya afianzando, consolidando y todos entren en práctica y adquieran la gimnasia del jurado, seguramente podríamos pensar incluso en que más cantidad de casos sean juzgados por esta metodología, porque en definitiva es darle al ciudadano participación directa en la administración de justicia, es cumplir con la Constitución. Uno ve que ante cada proyecto aparecen un montón de objeciones diciendo esto es inconstitucional, lo otro es inconstitucional. Ahora, fíjense cuántos años hemos estado sin cumplir tres artículos de la Constitución que decía que los casos criminales deben terminarse por jurados sin que a nadie se le mueva un pelo. Con lo cual, cumplir con la Constitución es un valor fundamental para nosotros, que poder darle a la ciudadanía no solo al acusado y a las partes el derecho a que lo juzgue un jurado, sino al ciudadano el derecho a juzgar, a participar directamente en la administración de justicia en una institución que claramente democratiza el poder judicial. Nuestro sistema adopta lo que sería un jurado clásico anglosajón, el que se ve en las películas de los 12. Para llegar a esos 12 jurados más los suplentes que se determinen, se parte de una lista de no menos de 36 de ciudadanos sorteados según ciertos parámetros en la circunscripción de que se trate. La audiencia que va a tener lugar a continuación es precisamente la audiencia de selección en la cual vienen todos los ciudadanos sorteados y las partes mediante preguntas o estudio de sus antecedentes y fichas van a ir recusando con y sin causa hasta llegar a la conformación definitiva. La regla general es que cualquiera puede ser jurado. Las excepciones tienen que ver, en términos generales, con la incapacidad o inhabilidad por algún impedimento o por la vinculación al sistema de justicia penal. Es decir, los jueces, los abogados no podemos, los policías. La ley lo que quiere es que participe en los juicios penales gente que no está todo el día empapada de la materia y no hace de eso su profesión o su medio de vida, y por lo tanto se reducen así las posibilidades de que pueda haber sesgos en la formación del veredicto. No es una inscripción, es una facultad, es una potestad ciudadana, pero también es una carga pública porque posibilita a sus conciudadanos ser juzgados por un jurado que es la mayor garantía de imparcialidad y de probidad en la decisión. Acá el jurado se pronuncia sobre la culpabilidad o no culpabilidad del acusado o de los acusados en base a una propuesta de veredicto, es decir, una calificación jurídica determinada que se le propone. Es decir, dirá si es por homicidio, si hay legítima defensa, si hay atenuante, si hay alguna figura agravada, y en base a eso, de la decisión plasmada en ese veredicto, el juez, cuando es una pena que tiene una escala con un máximo y un mínimo, va a tener que individualizar la pena o aplicará la que corresponda si es una pena fija como la perpetua. De hecho, para nosotros un mecanismo que es muy valioso es que en caso de estancamiento se habilita una mayoría agravada. ¿Por qué? Porque la regla de unanimidad te permite que con un jurado que esté condicionado se cae el juicio y hay que hacer un nuevo juicio. Entonces, habilitando esa mayoría, la verdad es que se dificulta mucho la acción de quien quiera estorbar la actuación de la justicia. Es un sistema que hasta ahora ha funcionado muy bien, donde se lo implementó, y no dudamos de que acá va a ayudar a que haya una mejor también percepción de la justicia. Mirá, la persona que, bueno, nosotros a veces hablamos desde los que somos funcionarios, vamos a ponernos en lugar de las 12 personas que van a actuar como jurado. La experiencia es que a la salida del juicio vos le preguntás y todos cambian su percepción de la justicia y del sistema en su conjunto, porque entienden la complejidad de lo que significa un juicio, un juzgamiento en materia penal. Entonces esto, en general, es algo que levanta el estándar y mejora la imagen de la justicia y del sistema en su conjunto. En junio
0: de... Bueno, ahí estaba el ministro de Justicia y Seguridad, Pablo Cocosioni, con el detalle de el juicio por jurados en la provincia de Santa Fe, que con el comienzo de un juicio de estas características en Rosario completó el circuito que estaba previsto en las 5 cabeceras de la provincia de Santa Fe: Santa Fe, Rosario, Rafaela, Reconquista y Venado Tuerto. Mañana vamos a tener una nota para explayarnos un poco en el tema de juicio por jurado, para hacer también una primera evaluación de cómo están funcionando con gente del área de la Secretaría de Justicia. 11:31 de la mañana, seguimos buscando información deportiva, Nacho.
2: Bien, bueno, Fabi, vamos a hablar un poquito de Fórmula 1, lo que fue la jornada ayer, este gran premio de Mónaco que vimos durante el horario matutino, al principio de la jornada de domingo. Mientras estaba todavía el tiempo bastante descompuesto, donde había mucha nubosidad, bueno, se aprovechó para arrancar el día viendo la carrera, y una carrera que podríamos decir que no estuvo buena hasta el final, porque la verdad no se hizo larga, porque es una carrera bastante bastante corta, con un circuito bastante corto, pero el gran problema que siempre ha tenido el Gran Premio de Mónaco está en la cuestión que tiene que ver con los sobrepasos. No hay sobrepasos en Mónaco, es muy complicado, y esto da lugar a ciertas estrategias de algunos equipos, como vimos en la jornada de ayer, que se favorecen de este factor para poder acomodar sus autos a placer. Así que en una carrera que para Alpine, y sobre todo para el piloto argentino Franco Colapinto, no fue para nada buena. Si bien Pierre Gasly, dentro de lo que es el equipo, terminó la séptima colocación, había finalizado lo que fue la carrera en el tercer lugar. La bandera cuadros lo mostró en el tercer lugar, después por las sanciones, y aquí está el gran problema del equipo, la mala estrategia o la nula estrategia que tuvo para esta carrera, que teniendo en cuenta de que es muy difícil sobrepasar, es vital tener una buena estrategia para poder sumar. ¿Qué es lo que pasa? Bueno, luego de lo que fue las paradas a boxes y demás, tiene que ver con estas sanciones que han sufrido los pilotos de Alpine en dos ocasiones, para el caso de Pierre Gasly con 10 segundos y 5 segundos el caso de Franco Colapinto, algo que para el piloto argentino le termina arruinando la carrera, porque ya terminó entrando en tráfico y demás, lo cual le dificultó, se le hizo todo más a cuesta arriba. Después, para Pierre Gasly, más allá de eso, se pudo encontrar en un gran lugar dentro de este Gran Premio de Mónaco, pero una vez finalizado, pese a haber entrado en el tercer lugar, esos 10 segundos los terminaron aniquilando en el marcador y terminó cayendo a la posición número 7, algo totalmente devastador. Hasta el propio piloto había festejado en la vuelta posterior a haber cruzado la bandera cuadros la meta, porque más allá de todo había conseguido un buen resultado. No se termina de saber qué fue lo que pasó, si le comunicaron o no le comunicaron de la sanción, o si le habían comunicado la doble sanción, o si le habían comunicado tan solo una. Quedó todo muy extraño, pero bueno, después se le vio totalmente desilusionado, devastado, te diría, en la conferencia de prensa o la entrevista posterior a la carrera, donde se veía muy triste, donde decía que eran pocas las oportunidades de podio que había conseguido en su carrera, y que en Mónaco era un sueño realmente poder subir al podio, y que pese que a él finalizar la carrera en esa posición, es lo que le va a terminar llenando, como que le dolió muchísimo el hecho de que se lo hayan arrebatado de esta manera, sobre todo que no tiene algo que ver, algo tan claro que La sanción vino por el límite de velocidad en los pits, digamos, en boxes. Algo que quedó bastante raro porque hubo muchos pilotos que recibieron la misma infracción. Por lo tanto, algunos se lo acusaron al propio sensor. No se terminó de entender tampoco bien qué es lo que ocurrió. Pero bueno, entonces, una carrera que ganó Andrea Kimi Antonelli, que continúa el joven italiano sobrepasando y realmente superando las expectativas de todos, que en un principio de temporada lo teníamos a tal vez a Russell con el Mercedes, que sabíamos en la previa que iba a ser el mejor auto, como el líder o el posible campeón de este año. Bueno, Antonelli realmente está dando la talla, viene ganando la cuarta carrera consecutiva, pese a la bandera roja, el relanzamiento y demás, volvió a ratificar para ser el puntero, para volver a ganar, y ya empieza a sacar una buena ventaja para lo que va de temporada. El podio lo complementaron Lewis Hamilton y Isaac Hadjar, fueron los tres pilotos que finalizaron primeros en este Gran Premio de Mónaco. Poco tiempo de descanso, porque ya entramos en lo que es la siguiente semana de carrera, ya que el próximo fin de semana tenemos ya el Gran Premio de Barcelona en Cataluña a partir de las 10 horas. Volvemos a lo que es el horario de Europa, por lo tanto ya se va a ir repitiendo lo que es este horario de las 10 de la mañana para el próximo domingo.
0: Buenísimo.
3: Aburrido.
0: Ah, ¿cómo le va, Luis?
3: No, bien, ¿cómo están todos? Feliz lunes. Yo voy con toda la información, con un puño de verdades. Me importa un joraca a dónde va a jugar Mauro Icardi. Ya se lo digo, no me van a imponer agenda, sí. Por
2: ¿Dónde
3: supuesto.
2: Va a jugar Mauro Icardi?
3: No tengo la menor idea, pero a nadie le importa. A nadie le importa. Lo que nos importa es si va a haber finalmente Martínez Fierros turco. Y no, si la China y de Chayne Suárez va a poder.
0: ¿Lo conoce a Efraín Colombo?
3: ¿A Efraín Colombo dónde está?
0: El cantante santafesino que sí. acaba
3: tengo información.
0: De escribir con el chaqueño el tema para la pulga Messi.
3: Tengo información.
0: Que lo dimos a conocer acá la semana pasada.
3: Tengo información de Efraín Colombo.
0: No, porque si usted está armando algún Martín Fierro, por ahí
3: Bueno, lo podemos dar. Mejor cantante solista,
0: no,
3: folclórico. El hombre de Rafaela, tengo información.
0: Sí, bueno, sí, me imagino que lo conoce.
3: Es hincha de Benur de Rafaela.
0: Dice que no.
3: Es hincha del 9 de julio de Rafaela. Ahí está,
0: ahí
3: el 9
0: está,
3: de julio,
0: está,
3: ¿viste?
0: Hay tres nomás, Rafaela, así que...
3: No, hay varios. Los gran cantantes, Fray Colombo.
0: Ya se viene, está acá en los estudios acompañándonos. Se vino con Fray Colombo para cerrarle esta mañana de día lunes.
3: Se vino con la guitarra. ¿Va a tocar el bombón asesino? Es la pregunta, que es el nuevo himno nacional. Imagínate Fray cantando el bombón asesino con Cacho Deicas.
0: Y bueno, ¿por qué no?
3: Y el chaqueño.
0: Una colaboración.
3: Me gustaría, ese trío. Hay que hacerlo, Colombo. Tenemos que hacerlo.
0: O Cacho sumándose para hacer para la pulga Messi.
3: Para la pulga Messi también.
0: El tema podemos... que está sonando en todas partes.
3: Pero tiene que haber un componente yankee para venderlo en Estados Unidos. Ustedes saben cómo es la cuestión.
0: Después vamos viendo eso.
3: Estoy pensando en un cantante que la esté descosiendo Estados Unidos. Ahora no me viene. ¿Cómo es el que toca el piano, canta y da la media vuelta en el aire? En los shows.
0: Ah, no sé.
3: Estuvo hace poco en la Argentina, que no es Speed, el muchacho que también hace el medio giro, es el trompo en el aire.
0: Vi que venía ahí con algo en el celular.
3: Tengo información de Mónaco. No de pico. Dame la música de la F1.
0: A ver, ahí está.
3: Cuando vos quieras.
2: ¿Cómo le gusta la música de la F1, ¿no?
3: Sí, la verdad se me erizan los pelos. En más... Quiero ser piloto. Cuando sea grande quiero ser piloto. Ahí aparece ahí
2: ¿Usted
3: aparezco
2: se imagina
3: yo.
2: Apareciendo en la presentación, ¿no?
3: Sí.
2: Frente al espejo.
3: Yo aparecería con un Martín Fierro, lo sacudo así y le hago a todos. Así. Si hablan, son boletas. Tengo un audio de Franquito que me mandó cortito, lo vamos a escuchar acá.
0: Resumen de lo que fue la carrera.
3: Sí, a ver, Franquito, ¿qué nos dice? Vamos a escucharlo. Ahí va.
4: Hola, Luis, ¿cómo estás?
3: Yo bien, querido.
4: Nada, boludo, chaval, increíble. No terminamos de entender Mónaco.
3: Otra vez.
4: Realmente nos costó mucho una carrera, un embole mal, boludo. Increíble. Pero lo que pasó con Pierre, es increíble. El chabón, boludo. me hizo recordar al Pipita Higuaín cuando le hace el gol a los chabones de Alemania en el Mundial 2014.
3: Sí, ¿te acordás?
4: Salió festejando y nadie le avisaba que no había sido gol, que estaba adelantado, boludo. Increíble.
3: Bueno, ahí está, cortito el audio, llegó recién, el audio, bueno, de Franquito, en vole total. Y pobre Gasly, que nadie le avisó que no valía,
0: claro,
3: digamos.
0: Claro que no era, no era el tercero.
3: Sí,
0: que
3: como lo dijo Nachito, exactamente. ¿Ustedes se acuerdan el gol del Pipita Higuaín? Bueno, lo cantamos, claro, todos, sí, a ese, sí, ¿no? Y después...
0: Bueno, suena la guitarra de Fredín Colombo, nos vamos a ir a la pausa.
3: Dame un acorde de chacarera. Se viene... Se viene Efraín Colombo.
0: Nos vamos a ir a la pausa, nos acomodamos y vamos a cerrar con Efraín Colombo la mañana de la radio.
3: Adentrito.
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0: Bueno, ahí estábamos escuchando la guitarra de fondo de Efraín Colombo. Efraín, ¿cómo estás? El gusto de tenerte aquí, como siempre, en los estudios de la radio.
1: Estoy encendido en el último día de mis 39 años.
0: ¡Qué bárbaro!
1: Es el último día de mis 39, así que viviéndolo con mucha
0: pena. Impresionante, impresionante. Y además, a punto de cumplir los 39 y preparando la presentación el viernes en Luz y Fuerza.
1: Luz y Fuerza, el viernes vamos a estar festejando mis 40 años, que los cumplo mañana. Así que va a haber muchos artistas invitados, entre ellas va a estar Natalia Pastorutti, que se confirmó hace unas horas que va a venir, así que va a estar también Musiquero de Entrerriano, va a venir Paco de la Contra, va a estar Romeo González, que es un niño de la ciudad, Pablo Mazurik, también, que es otro cantor de la ciudad, después de las 11, Juan del Monte, invitados de danza, vamos a grabar un video en vivo. La verdad que va a ser un show hermoso. Viernes 12 en el Teatro Luz y Fuerza. Voy a dejar unas entradas.
0: Bueno, dale, buenísimo.
1: Cuatro pares de entradas vamos a dejar.
0: Bueno, dale, para sortear. De acá hasta el viernes las
1: liquidamos. Cuatro pares de entradas,
0: sí. Y además, para aquellos que no puedan, porque a lo mejor no están en la ciudad, va a estar el streaming en vivo, el canal de YouTube, para poder disfrutar también del evento.
1: Estamos ultimando detalles con la gente de Cigarreta, así que estamos ahí ultimando
0: los
1: detalles para poder llevarlo a cabo.
0: Bueno, la semana pasada dimos a conocer el tema en el mismo momento que se estrenaba el tema de La Pulga con el Chaqueño. Contanos un poquito de ese tema, más allá de que se viene la movida del Mundial.
1: Primero, gracias, porque fueron uno de los portales y medios que primero sacaron la noticia. Y cuando pasan esas cosas en la ciudad que uno habita, a mí me ponen muy contento. Me ponen muy contento, así que gracias, lo vi.
0: ¿Cómo se dio el tema de juntarte con el Chaqueño para hacer el tema?
1: En el 2024 empecé a hacer la canción.
0: Sí.
1: En una reunión cortito con los chicos de Qué Locura y la banda Carlito, estábamos comiendo en Córdoba y me dice el Nico Sattler, me dice Efra y Messi, porque yo le había hecho una canción a Diego Maradona, que la grabamos con los Tequis.
0: Sí, me acuerdo.
1: Que alguien me explique por qué estoy llorando si recién nacía en el 86. Es una canción que le compusimos a Diego. La canté esa noche y me dice, che, ¿y Messi? Yo digo, soy de la misma provincia.
0: Sí.
1: Él es hijo del mismo lugar donde nació la bandera. ¿Cómo no hacer una canción? Y la primera frase que me salió fue, es Rosario su cuna como nuestra bandera. Ahí, eso fue lo primero que
0: salió. Y además son como coetáneos, porque Messi tiene prácticamente tu misma edad.
1: Prácticamente, o sí, sea, prácticamente.
0: Son de la misma generación.
1: Claro, por ahí. Y la verdad que sentí que le debíamos una canción. Desde el folclore argentino,
0: sí.
1: Sentía que le debíamos una canción.
0: Y desde la provincia, además.
1: Y desde la provincia, sí, desde la provincia. Y bueno, la idea fue ver si me encontraba con el Messi popular en la calle. Porque uno sabe de Diego. Ahora, creo que después de lo que pasó en Qatar, la gente, viste eso que tenemos los argentinos, que es tan doloroso a veces, sí, porque parece que tienen que pasar cosas extraordinarias y vaya a saber qué tinte que tienen que tener las cosas extraordinarias para que los seres sean populares.
0: Claro.
1: Y lo de Qatar creo que lo llevó a otro plano.
0: O sea que el tema ya lo tenías.
1: Sí.
0: No lo hiciste puntualmente ahora.
1: No, ya lo tenía. Lo que pasó con el tiempo, primero se lo canto a Kike Wolf, el tema, en una reunión en Montemaíz.
0: Pero no estaba grabado el tema.
1: No estaba grabado. Quique lo publica en sus redes, lo comparte en su entorno con el tiempo el Ricky Gómez, jugador de Colón.
0: Sí.
1: ¿Recordás?
0: El Negro Gómez.
1: Hoy trabaja con el Chaqueño.
0: Ah, mira, no sabía.
1: En Salta. Y le digo al Ricky, che, Ricky, ¿qué te parece? Y se lo manda él al Chaqueño. Y me dice, ahí tenés el teléfono del Oscar, llámalo, porque va y viene en el auto escuchando la canción. Me parece que acá hay algo, me dice el Ricky. Y bueno, ahí empezamos a charlar con el Chaqueño. Palabra va, palabra viene, arreglamos un fragmento, arreglamos otro. Che, ¿qué te parece? Si acaba esto, ta, ta. Hasta que un día lo mencionan en un poco de ruido. Y ahí enloquezco, estaba comiendo con unos amigos en Santo Tomé, en
0: claro.
1: Sauce Viejo, perdón.
0: Sí, sí.
1: Y enloquezco en el sentido de decir, pucha, los sueños se pueden hacer realidad. Y grabar, ¿por qué el Chaqueño? Decís vos. Porque el Chaqueño, lo que pensé fue, el Chaqueño es el Messi nuestro y Horacio es el Maradona, el folclore, digamos.
0: Está buena.
1: Esa fue la analogía que hicimos.
0: Está buena.
1: Y de ahí salió. Después con el tiempo me entero que el abuelo de Messi, mirá, era fanático del chaqueño. Y esto se lo cuenta la mamá de Messi a Oscar en el Teatro Broadway de la ciudad de Rosario. 10 días antes de fallecer, el abuelo de Messi ya tenía comprada la entrada, mirá, para ir a verlo al teatro. Así que bueno, nada, después de eso dije, bueno, está, las cosas pasan por algo. Y no está escrita la canción, porque viste cómo son las redes. Dicen un montón de cosas. ¿Por qué lo comparás con Diego? ¿Por qué Diego acá? ¿Por qué allá? No, nadie compara a nadie, solo se habla de un ser popular. Y se habla desde el pibe.
0: Sí.
1: O sea, no hablamos del Messi y de la canilla de oro. La intención de uno es hablar del pibe que soñó. Como...
0: ¿Podés cantarlo para que la gente que por ahí no lo escuchó completo tenga presente el tema?
1: Es Rosario.

0: Impresionante, impresionante, buenísimo, muy, muy, muy lindo, muy emotivo. Este, y además recorriendo un poco lo que vos decías, ¿no? La historia de Leonel desde Rosario hasta su coronación.
1: Sí, por supuesto, por supuesto. Bueno, a mí me gusta mucho hablarlo y cantarlo al tema, por eso me pongo así, ¿no? Y la verdad que estoy viviendo un momento hermoso, gracias a la canción, gracias a la palabra, y siento que cuando una canción llega, hay un montón de sueños que van de la mano con ella, y considero eso, lo que te decía antes, cumpa. No se le está hablando al Messi de la Canilla de Oro ni al Messi que porque ganó la Copa le estamos cantando. Se le está hablando a los sueños de ese niño, de esa niña que cada fin de semana se va con su abuelo, con su abuela, con su tío, con su tía, con su mamá, con su papá al campeonato del fin de semana porque va a practicar todos los días, sea el deporte que sea, siguiendo un sueño. Imagínate que con 13 años se fue de su casa, 13, 14 años, a España. Mi hija cumplió 10 años hace unos días y yo no sé si haría eso, ¿viste? Así que bueno, creo que a eso...
0: Efraín, y contabas que bueno que Celia, la mamá de Lío, tiene contacto con el chaqueño. ¿Tenés idea si Lío ya pudo escuchar el tema, si le acercaron el tema, si pudo verlo y escucharlo?
1: Es el sueño. Yo creo que más que el sueño... la cuestión de esperar si reacciona, porque todo esperamos que haya una reacción. Sé que le llegó a Montiel a través del chaqueño, sé que le llegó al hermano de Messi, sé que le llegó al Dibu a través de Arce, el arquero de Riestra, que es de Paraná, estuve con él y le llegó, claro, al Dibu la canción. Bueno, la canción flota y va creciendo de manera abismal. Calculá que ya lleva más de 2,5 millones de reproducciones, sino más, porque dejé de seguir un poco la estadística el viernes, ya no la seguí más. Calculo que ya habrá superado eso, porque hasta ese momento nunca me había pasado que una canción crezca en estos tiempos de plataformas digitales tan rápido, ¿no?
0: ¿Y estás preparando algún material nuevo, más allá de estas presentaciones, sí, que estás haciendo por los 40 años?
1: Sí,
0: ¿En qué estás trabajando?
1: Estoy trabajando en un concepto nuevo de un show, que es el show que vamos a hacer ahora el viernes, que se titula Y la vida va, que es una obra que nació hace un poco tiempo, donde Pa' la Pulga Messi es una de las canciones más relevantes de este material y que significa un poco la matriz de todo, ¿no? Porque también siento que a través de esa canción uno está hablando de los sueños. Ahora se viene una canción con Román Ramonda, que es un cantor de Córdoba, sí. Luciano Persoglia, que es otro cantorazo de Córdoba también, nacido en Jujuy, siempre trabajando compositivamente a la par del indio Lucio Roja, de toda esa familia hermosa, y tratando siempre de aferrarse a la canción, pero principalmente hoy la alegría de saber que con el show Y la vida va, estamos ya teniendo una fecha en el Teatro Ciudad de las Artes de Córdoba, otra fecha en La Paz, Entre Ríos, estamos por hacerlo también en Buenos Aires. Así que contento de las puertitas que se van abriendo desde acá, desde Santa Fe, donde se va a estrenar el show el próximo viernes.
0: Bueno, y andás de gira por festivales permanentemente, te vemos en la provincia de Entre Ríos, en Córdoba, permanentemente estás recorriendo todo el país.
1: Sí, ahora nos vamos a la fiesta provincial del Ternero, a Villa Minetti, de ahí nos vamos a Calchaquí.
0: Claro, claro.
1: Después de eso nos vamos a Ibiporá Formosa. Tremendo festival el de Formosa, que, mirá, se hace en agosto. Hasta Milo J va a estar presente en ese festival, que hace Lázaro Caballero, otro cantorazo de nuestro país. Bueno, feliz de todo lo que está pasando, porque ya tenemos una grilla de dos festivales por mes de acá a diciembre. Y para nosotros eso es una locura. Por eso siempre trato de hablar de la canción, trato de hablar de lo que genera la canción, porque la canción es la que te mantiene en pie.
0: Claro.
1: La canción es la que va generando momentos.
0: Efraín, reiteramos la convocatoria para el viernes. ¿Y cómo, sí, puede hacer la gente que nos está escuchando y que quiere hacerse la entrada para acompañarte?
1: Bueno, quien quiera comprar su entrada, ticketway.com, ahí está, puede adquirir sus entradas, o entra a nuestras redes y ahí va a estar toda la info.
0: Bien.
1: Y si no, acá, a la radio.
0: A la radio y los portales del diario vamos a estar sorteando a partir de mañana estos cuatro pares de entrada que nos dejás. No, nos estamos quedando sin tiempo, pero lo que vos quieras tocar.
1: Carerita.
0: Ahí está, buenísimo. Acá, porque acá el compañero de Grutli te pedía la.
1: Sí, sí, sí. Escuchá, viene un ballet de Grutli. La baila ahora al 12. De Grutli.
0: Ahí viene, está, el viernes.
1: El grupo Crisol. El grupo Crisol de Grutli viene.

0: Buenísimo, buenísimo. Efraín Colombo, que nos acompaña aquí en la mañana de la radio. Siempre difícil, lo contaste, ¿no? Para el cantante, la mañana, tener la voz. Te viniste con el mate, pero impecable, como siempre.
1: Es que para mí, ¿viste cómo dice el tango? Es que la gola se va y la fama es puro cuento. Andando mal y sin vento, todo se acabó. Para mí es eso, y estoy viviendo este último día de mis 39 con mucha alegría, porque en estas horas que estamos, algunos estamos doloridos, otros no entienden el porqué del dolor, pero hay un dolor en la Argentina. Se fue un cantor popular, se fue un ser...
0: Eso te iba a preguntar, como cantante popular, ¿cuál es el sentimiento por el fallecimiento del indio?
1: No, bueno, ya lloré lo que tenía que llorar, creo yo, o lloraré toda la vida las ausencias de los seres populares. Creo que el Indio Solari marcó una etapa, marcó una mistura necesaria, donde el poeta o el escritor... que hace canciones, dejó plasmada en obras pensamientos que le hacen bien a la humanidad. Y creo que desde ahí se puede comprender el arte del indio desde otra manera. Yo, sin ser del palo, me encontré en una reunión con mis amigos de Rafaela, compartiendo cultura, compartiendo historia, quizás yéndonos mal en la escuela, en la secundaria, cuando íbamos, pero nos juntábamos y terminábamos hablando de todo lo que invadían esas canciones, que a su vez eran los mismos conceptos que estaban enseñándonos en la escuela, pero desde ese lado entraba desde otro lugar. No sé, algunos pensamientos inocentes te puedo mencionar, pero desde ese lugar dignifico y creo que en la poesía hecha de esta manera los dolores no sé si sanan más rápido, pero uno le va encontrando explicaciones a través de las poesías. No creo que haya diferencia entre la poesía de Yupanqui y la poesía del Indio Solari. Es exactamente lo mismo, nada más que uno está dicho desde un cuero de sabiduría y el otro está dicho desde otro cuero.
0: Efra, te dejo que te sirvas un mate y nos vamos con... Nos despedimos ya de la mañana de la radio.
1: ¿Nos despedimos?
0: Con lo que vos quieras.
1: Bueno, mirá, mi cantar se llama...
0: Ahí está.
1: Hablando de palabra, hablando de...

0: Efraín Colombo en los estudios de la radio. Efraín, nos vemos el viernes. Reiteramos la invitación, viernes, Teatro Luz y Fuerza.
1: Viernes, Teatro Luz y Fuerza. Vamos a festejar los 40 años, invitados especiales y una noche inolvidable. Los espero a todos. Gracias.
0: Efra, gracias por la visita.
1: No, gracias.
0: Gracias por el afecto.
1: Abrazo.
0: Efraín Colombo para cerrar la mañana de la radio. Nico Durán nos puso al aire, la producción de Gaby Romero, la galería de personajes con el Chano Bonet, el hombre de Grutli, todo el deporte con Nacho Vlad, y nosotros volvemos mañana, minutos después de las 9. Gracias.
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0: La verdad, y bueno, contás que le pasa eso a los vecinos de Fort Lauderdale. Y te aprovecho para el pase. ¿Qué viste de Argentina el sábado? ¿Qué te pareció el amistoso? ¿Cómo viste al equipo?
1: Bueno, no muy bien, ¿no? Por supuesto que es un amistoso, un partido donde hay que prepararse, estar bien, demostrarle al técnico que está capacitado para jugar y físicamente pleno, pero a la vez puede haber algún inconveniente mental con las lesiones, viste, que te puede anímicamente complicar, y más sabiendo lo que le pasó a Valerdi. Yo ayer, por ejemplo, lo veía a Lucho Díaz, al jugador de Colombia. Metió la pierna fuerte y no sabés cómo estaban los colombianos acá.
0: Sí, yo lo seguía el partido, me pareció bastante light Jordania, ¿no? Que es nuestro tercer rival, y Colombia ganó bien el partido, es verdad, no hay que perder soldados. Yo noté un equipo muy, muy suplente en el primer tiempo, creo que De Paul mejoró mucho al equipo, y una frase de Scaloni que dejó todos medio con el corazón en la boca, ¿no? Eso, no estamos 10, no llegamos al 100, hay muchos jugadores que no están al 100. ¿Para vos de quién hablaba?
1: Y yo creo que habla de Montiel. Vamos a ver cómo está Molina también, porque tiene un desgarro de hace un tiempo, pero ya está para jugar bien, me parece, el próximo partido. Yo creo que Montiel seguro. Ver cómo está Julián, aunque para mí Julián hay que esperarlo hasta el ultimísimo momento. Y sobre todo aquel jugador, no sé, si Messi no está 10 puntos, por ahí convoca a uno más adelante y no uno más atrás, como me imaginamos, ¿no? ¿Qué sé yo?
0: Sí, o por ahí se puede caer más de uno. Yo te digo, mi razonamiento es que el reemplazante de Valerdi está ya, Gus, porque si no, no entiendo que te pierdas una semana de entrenar con el jugador. Ponele que sea Martínez Cuarta. ¿Para qué lo vas a tener corriendo en el campo que está con la familia o en la quinta que está con la familia si lo podés tener con vos, ¿no?
1: Sí, yo pensé mucho en Acuña el fin de semana. Porque al no estar Valerdi, tranquilamente, si es que te falta un central, porque la defensa es Cuti Romero o Otamendi. Entonces, te falta uno de los dos. Podés correr a Otamendi de dos y ponerlo a Lisandro de seis. O poner a Medina de seis.
0: Claro. Sí, claro. Que de hecho, cuando Capaldo va de tres en los últimos minutos, Medina va de seis.
1: Claro, entonces digo, ¿y por qué no Acuña? Alguien me contó que Acuña se enteró por la televisión que no iba al Mundial, ¿eh?
0: Ah, ¿nadie lo llamó?
1: No.
0: Qué raro eso,
1: no,
0: ¿eh?
1: No llamó a nadie. De hecho, algo decía de Messi, ¿no? Decía de Messi. Messi esperó la lista, bueno, la dimos a conocer y ahí se enteró que iba al Mundial. Por supuesto que sabíamos que Messi iba. Lo que no sabíamos si Messi quería ir, ¿no? Eso era al revés.
0: Claro.
1: Ahora, yo digo, te falta un 2. Lo podés correr a Otamendi de 2. Que Medina juegue de 6 suplente, en el caso de que no esté bien Lisandro Martínez, o no esté bien Cuti Romero y pase de 2 a Otamendi, y llamalo a Acuña, que jugó el último momento. Pero no la veo, ¿eh?
0: A ver, ¿cuántas duplas tenés en ese caso? Cuti Otamendi la titular.
1: Y te falta un 2.
0: Cuti Licha, una con un suplente. Otamendi Licha, tenés una tercera dupla también con un suplente. Y después, claro. Y después ya tendría, claro, dos, es difícil dos zurdos, ¿no? Que jueguen Licha Medina, difícil, pero podés combinar también Cuti Medina, Otamendi Medina.
1: A ver, ¿te falta Cuti Romero de 2? Otamendi. ¿Te falta Otamendi? Lisandro Martínez. Sí. ¿Te falta?
0: ¿Te faltan los dos?
1: Lisandro
0: Medina.
1: Martínez, va Medina. O sea, tenés ahí...
0: Tenés cuatro centrales para combinar, digamos.
1: Claro, muchos creían que podía llegar, esto la verdad, sin por ahí tener tanta información, que podían estar en la lista tanto Jai como Capaldo. Porque Capaldo puede jugar de dos. Para que juegue de dos, lo mando a Otamendi de dos y llamo a Acuña, que me conoce y fue campeón del mundo y jugó la final del mundo.
0: Sí, no te quedan, bueno, muchas variantes si querés armar la línea de cinco que, por ejemplo, armó contra Holanda, ¿no? Porque ahí tenés que jugar, bueno, los tres que jugaron en Qatar, que son Otamendi, Cuti, Licha Martínez, y te queda un solo, ponerle, jugás, no sé, con Simeone y Nico González, o Molina y Tagliafico por las bandas, y te queda un solo central en el banco. Pero sí, está bien, las combinaciones, ver, son posibles.
1: La lógica, falta un 2, tenés que ir a buscar a Martínez Cuarta. Esa es la lógica.
0: Sí, si Di Lolo no se hubiese mancado contra Huracán, por ahí lo metes a Di Lolo.
1: Sí, mucha gente acá pensaba, y lo vi en las redes, qué mal jugó el semestre lo Mónaco. Porque lo Mónaco fue a la selección, no jugó, no hizo la de Beltrán, Freitas, Aranda, ¿quién más entró? Entró Cambeses en la selección. Entraron, todos los chicos entraron. Troilo no, ¿no? No entró Troilo. ¿O sí? No me acuerdo.
0: Lo citaron, no me acuerdo en qué partido. Citaron. Fue citado.
1: Pero lo Mónaco no entró ni un minuto. En un partido muy amistoso, no entró un minuto. Si no hubiese tenido el semestre que tuvo, era el 2 para
0: está
1: poner.
0: Está peleando.
1: Pero bueno.
0: Está peleando, es verdad.
1: Claro. Bueno, y en la lista de 55 está. Así
0: sí.
1: No va.
0: Gus, lindo verte desde ahí, ya instalado.
1: ¿Cuándo venís?
0: Yo voy el domingo viejo y llego el lunes. A partir del lunes que viene, estamos ahí.
1: Bueno, ya hoy instalados en este estudio maravilloso de Radio La Red en Fort Lauderdale y vamos a hacer un recorrido, como hiciste a la mañana, con todos los compañeros porque somos un montón. Así que te vemos.
0: Abrazo enorme, Gus, para el que alienta desde la tribuna, el que corre todas las pelotas y siempre está en todas. Este Día del Padre se merece el mejor regalo, Gus.
1: Qué bueno, ¿no? Qué bueno porque justo...
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1: La letra,
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1: porque,
2: Gus?
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1: Va Lautaro. Corta carrera. Va a llegar Lautaro Martínez. 36 minutos. Veremos si aprovecha el regalito del árbitro. Víctor Riva. Zapatea. Llegó. Le pegó. Se tiró a la derecha, el remate de Lautaro fue ahí, pero con una violencia y una justeza tremenda, bien pegada al palo, sobre el palo derecho y gana Argentina 36 minutos, aprovechando el regalito del árbitro que cobró un penal que no sintió, gana Argentina 1-0 Honduras. Los Chechos lo busca Lautaro en el área, el taco para Simeone, está segundo, le pegó gol. Pero qué buena jugada. Pelota que pusieron para Lautaro. La filtró para Simeone. Entró por la derecha ante la salida del arquero. Remate rasante sobre el palo izquierdo. Y a los 9 minutos del segundo tiempo, Argentina que le gana a Honduras 2-0. El pibe Giuliano Simeone. Sí, sí, el cholito gana Argentina, que mejoró mucho en los primeros minutos del segundo tiempo. Pero qué pelota puso los Chelsea, ¿no?

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0: bienvenidas. Estamos arrancando López 910. A esta hora, 11 y 12 aquí, cerca de Miami. 12-12 en toda la Argentina. Bienvenidos a todos, bienvenidos a la programación del Mundial. ¿Cómo andan, compañeros, en Buenos Aires?
1: Hola, Gustavo.
2: Hola, Gustavo, ¿qué tal?
1: No tan bien como vos.
0: Muy bien, muy bien. No, la verdad que no. No te infin, no.

0: Ni Martínez Cuarta dos? Ni Di Lolo.
1: No, pero uno tiene que ir.
0: Uno de los dos, ¿no?
1: No puede dar 25, tiene que dar 26.
0: Puede ir otro.
1: Para. ¿Qué tal? ¿Cómo les va? ¿Cómo andan?
0: ¿Cómo andan?
2: ¿Cómo
0: andan?
2: ¿Cómo ni la temperatura, no. ¿Cómo tal, está la ansiedad? Vos?
1: No, nada.
0: Eso
1: no,
0: es lo protocolar.
1: No, no, no, nada.
0: Y lo que más me alegra es ver un señor del otro lado de la pantalla con una botella de agua. Me encanta ver eso.
1: Qué cara de bueno, primero me dijeron que no le dé porque no estaba, qué sé yo. Ahora hay que darle rápido. Paren un poco que recién arrancamos. Y paren con la ansiedad. Sí, que son 40 días y esto es muy largo. Pará, estoy buscando la temperatura aquí. Dame temperatura en Buenos Aires, Piqui Bueno.
3: Dale, Gus. Acá 12 grados, 9 décimas, mucha humedad, sigue alta, 95%. El cielo está cubierto con lluvias en algunos barrios. La máxima para hoy lunes, 14 grados. Ya mañana martes sin lluvias, pero neblina a la mañana y baja. La mínima va a ser de 9 grados nada más para mañana martes. ¿Y ahí cómo está?
1: Bueno, acá tenemos 29 en estos momentos. No sé si ven, porque no se ve mucho edificio allá, ¿no? Para aquellos que nos siguen en YouTube,
3: ¿no? Sí, no se ve bien.
1: Los que nos siguen en radio, bueno, sí hay sol. Ahí está parcialmente nublado, pero 29 grados es una temperatura altísima. Acá la gente sale a correr, la gente que hace deporte, ¿no? Sale a correr muy temprano, porque si no te liquida, ¿eh? Si vas a comer, vas a correr a las 11:30, ¿sí? Volvés hecho una ruina. Así que bien tempranito todo. Lo saludo al señor, porque me dijeron que había que conectarlo primero, tranquilo, con paz, pero apareció el hombre, que está en Dallas, nosotros en Fort Lauderdale, él en Dallas. Hola, Leonardo Gentili, ¿cómo le va? ¿Cómo va?
4: ¿Cómo les va? Buen día. Lejos de mi Buenos Aires, querido, pero cerca de las expresiones populares y de la gente el fin de semana, ¿eh? La despedida del Indio, Lali reventando dos días consecutivos el Monumental, y acá en el suroeste de Estados Unidos, ajá, con altísima temperatura, con pronóstico de lluvia e incluso con adelanto de inundaciones. Así estamos.
1: Ana, no me digas. Sí. ¿Qué tal es Dallas para la gente? Yo no conozco, por ejemplo, fui al aeropuerto, pero no conozco la ciudad. ¿Qué tal?
4: No es una de las ciudades más turísticas de Estados Unidos, pero es una ciudad muy fuerte. Acá la era del ferrocarril hizo que creciera mucho esta ciudad, el boom del petróleo en el siglo XX, y hoy hacen que Dallas sea un estamento principal, un centro financiero y bancario del suroeste de los Estados Unidos. Después no hay tantos atractivos como en otras ciudades de Estados Unidos, ¿no? Hablando de turismo.
1: Claro, pero ¿se vive el Mundial? ¿Se ve cartelería, por ejemplo, folletos? No.
4: Hay gente que ni sabe que se juega el Mundial.
3: No.
4: La gente local, ¿no? Uno se da cuenta que va a haber un Mundial, no solamente porque venimos para la radio, sino porque por ahí todo el tiempo se va cruzando con colegas de otros países que llevan las credenciales colgadas, pero no hay clima para nada de Mundial, aunque todavía falta, no tanto, ¿eh?
1: Bueno, nosotros venimos acá, ya lo hicimos hace dos años con Radio La Red y también aprovecho para trabajar con la gente de ESPN en televisión. Venimos a un lugar que es muy calmo, muy tranquilo y se trabaja muy bien, pero claro, nadie sabe que se juega el Mundial. Yo el año pasado, que había 50.000 hinchas de Boca acá en Miami, digo acá en Miami estamos a 30 kilómetros, y por ejemplo fui a un shopping con la credencial, con esta credencial de periodista, la que todos vamos a buscar apenas llegamos a la tierra donde se juega la Copa, porque esto nos ayuda a estar seguros y además a tener accesos a todos los lugares. Entonces, cuando me pruebo una remera, yo fui acá a un shopping que está a unas 10, 15 cuadras, el año pasado fue esto, y me ve la credencial y me dice, ¿y usted qué hace acá? Digo, no, vine al Mundial de Clubes. ¿Qué Mundial de Clubes? Me dijo el tipo. Y había 50, o sea, te alejás un poquito, había 50.000 hinchas de Boca en otro shopping.
4: Nos pasó algo parecido, así que, bueno, en la Copa América, ¿te acordás?
1: Sí, ¿eso fue en Houston?
4: Sí, en distintos lugares, ¿viste? No había una gran promoción o movimiento por la Copa América.
0: Bueno, pero este evento es un poquito más grande que el Mundial de Clubes y que la Copa América, creo yo. ¿No?
1: Acá va a ser, aparte es un Mundial diferente, distinto, 48 equipos, muchas delegaciones. Noto que en México, por ejemplo, están haciendo ruido con los que llegan al país. Es linda esa recepción, ¿no? Con los mariachis, con la música. Es muy alegre. ¿Vos sabés qué me pasó? Hacía mucho, creo que nunca, vine a Estados Unidos de día. Siempre viajé de noche porque es un vuelo en el que vos vas, te sentás, comés, cenás,
0: dormís.
1: Te dormís y cuando te despertás estás en Estados Unidos.

0: eso tomaste vos, Pato o Dani cuando viniste para acá, el vuelo de noche.
1: De noche yo.
0: Es habitual el vuelo de noche.
1: Sí.
0: El vuelo de noche, porque vos vas, que yo salís a las 23 horas, 23:30, 23:45, salís, apenas subís al avión, te dan la cena, te dormís y te levantás en Estados Unidos. O sea, eso es lo ideal. Mm. Bueno, decidieron otro vuelo, que no es nada malo, pero bueno, volamos a la 1 de la tarde.
1: Oh.
0: Entonces yo venía de dormir en mi casa.
2: Claro.
1: Un poco más largo se hace, claro.
0: No sabés qué hacer.
3: Claro.
0: No sabés qué hacer, son 9 horas que no sabés qué hacer. Y me vi 3 películas.
2: Sí, te iba a decir eso, hay que mirar películas.
0: Pero yo en mi vida vi 3 películas juntas. Creo que en mi vida vi 3 películas. Pero bueno, vi tres juntas, una cosa insólita. No sé si pudieron ver una de Maradona. De Maradona hay mil películas. Esta no la había visto nunca. Esta de Maradona no la había visto jamás. Que tiene que ver mucho con su llegada a Nápoles, cómo fue, cómo vivió, cómo jugó en la selección, 86-90. Y ya te vas metiendo en clima de mundial. ¿Y por qué digo esto? Porque también vi una película que yo no sabía, la verdad, me faltó información ahí, que en el año 71, después del Brasil de 70, que a vos te gusta tanto, vos me dijiste que había una película del Brasil de 70,
1: la terminé,
0: ¿no,
1: de ver ayer, Gustavo, no te quise interrumpir, se da en México, ¿qué en serie? Guadalajara. ¿Eh?
0: ¿Serie o película?
1: Serie de 5 capítulos.
0: Mira,
1: Brasil, bueno, 70.
0: Brasil 70, uno de los mejores equipos del mundo, sin ninguna duda. Ellos te muestran en la película que se dio ese mundial de masculino,
1: ¿sí?,
0: de hombres, de varones, y aprovechando el furor del mundial 70, hicieron el mundial 71 de mujeres.
1: Exactamente.
0: Y vos sabés que yo no tenía tan en la mente, y las mujeres de ese mundial cuentan en la película que esto lo escondieron 50 años, porque no querían que haya mundiales de mujeres. Mirá ahora cómo las chicas juegan Copas Américas, mundiales. De hecho, clasificamos este fin de semana, por suerte,
2: en ese mundial,
0: próximo mundial.
2: En ese mundial, Gustavo, Argentina goleó a Inglaterra y en el Azteca.
1: Exactamente.
0: Sí, y además 4 goles de la misma jugadora que se habla poco de ella en la Argentina. Yo acá lo comenté y me dijeron que un día fue del Pollo al programa. Yo no la recordaba. Le hizo 4 goles a Inglaterra y perdimos con Dinamarca la semifinal. Vi la semifinal de Italia y México, y México, no, lo que fue el partido ese fue un choreo total, y México va a la final para que juegue con Dinamarca. Ya a Dinamarca no la pudieron vencer y termina goleando Dinamarca 3-0. Pero voy a esto por cómo se vive en México el fútbol, la furia que hay, el fervor, y distinto, por ejemplo, acá el mundial, pero en algunos lugares, bueno, Argentina jugó en Estados Unidos y había 80.000 personas en la cancha.
1: Es impresionante lo que fue el partido con Honduras en cuanto a eso que decís, claro.
0: Sí, sí, lo que despierta Argentina, lo que despierta Messi, es una cosa extraordinaria. Para que la gente sepa, a modo de presentación de lo que va a ser el Mundial nuestro, y después ya nos metemos en lo futbolístico y las novedades de Argentina, vamos a presentar a cada uno de los compañeros. Está Yarroch. Yarroch, ¿dónde, Roberto? ¿Cómo le va?
4: Hola, Gustavo, ¿cómo te va? Nosotros estamos en la ciudad de Auburn, en el estado de Alabama, y quiero contarte, darte una pintura del escenario donde estamos ubicados. Estamos en la puerta del Hotel Marriott. Aquí va a llegar por la tarde, alrededor de las 16, el plantel argentino, pero estamos en una suerte de bosque rodeado de decenas de árboles. Es un bosque claramente este. Tenemos de fondo una cascada que de alguna manera le da mucho color al lugar. Es un lugar repleto de verde, aislado de la ciudad, una ciudad pequeña que tiene una particularidad parecida a lo que ha pasado en College Station. La ciudad esta tiene una población inferior a la capacidad del estadio. Acá viven unas 85.000, 86.000 personas en esta ciudad, y el estadio tiene capacidad, el Jordan Hare, para 87.451 personas, López.
0: Mira, acá Plano, nuestro productor general, benemérito, dice, Yarroch está en Auburn. Pensé que estaba en Panini, ¿viste? Ah. Como ahora están los jugadores, los técnicos.
1: Sí.
0: Y los campeones, ¿viste? Los campeones del mundo también están en figurita.
1: Todos, todos.
0: Digo, por ahí están los que cubren la selección. Están en Auburn. Bueno, Yarroch, ya voy con ustedes, porque la noticia de Aram Barry también es importante. Vamos a hablar de River.
4: Sí.
0: Porque acá hay, alguien está equivocado, sí, me parece. O está equivocado Bielsa, que no lo convocó nunca a la selección.
1: Ah, la pelota.
0: O está convocado a Coudet, que pidió desesperadamente que lo contraten por 6 millones de dólares.
1: Lo escuchaba Matías Palacios hace un rato describirlo. Lo escuchaba viniendo a la radio. Habló de que lo vio 3 años en el equipo de esta Getafe, ¿no? Y habló de un jugador con todas las características para el fútbol argentino, en cuanto a vehemencia, en cuanto a juego, en cuanto a llegada al arco, en cuanto a meter la cola atrás. Hizo una descripción muy clara de Arambarri, si es lo que busca Coudet,
0: Es que yo lo vi, mira, un partido con Barcelona que hizo el gol, y lo vi con Atlético Madrid que también hizo el gol. O sea, en esos partidos, Arambarri llegó, hizo goles, asistió. Ahora, qué raro que Bielsa no lo convocó nunca para la selección en 3 años y medio, 4. Y ahora Coudet lo contrata en 6 millones. O sea, uno está equivocado. Veremos quién, por ahí Bielsa o quizá Coudet más adelante. Pero ya nos metemos con eso. Arambarri y Otamendi. Va a ser agresivo el libro de pase de River, dijo el presidente, y parece que lo es. Vamos a hablar de Arruabarrena, el técnico de Boca. Hay pases que se están dando, pero quiero ir a presentar a Matías Palacios, que está en Nueva Jersey el tipo. ¿Qué nivel tiene, Yo pensé que se jugaba la final ahí. Él está en el comienzo. Ajá. Hola, Mati.
3: Hola, Gustavo. ¿Cómo te va? Un fuerte abrazo para todos en esta mañana soleada, 11:24 aquí en New Jersey. Tenemos que ir contando la hora en cada lugar porque es diferente. Para muchos, ¿no? Claro. No es lo mismo aquí que en Kansas, o no va a ser lo mismo quizá con otros lugares más al oeste. Aquí en New Jersey, sí, va a jugarse la final el 19 de julio, pero ya el próximo sábado se va a jugar un gran partido, que va a ser Brasil-Marruecos, y ayer Marruecos precisamente jugó un amistoso ante Noruega, en el estadio de los Red Bull, y tuvo una mala noticia, que fue la lesión de Abde, quien se está perdiendo la Copa del Mundo por una lesión a la rodilla. Vos fíjate lo que también juega en contra a veces estos amistosos de última hora, ¿no?
0: Mirá, yo vi acá un ratito, porque después estuve en la reunión, con los colombianos el partido de la selección de Lorenzo, y cuando se cayó, primero cuando metieron el tiro en el palo de entrada, yo estaba con ellos, un tiro en el palo de un travesaño
1: lo vi.
0: De afuera al área, ¿no?
1: Sí, lo vi.
0: Tiro en el palo.
1: Pero vos sabés que jugaron a media máquina para mí, tanto Ecuador como Colombia con sus respectivos rivales, Guatemala y el partido de Colombia que decís vos, jugaron con el freno de mano puesto, por esto que contase.
2: Sí, sí. Bueno, Jordania ya se había comido 4 goles con Suiza hace pocos días.
1: Sí.
2: Ahora volvió a perder sin atenuantes con Colombia.
0: No me digan que es difícil después, les pido por favor. No,
2: yo ya te dije. Pues
0: para si no, mí, me voy, rival... Hago la de Barreto.
2: Ya te dije.
1: Hay dos preguntas acá. ¿Cómo son Jordania?
5: No se puede.
1: Sí, perdón, Leo.
5: No, vale. Hablando Gentil y Barreto.
2: Digo que el rival más complicado que Argentina tiene en el grupo es Argelia, sin que sea un cuco, pero
1: ¿más que Austria decís?
2: Me parece que sí, Dani.
0: Tiene otro fervor para jugar. Sí, tiene otro fervor. Se parecen un poquito a Marruecos, ¿sí? Lo que es la gente, el griterío, los futbolistas, van a todas, van a tener ganas de ganar, ¿no? ¿Viste? La presentación del Mundial, siempre uno en el primer partido deja todo. Sí, yo estoy de acuerdo.
1: Yo Austria. Pero no es porque quiero contradecir. ¿Sabes por qué no? Argelia lo vi, equipo africano característico, que juega de contra, juega muy mal atrás. Y Austria es un equipo ordenado europeo, que no te puede sorprender quizá, pero si Argentina se para bien para que no le coman la espalda de los mediocentros, o están bien los zagueros, no tendría que tener problema con Argelia.
0: Sí, para que ya voy a lo nuestro, que es Argentina, hago la presentación. Pero como ayer estuve pendiente también del Real Madrid, y tenemos a un periodista ya consagrado en España como Matías Palacios, ¿fue paliza o no lo de Florentino Pérez? ¿Se esperaba este resultado así, 66-33 o no?
3: Vos te acordás que yo te dije el jueves, antes de venir para acá, que Riquelme había hecho ruido de golpe y que si sacaba más del 30% dentro del núcleo de Riquelme, a futuro, a 4 años, era un muy buen resultado y lo logró. Florentino ganó, sabía que iba a ganar, pero ¿qué pasó? Vos pensás que esta campaña duró apenas 10 días y todos decían al principio, si Riquelme, el opositor a Florentino, saca más de un 10-15%, ya es un triunfo. Si llega al 20, bueno, se posiciona muy bien. Sacó más del 30. A mí me sorprendió el resultado de alguna manera, Creo que es una especie de plebiscito a lo que ha sido los últimos 2 años del Real Madrid. El hincha y el socio, principalmente porque es el que votó más de 30.000 ayer, digamos que demostró cierto disconformismo con esto de no haber ganado absolutamente nada más allá de haber traído a Mbappé. Florentino prometió una gran figura que no es de la Premier League. Atención con esto, y dijo que va a pagar 150 millones de euros. Lo dijo como, de alguna manera, acto de campaña 48 horas antes. Se habla que va por Michael Olise, el francés del Bayern Múnich. Yo no lo veo fácil que los alemanes lo suelten. Es un fenómeno, Olise. Es un futbolista
0: espectacular. Del Real Madrid, Barreto, ¿sabes?
1: Ya soy hincha del Real Madrid, Mati, Si va Olise. Si va Olise, soy hincha del Real Madrid.
0: Pobre Macantuono, ¿no?
1: Sí que me van a desheredar mi amigo Gentil y todo, pero con Olise no hay manera de no ser del Real Madrid.
2: Es hincha de Brasil, del Real Madrid.
1: No, soy argentino, querido.
0: Y quiere ser guardián de la gloria. ¿Vos te parece este tipo?
1: Escucha a la tripleta. Lo único que me preguntan los docentes son cómo están los rivales de Argentina y otra cosa más que no se lo voy a decir al aire, pero se imaginan. Y me están volviendo loco. Va. Quédense tranquilos, que estamos haciendo lo posible. Te digo.
0: Se quieren subir al barco todos. Qué barbaridad.
1: El barco hace mucho. Está con la espada.
0: Tremendo. Bueno, Matías, ya vuelvo. Me interesó. O sea, 66-33. Dale. Vos decís que hubo un poquito de voto castigo para Florentino. Porque si lo hacía un año antes, era 90-10 esto.
3: Exacto. No, y hasta hace 20, 25 días parecía otra cosa. Fue un poquito de castigo para Florentino, pero igualmente va a seguir gobernando el máximo dirigente del fútbol mundial, porque de clubes es el número uno, sin duda.
0: Gracias, Mati, ya vuelvo. Presentación de lo que vamos a tener durante 40 días. La Copa del Mundo se vive aquí en Radio La Red. Me voy con GGG, Germán García Groba. Tanto escuchamos el jiji este fin de semana. Él es GGG, Germán García Groba en Dallas, con novedades de Argentina, porque pobre Valerdi, che, con lo bien que estaba jugando, capitán de Olympique de Marsella, había ganado muy bien en el año, ¿sí? Había ganado muy bien en el año Valerdi. Y lamentablemente le tiene que decir Scaloni a otro jugador, no podés ir al Mundial. Hola, Germán, bienvenido.
6: Godmorgon López, ¿cómo le va? Buen día usted, ¿cómo anda?
0: Muy bien, señor, muy bien. ¿Qué tal Dallas?
6: Bueno, muy lindo. La verdad, hacía una pintura hace un rato Leo Gentili, nublado, vemos poco el sol, hay lluvia, así que esos días grises que a mí me encantan. Pero usted sabe que me toca convivir con Gentili, gracias a Dios, pero me aburrí de esta convivencia, me subí un auto, manejé 30 minutos y estoy en el Toyota Stadium, porque aquí se entrena la selección de Suecia, aquí en Dallas, un estadio muy lindo, realmente muy coqueto, por eso el Good Morning, que es como saludamos los suecos, bien temprano por la mañana, este saludo lo utilizamos entre las 6 y las 9:30, ya después vamos con otro tipo de saludos, pero aquí se entrena Suecia, Gus, que va a jugar su primer partido de la Copa del Mundo el día 14, frente a Túnez, con una muy buena noticia, que es que Víctor Lindelof, el ex marcador central del Manchester United, que se había perdido el partido pasado, que fue frente a Grecia, llegó aquí a Dallas, charló con los medios de comunicación, está recuperado y una de las figuras del equipo sueco va a poder ser de la partida en el arranque de esta Copa del Mundo.
0: Mirá qué bueno. La última vez que estuve con suecos fue cuando tenía 14 años, tenía el pantalón un poquito ancho. Sí.
1: ¿Con quién?
0: Un poquito ancho. ¿Se acuerda? ¿Usted se acuerda, Vicky Bono, que se usaban los suecos o no?
7: Sí, usé.
0: Se usaban suecos, ¿no?
7: Sí.
0: Zapatos de madera, medio altos eran.
1: Igual hay, un primer error de Germán, porque yo si hubiera tenido un auto lo hubiera llevado al Toyota Stadium a Gentili. Porque le gustan los desayunos suecos. Los suecos desayunan parecido a Gentili, ¿eh?
2: El gran compañero de habitación, Groba.
0: No, yo te digo, si yo fuese Groba, le pediría a Cantenis que me mande a cualquier lado. Pero a cualquier lado, pero lejos, ¿eh? Lejos, te cubro Congo.
2: Yo les voy a contar una cosa. Estoy haciendo una vida muy sana y muy ordenada bajo el influjo de Germán García Groba. ¿Por qué? Porque el cambio de horario me hace desayunar. Aquí, por ejemplo, son las 11:30. Entonces, a las 9 de la mañana desayunamos, el hombre prepara unos desayunos frugales, se preocupa para que todo esté en orden. La verdad que me atiende muy bien, me cuida y estoy mejor de salud de lo que estaba con ustedes ahí.
7: Lo cuida, éramos nosotros los culpables.
8: Claro, lo cuida y lo arropa.
2: Me arropa.
0: Sí, sería bueno que te quedes ahí entonces, ¿eh?
7: Claro, sería bueno que te quedes ahí.
1: Este es el verdadero, de la bóveda. Este es el de la bóveda. Este es el verdadero.
2: El tema es que se quede Groba conmigo para hacerme el desayuno.
6: Estamos muy bien, Gus. Te voy a marcar dos cuestiones nada más. Yo soy de Capricornio, muy ordenado, muy estructurado, todo dentro de un orden.
7: Claro,
6: exactamente. Y el primer día del desayuno, preparé el desayuno, dos platos, dos tostadas, jugo de naranja para mí, el señor tomó té con miel. y traje una mermelada para el de fresa y yo un quesito crema. Muy Puse bien. Un cuchillo para la mermelada y un cuchillo para el queso crema.
7: No me digas qué pasó.
6: Y el hombre untó la mermelada como si no hubiese un mañana con esa cuchara. Y de lleno le metió el queso crema. No. Así que era desayuno queso crema con mermelada.
1: Es típico.
0: No tengo ninguna duda. No tengo ninguna duda porque yo lo vi.
2: Se horrorizó.
7: Es que para un capricorniano no hay nada peor. Escúchame.
0: No, porque aparte, después yo viví esto con él un tiempo. La mermelada te queda blanca.
7: Claro.
0: Y el queso crema te queda rojo. Claro. O sea, es un asco. Pero bueno, qué sé yo. Todo confuso.
6: La llevamos muy bien. Lo cuidamos al relator para que traiga el bicampeonato.
0: Bueno, a ver si está Yarroch. Entre Yarroch y García Grova, y ahí sumamos a todo el equipo. Y ahora vamos con la información de Argentina. Porque uno mira la cara de Scaloni y la respuesta de Scaloni, diciendo, bueno, no sé con quién lo voy a reemplazar porque hay un par de jugadores, no quiero alarmarlos, pero hay un par de jugadores que no están bien. Y se viene, ya hoy, arrancó la semana decisiva para terminar con la lista. Yarroch, ¿estás? ¿Qué imaginás? ¿Qué ves a esta hora?
8: Bueno, ¿qué veo, Gustavo? A un técnico argentino que está algo preocupado por la situación. Lo noté bastante firme en su discurso después de la victoria contra Honduras. El técnico, después del amistoso de mañana contra Islandia, cuando regresen a Kansas City, va a acelerar con los jugadores que se están recuperando de lesiones. Y acá me parece que el principal es Gonzalo Montiel. ¿Por qué digo esto? Porque yo lo diferencio de Paredes. Entre Paredes, si el titular... Para el técnico, Montiel es hoy suplente de Nahuel Molina, es decir, la consideración no es la misma, más allá de que me consta que para con el lateral de River habrá siempre una gratitud eterna por haber anotado el penal de la victoria y del título mundial en Qatar 2022. El técnico no quiere que pase algo parecido a lo de Qatar, a la previa de Qatar, con las bajas de Joaquín Correa y de Nicolás González. Y yo lo que quiero esperar, Gustavo, es para ver si no hay algún otro futbolista cuyo nombre no ha trascendido, que también esté en una situación, no digo de emergencia, pero sí de alerta física, como ha pasado con Valerdi, ¿no? Que tenía una molestia que se le transformó en un desgarro, Gus.
0: Bueno, acá alguien me contaba, compañeros, que ¿se acuerdan cuando De Paul se desgarró o tuvo una distensión?
1: Sí.
0: Y parecía que se perdía el Mundial, ¿se acuerdan?
5: Sí, sí.
0: Bueno, alguien me contó que a la mañana siguiente, o en realidad la mañana del partido,
8: sí.
0: Scaloni le dice a De Paul, claro, le dice, bueno, dale, vamos a la prueba. Y le dice, bueno, dale, sí, le dice De Paul, pensando que lo iba a probar más o menos. Y le dice, no, ponete el GPS. Y el GPS le marcaba que no estaba dando lo mismo que antes, pero bueno, como estaba ahí en el límite, aparece estaba en el Mundial, ¿no? Pero De Paul quería jugar ese partido y lo termina jugando bien, pero todos imaginábamos que no lo iba a jugar o que se perdía la parte final del Mundial. Pero lo exigió mucho Scaloni a De Paul. Imagínense a estos futbolistas que los tiene ahí y sin dar la lista todavía. Yo pensé en dos jugadores el fin de semana. Apenas me enteré de Valerdi, yo estaba subiendo el avión. Me enteré de Valerdi el sábado. Y dije, a ver, ¿qué dos puede llevar? Digo, si tenés Otamendi de dos. O sea, 2-1 lo tenés a Cuti Romero. Pero si no tenés a Cuti Romero, lo podés poner tranquilamente a Otamendi de 2 y pones un 6. Si 6 tenés, 2.
1: Lisandro y Medina.
0: Y Medina. Entonces digo, bueno, por ahí la reivindicación para Acuña, que Acuña se perdió el Mundial. Que Acuña venga a la Copa del Mundo, un campeón del mundo, conoce la selección, tiene grupo, qué sé yo. Lo traes y que sea el reemplazante de Tagliafico. Y que Medina pase a ser el suplente de Lisandro Martínez. Y Otamendi, el suplente en el caso de que se lesione Cuti Romero. No.
1: Pero hay un jugador que le da las dos posibilidades, que jugó el otro día un ratito frente a Honduras. Su puesto habitual era volante, ahora juega de lateral derecho, pero Capaldo supo jugar de zaguero también en su estadía europea.
0: Bueno, pero para poner a Capaldo de dos o de zaguero, que lo viene haciendo en Alemania bien, yo un día se lo dije a Totti en un pase. Le dije, Totti, tengo entendido que lo están siguiendo a Capaldo. Después se lesionó Capaldo, no lo convocaron. Pero yo tenía información de que lo estaban siguiendo, le estaba gustando como, viste, todos miran las ligas, ahí se dividen. Tres ligas ve Ayala, dos ligas ve Aymar y dos ligas ve Samuel. Entonces, eso pasa, y estaban siguiendo a Capaldo bien, jugando muy bien. Entonces me enteré, me contó alguien y se lo conté a Totti. Justo se lesionó y no pudo ir a la anterior convocatoria. Ahora, para poner a Capaldo de dos, yo digo, podés poner a Otamendi de dos, si es que te falta Cuti Romero, Lisandro Martínez o Medina de seis, y traes un tres. En este caso, Acuña. Pero parece que la balanza está inclinada para el otro lado, como que está desbalanceado el equipo y necesita más derecha que izquierda, ¿no?
8: Sí, sí. Gustavo, mira, el técnico quiere tomarse hasta después del partido con Islandia para tomar la decisión. ¿Por qué? Porque acá tenemos la sospecha también de que, como está muy conforme tanto con Xhai como con Capaldo, pueda terminar metiendo a alguno de los dos en la nómina definitiva. Yo lo noté algo tenso a Scaloni, similar a la postura que adoptó él cuando estuvo en Emiratos Árabes en la previa de Qatar. Veremos, los jugadores también, el único que estaba relajado al final del partido era el Dibu Martínez, que le hizo una broma al chico Santiago Beltrán y lo felicitó por haber debutado en la selección, pero después el plantel se lo notaba algo tenso. También, yo lo conté con Totti y con Walter en la previa de la transmisión, quedó muy golpeado el grupo por la baja de Valerdi. Lo afectó bastante anímicamente y me parece que ese flojo primer tiempo tuvo un poco que ver con ese bajón anímico de la tropa y también con el tremendo calor que hacía, 30 grados, 91% de la humedad. Después el equipo mejoró en el segundo tiempo contra Honduras.
0: Sí, se soltó y terminó ganando bien, contra Honduras, por supuesto, y no es medida, muy difícil hacer un comentario, una evaluación con este partido. Pasa con Argentina, pasó con Francia. Bueno, a mí me toca transmitir Francia hoy. Francia otra vez es la despedida de Francia de su país, último partido, y se viene para acá, se viene para Estados Unidos. Va a jugar el Lille, Francia.
1: Sí, se habla, de una ruptura importante en el vestuario. El grupo de Kanté y el grupo de Mbappé. Llegó Kanté a la concentración del equipo de Jam, saludó a todo el plantel, dicen que dio la vuelta a la cara a Mbappé y N'Golo Kanté ni lo saludó. Esta es la noticia de último momento en los diarios franceses,
0: Bueno, debe ser bravo entonces Mbappé porque tiene problemas en el Madrid.
1: Bravo.
0: Y tiene problemas acá con Kanté.
2: Y había tenido problemas en el Paris Saint-Germain también, ¿se acuerdan?
1: Claro.
0: Que por eso Luis Enrique decide... Claro. Llevar a otro jugador y venderlo. Se va libre, ¿no? ¿Se va libre o se fue? Creo que terminaba el contrato, ¿no?
1: No, se terminaba el contrato y no hubo renovación. No
0: hubo renovación. Sí, que perder plata por Mbappé, qué locura, ¿no? Bueno, así que hay que esperar. ¿Cuántos tocados tenemos en estos momentos, Roberto? ¿Y mirá, qué va a hacer Scaloni de acá al debut?
8: Bueno, te mucho, cuento. Bueno. Ayer hubo buenas noticias. ¿Por qué? Porque Nico Paz y también Nahuel Molina se entrenaron a la par del resto del equipo, Gustavo. Están recuperados los dos. Gonzalo Montiel salió al campo de juego, entró en contacto con la pelota y Leandro Paredes y Julián Álvarez empezaron a intensificar físicamente, metieron alargues, se exigieron un poco. Es decir, ayer fue un día de paso adelante para todos los que se recuperan de lesiones, dando por descontado que Dibu Martínez va a estar ok para el debut y que el día 16 en Kansas City contra Argelia estará bajo los tres palos del arco de la selección. ¿Qué se viene? ¿Cómo es la agenda del equipo? Bueno, alrededor de las 4 de la tarde de la Argentina van a estar llegando a este hotel donde yo estoy en estos momentos, en la ciudad de Auburn. A las 7 y cuarto de la tarde, hora argentina, conferencia de prensa de Scaloni, media hora más tarde, entrenamiento con 15 minutos abiertos para la prensa, y mañana un equipo diferente al que enfrentó a Honduras, con Rulli en el arco, con Capaldo en el lateral derecho, con minutos para Messi, si de entrada o ingresando en el segundo tiempo, y con la posibilidad también de que el flaco José Manuel López aparezca de entrada en el ataque del equipo campeón del mundo.
0: Bueno, esta es la presentación, es el primer programa de Estados Unidos de todo el equipo, una primera delegación que llegó hace ya algunos días, semanas te diría, con el compañero Yarroch, pero ahora casi estamos todos y van a seguir llegando, se van a seguir sumando la presentación para que la gente sepa cómo va a ser la cobertura de Radio La Red. Estamos muy alto de streaming, gracias, muy alto de conexiones en YouTube. La gente que escucha es una locura. Ayer fui a un restaurante que no había ido nunca, muy conocido, muy conocido el restaurante, no había ido nunca yo. Bueno, voy, me invitaron, fui. lo primero que me dijeron, te escucho, saludos a Gentile, saludos a Barreto, saludos a García, qué linda la sonrisa de Vicky Buono, me dicen, un saludo a Pato. O sea, sabían todo, creo que sabían más del programa que yo, los tipos, todo. Así que gracias, son realmente muy, muy generosos. Vamos a hacer un alto, le quiero preguntar a Gentile si me extraña después también, pero vamos a hacer un alto. Así ajustamos algo, me dice la gente de técnica, ajustamos una cosita que está saliendo 8 puntos y no 10, y seguimos hasta las 2 de la tarde con muchos temas. Y quiero contarles de la película de Maradona la sensación que tuve, porque yo quería haber visto todo.
2: La de
0: película.
2: Asif, ¿cómo? La de Asif Kapadia, debe ser el documentalista británico, ¿no? Debe ser esa película.
0: Es una película.
2: La que decís.
0: Es una película, no es una serie. Es una película que viene el avión.
2: ¿Pero es una película documental o ficcionada?
0: No, documental.
2: Debe ser la de Asif Kapadia.
0: Participan en off de los nuestros. Arcucci, Bonadeo, contando alguna historia, y mucho relato de Víctor Hugo. Algunos relatos de Víctor Hugo... en
2: emblemáticos.
0: El mundial, pero sí, pero vi cosas
1: novedosas
0: que yo no había visto nunca.
1: Acá se puede ver por la plataforma Netflix. ¿En serio?
0: Sí.
1: ¿Cómo se llama el documental?
2: Sí, sí, sí.
9: ¿La película?
0: Maradona. Vi cosas porque yo, bueno, vamos a una cosa, vamos a la pausa.
1: Dale.
0: Vamos a la pausa. Corregimos y voy a contar la sensación que tuve mirando esta película de Maradona. Ya venimos.
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1: De la mañana, 55 minutos aquí. 11:55 quiere decir que en nuestro país, en la Argentina, 12:55. ¿Con qué temperatura ya, Vicky Buono?
2: Acá tenemos 13 grados, Gus, humedad 95%, cielo cubierto, 90. mucha humedad, duelen los huesos, cielo cubierto con lluvia, máxima para hoy 14 grados.
3: Esta es la hora que más se te extraña, Gustavo.
2: Sí.
4: No sabés cómo está, Gustavo, ¿eh?
3: Se te extraña mucho, ¿eh? ¿No?
1: Claro, era el momento para...
5: Ni una amiga, nada. ¿Esto va a ser así hasta casi agosto?
1: Parece que sí.
4: Arrancó la pausa y empezaron a dar vueltas alrededor de la mesa buscando algo.
2: No había nada.
1: Ni una amiga.
4: No, nada.
2: La mesa vacía.
5: Es más, fuimos a comer a la cocina unos fosforitos que había, nada más.
3: Lo único que vemos son manchas.
1: Qué locura.
5: Ah, claro.
1: Manchas en la... Qué tristeza, ¿no?
2: Sí, vamos a
5: Acá son las 10:55. Claro. Tenemos un horario diferente a Buenos Aires y a Miami.
4: Muy bien, Gentili.
2: Nunca se levantó tan temprano, Gentili, claro.
1: La voz y no, de sueño, porque... ¿no? Y eso cuando te levantas a las 11,
6: No, yo bueno, me levanto a 11 de la mañana, 12, porque la mañana no me gusta. Ahí está.
5: Pasa que el programa...
1: Desde que lo ponemos al aire no para de laburar, Jorgito, ¿eh? Desde que lo ponemos al aire, lo levantamos al tipo, ¿eh?
5: Claro, tu programa, Gustavo... Empieza a las 10 de la mañana de aquí, de Dallas. Así que...
1: Claro. Mira, yo el año pasado cuando vine aquí, me acuerdo que arrancábamos a las 8. 9. A las 9. Arrancamos a las 9 porque yo arrancaba a las 10 el programa. ¿Se acuerdan?
3: Claro, claro.
1: El año pasado. Entonces, como arrancaba a las 9 al aire, poner 9 menos 5, el pase con Paulo, 9 menos 5, me levantaba a las 7. Iba a desayunar... Tomaba sol media hora de 8 a 8 y 20, 25. Ya la insensible empezaba a llamarme. Venía al estudio. Pero no. Un estrés total era. Así que ahora estoy un poquito más relajado. Bueno, ya les cuento de Maradona. Armame el lunes, por favor, García. ¿Qué tenemos hoy?
4: Bueno, hoy tenemos tres partidos internacionales, tres partidos amistosos previos a esta Copa del Mundo. 15:45 van a jugar en Nueva York, Países Bajos frente a Uzbekistán. Será el primero de los compromisos, 16:10 el que vos mencionabas, en Lille, Francia, ante Irlanda del Norte. Y a las 11 de la noche en Puebla, en México, va a jugar España, enfrentando a Perú.
1: Bueno, qué linda recepción hicieron a España, a Japón, ahí en México. Bueno, voy a ir con el Talibán también a Miami. Con respecto a pases, porque la gente, por supuesto, quiere Mundial, ya se pone la camiseta argentina. Pero atención que tenemos a Arambarri y Otamendi a River.
4: Sí.
1: ¿A Robarrena, a Boca? Parece,
3: sí,
1: ¿no?
3: Parece
1: no,
3: que está,
4: información. Cerrado de palabra.
1: Miró.
3: Y a mí me dicen de palabra Ángel Correa, River, ¿eh?
1: Oh, pucha. Ah. Entonces tenés Otamendi 2, Arambarri en el medio, Correa arriba. Uno por línea, fuerte.
3: Eso me dicen.
1: ¿Eh?
5: Una selección está formando River, querido.
3: Sí, tenés razón.
1: Si rinden, porque, a ver, nosotros cuando River trajo a Montiel, Martínez Cuarta, Pesela y Acuña, dijimos, ah, bueno, listo. ¿Quién sale segundo? Primero ya sabemos que River. Y no pasó, porque ni Montiel, ni Pesela, ni Martínez Cuarta, ni Acuña fueron lo que habían sido en Europa. Cuesta, ¿viste?
5: Sí,
1: pero bueno.
5: No, después tenés que armar el equipo, pero bueno, los nombres están.
3: Igual hay una diferencia, en aquella oportunidad todos defensores, acá Ángel Correa es un salto de calidad.
1: Me das un minutito porque ya nos tenemos que ir a la noticia, falta un minuto y medio, y está el señor Damián Néstor Iribarren recorriendo la calle de Miami. Vos sabés que el tipo no conocía que era Estados Unidos, creo que no conocía.
3: No.
1: Y está recorriendo Miami. El hombre de Berazategui está... rompiendo todo en Miami. ¿Cómo le va, Tali?
7: Gustavo, están pasando cosas, ¿eh? Abrazo grande para todos. Me estoy moviendo en este momento porque estamos yendo a una de las tantas parrillas que hay argentinas aquí en Miami, donde en un rato vamos a estar con un grupo de argentinos porque ya empiezan a llegar para lo que va a ser la cita mundialista. ¿Me permitís un segundo, Gustavo? Le voy a preguntar al chofer que me lleva, cubano, Leván, ¿no? ¿Cómo le va?
8: Leván. Me da muy bien, gracias a Dios.
7: Bueno, ¿cómo se prepara Miami? ¿Cómo la ve? ¿Hay pálpito de mundial o todavía no?
8: Sí, ya la gente se está preparando ya. Esto va a ser una fiesta cada vez que viene el mundial. Esto sabe que esto es una fiesta mundialística. Y se está preparando bastante bien, ya esperando ya que arranque el primer partido. ¿Eh?
7: ¿Se espera? ¿Hay muchos argentinos, más allá de la comunidad grande que hay aquí?
8: Sí, bastante argentinos se espera. Es una furia tremenda lo que va a haber ahí.
7: Bueno, ¿a quién ve de candidato para la Copa del Mundo?
8: Bueno, o sea, hay unos cuantos equipos que están muy bien preparados. Tengo Argentina, también está España, está Francia, está Portugal. Hay varios, pero bueno, yo como soy fanático de Argentina, pues pienso que gana Argentina, ¿ves?
7: Ahí está. Bueno, Gustavo, las primeras sensaciones, llegando, acomodándonos para empezar a recorrer, buscando historias de argentinos que ya están acá, llegando para después viajar a Kansas, porque la mayoría viene aquí a Miami y después el domingo o el próximo lunes, previo al partido del debut, bueno, van a viajar rumbo a Kansas la cantidad de argentinos que se espera aquí en Miami para, bueno, palpitar lo que va a ser el Mundial, Gustavo.
1: Es impresionante la cantidad de argentinos que hay aquí, que se instalaron. Vinieron negocios de la Argentina hace mucho tiempo acá. Hay una zona que se llama la Zona Argentina de Miami, que debe ser ahí por la 70, de la 50 para acá, para Bar Harbor, lleno de argentinos. Muchos restaurantes argentinos. Bueno, con Leo y con Dani hemos ido a varios. Ayer yo fui a uno que era como entrar a la Parolaquia, digamos. Eran todos argentinos.
3: Sí.
1: Pero en las mesas sentados. Los mozos eran todos argentinos.
5: Eso pasa en Miami. Acá en Dallas no tanto. Hay una gran comunidad mexicana y hay muchos bares y locales mexicanos. No hay tantos argentinos.
1: No, yo te digo Miami. Yo que estoy viviendo a 30 kilómetros, Fort Lauderdale, hoy para pedir un taxi tardé una hora y media. Nadie me entendía nada. No, una cosa de loco.
3: Me imagino.
5: El
3: hombre del garage.
5: No, se habla tanto el inglés como el castellano acá en Dallas, por la gran comunidad latina que hay.
1: No, en Fort Lauderdale, yo quise pedir un taxi a las 6 de la mañana. Mirá qué horario te estoy diciendo. Yo estaba a las 6 de la mañana abajo, no había nadie en la calle, por supuesto, nadie. Y no, me costó. Yo creo que un órgano me salía más fácil, te digo.
5: No, y está bueno, para los que no manejamos tan bien el idioma, que es una falencia seguramente, poder ir a lugares. Ayer en el Museo de Arte de Dallas, vos tenés las obras y la explicación de cada obra y el dato de cada artista en inglés y en castellano, que no es tan común.
1: No. Mira, no es muy difícil pedir un taxi. Yo lo pedía en inglés y en castellano, pero tienen esa pasividad, esa tranquilidad que nosotros no tenemos acá. ¿Entendés? Yo tenía que buscar una persona al aeropuerto.
3: Está pasando cosas así.
7: Gustavo, things are happening. Quédate conmigo, están pasando cosas,
3: lo busca.
7: Mira, si me permitís, Gustavo.
1: ¿Qué le parece Miami?
7: A ver, me voy a acercar porque ya estoy en una de las parrillas.
3: Quédate conmigo.
7: ¿Cuál nombre? ¿Cómo andás?
9: Diana, muy bien, acá estamos.
7: Bueno, Parrilla Liberty, estamos acá sobre qué calle en Miami.
9: Sobre Washington a la altura de la 12.
7: Yo me siento, te digo, en un bodegón de Palermo, porque estoy acá adentro, veo vinos argentinos, bueno, todo ambientado con Messi. Contame, ¿cómo se están preparando?
9: Bueno, nos estamos preparando, como siempre, con lo mejor. Como fue con la Copa América, igual y mejor preparados porque si pasa, sabemos que va a jugar acá. Así que, pero no, acá esperamos a todos, tenemos parrilla, milanesa, todo lo clásico.
7: El menú recomendable.
9: Parrilla, la carne, lo mejor y un buen vinito. Tenemos vinos de Mendoza, así que... La carne, recomendable.
7: El parrillero es argentino, me imagino.
9: Todos argentinos, sí.
7: Bueno, y para cerrar la primera salida, ¿cuánto cuesta más o menos una parrillada para dos personas, ponele?
9: 72, y con una bebida más o menos van a terminar pagando aproximadamente, ¿no? Unos 100, depende de lo que tomen, ¿no?
7: Para dos personas.
9: Para dos personas, exacto. Bueno,
7: en un rato reservamos esa mesa, ¿no?
9: Dale, ahí te hago un lugarcito para que coman algo.
1: Primer empate sin goles del Mundial. Primer empate sin goles del Mundial, lo hizo el Tali.
3: 0-0 siempre suma. Buen partido, Tali. Gustavo, es
1: ahí fuimos a comer ahí fuimos
7: Gustavo,
1: a comer con
7: Gentili. Things are happening. Things are happening.
1: Mamá.
7: Están pasando cosas, Gustavo.
1: Marino y Cantenis. Eran todos argentinos, la única mesa que pagó fue la nuestra. Pero bueno, no importa, le mandamos un abrazo a la gente de Liberty, que se come muy bien realmente. Y hay un montón de argentinos desperdigados. Fíjate que entras ahí, es como entrar a Roldán. Te dice más o menos, te dice la chica, más o menos, claro, viste, claro. 50 por persona.
3: Está haciendo más. Sí, sí. Está tremendo.
10: Gustavo, come with me, ¿eh? Es 15 birthday esto.
4: Gustavo, mirá que estaba Glieto, ¿eh?
1: ¡No!
5: ¡No! 1305, valor a todos, naciones, valor, uy.
1: 1305.
5: Después pasame el Google Maps que te digo dónde está cortado. Ponete aquí. Galieto, quedaron aviso de la final de Belgrano con River.
10: Tengo 74 en un minuto y medio.
3: ¿Tenés los cortes en Dallas también?
4: Está muy atrás.
5: Hay cortes en Dallas.
4: Está muy atrás.
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1: Nos fuimos de largo. Noticias, por favor.
5: This is happening.
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12: Hora 13, 6 minutos. En todo el país, la temperatura en Buenos Aires, 13 grados, 3 décimas, humedad 95%.
11: Policiales.
12: Claudio Beralier recibió el alta médica y podrá ser indagado nuevamente por el femicidio de Agostina Vega. Así lo confirmó el Servicio Penitenciario de Córdoba sobre el principal acusado por el crimen del adolescente de 14 años, al tiempo que destacaron que el detenido mantiene un buen estado de salud. Días después de su detención, Beralier había sido sedado e internado luego de que los controles médicos y psicológicos detectaran la presencia de ideas y pensamientos suicidas.
11: Nacionales.
12: Fuerte pelea entre taxistas y choferes de aplicaciones dentro del Consejo Deliberante de Mar del Plata. El enfrentamiento ocurrió durante una reunión de la Comisión de Movilidad donde se debatían distintos proyectos para regular las apps de transporte. La batalla incluyó empujones, golpes e insultos que quedó registrados en las cámaras de seguridad del recinto. El CONICET prepara una expedición para explorar el océano profundo frente a Chubut. La campaña se va a desarrollar a unos 600 kilómetros de la costa de Chubut con el objetivo de investigar la biodiversidad de ecosistemas marinos poco conocidos. La expedición está prevista para abril del próximo año, aunque exista la posibilidad de adelantarla a febrero. La travesía tendrá una duración estimada de 23 días y buscará alcanzar profundidades superiores a los 4.000 metros, superando registros obtenidos en campañas anteriores.
11: Mercados.
12: El dólar oficial opera en alza y sube 5 pesos, cotizando a 1.465 pesos. El dólar blue se mantiene estable en los 1.435 sin cambios respecto al cierre anterior. El índice Merval avanza el 0,48%, mientras que el riesgo país permanece en los 490 puntos básicos.
11: Internacionales.
12: Israel suspendió sus ataques contra Irán tras una conversación telefónica entre Benjamin Netanyahu y Donald Trump. La decisión respondió a un pedido del presidente de los Estados Unidos. A todo esto, el ministro de Defensa israelí aseguró que la fuerza de su país mantendrá la campaña contra Hezbollah y advirtió posibles represalias ante nuevos ataques.
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13: Tormentas fuertes en el norte del país. En las últimas 24 horas, Chaco, Corrientes, Misiones y Formosa han tenido la ocurrencia de tormentas capaces de generar gran cantidad de lluvia, granizo y ráfagas. Se mantiene todavía el alerta meteorológico en la provincia de Formosa, mientras que también hay alerta en torno al área metropolitana. Se esperan lluvias abundantes en las próximas horas y además viento del sudeste. En Buenos Aires hoy la máxima 15 grados y así se sostendrán las temperaturas el resto de la semana con mínimas entre 9 o 10 grados y máximas que no superarán los 15 o 16 grados. Las lluvias se limitan al día de hoy y ya a partir de mañana mejora en el área metropolitana. Lucas Berengua, Meteorología, Radio La Red.
12: Hora 13, 9 minutos en todo el país. La temperatura en Buenos Aires, 13 grados 3 décimas, humedad 95%, cielo cubierto con lluvia débil.
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0: 10 en la Argentina, 12 y 10 aquí, 11 y 10 donde está Gentili, en Dallas. Vamos bajando una hora. Vicky Buono, temperatura en Buenos Aires, por
1: acá,
0: favor.
1: Acá 13 grados, Gus, mucha humedad, 95%. En Dallas tienen 28 grados y ahí donde estás vos, 31. O sea que estamos, decimos todo.
2: Acá lo que mata, ¿sabes qué es? Como diría mi abuelita.
1: La humedad. ¿En serio también? ¿Mucha humedad?
2: Sí,
1: a ver.
2: Sí.
3: Es impresionante, se está escuchando, me parece que está haciendo ahora un curso de inglés en Miami en este momento, el Talibán. Sí. Gustavo, ¿querés escuchar?
4: Gustavo,
0: ¿qué dice?
4: This is a pencil. El Talibán in World Cup is a miracle.
1: Muy bien.
4: The cat is under the table.
1: Muy bien.
0: Ah, eso lo estudiamos en el colegio, muy bien.
1: Claro.
4: I'm a journalist.
0: Sí. Después no me preguntaban nada a mí. No. De Blackboard.
5: Un curso acelerado.
4: Claro. This is white.
3: Muy bien,
1: muy bien. Que me
0: pregunten. Yo estaba esperando que me pregunten por un pizarrón, viste, cuando iba de viaje, pero no me preguntaba nadie. Claro. Bueno, che, vos sabés que yo pensé que había visto todo de Maradona, de Diego Armando, ahora que viene el Mundial. Y esta serie, no tengo nada que ver con la serie, pero la descubrí en el avión. Me sorprendieron muchas cosas. Primero, es que él se va de un equipo grosso como Barcelona, muy grande el equipo, después de una enfermedad y una fractura de tobillo tremendo, criminal, porque se hubiera patado otra vez ahí, en cámara lenta, criminal patada. Se va de un equipo gigante como Barcelona a un equipo que nunca había sido campeón, tan humilde como Napoli, y eso ya lo sabemos, por supuesto, pero... En la llegada a Nápoles, esto me sorprendió, Leo, prestame atención porque vos sos maradoniano como tantos. Cuando él llega a la ciudad, primero que era un quilombo total, era una desprolijidad, era cambiar de una ciudad que parecía más tranquila, como Barcelona, a un lío en cada paso en Nápoles. Cuando él va al San Paolo a hacer la presentación, ya iba en un auto... y lo custodiaban 4 o 5 vehículos con las puertas abiertas, todo destartalado, la gente los esperaba en el ingreso al estadio. No sé si ustedes esas imágenes las vieron, yo siempre vi cuando él camina por el túnel, sube las escalinatas y se presenta en la cancha. Nunca había visto la llegada a la cancha, nunca vi la llegada al estadio. No sabes lo que son los autos que lo acompañan, los autos de custodia, con las puertas abiertas, con los tipos saliendo por la ventanilla... Es una locura total. Va a la conferencia de prensa.

0: Impresionante.
1: Lo echa Ferraino, sí, al periodista de la conferencia.
2: Sí, lo manda.
0: Lo echa. Sí, sí. Lo echa de la conferencia. Lo echa. Tomátela, le dice. Maradona no había jugado un minuto todavía en Napoli.
3: Calcio en estado puro es eso. Claro.
0: No, no, no. El lío que había ahí. Era un descontrol. Todo descontrol. La gente en las ventanillas. La gente en los techos. Se colgaba de los techos para ver a Maradona que no había jugado ni siquiera un minuto.
3: Y los equipos del sur no habían ganado nunca nada, Gustavo, hasta la llegada de Diego.
0: Después se ve ahí.
1: Napoli era Maradona y Maradona era Napoli, ¿no? Desde el suburbio, lo marginal, lo discriminado.
0: Exacto. La discriminación, el racismo, la discriminación, las canciones que le cantaban los hinchas de la Juventus, las canciones que le cantaban los del Milan, las banderas que había de todo tipo, del Verona, de cualquier equipo que vos te imagines, había banderas de bañense sucios.
1: Africanos.
2: Claro, no africanos. El norte equipos. Italiano no consideraba parte de Italia a Napoli en este caso, ¿no?
3: Hasta hace poco de esto, te decían los terranos.
1: Este fue el gran problema que se suscitó entre Maradona y los napolitanos en el Mundial de Italia 90, porque los medios italianos les pedían a los napolitanos que alienten por Italia y no por Maradona. Sí. De hecho, Argentina lo que pasa juega que eso, en Napoli contra eso es, Italia.
3: Claro.
0: Sí, lo que pasa es que eso después de 5 años de convivencia.
1: Imagínate.
0: Porque cuando él llega, aparte cuando llega, vi que debuta perdiendo. Creo que debuta perdiendo 3-1, porque está en la película, debuta perdiendo 3-1. Después el equipo va creciendo, termina cuarto un campeonato. Después va a una conferencia de prensa con Bertoni. Bertoni, una facha, jovencito Bertoni. Va con él a la conferencia, está en la película, porque él no sabía nada de italiano. Entonces le preguntaban y le traducía a Bertoni. Y le preguntan si él venía a ser campeón y qué sé yo, y lo contesta tan bien, Diego, en español, que Bertoni dice, bueno, me parece que no necesita traducción esto. Y se ríen en la conferencia. Pero era todo un descontrol. Y yo digo, qué distinto hubiera sido para Diego tener el orden en el que vivió Messi, pero no solo en su familia, porque Messi, un tipo que tiene una familia diferente, las hermanas de Diego cuentan en la película, creo que habla una, y dicen, era demasiado para Diego que a los 15 años, 16, tuvo que mantener a toda la familia.
3: Claro.
0: O sea, el trabajo de Maradona a los 16 años mantenía a toda una familia, la carga que tenía ese tipo, que no la tuvo Messi, o sea, comparar a Messi con Maradona en el fútbol puede ser, pero la vida que vivió. Después otra cosa, que Messi no lo vive. Cada vez que terminaba un partido, los fotógrafos entraban todos a la cancha, los reporteros entraban todos a la cancha y los hinchas a la cancha. Era un quilombo total. De hecho, cuando él hace un gol, que creo que es el gol de la Juventus, que tira el tiro libre.
3: ¡Qué golazo! ¿No? Dios, que le pega con un carrera.
0: Hay uno que se resbala y casi se mata.
3: Sí.
0: Bueno, eso Messi, el orden de Messi, no lo vivió. Todo era un descontrol para Maradona. Después acercarse a la casa de Diego, que no podía salir, el balcón.
1: Por eso encajó en Napoli y no tanto en Barcelona. Napoli es el suburbio, Napoli es la ropa colgada del tender en la vereda, vos vas caminando por la calle y vas rozando con la cabeza la ropa que los tipos cuelgan en la calle o en los balcones bajos. Había mucho de Fiorito en Napoli, de ese suburbio, de lo que te decía recién, lo marginal, lo olvidado, y Napoli se mimetizó tanto con Maradona que casi terminaron siendo lo mismo, esa bandera del sur, sí, que terminó arrodillando a los del norte como nunca antes en Italia.
0: Y ganó todo, ¿eh? 2 Scudetto, la Copa UEFA, la Copa Italia, se ven los títulos ahí, impresionante. El gol de Ferrara, que él se puso contento porque lo había hecho un italiano el gol, había muchos goles de él. Es impactante la película y lo agranda más a Maradona, porque además, agranda más la imagen de Diego como futbolista, porque... Además, Diego tuvo que llegar a un fútbol donde lo mataban a patadas. Se ve muy bien que físicamente, cuando él llega a Napoli, no estaba preparado para el fútbol italiano. Y ahí hay un gran trabajo de Signorini, que lo pone a punto físicamente para ya el segundo torneo ser figura, porque tenía que acelerar, aceleraba, gambeteaba, escondido.

0: la pelota, aguantaba con el cuerpo, pateaba, ya después hizo todo, sí, después era imparable. Sí.
1: Vos sabés que yo creo que en España le pegaron más inclusive.
2: Sí, bueno, pero en Italia también llegó Diego mentalizado para llegar al 86 y demostrar lo que realmente era, que por suerte lo pudo demostrar. Entonces también coincide esa etapa del Napoli con la mentalidad de Diego para ser el mejor del mundo en México 86. Y ahí está bien lo que decís, Gustavo, fue fundamental el profe Signorini. Y Diego, ¿no? Y sí, su capacidad de claro, compenetrarse en ese objetivo.
3: Maradona es el jugador con más faltas recibidas en la historia de los mundiales.
1: Sí, yo creo
3: el segundo y el tercero. Sí,
1: yo creo que nadie le pegó... Mirá que le pegaron mucho a Diego, ¿eh? Y me viene en la cabeza Reina y la marca personal... Nadie le pegó como en Barcelona aquella final con Atlético Bilbao. Nadie. Más allá de la lesión de Goicochea.
0: Pará. Lo que pegó Diego esa final.
1: También, claro.
0: Lo que se la bancó. Bueno, todo eso está en la película. Por eso vemos un Diego que es distinto a Messi. O sea, futbolísticamente nos dieron todo. Son dos genios, son dos maestros. Messi, por la familia que tiene y por cómo se cuidó él y por el orden que tiene el fútbol ahora, juega 6 mundiales. Va a jugar el sexto mundial y va a batir todos los récords, porque estamos en otra época, en otra era. Allá era todo más desprolijo, ¿viste? Era mucho más difícil vivir como vivía Maradona. Así que me impactó mucho. Y bueno, justo está en línea Arevalo, que conoce de nosotros, es el que más conoce a Diego, pero me impactó mucho también cómo lo prepararon físicamente y cómo él. Además se habla mucho de la cocaína, lo habla Signorini, lo habla Diego, de cómo fue salir campeón, porque termina siendo campeón sin cuidarse demasiado en el último campeonato. Así que es para verla. Yo no tengo nada que ver con Netflix, pero bueno, me parece que te agiganta más lo que vivió Diego, que a los 15 años, 16, se hizo cargo de una familia entera. La esposa, los dos hijos, que le aparece el otro hijo, las hermanas, los papás, todo a las espaldas de Diego. Impresionante. Martín Arévalo, hay noticias, Boca busca técnico, parece que lo tiene, y llega Robarrena y hay un montón de cosas más para decir. Bienvenido, ¿cómo estás?
4: ¿Cómo andas, Gus? Y algunos más, otros menos, pero a todos nos emociona Diego. Vos fuiste testigo de su carrera, lo conociste, y Diego siempre decía que no había receta si te pegaban una patada en el culo y te dejaban arriba de la Torre Eiffel, porque nadie de la noche a la mañana sabe cómo manejarse. Diego, que más allá de Chitor y Tota, tenía 7 hermanos, porque eran 8, que vivían todos muy pegaditos, y que, como vos decís, hay cosas que son incuestionables. Lo que antes se le pegaba a los futbolistas, la recuperación de las lesiones, que antes no eran las mismas que te llevan hoy, porque antes una rotura de ligamento cruzado te hacía dejar el fútbol, y hoy hay jugadores que tienen 3 roturas de ligamento y siguen jugando. Los campos de juegos de antes, la pelota saltaba, el relato mágico de Víctor Hugo en ese segundo gol contra Inglaterra, se da en un marco en donde la pelota va saltando, y no porque no tiene un conejo, sino porque el campo de juego estaba absolutamente diezmado. Y hoy los futbolistas juegan en campos de juego perfectos. Más allá de cualquier comparación, Diego jugó contra una época que no era la de hoy, era una época absolutamente distinta.
0: No, aparte te voy a decir algo, Martín, Diego jugaba en el descontrol, en el medio del descontrol, todo descontrolado, falta de organización en la conferencia de prensa, descontrolado la calle, la casa, la cancha, o sea, entraban todos al terreno, al campo de juego, le tocaban, lo volvían loco. Bueno, yo ayer justo estuve con Oscar, con Roger, y le digo, che, Oscar, vi la película esta en el avión. Que yo pensé que había visto todo de Diego. Me dice, no podía caminar por ningún lado. Nosotros íbamos a cualquier lugar del mundo. Nosotros a veces por ahí salíamos a recorrer la ciudad, era dentro de la habitación. Y eso te va pegando, por supuesto. Ah. ¿No? Bueno,
4: y te digo, Martín, vos, que la gente sabe un 1%. Un día fuimos a repartir juguetes al Hospital de Niños con Diego. Conseguimos juguetes y fuimos. Y recuerdo que cuando salimos del Hospital de Niños, más allá de la locura de gente que había adentro, íbamos salita por salita, y Diego, que era un tipo muy comprometido con todo, no era alguien que se sacaba de encima las cosas o las actividades, recuerdo, tengo las fotos de ese día, que él le iba dando un beso a cada nene adentro de las salitas, y todos tenían patologías diferentes. Salimos del hospital de niños por la calle Gallo y cuando pegamos la vuelta sobre Mansilla, lo divisan en el auto, chicos que iban caminando por, creo que era, si no me equivoco, Sánchez Bustamante o Billinghurst, habíamos hecho dos cuadras, y claro, se empezaron a tirar a la puerta del auto, a hacer reverencia arrodillado para que Diego bajara a saludar. Es como vos decís, otra época, y era muy difícil vivir en el día a día.
0: Sí, sí, yo noto sobre todo esa diferencia, el control alrededor de Messi, todo controlado, y el descontrol alrededor de Diego, y jugar ahí era mucho más difícil. Bueno, ¿se viene el Vasco, sí o no? Parece que sí.
4: Bueno, vamos con los títulos, te van a gustar porque son confirmaciones. Mirá lo que significa dirigir a Boca, el amor por una camiseta, ¿no? El Vasco Arrobarrena se fue en el 2016, 10 años después se vuelve a encontrar con su primer y su gran amor, va a ser el técnico de Boca. Hay que contar, Gustavo, que ni hablaron todavía de la parte económica. Tengan en cuenta que el Vasco desde el 2016 para acá ha dirigido en Egipto y mucho en Medio Oriente. Ha dirigido en Emiratos Árabes, ha dirigido la selección. Son contratos muy, pero muy altos. Te diría más de 3 veces lo que se paga en Argentina en un gran club. Sin embargo, él sabe que viene por la gloria, que viene por hasta una revancha en Copa Libertadores, que este año no la va a tener, pero puede tenerla en la próxima. Va a venir con Diego Marquín como ayudante de campo, va a venir con el profe Roberti, los dos históricos que lo acompañaron a lo largo de su carrera. Entiendo que Cristian Muñoz se va a quedar como entrenador de arqueros, porque ya no está más Fernando Galloso, que trabajaba con el mismo Vasco Arrobarrena. Y creo, tengo entendido que Mauro Navas, que está en la novena del club, que fue parte del cuerpo técnico anterior, en este caso se quiere quedar con los chicos, así que hay una charla pendiente con Navas, pero me imagino que el Vasco va a buscar dentro del club alguien que se les pueda sumar. Diego Marquín tiene una buena relación con Mariano Herrón, que es el técnico de la reserva, y conocen todo lo que está pasando. Yo entiendo que el Vasco llegará entre viernes o sábado a la Argentina, que el 18 va a arrancar la pretemporada. Dentro de todos esos candidatos que hubo, quiero hacer una aclaración. Los nombres estaban, creo que todos más o menos teníamos los mismos nombres, con esos rasgos que yo te decía, Gustavo, un técnico de personalidad, con trayectoria, con logros, con buena energía, que por ejemplo esto lo cumplía el Turco Mohamed. Al único que llamaron fue a Arrobarrena. Y voy aquí a los detalles. El que lo llamó no es Marcelo Delgado, sino que fue directamente Riquelme. Las charlas las tuvo Riquelme con Arrobarrena.
0: Bien.
4: Para mí,
0: ¿Cuánto hace que no vive en Argentina el Vasco?
4: Muchísimos años. Muchísimo. Vive en Villarreal, tiene toda su familia en Villarreal. Más de 10 años fácil, Gustavo.
0: A ver, es un técnico que a mí me gusta. Me parece que cuando vos lo presentás en la conferencia de prensa, el Vasco es Boca. El equipo jugó bien, fue campeón. Me parece que es un técnico lógico el que busca Riquelme. Yo, para cualquier actividad, para hacer periodismo, si querés, la persona que se va 4 años a Europa y vuelve, quiero ver cómo vuelve. Porque nosotros en la Argentina vivimos un ritmo, viste, diferente. Bueno, ojalá que le vaya bien, porque aparte el Vasco, lo conozco de chico al Vasco, y es un buen tipo, más allá de que por ahí discutimos en algún momento de nuestra vida. Me acuerdo siempre del papá, viste, nosotros en el invierno ahí en el sindicato empleado de comercio, en el auto del papá, muriéndonos de frío viendo la práctica, qué sé yo, lo que hemos compartido mucho tiempo, después mi cobertura en Boca con él, campeón, un chico divino, muy humilde, sí, y trabajador, serio.
4: Es un tipo sencillo, Gustavo, su cuerpo técnico vive acá, digo, Marquín vive acá, el profe vive acá, los dos tienen familia, los dos están empapados con las cosas. Yo quiero contar esto. A mí lo que me dicen, Gustavo, es que hay una tremenda decepción de Riquelme con lo que viene pasando respecto de los últimos años con los futbolistas. No estoy poniendo a todos en la bolsa, estoy haciendo una descripción general. Riquelme tiene una decepción de lo que viene recibiendo de los planteles, por H o por B, o por eliminaciones, o por tarjetas rojas, o porque no aparecen en partidos importantes. Esto no es que lo siente de todos los jugadores, pero sí es algo que le pasa y que cree que Boca lo tiene que solucionar. entiendo que también fue a buscar a Robarrena directamente él para decirle, Vasco, ayúdame con esto porque solo no estoy pudiendo. Me da esa sensación que Riquelme sabe que hace 3 años no es campeón y que acá hay que cambiar varias cosas. ¿Qué se viene? ¿Cuál fue la palabra que utilizó Stefano Di Carlo sobre el mercado de River?
0: Agresivo.
4: Agresivo va a ser Boca también. Anote un nombre.
0: Bien. A ver.
4: A Boca también le gusta Thiago Almada.
1: ¡Apa!
0: ¡Qué lindo!
1: ¡Apa!
0: No, bueno, te digo, va a ser un mercado fuerte, ¿eh? Mercado fuerte porque además vos mirás a River, River mira a Boca, Boca mira a River, siempre, por más que digan que no, siempre se miran.
4: Pero además se cruzan, se pueden cruzar, Gustavo.
1: Exacto. No, pero más allá de eso, que vayan a pelear por Almada, te hace un mercado de pases fenomenal.
4: No, pero aparte no sabés Dani, que te marca Dani.
0: Arrobarrena, que a ver, que, ¿cuál es el lunar de Arrobarrena en su carrera? Que perdió 2 veces con River.
1: Claro.
0: Entonces vos tenés ahora en el horizonte, dentro de 2 partidos, 3, que podés jugar con River, tiene que ganarlo el Vasco. Para ganarlo, tenés que tener un buen equipo. Y si podés traer mejor refuerzo, mejor, porque estás mirando que River vino también, Arambarri.
2: Y un equipo sin comprometido, ¿no? Un equipo comprometido con chicos inteligentes, porque no fue la mayor capacidad que ha demostrado el equipo, ¿no? La de la inteligencia, que es un poco lo que se refiere Arévalo hablando de lo que piensa Riquelme, de algunos jugadores. A veces hay que ser menos jugadorista y tratar de marcar algunas pautas porque te termina jugando en contra. Hubo casos muy emblemáticos de futbolistas con los cuales Riquelme se portó muy bien y terminaron pagando muy mal. Y eso después se refleja muchas veces en el campo de juego.
0: Totalmente. Confío en ellos.
4: Fíjate que hay un ejemplo que es el de Carlos Palacio. Riquelme lo fue a buscar 2 mercados seguidos, Boca lo pagó $5 millones, más allá de que cualquiera se puede lesionar, porque esto está dentro de la ley, tuvo una sinovitis en la rodilla, después lo operaron en la rodilla, pero tampoco hizo mucho esfuerzo nunca por estar. De hecho, sí, llega a Chile y declara lo que le declara.
2: Benedetto, que lo rescató del olvido, Rojo, al que lo rescató del olvido, Romero, que pareció... Bueno, Romero no se fue mal, pero Rojo, Benedetto, marcando tan poco profesionalismo, no yendo a entrenar... incluso bueno, hasta Villa,
4: también ahí,
2: con
4: también
2: el que Boca
4: ahí...
2: se portó muy bien en una época muy complicada por ese juicio que después termina siendo culpable, se fue mal de Boca. Digo, a veces los jugadores no son agradecidos. Paul Fernández, jugadores por los cuales Riquelme se expuso públicamente cuando todos lo criticaban a ese grupo de jugadores.
0: Creo que pensó Román, y yo por ahí pienso lo mismo que él, que este plantel tenía que pasar la primera fase de la Libertadores.
1: Fácil.
0: ¿Viste? Pasás primera fase de Libertadores. Claro, y ahí cambias al técnico que se termina de contrato. Martín, 31 minutos y quiere ir con los otros equipos, por ejemplo, bueno, la venta de Rojas, que se habla mucho de la venta de Rojas y la llegada de Barco Independiente. Decime.
4: Bueno, quiero decirte, un arquero, un lateral por la derecha, yo creo que Boca va a buscar en la posición que te dije, les encanta obviamente Thiago Almada, quieren ver si esto de Dybala prospera o se queda definitivamente en Italia. Para mí van a buscar un delantero por afuera, y van a buscar un 9. En teoría, se opera Cavani, y la verdad es que Cavani, cuando se recupere, vamos a estar en mitad de agosto. Entonces van a necesitar alternativas. Yo entiendo que también van a querer mirar a los ojos a los futbolistas y sacar parte del plantel que ya está gastado.
0: A ver qué quiere Vasco. A ver qué quiere el Vasco, qué ve el Vasco, qué le falta, y Thiago Almada es un gran refuerzo. Martín, te dejo, te mando un abrazo.
4: Dale, chau.
0: Hasta luego. Vicky Bono, me da uno, por favor.
5: ¿Cómo no? 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
0: ¿Qué más, García, antes de la pausa? Por favor, informanos.
6: Bueno, información que llega desde Italia. Nicolás Burdizzo deja de ser el director deportivo del Monza, equipo que recientemente ascendió a la primera categoría del fútbol italiano, por motivos personales vuelve a vivir en la Argentina. ¿Eh? Es la información que trasciende desde Italia. Mirá, cumplió vos el objetivo, Nicolás Burdizzo, cumplió el objetivo de ascender al Monza, exactamente, en el playoff. El tercer ascenso fue para el Monza y regresa a nuestro país.
1: Te mandé una publicación antes que te vayas a la pausa de la Conmebol, ¿la pudiste ver?
0: No todavía. Le quiero mandar un abrazo a Ariel Ardit, que nos está escuchando. Qué bueno que nos escuche este artista, ¿no?
2: Este cantor
0: impresionante. Canta mejor que vos, me parece, Leo, me parece. Aparte me dice, cuidame al gran Gentili. Debe ser otro, no vos. Debe haber un Gentili que sí, a ver, pará un minuto.
1: ¿Sabés cómo se llama la publicación?
0: Aparece lo tuyo. ¿Cómo?
1: Gigante.
7: Gigante. Ah.
1: No, pero así se llama.
0: No me llegó. ¿No te llegó? Una pequeña pausa, porque está Diego Armando Lousán. Diego Armando Lousán con noticias, se va.
2: Ya está tono, Gustavo. Sí, está tono con la camarita de la selección.
1: Gigante.
0: ¿Yo o él?
2: No, él, lo estoy viendo acá, maravilloso.
0: Ah. ¿Sabes quién va a llegar después de esta pausa?
5: ¿Quién?
0: Scaloni. Ahora vas a ver. Pausa.
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2: 1:43 en Argentina, 12:43 aquí, 11:43 donde está Gentili. Estamos en todos lados. Vicky Buono, temperatura, por favor.
3: 13 grados, 4 décimas bus, humedad sigue alta, 94%, cielo cubierto con lluvia, la máxima para hoy 14 grados. ¿Y vos te abrigaste? ¿Qué pasó?
2: Acá está Scaloni.
3: Muy buena. Muy buena.
2: Para la gente que está, que nos sigue por YouTube, ahí está
3: muy
2: la ropa.
3: Esa campera,
2: toda la ropa,
3: A ver.
2: ¿Y el equipo?
3: ¿Con lompa?
2: ¿El pantalón?
4: No, para que no se vea.
2: Pantalón largo. No se ve nada.
3: Che, qué lindo. Sí.
2: Hermoso, hermoso. Hermosa, hermosa. Gracias, ¿eh? La ropa de Argentina, linda.
4: Cero
2: a Scaloni.
4: ¿0-0?
2: No, la fui a comprar, el pantalón, ¿eh?
4: Ah, bueno, pero tiene.
2: Sí, pantalón. Lo tengo a Lausanne. Se fue Rojas. A ver, vi a hinchas de Racing acá. Hincha de Racing dice, bueno, se viste, se nos va Rojas, son 6 millones de dólares. ¿Y qué hacemos con esos 6 millones? ¿A quién traemos? ¿Qué pasa, Lausanne?
5: ¿Cómo va, López? Sí, el fin de semana se resolvió la venta de Gaby Rojas. A mí me dicen que finalmente son 5 limpios, no 6, que paga Cruzeiro para llevarse a Gaby Rojas. Se fue Pardo y están empezando ahora a sonar nombres. Más allá que todavía Racing tiene que resolver el tema
2: nombres?
5: Del entrenador.
2: ¿Qué nombrecitos?
5: Bueno, se consultó por Benedetti, chico de Estudiantes, por Sasha Marcic,
2: bueno,
5: de Lanús.
2: Sasha es bueno, pero no sé Lanús cuánto lo vende, ¿eh?
5: No, ojo. Bueno, por eso hubo consultas. Abraham, chico de Banfield, son nombres que están empezando a sonar hoy. Pero creo que la idea es esa, ir por esos
4: yo
5: lados.
4: Yo escuché un nombre, no sé si es verdad o mentira.
5: A ver.
4: Álvaro Angulo.
5: No lo escuché.
6: Ah, bueno.
5: No lo escuché.
4: Bueno, yo te digo lo que escuché. Se enoja de Gentili en Dallas.
7: Pero... No,
6: si me alejo, me caigo por el ventanal.
7: En Córdoba mencionan a Gastón Lodico también como posible refuerzo.
5: Estamos hablando de lateral izquierdo. Lodico sí es un nombre que hace rato ya está en carpeta de Racing y también lo mencionan como una posibilidad. Pero de lateral izquierdo son esos nombres. Y el técnico que no se resuelve todavía, ¿eh? Porque con Costa se está dando una situación que la verdad es una lástima porque cada vez se estira más. A Costas todavía no le mandaron una carta o documento donde diga que ha sido cisanteado o ha sido despedido.
6: Eso hoy es técnico de Racing.
5: Es lo que está
6: legalmente sigue siendo técnico de Racing.
5: Claro, Costa
6: legalmente
5: está pidiendo que Racing resuelva esa situación y después charlar el dinero que pretenden para rescindir. Que todavía
2: un amigo de Banfield me dice que Abraham es bueno. Abraham
4: bueno.
2: No
4: Nacho es Rojas,
2: no tuvo de Banfield.
5: Bueno, Rojas cuando llegó Rojas tampoco era este Rojas igual, ¿eh?
4: No, pero es diferente en cuanto a cómo le pega los centros. Yo te hablo de otra cosa. Abraham es bien adaptado, que tiene fuerza, es otra cosa.
5: Rojas llegó para ser un jugador complementario, quizás para empezar a tener rodaje, y se convirtió en una figura de Racing. Hoy, obviamente, Racing no va a buscar una figura en ese lugar, pero quizás tiene la misma idea, traer un jugador que se pueda...
2: Porque cada vez tiene menos Racing, ese es el problema. Cada vez tiene más plata y menos jugadores. Es el tema.
5: Bueno, sí.
2: Bueno, Lausanne.
5: Y Voivoda gracias, se tiene que resolver esta semana, ¿eh? Esta semana tiene que resolver el técnico. Más allá de lo que pase con Costa después.
2: Poneme a Genesoni por el tema de Talleres.
4: Córdoba te escucha toda, Gustavo, porque tengo... Allá lo va a decir Genesoni, pero me dieron hasta itinerarios. Escuchan el programa itinerario de esto que vas a preguntar.
2: Hay una contra en ese nombre que tiene que ver con Gentili y su relación, nada más.
4: Hay nombre,
7: pero hay otro más.
4: Hay dos nombres.
2: Ah, buenísimo. Ya me lo das, Martínez del Rojo, ¿qué?
8: Bueno, Gustavo, el viernes por la tarde tuvimos la verdad que la declaración de Barco para Radio La Red, donde él mismo, ahora sí, de boca de él, sale: yo quiero jugar en Independiente, ni en River, ni en Cruzeiro, ni a ningún otro lado. Tuvo un Zoom con los rusos, Barco, con la hija dentro del Zoom, y le dijo al ruso: yo quiero volver a la Argentina por esto, por cuestión familiar. Veremos, Gustavo, para mí chances hay. Lo que a mí me parecía muy difícil va tomando color. Lo judicial, tema canchas, tema deuda con su representante, se solucionó. Veremos qué es lo que pasa a partir de ahora. Mientras tanto, Independiente está en el shopping, está analizando centrales, ve una vidriera, pregunta precio, analiza. Yo la semana pasada te di el nombre de Jeymar Mosquera, el colombiano de 21 años, zurdo, 1,90 m, que juega en el Aston Villa.
4: Muy bien, ¿eh?
8: Y a mí, bueno, me lo en aquel momento me dijeron, no, tiene pocos partidos en primera, pero acá cambió un poco lo que puede ser algo futbolístico por una apuesta y un buen negocio. Como el Aston Villa quizá necesita liberar cupo y con un préstamo no lo libera, quizá le pueda ceder algún derecho Independiente. Entonces, no lo descarto a Mosquera. Y el otro por el que está averiguando Independiente, mirando, pidiendo condiciones, yo vi que Unión rechazó una oferta de 3 millones de Botafogo, y si ese es el valor, quedará descartado, es Maison Rodríguez, el central que no tuvo un buen partido con Independiente, pero
2: muy
8: que igual
2: tuvo.
8: Independiente lo está muy malo.
2: Si
8: dije, muy
2: si
8: malo.
2: Dijeron que no a tres palos, olvídate. Chau.
8: Yo creo lo mismo. Yo creo que tiene el 50% bueno. Unión, 50% Juventud Las Piedras.
2: Gracias, Martínez. ¿Me llama Yarroch? ¿Noticia de Yarroch? ¿Sí?
5: ¿Sí?
2: ¿Está en línea?
5: Sí.
2: A ver, Gustavo.
9: Bueno, Gus, sí, para darte un título de Argentina y el otro de River, el de la selección, el equipo ya está en vuelo hacia aquí, hacia la ciudad de Auburn, en el estado de Alabama. La esperamos aquí en el Hotel Marriott con un paisaje realmente paradisíaco, lleno de verde, Gustavo. Aquí llegará la selección en aproximadamente 2 horas 45 minutos.
2: ¿Habla Scaloni?
9: Habla Scaloni a las 19:15 de la Argentina, dale, conferencia de prensa del técnico del equipo. Y después te dejo tres títulos de River. Uno, el acuerdo es total por Mauro Arambarri, alrededor de 6 millones de euros por la totalidad de la ficha del uruguayo. Sí. Título 2, negociaciones sí. abiertas por el colombiano De Osa, del Betis de España. Y título 3...
2: Sí,
9: sí, sí. Y después, Gustavo, hay posibilidades concretas de que River, en el mes de agosto, ya en plena competencia y antes de que arranque la Liga Española, lo reciba en el Monumental al Barcelona.
6: ¡Epa!
9: Sí.
2: ¡Qué titulazo!
9: Sí.
2: ¡Qué titulazo! Bueno, Roberto, lo tengo que dejar urgente. Sí. Así que, ¿puede recibir al Barcelona partido amistoso, no sé, de qué es? Preparatorio para el...
9: Amistoso.
2: Mirá, groso. Qué groso. Mirá, te imaginas la
9: amistoso,
2: Minya Mal.
9: Amistoso.
2: Vamos a ir a verlo, ¿eh? Sí. Vamos a ir a verlo, la Minya Mal, ¿eh?
9: Qué
2: gracias,
9: lindo,
2: Roberto.
9: Qué lindo sería.
2: Yo cumplí
9: abrazo,
2: con usted,
9: Gustavo, chau.
2: Vicky Bono, ¿o queda alguno?
3: Nos quedan dos, Gus.
2: Vamos.
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2: Pausa.
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1: Nos quedan dos minutos. Daniel Fava en San Lorenzo. Ya voy a Córdoba, ¿eh? Dani, querido, ¿cómo estás?
2: Gustavo, queridos compañeros, buen día para todos. Fin de semana activo en la vida del presidente y el técnico de San Lorenzo de Almagro, que anduvieron juntos por todos lados, ¿eh? Se los vio en el predio de San Lorenzo, se los vio en la Quemita. Gustavo Álvarez está on fire, mirando juveniles, mirando jugadores a tener en cuenta. Y Marcelo Culota está también muy activo en el área futbolística. Objetivo número uno, repatriar a Bruera. Bruera, el delantero de Barraca Central. Y después ver de qué manera se mueve en el mercado de pases, que ya, como contaba la semana pasada, le pidió a la dirigencia como mínimo 5 o 6 refuerzos.
1: 5 o 6. Anduvo bien, Bruera. Gracias, Dani. En Córdoba, Genesoni, ¿cómo le va?
3: ¿Cómo anda, Gustavo? Buenas tardes. ¿Cómo les va?
1: Espera un minuto que lo va a presentar Vicky Buono. A ver, Vicky, presentalo a Genesoni.
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1: Ah, lo bien que lo hacen,
6: muy
1: ¿eh?
6: Bien. Esto lo cobran los actores, ¿eh? Sí. Qué actorazo.
7: Tremendo.
8: La aventura.
5: Te mando la foto, Gustavo. ¿Cómo?
4: No corte,
5: López.
8: Está Genesoni.
5: Para Genesoni, antes de Genesoni. Claro. Mirá esa foto, Gustavo, sí. Rumbo a Córdoba.
1: Bueno, escúcheme, Víctor, ¿qué dato hay del técnico de Talleres? Porque tenemos casi a Boivoda. Qué fotito.
5: ¿Te gustó
1: casi
5: la foto?
1: A Boivoda. Sí,
5: 8-0-2 salió el vuelo de Buenos Aires a Córdoba.
1: A ver, Gene, ¿qué tenés?
9: Bueno, a ver, si no pasa nada raro, y más conociendo el Club Atlético Talleres, el técnico sería Martín Anselmi.
1: Mirá. ¿Qué dice Barreto usted?
5: Lo mismo, que es el principal candidato, pero Fassi se va a reunir a las 2 de la tarde con Jorge Sampaoli.
9: Ya está en Córdoba. Sampaoli está en Córdoba. Hoy, a primera hora del día de hoy, empezó a el rumor de que Sampaoli estaba en Córdoba, y a mí me llegó una reserva por parte del Club Atlético Talleres para Sampaoli en un hotel muy cerca del Mario Alberto Kempes, donde en un tiempo, o sea, era concentración de Talleres.
1: ¿Anselmi o Sampaoli? ¿Se define a la tarde?
9: Sí, pero a esta hora es Anselmi. Y Gustavo.
1: Gracias, Gene.
9: Hasta luego.
1: La rompiste, Gentili, gracias, ¿eh?
6: Wow. Querido, me alegra hasta verlo. Hasta todos también, ¿eh?
1: Gracias, ¿eh?
8: Parece un pastor, Gentili.
1: Fenómeno.
5: Está,
1: ¿vos ya nos encontraremos?
5: ¿Te enteraste, López, de algo?
1: ¿De qué? No sé.
5: ¿Gentili está todavía? ¿Está Gentili?
4: Ahí está.
5: ¿No lo ves? Es parte de las vertientes.
1: Sí, claro. Wow. Chau, vertientero. Chau, García, ¿nos vamos?
10: Nos vamos.
1: ¿Con qué?
10: Gracias por lesionar a jugadores a días del Mundial. El comentario de Michael Araujo, el hermano de Ronald, a la publicación de la Asociación Uruguaya de Fútbol sobre el estado de salud del defensor de la Celeste.
1: No lo quiere nadie, Marcelito. Pero qué sé yo, ¿viste? Por ahí se enchufan y ganan, son uruguayos, ¿viste? Tienen personalidad.
10: Nunca se sabe.
1: Mucho
5: pero
1: coraje.
5: No citó a Nández y se lesionó Ronald Araújo, que le queda Varela solo en lateral derecho.
6: Miren que había información y tiran esa. Gracias, ¿eh?
1: Y Martirena en Buenos Aires, gracias, buen Punta Cana. Chicos, gracias Vicky, ¿eh?
4: No,
1: gracias,
4: por favor,
1: nos encontramos mañana.
5: Gustavo,
1: arranca el Mundial, chao, arrancó para nosotros.
5: Goodbye.
1: Cerrá y abrí.
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1: Marcelo Edgardo Palacios, el señor MP. ¿Cómo le va?
7: Hola, Gustavito, ¿cómo estás?
1: Muy bien, señor. ¿Cómo lo lleva todo ahí? ¿Bien?
7: Por lo que veo, acá hemos logrado neutralizar la temperatura y por lo que veo, claro, lo que pasa que vos me vas a contestar rápidamente. No puedo hacer todo, sentarme, micrófono, auriculares, manejar la temperatura porque veo que te pusiste la camperita de la selección.
1: Lo que pasa que acá estamos en un estudio con un buen aire acondicionado, bien, correcto, y arranqué el programa con remerita, pero les quise mostrar porque ahora es Scaloni a la tardecita, entonces te diría un Roberto Ayala en otra época, como me compré el equipo, mirá, el pantalón.
7: Ah, completito.
1: Sí, lindo, hermoso el de la selección. ¿Sabes por qué me lo compré? La campera me la regalaron, pero me fui a comprar el pantalón. Porque en la Copa América, esa que salimos campeones, y en el Mundial anterior, tenía la ropa de la selección. Y no fue bien, y cada viaje en avión, viajaba con el equipo del técnico, con el buzo y el pantalón. Y como ganamos, digo, me lo voy a comprar, a ver si tenemos... Es muy difícil repetir, ¿viste? No podemos ganar siempre. Ya ganamos la Copa América, ganamos el Mundial, ganamos la otra Copa América, la finalísima, ¿viste? Ganar un Mundial ya es demasiado. Pero, qué sé yo, vamos por las cábalas, ¿no?
7: No, seguro. Y aparte, perdón, yo digo, acá se habla mucho de... Bueno, digo, en los aeropuertos, en determinados lugares, mucho de Francia y de España. Se respeta al campeón, pero viste como que la gente se cansa, viste, cuando a veces vos tenés un arquero que anda bien, pero lo tenés 5 años atajando, y vos decís, che, no será hora, bueno, busquemos cambiar lo que por ahí anda mal. Pero fíjate que medio, sí, está Argentina obviamente dentro de los 4, pero viste, hay cierto, del mundo en general, no de argentinos, ¿eh? Estoy hablando de periodistas de España.
1: Y como que es difícil repetir, ¿quién repite? Muy complicado.
7: Claro.
1: Y se tiene que dar de todo.
7: Sí. Mucho de Julián Álvarez, si se va del Atlético o no se va del Atlético. Mucho de Julián Álvarez, de los colegas españoles.
1: Sensación que tengo, sin tener tanta información. Él tiene ganas de jugar en Barcelona, porque no cambia de país otra vez como pasó. Barcelona es una linda ciudad, jugaría un equipo maravilloso, una delantera, Lamine Yamal, Julián Álvarez, Rafinha, maravilloso. Él ya en la liga se destacó, o sea, jugaría en la misma liga con los mismos rivales. Entonces lo tienta Barcelona, ¿viste? Lo tienta el idioma, si bien se habla catalán, pero estamos en España. En cambio, me parece que el Atlético de Madrid lo que prefiere es que se vaya a París, no a Barcelona, porque si no tiene que competir otra vez con Barcelona, que Julián juegue la liga y enfrentarlo, ya pasó con Griezmann. Y ahí está el debate, ¿no?
7: ¿Por dónde pasará la duda de reemplazar a Valerdi, Gustavo? ¿Pasará por elegir un lateral y uno que juegue de lateral y de central? Estaba pensando, porque viste que siempre hay un momento donde todos manejamos la misma información. Estaba intentando alejarme un poco, digo, si no estará buscando a alguien que haga más cosas que ser marcador central.
1: Qué sé yo, viste, si vos tenés a alguien específico en un puesto con 26 lugares, no sé, Martínez Cuarta, que juega de 2, te falta un 2, y bueno, paga 2 pesos Martínez Cuarta. Ahora, si querés un 4 que te juegue de 2, a veces juega de todo y no juega de nada, ¿viste? A mí cuando me decían que Medina jugaba de 3, porque yo me sorprendí con la ausencia de Acuña, me dijo, no, porque Medina juega de 3. Sí, yo también puedo jugar de otra cosa, pero digo, mejor que el baterista toque la batería. ¿Puede tocar la guitarra? Sí, claro, sí, tipo de músico. Pero si se destaca en la batería, déjalo ahí, ¿me entendés? Entonces digo, si tenés 26 lugares, vamos especialista.
7: Bien, ¿qué te dejó el partido, el amistoso?
1: Que era muy amistoso, me quedó la satisfacción de ver a los chicos de Boca, de River, jugar en la selección tan rápido. Después me pareció que vi un buen Lo Celso, mucha gente destacó a Palacios, el penal que nos dieron, si siguen dándonos esos penales nos van a odiar todos. Después que Juliano haga un gol, me gustó. Y después un poquito de rigor y un poquito de cuidado también en un partido.
7: Guarda con Juliano, ¿no? Guarda para titular con Juliano, ¿eh? Porque de esas características que te rompe por afuera permanentemente, no le sobra a la selección argentina, ¿eh?
1: Es bueno, tiene muchas ganas, ¿viste? De crecer, tiene velocidad, rompe por afuera. Así que, bueno, sí, esa característica no la tiene. Mirá qué distinto es a, no sé, Messi, Lo Celso, Almada, uno que te puede tocar corto y asociar a él que por ahí rompe por afuera, ¿no?
7: Sí, sí, estaba pensando qué país tenemos en Argentina, ¿no? Porque ya estamos, somos la radio del Mundial, somos la radio que ya está acá, que vos estás en Miami, que yo estoy en Dallas, donde juega Argentina está ya Roch. Ya tendremos en los próximos días más compañeros todavía dispersados por distintos lugares, en Kansas, Matías Palacios, no sé si hablaste con él, pero de Nueva York, de sí. New Jersey, ya estaba viajando a Kansas, sí. Te escuché perfecto, el despliegue de Radio La Red, el Talibán también en Miami con sí. Todo el calor y el calor, ya proponiendo historias para distintos programas. Totalmente.
1: Mira, yo llegué a un restaurante.
7: Sí, me enteré porque me llamaron que, claro, que estabas.
1: Estuvo Bob Marley. ¿Y sabe qué sí. Me dijo el tipo? ¿Sabe quién vino acá? Yo pensé que me iba a decir Bob Marley. Marcelo sí. Palacios.
7: Ah, bueno. Porque hicimos el programa en el Mundial, claro, de Clubes. Hicimos el programa
1: con Alfaro,
7: ahí
1: con todo.
7: Alfaro. Con Alfaro.
1: Me contó todo. Areva,
7: me dio la mesa de Diego Torres. Me dio la mesa de Diego Torres. Ah, muy bien.
1: Creo que la misma mesa que nosotros ayer.
7: ¿Qué argentinos viste ahí? Porque dijiste que estaba lleno de argentinos. ¿Alguna carita conocida?
1: Lo encontré a Lotti.
7: ¿Ah?
1: Lotti, chico de Platense.
7: Sí, ya metió Miami, bien.
1: Están descansando, hay muchos jugadores sí, acá.
7: También está Valeria del Mar.
1: Sí. El chavo viajó con Belmonte, o por lo menos están en el aeropuerto, ¿viste? No sé, los jugadores rajan, porque son sus vacaciones y quieren un poquito de sol con la familia, así que muchos van a Punta Cana, Cancún, Miami, Disney... Así que, bueno, que disfruten, y después se viene una temporada importante donde se deciden las copas, la Libertadores, la Sudamérica. Tenemos 4 argentinos en Libertadores. Si Boca pasa a O'Higgins, tenemos 4 equipos en Sudamericana. Lo mismo que Tigre, porque ahí vamos a tener 4 en Sudamericana y 4 en Libertadores. 8 compitiendo en el segundo semestre. La clasificación a la Copa del año que viene... la finalización de la Copa Argentina, así que está bueno que descansen,
7: no hay tiempo,
1: porque se viene el semestre fuerte.
7: Sí, no hay tiempo para festejos y para lamentos mucho, Gustavo, porque yo hoy te decía, mirá lo que es la Argentina, ¿no? Yo supongo que Noruega, Suecia, ¿no? Vienen al Mundial, la tapa de los diarios, muy bueno, espíritu mundialista, los museos van a cerrar a una hora más tarde para que la gente vea el partido y pues vaya al museo. Es la problemática que viven los países, digamos, que están muy bien acomodados. Pero nosotros tenemos... Lo del Indio Solari es imposible haber obviado una manifestación importante. Popular de 2 millones de personas, no importa los gustos de cada uno, digo, son tipos con marca registrada, ¿me entendés? Miralo.
1: Tenés que rendirte, digo, ante la gente ahí. No lo fui a ver al Indio, no era fanático, claro, del Indio, pero yo me rindo con la multitud que lo fue a ver, que lo fue a despedir, tremendo, una locura.
7: Seguimos con el caso.
1: Siempre ese tipo.
7: El caso Agostina, que va a estar, se queda candalado con nosotros. La muerte de María Rosa Fugazo. Lo que planteabas vos, después arranca el Mundial y termina el Mundial y no hay tiempo ni para triunfo, ni para festejo, ni para lamento, porque ya está la Copa Libertadores y la Sudamericana, como decía vos, Argentina te prepara para... Por eso los argentinos, cuando vamos a cualquier lugar del mundo, excepto los que se quiere o nos queremos hacer los vivos, pero en general estamos preparados para todo, porque mirá la continuidad informativa y todo como tenemos este fin de semana.
1: No, mira, yo tuve una reunión yo acá y me decían, Gustavo, mira que termina el Mundial, tenés que irte rápido a Buenos Aires porque juega Boca, Y lo transmitimos nosotros, o sea, O'Higgins, de local primero y después de visitante. Nosotros transmitimos la ida, o sea, hay que apurarse para volver a Buenos Aires. Y después, lo hablábamos con Arevalo, con los muchachos, viene el Vasco Arrobarrena a Boca, que yo creo que hizo un muy buen trabajo en Boca. Es un chico querido, lo conocemos hace cuánto, humilde, trabajador, laborioso, serio... No está en la joda, me gusta el Vasco Arrobarrena. Ahora, tiene un lunar, perder con River. Y si River se va a reforzar con estos nombres que tiene, Boca también tiene que hacer lo mismo para que el Vasco no sea derrotado por River, porque pueden encontrarse en la semifinal y quien gane ese partido va a Barranquilla a la final. O sea, vos mirás enfrente y tenés que armarte,
7: Totalmente. Bueno, ¿qué haces? ¿Cómo viene tu tarde?
1: Y ahora, rapidito, porque tengo, si querés te cuento, voy a transmitir ahora Francia frente a Irlanda.
7: Ah, lindo.
1: Irlanda del Norte, equipo que perdió con Italia, ¿no? Perdió con Italia el repechaje, después Italia avanzó y terminó perdiendo, lamentablemente, para ellos, ¿no?
7: Bueno.
1: Pero bueno, es el último partido de Francia en su país, es la despedida de Francia, uno de los candidatos aquí en Estados Unidos. Así que me voy a trabajar, o sea, termino de trabajar, me voy a trabajar, ¿y sabes qué hago después?
7: ¿Qué, Gustavito?
1: Me voy a trabajar. Te mando un abrazo, Marcelo.
7: Desde Miami se va López.
1: Y en Dallas llega Palacios.
7: Hasta mañana.
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0: Muy, pero muy buenas tardes. ¿Qué tal? ¿Cómo están, compañeros, allí en los estudios? Que por un costadito empiezo a ver la calle Gorriti y ya la empiezo a extrañar.
1: No mientas.
2: Nosotros no.
0: Mira, primer chirlito del mundial. Mira, si hablaran
3: salió
0: de a uno
3: de acá, ¿ves?
0: Y saludaran de a uno. Mira qué lindo. Casi saldría un programa de radio como para pasarlos en las escuelas de periodismo. A ver, arrancamos de vuelta. Subí, Cachita, a ver si nos ordenamos para saludar. Dale, a ver, Cachita.
4: Esperá que tiene que buscar de vuelta.
0: Segunda falla para distintas áreas, la técnica y la periodística. Estoy al mundo a mí. Muy, pero muy buenas tardes, ¿qué tal? Estoy extrañando y veo la calle Gorriti de fondo y ustedes ven los rascacielos de Dallas. Buenas tardes, ¿cómo están?
5: ¡Hola, Marcelo!
6: ¿Cómo estás? ¿Se me el vuelo? ¿Viajaste bien? ¿Estás comiendo?
5: ¿Cómo estás, Marcelo?
0: Peor que la primera salida. No, esto hay que ensayarlo. Chicos, cuando venga el programa Facundo Pastor, nos dedicamos a ensayar saludo de internacional.
3: Estamos recibiendo esto. Presiones, Marcelo. Estamos recibiendo presiones.
0: Bueno, quiero nombres. ¿Quién está presionando?
6: Sin nombres.
4: No names.
3: No podemos.
0: No le permite no hablar porque la están imitando todos.
3: No, porque si no, no me autorizan a estacionar el auto.
0: Bueno. Que no se haga costumbre, Coco. A partir de mañana quiero que la cámara que apunta hacia Gorriti muestre un espacio vacío. No quiero que sea ocupado por nadie.
3: Otros dejaron una silla vacía, ojo, ¿eh?
0: Bueno, ¿cómo están?
3: Muy bien.
0: Con lluvia. Qué lindo se ve la camiseta, la 10. ¿Viste? Qué lindo se ve la 10 de Messi, iba a decir la 10 de Diego, ¿no? Bueno, la de los dos. Qué lindo el logo, qué lindo la copa que estoy viendo. De fondo nosotros tenemos unos cuantos monitores, los estamos viendo permanentemente allí. Estamos en Dallas, un lugar muy fuerte desde el punto de vista económico. Dicen que es el mejor lugar para hacer negocios. Es una ciudad fundada en 1840. Yo no me la imaginaba mucho rodeo, mucho caballo, mucho toro, mucho
3: country
0: mexicano. Pero esto es más hacia las afueras. Claro. Nosotros estamos realmente en un lugar privilegiado, un estudio de radio montado. Somos una radio donde tenemos todo. Cuando un día le vamos a mostrar todo, vamos a empezar a caminar por el estudio de radio montado, todo el dispositivo que plantea Fabi Marino con Santi Cantenis acá. Bueno, hay 16 condados que rodean Dallas. Dallas es un centro de sistema del fútbol juvenil, mucho fútbol femenino en Dallas, un estadio impresionante, el AT&T, y a 150 metros, uno de los edificios de fondo que se ve, ustedes creo que están viendo bien, y los oyentes también que nos escuchan y nos ven por YouTube. Quiero decirle que es el de AT&T, que es la empresa patrocinadora del estadio donde se va a jugar el Mundial acá. Mucho fútbol femenino.
4: Una empresa de comunicaciones.
0: Sí, en general nosotros la tenemos vinculada, que cuando compras un chip, ¿no?
4: Antes era el sponsor, ¿no?, del estadio de San Antonio Spurs, el AT&T Center, después cambiaron el nombre, pero es, claro, es una prestadora de teléfono.
0: Tiene capacidad el estadio para 94.000 personas. En Dallas se grabó la película Robocop, 1987, se filmó JFK en 1991, la de Kevin Costner, ¿no? Sí, la histórica película. Bueno, acá en un rato ya va a emitir en imágenes por YouTube, o sea que hoy la radio se transforma en imagen también, especialmente esta radio que está apostando todo también a YouTube, o sea que en un rato Germán García Groba va a estar desde el lugar que asesinaron a John Fisher.
4: ¡Qué fuerte eso! En el 63.
0: O sea, sí, lo vamos a ver. O sea, ahí tiene pactada una entrevista con un argentino que nos va a contar de todo. En el estadio hay una pantalla de media cuadra que se puede seguir. Es una de las. El mundo reconoce en esa pantalla de una.

0: altísima calidad, realmente que está ahí, tiene aire acondicionado el estadio con 21 grados, porque acá recordemos que la semana que viene se esperan 38 grados,
1: Sí, claro.
0: mucha
1: Mucho
0: humedad.
1: calor.
0: Acá el asado medio con gusto ahumado, medio barbecue, le
1: Sí,
0: dicen así, así que hay que
2: barbecue.
0: buscar.
2: Arévalo, ¿no?
0: Total, sí,
1: Sí,
0: el
1: lo
0: que le
1: hacen con
0: gusta.
1: esa
0: Con
1: característica
0: briqueta.
1: de ahumar, además de asar, de ahumar la carne.
3: Sí.
0: Sí,
1: Mucho ahumado.
0: tenemos de Argentina Bakery, o Bakery como le quiera decir, o
3: Bakery.
0: empanadas Cook House,
1: Sí.
0: también, que son de argentinos.
3: Qué
0: De
3: rico.
0: argentinos, de gente argentina que tiene negocios y están permanentemente conectándose con nosotros. Se filmó la serie Dallas, atención para los veteranos, ¿no? Digo,
3: Sí,
0: porque
3: ¿no?
0: Dallas ya no, no, no. Bueno, 14 temporadas, 1978 hasta el 91. Estaba repasando algunas de las cosas donde en la ciudad donde nos va a tocar vivir. La pasaba Canal 9 de Romay, una de esas latas internacionales que, bueno, allá por los años 80.
1: Con JR,
0: Bueno.
1: ¿te acordás? JR era el malo, el líder, el que tenía el sombrero cowboy.
0: No sé, yo con Jorge Rial, JR, para mí es Jorge Rial, no sé. ¿Cómo el malo? ¿Cómo está diciendo el malo? Jorge, lo dijo Coco. Nah, sí, JR, ¿te acordás, no?
1: El actor era Larry Hagman. Bueno, yo lo veía por YouTube cuando era chico, ¿entendés?
0: Por YouTube.
2: Por
0: ¿Quién no
2: YouTube
0: tiene
2: cuando
0: acceso
2: era
0: a
2: chico, por
0: YouTube?
2: favor.
0: Dale,
2: Por
0: Correntino, déjate.
3: favor. No existía ni la tele a color
1: A mí
3: cuando
1: me
3: era
1: lo contó
3: chico.
1: Mateo.
0: Sí, no, yo lo que digo es que no sé qué les pasó a ustedes, para mí fue fortísimo. Mirá la confesión que voy a hacer. Yo me aprendí a valorar la obra del Indio Solari este fin de semana, en la lejanía, en la melancolía que nos produce a todos los que viajamos por laburo. Porque imagínate que yo me pongo melancólico viajando por placer o por vacaciones con mi familia. Imagínate acá aguantando a Gentili. Digo, perdón, perdón,
3: No.
0: imagínate. Nada, nada, pero lo que digo, imagínate la melancolía que me dio ver las 8 kilómetros. Pero ¿sabés qué? Lo más fuerte que me pasó es que mi hija más chiquita me dijo: papá, ¿quién fue el Indio Solari? Se me llenó el traste de preguntas, che, porque yo no fui un consumidor de él, pero en las grandes manifestaciones populares, 2 millones de personas desfilando para
3: Sí.
0: un lado, para otro, que a dónde, sin importarle nada, gente que no tiene una moneda ni para comprarse algo. Y yo estaba pensando, digo, y en la lejanía, yo digo, acá, mirá este típico fenómeno de los argentinos, realmente. Y yo hago esta confesión pública. Yo empecé a escucharlo este fin de semana, el Indio Solari. Yo no era un fanático como sí pudo haber sido de los Enanitos Verdes o de otras bandas. Y sin embargo, me pegó tanto. Vi todo. El compacto que en un rato vamos a pasar nosotros, a mí me emocionó. Ese reportaje con Mario, con Pergolini, que lamentablemente Mario graba grandes partes del programa en el horario nuestro, en su programa de la noche. Pero cuando se sentó y le dijo, ¿y si es el último? Y después lo llamé a Esteban Edul, le dije, Esteban, ¿dónde estás? Tomando un avión a Miami, está yendo con el Talibán. Le digo, contame la historia de por qué están
2: Muy fanático
0: peleados.
2: Esteban de
0: Claro,
2: ir a
0: muy
2: muchos
0: claro.
2: recitales, exacto.
0: 19 años viendo recitales, pero le
2: Claro.
0: digo, contame en el avión, íbamos escuchando los mensajes con Santi, con Marino, con Germán, con Leo Gentili. Porque me empezó a contar la historia de por qué se pelearon. Y ahí está la explicación de por qué se pelean con los Redonditos de Ricota. Y me cuenta la historia de muy fuerte, porque ahí lo asocio con la respuesta que le da Pergolini cuando dice el indio: a mí me podés cagar con plata, la traición no. Entonces, en ese lío entre económico, explotación de derechos, de videos,
3: Sí.
0: que después terminaron, creo, en el Parque Rivadavia, donde se cambian las figuritas ahora, aparecieron algunos videos, ¿no?
1: Sí.
0: Que lo quería tener muy, muy guardado. Y pasó eso, el tipo dijo: a mí me podés cagar con plata, pero la traición, de la traición no se. No, tremendo. Yo creo que en un rato vamos a escuchar un compilado, más allá de eso. Pero de un tipo diferente, un Sandro, ¿no? Porque Sandro vivió escondido.
3: Total,
0: O sea,
3: no
0: ni
3: era
0: él vivió. Sí.
3: mediático,
1: No
3: no le
1: daba entrevistas.
3: interesaba,
0: La
3: claro.
0: casona de Banfield
3: Sí.
0: para Sandro
3: Claro.
0: y la
3: Parque
0: casa
3: Leloir.
0: en Parque Leloir, en Castelar. Que los que
1: Tampoco.
0: somos del oeste, Martín,
1: Sí.
0: los que somos del oeste, nuestra excursión por Parque Leloir era ver la casa del Indio Solari, la casa de Moria Casán,
2: sí.
0: Bueno, y los últimos años se habla de la casa de Moyano, ¿no? Líder sindical. No, pero fuera de broma, era
2: sí, pasa
0: lo
2: eso.
0: Que sea, de Padua, de Merlo, che, vamos a Parque Leloir, hoy se ha hecho un centro para comer muy pero muy lindo. Y pensaba en eso, le digo, pero ¿cómo arrancamos de esto en MP910? No arrancamos con el Mundial, esto, por eso contaba lo de Dallas, porque también pasan cosas con Agostina, se habla de una inminente detención de la propia mamá, comienzan a trascender un montón de cosas que Martín Candalaf nos va a contar, y encima también se nos murió María Rosa Fugazot,
3: sí.
0: O sea, una mujer que me parece que nunca de la muerte de su hijo, René Bertrán, no, nunca se recuperó, me parece que cierto. El dolor en el alma fue de una mujer solitaria, pero que hoy te escuchaba con Toti de temprano. Uh-huh. Pero bueno, del Indio Solari me quedó eso, y de Agostina, ¿alguna novedad?
2: Sí, hay novedades, MP, porque si bien hay dos personas detenidas, una es el asesino, el femicida Barlier, que pidió declarar nuevamente, o sea que probablemente tengamos una versión nueva por parte de Claudio Barrelier. También, como contábamos la semana pasada, hay otra persona detenida, un hombre, Osvaldo, que vivía en la misma casa, y su historia y por qué está detenido es muy curioso, te lo resumo, MP. Este hombre, Osvaldo, vivía en la casa de Claudio Barrelier, el acusado, y le habían preparado una habitación en el garage, que en realidad era como una especie de playroom que tenía este hombre Barrelier, y tenía ese playroom, tenía una cama, entonces lo dejaban dormir a este Osvaldo.
3: Amigo de
2: Barrelier. Okay. Hacía un mes que vivía en esa casa. El día de la desaparición de Agostina, este hombre, Osvaldo, no vuelve a dormir a la casa, misteriosamente no vuelve, pero sí se pega a la madre de Agostina, que mientras ella buscaba le decía, para mí está con un noviecito. No, quédate tranquila, para mí está con un noviecito. Como que la llevaba la mamá de Agostina a pensar que estaba con un noviecito, a pesar de que él tenía un mensaje en el celular por parte de Barrelier que decía, palabra más, palabra menos, como esta noche no vengas que tengo algo. Después, en el relato, este hombre dice que no vuelve hasta su casa hasta las 11 de la mañana, y que cuando llega a las 11 de la mañana le habían cambiado como la colcha o las sábanas de su cama. ¿Por qué dice eso él? Tiempo después, porque en esa cama habían asesinado a Agostina. Y él tenía que decir, no, yo llegué, las sábanas estaban cambiadas. En realidad, él llegó y no estaban las sábanas cambiadas, vio lo que pasó y muy probablemente ayudó también a descartar el cuerpo. ¿Es posible que haya detenciones, que haya más detenciones? Sí, a mí me dicen en las próximas horas, MP, de posibles cómplices.
0: Bueno, volvemos en un rato, ¿te parece?
2: Dale, ¿cómo no, MP?
0: Dale, andá, vas y volvés, y permanentemente te vamos actualizando información. Lausan, me hace la recorrida, Pesci, de la temperatura y
3: sí,
0: el horario,
3: claro,
0: en cada uno de los lugares donde estamos.
3: Dale.
0: Lo único que sé es que acá yo miro mi reloj, me dice 12:27 minutos, uh-huh, y no sé qué temperatura le marca a usted.
3: 31 grados me marca a mí, la máxima 34 para hoy, así que prepárate.
0: Bien, dos horas menos que Buenos Aires.
3: Sí.
0: En Buenos Aires, horario, son las 14:28.
1: Sí, 14:28.
0: ¿Qué temperatura?
3: 13 grados, 4 décimas, estuvo lloviendo a la mañana, está horrible, la verdad, un día feísimo.
0: Bien, y en Kansas, donde vive la selección, pero que va a ir a jugar a otro lado, porque hoy hay conferencia de Scaloni, donde va a jugar Argentina. ¿En Kansas cuánto?
3: Bueno, también 2 horas menos, la temperatura 29 grados, también mucho calor. Cielo parcialmente nublado en Kansas, es no hay pronóstico de lluvia, pero en Auburn, Alabama, donde mañana va a jugar la selección, Alabama, sí hay pronóstico de lluvia para mañana, así que ojo ahí, ¿eh?
0: Sí, acá llegaron unas piedras que hicieron llover todos los días, desde el sábado que hemos llegado.
3: No,
0: tremenda. Nada, pero llueve y para, parece, viste, un poco así como la costa argentina. Y en Miami, que tenemos una hora menos, donde está
3: Gustavo
0: López.
3: Una hora menos, sí, son las 13:29 allí, 31 grados también. Mucho calor por todos los lugares donde
0: están
3: ustedes.
0: Muy fuerte la pronunciación, mejor que la tuya, Pesci, del talibán, que le enseñaba, están pasando cosas,
1: están pasando cosas,
0: las frases de él. Pero todas en inglés. ¿Cómo sería estar pasando cosas, Pesci?
3: Things are happening.
4: Lo dijo igual el talibán.
0: No, me parece que dijo como Fava dio la formación de Holanda.
1: Como Arevalo.
0: Cuando terminó, cuando Fava dio la formación de Holanda, sí, en Brasil, cuando terminó de darla, López dijo, perdón, hay 11 cambios. Hay 11 tipos que son nuevos. Lausanne, titúleme cosas que van a hacer en la tira, porque la tira va a ser dividida. Mundial, Argentina, selección, cobertura, despliegue, Radio La Red, las distintas sedes, pero también Boca está casi con técnico.
4: Exacto, y además va a hablar Scaloni. Valerdi, ¿quién va a ser el reemplazante del lesionado que tenemos en la selección argentina? Técnico de Boca, vuelve el Vasco Arruebarrena después de 10 años a dirigir Boca. Eso está confirmado. El técnico de Racing todavía no se definió, pero ya sabe que no lo va a tener ni a Gaby Rojas ni a Franco Pardo. ¿Dónde va a jugar Julián Álvarez? Es otro tema también para la tira. Y el técnico de Talleres, pará, porque
0: ¿qué pasó?
4: Estuvo entre Sampaoli y Anselmi. Parece que Martín Anselmi en las próximas horas se puede convertir en el técnico de Talleres.
0: ¿Me busca el audio de Anselmi? ¿Me busca ese audio del 2x4, 4x5? Búsqueme el audio para dentro de un ratito. Bueno, Coquito, ¿nos vamos a ir al primer corte, a la primera pausa?
1: Sí, señor, y en un rato te voy a enseñar cómo cocinar el brócoli, que todo el mundo lo cocina de una manera diferente.
4: A mis hijas les encanta el brócoli.
0: Coco Chef. Basta con las pediatras modernosas que le indicaron a mis hijas comer brócoli.
3: Sí.
0: Y hay una baranda que cuando salgo de la radio,
1: eso sí,
0: ir de Palermo a Núñez, ya percibo el barandazo.
3: Ya sabes qué vas a comer.
1: Y ni hablar.
0: Otro día comí con 9 grados bajo cero en el patio de casa porque no me bancaba el olor a brócoli.
1: Claro, y ni hablar cuando lo dejás cerradito en el tupper o lo recalentás o lo abrís,
4: Lo banco al brócoli.
3: Está muy bien el brócoli, escúchame.
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3: Más dura que la realidad.
0: Mucha más realidad que la dureza que nos caracteriza. Digo, para ir cambiando e innovando permanentemente. Uno suyo que nos vamos a la pausa.
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0: Sí, señora. Bueno, cuando volvamos de la pausa, se van a emocionar y les va a gustar. Dedicado al Indio Solari, de la manera que tenemos que hacerlo, el estilo de Radio La Red. Porque la gente que le gustaban los redonditos de ricota, el Indio Solari, eran futboleros. Sus encuentros con Riquelme, las notas con Pergolini, algunas cosas que pasaron durante el fin de semana. Tras la pausa, seguimos homenajeando al Indio Solari.
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3: 13 grados 4 décimas la temperatura en la ciudad de Buenos Aires. Tenemos cielo cubierto en algunos lugares de la ciudad, todavía llovizna, la humedad 91% y viento del sudeste a 10 kilómetros por hora. Hoy seguimos así, con probabilidad de lluvias aisladas y lloviznas durante toda la tarde y noche. Mañana mínima 9, máxima 14 grados, cielo mayormente nublado.
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0: 14:41. Ah, bueno, dijo. Sí. A besar me enseñó tu mujer, se escuchó un... Ah, bueno, se escuchó una bueno.
1: La letra.
0: Coco, te pido por favor, si vas a leer, ponete a un costado. Lo usan. Porque si lee agachando la cabeza... Claro. Es un plano tremendo.
1: Es tremendo, sí, es tremendo. Pero bueno, tremendo. La vejez viene así, de manera natural.
2: Gorriti, ¿no? Gorriti.
1: Claro, estamos acá,
0: sí,
1: en Gorriti.
0: Sí, Gorriti, 5554.
1: Exacto.
0: Bueno, me empezó a escribir la gente de Dallas, la gente a Marce Palacios MP, permanentemente dándole la bienvenida. El doctor Genín, acá también, que fue criado en San Miguel y que el otro día le dijo, si tiene algún problema Balazone, lo voy a asistir, porque es un doctor que está acá, radicado... en Dallas hace muchos años, primero estuvo en Miami, le mando un abrazo muy, pero muy grande, siempre bien predispuesto, y mucha gente también, muchos argentinos. Señores, dijimos del Indio Solari que nos había consternado, especialmente a la lejanía, en un ratito, y que lo escuche él, porque Leonardo Rodríguez es uno de los dueños de la pizzería Los Redonditos en Domínico. Pero sin quererle dar un golpe bajo, recopilamos el fin de semana todo lo que se vio en redes, de esta manera en Radio La Red, sobre la muerte del Indio Solari.
3: Indio, esto sí que no lo soñé. Nos gambeteaste a todos con tus letras. En un verdadero rock del país, copaste estadios como si Messi y Maradona hubieran jugado juntos. A la mejor hinchada, vos le sumaste el pogo más grande del mundo, con canciones que nadie pudo ni puede explicar, como nuestra pasión. Nos enseñaste en la cancha que a veces el lujo es vulgaridad, que los vencedores también pueden ser vencidos. Y cuando parecía que te habíamos descifrado, amagabas para el otro lado. Fuiste el aliento de miles de gargantas cantando la misma canción, la caravana de rutas interminables para ir a ver a la gran bestia pop. El abrazo entre desconocidos, igual que un gol. Fuiste el único héroe en este lío. Hoy la noticia duele. ¿Y cómo no sentirme así? Pero la verdad es que Indio no está Solari. Porque allá arriba te esperan el Diego, el Papa y una banda de lujo. Argentinos que también nos hicieron brillar, mi amor.
4: Quiero decirles algo que tengo necesidad de decirles. Si me escuchan, les voy a agradecer mucho. Anda circulando en internet una versión de que estoy enfermo. Y es verdad. Mr. Parkinson me anda pisando los talones. Pero bueno, digo, aquí estoy. Digo, hace rato que eso pasa. No me van a bajar del escenario así nomás. A cada uno le toca, esta es la vida es así.
5: Nunca entendí bien por qué me contaste que estabas enfermo.
6: Yo tampoco. El gran problema es lo que tengo, la dopamina, que no genero dopamina. Y eso cada 3 horas me provoca una hora y media que estoy muy mal. Porque si yo pudiera tener una meseta, ¿qué más quiero hacer en la vida que tocar en vivo? Yo me he sentido más cómodo arriba del escenario que en cualquier lugar. Es el lugar donde todo el mundo está a favor tuyo. Pero bueno, evidentemente en este momento no puedo. Y tampoco tengo para adelante mucha vida.
7: El drama está ahí, yo escribo dramas musicales. ¿Por qué? Porque creo que de la alegría no se puede decir nada. Y lo que ya se dijo, que lo dijo un señor que se llamaba Palito Ortega, dijo la felicidad, jajajaja, ja, ja, ja, y es lo más que se puede decir.
6: No es fácil hacer la lírica, la melodía, ilustrarlo. Yo no exijo nada a nadie, cada uno hace lo que quiere. Yo no digo que lo que yo hago esté bien todo. Lo que tengo es una buena noticia de que conmueve a mucha gente. Eso es lo que tiene que hacer, por ejemplo, la lírica. No es para ser entendida, no es un lenguaje filosófico ni reflexivo. Es un lenguaje rítmico. Los silencios que hay entre línea y línea tienen que ser más importantes que las líneas que vos... Es como una haiku. Si vos sos insensible, una haiku te parece una pelotudez. O un mandala. El mandala dice cosas.
8: De alguien que ha declarado contra su moscardón imaginario
2: Yo soy acostumbrado a decir estas cosas que le caen mal a todo el mundo. Como jugador me gusta más Messi, pero como opinólogo me gusta Maradona. Messi es un tipo reposado, si yo fuera su pareja estaría más contento con él que con Maradona, ¿no? Pero es un jugador impresionante, creo que ha sido mejor que Maradona. Pero para mí el campeón Riquelme, rodeado de cuatro jugadores de River que hace un túnel de espalda, eso no lo vi nunca.
9: Si es un rock and roll y yo no sé si a tu perro le gusta ladrar a lo bobo.
10: Por ejemplo, mi perro Dinamita, yo no lo quería publicar, para mí era un estándar de rock. Y fue uno de los temas que nos hizo más conocidos.
11: ¿Entendés la gente cuando grita, solo te pido que se vuelvan a juntar? ¿Lo entendés? No digo que lo quieras hacer.
10: Ya no es tan frecuente. Por supuesto, lo que pasa es que no han sido testigos de mi intimidad, de lo que yo he sido testigo.
11: Obvio.
10: Es una palabra dura, pero es la única que me sale a mí, traición. ¿Sí?
11: ¿Te vas a permitir no charlarlo? ¿Vas a pasar por esto?
10: Sí, no hay manera, no.
11: Increíble, ¿no?
10: Yo no sé por qué soy el Indio Solari.
11: ¿Qué te emociona?
10: Es una oportunidad muy especial la muerte, para liberarte de tus compromisos. Y haces lo que quieras.
9: Una tibarra paz.
10: No sirvo para viejo. No, me doy cuenta que no sirvo para viejo. No te rías, boludo. Yo supongo, esto son suposiciones, que es la vida genética realmente que tiene el ser humano. Que tiene 50 años de vida genética, de plenitud genética, y que a partir de ahí la ciencia médica ha logrado estos 30, hasta que hay un promedio ahora de 80 años, parece ser que. Pero que son contados la gente que se ha cuidado mucho, que no es mi caso.
11: ¿Y si mañana es el último concierto?
10: Bueno, festejemos. Festejemos.
11: ¿Que sea?
10: Sí, sí. Sí.
11: ¿Será?
10: No. Vas a ver mañana.
0: Wow. Vamos a saludar a Leonardo Rodríguez, que es uno de los dueños de la pizzería Redonditos de Villa Domínico. ¿Qué hace Leo? Marcelo Palacio aquí desde Dallas. Ya vinimos a cubrir el Mundial por Radio La Red. ¿Cómo estás?
12: ¿Qué tal, Marce? Buen día. ¿Cómo andan todos?
0: Bien, ¿vos?
12: Bien, bien. Andamos un poco revolucionado todo, pero bien, bien.
0: ¿Cuántas cosas nos pasan a los argentinos, no? La locura con el fallecimiento de Diego, la locura de ganar un Mundial, la muerte de algunos próceres nuestros. Y yo no, me dio la sensación, yo sin ser un fana ni un ricotero, digamos, me conmovió, no sé si la sensibilidad de estar a la distancia, la manifestación popular que se produjo para despedir al Indio.
12: Sí, no, fue tremendo. Todo lo que se vivió en estas 48 horas acá en Avellaneda, en Domínico, fue algo impensado, casi como cuando ganamos el Mundial, de la cantidad de gente, de cómo lo vivía la gente.
0: Mirá vos, ¿con qué lo comparás? Mirá.
12: No, impresionante. Realmente, cuando ganamos un Mundial, viste que todo el mundo no se podía, no se hablaba de otra cosa, todo el mundo conmovido, y acá fue algo similar. Todo el mundo conmovido, personas que no le gustaban, personas mayores, chicos. No, la verdad que fue tremendo.
0: ¿Y a cuántos metros está tu pizzería donde fue velado, donde la gente se fue a despedir del Indio?
12: 100 metros, está 100 metros. Nosotros acá de la pizzería veíamos, lo tenemos ahí, el microestadio, 100 metros. Sí.
0: ¿Por qué le pusiste Redonditos a tu pizzería?
12: Surgió, en su momento se llamaba No lo soñé, nuestra familia, que en su momento se llamaba No lo soñé. Con el transcurso del tiempo la gente nos fue diciendo, che, vamos a comer a redondito, era como, ¿por qué no nos dicen No lo soñé? Nada, como que lo bautizó la gente, prácticamente.
0: Mirá lo que son las cosas, mirá los movimientos populares de estos tipos tan grosos, que hace que vos te mates poniendo o el nombre que le gustó a tu viejo, a tu mujer, a vos, a tu hermano, a quien fuera que sea, de poner un nombre, pero los movimientos populares te tuercen y te dicen... Sí. Bueno, cambiar el nombre, es Redonditos.
12: No, tremendo, la verdad que sí, fue así tal cual.
0: ¿Y laburaste mucho ayer? ¿Fue un descontrol?
12: No, y te imaginarás que desde el viernes, que fue la noticia, triste, obviamente, Hasta ayer a las 2 de la mañana no paramos. Junto con mis hermanos, estuvimos palo y palo con todos los empleados del negocio que nos dieron una mano, amigos que vinieron a ayudar a lo que sea. Estuvimos 48 horas sin dormir, sin parar de trabajar.
0: ¿Cuántas pizzas
12: además
0: vendiste?
12: Además de asistir sí, a la gente del evento, toda la gente, los chicos que estaban trabajando, bomberos, claro, defensa civil, Ministerio de Seguridad, de Salud, los chicos de la Municipalidad de Avellaneda, o sea, tremendo. ¿Cuántas pizzas vendimos? La verdad no tenemos idea.
0: Pero toda una cosa que se te...
12: En kilos, sí, de mozzarella.
0: ¿Cuántos kilos?
12: 600 kilos de mozzarella.
0: ¿Y vos normalmente cuánto utilizás vos por día?
12: 200 por semana.
0: 200 por semana y acá metiste 600 kilos en un día.
1: En 48 horas.
0: En 48 horas. Qué locura.
12: Fue tremendo.
0: Bueno, algo que haya pasado en el día de ayer... ¿Alguna anécdota, no, algo?
12: Anécdota, hay de todo. Venía gente de todas partes del país a saludarnos, gente que pedía casamiento acá en la puerta del negocio, personas que nos venían a abrazar. Fue algo conmovedor, increíble, triste a la vez, porque estamos despidiendo a un grande de Argentina, pero para nosotros como que no caímos. Recién hoy me parece que es el día de caer en todo lo que pasó.
0: Leonardo, te mando un abrazo grandote, dueño de la pizzería Redonditos, no lo soñé, se llamaba antes, y la gente, te mando un abrazo grandote.
12: Que nos sigan en redes, si alguno lo está escuchando.
0: ¿Dónde? Decime.
12: Redonditos.
0: No, pero te imaginas que tenés... Todos. @pizzaredonditos.
12: Pizza Redonditos. Esa es la red nuestra.
0: Ya voy a empezar a seguirte, y ¿sabes qué? Cuando vuelva del Mundial, vamos a ir @pizzaredonditos, síganlo en Instagram, y te voy a ir a conocer a vos, Leo.
12: Los esperamos, chicos. Abrazo grande y vamos a Argentina.
0: Vamos a Argentina. Chau, Leo. ¿Hincha de quién vos?
12: Hincha de Argentina.
1: Está bien.
0: Claro, por el lugar donde estás, ya me imagino. Te mando un abrazo grande.
12: Abrazo grande.
0: Ahí está, qué hermoso. @pizzaredonditos, señores, para seguirlos en las redes sociales. 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

0: 14:59 minutos en la República Argentina. Atención,
1: atención,
0: atención, atención. Porque va a haber muchas bandas que van a venir para Dallas, para Kansas, desde los Totora, muchos, los chicos de La Mosca también, con Guille Noveres, que el otro día estuvo en el piso. No puedo creer el calor que hace acá y ver a Darío Mirraji sentándose en el estudio de Radio La Red con una campera.
2: Con tu campera, Marce.
0: ¿Mi campera?
2: Y bueno, es la campera la que vos casaste, vos tratate de casar.
0: Pará, ¿la campera y solamente la camisa? ¿No pusiste pulovercito?
2: No, porque es más
1: está
2: fácil.
1: Húmedo, está
2: más,
1: muy húmedo.
2: En el ida y vuelta, del auto, qué sé yo.
3: No sé si está para tanto, campera,
0: ¿No sabe Coco si está para campera?
3: Para pullover y campera. Está bien así, campera y camisa.
2: Era más práctico.
3: Sí, mucha humedad.
1: La humedad está destemplada.
3: Está pegajoso.
0: Lo felicito a Cachita Paredes. Por el compacto, el compilado recién.
3: Sí, muy bueno.
0: Con Marino, con Santi acá. Qué lindo que arma las cosas. Con cuánto sentimiento le mete, ¿eh? Cuánto sentimiento le mete y la verdad que muy, pero muy linda. Bueno, señores, en un ratito nada más nos vamos con Gustavo Yarroch. Hay información de último momento de la selección argentina. En un ratito nada más, donde mataron a Kennedy, Germán García Grova, ya con nota desde Dallas. Con todo el despliegue, en un ratito nos vamos a Miami. En un ratito repasamos más cosas que tienen que ver con el fútbol argentino. ¿Tiene algo, señora? Vamos
1: sí.
0: Y vamos con uno y uno y nos vamos a las noticias.
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0: Ya volvemos. Atención, lo mejor. ¿Me dice los títulos, mi amigo Mirraji?
2: Bueno, Marce, vamos a estar hablando de... algo que Trump nunca imaginó, empezar al Mundial, que es el Mundial de Trump, con una guerra que continúa en marcha porque se estuvieron disparando misiles entre Irán e Israel. Te voy a contar eso y te voy a contar cómo se le está complicando la historia a muchos deportistas, un árbitro, funcionarios, delegados, etcétera, para entrar a los Estados Unidos. Mucho para contar ahí, Marce.
0: Me interesa, lo vamos a desarrollar después de las noticias de las 3 de la tarde. Ya volvemos.
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5: Hora 15, 3 minutos en todo el país. La temperatura en Buenos Aires, 13 grados, 4 décimas, humedad 91%.
4: Nacionales.
5: Presentan un proyecto para instituir el Día Nacional de la Cultura Ricotera y el Pogo. El proyecto fue presentado por el diputado nacional Esteban Paulón en la Cámara de Diputados para instituirlo el 5 de junio de cada año. Es el homenaje a Carlos Alberto Indio Solari y al legado artístico y cultural construido a lo largo de décadas junto a miles de seguidores en todo el país. La iniciativa establece que la fecha servirá para reconocer el impacto cultural del histórico líder, cuya obra trascendió el ámbito musical para convertirse en un fenómeno social que marcó a varias generaciones de argentinos.
4: Economía.
5: Una familia necesitó más de 2.450.000 pesos para ser clase media en la ciudad de Buenos Aires. Así lo destacó el Instituto de Estadísticas y Censo Porteño. El dato refleja el nivel de ingresos necesario para sostener un nivel de vida correspondiente a ese sector social. El cálculo corresponde a un hogar integrado por una pareja de 35 años, propietaria de la vivienda y con dos hijos de 9 y 6 años. El relevamiento también determinó que la línea de pobreza para ese mismo hogar se ubicó en 1.549.000 pesos durante mayo, mientras que la línea de indigencia alcanzó los 844.000 pesos.
4: Policiales.
5: Se prendió fuego un hotel familiar en el barrio de Boedo. Los bomberos combaten el incendio que se originó en el inmueble ubicado en Urquiza al 1100 entre Humberto Primo y Avenida San Juan. Desde allí amplía Pablo Navarro.
6: 11 personas fueron afectadas por un incendio en la calle Urquiza al 1151 que continúa cortada entre Humberto Primo y San Juan. Un hombre fue trasladado al Hospital Ramos Mejía y el resto fue asistido en el lugar. Dos son mujeres, todos mayores de edad. Los bomberos continúan combatiendo las llamas que si bien mermaron, aún no se dio por extinguido. Tres dotaciones están trabajando junto con la policía de la Ciudad Defensa Civil y el SAME. Se desconoce hasta ahora el origen del fuego y eso es algo que la policía científica que ya está en el lugar deberá resolver cuando se disipe el humo que lejos está de mermar. Desde San Cristóbal, Pablo Navarro, La Red Informativa.
5: Un hombre murió tras caer desde el noveno piso en el barrio de San Nicolás. La víctima fatal de 34 años perdió la vida al caer sobre el edificio ubicado en Avenida Leandro N. Alema al 400. El corte allí es total porque está trabajando personal del SAME que constató el deceso de la víctima. El hombre trabajaba como personal de seguridad de una empresa privada y por el momento las circunstancias que derivaron en la caída son materia de investigación y no se descarta ninguna hipótesis.
4: Internacionales.
5: Perú continúa el recuento del balotaje en medio de la incertidumbre política. El escrutinio de la segunda vuelta presidencial ingresó en una etapa decisiva con un escenario de extrema paridad entre los candidatos. Con el 93% de las mesas contabilizadas, la postulante de Keiko Fujimori obtiene el 50,1% de los votos, mientras que Roberto Sánchez alcanza el 49,9% de los sufragios. Hora 15, 6 minutos en todo el país. La temperatura en Buenos Aires, 13 grados 4 décimas. Humedad 91%, cielo cubierto con lluvia débil.
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0: Volvemos de Estados Unidos, un cablecito más y se va a ahorcar Lausanne, por lo que vi, durante... No, bien, se ve que se quedó sin batería, atento como un búho, sí señor.
1: Hay enchufes que no...
0: ¿Cómo?
1: Con el enchufe que no funciona, hay que cambiarlo.
0: Bueno, en vez de andar con la enredadera esa en su casa, con la hidrolavadora, ¿por qué no cambia el enchufe?
1: Lo único que me faltaba.
0: ¿Se puso la del 78, la campera de la selección del 78?
1: 74.
0: ¿El 74 es?
1: Homenaje a la selección del 74.
2: Muy linda, ¿eh?
0: Totalmente. Linda. Bueno, ¿qué pasó? Un árbitro no lo dejaron entrar, un técnico de Irán tuvo problemas, y en el medio de tantas cosas, Darío Mehrraji, en el medio de tantas cosas, Israel también bombardeando, y un mundial que está empezando con países que participan. No en Israel, pero con países como Irán que participan del Mundial.
3: Bueno, y no estamos hablando además, que te lo puedo deslizar también, hubo un tiroteo encima, no muy lejos de donde está concentrando...
0: A 18 kilómetros.
3: Argentina. 18 claro, kilómetros.
0: Ayer estábamos yendo a comprar algunos elementos técnicos con Fabi, con Santiago y con todo el grupo, y en un momento Germán recibió la información. ¿Qué pasó? ¿18 kilómetros? ¿Un tiroteo? Está concentrada Argentina en Kansas.
3: Exactamente, y eso habla de algo que desconocemos. Concretamente, porque es un hecho bastante oscuro, ¿sabes, Marce? ¿En qué sentido te digo oscuro? No hay muchos detalles. Se sabe que estaban en la calle, era sábado ya a las 4 de la madrugada, y aparentemente hay un enfrentamiento y un loquito saca un arma y terminan 9 personas baleadas. Interviene la policía, detiene a algunas personas, pero hay otros que están prófugos. Aparentemente lo que fue... escaramuza de gente que se está peleando en la calle. Lo que pasa es que, claro, estás en un país donde la gente está muy armada y donde, en particular en Kansas City, es una ciudad peligrosa. Kansas City es mucho más peligroso que Rosario, chicos.
4: No.
3: Nos parece difícil de entender.
0: Qué suerte. No va a querer... Yarroche va a querer rajar.
3: Bueno. Dice,
0: nos vamos al downtown de Dallas, donde está el estudio central de Radio La Red.
5: Salvo la cancha.
0: Bueno, me apareció una cortina de fondo, la cortina del Mundial. Se ve que se ha disparado algo ante tanta tecnología. Me lo imagino a un cacha desbordado ahí, volando de palo a palo. Yo ahora estoy escuchando la cortina del programa, de la cortina del Mundial de Radio La Red. Bueno, bien, la ilusión está en marcha, estaba hablando de muertos, de ese tipo de cosas, de balaceras, ¿no? ¿Y después qué pasó con el árbitro que...
3: Bueno, no, para cerrarte nada más los datos para que no quede en el aire. Cerró el año pasado Kansas City con 26 asesinatos cada 100.000 habitantes. 26. Bueno. Rosario tuvo 8. Rosario, donde bajó mucho los homicidios el año pasado, digo, es parte de los logros, digamos, de gobierno provincial y gobierno nacional, bajó mucho. 8 homicidios cada 100.000 habitantes. Kansas City 26. Digo, ojo Kansas City,
2: O sea, no es para andar de noche fácil, ¿no?
3: Ojo Kansas City. Te cuento la del árbitro, Marce, porque es insólito. Estamos hablando de un árbitro de Somalia, país de lo que se conoce como el Cuerno de África, en lo que sería el este de África, que es un país que tiene prohibido el ingreso a Estados Unidos. Y si vos sos somalí, ante la duda no puedes entrar a los Estados Unidos. Es una regulación que tomó Donald Trump, que básicamente lo que establece es todas las personas de Somalia y de otros países, es un puñado de países, que son países que básicamente no tienen Estado, que viven en guerra civil, hay grupos armados que controlan todo. ¿Qué dice Estados Unidos? Dice, yo no puedo verificar que este pasaporte fue emitido por una entidad competente que me garantiza que vos no seas un terrorista, un narco, un asesino, o a que no sea algo falsificable fácilmente. Entonces no te dejo entrar. Ante la duda no te dejo entrar. Bueno, es el caso entonces de este árbitro, que entiendo que fue considerado uno de los mejores de África, que llegó vía Turquía a Miami, y en Miami se encuentra con un agente fronterizo de la guardia, digamos, de frontera, de migraciones, y le dice no puedes ingresar. El tipo parece que tenía pasaporte diplomático incluso, aún así le dicen que no, y lo mandan de vuelta para Turquía. Entiendo que el caso no está resuelto aún, en términos de que están viendo si le pueden dar algún visado especial que le permite ingresar, pero ahí hay algo que pasa, Marce, que es que, obviamente, vos tenés los tipos que son los encargados de ejercer el control fronterizo, que no les importa si vos venís y decís que venís al Mundial. La verdad es que lo que no, evidentemente el árbitro no llegó a hacer es llamar a tiempo a Infantino para que Infantino lo llame a Trump y para que Trump llame al funcionario y lo dejen entrar.
0: Quilombo por un árbitro somalí, imagínate. Bueno. ¿No? Si llega un príncipe.
2: Bueno, y hay muchos países, perdóname Marce, hay muchos países, sí. Darío, que incluso tienen que pagar, ¿no? No sé si es una fianza o algo para poder entrar al mundial.
4: Como un seguro.
3: Es un seguro muy caro.
2: Exactamente. De hecho, el presidente de la FIFA estuvo tratando de interceder ante Donald Trump para que o baje esa fianza, por llamarlo de alguna manera, el precio para que puedan ingresar.
3: Es que es como una fianza, porque ¿qué quieren garantizarse? Que no venga una persona que potencialmente sea alguien conflictivo. Exacto. Entonces, si vos estás dispuesto a pagar esa plata, no la vas a querer perder, te vas a portar más o menos bien. Digo, es la lógica de esa fianza de la que hablás, Coco.
2: Bueno, después habrá que ver si finalmente le da pelota a Donald Trump, pero en principio no se bajó. Hay muchos países que tienen que pagar.
4: Es como el depósito que pagás cuando alquilás. No, que después cuando te vas y está todo bien, te lo devuelven.
3: Es exactamente lo mismo. Claro. Y después está el caso del, creo que es la figura de Irak, que la tuvieron 7 horas interrogándola en el aeropuerto, precisamente por lo mismo, porque Irak también es un país del cual Estados Unidos dice, yo no me puedo fiar de sus autoridades.
0: Tengo entendido... Bueno, fíjate, porque tengo entendido también que Irán va a estar en México. Sí. Y cuando juega en Estados Unidos, como que viaja, termina el partido y se vuelve.

0: Por lo menos los jugadores. Ahora, el gran drama acá lo tienen sobre todo los que no son jugadores. En el caso de Irak, le rechazaron el visado y lo expulsaron a un fotógrafo, por ejemplo, citando cuestiones de seguridad nacional. En el caso de Irán, bueno, había muchos miembros de la dirigencia que estaban en esa misma situación. Así que es un mundial en ese sentido diferente, justo encima de este mundial, que es el más diverso de todos por la cantidad de equipos, porque vienen de países raros, digamos, por decirlo fácil.
1: Porque está en guerra Estados Unidos también.
0: Y claro, en un momento...
1: Con países que están en guerra van a jugar el mundial.
0: Exactamente.
1: Bueno, me voy a ir, me lo presenta que me voy a ir a Alabama, donde está Gilla Roche, que hoy habla Argentina, hoy habla nuestro técnico. Vamos a entrar directamente a ver en la práctica también, en horario... de un buen momento, pero lo presentamos así, vamos a Alabama con Gustavo Yarroch.
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1: Yarroch, ¿cómo le van a Alabama? ¿Dónde está? ¿Dónde queda Alabama, Yarroch?
4: ¿Cómo andás, Marcelo? Abrazo grande para todos. Estamos, sí, en el estado de Alabama, en la ciudad de Auburn, una ciudad pequeña con unos 86.000 habitantes. Aquí estamos, por ejemplo, cerca de Atlanta, cerca de Montgomery, cerca de Columbus. Aquí va a jugar Argentina, mañana contra Islandia, el segundo y último amistoso antes del arranque del Mundial. Y aquí en la puerta de este hotel donde estoy yo, estamos esperando al equipo argentino, que está volando en estos momentos. Se tomó el vuelo desde College Station y va a llegar a esta ciudad en alrededor de una hora para esperar el partido de mañana.
1: Bueno, hoy tenemos en pleno horario de la tira, tenemos la palabra de Scaloni.
4: Exactamente, Marcelo. A las 7:15 de la tarde de la Argentina hablará el técnico en conferencia de prensa. Un rato más tarde, la práctica del equipo, con 15 minutos abiertos. Allí vamos a estar. Esto va a ser en el estadio donde se va a jugar el partido de mañana. Es el Jordan Hare, un estadio que es nuevamente de fútbol americano, como ocurrió en el partido contra Honduras, con una capacidad muy importante también, apenitas más grande que el Monumental de River. 87.541 personas ingresan en ese escenario y se espera muchísimo público también. Y un dato, MP, que yo le decía que me llamaba la atención, la enorme expectativa que había allí en el estado de Texas para el primer ensayo. Bueno, en los 95 partidos que tiene el ciclo de Scaloni como técnico de Argentina, nunca hubo en un encuentro tanto público como el que vio al partido entre Argentina y Honduras. 91.102 personas, récord absoluto en el ciclo de Scaloni como técnico de Argentina.
1: ¿Qué se sabe de la salida de Valerdi y quién será el reemplazante? ¿Habrá novedades en la conferencia? ¿Podrá confirmar algo Scaloni?
4: Mira, yo tengo la sensación, por lo que dijo el técnico MP después del partido contra Honduras, que se va a tomar hasta después del amistoso de mañana contra Islandia para resolver la situación. Yo creo que la semana que viene va a ser tiempo. Mejor dicho, no la semana que viene. Pasado mañana, ya cuando el equipo se instale nuevamente en Kansas City, el profe Luis Martín les va a poner los GPS a los que están en duda, a los que el técnico cree que tiene que exigir. Porque, por ejemplo, a Julián Álvarez la exigencia no va a ser grande porque es un jugador fundamental para el entrenador. Pero los que de pronto son suplentes y no están de la mejor manera, y acá pongo el acento en Gonzalo Montiel, y bueno, de pronto lo mismo con Nicolás González, que se perdió el Mundial pasado y recién ahora tiene 4 entrenamientos a la par del resto de los compañeros. Será el turno de ponerle los GPS, ver si las mediciones físicas están a tono con su tope habitual, y si esto ocurre, se quedan en el Mundial, y si no, tal vez haya otra baja MP en el equipo. Hay que esperar
1: a
4: todavía.
1: A las 6 de la tarde voy a tirar un nombre. A las 6 de la tarde voy a tirar un nombre. No, pero espere. La verdad...
5: ¿No se lo nombró?
1: No tengo base informativa, Lausanne. Y Yarroch. Pero la pregunta que me voy a hacer es, nosotros tenemos una lista de 55 jugadores.

0: Y en esa lista hay jugadores que juegan de lateral y de marcador central.
1: Sí.
0: A las 6 estoy pensando en un nombre que todavía no se pronunció. Estuve averiguando acerca de la continuidad, de las lesiones, o no, mejor dicho, de las no lesiones que ese jugador ha tenido, y está en la lista de 55. Y, insisto, juega en las dos posiciones. A las 6 estoy chequeando algo, y después lo charlo con usted en privada, ya Roch, y por ahí salimos con un nombre en el arranque de la
1: Sí.
0: tira desde Dallas y vos desde Alabama. Dale.
1: Me parece perfecto. Aquí esperamos por el equipo. Marcelo lo espera. Un clima realmente difícil de soportar. Muchísima humedad. Tenemos más de 90% de humedad y la temperatura acaba de llegar a 30. Arrancamos el día con 20, ahora está en 30, con una humedad realmente muy, pero muy grande. Así que bajo ese clima llegará Argentina a la sede del amistoso de mañana.
0: Le mando un abrazo, hasta luego. 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
0: 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Un título con que venimos, mi Raji, después de la pausa.
4: Bueno, Marce, después de la pausa vamos a estar hablando justamente de lo que está pasando en el mundo, de por qué se picó el asunto entre Irán e Israel. Y además, si nos queda tiempo, te cuento lo que dijo hoy la ciudad de Buenos Aires. Se conoció el dato de inflación y anticipamos lo que puede pasar con el dato a nivel nacional.
0: Un título de Lausanne del fútbol local.
5: Bueno, tiene que ver con la selección uruguaya. Se lesionó Ronald Araujo. La selección decidió que vaya a recuperarse a Barcelona. Hizo un posteo para marcar esto. Y el hermano de Araujo, Michael Araujo, puso: gracias por lesionar jugadores. Y manitos aplaudiendo.
6: Otra vez bien se la lesión.
0: A veces me pregunto si son merecedores de un Bielsa, ¿no? Yo que digo, por más Bielsas en la Argentina, no como técnico, ¿no? Sino, o sea, como técnico, como lo que fuere. Por más tipo así honesto, transparente, que no hay que mirarle ningún renuncio, ¿no? Bueno, 15:23 minutos. 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
0: Y a jugar se ha dicho, ya volvemos.
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0: Estamos en la cuenta regresiva de Canadá, México y Estados Unidos 2026. Y a tres días del partido inaugural. Este es el dato mundialista de hoy.
1: Hola, Artico Echea, invicto y mundialista. Entre los invencibles de la Copa del Mundo hay un apellido bien argentino. Julio Olartico Echea comparte con Mario Zagallo el récord de más partidos en mundiales sin perder. 12. El vasco estuvo con la selección en España 82 y después jugó los 7 partidos de México 86 y 5 de Italia 90, con un balance de 8 triunfos y 4 empates. Y hay un dato que sorprende más todavía. No estuvo en las 2 derrotas de Argentina en Italia 90, ante Camerún en el debut y Alemania en la final.
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7: Parece mentira que se escape mi vida, imaginando que vuelves a pasarte por aquí, donde los viernes cada tarde...
8: Siendo las 13.33 minutos, aquí 15.33 en Argentina. Atención, no choquen cuando digo 13.33, dije cómo cambia. No, cuidado. Estaba repasando los 55 jugadores. Tengo la lista acá. Tengo la de 30.
9: ¿Puedes repetir lo que dijiste antes de ir
8: a la tanda? No, a las 6 de la tarde.
9: Da una pista. No, para las 6 vas a decir.
8: En un buen momento a las 6 de la tarde. Escuché. Bueno, por ahí no puedo, por ahí no puedo. Muso el 1, 2, Valerdi, hay que tacharlo.
9: Sí.
8: Tagliafico, Montiel, Paredes, Martínez, De Paul. No, me cansé. ¿Cómo llegó a los 55?
9: 55 son.
8: Sí, sí. Ojo este Mundial, los cambios reglamentarios, ¿eh?
9: También.
8: Ya lo vamos a ir contando. Ojo este Mundial, porque yo vi rayos y centellas. Y eso...
9: Que no se suspendan los partidos. Sí.
8: Pero porque tenés miedo de estar comentando un partido, sí. Coco, y quedarte un día y volver a los dos días a tu casa.
9: Exactamente, sí. Sí, porque el Servicio Meteorológico de Estados Unidos es así. Ya pasó en el Mundial de Clubes.
8: Claro.
9: Estuve en un partido, creo que del Chelsea, en el cual se suspendió por 2 horas.
10: Por amenaza de
9: por
10: eléctrica.
9: Y en otro, no era el de Boca o el del rival de Boca, que se Boca o Clan City, que se suspendió.
8: También, claro.
9: Y sí, después volvieron a jugar por 8 minutos.
8: Me llama GGG, primera participación en MP 910, Germán García Groba. Yo no sé, me ponen acá, está en Clyde Warren Park, Dallas, con Matías. A ver... Germán García, explícame primero qué es Clyde Warren Park. Buenas tardes.
11: Estamos exactamente donde se divide el downtown y el uptown, aquí en Dallas. Por debajo nuestro pasa una de las principales autopistas y de fondo esta hermosa puente donde, como estamos en vacaciones de verano, hay unos cuantos niños que están aprovechando el agua para poder variar un poco las temperaturas. Pero si yo te digo Dallas, te tengo que hablar de Mati. Todo el mundo que lleva acá, lo se hizo.
8: Perdón,
11: se presenta.
8: Perdón. Yo lo sigo por Instagram. Él te da todos los tips para los argentinos que van a venir acá. Te dice cuánto sale esto acá, cuántos kilómetros, cuánto tardás. El otro día un récord dijo, si vas a las 4 de la tarde tardás tanto, pero si vas a las 6 de la tarde tardás... No, me vuelve loco. Matías es uno... Pero pará, contame cosas de Matías. ¿De dónde es? ¿Cuánto hace que está acá? Contame, Germán.
11: Bueno, Mati tiene 49 años, se vino hace 23 aquí a Dallas. Primero vino su señora por motivos laborales, luego se vino él. Trabaja aquí como productor freelance, lo que tiene que ver con publicidad. Vamos a ver, en la medida que recorramos varias campañas en las que él trabajó, te decía, tiene 3 chicos, 2-3 estadounidenses, y es el hombre de consulta, es el informe del shopping. ¿Viste? Es decir, ¿dónde está el local de...? Bueno, ese es Matías. Mati, bienvenido, estamos aquí.
12: Hola, ¿qué tal?
8: Hola, Matías.
11: ¿Por qué sos furor aquí en Dallas entre los argentinos?
12: Hola, ¿qué tal? A ver, hace mucho estoy acá y siempre fui la persona que todos consultaban, principalmente mis amigos, después amigos de amigos. Y cuando surgió esto que Argentina va a jugar dos partidos, jugar mucha gente, me dijeron, ¿por qué no pasas tu información a los demás? Que todos puedan acceder a esto, y bueno, me convencieron a abrir en Instagram, y nada, de a poquito estoy haciendo los videos que están viendo, bueno, los tips de Mati con y Latino. Perfecto.
11: Los argentinos que vengan tiene que empezar a seguir en Instagram. Después tenemos un ping-pong para hacerle cortito y al pie de los lugares sí o sí que tenemos que visitar. Te escucha Mati, Marcel.
8: Hola, Mati, hola, ¿cómo andás? ¿Bien?
12: Bien, todo bien, por suerte. Muchas gracias, parte... y gusto conocerte.
8: No, el gusto es mío. Escúchame, ¿de qué parte de Buenos Aires o de la Argentina sos?
12: De capital, de Belgrano, Núñez, ahí en el borde. De La Paz, entre Quesada y Verá, es donde pasé.
8: Vecino de Pesci, vecino mío. De nuestra locutora, de Pesci, medio vecino del ruso Ramenzoni, que vive sobre la calle Quesada, ahí donde está el pobre Luis, y esas lindas parrillas que tiene Núñez, ¿no?
12: Sí.
8: Bueno, contame una cosa.
12: Acá estoy.
8: Contame una cosa, ¿te consultan mucho los argentinos? ¿Te están consultando muchos los que se vienen para Dallas para ver los dos partidos que va a jugar Argentina en ronda de clasificación?
12: Sí, la verdad que muchísimo, y las consultas son desde ¿qué te parece este lugar donde me estoy quedando? A ¿cómo hago para llegar al estadio? O ¿dónde va a haber un parque de aguas que podamos ir? Porque me enteré que hace calor. Nada, lo que te imagines, o sea... Y nada, trato de contestar, creo que estoy contestando a todos. Y sí, ese es mi día, y al mismo tiempo trabajando, ¿no? Porque tengo mi trabajo, una campaña que sale mañana, pero bueno, acá estamos.
8: Escuchame una cosa, ¿cuánto le cuesta comer, almorzar o cenar a un argentino que venga aquí a Dallas?
12: Desde COVID, los precios de comida aumentaron mucho en Estados Unidos, y creo que en muchos lugares. Me animaría a decir que $20 es como el promedio. Obviamente puedes comer por menos, puedes comer por más, pero si calculas $20 es como que una buena base para calcular. Y después vas viendo, ¿no? Obviamente, a qué lugar. Pero sí, $20 me animaría a decir.
8: ¿Qué conviene, taxi o Uber para el que venga a Dallas?
12: Yo creo que taxi ya no hay. Yo creo que hace un tiempo que no veo Uber y sí, Uber. La verdad que Uber, hay otra empresa... no sé si la puedo decir, se llama Lyft también, pero Uber digamos que es la moneda corriente. Y después el transporte público es limitado, la verdad que en el día a día no se usa el transporte público, todos usan auto, pero bueno, con el Mundial el transporte público pasa a ser algo importante, y creo que estuve viendo emails que están activando horarios más extensos o líneas que van a llevar un poquito más lejos que lo común, que lo que suelen hacer durante el año. Y después, el estadio de los Dallas Cowboys, que es el Dallas Stadium, que es donde se va a jugar el Mundial, la gente va siempre en auto, nunca se va en transporte público porque no hay forma de llegar. Ahora, por el Mundial, activaron un autobús que va a llevar desde un punto cercano que se llama Central Port, pero la verdad es que la gente va en auto. En los partidos... En recitales siempre se va en auto.
8: ¿Cómo notas al americano, o sea, el nacido aquí, no latino ni con raíces latinas, notas que le da bola al mundial, le importa que juegue Estados Unidos, o acá es un mundial para todos los latinos, especialmente mexicanos que viven aquí en Dallas?
12: Yo creo que desde que llegó Messi, el mundial empezó a ser más... O sea, el fútbol empezó a tener más publicidad y estar más expuesto a la gente. No sé, cuando voy a buscar a mis hijos a la escuela, me hablan del Mundial, me hablan de, vas a ir a los partidos, yo tengo entradas para este, el otro. Así que sí, a diferencia del año 94, creo que este Mundial está mucho más metido en el americano.
8: Hoy sería conocido, Messi, acordemos siempre lo que contamos, que algún día fue a comprar un par de botines y fue a un shopping Maradona, y que el tipo que le vendió los botines no conoció que Maradona le estaba comprando los botines. Hoy Messi es una persona conocida que si en Dallas tuviera que ir a comprar un par de botines en un shopping, es un tipo reconocido.
12: Totalmente, totalmente. Si hago una cronología desde que llegué acá, al principio cuando tomaba mate afuera me miraban mal. Después con Manu Ginóbili, o sea, San Antonio cerca, empezaron a quizás decir, Después con el Papa, creo que ya entró a otro nivel, ya el mate pasó a ser algo que, hasta me podés convidar, y bueno, y Messi es como que hoy en día es la bandera argentina en los Estados Unidos.
8: Recordemos entonces cómo te puede seguir la gente por Instagram que quiere informarse de todo lo que pasa en Dallas.
12: Los tips de Mati, tips con S, después Mati, con U latina, y nada, ahí estoy, con gusto. Y
8: ¿qué te preguntan?
12: Aconsejarlos y voy a seguir.
8: ¿Qué, mayoritariamente, qué te preguntan?
4: Mati, no sé por qué ha llegado para el segundo partido, ¿dónde vamos a sacar?
12: O también hay muchos que llegan el mismo día del partido y quieren saber qué hacen con las valijas. Ya aviso, los lockers del estadio no van a tener para maletas grandes, va a haber para backpacks, pero no para mochilas, no para, que me acaban de decir hoy temprano. O sea, estoy en contacto también con mucha gente. Cuando vio que soy algo útil para los organizadores y para Dallas y para Fort Worth, es como que tengo una línea directa que cualquier duda siempre me están ayudando a poder darle información correcta.
8: Che, Matías, un gustazo y te vamos a estar utilizando permanentemente, pero atiéndose de preguntas y todo ese tipo de cosas. Te mando un abrazo grande, Sierra Germán.
12: Dale, un gusto.
4: Está mucho de moda en TikTok los ping-pong. ¿Un lugar para ir a comer que te sentís en Argentina, Candalas?
12: ¿Que te sentís en Argentina? Y está Argentina 163, creo que es el lugar que tiene más ambiente. Y lo hicieron, creo que basado en el fútbol, porque los 16 son por las Copas Américas y el 13 es por las Copas Mundiales. Así que... el calor, estén preparados. O sea, acá es seco el calor. Y después... consúltenme, pero en Downtown va a estar seguro por el Mundial, así que ahí no va a haber problema. Por el Fair Park, que es donde va a ser el Fan Fest, recomiendo no quedarse, o sea, en las inmediaciones. Y después nada, consúltenme porque es como, es una ciudad muy grande, y como en toda ciudad hay lugares que sí, que no. Me fui del ping pong.
8: Bien, Germán, abrazo grande, recorriendo bien a Matías. Hay que seguirlo porque él te brinda todo tipo de información. Nos reencontramos en un ratito, Germancito. Uno suya, Pelli, vamos a ir liquidando, vamos con Pellita.
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8: Presentamos a Pablo Díaz ahora con el Turf. Vamos.
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15: No escucho nada.
8: Pablito, buenas tardes, ¿cómo va?
15: Ahora sí, buenas tardes MP, buenas tardes equipo, ¿cómo están?
8: Muy bien, muy bien. Aquí desde bueno, Dallas con calor y humedad.
15: Y arrancamos en Nueva York entonces porque se corrió el Belmont Stakes, la tercera gema de la triple corona, volvió a ganar Golden Tempo, repitió victoria y estilo de la estrategia aplicada en el Kentucky Derby, atropelló del último al primer lugar con un jockey inspiradísimo como fue José Ortiz y su entrenadora Cherry DeVoe que sigue haciendo historia, ganó dos de las tres carreras de la triple corona y la del medio, el Preakness, no la ganó porque no la corrió, la dejaron pasar para correr el Belmont. Volvemos a Buenos Aires, donde vimos el clásico Pipermint, grupo 2.400 metros, ganó Don Griego, el caballo que pertenece a la caballeriza Los Moure, que entrena Luis Ojeda y condujo Lucas González. En el clásico Forli, grupo 2, 1800 metros, vimos un flor de espectáculo. Bondú y Viejo Varieté se trenzaron cabeza a cabeza los últimos 200 metros, dos jockeys inspiradísimos, como Gustavo Calvente con Bondú, que fue el ganador, y Eduardo Ortega Pavón con Viejo Varieté, que entró segundo, y la actividad sigue hoy. En el hipódromo de Palermo, 15 carreras donde se destaca en el clásico. Platería, 1400 metros, una carrera que se iba a correr en pista de césped, pero por las lluvias se pasa a la pista de arena. Y el clásico y el handicap, Juan Alberto Maciel, 1200 metros. Como siempre le digo, MP, la entrada a los hipódromos es libre, gratuita, y acá los esperamos. Buena transmisión, MP.
8: Abrazo grande, cerramos.
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0: 13:57 minutos en la República Argentina. Vamos llegando a la primera emisión desde Dallas de MP910, lugar que va a ser nuestro eje central para emitir permanentemente, corrigiendo permanentemente y progresando con el correr de los días. ¿Le estoy debiendo algo, señor, usted, para no dejarla pagando?
1: Me debe. 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
0: Los últimos del estribo para Darío Mirraji y otra más de Lausanne.
2: Bueno, Donald Trump pretendía llegar, Marce, este jueves a la inauguración del Mundial con Irán como un tema resuelto, que en todo caso lo que hubiera que resolver sea cómo le dan la visa a los jugadores iraníes. Nunca se imaginó que en la misma semana donde comienza su Mundial íbamos a estar hablando de misiles que van, misiles que vienen. Esto tiene que ver con una guerra que Trump no logra resolver, tiene que ver con que Irán decidió atacar a Israel, a pesar de que Israel hacía 60 días que no atacaba Irán, hacía 60 días también que Irán no atacaba a Israel, pero decidió atacar, muy poquito después de que yo me fuera, por cierto, de territorio israelí, un ataque que tuvo que ver básicamente con defender a Hezbollah, la organización terrorista que tiene bajo su control buena parte del Líbano, que no ha dejado nunca de atacar a Israel, y como Israel decide atacar a Hezbollah, y como Hezbollah es el brazo de Irán, Irán, para salvar a su organización terrorista, atacó a Israel y hoy está en serio peligro todo el proceso de negociaciones que hace 100 días pretendía llegar a su fin con esta guerra y que pretendía Trump que la guerra terminara antes que pise el Mundial.
0: El último de Pesci.
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0: La última de Lausanne.
3: Bueno, River, Marcelo llegó a un acuerdo con Mauro Arambarri, uruguayo del Getafe. 6 millones de dólares va a pagar River por la ficha de este jugador. Otamendi, Arambarri, los dos refuerzos que tiene hoy el millonario. Y Talleres, hoy te decía de Anselmi, estaba cerca. Dicen ahora que está caído y empieza a aparecer Sampaoli otra vez.
0: Bien, Jorge Sampaoli, que algunos dijeron que lo vieron en Córdoba. Por eso, Coquito, claro. Nos reencontramos mañana.
4: Sí, señor, será hasta mañana. Chau, chau. Porque yo...

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1: ¿Cómo le va?
2: Pero ¿cómo te va, MP, querido? Te extraño, te abrazo a la distancia, te siento cerca mío, MP. Te ves bárbaro. Bueno, ¿cómo andás? ¿Todo bien?
3: O sea, tenías preparado decirle la... ¿Qué hace que te entra el termo ahí?
2: ¿Y sí?
3: El termo, todo ese tipo de cosas.
2: ¿Viste el buzo que tiene Natalia, no?
3: No vi. La veo ahora que se dé vuelta. Permiso, de frente no, de atrás. Mirá. Hay que verla.
2: Yo tengo... ¿Ve?
3: Ahí está.
2: ¿Se ve?
3: Indio.
2: Sí, como cada misa, dice Natalia. Te digo una cosa, Marce.
3: Qué fin de semana tuvimos, ¿eh?
2: Sí, fin de semana tremendo. Te digo algo que lo charlaba con Lolo hace un rato. Que dije, se lo voy a comentar a Marce, porque te involucra. No sabés qué ricotera que es nuestra audiencia. Ayer anduve por ahí. Bueno, sabés la cantidad de saludos, de mensajes, de cariño de la gente. Mandan un saludo a MP, me hacen divertir en el pase, aguante Radio La Red. Te digo que me quedé como contento y sorprendido. Y bueno, por supuesto, le mandamos un beso a toda la gente que ayer me lo mencionaba, Marce.
3: Qué fenómeno para un sociólogo lo que somos los argentinos, Facu.
2: Bueno,
3: porque...
2: quédate en un ratito entonces, si te interesa sociológicamente.
3: Ah, mirá vos, porque yo que no soy ricotero, yo que no soy de Patricio Rey, los redonditos de ricota, que no soy del Indio Solari, soy más del Indio Solari en los reportajes, los pocos que ha dado, ¿no? Más fanático que ellos de su música. Yo no sé si la lejanía, yo arrancaba el programa diciendo eso, si la lejanía que nos pone melancólicos y esas cosas, no me hizo despegar de la tele argentina. Estuve con América y con A24,
2: sí.
3: Todo el fin de semana.
2: Nos pasó a todos.
3: Siguiendo, ¿viste? Me dio un montón de cosas, me puse a investigar, me puse a llamar, contaba yo a Esteban Edul, que estaba tomando el avión para venirse para el Mundial también, junto al Talibán. Le digo, contame más, cómo me agarró un ataque... de querer comprarme un libro, de querer ver un video, de querer ver los pocos reportajes enteros de Pregolini que ha hecho con él. Me agarró un ataque de saber todo,
2: sí,
3: ¿me entendés?
2: Sí. Bueno, yo creo que me quedé, te digo, pensando mucho en esa comunión media ricotera del público de la misa ricotera con esta radio. Y después me di cuenta también que quizás suena frase hecha del fin de semana, que se escuchó mucho, lo hablaba bastante con Chicho también, la comunión que había entre el público ricotero y el fútbol. Ayer era todo camperón, todo trapo, todo camiseta, y caminaban todos juntos y había mucha información del fútbol, mucha gente del fútbol del ascenso vi ayer, y creo que ese un poco también es el público nuestro y por eso el cariño al que te hacía referencia. Yo fui un ratito de costado a mirar un poco el fenómeno porque también tenía esa curiosidad y te acompañaba un poco también a mi hijo que quería estar por allí. Así que, bueno, nada, cosas que pasan que ahora los vamos a analizar, incluso Marce en su dimensión histórica, porque ya se coló el del Indio en un conjunto de despedidas populares como la de Evita, como la de Perón, como la de Diego... ¿qué más? A ver qué se me viene a la cabeza. Como algunos mencionan la de Irigoyen, otros hablan de Alfonsín, otros hablan de la de Néstor Kirchner. Bueno, se cuela en una lista de despedidas populares que, bueno, que ya hay que analizarla, como decís vos, con una mirada más aguda, ¿no?
3: Un Sandro, ¿no? Porque yo
2: un
3: pensaba,
2: Sandro, ahí
3: Sandro,
2: está.
3: Sandro escondido en la casona de Banfield.
2: Sí.
3: Y él escondido en Parque Leluar.
2: Total.
3: En la casona de Parque Leluar, ¿no? Una forma de vida. Lejos de la exposición pública, porque uno a Maradona lo veía en todos lados. Lo veía que iba a comer a lo del Zorrito, a Santino, con Cristian Quintiero, con toda la banda. Era un tipo que donde le embocaba los lugares que iba, ya lo ibas a tener.
2: Sí, sí.
3: Pero
2: está no sé. Bien esa, ¿eh? una especie de Sandro. Ahí también hay como un punto en común entre uno y otro. Bueno, pero contame vos, ¿cómo estás ahí en Estados Unidos? ¿Cómo empezamos a prepararnos, Marce, en la semana previa?
3: Bueno, hoy tenemos a las 7:15 de la tarde, habla Scaloni, en vivo para Un Buen Momento, y a las 8:45, a las 8, se abren las puertas del entrenamiento. Hoy a lo mejor se va a dar el reemplazante de Valerdi, o se va a esperar a que se termine también, tengamos la posibilidad que se termine el partido con Islandia. ¿Qué llevará? ¿Un marcador central? ¿Un marcador lateral? ¿Será uno solo el que hay que reemplazar? ¿Uno que juegue de cuatro y de central?
2: Pero Marcelo, estás rígido. Estás muy periodístico. Te noto serio. No te fastidies corporalmente, porque yo te estamos viendo. O estás con el gerente muy cerca, te está mirando Cantenis, entonces te obliga. ¿Sí?
3: Tomo, ¿qué crees que haga?
2: No, contame la habitación, si cuando llegaste estaban las cosas que vos habías pedido. Tu suite, tu bata, ya que hablaste de Sandro recién, tus pantuflas.
3: Acorde a mí, ya las autoridades de la radio saben cuáles son las mínimas y máximas exigencias.
2: ¿Con quién te toca en la habitación?
1: Solo.
3: Pero ya te lo expliqué. ¿Pero qué me estás diciendo?
2: Marcelo.
3: Como vos que van con A24 todos, llevan.
2: Escucha. Sin nombres.
1: GGG está con Gentili.
2: Yo te iba a decir, GGG duerme con Gentili.
1: Sí, los escuché hoy.
3: GGG duerme con Gentili.
2: Sí. Pobre
3: GGG. Le metió el mismo cuchillo para la mermelada. Y el que es untable.
1: No.
3: Primer gesto de divorcio.
2: Y olvidate, es una locura eso.
3: Permitime. No, esa no es la otra. Permitime la dos, escondida. Permitime. Ya hubo una tarjeta amarilla para Gentili.
2: Excelente.
3: Y ¿sabés qué? Mirá, era roja, pero el gerente dijo, no, es el relator del Mundial.
2: Perfecto.
3: Campeón del mundo. Entonces, es una amonestación que tuvo.
2: Perdón, el gerente sacó la idea de amarillas y rojas de Pastor 910. No es necesario que nos diga nada el gerente, pero con un pulgar para arriba o pulgar para abajo, quiero saber si se inspiró en nosotros. Nada más. En la camarita, así, una cosita. Para abajo. Dice que no. Está muy bien.
3: Para abajo.
2: Oh, ¿y vos a cuántos metros estás en la mansión? ¿O es un ala propia, un ala privada de la mansión, la red ahí en Estados Unidos, del resto, del pueblo, Marcelo?
3: Nosotros tenemos el piso 22 para el estudio y obviamente yo muy cerca para que no me tenga que desplazar muchos metros, ¿me entendés? Y después el resto no sé por qué. No sé si está en el conurbano de Dallas, no tengo ni la menor idea. Nada, estamos en un mismo edificio, estamos muy bien, en serio, muy alto. Yo pensé que era el edificio más alto del centro de Dallas, y cuando me asomé a la ventana, yo me tuve que mudar de un hotel un día.
2: La altura no te gusta tanto.
3: La altura, pero me di cuenta que es un cuarto de... Si nosotros tenemos el piso 22, debe haber edificios de 50,
2: claro, el doble.
3: 50 pisos por lo menos, porque miro hacia arriba y estoy observando. Estamos en un lugar maravilloso, espectacular, nos estamos acomodando, pero estamos muy, pero muy bien.
2: Marcelo, ¿a cuánto estamos de verte con un gorro así, con un tipo sombrero de cowboy?
3: Mirá. Al que te está dando letra...
2: No hay letra. Marcelo, no hay letra. Hay gente con sombreros de cowboy por la calle ahí, Marcelo. Pues
3: nosotros estamos en un lugar no tan típico.
2: Ahí está.
3: No te digo.
2: ¡Marcelo! ¡Bien!
3: ¡Ahí viene el olete! ¡Ahí viene!
2: Me gustó esta rancherita, muy bien, Martín.
3: Estoy podrido de comer comida mexicana.
2: No,
3: porque esto para mí, ¿sabés lo que descubrí? Esto en México con algún yanqui. Mexicano.
2: Claro. Che, Marci, ¿cómo está la temperatura? Vos que sos bastante caluroso.
3: Tope de gama. Tope, ahí arriba.
2: Muy bien.
3: No, 32, 33, no sé cómo está haciendo ahora.
2: Sí.
3: Pero se especula la semana que viene o entrado junio, 38. Mucha humedad, salís y apenas pisás la
2: y
3: puerta.
2: Y te hago una pregunta, porque vi varias fotos el
3: está
2: fin de semana.
3: No te importa la respuesta.
2: Escucha, ¿tenés tus espacios de intimidad, Marcelo?
3: Una torrentera.
2: Pero te digo, tenés momentos, o sea, el grupo admite momentos de... qué sé yo, tus asistentes te dejan y vos te quedas solo, o vas a caminar solo.
3: Cuando ordeno eso.
2: Ah, muy bien. Cuando ordenás.
3: Cuando hago, por ejemplo, a ver si me ves y escuchás.
2: Sí.
3: Cuando hago así, listo.
2: Ese es el sonido, escuchaste, ¿no?
3: Ahí está, a volar que me tengo que quedar solo, esas cosas.
2: ¿Cómo es el tema del tag free, Marcelo, ahí? ¿Ya metiste...?
3: ¿Alguna? No, eso es en Europa.
2: Perfecto.
3: Decile que está en Lasbo, se ve que los últimos
1: Unidos, no,
3: los últimos ño había poco.
2: Sí, ya lo averiguaste, ¿eh? No, esa fue mía, te lo aclaro, no.
3: Sí. Las otras no. Viste que lo conozco. Lo conozco el nivel de preguntas que hace.
2: Sí. Claro.
3: Y aparte se escucha al aire, se escucha por el auricular.
2: Sí.
3: ¿Y
2: qué
3: escucha?
2: ¿Porcentaje de viáticos tenés gastado ya, Marcelo? Ojalá que si cuando se termina ahí, ¿eh? No.
3: Te enojé lo que te digo. Yo pensé que era por día, pero aparentemente ya me liquidé.
2: No. ¿Pero cómo, Marcelo? El viático no es por día, Marcelo.
3: No,
2: sí.
3: No, pero digo, no. La parte regalos para gerenciales ya fue consumida ayer.
2: Sí, ojalá no aparecer en una cámara revisando cestos o tachos o los
1: yo conocí
2: tickets,
1: una vez a uno en una
2: los
1: radio,
2: tickets de la
1: conocida.
2: Yeca que tienen marca de pisada. Ojalá que acá estamos,
3: acá vamos
2: a auditar todo, Marcelo.
3: No,
2: ¿salvo?
3: Acá fue muy fuerte cuando me tuve que encontrar mano a mano con el canastito en el supermercado.
2: ¿Qué es eso?
3: Porque te explico.
2: Bien.
3: Canastito para elegir agua, gaseosa, y obviamente agarras un Cantenis, un Marino,
2: sí.
3: Son XS, y eligen todo, viste, fruta, todo ese tipo de cosas. Y acá, viste, que es raro, porque agarrás un sándwich de jamón y queso y el jamón es ahumado.
2: Claro,
3: o sea,
2: claro.
3: Vos venís con un hambre y decís, uy, qué rico ahora. En casa sí, no.
2: No, pero pará, pero te pregunto en serio, ¿van todos como grupito de amigos a todos lados, al supermercado? Porque hay algunas imágenes que nosotros estamos... Porque el oyente de Radio La Red está en todos lados. Y ya empezamos a tener material, que obviamente lo guardamos... una carpetita, porque vimos cosas raras, van todos juntos, consultan si el yogur, si el no yogur. Cuando es así, cuando están todos juntos.
3: Yo lo único que digo...
2: No, pará. ¿De qué
3: mañana
2: viáticos?
3: voy a mostrar la heladera.
2: Por favor, te pido.
3: La mía,
2: esta es la cobertura que queremos, MP.
3: La mía, y voy a mostrar la heladera ordenada de
2: acá. Bien. Muy bien.
3: Del estudio... Yo pedí agua, me tuve que traer yo.
2: Bien.
3: Gaseosa ni que hablar porque es tóxica, sí. Para ellos, ¿viste? No, ese tipo de cosas.
2: Yo
3: te iba a decir, ahí están abriendo la puerta.
2: Y
3: una
2: por último. Una
3: mermelada muy ácida.
2: Apa, sí.
3: Estoy viendo media banana para los calambres, debe ser.
2: Sí, ¿de quién?
3: Un bidón de leche de 5 litros. ¿Qué hijo
2: no
3: de
2: compren 5 litros de leche, que si no lo tomás después.
1: Tomar entera, claro. La chechona, claro.
2: Valeria, por favor.
3: Dos manzanas.
2: Sí.
3: No, es una pobreza.
2: Dale, tremendo. Bueno, Marcelo, a las 6 nos reencontramos. Me da alegría verlos para allá. Los vi muy bien, sonrientes ahí en las redes. Y tienen que mostrar más de estas cosas, Marcelo. La gente quiere ver la heladera.
3: Sí, también ya. Venimos a transmitir un mundial, ¿no? A boludear,
2: sí.
3: Para que vos te entretengas también, ¿no? No, digo.
2: Todo tuyo.
3: No empecemos con que empezamos. El video más visto no es un gol de Julián Álvarez, sino es mostrar la heladera del Gordo Palacio.
2: Sí.
3: Te pido por favor.
2: Y sí, Marcelo, un poquito.
3: Se viene el Día del Padre,
2: ¿sí?
3: Y Simón ya tiene un regalo espectacular para vos. Y para él,
2: hasta
3: Facu.
2: Hasta fin de mes, MP, compras un colchón Beauty Rest Triunfo, que el Somier vale, va de regalo.
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1: 4:17, ¿cómo les va? ¿Cómo andan? Bienvenidos a Pastor 910, bienvenidos a la tarde de Radio La Red, nuestra queridísima casa. Esta tarde gris, a esta tarde gris, le vamos a responder con mucha información y buena onda. ¿Cómo le va la banda? ¿Cómo andan?
2: Muy bien,
3: hola,
2: muy
3: contento de estar acá. Pastor.
1: Necesito que nos amuchemos, en serio.
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1: Bueno, importante, ¿eh? Sentir que es uno solo el corazón. ¿Cómo les va? ¿Cómo andan? Nico, ¿todo bien?
2: Muy bien, muy contento de estar acá.
1: Bien, me da mucha alegría verte con una camisa de cordero hoy, Nico.
2: Volvió el cordero.
1: Volvió el cordero.
3: Ay, sí,
2: última moda.
1: Sí.
2: Viste que la moda va y viene.
1: Sí.
3: Siempre.
2: ¿Qué?
3: La última moda. No,
1: es cierto.
2: Sí, se recicla.
1: Volvió el cordero. Tengo una camisita de cordero que la voy a
3: salir.
1: Puede salir.
2: Rescatala.
1: La voy a rescatar.
2: Moda circular.
1: Ah, muy bien, muy bien.
3: ¿Cuántos
1: Nico?
3: Años? Porque hay que ver si este es el tema de la moda.
1: No, si vuelve a entrar. Claro. Si no tiene hombreras.
2: Tenés que ver que Durán, no esté despeluchada, Facu.
1: No, no, no.
2: ¿Se
1: no,
2: te
1: no
2: despeluchó?
1: Está, no, no está. No,
2: ah,
1: no,
2: bueno.
1: No está despeluchada. Nicolás, por favor, te pido. Controlate. Chicho, ¿cómo andás? Valeria, ¿todo en orden, Chicho? ¿Todo bien?
5: Muy bien, Facu.
1: Te busqué, Chicho, no te encontré.
5: Te busqué, pero no te encontré.
1: No te encontré. Bueno, ¿todo tranquilo?
5: Sí,
1: bueno.
5: Esperando novedades de la selección argentina. Tenemos amistoso mañana, sí. Estamos
1: estás
5: preocupados.
1: Estás como MP, solemne.
5: No.
1: Con mucha información.
5: Lo que pasa, Facu, que estamos a pocos días de que comience el evento más importante, Chicho, a nivel fútbol.
1: ¿Abrirá el consultorio del doctor Chicho en un rato?
5: Sí. Mirá, hoy tenemos... no se hace esto.
1: ¿Pero?
5: Pero lo voy a hacer porque el gerente me dio el ok. Hoy tenemos clínica y tenemos momento ya pasti.
1: Claro.
5: Así que chicos, días, si tienen ganas de hacer otra cosa, pueden hacerlo, sí, porque hoy me parece que van a hablar muy poquito.
2: Chacarita.
1: Perdón, no se lo tomen a mal. Me parece que Chicho los expone un poco.
2: Mal.
1: Pero bueno, ya lo, no sé. Es una...
2: le puedo carpetear, le tiro todo lo que traje yo.
3: Escuchame una cosa. No. ¿Vos sabías que después del Mundial empieza el consultorio de la doctora Yalo?
1: ¡Eso!
3: Tiene que cobrar derecho de consultorio financiero, económico. Todas las dudas de los oyentes las contestamos.
1: Vaya,
3: tenemos
1: dejando,
3: tenemos
1: escucha,
3: que hacer el uniforme.
1: Dejando su mensaje.
2: Y vos sabés que vienen las efemérides del espectáculo, ¿no?
5: Sí, bueno, pero pará, todo es una copia de lo que hago yo.
1: Robertino, ¿cómo te va? ¿Cómo andas?
2: Inspiración.
6: Muy bien, muy bien.
1: ¿Está bien, Robertino?
6: Viendo que
1: trabajaste mucho.
6: Perdí otra cosa. Pero
1: no,
6: bueno.
1: De vuelta se rompió la cosa.
5: Se
1: te cayó agua en la computadora.
7: Robertino, sí, tanto tiempo.
1: Sí, Robertino, ¿cómo le va?
8: ¿Cuándo viene el momento, Robertino? No hay momento.
6: No está ocurriendo.
1: Perdiste la computadora, necesitas unos mangos. Entre todos ponemos una colecta.
6: La verdad que sí,
1: necesito. Hashtag la computadora,
3: no,
1: Robertino.
3: ¿Qué le pasó?
6: No.
5: Bueno, pero ahora por ahí, cuando vuelves de las vacaciones, aprovechás y. Ahí. ¿O no?
1: Sí. Todos se pasan factura. Muy bien. Bueno, ya les cuento por dónde va la apertura. Sí, pero vale.
2: Dale.
1: ¿Seguirá lloviendo o no seguirá lloviendo?
8: Yo no voy a tener momento nunca de programa, ni columna ni nada, porque ustedes saben que la única original con Facundo soy yo. Los
3: está
8: demás pasan.
3: Exactamente. Bueno,
8: los demás van pasando.
3: Terrible,
1: a los
3: mucha
1: demás,
3: competencia, ¿eh?
1: Vale, además los vemos pasar. Los vemos pasar.
2: ¿Cuánta maldad en un cuerpo tan exuberante?
8: ¿Ah? 13 grados 6 la temperatura. Si están hoy como achanchados con esa... Sí. Bueno, tenemos... casi toda la humedad, 92%, y tenemos presión que no está baja la presión, es la humedad lo que nos está matando. Y los días con

0: consecutivos que van más de, creo que 7 u 8 días contaba, sin sol. Y horrible. Eso también afecta a cada uno. 1017 es la presión en este momento, hectopascales, 13 grados 6 con lluvia, con lloviznas en esta hora. Para mañana la mínima va a ser más baja, aún de 9 grados, la máxima de 14 grados, sin lluvia, pero con niebla intensa.
1: Lo que pasó en las últimas horas en Domínico, con la despedida masiva del Indio, nos obliga, nos pone frente al desafío de tratar de entender en clave, si se quiere popular, en clave, si se quiere sociológica, como lo quieran mirar, todo lo que vimos ahí que sucedió. Sin establecer un análisis apresurado, no hay una lógica rápida electoral de eso, pero fue muy fuerte lo que pasó. Charlábamos en la previa del programa, yo les conté a los chicos que anduve por ahí, que fue impactante la cantidad. Nunca en mi vida vi tanta cantidad de gente junta a atravesar las calles.
2: Kilómetros.
1: Kilómetros y kilómetros y kilómetros de gente que por momentos, en base a cómo ibas avanzando, yo recorrí prácticamente en paralelo, te diría que 12 cuadras o 15 cuadras caminé en paralelo a la fila. Por momentos había silencio, por momentos se rompía ese silencio y se rompía con una música, con un baile, con un grito, con un... Bueno, lo que pasó ayer nos obliga a nosotros, también a la clase dirigente, a revisar qué pasa cuando la gente sale a la calle en ese tono en el que ayer salió a la calle. En un rato vamos a hacer una comparación que ya se está haciendo de cómo el velatorio del Indio queda entre los funerales más populares de la historia. Aparece por ahí el de Perón, aparece el de Evita, aparece el de Néstor Kirchner, aparece el de Sandro, aparece el de Alfonsín, Maradona, aparece el de Irigoyen, el de Maradona. Estamos frente a ese fenómeno. Escuché de todo el fin de semana, me apunté de todo, me interesaron muchas miradas. Lo escuché a Diego Stulwark, a quien habitualmente lo escucho, es muy interesante. Aparte de ser ricotero, es un intelectual y tiene una mirada muy aguda. Diego, ¿cómo te va? Buenas tardes, ¿cómo andás?
3: ¿Cómo va, Facundo? ¿Cómo les va?
1: Bien, gracias por atendernos. ¿Qué te dejó lo que viste ayer?
3: Lo que me dejó es un estado de conmoción fuerte, digamos, ¿no? De esos que interrumpen así la rutina, la línea de tiempo en la que uno viene viviendo, ¿no? Me dejó así, de vuelta, no tengo otra palabra, me dejó conmovido. Y trato de pensar un poco esa conmoción, y como dijiste vos al comienzo, con el tiempo, ¿no? Porque es es una conmoción, vamos a decirlo así, que va evolucionando. La primera capa, obviamente, es la muerte, ¿no? La muerte de alguien que tiene un lugar tan entrañable para muchos de nosotros. Pero después de eso viene a recordar, ¿no? De las canciones, momentos de la vida de uno, de Los Redondos, sobre todo, toda esa época. Y después viene la Plaza de Mayo, el viernes, ¿no? Increíble, autoconvocada, pibes jóvenes, esta mezcla de símbolos ricoteros que ya tienen décadas, con los pañuelos blancos, con, no sé, es una mezcla extraordinaria. Y yo el sábado quedé, la verdad, físicamente derrotado, o sea, no me podía mover después del viernes, y el domingo me daba cuenta que veía las imágenes de lo que estaba ocurriendo en Avellaneda, y bueno, dije, está bien, dolorido y todo, pero me gustaría estar, ¿no? Fui con un grupo de amigos. Y bueno, y ahí ya fue estremecedor, porque por la escala, ¿no? Por la escala en todos los sentidos. Primero fue gigante, como dijiste vos. O sea, yo recorrí bastante, bastante, bastante. No pude contar las cuadras, eran kilómetros, eran más de un kilómetro. O sea, de gente haciendo cola, y a los costados una especie de feria múltiple improvisada donde vendían de todo, de gorrito de fútbol a choripanes, a remeras de Los Redondos, a lo que quieras. Y luego a los costados una especie de fiesta intermitente, empezaban a cantar Ángel para tu soledad acá, Todo un palo allá, y la gente saltando, y digamos, de todas las generaciones. Yo no diría de todas las clases, como se escuché decir, pero de casi todas las clases. Es muy
1: Claro,
3: clara la clase que no está ahí.
1: claro. Y muy generacional, ¿no? Porque de repente
3: Múltiple
1: veías
3: generacional,
1: múltiple,
3: múltiplemente, ¿no?
1: múltiple generacional,
3: Sí.
1: claro. Veías una familia o veías un papá con un hijo o un abuelo, un papá y un hijo. Ahora, es apresurado. Yo decía, Diego, que leí todo y escuché, bueno, todo, no sé, pero leí mucho y escuché bastante. Lo leí a Jorge Asís escribir lo siguiente, porque quiero ver si se lo puede pensar o es apresurado pensarlo en términos o electorales o políticos o en clave electoral o en clave política. Asís publicó, el peronismo todavía funciona, dijo. La partida del indio en materia de legitimidad y de multitudes supera al desfile ocasionado por el deceso de cualquier líder o ídolo popular. Implica una severa advertencia para la crueldad del gobierno. ¿Lo sentís apresurado pensar de que porque había mucha gente eso se va a traducir en término electoral?
3: Me parece que hay, por lo menos en lo que me acabas de contar que dijo Asís, hay dos cosas que me gustaría analizar por separado. Que es una advertencia al mundo de lo que, con perdón de la palabra, el mileísmo está intentando imponer. Sí, yo creo que hay una heterogeneidad muy grande, o sea, hay una delimitación muy clara entre el mundo de lo que llamaríamos este brutalismo capitalista, que es el mileísmo, con sus adyacencias, sus cómplices, sus antecedentes, todo este universo, digamos así, del mundo virtual, del mundo financiero, del mundo de las redes, del mundo de Thiel, del mundo de las complicidades del conjunto del sistema político, entre ese mundo y el mundo ricotero y el mundo de que estos días hemos visto en la calle, yo creo que un antagonismo prácticamente, diría. Eso estoy de acuerdo. Ahora, lo que me parece es que decir que esto es el peronismo así de manera tan lineal, tan directa, se corre el riesgo de una instrumentalización, o sea, de querer rápidamente llevar esto a un terreno de tipo electoral, de tipo parlamentario, cuando me parece que la realidad y la fuerza de este movimiento, primero, es muy anterior a lo que fue el kirchnerismo, ¿no? Que claramente es muy anterior,
1: Claro,
3: los
1: claro.
3: redonditos de Ricota, todo ese mundo, está mucho más vinculado en todo caso a lo que fueron los 90, a lo que fue el 2001. Eso en primer lugar y para
1: Sí,
3: mí lo fundamental.
1: pareciera ser,
3: Pero en
1: Diego, algo
3: segundo,
1: mucho más
3: sí.
1: antisistema que peronista, incluso viendo al peronismo dentro del sistema, ¿no?
3: Es que me parece que ahí por peronismo hay que entender algo más complejo, porque el peronismo puede ser aquellas fichas que Paolo Roca instrumentaliza cuando quiere defender sus industrias, y entonces hay un empresariado que juega con la idea de burguesía nacional y mueve sus piezas de los Pichetto y de los Moreno, etcétera, para crear una situación política. Bueno, ahí no hay nada, no hay ningún punto de contacto, me parece. Hay otro nivel del peronismo que es hagamos un frente electoral en torno a Axel para ganar la Milei. Bueno, ahí se entiende la urgencia de un frente para terminar con esto, pero creo que ninguna de esas dos instancias agota lo que podemos entender por peronismo. Creo que hay una tercera que sí sería más relevante, que sería pensar del peronismo aquella vertiente plebeya, que es un derroche constante de amor hacia lo colectivo, que esa vertiente sí aparece muy fuerte en las cosas que estamos viendo, pero querer llevar esta vertiente de lo popular rápidamente a un armado electoral y rápidamente a
1: Es
3: un programa
1: apresurado, claro.
3: institucional.
1: Es
3: Esto además
1: apresurado.
3: es instrumental, además es instrumental. No sé si, perdón, no sé si es solo un problema de tiempo, es un problema instrumental. Esta fuerza que estamos viendo, hace juego con el 3J, hace juego con el 24 de marzo, tiene una sensibilidad y tiene un horizonte bastante más de largo plazo, bastante más complejo y bastante más radical que el de un frente electoral.
1: Diego, te hago la última, porque sé
3: Sí.
1: que tenés algún compromiso familiar.
3: Sí, sí.
1: Te sé futbolero.
3: Ajá,
1: ¿Ves
3: sí.
1: ahí una comunión fuerte entre el indio, los redondos, el fútbol, la gente en la calle, los camperones, los trapos que había ayer, las remeras del ascenso, las del Primera, el de Boca marchando con el de River, el de Independiente con el de Racing? ¿Ahí se da algo también muy novedoso?
3: Mira, yo siento que esto es viejo.
1: A
3: Yo
1: ver.
3: siento que esto ya estaba con los redondos. Yo creo que esto estuvo permanentemente. Es los amores barriales, los amores rockeros, los amores futboleros, con los tatuajes, con las banderas, con los símbolos. Lo que sí me parece que hay que destacar es que esto se mezcla con el pañuelo blanco. Esto hay que destacarlo, que se mezcla con la vamos, lo voy a decir de esta manera. Los rituales con los que se constituyó el movimiento social de los años 90 fue en paralelo con los rituales de los derechos humanos, con los escraches de hijos, con los pañuelos de las madres. Es muy relevante esta articulación entre una vertiente plebeya del peronismo, de las izquierdas, de mundos barriales, de mundos contraculturales, de mundos de derechos humanos. Es una suerte de otro país, de un país que siempre queda pendiente, que nos quieren convencer que es un país que ya no existe, que es nostálgico, que es del pasado. Pero miren nomás lo que va del año, cómo apareció el 24 de marzo, el 3 de junio y ahora de una manera absolutamente contundente. Es una mezcla que yo digo, no me parece nuevo. Lo que me parece que ahora emerge dejando al otro país al desnudo.
1: Diego, abrazo grande, gracias por estos minutos.
3: Abrazo para ustedes.
1: Gracias. A ver, la cantidad de gente que había lo pone a la despedida del indio entre las despedidas más multitudinarias. Cuando uno repasa la historia. Aparece, bueno, en los funerales de Eva Perón, 1952.
2: Sí.
1: El cálculo estimado, la historia indica que podría haber habido 3 millones de personas en jornadas enteras de un velatorio que tuvo la ciudad de Buenos Aires como escenario, como el propio de Perón en el 74.
0: Que duraron más tiempo, ¿no?
1: Duraron más
2: Claro,
1: tiempo. El de
2: claro.
1: Perón no llegó a 5 días, el de Eva más tiempo. El de Maradona, que hoy lo discutíamos. 2020, plena
2: Sí.
1: pandemia.
0: Y ese punto me parece que es clave.
1: Nos preguntábamos cuánto, digo, si no hubiera habido pandemia y
0: Uf.
1: disturbios sobre el final, ¿cuánto tiempo más se hubiera velado a
0: Pandemia,
1: Diego?
0: más
2: No, muy masivo.
0: disturbios.
2: De hecho, fue muy masivo.
0: Sí, fue un casi la estimación de 1 millón de personas, pero que en
2: Sí,
0: un
2: sí, sí.
0: contexto donde mucha gente nos animó a salir porque todavía estaba el
1: Claro,
0: COVID.
1: claro. Aún así se estima 1 millón de personas en la calle
0: Sí.
1: con Diego.
2: Sí, y además hubo una movida federal en muchos lugares,
1: Claro,
2: muchos que no
1: lugares.
2: venían a la Casa Rosada, había diferentes tipos de duelo.
0: Yo me
1: Bueno, hay
0: acuerdo.
1: quienes dicen que
0: Sí.
1: muchos micros que venían del interior, o mejor dicho, de distintos puntos de la Argentina,
2: Sí.
1: venían para acá y hoy a
2: Sí.
1: las 6 de la mañana, que yo estaba escuchando Bilouta, en el
0: Pegan
1: momento
0: la
1: en
0: vuelta.
1: que Javi daba el comunicado, pegaron la vuelta,
0: Sí.
1: porque
0: Igual
1: por
0: hay
1: supuesto se
0: gente que
1: cerró.
0: sigue llegando, ¿eh? Que sigue yendo al
2: Claro.
0: polideportivo de Dominico
2: ¿Y por
0: para
2: qué?
0: estar ahí y para pasar por ahí.
1: Para
2: Para
1: sentir
2: estar cerca.
0: La
1: Estar cerca.
0: necesidad de estar ahí.
1: Bueno,
2: Claro.
1: pienso en Sandro, pienso en las comparaciones que se hacen históricas con Gardel. Lo tengo a Pacho O'Donnell en línea. Qué lujo que
2: Qué
1: nos vamos a
2: lujo.
1: dar, charlar un ratito con Pacho. Pacho, ¿cómo le va? ¿Cómo anda? Buenas tardes.
4: ¿Cómo estás, Facundo?
1: Bien, gusto escucharlo, Pacho. ¿Estamos hablando ya de algo que tiene dimensión histórica?
4: Y si yo te confieso que sigo asombrado, muy emocionado también. Los psicoanalistas, sociólogos, demás, tenemos mucha capacidad para explicar las cosas. Eso no quiere decir que la entendamos. Yo creo que lo de ayer pertenece al mundo de lo inexplicable. O sea, hay algo ahí que está más allá de lo racional, ¿no es cierto? ¿Cómo es posible que este hombre, este músico, cuya última actuación fue hace 9 años, cuya banda se rompió, o sea, por conflictos internos, cómo es esa vigencia, ¿no? permanente de alguien que toca el alma de tanta gente? Realmente muy impresionante, muy impresionante.
1: ¿Y encuentra alguna explicación, Pacho, desde el punto de vista, digo, si bien es difícil, ¿con qué tiene que ver? ¿Con la identidad, argentina, con la identidad de la amistad, con el amor, yo hablaba recién con los clubes de fútbol, yo vi enorme cantidad de camisetas de clubes, es decir, que alguien que lleva la camiseta de su club a la despedida de un ídolo, que no tiene que ver con su club necesariamente, también es como querer ir a representar. ¿Qué tiene que ver con la Argentina que tiene una mirada más colectiva?
4: Por empezar, digamos que evidentemente las argentinas y los argentinos tenemos una capacidad de movilizarnos en las calles, ¿no? Es como, me parece que esa es una virtud nuestra, o sea que nos resulta bastante familiar eso de echarnos a la calle para celebrar algo, para recordar algo. Sí, yo creo que evidentemente personas como digamos que algunas personas como Gardel, como Jorge Newbery hace años, ¿no? Hace mucho tiempo. Realmente saben tocar algo de la esencia, ¿no? Sobre todo de la esencia popular. A mí te confieso algo que me impresionó mucho, me llamó mucho la atención, es que había mucha gente de edad mediana. Yo te diría que eran la mayoría, o sea, había jóvenes, había ancianos, había de todo, había una cosa realmente que atravesaba las generaciones, pero de todas maneras había una preponderancia de gente de mediana edad, que yo creo que en su juventud el indio representó su espíritu de rebeldía, de búsqueda, de antisistema, de... O sea que también velaban un momento muy especial de la vida de cada uno.
1: Claro, cada uno iba a velar ese momento de su vida. Pacho, hubo muchas comparaciones con lo que fueron la jornada de despedida de Vita. ¿Es comparable? ¿Son fenómenos comparables?
4: Sí, son muy comparables, sí, claro. De alguna manera el velorio de Evita fue más institucional, digamos, ¿no? O sea, fue estando el peronismo en el poder.
1: Sí.
4: Pero de todas maneras se movilizó una cantidad de gente impresionante.
1: Claro,
4: Impresionante.
1: y aparece todo el tiempo una suerte de concepto que asemeja esto a lo religioso, la misa ricotera, la procesión de la gente, digo, como si
4: Sí,
1: le
4: yo
1: faltaba algo,
4: creo que
1: apareció la
4: realmente.
1: lluvia en un momento.
4: Sí, alguna posibilidad de explicar esto es entender que se parece mucho a un sentimiento religioso, ¿no es cierto? Como sabemos, la religión se basa en cierta medida en el misterio, en aquello que no entendemos. Creo que el indio también significa algo, ya te digo, por lo menos a mí se me escapa la posibilidad de entender la magnitud de este movimiento. Yo creo que también se premió una estética, creo que evidentemente la música del indio será música muy personal, muy, muy argentina, diría, muy popular, pero al mismo tiempo una ética, ¿no? O sea, el indio fue una persona que no transó con las empresas internacionales discográficas, mantuvo siempre una independencia, seguramente con un costo, ¿no es cierto?
1: Claro.
4: Porque no es gratis eso de asumir una actividad y una personalidad
2: Claro.
4: independiente.
2: Y Pacho, acá Robertino, nos saluda, buenas tardes. ¿Por
4: ¿Cómo
2: qué?
4: estás, Robertino?
2: Bien, ¿por qué cree que, si es que coincide con lo que le voy a preguntar, que el gobierno nacional no ha podido, o quizás no quiso, no le interesó, interpretar e interpelar a un fenómeno popular? Le suele pasar con circunstancias como estas o fenómenos similares, donde hay algo que tiene que ver con lo popular. No quiero englobarlo en simplemente peronismo, pero sí en una especie de vertiente popular, como hablábamos con el entrevistado anterior, ante lo cual el gobierno parece sentirse incómodo y no sabe bien qué hacer, y ante esa duda termina no
1: Como
2: haciendo nada.
1: un fenómeno político, social, de popularidad que incomoda a este gobierno.
2: Sí.
1: ¿Qué mirada tiene, Pacho?
4: Yo creo que algún aspecto, además de lo que ustedes dicen, que funcionó es que la familia del indio fue leal a la actitud ética del indio. O sea, creo que el indio no se hubiera hecho justicia con él si hubiera sido un entierro oficial, digamos. Creo que
2: Claro.
4: el entierro tenía que ser coherente con su vida, algo distinto, marginal. No había ningún crucifijo, cosa que a veces mucha gente atea o agnóstica, el momento de morir aparece el crucifijo, ¿no? En la familia, o lo que sea. Era un velorio absolutamente despojado. Y yo creo que sí, bueno, a la vez podríamos especular sobre el hecho de que el gobierno actual está muy lejos de coincidir con las manifestaciones populares, ¿no es cierto?
1: Pacho, gracias por estos minutos, siempre es grato escucharlo. Hace poquito charlamos sobre su último libro, así que siempre es lindo saber de usted. Un abrazo grande, Pacho.
4: Un abrazo fuerte, Facundo, y a todos tus colaboradores.
1: Gracias. Pacho Doll, el escritor argentino, antes Diego Stulwark, otro escritor y un autor, con miradas para tratar de entender. Es muy importante que escuchar un tipo como Pacho que te dice: me formé toda la vida para entender fenómenos pero hay algunos fenómenos que no se pueden entender.
2: No, claro.
1: Y posiblemente yo me inclino por pensar que es apresurado aquellos que hacen algún tipo de análisis rápido de que esto puede traducirse en términos políticos, electorales, y también coincido con que eso que vimos ayer es el peronismo marchando.
2: No, no.
1: Incluso creo que cuando uno bucea y profundiza en algunas cuestiones del indio, sobre todo en los comienzos del indio, lejos estaba de una idea partidaria dentro del peronismo.
2: Después claro.
1: Con el tiempo se fue acercando al kirchnerismo y etcétera, etcétera, pero sí. Creo que el espíritu va por otro lado. Dijo Andrés Malamud que la masividad responde a un profundo sentimiento de comunidad, de la necesidad de compartir el duelo y un agradecimiento al único héroe en este lío, jugando un poco con las palabras. Dijo Eduardo Lázari que el indio se convirtió en la voz de los que quedaron afuera cuando la política dejó de representarlos, construyendo un fenómeno social potentísimo que además acercó herramientas a la cultura o de la cultura a sectores populares. Y por supuesto, la despedida del indio se cuela rápidamente entre los mencionados. Gardel, Maradona, Eva Perón, el propio Néstor Kirchner, incluso con alguna de las dudas y los fantasmas que suelen sobrevolar a estas despedidas populares. Yo, que estuve ahí, creo que acá hay un fenómeno distinto al de la política, que se asemeja más al de Maradona, donde vos veías esa foto del hincha de River abrazado con el hincha de Boca, donde veías a clubes del ascenso que no se pueden ni ver, pero que de repente marchaban juntos. De lo que yo vi ayer, me pareció que se asemejaba más a un fenómeno popular que tiene mucho que ver con el trapo, con la bandera, con la comunidad, con los amigos, con el grupo, con eso que pasaba hasta en un momento determinado, cerquita del cajón donde estaba el indio, que para mí fue de las cosas más simbólicas, había una carpita, un iglú, porque muchos de los seguidores del indio lo seguían y acampaban, porque por supuesto eran días y días enteros, y para aquel que tiró ese iglú, esa carpita, termina una época, lógicamente. Sí. Una carpa que no va a usar nunca más, justamente porque ese ídolo ya no está. Momento histórico, y también es cierto que hay momentos históricos que hay que dejar que el tiempo pase un poco para verlos en perspectiva, para analizarlos y ver qué es lo que termina dejando. 4:43 de la tarde.
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1: Prepárate, Yalo, porque te quiero preguntar qué está pasando en un ratito en el Ministerio de Economía. Me parece que está todo complicado. Están evacuando por amenaza de bomba, pero todo eso lo desarrollamos en algunos minutos porque es el momento de las cortitas hacia el pie.
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7: ¿Chicho? Muy bien, Facu, ¿sí? Querido, con las 4 ¿sí? de cada día, como siempre, arrancamos ¿sí? la semana donde va a comenzar el Mundial, y la primera tiene que ver con la selección argentina, porque acaba de llegar a Alabama la selección argentina para lo que va a ser el último amistoso en el día de mañana frente a Islandia. Vale, tiene muchos fichados ahí.
0: Ay, sí.
7: En la selección de aquel país donde hace mucho frío. Quiero contarles que Messi, después de descansar en el primer amistoso, va a sumar minutos en este segundo partido.
1: Lindo.
7: Así que lo vamos a ver a Lionel Messi, más allá de los cambios que tiene en mente Lionel Scaloni. Vos sabés que jugó Aranda, por ejemplo, el otro día en el primer amistoso de la selección argentina, y le ganó a Maradona y le ganó a Messi, porque pasaron 129 días desde su debut en la primera de Boca y en el debut de la selección argentina. Increíble este pibe que le gusta mucho a Scaloni y que ya le dio minutos en la selección argentina mayor. La segunda tiene que ver con Boca. Tiene entrenador, segundo ciclo al frente para el Vasco. Rodolfo Arroa Barrena es el DT de Boca.
1: ¿Pero cómo está el Vasco, Chicho?
7: Y contento, imagino, aceptó la propuesta de Juan Román Riquelme. Recordemos que ya ganó 2 títulos como técnico de Boca. En el año 2015, 10 años después, vuelve ganó el torneo local y ganó la Copa Argentina de aquel año. La tercera tiene que ver con River. Trato hecho. River llegó a un acuerdo con el futbolista Mauro Arambarri.
1: Sí, señor.
7: Va a generar polémica. Casi
1: difícil
7: 6 millones.
1: De pronunciar, ¿cómo es?
7: Arambarri. No, no tan difícil. Si no diremos, va.
1: ¿6 palos?
7: Seis palos.
1: Seguimos.
7: La verdad que vamos a ver.
1: Gastando.
7: Es un jugador que no tenemos muy
1: Chicho,
7: visto.
1: ¿Qué hacemos?
7: Pero el Chacho lo quiso y está todo acordado.
1: ¿Cómo está el Chacho, Chicho?
7: Moviéndose mucho, porque además, ¿sabes qué, Facu?
1: Sí.
7: River quiere a un colombiano, Nelson de Osa.
1: Mirá.
7: ¿Lo tenés visto?
1: Sí, sí, lo tengo visto.
7: ¿Sí? ¿Te gusta?
1: Sí, me gusta.
7: Bueno, hay gestiones para que se incorpore al millonario. Y por último, tiene que ver con Racing. Chau, chau, adiós para Gabriel Rojas. Se va a jugar al Cruzeiro de Brasil. El lateral por izquierda que la rompió en la academia, sí. Y que tuvo un paso también por la selección
1: Muy
7: argentina.
1: Bien. 4:46, Yalito, están evacuando el Ministerio de Economía, ¿correcto?
8: Así es, por amenaza de bomba. Este llamado se recibió poco antes de las 15. Empezaron a sonar las alarmas en el Ministerio de Economía y todos afuera. Directamente vino la policía. Hubo 5 móviles ahí enfrente del Ministerio de Economía y se estuvieron buscando en los diferentes despachos porque hubo 2 llamadas de amenaza de bomba y estaban buscando a ver si había alguna cuestión que revisar. Por lo pronto me dicen que la situación está controlada,
1: bueno, mejor,
8: que no hay peligro, pero bueno, muchos de los funcionarios siguen en la calle.
1: Debe ser muy incómodo trabajar así, ¿no? Tener que cada 2x3 evacuar. Seguirlo de cerca a ver qué pasa. Sí. En un rato con Yalo nos metemos en inflación porque hay un anticipo de Cava. En un rato Yalo va a regalar televisores para todos.
7: ¿En serio?
8: Sí.
9: ¿Dónde me noto?
8: Vos decís eso, pero hay alguien que hay una marca que metió muchas promociones. Obviamente no vamos a dar la marca, pero hay furor.
1: Salvo que nos
8: mande
1: televisores. Si nos manda televisores de la marca, damos la marca.
7: Gestionalo.
1: En un rato hablamos porque parece que en serio se están vendiendo muchas teles. Nico, el primero, tuyo, vamos.
10: Esta historia es hermosa y quiero que la escuchen con atención. Cuando creíamos conocerlo todo acerca de ella, siempre hay algo nuevo.
1: Sí.
10: Mirtha Legrand, a los 99 años, este último fin de semana dejó una anécdota y una historia desconocida o que se sabía muy poquito y que la contó a fondo. ¿Vos sabés que antes de casarse con Daniel Tiner, ella estuvo muy enamorada
1: ¿De
10: un cordobés que se llamaba Julio Álvar Díaz, a quien había conocido ella a los 17 años?
1: Historia desconocida, Nico.
10: Se comprometió,
1: ¡epa!,
10: estuvo un paso de llegar al altar, anunció definitivamente que se retiraba del cine y que dejaba su carrera para instalarse en Córdoba y formar una familia. Y sucedió algo en el medio.
1: ¿Qué pasó?
10: Apareció Daniel Tiner.
1: Ah.
10: Cambió los planes. Y Mirtha declaró, y esto es muy fuerte...
1: O sea, Mirtha estaba a punto de casarse hasta que conoció a Tiner.
10: Comprometida, y dijo esto, y ahora la vamos a escuchar a ella. Todavía no me lo perdono, porque estuve muy enamorada. Escuchen lo que confesó a los 99 Mirtha sobre un corazón que rompió antes de llegar al altar.
11: ¿Cómo fue esa historia? Porque a mí me la contó mi papá.
12: No te lo voy a contar.
13: O sea.
12: No pienso contártelo, pero sí estuve comprometida. Antes se comprometía, existía
11: o sea,
12: el compromiso.
11: Estabas por casar y todo.
12: Pero en ese interín volvió, bueno, iba y venía a Córdoba a visitarlo, iba con mi madre, siempre digo, manejando yo hasta Córdoba, iba en mi auto. En ese interín yo estaba haciendo una película y conocí a un señor que se llamaba Daniel Tiner y me enamoré de él.
1: Mirá.
11: Yo creía que no te habían dejado casarte con él porque él vivía en Córdoba, estaba
12: no,
11: lejos.
12: No, la familia no quería que yo trabajara más, que fuera un artista, no quería que fuera actriz.
11: Ah.
12: Entonces,
13: ¿Y cómo le dijiste al pobre cordobés?
12: Por teléfono.
11: No, lo dijiste por teléfono.
12: Horrible, horrible.
13: Wow.
12: Hasta el día de hoy no me lo perdono. Era un ser extraordinario.
11: Sí, era
12: Julio,
11: buenísimo. Julio,
12: no voy a decir el apellido, no digamos.
11: Julio Álvar Díaz.
1: Y la Ninsi le tiró el nombre del tipo.
10: Claro, porque
1: Mirtha estaba incómoda.
10: No. La anécdota viene porque estaba Mercedes Ninsi en la mesa y le dijo, le tira el nombre porque ese señor era amigo del
1: papá
10: de Ninsi. Ninsi,
1: claro,
10: es cordobesa.
1: Claro.
10: Y Mirtha dijo de ese tema.
1: A la Mercedes no importa nada.
10: No le importa nada y le preguntó.
1: ¿Y Mirtha se incomodó o no? Aprovechó y contó.
10: Se incomodó, dijo de ese tema no voy a hablar, pero finalmente
1: contó.
10: Algo abrió una puertita. Una historia totalmente desconocida.
1: Bueno, lo dejó por teléfono el cordobés.
10: Tremendo. Y dice que ella no quiso hablar durante todos estos años por respeto a la familia del cordobés.
1: Claro, obvio.
10: Después, un poquito más adelante, contó que él armó familia, se casó y tuvo hijos.
1: Sí.
10: O sea, Mirtha, por más que estaba acá con Tiner armando su vida y su carrera,
7: seguía
10: a
7: la
10: distancia.
7: Vida. No.
10: Sabiendo con lo que pasó.
1: ¿Te dejaron, Nico, por teléfono alguna vez?
10: Una vez.
7: No.
1: ¿Y te dejaron, Chicho, por teléfono alguna vez?
7: No.
1: ¿Yalo?
8: Robertino. Muchas veces parece que lo han dejado.
0: Todo es para terapia, Robertino.
1: Robertino, llego a Robertino es obvio, ¿no?
2: No. Sí, Robertino. Sí, pero con otros, en otros medios. En
1: bueno,
2: otros
1: es mi amigo, WhatsApp.
9: WhatsApp.
2: No.
8: ¿Qué? Telegram.
2: Personalmente.
1: Pero más o menos.
8: Pero fue como un mail.
9: No, igual, no. Horrible.
1: ¿Querés contar algo, Robertino? ¿Querés contar algo o no?
2: No, por teléfono todo, no. Sácalo. Me dejaron mirándome a la cara diciéndome, no te amo más,
8: bueno,
2: chau.
8: Bien,
0: por teléfono no.
8: Pero aparecimos
0: eso
8: nosotros.
1: Claro, estamos nosotros.
2: Y empezó el mejor momento
1: teléfono.
2: De mi vida.
1: Valeria, vos dejaste por
2: teléfono.
1: Sería
2: eso.
0: No, ni me dejaron ni eso.
2: Es de malparido.
9: ¿Y vos, Facu?
1: No, tampoco.
9: No existía. Igual hablemos de la responsabilidad afectiva.
8: Pero imagínate que vive en Córdoba. ¿Te vas a ir hasta Córdoba a dejarlo? Es un montón.
1: Pero claro, obvio. Es cierto, vos no podés dejar a alguien por teléfono.
8: ¿Vas a ir a Córdoba a dejarlo?
1: Sí. Y ya lo te tomás un micro en Retiro.
0: No,
1: y...
0: pero ir hasta. Pero no. Claro, pero ir hasta allá, para eso, ¿no?
9: Mirta tenía 17 años y viajaba en su autito manejando ella con la mamá.
0: Ustedes se dieron cuenta que si Mirta se casaba con el cordobés, todo lo que vino después no venía.
9: No existía
0: el almuerzo, no había nada. Estaba comprometida.
9: Estaba comprometida, se estaba por casar. Aparte, no es ahora que hay autopista y son 4 o 5 horas. Imagínate lo que era ir en 45. Cinco a Córdoba
0: viajaba
9: en
0: con
9: ruta.
0: La madre encima.
9: Manejando ella era una estrella.
2: Bueno, no, tremendo.
8: No sé qué votamos.
9: Ya era una estrella del cine, Mirta.
1: Sí. Bueno, va, recórtenla. Porque me parece que le trajimos malos recuerdos a Robertino.
8: Y no le gustó.
1: Y no era la idea.
9: Oh, no. Encima está lloviendo.
0: Ese conejo.
14: Tremendo. Tantas cosas que perdí.
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9: 5 de la tarde en punto, suena Joaquín para marcar la frontera, Nico, entre la primera hora y la segunda hora.
10: Exacto, qué rápido se nos pasa, la pasamos muy bien acá.
9: Pasó volando, en un rato momento ya Pasti, en un rato vamos todos juntos a la clínica del doctor Chicho. Sí. Ya estamos empezando a ponernos en modo mundial, estaba viendo recién, impactado con la cuenta regresiva. 2:22:59 para que comience el mundial.
11: Tremendo.
9: Ya está, ahora sí.
10: Qué locura.
9: Ahora ya está.
10: La fiebre arranca con todo.
9: Ahora arranca con todo. Vale, actualizame datos del tiempo, vamos.
12: Pero como no, tenemos 13 grados 6 décimas en la ciudad de Buenos Aires, con algunas lloviznas dispersas todavía sobre Capital Federal y AMBA. Para mañana más frío, bastante más frío. 9 la mínima y la máxima solamente de 14. Sin lluvia, sin sol y con niebla.
9: Bueno, que afloje la niebla.
12: Londres,
9: claro. ¿Qué te pasa, niebla, que venís todos los días? Bueno, Yalito, inflación. Sí. Número de CABA que empieza de alguna manera a contarnos, a anticipar qué puede pasar a nivel nacional, ¿no?
11: Exactamente, porque hoy se conoció el dato de inflación de la Ciudad de Buenos Aires, dio 2,1%, una desaceleración respecto al 2,5% que había dado el mes pasado. Y atención con esto, porque lo que se vio fue que hubo rubros que crecieron por de arriba del nivel general. Ahí metemos alimentos y bebidas no alcohólicas con un alza del 2,8%.
9: Sí, alimentos, es lo que miramos todos los meses con Marcelo cuando hacemos el pase, que vos te metés y viene el dato a nivel nacional. O sea, sigue subiendo el tema alimentos, o por lo menos no desacelera como desacelera el promedio.
11: Exactamente, y ahí después te voy a dar algún datito adentro de qué pasa con alimentos y bebidas, porque carne tuvo un alza de solo 0,5%. Lo que mayor incidencia tuvo, y esto le jugó un poquito a favor, fue verduras, porque puede ser que haya sido estacional y el mes que viene no tengamos este incremento, sobre todo porque aflojó el tema del aumento de la carne. Y luego, atención con esto, el otro rubro que también incidió en este 2,1% fue vivienda, agua, electricidad, y lo digo con este tono porque es todos los meses vemos que el rubro crece por encima del índice general.
9: ¿Y hay alguna explicación?
11: Y sí, tenés tarifas ahí. Ahí tenés las tarifas de gas, tenés las tarifas de luz, tenés agua, tenés los alquileres, todos rubros que crecen por encima de la inflación.
9: Bien.
11: Y después...
9: Mal.
11: Y los otros dos que tuvieron subas por encima de la inflación, educación, otra vez, 3,1%, y después salud, 3%.
9: Ahora, yo estaba mirando, enero 3,1, febrero 2,6, marzo 3,0, abril 2,5 y mayo 2,1. La tendencia, por lo que uno lee y consulta, es que va a seguir desacelerando y que esto, de alguna manera, este es el panorama que uno puede esperar a nivel nacional.
11: Exactamente, las dos cosas que vos decís, se espera que siga desacelerando el relevamiento de expectativas del mercado que reúne el consenso de lo que proyectan los economistas y los bancos, más de 43 proyecciones, marca que se espera una desaceleración, junio daría más bajo, julio más bajo y agosto más bajo, y a nivel nacional la expectativa es que dé 2,3%, pero atención porque este número le pone un poquito un piso un poquito más bajo y podría dar por debajo de este 2,3% que marca el relevamiento de expectativas del Banco Central. habrá que ver. Este número ya lo festejó el propio presidente Javier Milei. En redes dijo, vamos por el camino correcto, todo marcha según el plan. Y destacó un comentario que hizo el economista Tony Aracre, que dijo, si no fuera por educación y prepaga, se hubiera perforado
9: claro. ¿Y
11: el
9: 2%. ¿Por qué sube la educación, por ejemplo?
11: Porque
9: hay ahí?
11: Ahí tenés colegios que vienen subiendo todos
9: el
11: los
9: El colegio meses. Te aumenta porque le aumenta de repente algún servicio, entonces te lo traduce a la...
11: Exactamente, los salarios.
9: Digo, entonces, llega un momento que te... Digo, que,
11: ya hay un momento que la gente lo que menos quiere hacer es cambiar del colegio a los hijos, cambiar de medicina prepaga, con lo cual esto termina pesando, pero bueno. Siguen los aumentos todos los meses.
9: Y me marcabas que una familia tipo en la ciudad de Buenos Aires necesita ya 2.5 palos para ser de clase media.
11: Exactamente.
9: Que yo no sé si existe ya la clase media, ¿no?
11: Bueno, cada vez es más chica la clase media. Y al menos se necesita una familia de 4 personas 2.5 millones de pesos. Además, por lo pronto, lo que también sabemos es que tuvo un alza de la canasta total de 2.6% por encima de la inflación. ¿Por qué? Porque tiene un peso más importante el tema de servicios y los servicios vienen creciendo y otra vez este mes pasado crecieron por encima de lo que fue bien.
9: Bueno, paro acá con Yalo, paro con la economía, toco con Tino con la política. Otro desafiante video de Patricia Bullrich, otro gesto que se puede tomar como desafiante. Tino, explícame.
10: Bueno, acaba de hacer un posteo en sus redes sociales, Facu, Patricia Bullrich, bien en modo campaña. Escuchá. Este clásico de Tita.
13: Se dice de mí.
10: Se dicen muchas cosas.
9: Afiladísima está Patricia.
10: Publica un video de ella, filmado por su equipo de redes sociales, que ha cambiado hace un tiempo, que es muy profesional.
9: Marcás que ha cambiado porque le hacen cosas más disruptivas.
10: Sí, la ponen a ella.
9: La quieren convertir evidentemente en un influencer. Bueno, ya es un influencer, ¿no?
10: Totalmente. Planos en calidad de cine, imágenes que buscan comunicar cosas más allá de la literalidad. Ella publica este video con la música de Se dice de mí. Y escribe lo siguiente: se fijan si voy, si vengo o si fui, se dicen muchas cosas. Y en una parte del video, hay una especie de imagen de con inteligencia artificial de ella ingresando a un laberinto construido con ligustrina de entre arbustos, digamos, y que hay 3 postas a las cuales hay que caminar para llegar, pero... desentramando el laberinto, claro, digamos. Una posta es jefatura de gabinete. Jefatura de gobierno.
9: Sí.
10: Otra es vicepresidencia y la otra es presidencia. Obviamente ella lo deja abierto para que cada quien complete. Supuestamente lo hicieron en un programa de televisión, pero ella lo usa en este video que ha hecho.
9: No se sabe dónde termina.
10: Jugando al
9: misterio. Recorre el laberinto, pero no se sabe si va a jefe de gobierno porteño.
10: Está jugando al máximo, digamos.
14: De las 3 opciones, la peor es vicepresidenta.
9: Bueno, no sé, porque ella en algún momento ella sobrevoló, su nombre sobrevoló como vicepresidenta de Macri.
14: El historial de nuestros vicepresidentes no son.
9: Bueno, no son buenos, es cierto, es cierto.
10: Bullrich, con esto lo que está pasando es que está en modo campaña, se diferencia de Milei, lo apura con lo de Adorni, lo hizo con lo de Sperti el año pasado, lo hizo con lo de Michelli ahora, muestra sus cartas, muestra sus garras también, y se mueve en modo presidencial.
9: Nadie respondió a esto del gobierno, ¿no?
10: No, se enojan por dentro y hacen silencio por fuera, sí, porque entienden que todavía no les conviene.
9: Paro acá entonces, 7 minutitos pasan de las 5 de la tarde... me separa Vale en un rato, Clínica del Doctor Chicho, en un rato Momento Yapasti. Me parece que empezamos ahora sí. Hay que agarrar el frasquito, chiqui, empezará.
14: No, todos juntos, nosotros el equipo mirando los partidos. Sí.
9: Lo que no vale es el frasco fondo blanco.
15: Ahí terminamos en el hospital.
9: Es de a poquito.
14: Hay que controlarnos entre todos.
9: Es de a poquito.
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9: 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Nico, necesito herramientas para poder entender, por supuesto, la novela que no para, porque ahora quien apareció fue Fabián Massei.
15: Exactamente, pareja de marido de Araceli González, que por primera vez habló frente a un micrófono y contó qué le pasó a él con este encuentro que tardó tantos años en concretarse entre Adrián Suar y Araceli González. Ya habló Araceli, ya habló Adrián, ya habló Toto, que es el hijo que tienen en común, porque el encuentro, recordemos, se dio la semana pasada en el estreno para prensa e invitados especiales de Sotoboche, sí, que es la obra de teatro que está protagonizando Adrián Suárez en la calle Corrientes. El que también está trabajando en la calle Corrientes es Fabián Massey, que está haciendo los 39 escalones, y hasta ahí fueron a buscarlo en las cámaras. Mm. Esto que vas a escuchar ahora...
9: Paró ante las cámaras.
15: Paró, habló, como siempre, viste que él es perfil bajo, pero cuando tiene que declarar, declara. Y contó qué le pasó a él en el programa de Pamela David, en Desayuno Americano, decía esto.
17: Sí, sí, siempre dije que era un buen momento, si las cosas llegaban como llegaron ahora, así que está todo más que bien. Yo estoy contento porque están bien y eso es lo único que importa. Y Toto, que obviamente están en familia y eso me parece que es lo más importante.
18: ¿Te invitaron a ver Sotoboche?
17: Sí, me invitaron a ver Sotoboche, no pude ir porque me levanté a las 6 de la mañana. Yo vivo en Pilar, me fui hasta Caballito, se hizo el estreno de la presentación de Zambrano, que es la serie del Puma Goiti que van a pasar por Disney+. Así que, nada, estuve de la mañana ahí, estábamos todos los actores, productores, fue una presentación grande. Y después de ahí yo me vine de vuelta para Pilar, me tuve que ir para Escobar, por un tema de empresa de Ara. Y después llegué a mi casa y...
9: Sí, pobre tipo, digo, agarró la agenda y contó todo, sí, lo que
11: me parece que
9: todo
11: lo que
15: había hecho ese día desde las 6 de la mañana para...
11: Sobreexplicó,
9: sí, bueno, exactamente.
11: Bueno, pero hace no muchas
15: tiene,
11: cosas.
15: No tiene tanto manejo mediático. Evidentemente, sí. Yo como todo el detalle de lo que hizo desde las 6 de la mañana hasta la noche para decir, no fui porque no pude. En realidad no fue porque, y lo contó Araceli, quería dejar este espacio para la familia, para el reencuentro, para que los protagonistas sean ellos y no él. Dijo que a futuro podría llegar a ir porque como él no trabaja los fines de semana, si lo vuelven a invitar, bueno, capaz, quizás...
9: Quizás, tal vez.
15: Vaya a verlo a Suárez Sotoboche.
9: Capaz, quizás, tal vez. Serían tres. Bueno.
15: No se quiso meter en el escándalo porque ahí los periodistas también le preguntaron qué pasa con Griselda Siciliani, que cuando
9: hará
15: fue...
9: mucho, ¿no? Por
15: claro, cuando fue pareja de Suárez...
9: Saca la gente y te explico lo que hizo el martes, el miércoles...
15: Claro, sería mucho. Pero bueno, llevo un mantito de paz.
9: Impactante lo que está pasando en Perú, que es una pelea voto a voto, con más del 94% de los votos escrutados y sigue el empate, ¿eh?
19: Sí, efectivamente... Es una paridad realmente asombrosa. Me recuerda a la elección de Argentina del 2015.
9: Pero acá son 3.000 votos de diferencia.
19: Sí, es ínfimo, efectivamente es ínfimo. Lo que he percibido desde anoche es que la tendencia tiende a recortarse hacia el candidato de izquierda, que es Sánchez.
9: Sánchez.
19: En un inicio, cuando comenzó el escrutinio anoche, ganaba Keiko por 5 puntos. Eso se fue recortando. En estos casos siempre se termina judicializando.
11: Claro, porque hay que ver si acepta el
9: resultado. Lo que pasa es que el país queda medio en stand-by. Recordemos que Keiko es Keiko Fujimori, claro, la hija de quien fue presidente y terminó
19: del ex dictador.
9: Y terminó muy mal, incluso por fuera del país. Sánchez reunía 50,008% de los votos frente a un 49,992% de Fujimori, con una diferencia de apenas 3.000 votos. Esto tiene que ver justamente con los datos oficiales y siguen contándolo y va a terminar en la justicia, lógicamente.
19: Sí, efectivamente es muy importante el resultado de Perú porque va a definir el mapa de la región considerando las elecciones en Colombia, que va a un balotaje donde el candidato mileísta, lo voy a decir de esta manera... que coquetea con Milei, con Trump y con Bukele, tiene muchas posibilidades de ganar y generar un cambio hacia la derecha en Colombia, país importantísimo de Sudamérica, y si se consolida el triunfo de Fujimori, sería una región más cómoda para Milei.
9: Bueno, a ver, vuelvo al tema del indio. Che, me pareció un montón lo de Paulón, diputado Paulón, ¿lo ubican el diputado Paulón?
19: Sí, claro.
9: Proponiendo en el Senado, entrando en el Senado y en la Cámara, un proyecto de ley para determinar el día de la muerte del indio, el Día Nacional de la Cultura Ricotera y el Pogo.
15: Claro. Ahí va. Es mucho.
11: Está algunos que ya están tratando de aprovechar esta situación.
9: Pero me parece como medio obvio. Mirá que Paulón es buena onda, lo entrevistamos siempre, pero me parece...
19: Sí.
9: Se instituye ese 5 de junio de cada año como Día Nacional de la Cultura Ricotera y el Pogo, en homenaje al Indio Solar y su legado artístico. Invítese a las provincias, a la Ciudad Autónoma de Buenos Aires, a los municipios a adherir a la presente ley, desarrollar actividades conmemorativas. ¿Qué sería? ¿Todos los municipios hacen un pogo gigante? ¿Cómo?
11: Claro, el pogo más grande del mundo.
9: Muy bien, Chicho.
19: Con los empleados municipales.
9: Pablo Navarro, en vivo en el cementerio de Lanús, donde hay movimientos. Pablo.
20: ¿Cómo estás, Facundo? Sí, desde la mañana ya hubo algunos indicios de que el cuerpo del Indio Solari iba a ser trasladado hasta aquí. Llamativamente, en este lugar, desde las 9 y hasta las 13, estuvo cerrado el cementerio, cuestión que no ocurre habitualmente. Y es más, se especula con que ya está adentro el cuerpo. De hecho, me confirma otro colega, porque tenemos dos entradas en este lugar. El crematorio se encendió hace unos minutos nada más, se vio en la chimenea, pero todavía falta definir la cuestión judicial, que todavía no permite que la orden llegue para ser cremado. Claro. Por lo que puede ser que suceda en estas horas, en estos momentos, puede ser que sea hoy o puede ser tranquilamente que sea mañana. Esto es solo una especulación, porque todo siempre fue durante todo este fin de semana, vos estuviste también... siempre confirmado en forma oficial por la familia.
9: Claro, la familia fue comunicando, Pablo, a través de las redes sociales del Indio y de los fundamentalistas, que es el último grupo del Indio, todos los movimientos. Sí. Respecto a Lanús, oficialmente no se dijo nada hasta el momento, pero es llamativo todo lo que contás.
21: Si viene cerca el cementerio de Lanús, del lugar donde fue el velatorio del Indio,
9: de Domínico,
21: está más cerca el cementerio de Avellaneda, digamos, por cercanía, quizás será más cercano.
9: Claro.
21: Pero bueno, el de Lanús...
20: Lo que sí me dicen, chicos, es que acá llegó la cochería que llevó el cuerpo a Domínico, y de Domínico salió ese auto de esa cochería, y acá lo vieron entrar y salir después.
9: ¿Y hay fanáticos dando vuelta, Pablo, o poco?
20: Hay banderas, hay gente esperando, hay familias enteras, hay amigos, hay motos, hay coches, hay algunos que han venido desde muy lejos. Bueno, vamos a empezar a preguntar. A ver, te veo. ¿Cómo estás? Estamos en vivo para Radio La Red. ¿Cómo es tu nombre?
22: Mariano.
20: ¿De dónde venís, Mariano?
22: Vivo acá a Tres Cuadras.
20: Acá a Tres Cuadras. Sí. Bueno, ricotero sos, el uso.
22: No por lo redondo.
20: ¿Qué significa para vos esto? Esto es fin de semana.
22: Tengo 51 años y marcó adolescencia, me marcó, bueno, como muchos dicen, que bueno, la letra del Indio nos marcó.
20: ¿Cuántos años?
22: 51.
20: 51 años. Sí. ¿Viniste con la familia?
22: Mi señora.
20: Está con muletas tu señora, pero señora, ¿cómo es tu nombre?
23: Yamila.
20: ¿También ricotera?
23: Sí, de siempre, de toda la vida.

0: La primera convocatoria no fue oficial, la de las 16 horas del viernes en la Plaza de Mayo fue,
1: Claro, es cierto.
0: digamos, un boca a boca entre redes, pero sí después todo fue, no especulación, sino simplemente el aviso de la familia, se hace esto, se termina esto, y a la mañana también publicaron que ya se había terminado el velatorio, que había sido retirado el cuerpo y que estaban desarmando todo, así que habrá que esperar un comunicado oficial, pero como vos decís, ya no que implique a toda la gente como para que vaya a
1: Bien.
0: convocarse o a congregarse a algún lugar. Ya es una
1: Bueno,
0: cuestión personal.
1: nos pegás el grito, Pablo, si hay novedades así, allí o más movimiento en el cementerio de Lanús. Abrazo grande. Pablo Navarro, desde el cementerio de Lanús, con la información, todavía no oficial ni confirmada, de que allí se haría el crematorio del indio. En un rato, más información desde Alabama, porque por supuesto es la última prueba de la selección, en un estadio en el Auburn. Con 88.000 butacas y una ciudad con, chiquita, con pocos habitantes.
2: Claro, el estadio es más grande que la cantidad de
1: Claro, creo
2: habitantes
1: que
2: que hay en la
1: tenía
2: ciudad.
1: 88 el estadio,
2: Contra
1: 80, ya va,
2: 88 contra 83.000.
1: va toda la ciudad y ya Roch.
2: Claro, obvio, si no va a él, no va a
1: Correcto.
2: nadie.
1: En un rato estamos en vivo de ahí porque Argentina se prueba contra Islandia. Vale, muy atenta a la selección
2: Sí.
1: de Islandia. Ya
2: Juega
1: tiene
2: Gislason.
1: basta.
2: Termina todo en con son, así que.
1: Hay uno
2: No, pero
1: al
2: Gislason
1: que
2: era.
1: Valeria en el Mundial de 2018 lo
2: Sí.
1: persiguió.
2: A Rurik Gislason.
1: Le escribió por redes, una locura.
2: Mirá que pasaron 8 años.
1: Y
2: Su estado puede
1: dice,
2: haber cambiado, ¿eh?
1: perdón, y
2: No, pero
1: dice que el
2: no
1: tipo le contestó.
2: sí.
1: Es una locura. Ahora voy a contar Valeria,
2: ¿Sí?
1: mira,
2: Ahora
1: ve
2: les
1: esta
2: cuento.
1: historia. 5 y 18, ya venimos, dale.
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4: 5 de la tarde, 18 minutos en todo el país. En Buenos Aires, la temperatura, cubierto con lluvia el cielo, 13 grados 6 décimas, la humedad 92%.
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8: 5:26 de la tarde. Tuvo recién una reunión en la tanda poco auspiciosa con nuestro equipo de producción.
9: Atención,
8: poco auspiciosa. Dicen que me olvido las cosas, que estoy disperso.
9: Se tiran bueno, con de todo.
10: Por ahí necesitas.
8: Valeria, ayúdame, por favor.
10: Larga vacaciones.
8: No, Valeria, no necesito nada. Nicolás.
11: Facundo.
8: Nos despertamos con una noticia muy triste hoy.
11: Horrible, re triste. La muerte de María Rosa Fugazot, una reconocida y querida actriz que seguramente nos alegró y nos acompañó a todos en distintos momentos de nuestras vidas. La habrán visto en cine, la habrán visto en serie, la habrán visto en el teatro. Nos enteramos hoy a la mañana de su muerte a los 83 años. La encontraron muerta en su departamento de Palermo, acá en la calle Güemes, al 4700, muy cerquita de la radio. Esto sucedió anoche. No respondía al teléfono, por lo que se supo hasta el momento. Belén Jiménez, que es su nuera, fue quien llegó a la casa, entró
8: Belén
11: y la encontró.
8: Belén estaba en pareja con René.
11: Claro, Belén es la fue que estuvo casada y fue pareja durante 17 años de René Bertrán, el hijo de María Rosa Fugazot, que falleció el 26 de junio del año pasado. Mm. Desde hace un año casi la vida de María Rosa cambió para siempre. Yo que la conocí, la entrevisté y todo, y la pude ver no hace mucho, porque ella seguía en actividad, estaba haciendo teatro en la calle Corrientes, una obra llamada Viejas Chorras. Nunca se pudo recuperar de la muerte de su hijo. Claro. Tenía una tristeza en el alma, en la mirada, en el decir, y todo el tiempo te hablaba de René. Sí. Esto
8: muere,
11: te lo contaba también su
8: se
11: círculo.
8: Se muere, Nico, a ver si coincidís, también un estilo de artista muy integral.
11: Súper.
8: Cantaba, bailaba.
11: Comedia musical. Debutó a los 15 años, claro. Ella es hija de artistas. Nació y se crió arriba de un escenario y construyó una carrera sólida de más de 70 años. Hizo todo, hizo musicales, hizo comedia, hizo trabajos,
12: drama.
11: Trabajos interminables con los Sofovich en teatro, sí. Comediante del carajo, una mujer que le rendía un culto a su oficio, a su profesión, que respetaba el escenario y que en los últimos meses, lamentable y tristemente, encontraba solo refugio en el escenario. Mm. En el resto de la vida estaba totalmente apagada y triste.
8: Bueno, tampoco era tan grande, 83 años.
11: 83.
8: Yo te pregunté, Nico, si vivía sola. Bueno, un montón de gente.
11: Vivía sola, pero aparte ella estaba muy activa.
8: Estaba activa, ¿no?
11: Estaba súper lúcida de la cabeza y sin parar de trabajar. De hecho, hay una obra póstuma, una película que filmó y que se estrenará dentro de poco. Pero sí, contaba Belén Jiménez, su nuera, que lamentan
10: el
11: esta
10: mundo
11: partida.
10: Del espectáculo que está
11: de luto,
10: también.
11: De luto, porque era una mina muy reconocida y muy querida por lo... Hoy Moria Kazán la despidió, arrancó su programa hablando de esto y Moria se quebró y se largó a llorar al aire. Compartió trabajo con María
8: Rosa
11: Fugazot.
8: Y venimos de hacer una apertura del programa hablando de la popularidad, de las partidas.
11: Esta mujer era muy popular.
8: Muy popular. Muy popular. Muy popular.
12: 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Estuvo también en El Puntero haciendo drama.
11: Todos sus colegas.
8: Exactamente. El papel del puntero es bueno.
11: Impresionante.
8: Muy bueno.
11: Si hoy te metes en las redes sociales, no hay figura del espectáculo que no haya recordado y le haya dicho palabras hermosas a la gran María Rosa Fugazot.
8: Ya que hablaste recién de las obras póstumas, creo que en algún momento de esta semana se va a volver sobre si no hay un disco póstumo o canciones póstumas o canciones ya grabadas que se van a conocer después del Indio, por algo que empezó a trascender.
13: Y una entrevista.
8: Una entrevista larga.
13: Sí.
8: Larga. Incluso hablan también de algún documental. Pero bueno, paro acá, Nico, gracias. Me separa, ¿vale? ¿Y saben a quién recibimos?
13: ¿A quién? ¿A quién?
8: Ahora les cuento, dale.
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8: La clínica del doctor Chicho. Na. Y hace su ingreso el doctor Chicho con nosotros. Recuerden que es la sección donde abordamos los a dos días del mundial los problemas de salud que puedan. Espérenme que estoy presentando la. ¿Cómo le va, doctor? ¿Cómo anda?
12: Muy bien, ¿cómo andan?
8: Sí, el doctor Chicho.
11: Hoy
8: sí.
11: Vino con la cara seria.
12: Necesito familiares de Gonzalo Montiel.
8: Allá.
12: Sí, ¿de?
14: Soy yo, claro. Y la sobrina.
8: ¿Nombre de la sobrina?
14: Clotilde iba a decir.
12: Clotilde, pero no da.
10: Clota.
12: La Clota.
11: Como la Chaguevara.
12: Muy bien. Familiares de Nahuel Molina.
8: Allá.
12: ¿Sí?
11: Yo soy el primo hermano.
8: Claro.
11: ¿Nombre? Me llamo Tomás.
8: Tomás.
11: Bien. Me crié en San Bernardo. Vengo
12: cara
11: de la costa.
12: Tomás, ¿eh?
8: No, pero aparte.
10: Es seguro.
8: Ay, aparte, está muy bien.
12: Bien.
11: Sí, soy el primo hermano. Me crié allá en la costa.
8: Duro los inviernos en San Bernardo.
11: Ah, no sabes el frío que hace.
8: Me imagino.
11: No te alcanza la calefa.
8: Gracias.
10: Sí. ¿La qué?
11: Muy bien. La calefacción
8: sería. Muy
12: bien. Y familiares de Leandro Paredes.
10: Bueno, ay, yo.
12: Acá está la historia.
10: Bueno, no familiar, pero casi.
8: Acá la historia
10: soy una expareja.
12: Pobre, está abonada acá, ¿eh?
8: Está viviendo hace como tres meses en
10: el
8: hospital.
10: Estoy pendiente de...
8: ¿Y usted también es familiar de Paredes?
15: Sí, sí.
10: Yo te conozco.
12: ¿Su vínculo?
15: Soy conocido de una prima.
12: Conocido, un conocido.
10: No te vi nunca
8: en el Paredes. Y de profesión técnico de computadora, ¿no?
15: Uy, pero está. Me voy a ahorrar.
12: Quiero contarles
15: con este
12: un
15: cable.
12: Avance.
8: Atención con esto. Está el doctor Chicho, que es la sección donde abordamos.
11: Con el ambos puesto. Para ambos el que está puesto, en YouTube lo va a ver de médico.
8: El estetoscopio, aclaración por la duda, pues siempre. Digo, todo esto va a ser
12: la
8: donado.
12: Seriedad, la seriedad, esta cara de la seriedad. Sí.
16: Falta poco para el debut de la selección argentina, entonces tuvimos
8: que
16: incorporar tecnología de punta para tratar de acelerar los plazos de recuperación.
8: ¿Y qué trae, doctor Chicho?
16: El come tobillo.
10: ¿Eh?
16: ¿Qué es eso?
11: Come tobillo.
10: Ay, a mí me vendría bárbaro, porque tengo hinchadito siempre.
11: Nunca escuché.
8: No, nada de analogías. A los dos les pido, a la diagonal
12: esta. Mirá, ustedes dos.
8: Pero perdón, ¿qué es? Es un tratamiento que llama el come tobillo.
16: Sí, sí.
8: Atención con esto, digo.
12: Eso es tremendo.
15: El PRP.
8: Al equipo de Radio La Red que está en
15: lo completo
8: en Kansas, en Alabama, en Dallas,
11: en Oklahoma.
8: Sí. Flaco López, Toti Pazman, Marcelo Palacios. Todos, atención que tenemos en forma, ya Roche, en forma exclusiva, el nuevo tratamiento que va a aplicar la medicina, la clínica del doctor Chicho, con los jugadores de la selección, que es, en este caso, el tobillo de Julián, ¿no?
16: Claro.
8: Tratamiento come tobillo se llama.
16: Funcionó muy bien, espero que no esté escuchando en el diopre el doctor Tucho, ¿no? Porque si no, va a llamar Villán y va a enojar.
8: No, que no esté escuchando.
16: ¿Están preparados?
8: El otro doctor tampoco,
15: estoy
8: ¿no?
15: Estoy preparado.
10: Sí. Ay, sí, doctor Vila, por favor.
11: Vamos que estén abrazaditos.
8: Sí, está el oyente que pasa todos los días.
15: ¿Por qué se pone en punta de pie?
16: ¿Querés que hablemos de tu computadora?
8: Silencio. El oyente que pasa todos los días, me parece que hoy se va. La clínica del doctor Chicho va a presentar el tratamiento... ¿Cómo era?
16: El come tobillo.
8: El come tobillo. A la cámara. ¿Se puede acercar a la zona donde está Yalo?
12: A ver.
8: Sí, pero... Acérquese. Ay, un poquito más. Ahí va para la gente de YouTube. El doctor Chicho a mostrar... ¿Qué es que es? Como una radio... ¿Qué es eso?
12: No,
8: ¿qué es
12: eso? Yo pensé que era en serio.
8: ¿Pero qué es eso?
15: No, no se puede.
8: Doctor Chicho, pero.
12: ¿Qué está jugando con la salud de Montiel?
8: A ver, ¿cómo aplica? Mirá cómo
15: mamá,
8: aplica.
15: Llegué.
8: ¿Qué es eso? Es una locura.
11: ¿Pero es un caimán eso?
12: No, chicos, la gente que no nos está viendo y nos está escuchando acaba de presentar el cometobillos.
8: ¿Me lo puedes pasar?
12: No sé qué
11: es. ¿Un cocodrilo?
12: ¿Cómo lo presentamos? ¿Cómo lo explicamos?
15: Un yacaré de.
8: En tus manos, Valeria.
15: Pasó de los libres.
10: No sé lo que te hago con eso.
8: No se rían, chicos, de la ciencia.
15: Mirá vos.
12: Quiero decirle que funcionó muy bien.
10: Doctor.
11: ¿Nos está tomando el pelo o es real esto?
10: Doctor, estamos muy
8: voy
12: a decir esto. Sí, con la salud de mi tío.
8: Perdón, la sección nació para saber cómo están los chicos. Faltan dos días.
12: Sí.
8: Es para tomar un poco en...
12: Para
8: descomprimir. ¿Cómo estamos?
12: Bueno, ahora vamos en serio.
8: Familiares de...
12: Montiel, la sobrina.
16: Yo,
12: Clota.
16: Sí. Clota.
12: Familiares de... Molina.
8: El primo Tomás.
12: El primo Tomás. Y la exnovia de...
10: Leandro Paredes.
8: Y el que estaba
12: y
8: con
12: el
8: la...
12: primo... No, el amigo de la prima, no sé qué. ¿Su nombre cómo era el ex de Paredes?
8: Vanina.
12: Vani. La Habana. Bueno, sí. Muy bien.
10: Seguro.
8: Talones, para Melody.
16: Quiero decir lo siguiente. Sí, esto es información y lo vamos a completar en un ratito con nuestro compañero Gustavo Yard, que está allí.
12: ¿Pesa de menor a mayor o cómo es?
16: Todavía Scaloni no ha anunciado el reemplazante de Valerdi, que sí, lamentablemente señor. Fue baja el fin de semana. Lo anunciamos en la clínica porque fue algo que sucedió en el fin de semana. Esa lesión muscular que lo dejó fuera del Mundial. Tiene que reemplazarlo y no lo reemplaza porque está siguiendo muy de cerca las recuperaciones de estos tres futbolistas. Que ya tienen el alta médica, es una buena noticia. Esa es la parte que me corresponde a mí, el alta médica de los tres para que puedan entrenar a la par de sus compañeros. Pero la exigencia tiene que ver si van a estar al 100% para el debut o para la fase de grupo. El que está un poquito más...
8: Me parece que hay un criterio, Chicho, ahora lo vamos a profundizar con Gus, que los quieren a todos más o menos bien. Quizás no para... Digo, porque la vez pasada...
16: Están recuperados. Quizás el que le falta un poquito más es Paredes. Después viene Montiel. De los tres, Molina está como para estar al 100%.
8: Bien. Eso es una buena noticia, doctor Chicho.
16: Sí, sin ni hablar en la fase de grupos, porque la fase de grupos comienza en 8 días para la selección argentina. No falta tanto. Entonces, por eso es importante esta situación. Y hay que seguir de cerca la evolución de estos dos. De Montiel y de Paredes para ver si...
8: Claro.
16: Lo que venga y lo que cuente Gustavo Yarroyo desde Alabama tiene que ver con un reemplazo puesto por puesto o puede aparecer allí alguna otra posición.
13: Doctor,
16: híbrido.
13: Discúlpeme, y mi lindo Julián, ¿qué tal?
16: Sí. No, estamos.
8: Está bien, Julián, está bien.
13: Ya no duele más el tobillo.
8: Bueno, paro acá y nos vamos a Alabama. Está todo rock and roll en Alabama, me imagino. Gustavo Yarroyo en vivo, la cobertura, el despliegue de nuestra querida radio por todos lados, la radio líder del mundial para empezar a calentar motores. Gus querido, ¿cómo te va? ¿Cómo andás?
17: Muy bien, Facu, un abrazo grande para todos. Aquí las 3:36 de la tarde, estamos en la ciudad de Auburn, en el estado de Alabama. Llegó la selección argentina hace unas 2 horas a esta ciudad pequeña con alrededor de 86.000 habitantes. Mañana va a jugar aquí contra Islandia. Se acaba de postergar un ratito la conferencia de Scaloni,
8: papá,
17: que estaba prevista para las 7:15 de la tarde de hoy en la Argentina y va a comenzar 19:45 finalmente, porque el equipo llegó un poco más tarde de lo previsto. Hubo algún inconveniente en el aeropuerto con las cintas que transportaban a los equipajes de los jugadores de la selección. Entonces se demoró un poquito el viaje del equipo argentino, pero ya están instalados en uno de los hoteles Marriott de esta ciudad.
8: Bien, bueno, a ver, un poco recién con el doctor Chicho, medio relajados, planteábamos, Gus, ¿cuándo vamos a tener la certeza o hasta cuándo tiene tiempo Scaloni decir, bueno...
16: No, tiempo tiene, pero a mí me parece que, Gustavo, Scaloni se pone como plazo el partido de mañana. Una vez que termine el partido de mañana, ahí tiene algunos días más para evaluar y ver qué modifica, ¿no? Si es que hace falta modificar algo más aparte de lo de Valerdi.
17: Yo creo que entre el miércoles y el viernes, ya cuando el plantel se instale nuevamente en Kansas City después de los amistosos, ahí el técnico les pondrá con el profe Luis Martín los GPS a los jugadores, los exigirá. Mirá, recordaba Gustavo López, ¿te acordás cuando dijimos en la previa del partido contra Países Bajos en Qatar que se había desgarrado Rodrigo De Paul?
16: Sí, claro.
17: Bueno, De Paul le dijo al técnico que él quería jugarlo igual al partido, y la misma mañana del encuentro contra Países Bajos lo mandó a hacer un trabajo Scaloni con GPS para ver si estaba a la altura de un encuentro de semejante relevancia. Respondió bien De Paul, hizo el esfuerzo, arriesgó también, porque siempre corres riesgo de que se te agrave la lesión. Esto no pasó, terminó jugando. Bueno, ahora va a ocurrir algo parecido. Los van a exigir, yo creo que especialmente a Montiel, porque Paredes tiene una importancia grande para el cuerpo técnico, en el sentido de que, fíjate que después de la Copa América, después de que Argentina fue bicampeona de América en Miami contra Colombia, asistencia de Paredes, definición de Lautaro Martínez, se convirtió en titular Paredes del equipo. Entonces, es un jugador que hoy tiene un protagonismo muy importante en la consideración del técnico. Para mí, a él lo van a esperar. Pongo la lupa en Montiel y hay que ver si no hay algún futbolista, cuyo nombre por ahora se desconoce, que no esté en alguna situación de riesgo físico. Yo quiero esperar también para ver cómo está la situación de Nico González, que tiene 4 o 5 entrenamientos a la par del resto del grupo.
8: Pero ¿por qué, Gustavo?
17: Que no juega. No, es que es un jugador que se perdió el Mundial pasado, que ha tenido reiteradas lesiones musculares, y que todavía no sumó minutos. Veremos si le da minutos mañana contra Islandia, pero me parece que es un jugador con el que hay que estar atentos también, muchachos.
8: Bueno, ¿y qué onda Alabama, Gus? ¿Qué ves ahí? ¿Qué tal esas ciudades?
17: Mira, esta es una ciudad muy prolija, pequeña, viven alrededor de 86.000 personas, una ciudad universitaria. De hecho, la cancha donde se va a jugar el partido de mañana es de fútbol americano. Va a ser el primer partido de fútbol, del soccer, que le llaman los estadounidenses, que se va a jugar en ese escenario, el Jordan Hare. Mucha prolijidad observo en las calles, poca gente, casi no hay público caminando porque el calor es tremendo. En estos momentos tenemos 92% de humedad, 30 grados de temperatura, está muy elevada la temperatura, salió el sol, está complicado el clima y bueno, la selección también creo que un poquito por eso, porque salió un poco más tarde y porque hace mucho calor, decidió mover un poquito el horario de la práctica.
8: Sí, impresionante el estadio, lo chusmeé, me diste ganas de verlo, Gus, lo chusmeé un poquitito, el Jordan Hare, con buenas pantallas, bueno, ahí está como bueno. Están acostumbrados los norteamericanos, sobre todo si es un estadio oficial de la NFL, bueno, va a ser un lindo espectáculo.
14: Claro. Gustavo, con respecto al reemplazo de Valerdi, ¿qué información tenés allí con respecto a si va a ser puesto por puesto, si es un central derecho, un central zurdo, o si puede ser otro puesto? Porque también puede serlo.
17: Sí, mira, dijo Scaloni que no necesariamente va a ser puesto por puesto, que él quiere evaluar lo que ocurra la próxima semana, mejor dicho, lo que ocurra después del partido contra Islandia, por eso no necesariamente va a ser puesto por puesto. Es una posibilidad, yo creo que sería la más lógica, Chicho, pero bueno, la realidad es que Shai está respondiendo aquí, que Capaldo también es un jugador muy del agrado del cuerpo técnico, hay que esperar un poco más. La lógica sería que el reemplazante natural debería salir, el natural digo, que no quiere decir que esto termine ocurriendo, debería salir de entre Marcos Senesi y Lucas Martínez Cuarta. Veremos, hay que esperar, los dos se entrenan por su cuenta, uno en Ibiza, Marcos Senesi, ya se hizo la revisión médica para hacer refuerzo del Tottenham, y el chino Martínez Cuarta, que estuvo en los parques de Orlando con la familia, pero también se está entrenando por si acaso.
8: Bueno, completito, Gus, guardate cosas, por supuesto, porque en un rato ampliás en la tira líder de la radio, en la radio líder justamente del fútbol, con un despliegue impresionante. Nosotros jodemos un poco, lo saludamos a Marcelo, pero la verdad que es impresionante ya el despliegue de la radio, y más de 10 horas en vivo de radio se están haciendo en vivo de los Estados Unidos con todo el equipo de Radio La Red. Así que, Gus, abrazo grande, te escuchamos, te seguimos la cobertura, como a todos los compañeros. Abrazo.
17: Abrazo, Facu. Chau, chau.
8: Calito, hablemos de justamente el Mundial, el consumo de teles, porque aparecieron datos que son alentadores, ¿no?
14: Sí, furor mundialista, y esto se está viendo también en la venta de televisores, y las cadenas de electrodomésticos están contentas, porque por lo pronto, lo que marca una consultora como Nielsen, que releva todo el mercado de electrodomésticos, marca que hasta abril, escuchen esto, un aumento de cantidades vendidas de televisores del 11%, pero dicen y adelantan que en mayo esto se superó ampliamente. El Hot Sale, la categoría más vendida, fue televisores, con un aumento del 26% interanual y también en términos de facturación un 46%.
8: ¿Y esto que no hay crédito o si algunas te ofrecen?
14: Hay crédito.
8: ¿Tres, seis?
14: Hasta 12 y en
8: sin
14: algunos...
8: ¿Interés?
14: Sin interés. Epa. 12 es el estándar. Después puedes conseguir 18 cuotas, sí. 24 cuotas y en algunos bancos... promo más promo, hasta 30 cuotas. Epa. Sin interés.
8: Bueno, yo tengo que cambiarlo, ¿vale? Porque el mío se me complica, viste, que te con la antena.
14: Me mira.
8: No, te digo por las dudas, vos siempre conoces.
14: Ah, bueno, y otra cuestión que se está dando en este mundial es que están eligiendo televisores grandes, por arriba de las 55 pulgadas, algo que antes era más bien de nicho, algún consumidor que elegía esto. Sí. Hoy la norma es que la gente está eligiendo televisores de mayores pulgadas, 55, 65 pulgadas, hasta 75, e incluso se consiguen de hasta 98 pulgadas en la Argentina. Pero y se ve.
10: Es un cine. Tenés que tener una habitación, un lugar, claro, que sea grande. Especial.
11: No sea un proyector.
14: Bueno, es muy,
8: que
14: muy grande.
8: 98 pulgadas, ¿qué, cuánto te sale? Fangoteita.
14: Y ahí vi que veía 2.700.000.
8: Ah, bueno.
10: 2.700.000.
14: Hay hasta 5 millones, depende de la marca, depende de las características de cada televisor.
8: Bueno, paro acá. Y Esto voy a necesitar dos minutitos para chequear una información fuerte del ámbito judicial. Voy a necesitar unos minutos nomás, si puedo adelantar, Martincho, una tanda, para chequear una información del ámbito judicial con amplio impacto político. En minutitos, ¿eh? En minutitos, véndeme, vale, dale.
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8: Bueno, voy para allá. Voy a necesitar un minutito. Si puedes adelantar, Martín, voy y vengo, dale.
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4: 10 minutitos finales, tenemos que correr porque hoy tenemos un momento ya pasti, Nicolás.
5: Bien, me encanta.
4: Preparate, hay recetas hechas.
5: Por ay, se me van a parar hasta los pelos del brazo.
6: Ay, nene.
4: Vale, actualizame cortito dato del tiempo.
6: 13 grados 6, con llovizna todavía en la ciudad.
4: Bueno, se acaba de conocer que Cristina Fernández de Kirchner presentó un recurso de queja ante la Corte Suprema, único recurso y último recurso,
5: claro,
4: para frenar justamente el decomiso de los bienes de sus hijos Máximo y Florencia. Uh-huh. Esto, ¿se acuerdan que hace un par de días atrás les contábamos que se había tomado esta decisión? La única posibilidad que Cristina tenía para frenarlo es presentar un recurso en queja ante la Corte, es un recurso extraordinario,
5: sí.
4: No está obligada la Corte a aceptarlo. Vamos a ver si le abre esta chance.
5: Claro.
4: Y en base, ¿sí?, a si le abre la chance, ¿qué resuelve la Corte? Tampoco, claro, tiene plazo la Corte, con lo cual puede tomarse...
5: No, y ahora voy a averiguar, vos no sé, Facu, si lo tenés presente, pero como dato de color, el recurso en queja llegar a la Corte cuesta mucha plata.
4: Mucha plata.
5: Muchísimo.
4: Está bien lo que apuntás, mucha plata. No,
5: o sea,
4: hay,
5: no cualquiera puede...
4: No es que llamás a un abogado y le decís, che, me haces un recurso, no... Sale mucho dinero porque vos tenés que poner un
5: palo para arriba.
4: Y sí,
5: para arriba, para arrancar.
4: Para arrancar. Tenés que depositar un porcentaje. Bueno, paro acá. Valeria, necesito que me ayudes porque...
6: A ver.
4: Escucha,
6: bueno,
4: comienza
6: 075.
4: Valeria.
6: 075.
4: Valeria.
6: ¿Qué querés?
4: Chicho.
6: Vamos.
4: Bueno, Facundo.
7: Ayúdame.
4: Coincidencia.
5: No, Chicho, no.
6: Faltan menos de 3 días para que comience el Mundial.
4: Sí.
6: Faltan 7 días y un poquito más para que debute Argentina.
4: Chicho, no des vueltas, por favor.
6: Dale, y no podemos más.
4: No. Ya lo decile algo. Algo,
6: sí,
4: decile.
6: Algo. En 2010, ¿saben quién ganó el Mundial? ¿Se acuerdan?
4: Sí.
6: España. Bien, España.
4: Correcto.
6: España se quedó con el Mundial de Fútbol del 2010 y tuvo su partido inaugural... Un 16 de junio.
5: No.
6: De ese mundial.
5: Sí, no.
6: En 2014. ¿Saben quién salió campeón del mundo?
5: Y perdió España.
6: Claro, en 2014.
5: En el 2010.
4: Quiere decir, salió campeón España en el 2010.
6: Debutando un 16 de junio del 2010.
4: Sí.
6: En 2014 salió campeón del mundo, lamentablemente, Alemania.
4: Sí.
6: Ganó solo la final.
4: Claro, correcto. Sí.
6: En ese mundial en Brasil, Alemania debutó, ¿saben qué día?
4: ¿Qué día?
6: Un 16 de junio.
4: ¡No!
6: En 2018, ¿saben quién salió campeón del mundo?
4: ¿Me esperás un minutico? Pasame el frasquito, por favor.
8: No, dijimos que fondo blanco no vale.
4: Sin fondo blanco, pastillita para Nico. Pastillita.
6: No, esperé escuchar la conclusión.
4: Sí, pastillita para Nico.
9: Gracias, la Celeste.
4: Pastillita para Yalo.
6: Celeste.
9: Quiero, ya soy.
7: Me das cada día más.
6: En 2018 salió campeón del mundo Francia.
4: Sí.
6: De Mbappé. Porque ahora Francia segundo. ¿Saben qué día debutó Francia en ese mundial?
4: ¿Qué?
5: No puede ser real.
6: Un 16 de junio del 2018.
5: No puede ser real.
6: No, todo dicho.
4: No.
6: No sé quién va a salir campeón en este 2026,
4: Valeria, abrí la boca.
6: Pero...
4: Batillita para Valeria.
5: No.
6: ¿Saben qué
5: real
6: día se juega Argentina-Argelia? ¿Saben qué día debuta la selección argentina de fútbol en el mundial?
4: Matate.
6: El próximo martes, ¿sabe qué? Ay, me duele la cabeza.
4: No, apagá la radio.
6: Dame el estetoscopio. ¿Saben qué día? Tráeme el come tobillos.
4: ¿Dónde está el come tobillos? Trae el tratamiento, el come tobillos.
8: No, es lo mismo.
4: No.
6: Argentina.
4: No.
6: Debuta. En 2026. El próximo martes.
4: No.
6: 16 de junio.
4: No. Dios mío. Doctor y campeón. No. Es un
9: momento.
4: Abrí
9: la
4: boca.
9: Me va a dar un paro.
4: Abrí la boca.
9: Me va a dar un paro cardíaco.
6: Ay, nena, la panchita, algo de verdad.
8: Ay, ojalá le dé un paro a Robertino.
4: No.
5: Sí, es todo lo que quiero.
4: Bueno, hasta acá llegamos, por favor. Ay, me hicieron agitar, che.
6: Tremendo esto. Me mareé de verdad, te estoy diciendo de verdad. No estoy jodiendo, me traes un caramelo de...
4: Bueno, si se te marea, Chicho, caes.
6: Te lo digo verdad,
4: ¿Te cayó? Toma.
6: Me mareé.
4: Toma, tengo un caramelo de propóleo.
10: Caramelito tenemos para vos.
4: No, te voy a dar. ¿Están todos preparados para los títulos?
6: Pero claro, vamos.
5: Siempre.
4: Los títulos, dale.
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10: 4 minutos nos separan de la hora 18 en todo el país. En Buenos Aires la temperatura 13 grados 2 décimas.
4: Está bien. El peronismo robertino aplacó su interna tras organizar el velorio del Indio Solari.
5: Volvieron a hablarse después de mucho tiempo Facu, Máximo Kirchner y Axel Kicillof, que disputan una interna a puro fuego. Lo que motivó la conversación fue justamente organizar el velorio del mítico líder de los Redondos de Ricota. Conversaron a través de intermediarios y ellos mismos, y definitivamente la organización del velorio, que empezó en las primeras horas del domingo, terminó exitosamente a principios de este lunes.
4: Y hay movimientos en el cementerio de Lanús. Pablo Navarro en vivo, Pablo.
11: Todo indica que desde la mañana están los restos del Indio Solari en el cementerio de Lanús, donde va a ser cremado. De un momento a otro se está esperando la orden judicial que determine cuando tengan los resultados finales de la autopsia que se le realizó al cuerpo. Aquí hay unos 150 y hasta 200 fanáticos, se van sumando muy de a poquito. En la puerta de este lugar, reiteramos, con la posibilidad, y no todavía con la confirmación oficial de la familia, de que el Indio sea cremado en este lugar.
4: Gracias, Pablo. Información de último momento del caso Agostina Vega. Están dando cuenta algunas fuentes judiciales de que en la autopsia habrían encontrado material genético de Faceta, que es el segundo detenido, justamente entre las uñas de la chiquita, como parte seguramente de una reacción de defensa. Vamos a ver si lo podemos ampliar. Mariana, ¿la inflación de la ciudad de Buenos Aires fue del 2,1 en mayo?
12: Así es, fue 2,1 en mayo y el acumulado del año en los primeros 5 meses llegó al 14%. Alimentos y bebidas tuvo un alza de 2,8%, mientras que salud y educación superaron el 3%.
4: A 2 días del Mundial, Messi sumará minutos en los últimos partidos, en los últimos instantes, en ese amistoso del que daba cuenta ya Rocha allí en Alabama.
6: Así es, el partido es mañana en Alabama frente a Islandia y Lionel Messi descansó frente a Honduras y por eso sumará minutos en este segundo amistoso, preparándose para lo que va a ser el comienzo de la selección argentina en el Mundial 2026. Luego de dejar atrás esa contractura muscular.
4: A los 83 años, Nico, lo contaste, triste la noticia, murió María Rosa Fogasot.
13: Fue encontrada sin vida en su departamento de Palermo, estaba activa, estaba trabajando en teatro, fue por causas naturales y generó una gran conmoción tanto en el público como en la comunidad artística.
4: Una vueltita más con más títulos. Patricia Bullrich publicó, Robertino, un video de campaña y profundiza las diferencias con el gobierno.
5: Efectivamente lo hizo a través de su cuenta oficial de X, Paco, una especie de video de campaña muy bien pensado, con imágenes de ella en su actividad pública en el Senado, donde, como anticipamos más temprano, en un momento se la ve en un laberinto que ella debería atravesarlo para decidir su futuro político, dividido en 3 postas, la jefatura de gobierno porteña, la vicepresidencia y la presidencia de la Nación. Ocurre en medio de las tensiones con el presidente Milei, que obviamente se molestó al ver este video.
4: Reiteramos, Cristina Kirchner presentó un recurso de queja ante la Corte Suprema de Justicia para frenar justamente el decomiso de bienes de sus hijos Máximo y Florencia. Ya lo, morosidad récord entre los jóvenes, que ya llega al 40%.
12: Así es, estos son datos de abril analizados por Analítica y marcan que entre los jóvenes el endeudamiento ya roza el 40%. Es el rango etario entre los 18 y los 30 años es el que más problemas tiene para pagar los créditos.
4: Vuelve a Boca el Vasquito Arruebarrena.
6: Así es, en Rodolfo, el Vasco Arruebarrena tendrá su segundo ciclo como entrenador de Boca. Le dio el sí a Juan Román Riquelme, va a comenzar la pretemporada el próximo 18. Diego Marquic sigue siendo su ayudante de campo.
4: Mirta Legrand recordó una historia de amor desconocida que sucedió antes de su historia, su gran historia, con Daniel Tiner.
13: Lo contó por primera vez este fin de semana en su programa de televisión. A sus 17 años estaba comprometida con anillo y a un paso de llegar al altar con un cordobés llamado Julio Alvar Díaz, pero se cruzó Tiner en su camino y cambiaron los planes para siempre.
4: Cristian Baglietto, la red de tránsito, ya es de noche en la ciudad, está apenas caruando en algunas zonas. ¿Cómo está la vuelta a casa, Cris?
14: Un choque fatal mantiene cortada la ruta 12 cerca del complejo Zárate Brazo Largo. El siniestro vial mantiene interrumpida por completo la circulación mano hacia Buenos Aires. El hecho se registra a la altura del kilómetro 98 en la zona de Isla Tarabela. En tanto, General Paz presenta marcha intensa sentido hacia Puente La Noria desde Avenida Constituyentes y también es intenso el caudal vehicular que se está registrando sobre autopista de Lepiane. En cuanto a los servicios públicos, Tren Roca, Ramal Bosques, vía Temperley, opera con servicio limitado entre Plaza Constitución y Temperley por problemas técnicos.
4: Y a modo de cierre, histórica definición electoral en Perú con el 94,42% de los votos escrutados. Por ahora, Roberto Sánchez, como contábamos, supera a Keiko Fujimori, pero trabaja la Oficina Nacional de Procesos Electorales que sigue el conteo oficial en esta segunda vuelta. Se habla de una diferencia ya a esta altura de menos de 2.000 votos. El dólar oficial, 1.465. El riesgo país sigue por debajo de la barrera de los 500 puntos, cerrando en este primer día de la semana en 494 puntos básicos.
10: Para mañana el pronóstico anticipa la mínima de 9 grados, la máxima de 14, con mucha niebla. Atención con eso. La actual en Buenos Aires, 13 grados, 2 décimas.
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0: último vals para ti. Chau, Nicolás, hasta mañana.
1: Chau, Pongo, hasta mañana.
0: Chau, Yalito, hasta mañana. Chau, Tinito,
2: chau,
0: hasta,
2: Paco,
0: mañana.
2: Descansen, hasta mañana.
0: Chau, Valeria, hasta mañana.
3: Hasta mañana.
0: Miren que llega a pesar de que no
3: ¿quién?
0: Está. No está, pero viene.
1: Viene, viene.
0: Viene, pero no está.
2: Ay, ya.
1: ¿Cómo has?
0: ¿A quién me refiero?
3: ¿Quién?
0: A Marcelo.
3: ¿Qué Marcelo?
4: ¿Qué Marcelo?
3: Dale que no está. Dale que no está.
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0: Querido Marce, ¿cómo te va? Conexión Buenos Aires, Estados Unidos. ¿Estados Unidos se escucha?
7: Adelante el avión, adelante el avión. Hola, ¿cómo le va? Esa es la carrera de turismo carretera en Argentina.
0: ¿Cómo te va, MP? ¿Estás sentadito en el mismo lugar?
3: ¿Pero cambió remera o no?
0: Viste, claro, un change de remera. Es una remera. ¿El equipo tiene vestuario o esa es propia?
7: No podemos ordenar. Me gustaría que viera un cosito acá, sí, que está diciendo de vos, el jefe. Bien, bien, pero estás lento, se ve que no.
0: No, Marcelo, no, no. No te puedo largar en Alabama, en Dallas, no sé dónde estás, y te vas derecho a la. En Dallas te vas derecho al shopping.
7: No puedo tener la misma chomba al mediodía,
0: es cierto.
7: Verde oscuro.
0: Vos estás así, ¿no?
7: No, ¿qué estás así, boludo? Si, yo no puedo creer, hay que tratarte así a vos. Terminamos el pase de 4 y cuarto, larguirucho. Acostumbrate a que sea más corto.
0: Sí,
7: pero
0: okay.
7: Larguirucho el pase.
0: Lo que pasa es que te digo, mirá, te vas a agrandar un poquitito. Terminamos el zap y... Se cae todo, Marcelo. La gente te quiere escuchar a vos. Quiere escuchar a vos.
7: Pero eso está claro. Ah, sí, sí. Claro,
0: pero
7: claro.
0: Te quiere escuchar a vos, Marcelo.
7: Mirá. No, escuchame, lo que te decía. Terminamos 4 y cuarto con el pase.
0: Sí.
7: Los chicos tenían hambre, ya le dije. En las coberturas no se almuerza.
0: No se almuerza.
7: No,
0: claro,
7: se almuerza. Ah. Se agarran dos fetitas de jamón, dos fetitas de queso. En bueno, su defecto, tenemos fiambrín, la versión fiambrín y paleta sanguchera.
0: Pero perdón, ¿Usted qué? Sí. Pero perdón, ¿se llevaron cosas de acá, de la esquina, de los hermanos?
7: Sí, sí, sí, hasta leña, muy para bien. Hacer un asado o algo, carbón trajeron. Los muchachos. Vos estás viendo, ¿no?
3: Yo lo que te digo, MP,
7: de atrás, ¿no?
3: Lo que te digo, MP, que acá tampoco se almuerza, no hay nada. Cuando vuelva vas a encontrar un equipo renovado, ¿eh? Con 4 o 5 minutos menos.
0: Marcelo,
3: ¿eh?
0: Vos me ves, a mí me ves. No, eso posta. Hoy salimos en la primera tanda, salimos todos para buscar a los rincones, no había nada.
3: Nada, nothing.
0: Nada. Yo no sé qué pasa. Nada, ¿eh? No
7: ¿puedo
0: había,
7: decir
0: pero,
7: una cosa?
0: Sí, decila.
7: La caja chica de Cantenis, primer cajón sobre la derecha, sin llave, está...
3: Se escucha la risa.
7: Sí, claro. Está disponible. Y la de Mickey, la de Mickey que está en la oficina de al lado, la de Mickey tiene llave, pero cuando está en la radio está sin llave. Atáquenle la caja chica a Lolo y a Cantenis, atáquensela.
0: Sí. Che, está... mirá los quilombos que me generas matrimoniales, Marcelo.
7: ¿Qué pasó con Gordis?
0: Escuchando y viendo Gordis. Y me dice, me gusta mucho la chomba de MP. Me dice, ¿cómo puede ser que vos no te vistas así? Me dice.
7: Y eso, pero ¿por qué no le? Y eso que no vio el mediodía. El mediodía verde. Ahora, este color.
0: Claro, yo
7: guarda que vienen las remeras deportivas de las selecciones,
0: Claro.
7: Puede venir una de España, una de Francia, una de Argentina.
0: Igual hice algunos cálculos. Yo primero ahora le voy a escribir a Gordis cuando salgo de acá, que aparte me pide que pase por la pescadería a comprar 6 filés de merluza, ¿no?
7: Ah, qué lindo, barandazo, está lindo para está lindo de los parientes del pasaje, ¿no?
0: Escucha, le explico a Gordis que vos jugás en Champions. Yo Copa Argentina, MP. Y después
7: Copa Argentina que te llevas el cheque que tenía el monto. ¿Te acordás que ahora no es porque tienen miedo que le roben a los clubes? No, ya
0: perdón, le daba... Acá hay muchos comentarios. Acá hay una horda de gente opinando, como siempre. La cucaracha explota.
7: Sí, me imagino.
0: Estás muy rigidón. Estás como tipo... como noticiero o no, cadena nacional. Cadena nacional, señores argentinos.
7: Cobertura de mundial. como corresponde. Sí. Si no, cualquier cacatúa puede venir acá.
0: Es cierto, Marcelo. Es cierto.
7: ¿Entendés? Querés es toser, cierto. Tosé, ¿eh?
0: No, no, bueno.
7: En el brazo. No, no, no, acá se ve todo, ¿eh?
0: Sí. Bueno, y te iba a decir una cosa más que. Ah, no.
7: Es muy fácil ahora agarrar la mochilita e irse, ¿no?
0: Sí, bueno, me voy a comprar los filetes de merluce y me agrega.
7: No lo digo por vos.
0: No, está bien, me agrega un queso por salud light.
7: El hombre de San Telmo. Es muy fácil, claro. Uno tiene 3 horas por delante, ahora bolsito del gimnasio.
0: Llegó de chino el hombre de San Telmo, no es que yo lo defienda.
7: Bueno, estará como los viejos que se despierta temprano.
0: Se dice todo.
7: Estará como los viejos.
0: Escuchá, me quedé pensando, MP, hoy va a ser un mundial de 30 días, 35 días, ¿cuánto es, Chicho?
3: Un poquito más, porque arranca...
7: Más. Son 48 equipos, no leíste que son 48. Que ahora en vez de octavo de final se arrancan 16avos.
0: Está bien, pero escucha, hice la cuenta, si te vas a cambiar 2 chomas por día, que te mudaste con Berga Hermanos. Metí marca, ¿no? Ahí que no tendría la cabeza mala mía, sí, perdón.
7: Flor de marca. Escuchame una cosa.
0: A la mía, que Andrea
3: si
0: me la quiere cobrar.
3: La valija de MP se fue casi vacía.
0: No, ¿cuántas valijas?
7: La verde musgo de hoy a las 14 horas.
0: Ah, ¿llegó?
7: Esa verde se pone en una perchita.
0: Ah, la verde musgo, la chombita.
7: Queda colgada.
0: Sí.
7: Ahora vino la de las, no sé cómo le podríamos decir,
0: sí.
7: Celeste, azul eléctrico,
0: azul,
7: no sé.
3: Azul.
0: Azul Francia,
7: se usa ahora y se guarda en otra persona.
0: ¿Todo lo que vos tenés se usa o vos lo imponés?
7: No, yo marco tendencia.
0: Ah, ok.
7: El gordo mejor vestido en la televisión y la radio argentina y YouTube.
0: Sí.
7: Y ahora hay que agregarle YouTube.
0: Pará, escucha, acá hay una versión que proviene de fuentes del área de técnica, ¿sí?
7: Sí.
0: Entonces, acá se dice todo. No, o sea, no voy a nombrar a Richard, pero viene del área técnica. Son tres.
7: Bueno, uno está acá.
0: Bueno,
7: está acá y dos están allá.
0: Bien.
7: Uno es gerente y el otro no.
0: Dicen que probando sonido quedó abierto un micrófono a la noche. Y que hay una versión de que el gerente te hace escuchar 2 tangos antes de irte a dormir.
7: No, yo creo que acá se puede armar una tanguería acá en Dallas.
0: ¿Qué suena?
7: Mucho comeji, que por ahí hay que poner una rancherita, una cosa de esa, ¿eh?
0: Mucho comeji.
7: Sí, mexicano, México. Claro.
0: Sí. Bueno.
7: ¿Cómo podría decirlo?
0: No, despacio, cuidado.
7: Despacito, porque... Despacito explicando, ¿sabes?
0: Claro.
7: Se toma su time.
0: Claro.
7: Procesa la información. Y a la hora y cuarto te llega la gaseosa.
0: Sí, despacio.
7: Luis Fonsi.
0: Título de la tira, Marcelo.
7: Bueno, estamos acá.
0: Claro,
7: estamos acá.
0: Ya está.
7: El título estamos acá.
0: Punto.
7: No. Yo te voy a sorprender. Cuando arranquemos, acá hay un problema muy grande. El equipo de producción, diezmado. El equipo de producción... tiene un tema, que es que a partir de hoy nosotros tenemos un monitor acá y nos va informando.
0: Bien.
7: Pero el equipo de producción va poniendo, por ejemplo, tenés a Yarroch.
0: Sí.
7: El Dolape está medio fastidioso, dice. Ahora dale rápido a tal y tal otro que se tiene que... Entonces vienen con muchas instrucciones, muchos instructivos, ¿viste? Sí.
0: ¿Me puedes mencionar cómo es el despliegue, Marcelo? ¿Vos estás en Dallas?
7: A ver, si yo estoy en Dallas, 2 horas menos que en Buenos Aires.
0: Bien.
7: En Alabama lo tenés a Yarroch con la selección, que hoy tenés conferencia.
3: Se demoró un poquito, Scaloni. Se atrasó.
7: Sí, ya tenemos todos los temas, para eso pagamos los derechos en FIFA, tenemos gente en todos lados, no necesito.
3: Pero el público renueva.
0: Claro, Marcelo, nosotros estamos en la obligación de decir que...
3: En el pase anterior vos dijiste que la conferencia era 1 hora,
0: y que
3: ahora
0: se
3: en
0: cambió,
3: este nuevo pase estamos
7: cambió,
3: informando.
7: No, después cambió en el pase.
0: Claro.
7: Sí. Entonces... Después tenemos Matías Palacios en Nueva York.
0: Bien.
7: Volando a Kansas.
0: Bien.
7: El mundo habla del pase si va al Barcelona o no, o si se va Julián Álvarez. Elecciones en Real Madrid,
0: sí.
7: Ganó Florentino. Después tenemos Talibán en Miami.
0: Bien.
7: Están llegando en días, en horas, están llegando Martín Arévalo,
0: sí,
7: y Guido Berkovich. Hoy lo tenemos, el último día que lo tenemos a Guido en la tira, después se va para Kansas. Tenemos a Nico Loaces, otro sector de Miami. Tomando clases de inglés, el Talibán.
0: Bien.
7: A ver, están pasando cosas. GGG se fue al centro de prensa. sí. Donde están los periodistas españoles, está, hay lugares de argentinos, un montón de cosas más.
0: Sí. ¿Es cierto que más? GGG es el que más labura, va de un lado para otro.
7: ¿Y a qué crees? ¿Por qué crees que está acá? Ah. ¿Por qué crees que vino acá? ¿Por la cara? ¿Por qué? ¿Por el oficio?
0: Perdón, y puedo hacer una pregunta, Marcelo. Las decisiones de política editorial, es decir, la línea de lo que quién va a cada lugar, pasa por vos.
7: ¿Y por quién vas?
0: Perdón.
7: Estoy con Santiago acá, lo cotejamos.
0: Ah, lo cotejamos.
7: La reunión de producción la tuvimos Alan desde Buenos Aires. Sí. Santi Cantenis, responsable de la gerencia de deportes, y yo. Y ahí fuimos armando la tira, mientras ustedes boludeaban ahí, pasaban música y esas cosas.
0: ¿Cómo, Marcelo?
7: Y nosotros
0: escuchame.
7: Armábamos la tira.
0: Escuchá, Marcelo, hicimos un gran programa hoy. Por favor.
7: Sí, no sé si estoy recibiendo lo que esperaba.
0: A ver, ya
7: recibiendo
0: te digo,
7: el stream. No sé si estoy recibiendo.
0: Y mientras en un momento tuvimos un problemita técnico, entonces ahí...
7: Ah.
0: Bueno. Te enterás de todo, preguntás, es tremendo.
7: Todo, acá se sabe absolutamente todo. Bueno, locura, ¿qué más?
0: No, Richard. No.
7: Te vas a dedicar, te estoy mirando
0: técnico,
7: yo primer plano. Agachá la cabeza.
0: De contenido, Richard, ¿no? Se me enoja Richard acá, claro, tiene razón.
7: Tiene razón, Richard. Claro, por eso no se tire nunca contra los técnicos.
0: Estoy viendo.
7: Aunque, por ejemplo, estamos 2 horas fuera del aire, es un problema de contenido periodístico.
0: No, perdón, dice nada. Perdón. Lo que estoy viendo acá, en lo que yo analizo métricas, esto es mío.
7: Dale, vos me di que te queda poca vida. Llegan los números esta semana.
0: Qué día.
7: Y ya te vas a colgar de la...
3: Hoy es 8.
7: De la Estate, te vas a colgar de la Estate de deporte.
0: Marcelo, si ya sabes que a fin de año...
7: ¿Qué vas?
0: Puede ser.
3: Che, MP, y ya están en modo mundial, obvio, estamos en modo mundial, pero también pasan cosas en el fútbol argentino. Porque hay de todo.
7: Sí, y vamos a analizar quién puede ser el hombre Valerdi.
0: Ese es el dato, ¿no? Y será el único Valerdi. En un ratito en la tira te enterás de todo. ¿Marcelo?
7: Sí, querido.
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0: Buenas tardes, ¿qué tal, amigos? ¿Cómo estamos allí en Buenos Aires? ¿Cómo andamos? ¿Bien?
1: Hola, ¿cómo andás, Marce?
2: Marcelo.
0: Caído, no
3: Ahora sí.
4: Ahí está.
0: ¿Cómo estamos? ¿Cómo está el niño cantor de Farinela?
4: Muy bien.
0: ¿Cómo está el niño cantor?
5: Hola, Marcelito, ¿cómo estás?
0: Hola, gordita, ¿cómo estás? Qué lindo que ya están ronroneando como un gatito.
5: Mirá qué lindo que se te ve, Marcelo, no te había visto, qué bien.
0: Ah, mirá vos, qué
5: lindo
0: bien se
5: que
0: te
5: estás.
0: Ve. Totalmente.
5: ¿Estás con color?
0: ¿Cómo con color?
5: ¿Tomaste un poquito de sol?
0: No, acá cruzá la vereda y ya quedás como colorado como un lagarto, ¿eh? No, cruzando la vereda, imagínate.
5: ¿Qué temperatura?
0: No, muy fuerte el calor. ¿Se ve el rascacielos de atrás?
4: Sí. Se ve.
0: Sé que estamos en el piso 22, nosotros el estudio de Radio La Red, el piso 22.
5: Muy bien.
0: Y los invitados que vamos a traer durante el Mundial al piso 22 no pueden subir por ascensor. Ya.
1: ¿Te gustó Dallas?
0: Sí, porque estamos en un lugar con pisos muy altos, con rascacielos. Imagínate que del piso 22, después cuando empecemos a soltar un poco la pelota, me voy a parar y vamos a mostrar. Es como el edificio más bajito. Está bien que en el 32, y acá está la pileta, que solamente he visto fotos, nada más, pero es un edificio fantástico.
5: Por ahora,
0: es un edificio de departamentos dentro de un hotel. O sea, un hotel como, no sé, el Faena. Viste que vos decís, un tipo te dice, no sé, yo vivo en el Faena. ¿Pero qué, en el hotel? No, está el hotel y hay un edificio que está ahí permanentemente ahí.
1: ¿Fuiste a conocer el lugar en donde mataron a Kennedy?
0: No, vine a trabajar, Martincito.
1: Lo que pasa es que conocer...
0: El taxista, Martín.
1: Conocer del lugar también implica trabajo porque uno le cuenta a la gente dónde está. No es que es un paracaidista el periodista.
0: No, está Germán, que está recorriendo la ciudad. Y nos contaba que estamos muy cerca. Viste que cuando está la entrada, la llegada al downtown, ahí tenés en el túnel ese, donde emblemáticamente después a un costado es donde lo matan a Kennedy también.
1: Y hay una cruz en el cemento, marcado justamente donde fue el disparo.
0: Bien, con todo el ritmo del mundo, les propongo que vamos a ir presentando a todos nuestros compañeros. Ustedes, como base ahí, con Martincito, con Leo, con Matías Martínez, con... Hola, Ale Arce, ¿qué temperatura tenemos?
6: Hola,
0: allá?
6: Marce, ¿cómo va? 12.6, está muy pesado por la humedad, 91.
0: Y acá en Dallas, mientras saludo a 1974, con la camperita del 74 a Lausanne, a una pelada que veo nada más. Ahí, ¿qué tal? No. Marcelo Gallardo, ¿cómo estás?
7: O sea, buenas tardes, ¿no? ¿Dónde está la cámara? Porque estoy ensayando para comentar el Mundial, ¿no?
0: Muy bien, tanto que despotricaste, ¿no? Bueno, hola Majito, ¿cómo estás?
6: Hola MP, ¿cómo estás?
0: Bien, no logro... ¿Está con anteojos puestos? No lo reconozco.
4: Exactamente,
0: Aguilo
4: soy Bertovich. Yo. ¿Cómo te va, Marce?
0: Bien, ¿ustedes?
4: Bien, todo bien.
0: Señores, noticia de último momento. Germán García Grova, desde el Centro de Prensa Mundial, tiene una noticia para compartir ya. Hola, Germán.
8: Marcelo, compañeros, buenas tardes. Tenemos árbitro para el primer partido del Mundial. Arrancan las designaciones y el primero es un harto conocido por nosotros. Para algunos, buenos recuerdos, para otros, no tantos. El primer partido del Mundial, México-Sudáfrica, lo va a dirigir el brasilero Wilton Sampaio.
7: Es evidente.
0: Se escuchó un guajuajuajua. Se escuchó una cosa fuerte de allá,
4: Muy bien.
7: Es evidente.
5: Lamentable.
8: Wilton Sampaio, Marce, acompañado por, en el VAR, otro conocido por nosotros, que es Nicolás Gallo, y en el VAR, el chileno Juan Lara. Arrancan las designaciones, y a ver, paso rápido pantalla. Bueno, tenemos árbitro argentino también para los primeros partidos. Atención. Partido número 3.
0: ¡Epa!
8: De la Copa del Mundo. Partido número 3. Adelanto exclusivo de Radio La Red. Anoten. Partido número 3. Canadá-Bosnia. Dirige...
0: Bueno, tampoco choquen en la autopista, muchachos, ¿no?
4: Bueno, pero si van por la avenida de los anfitriones. Uno de los anfitriones.
8: Facundo Tello. Dirige Canadá-Bosnia. Lo acompañan Juan Pablo Velati, Gabriel Chade, y en el VAR estará Hernán Mastrangelo, otro argentino. Cuatro árbitros argentinos para el tercer partido del Mundial, Marcelo. Completamos con el partido número 2.

0: Va a jugar Corea frente a la República Checa, lo dirige el egipcio Amin Mohamed. Y el partido número 4 entre Estados Unidos y Paraguay lo va a dirigir el neerlandés Nani Makeli. Estas son las 4 designaciones que podemos adelantar aquí en exclusiva en Radio La Red, los árbitros que toman protagonismo.
1: Guarda con los paraguayos no pegar, porque tenemos al neerlandés, que debe ser, ¿no?, medio con rienda corta, de no empujones, no pataditas.
0: Sí, Marcelo, es un árbitro de rienda corta que tiene varios partidos de Champions dirigidos el año pasado. Está catalogado como un árbitro de segundo copón, de segunda línea, en el fútbol de aquel país. Pero bueno, las primeras designaciones, abre un brasilero, el segundo partido un egipcio, el tercero el argentino Facundo Tello, y en el cuarto el neerlandés Dani Makeli. A propósito de árbitros argentinos y del VAR, lo cuento porque estoy en el IBC, sé que me estoy salteando algo protocolar, pero por primera vez el VAR va a estar montado aquí en el IBC, por lo cual el Hernán Mastrangelo va a tener que venir a dirigir a 6 cuadras de nuestra ubicación.
1: Totalmente, ya vuelvo, gran adelanto. Entonces tenemos el partido entre Bosnia y Canadá, arbitraje argentino. Bueno, vamos a saludar a Yarroch, que está en Alabama, que no sé qué temperatura tiene, perdón, en Dallas, ¿cuánto tenemos, Ale?
2: 33 tenés ahora, Marce.
1: 33 y sí. De mano, sí. 33 y de mano como para jugar al truco. Con razón no salimos hoy todavía de aquí. Vamos a saludar a Gustavo Yarroch en Alabama. Mismo horario que tenemos en Dallas, 2 horas menos que en Buenos Aires. Hola, Gustavito.
3: Sí, Marcelo, ¿cómo te va? Aquí las 16 y 24, 29 grados tenemos de temperatura, más de 90%. La humedad, estoy ubicado en la puerta del estadio Jordan Hare. Y el primer título que te dejo es que la organización nos confirma que se acaban de agotar los 88.043 lugares para el partido de mañana. Nuevamente, una multitud va a ver al equipo campeón del mundo. Fueron 91.102 personas las que lo vieron al equipo argentino allí en College Station. Mañana serán más de 88.000 en el amistoso ante Islandia, que va a arrancar a las 22 de la Argentina, MP.
4: Tremendo.
1: Bien, espérame, no te vayas. Me voy a Nueva York. Allí está Mati Palacios esperando un avión para irse a Kansas y sumarse a Yarroch, a Martín Arevalo en unos días, a Guido Berkovich, todo el despliegue que tenemos. Saludo en Nueva York a Mati Palacios, hombre de Radio La Red. Hola, Mati, buenas noches para vos.
5: Hola, Marce, ¿cómo te va? Un fuerte abrazo. 17 y 25 en la tarde de New Jersey.
1: De día.
5: Por partir hacia Kansas. De día. Una horita menos siempre tenemos aquí que Buenos Aires, con 22 grados de temperatura, el clima más agradable de todos los que están describiendo nuestros compañeros a lo largo y a lo ancho de Estados Unidos en este enorme país. Así que preparados para ir a Kansas en un ratito, Marce.
1: Bien, tenemos España y Brasil en Nueva York.
5: Tenemos a Brasil, a Marruecos, España por jugar en Puebla, en México, con Lamine Yamal, que se quedó en la concentración y que no viajó, con una buena noticia del lado de Brasil, que es que Neymar le realizaron una resonancia y el resultado fue favorable, positivo por esa molestia muscular que venía arrastrando desde el 15 de mayo. Confirma la Confederación Brasileña que hay una muy buena evolución en su tratamiento dentro de los parámetros esperados y apunta todo a que pueda jugar la Copa del Mundo, si bien no estaría disponible para el partido del sábado, que se va a jugar en esta ciudad, en el MetLife, en el mismo escenario donde se va a disputar la final, ese Brasil-Marruecos del sábado 13 de junio.
1: Julián Álvarez, y te dejo libre. Julián Álvarez, acá, dale, con cada periodista de España, de las distintas cadenas que tiene, sí, televisivas, de radio fuertes que tiene España, todos hablan y nos preguntan sobre Julián Álvarez, si se va a ir del Atlético de Madrid al Barcelona. ¿Qué se sabe?
5: Mira, te cuento algo que se ha dado en las últimas horas, que no solamente vincula a Julián, también a otro futbolista argentino importante, con el Real Madrid. Porque, ¿qué pasa acá? Vamos a contar bien todo. Desde hace por lo menos un mes y más también, venimos hablando de la intención del Barça de contratar a Julián Álvarez, y ya anticipamos lo que fue la oferta, la primera oferta del Barça de 100 millones de euros para comprárselo al Atleti, y el Atleti dice que no lo vende. Lo que sucede es que ayer ganó la elección Florentino Pérez, y uno de sus últimos lemas de campaña fue que va a traer un futbolista que juega en otra liga, no, perdón, no dijo otra liga, que no jugaba en la Premier, dijo inicialmente, y que estaba dispuesto a pagar 150 millones de euros, que casualmente es la misma cifra que el Atleti pretende, por lo menos, para que le quede por Julián Álvarez. Entonces, desde España empiezan a sonar quiénes son, quién es el futbolista que Florentino dice que va a contratar mañana. Entonces, aquí te cuento algo rápido, Marcelo. Uno de los nombres que sonó es Julián. A mí me dicen que no hay ningún acercamiento serio entre el Real Madrid, en este caso, por lo que dijo Florentino, y la parte del futbolista que ya está encaminada con el Barça. Y el Madrid dice, bueno, o las prensas cercanas al Madrid, dice, ¿quién es este futbolista que Florentino dice que mañana va a anunciar? ¿Será João Neves? ¿Será Vitinha, que son dos de los portugueses que recientemente ganaron la Champions con el PSG? ¿Será Olise, el francés? Claro, el tema es que estos tres futbolistas, ninguno de esos tres está a la venta. Es verdad que no juega en la Premier. Yo te voy a contar algo ahora, y lo vamos a extender a lo largo del programa, cuando haya alguna novedad, y creo que mañana pueda haber noticia, o por lo menos un principio de noticia. No descartemos de que el nombre que pensó Florentino Pérez sea el de Enzo Fernández. Porque de todos los grandes futbolistas, de todos los grandes futbolistas que pueden ir al Real Madrid o que están ahí esperando el Real Madrid de fichar, el único que tiene serias posibilidades de salir del Real del Chelsea, en este caso de su club, es Enzo Fernández.
1: Bien,
5: por 150
1: viaje.
5: Millones, y por 150 millones se lo queda Real Madrid. Así que habrá novedades.
1: Sí,
5: habrá novedades.
1: También, por 150 van todos los palacios. volvemos en un rato y mañana nos reencontramos desde Kansas.
5: Dale, Marce, un abrazo enorme.
1: Otro de los puntos que va a tener cubierto la cobertura de Radio La Red es el Talibán. Lo vamos a tener en Miami. Buenas tardes para vos, Talibán, con una hora menos que Buenos Aires, ¿no?
6: ¿Cómo te va, MP? Abrazo grande para todos. Una hora menos, 17:29, 41 grados hace en este momento. Una tarde que, si no estás en la playa, no se puede estar, MP. Así que, mucha expectativa. Recordemos que en esta ciudad, de a poquito se empieza a vivir el clima mundialista, porque hay cuatro partidos. El gran partido es Arabia Saudita-Uruguay. Esto va a ser el 15 de junio. Después Uruguay-Cabo Verde. Uruguay juega dos partidos en Miami. Escocia-Brasil y Colombia-Portugal. Otro gran partido, así que Miami de a poquito toma color, mucha parrilla argentina, mucha camiseta de Messi, hay la verdad, MP, un poquito de clima, si bien falta bastante para que la Argentina pueda jugar aquí frente a Uruguay, lo que todos más o menos vamos haciendo números, bueno, pero Miami se empieza a vestir de celeste y blanco con un banderazo que ya se está organizando para el día de mañana, para hacer un banderazo a distancia, porque la Argentina juega en otra ciudad, pero acá en Miami los argentinos ya están organizando un banderazo en South Beach.
1: ¿Cómo se dice? ¿Ya aprendió? ¿Están pasando cosas, pero en inglés?
6: Obviamente, MP. This are happening, MP. This are happening. Están pasando cosas. Stay with me. Stay with me. Quédate conmigo, MP. Quédate conmigo. Esto es un cumpleaños de 15, diría Pato Mucho, ¿no? Pero bueno, de a poquito tomamos color, MP.
7: It's a 15 birthday.
1: ¿Cómo?
7: It's a 15 birthday.
1: Ah, tiene competencia, Tali.
7: MP, stay with me,
6: Stay with me, MP. Stay with me.
7: The cat is under the table. 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
1: O sea que lo vamos a tener como el enviado para hablar con los suizos de FIFA. Vamos a tenerlo a usted como traductor.
6: Exactamente, estoy con Bori. Bori es cubano, ¿no, Bori?
8: Sí, soy cubano. Hola, ¿cómo estás, MP? Saludos a todos la radio argentina.
6: ¿Están pasando
1: cosas? Hermano.
6: MP, me acabo de subir a un auto de Bori, que es el auto de Batman, ¿eh? Bori, obviamente, productor, bueno, camarógrafo también de ESPN.
1: Ya me lo imagino.
6: Estamos recorriendo Miami.
1: Todo terreno, ¿no? Un todo terreno.
6: Todo terreno, MP. Pero mira, nos estamos moviendo porque hay una heladería. ¿A dónde vamos ahora, Bori?
8: A Cuatro y Helado, en una heladería que hicieron un helado en honor a Messi, a Lionel Messi, que es muy famoso acá.
6: ¿Dónde queda?
8: En Wynwood, un barrio cultural donde hay mucho graffiti. Hay
1: $200 de saco.
8: Es el barrio de la cultura de Miami, mucho arte.
6: Bueno, MP, estamos por cruzar el puente. ¿Qué puente, Bori?
8: Vamos a cruzar la MacArthur, que es una de las carreteras
1: Puente Alsina,
8: que conecta el Downtown con Miami Beach.
6: Bueno, MP, quédate conmigo, porque yo en un ratito voy a estar en la zona de los murales, donde está el mural de Messi, y me voy a tomar a Messi, me voy a tomar un helado, MP, con 40 grados, así que...
1: Un barrio muy cultural ese, mucho mural, un barrio muy cultural, es relativamente nuevo, eso en Miami. ¿Volvemos en un ratito?
6: Dale, things are happening, MP.
1: ¿Cómo está la mesa? Tentada la mesa, Bueno, totalmente.
7: Es que abrazo, things, no this. Es things, no this.
1: Me voy con otra postura.
6: Quédate conmigo.
1: Sí, quédate conmigo.
6: Un ratito vuelvo.
1: Ahí está, ya volvemos con el Talibán. Vamos con Nico Luaces también, otro de los hombres nuestros también que trabaja todo el año en Radio La Red. Hola, Nico, buenas tardes.
9: Hola, MP, abrazo grande para vos, para toda la mesa. ¿Cómo andamos?
1: Bien, ¿usted cómo está en esa casa de Gran Hermano? Que hemos visto algunas cosas,
9: Muy bien,
1: es una locura esa casa, ¿no?
9: Es una locura total. Somos 14 personas viviendo en la misma casa. Por suerte es grande, tenemos pileta, tenemos habitaciones. Yo encima llegué último, imagínate, ¿no? Donde me toca dormir, donde se puede, ¿viste? Pero bueno.
1: Con la cucha del rope afuera.
9: literalmente, Nico, bueno. Pero bueno, qué mejor que estar acá.
1: ¿En qué zona están parando? ¿Qué recorrido vas a ir haciendo para aportarle también a la radio?
9: Nosotros estamos en Florida ahora, en Coral Springs, un poquito más alejado del lugar donde está el Tali, donde mañana seguramente nos vamos a encontrar ahí en el banderazo. Y vamos a ir recorriendo, vamos a hacer mucho Miami, todos los partidos que están acá, Uruguay, obviamente los partidos de Brasil también. Y bueno, cuando toque Argentina, iremos. Yo creo que me toca Dallas, me toca el segundo partido, así que bueno, vamos a ir recorriendo, pero la idea también es conocer un poco el Mundial desde adentro, ¿no? De las distintas ciudades acá en Florida, Miami, ir acá a Coral Springs. Te digo que no hay tanto clima mundialista en todos los lugares donde fuimos recorriendo. Sí, en todos los negocios, ¿viste? Entrás y se venden todas cosas del Mundial, está todo diseñado con las cosas. Mucho Messi, es el jugador, te diría el único que aparece en todos los carteles. Pero bueno, de a poquito se va empezando a sentir, ¿viste? Esa vibra de que faltan pocos días para que arranque. Así que nada, acá hace un calor tremendo, Marce, 35 grados, sol todo el día hasta las 9 de la noche. Así que bueno, yo que estoy por la calle recorriendo, te digo que la estoy pasando bárbaro, pero bueno, mucho calor, mucho protector solar, ¿viste? Hay que cuidarse la carita porque está picante. Sí, pero bien.
1: Esa carita ha hecho algunos milagros en los últimos tiempos. Le mando un abrazo, ¿lo haces?
9: Abrazo, Marce, abrazo para todos ahí, un beso enorme. Bueno,
1: muchachos, ¿qué opinan ahí en Buenos Aires? Qué despliegue de la radio, ¿eh?
10: Impresionante.
1: Todas las voces.
4: Parece Mascherano con 20 años.
10: La verdad que es tremendo.
1: Bueno, yo les propongo una cosa. Nos vamos a quedar enganchados. Gustavito Yarros lo tengo, ¿no? Porque quiero ir a la pausa, a la primera pausa.
11: Porque
1: hoy tenemos que ir adelantando.
11: Por
1: eso, lo quiero, porque quiero hablar del hombre que va a reemplazar a Valerdi. Porque quiero que conversemos con la mesa allí en Buenos Aires. ¿Quién tiene que ser? ¿Tiene que ser un 4? ¿Tiene que ser un 2 o tiene que ser uno que juegue de 4 y de 2, por ponerle los números que usábamos a la vieja usanza? ¿Les parece bien que volvamos en un ratito después de la pausa y ya analizamos con Buenos Aires cómo viene esta Argentina e Islandia, para qué le va a servir a Scaloni? Ya se viene la conferencia de prensa de Scaloni en vivo por Radio La Red, en un ratito entrenamiento en vivo también de la selección en Alabama. ¿Les parece que vayamos a la primera pausa?
10: Claro, vos claro.
7: Yes, of course.
1: ¿Sabías? Yes, of course. ¿Cómo está? ¿Cómo está esa mesa, bilingüe? ¿Sabías que hay un récord histórico del precio del oro? 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
1: Ya volvemos, señores.
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0: Bueno, 4:43, 16:43, 18:43 en Argentina. Tenemos dos horas menos. Estamos volviendo de esta pausa. Que el arranque frenético. Mucho comentario, más que del despliegue de la heladería más cara que le recomendaron al Talibán. Nos dice Martín, Edu Vicerne, dice, la heladería esa es la más cara de Miami. Para que se asuste Edu, es porque debe ser picante, ¿no?
1: Igual el helado, para que se asuste Edu, seguramente, porque además tiene el aval de Normita y de su papá Ulises.
2: It's a great ice cream.
0: ¿Cómo va a quedar esto, eh?
1: Pero helado como el nuestro no hay, MP, ¿eh?
0: Seguro.
1: Ni en Miami.
0: Estamos de acuerdo. Sí, la carne ahumada que comen ellos. Todavía no le encontramos la vuelta al morfi acá, ¿eh?
2: ¿No?
0: No, mucha pero, cosa mexicana.
3: Pero,
0: mucha cosa,
3: ¿y el amigo de Ferré?
0: Bueno, tampoco hay que... Un poco la dignidad hay que conservarla.
3: Claro,
0: ¿tampoco?
3: Claro.
2: Lo poco que queda de dignidad.
3: Lo iban a exprimir como un pomelo, pobre el amigo de Ferré.
0: Bueno, muchachos, escúchenme una cosa. ¿Quién tiene que ser? Gustavito, te tengo, ¿no, Yarroch? ¿Allí en Alabama?
4: Sí, ya estamos adentro del estadio, Marcelo.
0: ¿Hay candidatos? ¿Quién, para la mesa de Buenos Aires, quién tiene que ser el sucesor, el reemplazante, ¿no? Sucesor de Valerdi.
5: Para Buenos Aires,
0: en nombre de Buenos Aires,
5: en nombre de la ciudad de Buenos Aires, la ciudad autónoma de Buenos Aires, quiero manifestar en este sencillo por emotivo acto que tengo una enorme contradicción, porque bueno, Valerdi para mí es un central que puede jugar tanto como primer central como segundo central. Y estoy equivocado, Martín.
1: No estás equivocado.
3: De la misma manera que Otamendi, en ese sentido es lo mismo
5: que
3: Otamendi.
5: Y el único jugador que está en la lista que veo que reúne esas condiciones es Martínez Cuarta. Porque Senesi, cuyo nivel creo que es mejor que el de Martínez Cuarta, es zurdo. Entonces es restringirlo al puesto de número 6. Ahora bien, Martínez Cuarta, y por eso digo que estoy en una contradicción, porque Martínez Cuarta alternó este semestre muy buenas actuaciones con actuaciones no tan buenas.
0: Con otras.
5: Claro, con otras. Y de hecho, bueno, pero también es verdad que es un jugador que siempre estuvo merodeando la selección. Con lo cual, la verdad, Marcelo, yo todos estos días estaba pensando, y lo hablábamos con Martín hace un ratito, es raro que ante la lesión de Valerdi, producida ya hace varios días, si iba a llamar a uno de los que no está entrenando con la selección, tenía que haber sido en forma inmediata. Porque cada día que no está entrenando es un día que se pierde. O sea, por más que entrenen por su cuenta, aunque están de vacaciones, por más que le manden una rutina, eso se puede hacer, a mí me llama mucho la atención.
1: Es que no está Tengo un planteo,
0: Martín y muchachos. Yo creo que a esta altura, con lo tocado que vienen los laterales por la derecha, y el que se lesionó fue un central, yo pregunto una cosa. Yo tengo la lista acá de 55 jugadores, ¿sí?
1: Mirá que el reemplazante puede salir de una lista que no integre ninguno de esos 55 jugadores, ¿eh?
0: Pero no hay lista de que no integren los 55.
1: Es un ejemplo.
0: Ah, puede ser no, fuera, claro. Fuera de los 55.
1: Te pongo un ejemplo.
5: No, pero entonces es una sanata todo. ¿Cómo se puede eso?
1: No, porque, a ver, vos podés reemplazar de manera inmediata con los estudios médicos un futbolista por otro que esté en la lista de 55. Pero también podés pedirle a FIFA, por ejemplo, que Obando, que está entrenando con la selección, se pueda quedar entre los 26 sin haber estado en esa lista de 55. La FIFA hace un trámite interno y te lo habilita.
5: Entonces es una mentira.
6: ¿Para qué está la lista de 55?
5: Entonces es una mentira.
0: Yo sabía que se armaba esto.
5: Pero Marcelo, escuchame una cosa. Nos dijeron todo el tiempo otra cosa.
1: Te cuento esto, Marcelo. La noche en donde se le da de baja a Valerdi, dicho sea de paso, cuento que Valerdi se lesionó en la práctica del jueves, que el viernes por la mañana le hacen un estudio, que el viernes por la tarde, ya cuando Scaloni habla del tema lesionados y de que no le va a temblar el pulso, él ya sabía que esa noche iba a cortar un futbolista. Se lo dijo a Valerdi allá por las 11:30 de la noche, 1:30 de la Argentina, y a mí lo que me cuentan es que esa noche se habló mucho de Obando, que es el central de Rosario Central, que está teniendo muy buenas repercusiones de lo que sí. vienen viendo el cuerpo técnico.
0: Entonces, pará, primero, otra de las informaciones, Madein la red, Madein un buen momento. Puede haber, yo pensé que de la lista de 55 podía ser uno de afuera, si había una lesión, no un desgarro, si había una lesión grave, ligamentos cruzados. Pero vos, Martín Arevalo, estás diciendo que puede ser convocado con un trámite alguien fuera de los 55. Gustavo, ¿qué otro nombre se está barajando? Y yo voy a dar, después de analizar los 55 apellidos, voy a dar un nombre que completa los dos cupones. Gustavo, ¿qué otra cosa hay en Alabama sobre este tema?
4: Marcelo, mira, sí, quiero comentar un par de cuestiones. Los reemplazantes naturales deberían ser o Marco Senesi o Lucas Martínez Cuarta. Después, está la alternativa del Chico Bando. Ahora bien, es un pibe de 18 años que no debutó en la selección mayor. E imaginémoslo en un partido contra España, 16avos, con una eventualidad de tener que jugar. Yo no sé si va a tomar ese riesgo Scaloni de poner a un chico sin recorrido a nivel selecciones, con un futuro bárbaro, pero sin recorrido. Y después están las alternativas de Giai y de Capaldo que están acá. Ahora bien, el técnico dijo Scaloni tras la victoria contra Honduras, que él quería en principio esperar el partido de mañana contra Islandia, y a no ser que haya cambiado de opinión en las últimas horas, yo creo que lo que va a hacer es esto: esperar el partido de mañana contra Islandia, volver a Kansas City, en Kansas City trabajar con los GPS de los que están en duda, y a partir de ahí, si alguno no responde a la exigencia mínima que considera el cuerpo técnico de la selección, bueno, de pronto que haya alguna otra baja, y ahí recién reformular la lista. Me parece que está esperando eso el técnico, a no ser que haya cambiado de opinión, insisto, Marcelo, en las últimas horas. Vamos a señores, ver. Yo creo que el testimonio de hoy va a ser importante.
0: Señores, yo pregunto una cosa. Si tenemos problemas con el lateral por la derecha y con el central, estuve repasando la lista de los 55 y me fijé las actualidades de esos jugadores. Y fundamentalmente me fijé si tuvo lesiones. Yo, uno de los jugadores que encuentro que juega de lateral y está en la lista de 55, más allá que Arevalo contó reglamentariamente esta posibilidad, en esa lista de 55 hay un jugador que es central y lateral, que salió campeón de Copa en su país hace un mes, que hizo un gol en esa final y lo comentamos nosotros en un buen momento en uno de los programas.
5: Lo sé.
0: Que jugó 50 partidos este año, que salió en el equipo ideal de su liga como jugador en su puesto en el mejor, que en los últimos 3 años jugó 150 partidos, me tomé el laburo acá con tiempo, y hace 150 partidos que no se lesiona. O sea, en los 150 partidos que jugó, no se lesionó. Digo, es una locura pensar en que tenga dos McAllister la selección argentina.
1: Vos hablas de Kevin.
0: Y Kevin, el que juega en Bélgica y que ganó Copa y que no se lesionó, porque yo también me fijé eso, porque si a lo mejor la duda es que se lesionó mucho ponerle a Acuña y no lo terminaste convocando, ¿qué pasa si vos vas a elegir uno? Tenés que elegir uno sano, sano de verdad, que después le puede pasar cualquier cosa. Digo, pero de en cuatro, la lista no de 55...
1: Puede tomar por derecha... Juega sí. de central y juega de cuatro.
5: Sí, pero es un central de 1.5 metros, ¿no? No lo veo claro. como central.
0: Uno Martínez.
6: Uno 75.
0: Martínez.
1: Uno de los
0: Martínez
1: fuertes
0: que juega en la Premier.
1: Uno de los fuertes jugadores, lo de Kevin McAllister.
6: 1.75, mire.
0: ¿Vos sabés sí, que... y Martínez, fíjate Martínez. Sí,
3: Lisandro Martínez es un central bajo, de hecho... está...
0: No, pero por eso no, porque sí.
6: 1.75 también.
3: Sí.
0: Claro, bueno, está bien. Obviamente que la Premier es más que
6: más oficio,
0: pero
6: yo, Marce.
0: Pero en la lista de 50... Pero claro, pero también por eso Martínez está en la selección y estamos hablando de cómo reemplazar con uno de la lista de 55 cuando tenemos problemas. Con el lateral por la derecha y con el stopper por la... Digamos, con un central como Valerdi que se lesionó. Yo tiro este nombre porque bien, veo que hay muchos nombres y me dediqué a analizar de los 55. Oye, además, ¿para qué me dediqué a eso si Arevalo sale, Leo, sí. sale y me dice, no, puede ser un tipo que jugó el Mundial 78?
5: No mató.
0: Puede ser un tipo.
1: No, yo, a ver, yo te digo que...
5: Pasarela va a
1: ser. Yo te digo que el universo de posibilidades puede ser más grande del que se especulaba.
7: Pero vos te referís a eso por Obando puntualmente.
3: Sí, sí.
7: Claro. Caso, vos hablás de este porque, tema sí, justamente por Obando.
3: El caso porque, Obando es lo que ilustra esto que
0: porque
3: dice.
0: Obando, me aguardan. Sí. No abramos una ventana porque ese un tema va a ser de debate después de las 7 de la tarde. Necesito ir a una pausa. Volvemos. Tiene una información Jarroch para dar. Nos vamos a las noticias y después volvemos y seguimos analizando quién puede ser el reemplazante de Valerdi, instalando algún nuevo nombre que no se había pronunciado y que haciendo un estudio uno puede concluir, ¿por qué no? Si se necesita un polifuncional, Kevin McAllister se hace nombre. Pausa y volvemos.
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0: Primera hora de un... Ah, se están acomodando, ¿no? Se ve que juguemos en el bosque.
1: Claro, exacto. Oh,
0: llegó el odontólogo porque lo veo esperando
1: está,
0: el turno.
1: Sí,
2: está demorado.
0: A Leonardo lo veo esperando el turno en el sillón.
3: Iván, ¿sabes lo que pasa, Marcelito? Yo manejo los tiempos, miro la hora y sé que vos ya vas a estar por mandar.
0: No, querías pegar... Que...
4: Además, él no cuenta con que te fuiste afuera a buscar información de Martínez Cuarta.
1: Claro.
0: Totalmente. Bueno, hay que estar atento, eso es fundamental, ¿eh? Estar hablando con los Martínez Cuarta, con los representantes, con los allegados, con los clubes, porque de ahí va a salir la información seguramente.
4: ¿Puedo hacer una aclaración, Marce?
0: Sí.
4: De Marco Senesi, porque corrió el rumor de que el futbolista, estando de vacaciones, estaba fuera de forma. Quiero decir que Marco Senesi se está entrenando 4 veces por semana, que ayer se hizo la revisión médica para ser nuevo jugador del Tottenham, que la revisión se la hicieron en Ibiza los médicos del Tottenham y que está con preparador físico y con kinesiólogo personal haciendo una puesta a punto por si lo llaman. Está claro que esto no ocurrió, como tampoco han llamado a otro futbolista, pero digo que los jugadores que nosotros estamos mencionando como posibles reemplazos, claro que están con el teléfono abierto y están en forma para jugar una Copa del Mundo.
0: Bien, en Brasil... Es muy fuerte la información o el rumor que Jai sería el convocado. Pero está bien, juega en Brasil. O sea, es muy, muy común que el run run se esté hablando. Vamos uno y uno que me voy a las noticias. Ale, uno suyo.
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0: 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A ver, todos juntos de Buenos Aires.

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1: Hora 19:03 en todo el país. La temperatura en Buenos Aires 12 grados 6 décimas, humedad 91%.
0: Tribunales.
1: Es inminente la detención de Soledad Andreani en la causa por el homicidio de Agustina Vega. El procedimiento se está realizando en su vivienda, donde previamente personal de homicidios había constatado su presencia antes de concretar la medida judicial. Andreani es investigada por haber facilitado el vehículo que fue utilizado para trasladar los restos del adolescente de 14 años. En tanto, nuevas pruebas de ADN podrían agravar la situación de uno de los detenidos por el femicidio de la menor. Los rastros de ADN hallados debajo de las uñas del adolescente serían compatibles con el perfil genético de Osvaldo Faceta, otro de los detenidos en la causa.
0: Casa Rosada.
1: El presidente Javier Milei viajará este miércoles a Córdoba para participar de un ejercicio militar conjunto con Estados Unidos. El entrenamiento forma parte de un programa autorizado por el gobierno nacional con el objetivo de fortalecer la cooperación en materia de defensa. En tanto, Manuel Adorni presentará esta semana su declaración jurada. El jefe de gabinete presentará el informe sobre sus ingresos, un documento que genera expectativa luego de las controversias surgidas por el crecimiento de su patrimonio.
0: Economía.
1: Un informe advierte que el salario mínimo perdió poder de compra y quedó por debajo del nivel de 2001. Así lo determinó un estudio elaborado por especialistas de la Universidad de Buenos Aires y el CONICET. El trabajo del Centro de Estudio Historia Argentina determinó que el salario mínimo actual de 357 mil pesos perdió casi un 40% de capacidad de compra en los últimos 3 años. Los investigadores estiman que para recuperar el poder adquisitivo el salario mínimo deberá ubicarse en 1.800.000 pesos.
0: Policiales.
1: Falsa amenaza de bomba en el Ministerio de Economía. Tras inspección de la brigada antiexplosivo, el personal pudo regresar al edificio y se normalizó la actividad. Uno de los llamados alertaba sobre la presencia de un artefacto en el segundo piso en el sector de la biblioteca. Durante el procedimiento, el ministro de Economía, Luis Caputo, se encontraba en su despacho.
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1: Un accidente fatal en la ruta 12 sigue generando demoras hacia la ciudad de Buenos Aires. La circulación continúa afectada en el complejo Zárate Brazo Largo debido al grave siniestro vial donde 4 personas perdieron la vida, ocurrido a la altura del kilómetro 98 en la zona de la isla Talavera. Actualmente hay habilitado solamente un carril por mano. En cuanto al transporte público, el tren Roca presenta complicaciones en varios de sus ramales. Ramal Bosques vía Temperley con problemas técnicos. Ramal Alejandro Con servicio reducido entre Plaza Constitución y Temperley por la colisión de una persona en Adrogué. Y el ramal Ezeiza con demoras también por problemas operativos. Hora 19:06 en todo el país. La temperatura en Buenos Aires 12 grados 6 décimas. Humedad 91%. Cielo parcialmente nublado.
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0: 7:07, tenemos en la República Argentina 5:07, 2 horas menos, por eso vemos un sol radiante, este fondo que tenemos aquí de muchos edificios en Dallas, donde Argentina va a jugar 2 partidos, donde hemos montado el estudio de Radio La Red, y donde ya vamos a tener tomar nuevamente contacto con en Alabama, donde juega Argentina. Mañana el amistoso, viajando itinerantemente, o sea, y permanentemente, Gustavo Yarroch. Gustavito, ya tenemos formación, cambios con respecto al último partido de la selección para mañana jugar frente a Islandia.
1: Marcelo, sabemos que va a haber muchos cambios, que va a ser un equipo muy diferente al que le ganó Honduras. Imaginamos a Rulli en el arco, la presencia de Capaldo en el lateral derecho, tal vez tenga minutos de arranque el Cuti Romero, veremos quién lo acompaña en la saga. ¿Será el turno para el chico Bando justamente para que se muestre el pibe de Rosario Central? Yo creo que Nicolás González muy probablemente tenga minutos, veremos si en el medio o arrancando en el lateral izquierdo. ¿Será el turno para que el Flaco López juegue en la delantera, esta vez desde el minuto inicial? Y Messi va a jugar, lo que tiene que resolver el técnico, que veremos si lo confirma en la conferencia de prensa dentro de un ratito, es si Messi arranca como titular o desde el banco de los suplentes. Mira, MP, son las 17:08. En 12 minutos sale desde el hotel Lionel Scaloni. El recorrido será de unos 20 o 25 minutos, así que menos 20 o menos cuarto arranca la conferencia de prensa del técnico argentino y luego la práctica, de la cual podremos ver los primeros 15 minutos, Marce.
2: Marce, sí. ¿Te puedo dar información? Yo creo que en un ratito arranca una charla de Scaloni con los futbolistas que están lesionados o en recuperación. El entrenador le va a hablar de los planes, si están o no están para jugar en el amistoso. En algunos casos hay futbolistas que ya se sabe que no van a participar y que recién se van a sumar al equipo más tarde. La información que yo tengo, por ejemplo, es que Leandro Paredes, entre el 12 y el 13 de junio, va a estar entrenando con el equipo. La idea es que esté disponible para el debut. Les dejo una pregunta.
0: ¿Se va? ¿Y usted se va?
2: Yo trato... No, pero quiero que dice, vos que estás conduciendo pregunta. De allá, Marcelo, quizá tenés una mirada diferente, lo charlé acá con mis compañeros. Nosotros todos los días vamos preguntando cómo está tal jugador, cómo está tal otro. Scaloni llegó a Estados Unidos con una lista de 10 futbolistas que venían, o con lesiones, o con molestias, o en recuperación.
0: Demasiado larga la lista.
2: Bueno, de esa lista, Marcelo, quedan muy, pero muy poquitos jugadores. Cuando lo escuché el otro día al entrenador, después del partido en conferencia de prensa, le hablan de la situación de Valerdi y él dice, puede no ser el único. Como que el técnico maneja una información, por supuesto, porque tiene todo el mazo de cartas, que nosotros no tenemos. Yo toda la información que vengo recabando de los futbolistas en recuperación, en general, es de pulgares para arriba. Puede que esto de Scaloni tenga que ver con la falta de ritmo con algún jugador o que los quiere ver esta semana. Pero, por ejemplo, Nico Paz, que venía con esa fractura en el platillo tibial de la rodilla, ya le dijo adiós a la lesión y seguramente en el amistoso lo vamos a ver algunos minutos. El caso de Paredes, que fue el último que se lesionó, yo les digo que Paredes el 12 o 13 se suma a entrenarse con el equipo, viene bien la recuperación y la idea es que pueda incluso estar en el debut de la selección. Si quieren, vamos uno por uno. Pero la pregunta para vos era, Marcelo, ¿qué sensación te dio esa reflexión de Scaloni?
0: No, que hay un exceso de optimismo de tu parte, desde hace unos cuantos días, y de no solo tuyo, sino de algunos periodistas, que también les cuesta creerle a Scaloni que está preocupado, Scaloni y yo, ¿no? Porque cuando planteé el tema, casi como que me tengo que seguir desde la vereda de la calle Gorriti, y yo veía... Porque acá nadie le da bola al arquero, ¿eh? ¿Y el arquero cuánto hace que no vuela? Y el arquero todos decimos, no, y la única imagen que vimos sacando fotos y enyesado la mano. Y digo, un arquero que no se puede tirar sobre ese lado, ¿está en un nivel óptimo para volar en un partido?
2: Dibu Martínez arranca la Copa del Mundo con Argentina, esto es información. Dibu Martínez está en los plazos lógicos de recuperación. Y Dibu Martínez, por ahora, no se puso los guantes porque no se le terminó de soldar el dedo anular. Claro. Ahora,
0: está bueno que un tipo que no tiene soldado un dedo y la fractura, digamos, con tanta liganda.
3: Una palabra clave. Hablaste de recuperación. No está al 100%.
0: No, no,
3: hay casos, perdón,
0: es,
3: que se
0: chicos,
3: fueron tapando, me parece.
0: Pero,
3: como
0: bien,
3: que se redujo la disputa en el lateral. Y hay casos que se fueron tapando. Por ejemplo,
0: si el técnico... Sí, para mí es una enormidad lo que está diciendo. Lo que pasa es que para Martín es una noticia muy optimista. Y para mí llegar al 12, el 13, el 14 de junio es una barbaridad.
2: Pero
0: no importa.
2: ¿Termina el 16 o arranca el 16? Porque quizá ustedes, el día que un futbolista se lesiona, ejemplo Paredes, vieron que tenía una mínima lesión, ¿no? Para lo que decían que no tenía nada. Bueno, Paredes, que fue el último en lesionarse, ¿va a estar recuperado?
0: Bueno, a mí me da preocupación. A mí hay Scaloni, que obviamente, digo, es importante lo de Scaloni, no lo mío. Desde hace un tiempo es una preocupación. Para mí son muchos, para mí son el arquero llega fracturado y evidentemente no está pudiendo entrenarse. Porque ¿cómo se tira un arquero que no puede apoyar la mano?
2: ¿Pero qué hubieran hecho? ¿Lo hubieran bajado a Dibu?
0: No, pero que no
3: te sorprenda la preocupación de Scaloni.
0: Yo no me miento pensando en la Virgencita de Luján. Yo lo que digo es que Paredes llegue al 13 a poder jugar un poco, me preocupa. Que el arquero no se pueda tirar y no pueda entrenarse, me preocupa. Que haya algunos, que Julián Álvarez el otro día que tenía convenido y salió tarde al entrenamiento y que después hizo recuperación, me preocupa.
4: Marce.
0: Sí.
4: No, porque en definitiva esto va un poco en favor de lo que estamos hablando y lo que estás hablando. Lo de Valerdi no estaba en la Marquesina como uno de los jugadores lesionados a recuperar, entrando no. diferenciado. Cuando damos cuenta de la lesión de Valerdi, automáticamente empiezan a surgir los testimonios de no, era un jugador que ya sabíamos que venía tocado, que había jugado en el último tiempo en el Olympique de Marsella con una molestia, con una lesión. Es decir,
2: pero para digo, que en la selección estaba sano Valerdi, no estaba dentro de los 10 tocados.
4: Está
2: sí
4: bien,
2: te
4: pero
2: digo,
4: ya venía, evidentemente,
2: sí te digo que tuvo tres lesiones en el mismo lugar, tuvo tres lesiones en el sóleo.
0: ¿Cómo es que empiezan a saltar estas cosas? Pero una vez que se rompe el plástico, empezamos a contar que el plástico había tenido tres roturas anteriores.
4: Bueno, ahí está el tema. A mí, por ejemplo, el otro día, el segundo tiempo del partido con Honduras, lo jugó Facundo Medina.
5: De tres.
4: Con supuestamente, estaba cansado, lo vieron cansado para preservarlo, a Tagliafico. Yo ya estoy ahí, a mí a donde pasan este tipo de cosas, este tipo de noticias, había cuenta del escenario, yo ya lo miro como diciendo,
0: pará. Lo que pasa es que Arévalo tiene una posición positiva, y yo tengo una posición de preocupación. En ninguno de los casos, digo yo, estoy planteando, que no coincido en las situaciones. No, yo lo que digo es que me preocupa, porque si el técnico, que no miente nunca, porque si hay algo que no le podemos decir, Leo, a Scaloni, que es un mentiroso. Scaloni, cuando está enojado, tiene cara de culo y va a la conferencia con cara de traste. Y pasan este tipo de cosas. Yo creo que Scaloni está preocupado como yo. Lo que no quiere decir que no hay que citar al arquero, que es un monstruo, que hay que dejar de lado a Paredes. Evidentemente estamos llegando no de la mejor manera.
2: Por eso,
0: física.
2: Marce, para no opinar e informar que la información en estos casos mata la opinión. Cuando lo escuché a Scaloni, fui 4 años hacia atrás y puse la declaración de Scaloni después de los amistosos, ya en la previa de Qatar. Puso la misma duda y después terminó sacando a Nico González y a Joaquín Correa para que ingresen, Thiago Almada y Ángel Correa. Ahora, la información que yo tengo, por eso no hablo de opinión, es que de esos 10 jugadores que llegaron con distintas molestias, lesiones, inactividad o fractura, como en el caso de Dibu Martínez, casi todos están en plena recuperación.
0: No
2: por
0: puede
2: eso
0: dar el equipo contra Islandia, Jarroch. No puede dar el equipo, Leo. Jarroch dijo, escucha, Rulli, o sea, no ataja el arquero titular. Capaldo, no juega el titular, no juega el suplente y aparece el tercero que está fuera de la lista. No se sabe si Cuti ya va a tener minuto del arranque. Otamendi o Obando. Si Nico González va a llegar a jugar como lateral por la izquierda. Messi, el Flaco López. El Flaco López, el tercer 9 es. Entonces yo

0: piensa para el Mundial. No está pudiendo entrenar por muchos factores. No sé qué tiene Gustavo ahí que quería agregar.
1: Sí, es una realidad, porque si repasamos rápidamente, del equipo ideal en la cabeza del entrenador, vos tenés a Dibu Martínez, que va a llegar bien, pero todavía tocado. A Nahuel Molina, que va a llegar bien, todavía tocado. A Cuti Romero, recién recuperándose de la lesión. A Tagliafico, que terminó con una sobrecarga leve, pero sobrecarga muscular al fin, el partido contra Honduras. Tenés a Messi recuperándose también en el tramo final, recién mañana va a sumar minutos. A Julián Álvarez, que no sabemos si mañana va a ser exigido. A Nico González, que no sabemos si mañana va a ser exigido. A Nicolás Paz también. La verdad, la lista es larga. Yo también tengo la misma información que Martín en cuanto a que hay pulgares para arriba y optimismo en cuanto a las recuperaciones. Pero el escenario marca que el equipo me parece que no llega como le hubiera gustado al cuerpo técnico de ninguna manera.
2: Y
1: el testimonio de Scaloni lo refleja.
2: Pero sí, yo me amparo en lo que dice Leonel Scaloni, que yo le creo y nunca nos miente.
3: Andá despacito,
2: si
3: a ver,
2: él está, caso por si caso. Él está, no, acaba de darlo nuestro compañero. Dibu, Molina, Montiel, Cuti, Tagliafico, Messi, Julián Álvarez, Nico González, Paz.
3: Bueno, ¿querés que vamos 9. Caso por caso? Cuti Romero, Romero jugó, y esto me parece que hay que sacarse el sombrero a lo que hizo. Sí, está bien, porque después de no jugar en 7 semanas, el técnico no le da. El que no come, Marcelo, por un tiempo no se come 10 hamburguesas juntas. Va comiendo a poquito hasta que el estómago se amolda, ¿no? Bueno, Cuti Romero hizo fútbol, y te digo que acá la AFA y los médicos de AFA hicieron un trabajo espectacular, porque si no era por esto, Marcelo, Cuti Romero llegaba al debut sin ritmo. Marticito, ahora Scaloni lo tiene bastante tiempo antes.
2: No
3: ya
2: lo
3: hizo
2: puede
3: fútbol.
2: Presentar, pero no lo puede presentar al equipo ni contra Islandia en el último ensayo. Nada más, yo no estoy cuestionando porque no le voy a decir no lleves a Dibu porque está quebrado. Yo estoy diciendo que estoy preocupado igual que Scaloni.
3: Está bien, pero una cosa es la preocupación por la falta de ritmo y otra cosa es que después de este partido, mañana Scaloni borre a 2 futbolistas que no los tiene nadie. ¿Se entiende lo que digo? Son cosas diferentes. Yo creo que el amistoso de mañana es para ver en acción a Nico Paz, es para ver a jugadores que habitualmente no ve, es para darle unos minutos a Messi porque va a jugar, es para darle más minutos a Cuti Romero, es para ir poniendo a punto a los que ya están recuperados. Creo, Marcelo, que Molina, que ya tiene la alta médica, no creo que juegue 90 minutos, porque viene de no jugar 4 semanas.
2: Está bien,
3: Molina es titular.
2: Vos tenés explicaciones para todos y la cuestión es que no podemos formar un equipo contra Islandia porque faltan tiempo, se le puede dar
3: minutitos.
2: Pero ponete
3: la mano
2: en el corazón. Y es un mundial de 8 partidos.
3: Ponete la mano en el corazón.
0: No, perdón. No es un mundial de 8 partidos.
2: Bueno, si querés ser campeón.
0: No, por ahora es un mundial de 3 partidos.
3: Sí.
0: Después vemos. O sea, y después es partido a partido.
3: Bueno, yo les digo.
0: Esa cosa de planificar 8 partidos nunca salió bien, ¿eh?
2: Bueno,
0: no sale bien eso.
3: Yo les digo
2: que
3: no hay
2: Martín
3: ningún,
2: que me tengo que ir a la pausa.
3: Te doy una opinión y te dejo esto que.
2: Hasta ahora son todos, excepto el técnico.
3: Información, pero puede que mi información sea limitada. El técnico que tiene todo el mazo de cartas sabe cosas que yo no sé. Yo te digo esto. Lo dijo el otro día Scaloni, que no es necesario ponerlo a Julián porque está con esa pequeña molestia en el tobillo que no es lesión. Pero que Julián, lógicamente, quiere llegar 10 puntos. ¿Sabés qué quiere decir esto, Marcelo? Que Julián no va a jugar, pero que Julián no hay ninguna chance que se pierda la Copa del Mundo. ¿Para qué lo vas a arriesgar? ¿Vos tenés duda de que Julián juega el Mundial?
2: No, a mí no me corra si tengo duda o no tengo duda. La única verdad es la realidad y solo la confirma el director técnico de la Selección Nacional, que está preocupado. Listo, yo a partir de esa preocupación me genera solamente preocupación. No cuestiono a quién convocó, a quién no convocó. Algo está pasando que hay muchos que están tocados. Ah, te dije 9 y me faltaba Paredes 10. Gustavito, ¿volvemos en un ratito?
1: Perfecto, pero esperamos a Scaloni para la conferencia, dale.
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2: Listo, perfecto. Tenía que haberse pegado con lo mío. Vamos a

0: La pausa, vamos.
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2: Hola, Artico Echea, invicto y mundialista. Entre los invencibles de la Copa del Mundo hay un apellido bien argentino. Julio Olartico Echea comparte con Mario Zagallo el récord de más partidos en mundiales sin perder. 12. El vasco estuvo con la selección en España 82 y después jugó los 7 partidos de México 86 y 5 de Italia 90, con un balance de 8 triunfos y 4 empates. Y hay un dato que sorprende más todavía. No estuvo en las 2 derrotas de Argentina en Italia 90, ante Camerún en el debut y Alemania en la final.
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0: sea, debo 19. 30, justito, ¿eh? Justito, acá estoy mirando con mi reloj. Bueno, Martín, Boca tiene nuevo técnico.
1: Boca tiene nuevo técnico, se llama...
0: Rodolfo Martín.
1: Rodolfo Martín, es amigo Marcelo Palacios, el apellido es Arrobarrena, llega a la Argentina entre el viernes y el sábado. Todavía no hablaron ni siquiera del tema económico, por supuesto pasa a un segundo plano. Vuelve a Sudamérica, vuelve a la Argentina después de 10 años, Marcelo.
0: Sorprende,
1: A mí no me sorprende tanto por los candidatos que había. Yo creo que Boca buscaba un técnico con trayectoria, con logros, con buena energía. El mismo cuerpo técnico que tenía en su momento, con Diego Marquic como ayudante de campo, el profe Roberti, preparador físico. No está Fernando Galloso, va a estar el Tigre Muñoz seguramente en el cuerpo técnico porque forma parte de lo que es el club. Y entiendo que Mauro Navas, que está en la novena de Boca y que fue ayudante en su momento, quiere seguir con los chicos, así que buscarán algún exjugador de los que esté dentro del predio a ver quién se puede agregar al cuerpo técnico.
0: ¿Y qué, hoy te escuché... Hoy, sí, perdón.
2: No, quería preguntarle a propósito, como ya el Vasco está nuevamente en Boca y además un tipo de personalidad, el Vasco además identificado con el club.
3: Todavía no firmé, Ido.
0: Ah, recuperó el amigo recuperó, ¿no?
3: Siempre estamos MP.
2: Por favor. Yo lo que digo es...
3: Te vas a acordar de mí cuando en la conferencia diga...
0: Sí, no lo tenía, ¿no? ¿No? Guido, no lo tenía.
2: No, muy bueno, muy bueno.
3: Guido.
2: Estaba en el fondo del baúl. Cuando asume un entrenador, hay futbolistas que vuelven a vivir y hay algunos que se les va a complicar. No digo quién es, a quienes se les va a complicar, pero el volver a vivir, ¿se sabe si hay alguno que vuelve a vivir con Arrobarrena, que estaba arrumbado en ciclos anteriores?
1: Lo primero que cambió, Marcelo, y le contesto a Guido en estos días respecto de negociaciones anteriores o llegada de entrenadores anteriores, es que acá el que llamó fue Riquelme. Riquelme tiene, Marcelo, una profunda decepción con los planteles de Boca que ha tenido desde hace bastante tiempo.
0: Son los que trajo él, ¿eh?
2: Claro, pero ahí hay un tema de la personalidad.
1: No es una opinión. Hay una decepción.
0: No, lo mío sí es una opinión.
1: Sí, sí.
0: Primero, decir, los trajo él. Si nosotros vivimos diciendo que a los jugadores los trae Riquelme y que no tienen mucha injerencia los directores técnicos porque él no le da mucha injerencia o mucha importancia al puesto de técnico, entonces cuando está decepcionado con los jugadores, está decepcionado con los que eligió él.
1: Sí, yo creo que en algunas cosas Marcelo sentó muy malas bases, porque lo bueno y lo malo deja huellas. Cuando Boca decide expulsar a Izquierdos, que era un líder en el que todo el mundo se miraba, porque la verdad era un ejemplo de líder, yo creo que ahí Boca tomó una mala decisión. Independientemente de esto, de la decepción que tiene Riquelme tomó el teléfono, llamó a Arrobarrena y casi, no es literal, ayúdame a salir de esta.
2: También es cierto esto que vos decís, por esto que vos decís, Martín, en enero Riquelme, es uno de los últimos testimonios de Román públicamente, en enero él habló de los futbolistas del plantel de Boca que estaban en deuda con la gente, de futbolistas que ya habían pasado el periodo de adaptación, ya habían pasado esos 6 meses, que ahora era momento de responder, que eran jugadores de calidad, que saben que le deben la alegría a un público que acompaña. Es decir, ya en enero él había remarcado y había ajustado las clavijas directamente al plantel, que lo vuelve a decepcionar.
1: A ver,
2: por esto que vos decís, digo, a propósito de la tristeza de la bronca
4: de
2: Riquelme. ¿Cuál? ¿La de ahora o la de aquella?
4: Todas.
2: Ah.
4: Porque a mí me parece que acá lo venimos hablando, lo decía Marcelo, lo decía Martín. Boca no... cuando Úbeda miraba a su costado no tenía jugadores para cambiar el rumbo de un partido. Entonces, la realidad es que hay un déficit en el armado del plantel de Boca. ¿Lo hay o no lo hay?
1: Sí, claro.
4: Lo hay. Y ha permanecido, se han eternizado situaciones en Boca de jugadores que siguen siendo jugadores que no han rendido y siguen estando en Boca y ocupando un lugar en el banco de suplentes muchas veces. Cuando son jugadores que ya se sabe de antes del partido que prácticamente es casi imposible que ingresen.
1: Por eso está bueno esto que pregunta.
0: River le marcó con el estadio una diferencia tremenda y ojo que no le salga bien a Stefano Di Carlo esta determinación, porque deja expuesto a Riquelme con no hacer nada y tener a Martegani, Hanson y la catarata de jugadores que mira, como describió Martín un día, miró a la derecha y tenía todos papelitos que se volaba. Si jugaba con viento el partido, se vuela. Entonces, la realidad es que va a tener que refundar este Boca, porque tiene mucha cantidad de contratos. Por eso digo, no tendrá que empezar a hacer una limpieza, no sé si de 15, de 10, de 8, de 7,
1: yo
0: pero
1: creo,
0: sacarse de encima contratos,
1: Marce,
0: y traer jugadores.
1: La palabra que utilizó Stefano Di Carlo fue mercado agresivo. Bueno, yo creo que Boca también va a ser un mercado agresivo. Quizá,
0: pero se tiene que sacar de encima, ¿eh?
1: Sí, claro, por eso.
0: Si no, va a ser una sociedad de fomento que junta,
1: no.
0: junta jugadores para hacer beneficencia.
1: Yo entiendo que el Vasco Arrobarrena va a tener la posibilidad de sacar a varios jugadores del plantel que no dan solución con ningún entrenador, que están en el banco, como decíamos, y que no te entran ni 10 minutos para cambiar la historia, porque el técnico que está de turno, llámese Úbeda, Gago, Diego Martínez, Russo, el que sea de los últimos años, ni siquiera lo utilizan. Pero creo que Boca va a buscar futbolistas. Yo el nombre que tengo, Marcelo...
0: Decime el nombre que me voy a dar al campo.
1: El nombre es Thiago Almada.
0: Ah, le sale a competir a River.
4: Sí. Yo creo que bueno. Thiago Almada está difícil, para River está difícil, no sé para Boca.
0: Yo creo que Guaigoto tiene que comprar entre los dos, Leo. Poner 12 palos y medio
4: cada
0: uno.
4: Un
0: tiempo cada uno. Aguantame que voy al campo, dale, ya vuelvo.
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7: Hola, ¿qué tal? Marcelo, muy buenas tardes para todos, buen comienzo de semana. El Gobierno Nacional oficializó hoy un nuevo protocolo de identidad varietal para el control de las semillas en la Argentina a través de la resolución conjunta firmada tanto por el Secretario de Agricultura como por el titular del Instituto Nacional de Semillas, que fue publicada en el Boletín Oficial. La medida busca frenar el mercado ilegal de la llamada bolsa blanca y garantizar el derecho a la propiedad intelectual de los desarrolladores biotecnológicos. El sistema va a operar mediante un análisis y muestreo en el primer punto de entrega, es decir, en los centros de acopio y también en las terminales portuarias de la Argentina, utilizando tecnología tanto de escaneo como inteligencia artificial. El foco principal está puesto en cultivos autógamos, es decir, la soja, el trigo y el algodón. Desde el Ejecutivo, el jefe de gabinete Manuel Adorni, hoy a través de las redes sociales, estimó que esta reforma estructural terminará con 3 décadas de atraso tecnológico, incrementando las exportaciones en un piso de 4.000 millones de dólares anuales. Cabe destacar además que el mecanismo no es retroactivo, esto va a regir obviamente para las semillas registradas de aquí en adelante. Por su parte, el ministro de Desregulación y Transformación del Estado, Federico Sturzenegger, el coloso, como lo llama el presidente, defendió con firmeza la iniciativa y reveló que el presidente Javier Milei exigió resolver esta deuda histórica de forma inmediata, pero bajo una condición estricta de no perjudicar la ecuación económica del productor y resguardar el uso propio. Veremos cómo se termina dando eso. El funcionario además aseguró que el control se va a delegar al sector privado, que va a mantener convenios con laboratorios y cámaras arbitrales y que ante cualquier conflicto que pueda existir en cuanto a la falta de pago de la regalía, las partes deberán arreglarse entre sí antes de recurrir al Estado. Darío Guardado para la Red Rural.
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0: Señor Diego Lousán, hablemos, titúleme de Racing, técnico y ventas.
9: Nuevo llamado de la dirigencia de Racing. ¿Sabe a quién?
0: ¿A quién?
9: A Nicolás Díez.
0: Mirá vos.
9: Otro intento.
0: Y porque está convencido y de lo otro no, por ahí no está convencido.
9: Exactamente. Y por eso lo de Voivoda está ahí, stand-by. Yo creo que va a terminar siendo Voivoda, pero hubo un nuevo llamado a Nicolás Díez en el día de hoy.
0: Ventas.
9: Rojas se fue, se va a Cruzeiro y Pardo también se va a México. Por ahora esos dos.
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0: 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Pausa y ya volvemos.
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0: Alabama porque está pidiendo pista, se viene Scaloni y nos vamos con Gustavo Yarroch.
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2: Que tuviera que jugar alguno de los dos partidos, el otro día no sumó minutos, quiero preguntarte si mañana va a jugar y si tienen decidido si va a ser titular o si en realidad va a entrar un rato en el segundo tiempo. Muchas gracias.
3: Bueno, buenas tardes. Sí, va a jugar, lo que no sé cuántos minutos, tengo que hablar con él todavía. En el entrenamiento de hoy y veremos a ver cuántos minutos para no tener ningún tipo de riesgos y si decidiremos, pero en principio sí va a tener minutos.
2: Lionel, Diego Monroy para ESPN. Dos consultas puntuales. Primero respecto de si ya tenés confirmado el equipo y después... Ayer se sumaron a la par Molina, Montiel y Paz. ¿Esto significa que los tres están en igualdad de condiciones físicas, como por ejemplo para sumar minutos mañana, o están en diferente posicionamiento para su regreso, exigencias y situación futbolística puntualmente?
3: En principio están los tres disponibles para mañana. Ya veremos la decisión cuántos minutos. En el lateral derecho la verdad que tenemos ahora abundancia y podemos distribuir los minutos para que lleguen de la mejor manera. Y en cuanto al equipo, bueno, como te dije recién, primero vamos a hablar con los jugadores y vamos a decidir. Casi no pudimos entrenar, ayer fue un entrenamiento corto y hoy es el entrenamiento de víspera, así que decidiremos el equipo hoy y luego veremos.
4: Lionel, acá en Arela se reenvió para eSports. ¿Hay plazo ya para que Julián Álvarez y Leandro Paredes se puedan entrenar a la par del grupo? ¿En qué situación se encuentran? Gracias.
3: Bueno, Juli está bien. Es más una cuestión de que se recupera el 100%, digamos. Pero es una molestia ahí que tiene el tobillo y que se le está yendo poco a poco y esperamos que se le vaya completamente y no queremos tampoco arriesgarlo. Y el caso de Leandro, bueno, yo creo que en unos días ya seguramente se puede reintegrar al grupo. Lo de él fue muscular y entonces es un poquito más delicado que lo de Juli. Pero en principio vienen bien y casi seguro que al final de la semana estarían todos entrenando con el grupo.
5: Acá Leonel Rama Pantoroto para Solo Streaming. ¿Vas a cambiar la formación con respecto a lo que fue el último partido? También pensando, digo, en lo que tenés dentro de una semana, que es ni más ni menos el inicio del Mundial.
3: Sí, vamos a cambiarla porque necesitamos repartir los minutos y en base a cómo hayan terminado todos, haremos el equipo. La verdad que estamos más pensando en que termine el partido y termine bien, haciendo lógicamente un buen partido, porque el rival también es un rival a tener cuidado, pero lo que vamos a hacer es repartir los minutos para que ojalá no tengamos ningún contratiempo y empezar ya a preparar el partido con Argelia.
6: Acá, Leo, Marcelo Lamberti, estamos en vivo para la cadena del gol, cadena 3 Argentina. El reemplazo de Valerdi, que todavía está ahí latente, puede que lo digas mañana después del partido, te vas a tomar más días, ¿cómo vas a manejar este tema? Muchas gracias.
3: Bueno, decirlo después del partido no creo, porque a lo mejor vamos a estar un poquito más frío, pero sí, ya mañana tendríamos el panorama más claro. Por suerte, o por desgracia mejor dicho, que no está el flaco, pero por suerte podemos tomarnos estos días y el miércoles que ya el chico que decidamos pueda estar con nosotros. La verdad que la posición del flaco, bueno, según como lo veamos podemos estar cubiertos y veríamos en otras posibilidades, según cómo acaben los demás compañeros, a ver de dónde tiramos. Tenemos una idea y en base a cómo termine mañana vamos a decidir, pero sí, del miércoles no creo que pase.
7: Lionel, Miguel Ossovi de Fox Sports. Quería saber, sobre todo para la Copa, para lo que será el partido ante Argelia, si está en evaluación la posibilidad de la incorporación de un cuarto mediocampista, como aquella semifinal en Qatar, cuando jugaron los cuatro, en ese caso estaba Paredes, ahora calculo que no podrá estar por condición física. Si está en evaluación, si está en observación, esa posibilidad para controlar partidos con cuatro mediocampistas.
3: Ah, para Argelia. No para traer un mediocampista. No está bien, entendí ahora la pregunta, perdona. Bueno, cuando ha jugado De Paul, McAllister, Enzo y Almada, son cuatro volantes. Messi y Lautaro, Messi y Julián, son cuatro volantes. Según como lo miré, Almada también es volante. Creo que el equipo siempre, salvo cuando juega Fideo, cuando jugaba, perdón, ya lo tengo en la cabeza todavía, o cuando juega Nico González, ahí sí que el equipo tiene otra característica. Pero normalmente ha jugado siempre con tres volantes de juego, uno un poquito más extremo, pero con característica de juego, y siempre es nuestro ADN. Ahora se nos sumó Juliano, que nos puede aportar también varias cosas, y bueno, en función del rival y lo que veamos, tomamos siempre la decisión. Pero como decís vos, en el Mundial hemos jugado de las dos maneras, y esa posibilidad puede estar también.
7: Lionel, buenas tardes. Gustavo Yarroch para Radio La Red. Están quedando 8 días para el debut contra Argelia. Te quiero preguntar qué tenés pensado con respecto a la situación de Dibu Martínez, porque lo vemos evolucionar, pero ¿cuándo va a empezar a entrenarse con exigencia como para ver si puede estar presente contra Argelia?
3: Bueno, entiendo que por los plazos que nos dieron y por lo que nos dijo Martín, el viernes creo que empezaría o le sacarían parte de lo que tiene en el dedo, y en base a si se formó el callo o no, yo tampoco mucho de tema médico no entiendo, pero si se le formó el callo sería una buena señal para después ya, bueno, esos últimos 4 o 5 días poder meterle más caña. Así que el viernes era un día juego, el viernes era un día importante para ver si se hizo ese famoso callo.
8: Lionel, Diego Provenzano del diario Clarín. Estás camino a tu cuarto mundial. Lionel Messi está camino a su sexto, o sea que lo acompañaste en varios de ellos, en diferentes roles. Ha sido variante, ha sido importante, ha sido colosal, ha sido capitán, se ha vuelto eterno hace 3 años y medio atrás. ¿Qué rol imaginás que puede tener Lionel Messi en este mundial para la selección argentina?
3: El de siempre. A propósito de esto, ahora voy a aprovecho a Nico a aclarar. El otro día me preguntaron en un medio de Argentina si yo hablaba con él, y yo dije que la decisión en cuanto a él, y tergiversaron la respuesta, no a ustedes, lógicamente, un medio de afuera, y salió por todos lados que yo consultaba con él. Me pareció algo aclarable, sobre todo por él. Por mí, a mí que no me importa, la verdad, que piense la gente que... Pero por él, no... No cabe. Entonces le preguntaron al entrenador de Portugal si él hacía lo mismo con Ronaldo, y el entrenador de Portugal, como no sabía de dónde venía la pregunta, dice: no, nosotros trabajamos de manera diferente. Él trabaja de la misma manera que yo, seguro con Ronaldo, y después el equipo lo arma él, como es lógico, lo arma el entrenador. Entonces lo quiero aclarar porque me pareció de mala, no sé, ni siquiera de mal gusto lo que escribieron. Y no me gustó, sinceramente. Y un medio que no es argentino y todavía... me jodió. Espero que haya sido una confusión y que si lo puede sacar ese artículo, a mí me haría un gran favor. Y sobre todo a Leo, un gran favor, porque en los años que yo llevo acá, ni una palabra del equipo. Con él, lo que sea. Siempre. Y lo voy a repetir, no me voy a cansar de repetirlo. No voy a hacer nada que él no quiera, y no tengo problema en decirlo ahora. A partir de ahí decido yo cómo juega el equipo. No tengo ni que aclararlo, pero me jodió que hayan tergiversado una información. Ahora la pregunta, porque tenía ganas de decirlo, se notó. Ahora me olvidé la pregunta. ¿Qué era? ¿Qué rol? Bueno, importantísimo, el de siempre. El que todos esperamos, porque no solo cuando está en un vestuario, cuando está en una cancha, todo lo que transmite a los compañeros, el clima que transmite a todos los que lo rodeamos, es algo increíble, y también al contrario, eso es lógico. Y yo creo, me voy a permitir decir que está todo el mundo esperando que él juegue. Y no voy a ser yo el que no lo haga jugar, esa es la realidad, porque yo quiero que juegue y con todas las consecuencias, quiero que juegue. Así que ojalá esté bien, que es lo que todos queremos, y es la realidad. Así que espero que sea un rol como siempre ha tenido, más allá del resultado que creo yo ahora, en este caso, secundario.
9: Hola Leo, ¿cómo andás? Hernán Claus, del diario Le. Una pregunta cortita y concisa. ¿Qué es lo que te preocupa hoy a 8 días del debut del Mundial?
3: ¿Hoy? Sí. Hoy el partido de mañana, de verdad, porque el partido de mañana es una piedra importante, porque hay que jugarlo y quieras o no, lo vas a jugar con los chicos que van a estar en el Mundial. Y bueno, viendo todo lo que está pasando, te preocupa, a mí me preocupa eso, sinceramente. Porque si no estaría el partido, y no lo digo de mal, porque el partido lo vamos a jugar al máximo, si no estaría el partido tendríamos mucha más tranquilidad de poder preparar el de Argelia. Pero cuando se generan estos tipos de partidos, nunca pensás que vas a llegar de esta manera, con esta mala suerte que hemos tenido con estos chicos, que no están al 100%, y bueno, no, me preocupa jugar el partido y que terminen bien. Esa es la realidad, porque yo creo que si terminamos bien, sin ningún tipo de problema, vamos a llegar bien. Dentro de todo lo que parece, vamos a llegar bien. No tengo por qué quejarme, pero falta jugar el partido de mañana.
9: Lionel, buenas tardes, estamos en vivo para Cadena 3, Juan Vallejo. Quería preguntarle qué esperás ver el partido de mañana, qué resultados, y al mismo tiempo hablaste en la última conferencia de prensa de los requerimientos mínimos que ustedes pretenden de los jugadores para que formen parte de la lista. ¿Nos podés explicar cuáles son?
3: Básicamente que se entrenen y viéndolos entrenar que estén bien. Una cosa es estar al margen, cuando uno está al margen se va algunas veces porque nosotros queremos, el caso de Julián, por ejemplo, preferimos que esté afuera, Molina, Montiel ya se están reintegrando al grupo, Nico Paz también, entonces en la medida que entrene con el equipo uno se da cuenta, hemos jugado el fútbol y sabemos si el jugador estará disponible, cómo se entrena, cómo se brinda, tenemos unos datos que nos va diciendo la verdad, o sea, hoy en día es difícil engañar, muy difícil, más allá de todas las ganas que quieran de estar. Entonces, en ese caso, estamos tranquilos porque no nos van a poder mentir en el estado que están, y tomaremos decisiones. Pero hoy te puedo asegurar que están bien. La mayoría tiene el alta, dependerá nosotros mañana si lo queremos hacer jugar o no. Y después tenemos toda una semana para que se pongan lo mejor posible. Está de más decir que no solo nosotros, sino las demás selecciones, es muy difícil que lleguen al 100%, han jugado un montón de partidos, es muy difícil meterle una carga física, es más descanso, es más trabajo táctico, estratégico que otra cosa, porque están llegando bastante justo, no solo nosotros, sino todos. Yo ayer hablaba con el profe y estábamos viendo los partidos, no sé si lo están viendo todos, que los partidos más de preparación parecen de final de temporada, cuando vos ves minutos 60, 65, 70 que están y te da la sensación de que es un partido de final de temporada y no de preparación de un mundial. Entonces, bueno, eso es no solo nosotros, sino las selecciones que tienen jugadores por todo lado, bueno, tienen ese inconveniente.
10: Leonel, acá. Buenas tardes. Augusto Raquijar, de Canal 12 Chubut y Mega 98.3. Siempre priorizaste y destacaste las concentraciones desde aquella de Brasil, lo de la pandemia, lo de Qatar, al no tener tanto tiempo para trabajar. Y el otro día se veían imágenes, por ejemplo, de vos charlando con Simeone y Lautaro y después conectándose al día siguiente, terminaban marcando. ¿Dónde están aprovechando?
3: Casualidad. Vos,
10: bueno, surgió y hay que aprovechar.
3: No fue por esa charla, seguro.
10: Bueno, pero quedó redondito.
3: Bueno, no, pero sirve, lógico.
10: ¿Dónde están aprovechando con el cuerpo técnico convivencia?
3: Nosotros tenemos una manera de trabajar y cada uno, por ejemplo, Walter, Ratón, hablan con los defensores, por ejemplo, con Medina han hablado ayer. Vamos agarrando en base a lo que vamos viendo, lo que vamos necesitando, pero en cuanto a la concentración... yo creo que son momentos importantes para, no sé, yo estuve hablando ayer con Lautaro de un montón de cosas, menos de fútbol, por decirte una cosa, y me parece importante y creo que te vas viendo los grupitos, hay cuatro allá, que no significa grupo que no se lleven bien, sino porque están los más jóvenes de un lado, los más veteranos del otro, los intermedios, los que juegan en el mismo club juntos. Se van juntando y eso hace la convivencia, yo creo que es fundamental. A mí, por ejemplo, ver a Nico Paz, que ya está en el grupo, que se pone a hablar con 4 o 5, que está, eso lo hace estar concentrado, estar, porque si estás en el predio, vas a Buenos Aires, volvés al centro, te vas otra vez y volvés, no estás nunca. Acá yo creo que esto ayuda a, que, a la convivencia, y eso siempre estuvo bueno, a mí siempre me ha gustado.
11: Hola, Lionel. Agustina Colobraro para Perfil 442. Tenemos el partido de mañana, pero el Mundial arranca un jueves y a nosotros recién nos toca jugar el martes. Te quería preguntar si esto le genera ansiedad al equipo o es más una ventaja tener todo este tiempo, sobre todo para los chicos que es su primer Mundial. Gracias.
3: Bueno, no recuerdo en Qatar cómo fue, pero creo que también debutamos varios días después. En este caso, no digo ni que sea positivo o negativo, también es verdad que con estas nuevas reglas, ver jugar partidos antes tampoco está mal, analizar, porque la verdad que ahí hay un vacío que todavía no, con el correr de los partidos vamos a interpretar, el conteo cuando pisa el árbitro, son cosas que a nosotros no va a hacer bien. Y en cuanto a la ansiedad, No creo que pese, porque al final el partido hay que jugarlo el martes de la semana que viene, y por más que haya otros partidos, nosotros tenemos la cabeza en el nuestro. Esa es la realidad.
12: Lionel, Leo Paradiso para América, A24 y ESPN. Una pregunta reciclada, propia de cualquier momento del ciclo, tuyo como técnico, tiene que ver con Julián y Lautaro, que están en vigencia como dos de los mejores 9 del mundo, y no muchas veces han convivido juntos de arranque en una formación. ¿Es más posible esta posibilidad a partir de ahora que Julián y Lautaro se los vea de movida como titulares?
3: Ya, creo que le respondí. ¿Cuántas veces leo esta?
12: Y por eso reciclada, Lionel.
3: ¿Por qué no agarrar la respuesta de hace un día? Así me la ahorro.
12: Seguís pensando igual.
3: Espera, la respuesta.
12: ¿Pensás igual?
3: Sí, no, pienso que pueden jugar juntos, pero en mi manual, si ve la estadística, ¿qué dice la estadística? Que no, que puede. Que han jugado poco, es posible que jueguen poco, pero se puede dar, porque no lo yo siempre digo del equilibrio, Leo, el equilibrio es fundamental en el equipo, y hoy el fútbol no es tan fácil jugar con 3 o 4 delanteros, porque al final, si nombramos los jugadores que jugamos, algunos tienen, parecen centrocampistas, pero son como si fueran delanteros. Entonces, si sumamos a Leo, si puede estar, si, bueno, no es fácil jugar con todos juntos. Hay que buscar un equilibrio. Lógicamente nos gustaría que jueguen los dos, pero el equilibrio es importante, y el equipo más que el equilibrio es importante.
13: Hacemos la última pregunta.
14: Jeff Shear, AuburnTigers.com.
13: No, tranquilo.
14: ¿Es Pérez que Messi juegue?
3: Bien, en español. Ya estaba pensando, me había trabado, me había bloqueado, pensé que me iba a preguntar en inglés. Sí, es posible. It's possible.
13: Muy bien, gracias, entrenador. Gracias a todos.
0: Bien, hasta ahí teníamos entonces a Scaloni dando la conferencia, terminaba un poco risueñamente. Vamos a hacer una lectura de lo dicho, a ver qué conclusiones tenemos con respecto a los lesionados, a la lista y ese tipo de cosas, pero ahora nos vamos urgente, en forma urgente, a las noticias de las 8 de la noche, perdón, al servicio informativo. Hablaba Scaloni hacia el mundo.
15: 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Hora 26 minutos en todo el país. La temperatura en Buenos Aires 12 grados 7 décimas, humedad 90%. Policiales. Detuvieron a Soledad Andreani, la dueña que prestó el auto negro para trasladar los restos de la adolescente Agostina Vega. La medida fue ordenada por el fiscal Raúl Garzón, quien la imputó por el delito de encubrimiento agravado. La mujer quedó bajo investigación por su presunta participación en maniobras posteriores al femicidio, mientras los investigadores continúan reconstruyendo el recorrido del vehículo y el rol que habría tenido distintas personas del entorno del principal Agustado Veralier. En esta decisión ya son 3 las personas detenidas en la causa, además de Claudio Veralier, señalado como el acusado del crimen.
16: tribunales.
15: El fiscal Gerardo Polillita prepara un requerimiento para que Manuel Adorni justifique su patrimonio. Debido a esta acción judicial, el jefe de gabinete deberá explicar el origen de su dinero. La medida se enmarca en una causa por presunto enriquecimiento ilícito. La elaboración de los informes técnicos demandará cerca de 90 días, mientras la fiscalía continúa reuniendo elementos para avanzar en la causa.
16: Economía.
15: La producción automotriz mostró una leve recuperación en mayo, pero sigue por debajo de 2025. Durante el quinto mes del año se fabricaron 37.760 vehículos, lo que representó un incremento del 0,6% respecto de abril. Pese a la recuperación mensual, la producción continúa por debajo de los niveles alcanzados durante 2025.
16: Internacionales.
15: Madrid despidió al Papa León XIV con una multitudinaria celebración en el Estadio Bernabé. Más de 70.000 personas participaron de un encuentro que reunió a fieles de distintas edades y procedencias en una celebración marcada por la fe. Durante varias horas se desarrollaron espectáculos musicales y actividades religiosas.
16: Fórmula 1.
15: Franco Colapinto ya piensa en el Gran Premio de Barcelona, amplía Walter Zafarian.
17: Atrás queda el puesto 14 de Franco Colapinto en el Gran Premio de Mónaco y también la victoria de Kimi Andrea Antonelli. Rápidamente hay que dar vuelta a la página porque otra vez entramos en semana de carrera. El viernes 8:30 de la mañana con la FP1 comenzará el Gran Premio de España en Barcelona. El viernes a las 12 del mediodía, la segunda práctica libre. En la jornada del sábado, la FP3 comenzará 7:30 y la clasificación será sobre las 11 de la mañana. El domingo, la carrera se larga a las 10 de la mañana. Serán 66 vueltas en un circuito de 4.657 metros, donde el año pasado ganó Oscar Piastri. Walter Zafarian para la red informativa.
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15: En Panamericana, a la altura del kilómetro 19, mano al norte, se registra un siniestro vial entre dos vehículos. Por el impacto, una persona resultó herida y hay reducción del carril rápido. A su vez, continúa la congestión sobre la ruta nacional 2 en sentido hacia la capital federal, como consecuencia del siniestro vial fatal registrado a la altura del kilómetro 98 en la zona de Isla Talavera, entre los puentes del complejo Zárate Brazo Largo. En cuanto a transporte público, el tren Roca presenta complicaciones en varios de sus ramales. Ramal Bosques vía Temperley por problemas técnicos opera con demoras. Ramal Alejandro Korn por servicio reducido entre Plaza Constitución y Temperley. Ramal Ezeiza con demoras por problemas operativos. Hora 20:10 minutos en todo el país. La temperatura en Buenos Aires 12 grados 7 décimas, humedad 90%, cielo parcialmente nublado.
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0: 11 minutos aquí, 8 y 11 minutos allí, en Capital Federal. ¿Qué lectura les dejó la charla de Scaloni? Siempre sincera. Mirá cómo tenía guardado eso, como algún medio le tomó, como que él definía o decidía cosas con Messi cuando no es así. Digo, en lo que tiene que ver con la táctica y la conformación. ¿Qué lectura les deja, muchachos?
1: Me hubiese gustado que dijera el medio igualmente. Yo creo que ahí hay que exponer al medio. Sí, lo tiene que exponer también, porque él va a tener preguntas de ese medio, seguramente en las conferencias de prensa del Mundial.
2: Marce, a ver, me deja mucho más tranquilo que la última conferencia de prensa. Fíjate que está mucho más cerca de mi posición que la tuya. Ajá. No mostró preocupación.
1: ¡Qué bien!
2: No mostró preocupación por ningún futbolista.
3: Mojó la oreja al hombre oro.
2: Porque sí. En general, cuando tengo que opinar, opino, pero primero tengo que informar.
3: No, redobla.
0: Bueno, te tomo la palabra, epa. Te tomo y te. Por favor, ¿le pueden hacer firmar, por favor, y me mandan a mí por TikTok? ¿Me mandan a mí esa firma, por favor?
2: Bueno, quiero decirte esto, Marce, ya que preguntaste. Me deja mucho más tranquilo. Dio un diagnóstico uno por uno de los futbolistas, los que están disponibles. Confirmó lo que les dije, que Paredes el 12 o el 13 se suma al equipo. Y para mí, sin querer, con una frase nos dijo mucho.
0: A ver.
2: La anoté textualmente. Dijo, mañana después del partido, es decir, martes a la noche, ya vamos a definir el reemplazante del flaco, Valerdi. Ojalá, así ya puede estar con nosotros. No va a pasar del miércoles. Con ese ojalá. Así ya puede estar con nosotros, quiere decir que el reemplazante de Valerdi está fuera de la lista de la selección y de los jugadores con los que está trabajando él.
0: O al menos fuera de los que están, o sea que, no serían Jaio Capaldo.
1: No, y además te agrego esto.
0: No habrá sido un tema gramatical, cuando escuché eso me pareció lo mismo que vos, Martín, pero no habrá sido un tema gramatical.
2: Para mí fue clarísimo.
0: ¿O se le escapó?
1: No, yo estoy de acuerdo. Para mí también tiene que ver con algo que tiene que venir de que sea ajeno a este grupo y que se tenga que incorporar.
3: Está rebuscado, Scaloni.
1: No, pero yo digo esto en referencia a estas dudas que había, por lo menos que hablábamos antes de la conferencia. Él dijo, ahora tenemos abundancia en los laterales por derecha, con lo cual Montiel adentro, Molina adentro, y después veremos si hay o Capaldo. Me dio la sensación de que probablemente Montiel y Molina estén ahora en la nómina. Habló de Paredes en unos días va, habló de Julián en unos días va a entrenarse. Pero eso no corta en la lista, no lo va a cortar a nadie.
2: Por eso te digo que hay jugadores que ya está definido que van a estar en el Mundial y que lo que está buscando es la puesta a punto. La puesta a punto de Julián, la puesta a punto de Dibu, que si Dios quiere el viernes ya va a poder atajar con normalidad si se le forma este callo sobre el dedo anular, que hasta acá todas las resonancias que se vienen haciendo vienen siendo muy positivas. Ya dijimos Julián, dijimos Dibu. Paz va a hacer fútbol mañana, Paz va a formar parte del equipo,
1: sí.
2: Y yo creo que Montiel algunos minutos van a jugar,
1: por lo tanto no sabemos si va a ser un central de oficio genuino que pueda convocar en lugar de Valerdi, o como ya tiene probablemente. A ver, puede estar o la variante de tengo los laterales cubiertos, lo pongo a GI como una alternativa de central, pero yo entiendo que tiene que venir algo de afuera.
3: No, porque ¿sabes qué
1: tiene
3: pasa
1: que venir ahí, algo de afuera?
3: Si un día decide jugar con tres centrales.
1: Sí.
3: Que son, lógicamente, serían Cuti, Otamendi
2: y Licha.
1: Licha, Medina.
3: No, si fueran los tres, son los tres. Le queda uno solo afuera, zurdo.
1: Sí, Medina.
3: Entonces, a mí me parece que la necesidad de un central. Ahora vamos a decir, bueno, mira, Capaldo juega de central en Europa. Bueno, qué sé yo. Giai puede jugar de central.
1: No, pero ahí están ahí ya con ellos. Él dijo, ojalá
3: por
1: que
3: eso,
1: pueda venir. Entonces,
3: yo creo. Sí, pero tampoco vamos a hacer el sobreanálisis, ¿no? Scaloni ha tratado de ser ambiguo todo este tiempo y creo que hay un gran cambio entre lo que dijo de los lesionados
2: después del partido
3: y lo que dijo
1: hoy. Sí,
3: evidentemente algo pasó.
2: Quiero decirles algo, no cambió nada, porque todos venían con el pulgar para arriba. Lo único
3: cambió Scaloni,
2: que sí
3: entonces.
2: Lo que sí cambió, fíjate,
4: MP.
2: Que eso, perdóname Gus, sobre el final dijo lo de que no hay no hay espacio para que un futbolista te engañe. No hay espacio a la confusión porque ellos ven cómo entrenan. ¿Sí, Gus?
4: Sí, fue una conferencia de prensa, a mi entender, diametralmente opuesta a la posterior al triunfo contra Honduras, en el contenido de las palabras del entrenador, llevando tranquilidad en cuanto a los lesionados y también en cuanto a su semblante, porque estaba tenso y preocupado después del partido contra los hondureños, y hoy se permitió hacer algún chiste, se lo vio más relajado.
0: No, ya el piedra en el zapato, dijo, ya el semblante partido con era Islandia. Otro.
1: Claro, de hecho la preocupación es esa, sí. Dijo.
4: Exacto, pero en cuanto a los lesionados, Marcelo, el discurso fue totalmente diferente al que expresó después de Honduras. Llevó tranquilidad con lo que él dijo, pero, más allá de la incomodidad del partido de mañana, ¿no?
2: Gustavo, pero no cambió nada. El partido fue el sábado y la conferencia fue el sábado a la noche.
4: Cambió el discurso, Martín, cambió el discurso radicalmente.
2: Pero no hay ninguna duda.
4: El discurso fue diferente.
2: Pero pará, no hay ninguna duda. Por eso de entrada yo hoy le preguntaba, bueno, a Marcelo.
4: Si yo no digo otra cosa que esa. Yo es lo que estoy diciendo, no estoy diciendo que cambió ninguna otra cosa. El discurso del técnico cambió, pero Martín.
2: No hay ninguna duda. Lo que digo es que si nosotros nos basamos en la realidad y en cómo venían los futbolistas, la evolución que mostraron hasta el sábado a la noche era la misma que mostraron el domingo y hoy a la mañana.
3: Gran victoria del hombre oro contra Martín Arévalo.
1: ¿Cómo?
3: Enorme victoria del
1: caída.
3: Hombre oro.
1: ¿Pero cómo?
3: Y déjenme explicarles por qué. A ver. Yo lo felicito a usted, hombre oro.

0: quiere jugar más, quiere arrancar el mundial.
1: ¿Entendés lo que te quiero decir? O sea, esta es la oportunidad de practicar, no, de mostrar todo el equipo, ver cómo estamos, con alegría. Y está tan perseguido por el tema de las lesiones, de que no están bien, claro, que en vez de verlo así, lo ve como un problema. Lo felicito, Leo, hombre.
0: Qué mirada, qué mirada elevada. No. Qué mirada elevada ante tanto, tanto llano. Ante tanto llano, qué mirada elevada. Sí, Yarroch, voy con usted. Trate de no desmentir. Trate de no desmentir al tío Leo porque se arma quilombo, ¿eh?
2: Voy a disentir con él porque para mí pensaría lo mismo el técnico, por más que estén todos los jugadores de la misma recuperados, porque el partido en sí es una incomodidad para no solo para Scaloni, para todos los técnicos que dirigen el Mundial. Estos amistosos son incómodos porque tienen temor de que haya jugadores que se lesionen.
3: Claro, el hijo
4: Pero el amistoso debiera ser para ver justamente los alternativos, para tener variantes, para ver cómo están físicamente, cómo responden,
3: Lo va a terminar utilizando
4: una pierna en el zapato porque no están a disposición todos.
3: Lo va a terminar utilizando con
4: no
3: ese
4: puede fin. Probar.
3: Yo creo que la conferencia de prensa, la conclusión que se saca es que no corta ningún futbolista más. Salvo un imponderable, todos los que están, los Montiel, los Molina, los Paredes, los Álvarez, todo lo que estaban tocados,
0: no dijo en algún momento
3: corta a nadie más.
5: A ver, Marcelo.
0: Que para un central nos arreglamos, que por ahí estamos mirando otra cosa.
3: Sí, sí, sí. Dijo que por ahí estaba mirando otro puesto de la cancha para reforzar. O sea que el reemplazo de Valerdi no sea un central.
0: Bueno, por eso, sí. Esas cosas no la tienen en cuenta.
3: Y tuvo también un único lapsus que yo creo que habla también, a ver si uno puede profundizar, es el insustituible cuando dijo, cuando juega Di María, cuando jugaba, digo, lo que pasa es que para mí dijo
0: dando,
3: no lo puede reemplazar.
2: El Dibu.
0: ¿Te imaginas, Di María?
2: El Dibu es el primer jugador en salir, Marcelo. Ya se metió adentro del campo, ya estamos adentro del campo de juego.
0: Dale,
2: el
0: que vamos adelantando.
2: Empieza
0: entonces
2: a moverse.
0: Vamos adelantando, sí, bueno, transmitimos en vivo. ¿Te parece? ¿Vos ya te quedás ahí adentro?
2: Dale. Por supuesto, dale.
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0: 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Ya volvemos.
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16: El primer programa desde Dallas de un buen momento. 6 y 28 minutos, 18-28, 20-28, ya nos vamos a Alabama. Ayer en el entrenamiento de la selección argentina retornamos con Jarroch.
17: MP, bueno, sí, se está moviendo el Dibu Martínez con Martín Tocali, el entrenador de arqueros de la selección argentina. Fue el primero en salir al campo de juego el arquero de la selección. Evidentemente quieren ganar tiempo porque, claro, todavía no está realizando trabajos con las manos para que termine de recuperarse de esa fisura que sufrió en el dedo anular de la mano derecha. Tiene todavía una pequeña venda, chiquitita, le han entablillado esa zona para que no se le doble el dedo nuevamente. En las palabras de Scaloni, entre el jueves y el viernes va a comenzar a ser exigido, van a ver si está lista esa lesión, si está totalmente recuperada. Hasta ahora las pruebas médicas que le han hecho han dado positivas, todas, le han hecho estudios médicos que dieron también positivo. Por ahora los jugadores, el resto de los futbolistas no salen, van a regar, piden que nos corramos un poquito para atrás porque viene la gente de la organización a pedir que la prensa se corra un poquito hacia atrás porque van a regar este campo de juego. Te cuento, Marcelo, el escenario es totalmente impactante, otra cancha gigantesca, imponente, tiene capacidad para 88.043 personas, las entradas están totalmente agotadas. Es un escenario cuyo formato de alguna manera es parecido al de la cancha de Vélez. Obviamente que la de Vélez es más pequeña, este es mucho más grande, pero ¿por qué digo que es parecido? Porque tiene en las cabeceras una sola bandeja y en los laterales dos bandejas. Obviamente aquí son mucho más grandes, son gigantescas, aquí se juega habitualmente al fútbol americano. De hecho, el partido de mañana de la selección va a ser el primero de la historia de un partido de fútbol, de lo que aquí en Estados Unidos se denomina el soccer, así que sí. De a poquito hasta, empiezan hasta qué hora, a dejar hasta todo qué hora listo.
16: Los dejan, ¿hasta qué hora los van a dejar?
17: Van a ser 15 minutos, lo que pasa es que todavía no se empiezan a contabilizar porque la gente de prensa de la AFA los contabiliza cuando sale todo el plantel, Marcelo.
16: Muy bien, que no falte uno, si no nos quedamos dos horas ahí. Pero bueno, entonces déjame porque tengo una noticia también de River, así que quédate enganchado porque vas a estar manejándolo hasta el final del programa. 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Hablando y presentando la información permanentemente. Me está llamando Germán García, que tiene noticia de último momento, y presentamos de esta manera.
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16: Sí, Germán García Groba, aquí desde Dallas, informando de River.
20: Bueno, Marcelo, se confirma un adelanto que dimos hace más de 30 días en tu programa, cuando destapamos el apellido de Mauro Lambarri, este mediocentro uruguayo de 30 años, cuya ficha pertenece a Getafe. River acaba de cerrar su incorporación, le compra al conjunto español el 50% de los derechos económicos, le compra a Boston River el 30% de los derechos económicos y le compra al jugador el 20% restante. Va a quedarse con el 100% de la ficha a cambio de 6 millones de dólares. Eduardo Germán Chacho Coudet tiene el segundo refuerzo. El uruguayo se suma a Nico Otamendi y firma un contrato por 3 temporadas y media con el equipo millonario.
16: No lo detienen en el Mundial a River, ¿eh? Déjame cerrar, volvemos en un ratito.
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16: 20:33 minutos. Ya salieron todos los jugadores o todavía falta.
17: Todavía falta, Marcelo, solamente el Dibu Martínez debajo de los tres palos, moviéndose, con el profe Luis Martín también. Por ahora no salen los jugadores, esperamos por ellos aquí en el Jordan Hare de Auburn.
16: Ah, ya aparece el Talibán, ¿eh? Están pasando cosas, ¿eh? ¿Cómo está el grupo de la red pronunciando esas cosas en inglés, eh?
21: I can't believe it.
16: ¿Qué le pareció la actitud, el despliegue del Talibán?
17: Impecable, impecable.
21: Tremendo.
16: Tremendo, ¿no, Leo?
21: Sí.
16: Ni tu hija que está radicada ahí en Estados Unidos.
21: Very difficult, me pareció. Con algunas dificultades.
16: Lo noté mejor que a Carlito. Sí. Lo noté con poquito de aterrizado 24 horas. Déjame presentar que hay más información, tiene más información de último momento de River, Germán. 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
16: 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Sí, señor, me dice que hay más novedades de River, Germán.
20: Bueno, Marcelo, River ya está con los dos refuerzos abrochados. Está Pablo Longoria ya cruzando ofertas con el colombiano Nelson de Osa, el mediocentro que jugó en Rayados de Monterrey y que ahora pertenece al Betis. Es del interés de Chacho, es una patriada, una jugada que está llevando adelante el director deportivo que se encuentra en España negociando para ver si lo puede traer. Él es el tercer apellido. Lo de Ángel Correa, en River son bastante más cautos que la información que yo tengo. Esa es la realidad. En River te dicen, estamos lejísimos, y yo tengo la información que está bastante más cerca de lo que se dice, la posibilidad de concretar la llegada de Correa antes del arranque del libro de pases. Como lo venías contando vos, lo de Thiago Almada parece que va a ser difícil, porque tiene novias en España, porque si va a jugar al Mundial y hace tiene una buena actuación, le van a surgir más equipos, va a aumentar la cotización. Yo sé que River en las últimas horas levantó el teléfono. Acá me voy a apoyar, no sé si está Diego todavía por ahí, pero si está Lausanne.
21: Sí.
20: Pero yo sé que Coudet pidió que River averigüe condiciones por Carlos Alcaraz. No sé si Chacho lo dirigió en Racing, creo que no, pero bueno.
21: No, sí, Alcaraz, BKC lo dirigió. Alcaraz estaba obviamente en las inferiores y empezó a resurgir con BKC después de Chacho.
20: Bueno, hoy Alcaraz pertenece al Everton de Inglaterra, estuvo cedido en Flamengo, jugó poco, volvió a Everton. Everton lo pagó 15 millones de euros. Sé que River dijo, bueno, ¿cuáles son las condiciones en las que se puede hacer la operación? La próxima semana va a haber una reunión para ver si Everton dice, bueno, lo quiero ceder, lo quiero vender el 50 o vendo el 100% de la ficha, pero buscando ya alternativas. Bien. A Thiago Almada aparece este apellido, Marcelo.
16: Bien, se va acomodando ahora Matías Martínez con la información de Independiente. Mati.
23: Bueno, Marce, vos estabas viajando el viernes, pero tuvimos el testimonio de Ezequiel Barco acá.
16: Las repercusiones. Sí,
23: con mucha repercusión. Muy bien. Porque dijo, yo quiero jugar en Independiente. Me cuentan que en estas horas hubo un Zoom entre Barco y los rusos. Barco en el Zoom con la hija encima de él y diciéndole al ruso, este es el motivo por el cual quiero venir a la Argentina, por un tema familiar. Y se presiona de ese lado. Yo creo que Barco a esta altura también está hablando de los números de su contrato para la posible renovación con el Spartak. Y eso va de la mano con, bueno, te renuevo el contrato y liberame Independiente. Se espera que sea una semana clave. E Independiente no apura el resto del mercado. Primero porque no vendió. Y segundo porque la operación Barco, en cuanto a contrato, y si hubiese que pagar un cargo de préstamo, ya para Independiente es plata, más la compra de Avaldo, estamos hablando de un número que no esperaba la dirigencia de Independiente. Lo que sí pasó el viernes, que era lo que te venía contando, el paso legal, el de las canchas, el de su representante, todo ya está arreglado y ahora empieza a negociar directamente Barco con el Spartak, y si le piden un cargo Independiente está dispuesto a ponerlo. Mientras el Rojo analiza, Marce está en el shopping, ve precios, ve jugadores, ve muchos centrales, le han ofrecido un colombiano del Aston Villa, 21 años, 1,91 m, se llama Jaimar Mosquera.
1: ¿El Aston Villa?
23: Juega en el Aston Villa, en la academia, no juega en la primera. Ha tenido algunos minutos, ha sido cedido a préstamo también, fue pieza clave en el Colombia del último Mundial Sub-20. Y creo que Independiente, por cómo se puede...
2: ¿De seis?
23: Sí, zurdo.
2: Sí, lo vi.
23: Por cómo se puede presentar...
2: Buen central.
16: Sí. Leíto, ¿eh? Habla muy atento bien. Como un búho.
23: Sí, si el negocio se presenta favorable... Por más que Quinteros no lo quiera, lo va a traer igual la dirigencia de Independiente a modo de apuesta. Y mientras tanto, para ser titular, hay varios nombres apuntados. Hoy el que estaban analizando es el de Maison Rodríguez, el central de Unión, que justamente contra Independiente no tuvo un buen rendimiento.
2: Buen jugador, ¿eh? Me gusta.
1: Sí. Bien, no le gusta. Rodríguez.
2: Sí.
16: Ampliamos Racing.
23: Bueno, te contaba lo de otro intento por convencer o tratar de ver qué puede pasar con Nico Díez. Yo creo que no corre tampoco, que sigue firme la dirigencia de Argentinos, así que hoy el principal apuntado, el número uno, es Boivoda, pero no, tampoco se termina de resolver. También está el tema de Costas, que no está resuelto. Costas creo que mandó un telegrama para ver cuál es su situación, porque tampoco lo despidieron. Así que ahí hay un conflicto que no termina de resolverse y se estira cada vez más. Además, Rojas se va a Cruzeiro, Pardo se va a México, al Santos Laguna. Y Racing preguntó por Agustín Cardoso y por Sasha Marcic, los dos futbolistas de Lanús. Exactamente, lateral izquierdo, mediocampista central, que son los puestos que quiere incorporar, sobre todo el lateral izquierdo, que se le va Rojas, que es un jugador importante. Además de Marcic, sonó el nombre de Benedetti, el chico de Estudiantes.
16: Bien, Yarroch, ¿pide pista usted o todavía están saliendo de a poco los jugadores?
3: Marcelo, mira, ahora salieron los integrantes del cuerpo técnico. Todavía no Scaloni, pero sí, Walter Samuel, Roberto Ayala, Pablo Aymar y Matías Mana, preparando todo para cuando salgan los jugadores. En breve vienen los campeones del mundo.
16: Me pide pista Martín Arévalo con una de Boca.
4: Quiero contarte algo de Chango Ceballos, Marcelo, porque cuando venían los últimos partidos nosotros decíamos que parecía que este semestre era el último de Changuito Ceballos con la camiseta de Boca, que debutó en el 2020 y que ya con 6 años en primera. Él, cuando llegó la oferta de renovación, les contestó a los dirigentes que se hubiera a jugar en el exterior. En principio, parecía que había algo muy serio del Napoli, pero por ahora el Napoli no aparece y Chango Ceballos se tiene que presentar al primer día de pretemporada, que va a ser el 18 de junio. Es decir, en 10 días exactamente. Boca le hizo una propuesta de renovación. Por supuesto que esa renovación se puso en pausa. El futbolista no quería irse libre. Hay buena relación con el jugador y con el representante, que es Diego Merino. Pero la cuestión, Marcelo, es que le quedan 6 meses de contrato. Entiendo que a partir de ahora, independientemente de las ganas del jugador de irse a Europa, la oferta no llegó. Boca va a querer defender su patrimonio y Boca va a querer que firme el contrato para ponerse a disposición en los últimos 6 meses. Cosa que todavía no ocurrió.
16: Bien. Fabita, con información de San Lorenzo, ya vuelvo al entrenamiento de la selección argentina. Dani.
24: Hola muchachos, ¿cómo andan? Buenas noches para todos. Bueno, en San Lorenzo de Almagro, la info del día pasa por la distribución de los cargos, ¿eh? Ya quedó establecido que obviamente, bueno, el presidente Marcelo Culotta, vicepresidente primero, Juan Campos, vicepresidente segundo. El primer cargo importante que se eligió en el día de hoy es para Guillermo Mangone. Ese será el vicepresidente segundo. Y después, bueno, un montón de nombres que ocupan los distintos cargos, donde se destaca la aparición del periodista Ariel Dean, hijo del recordado Alberto Dean será el encargado de estar al frente de la Pro Secretaría en San Lorenzo de Almagro. Así que hoy la información pasó por ahí, se repartieron y quedaron confirmados los cargos de la Comisión Directiva de San Lorenzo encabezada por Marcelo Culota. Mientras tanto, se sigue reuniendo el presidente y el departamento de fútbol con el entrenador. Fin de semana activo, estuvieron visitando distintos lugares donde jugaron las inferiores de San Lorenzo de Almagro, entre ellos la Quemita.
16: Dale, Fabita, impecable. Mangone, que juega mucho la USAN,
1: sí,
16: ¿no? En esa mesa.
1: Sí, sí,
4: es tremendo, ¿eh? Total. Marce, falta vos, hoy faltan galletitas, total, faltan dulces, falta algo para comer, dieta, no puede ser.
21: Pero harina.
23: No, no sabes lo que te extraña Majo, ¿eh?
16: Le mandamos un feliz cumpleaños a Mimi, nuestra querida mamá de Martín Arévalo. Pero le mandamos un feliz cumpleaños a Mimi, que la tenemos ahí en boxeo y la tenemos que sacar a la carrera ahí permanentemente. Así que la queremos mucho a Mimi, a toda la familia Arévalo.
4: Gracias.
16: Un beso.
4: Gracias.
16: Oye, ole, ole, ole. Mimi.
4: Soplamos las velitas, como se pudo, soplamos las velitas, pero las
16: completista,
4: soplamos.
16: Completista, Martín. A la tarde, a la noche, ¿no? Previa, todo por todos lados. Pero bueno, la queremos mucho a Mimi, que se ponga linda y rozagante, mi querida. Un beso grandote. Bueno, pará, vuelvo con Yarroch, que me dice, a ver, entrenamiento de Argentina.
17: Marcelo, acaba de entrar Scaloni, se hizo la señal de la cruz al ingresar al campo de juego, lo pisó primero con la pierna derecha el técnico de la selección, ahora está hablando con uno de los ayudantes de campo, con Matías Mana, el videoanalista, le indica algo con la mano izquierda al técnico, los jugadores todavía no ingresan al campo de juego, pero ya acaba de meterse el entrenador después de la conferencia de prensa, confirmó que Messi va a jugar. Veremos si de entrada o ingresando en el segundo tiempo en el ensayo de mañana contra Islandia. No deja de sorprender la multitud que va a venir a acompañar al equipo, Marcelo. Más de 88.000 personas tendremos aquí.
16: Déjame adelantar pausa para que quede el final. Entrenamiento de selección y resumen de Majo. ¿Te parece?
17: Vamos.
16: Ya volvemos.

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12: Ya está llegando Hugo Barazone, en un ratito nada más vamos a estar haciendo el pase con Hugo Barazone, con toda la banda de Buenos Aires, que se queda siempre con Hugo, no lo van a abandonar hoy. No lo van a abandonar hoy, me imagino. Que ellos los primeros 15, 20 días no lo abandonemos,
13: no,
12: por favor.
13: No.
12: A Hugo Roberto.
13: Al final no paramos, Marcelo.
12: Claro, claro. Tengo a Genesoni, porque hay una novela. Hoy tanteé y me dijeron que es factible lo de San Paolo. No sé qué manejará Genesoni allí, la novela del Talleres, del técnico de Talleres de Córdoba. Víctor, ¿cómo va?
14: ¿Cómo anda, Marcelo? Buenas noches para todos. Qué novelita, ¿no? ¿Y cuántos capítulos le faltará a esta novela, no? ¿Tendrá final feliz o no?
12: No sé. ¿Cuál sería? ¿Qué le llama final feliz?
14: Y que tenga un técnico. Antes de
12: no cualquiera.
14: Claro. A ver, el sábado a las 22 horas era Berizzo. Hoy a las 11 de la mañana era Anselmi. Y a esta hora dicen que es Sampaoli. O digo dicen porque hoy estuvo en el predio, estuvo reunido con André Fassi, Jorge Sampaoli, pero no oficializan nada, no confirman nada, hasta incluso me llegó un mensaje diciendo es inviable desde lo económico Sampaoli.
13: A mí me dicen, para aportarles, que por ahora no hay oferta concreta.
15: ¿De Talleres a Sampaoli?
13: Sí. Que charlaron...
14: Hoy estuvo en el predio, ¿eh? Hoy estuvo en el predio.
13: Bueno.
14: Jorge Sampaoli.
12: Bueno, veremos. Veremos qué le sucede. Entonces, ¿de esos tres nombres no sale? ¿O de esos tres también puede haber otro?
14: Y no descartaría Diego Alonso, ¿eh? El uruguayo.
12: ¿Cómo está Diego Alonso,
15: ¿Cómo
12: eh?
15: ¿Cómo está, eh? Ofrecido, se ve.
12: ¿Te acordás? Sí, se ve que tiene alguno argentino. Porque también se había hablado de Boca, ¿te acordás?
15: Sí.
14: A Diego Alonso lo conoce de Pachuca, Andrés Fassi, ¿no?
13: Se desdibujó un poco Fassi últimamente.
12: Y viste que mucho abarca, poco aprieta, ¿no? Mucho México, mucho compra de clubes, un montón de cosas. Y acá el fútbol argentino te consume, ¿eh?
13: Y la aclaración de Batalleres.
14: Disculpa, Leo, sí. Si ustedes siguen desde que asumió Fassi como dirigente de Talleres, como presidente, salvo un técnico de renombre, que tampoco era el técnico de nombre en el país, fue Kudelka. Después, Medina no había dirigido, el portugués Caixinha no se lo conocía en Córdoba, argentino.
13: Esa fue rarísima.
14: Hoyos tuvo, hoy el que dirige el Inter de Miami, tuvo dos pasos por Talleres, en el Federal, y antes de Caixinha estuvo Hoyos, Ángel Guillermo Hoyos. Bongoda tenía un paso por Defensa y Justicia.
12: Sí,
13: el nombre es de Tevez es el nombre.
12: Sí, la seguimos mañana, a ver si ya tenemos más certezas.
14: ¿Cómo no?
12: Bueno, ahora que es campeón, si le molesta...
13: Lo ofendiste, se ofendió, digo, Marcelo.
14: Pero a ver, no me ofendo. Sino lo que digo, estando allá tan lejos usted, digo, que sea Talleres, me parece muy bueno. ¿No?
15: Claro.
14: Estamos a disposición siempre.
12: Le mando un abrazo.
14: Hasta mañana.
12: Hasta mañana. Vamos a los títulos.
16: Marcelo.
12: Sí, Gustavo.
16: Déjame dar este título porque me parece que hay que contar lo que acabamos de ver. Un entrenamiento especial y muy exigente para el Dibu Martínez. Te cuento rápidamente cómo fue. Le pateaban con mucha fuerza, atajaba solamente con la mano izquierda. Con la mano derecha solamente ataja una pelotita de tenis, pero... Con la izquierda, un balón de fútbol normal, le pegaban remates con mucha fuerza y se revuelca como cuando está bien físicamente. Así que en breve va a estar muy disponible el Dibu para ser titular el 16 contra Argelia, MP.
12: Dale, seguís enganchado porque ahora vamos a los títulos de la mejor periodista deportiva de la República Argentina y también incluido Angola y otros países también, nuestra querida Majo Lescano. La presentamos de esta manera.
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18: Messi va a jugar. Scaloni habló en conferencia de prensa y confirmó que el capitán estará mañana disponible frente a Islandia.
19: Sí, va a jugar, lo que no sé cuántos minutos, tengo que hablar con él todavía. En el entrenamiento de hoy... Y veremos a ver cuántos minutos para no tener ningún tipo de riesgos y si decidiremos, pero en principio sí va a tener minutos.
18: Por otra parte, no dio indicios sobre el reemplazo de Valerdi. Vasco Viejo, Rodolfo Arruebarrena, volverá a ser técnico de Boca tras la salida de Claudio Úbeda. Entre el viernes y el sábado estará llegando al país, firmará contrato hasta diciembre 2027. El segundo al caer. Coudet ya cuenta con su segundo refuerzo. Mauro Arambarri vestirá el próximo semestre la camiseta de River. También hay avances importantes por el mediocampista Nelson de Osa. Debut argentino.
15: Vamos.
18: El árbitro Facundo Tello será el encargado de dirigir el partido entre Canadá y Bosnia, primera fecha del Grupo B.
15: No está mal.
18: Por su parte, el brasileño Sampaio, designado para el primer partido del Mundial entre México y Sudáfrica.
20: por favor.
18: No se resignan. Milito y Saja van a hacer un nuevo intento por Nico Díez para ofrecerle el cargo de DT. Por su parte, Racing y Cruzeiro llegaron a un acuerdo total por la venta de Gaby Rojas. El rojo se mueve. Gustavo Quinteros sigue trabajando en el mercado de pases. Ahora la mira está puesta en la parte defensiva. El apuntado es el central de Unión, Bison Rodríguez. Info del Ciclón. Sí. Ya con la nueva comisión directiva en funciones, Gustavo Álvarez se reunió con el presidente y el departamento de fútbol para delinear la pretemporada y recorrer diferentes lugares donde disputan sus partidos las inferiores. Una buena para Carlo.
21: A ver,
22: vamos, Carlo.
18: Neymar se sometió a una nueva resonancia magnética y mostró una buena evolución de su lesión muscular. Todo dentro de los parámetros.
21: Vamos, Ney.
18: Cambió la cara.
21: ¿Quién?
18: Francia. Se recuperó de la derrota que sufrió frente a Costa de Marfil y logró una importante victoria frente a Irlanda del Norte. Hat-trick de Olise. 3-1 al equipo irlandés.
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12: Bueno, llegamos la primera emisión desde de un buen momento. Vos ya tenés una cierta experiencia, una semanita. ¿Cómo va, Roberto?
23: ¿Cómo está Buenos Aires? Atento Buenos Aires, diría García Blanco, ¿no?
13: Buenos Aires, ojo, Buenos Marce, Aires, que sale en un segundo plano, Hugo.
12: Ahí está, no
13: está saliendo con su micrófono.
12: Claro, claro.
23: Atento Buenos Aires.
12: Tanto prometer a Hugo Roberto.
21: Sí. Perfecto.
24: Ahí estamos, ahí estamos. ¿Me escuchan bien, chicos?
25: Sí, perfecto. Excelente.
24: Bueno, les mando un abrazo grande. Los veo de buzo. Los extraño, se lo extraña por acá MA, No hay mundial sin MA. Sin la presencia de MA, no empieza. Infantino dijo recién. Acaba de declarar en exclusiva que si no llega Martín Arévalo y no se acredita, el Mundial no comienza. No comienza.
13: Es una versión media mística de Iglesia esa, Marce.
24: Con el coro.
12: Y
24: bueno,
12: aparte, si faltaba algo, es que como veo que Nalca ya debe estar transmitiendo de tierra gringa, nos va a acompañar en el pase.
24: Absolutamente.
12: Leo y Guido.
21: Qué placer, la verdad. No sabíamos que esto... Que ya llegó para quedarse este espacio, de MA.
24: Sí, que MA se quede al pase es algo muy atípico,
13: Sobre todo que tengo que ir a darle un beso a mi mamá en el día de su cumpleaños y a soplar una velita con ella.
24: Qué grande, Mimi. Le
13: Hoy
24: mandamos un beso desde acá.
13: Una velita, imagínense, en el sanatorio y me dijeron, hay oxígeno acá, no se puede. Así que soplamos la velita, pero sin prenderla.
21: Claro.
13: Imagínense lo que hubiera pasado, ¿no? Si prendía la velita.
12: A él solo se le ocurre eso, ¿no? Su padre en todo tuvo oxígeno y él le quería meter.
24: Quería llegar con la torta, ¿no?
12: La llamarada.
24: Con el pastel, todo, ¿no? Falta la piñata, el globo.
12: Nosotros acá.
24: Y el bonete.
12: Clínica en Capital Federal, se agarra los pocos pelos que le quedan. No, perdón.
21: No, eso no.
24: Qué barbaridad. No.
12: Bueno,
13: el tiempo me dio la razón. El tiempo me dio la razón otra vez.
24: Está mal de ego.
13: No, pero no es por ego, porque lo discutimos mucho con Marcelo. La conferencia de prensa del sábado de Scaloni comparado a la conferencia de hoy no tiene nada que ver.
12: No estoy de acuerdo. De
13: la preocupación a la tranquilidad.
24: Sí, se lo notó muy calmo, ¿eh?
13: Es que el diagnóstico hubo hoy y el sábado es el mismo. Los futbolistas vienen todos con pulgar para arriba. Ahora tendrá que ver si están con ritmo. Yo lo que le dejo como
12: él
13: pregunta...
12: Él está emocionado que el día 13 recién va a estar un Mundial, se juega.
21: Sí.
12: Y que para él el día 13 va a estar en condiciones de, en vez de pegarle a la pelota con la
24: Igualmente, no hablamos de fútbol con ustedes, chicos. A mí me parece, quiero decir esto, lo dije en Teis Sport, lo digo acá en Radio La Red, ante esta audiencia multitudinaria.
12: Única.
24: A ver si Leo Farinella coincide con esto. Yo creo que el periodismo es muy injusto con Ezequiel Palacios. Palacios es un futbolista de alta calidad... de elite mundial, que no erra un pase, pero que como tiene un perfil muy bajo, y como no tiene prensa, y como juega en Alemania, que es de las ligas europeas, de las top, la que menos vemos, es un jugador no valorado por la prensa, muchachos.
25: Me parece que el juego de Ezequiel Palacios le viene